0: VAR adivinó las dos intenciones de las ejecuciones chilenas. Por ahora no puede. Se viene el tercer penal para Platense. 2-2 la serie.
1: Se viene Rigoni. Buena jugada en la mitad de la cancha. Ataca Belgrano. Quiso abrir el pase por la derecha. No pudo. Rebotó la pelota y le queda para Celarayán. Se viene Chile por la izquierda. Centro para la entrada de Ovita. No. Prefirió hacerla personal y la terminó perdiendo Celarayán. Le recupera la academia. Le queda para Maravilla. Y Maravilla que la abre por la izquierda. Y se viene Racing con Tello y con Solari. Ataca Racing. Allá va Solari. La abre de vuelta para Maravilla. Puerta de área. Ahí va Maravilla. La quiere devolver hacia al medio, un rebote en el camino, remate de media vuelta, mal remate allí de Aguirre, le queda la pelota para Cardoso, y será la última acaso para Belgrano, todo vestido de rojo se viene Belgrano, ahí va pegándole largo a esa pelota a Cardoso, busca Ubita Fernández entre la marca de rojo, ahí va rojo, pone todo rojo para sacar la pelota hasta la mitad del campo, la viene recuperando Hernández para el conjunto cordobés, la quería tocar en corto, no llegó a destino para Gutiérrez, recupera la pelota de la academia por la mitad de la cancha, se viene en buena maniobra Ortegoza, rebota en la marca, siempre Ortegoza, la entrega para el medio, surge desde el fondo marcando bien Lisandro López, se viene Licha, pelota dominada, cabeza levantada, la tiró larga, va hasta la mitad marcando bien y la hace rebotar en la marca el hombre de Belgrano, la va llevando ahora por la derecha y ataca por aquel sector Rigoni, tira el centro Rigoni, la saca la defensa, le queda de vuelta para el Mudo Vázquez, el Mudo que la entrega en cortas atrás, se viene Benítez, el paraguayo, Alcides que la entrega para Morales, se viene todo Belgrano sobre el campo de Racing, Morales que la abre por la izquierda, se viene el pase abierto ahora para Sporle, corre Sporle entre la marca de Carabo, pega en Carabo, Carabo que de media vuelta la saca, como puede por línea de costado lateral, lateral para Belgrano, estamos ya en el tiempo cumplido, ¿cuánto más Lucas? Ya te pregunto porque se viene el pase hacia atrás para Hernández, centro que viene para el cabezazo y está no lo grite Belgrano, no lo grite Belgrano porque el centro vino largo, no sé si la llegaron a tocar, hubo, no obstante, cuando el árbitro estaba esperando para cobrarlo o no, incidencia en la jugada de los que fueron a cabecear. El centro que vino largo por parte de Hernández, el centro que vino, no la llegaron a cabecear, me parece. Picó la pelota y se le metió en el arco a Cambeses, pero aunque no la haya llegado a tocar el delantero, me parece que hubo incidencia en la jugada, Valdés.
2: Aparece delante del arquero, eso es lo que puede cobrar el VAR, que obstruye la visión del portero. Por eso se espera la decisión del VAR. Muy buen centro con rosca, con comba que nadie pudo cabecear. Belgrano llegaba al empate merecidamente, porque el segundo tiempo estuvo de más.
1: Claro, todo el mundo le va a decir al árbitro que no la tocó el delantero allí de, después del centro que vino largo de Hernández, picaba Ovita, picaban todos buscando la pelota en el área, sí había un offside cuando partía ese centro desde el número 8 de Ovita Fernández, que fue a buscar el cabezazo, no sé si la llegó a tocar, pero más allá de que no la haya tocado, que es lo que reclaman desde el banco de Belgrano, tuvo incidencia en la jugada porque fue justamente a buscar, hizo todo el gesto Ubita para cabecearla, aunque no la haya tocado, para mí es offside, Luca.
3: Es lo que reclama Rojo y compañía en el banco de Racing, dicen que es offside, Ubita Fernández, Ricardo Zelinski. Olave en el banco de Belgrano le reclaman que marque el gol y el empate para el Pirata.
1: Estamos en el minuto 47 de 50 y el tiempo parece detenerse. Allí va Ubita a decirle al árbitro, no la toqué, Rojo Valis, ojo, no lo vas a cobrar, ¿eh? El árbitro depende del VAR y acá me parece que está claro que hay medio cuerpo de Ubita Fernández por delante del último hombre de Racing. Está inhabilitado cuando parte el disparo de Hernández. El tema es que lo que están reclamando es si la tocó o no la tocó. Y aunque no la haya tocado, para mí, comentarista, hay incidencia porque Ubita va a buscar el cabezazo.
2: Hay incidencia, pero no la toca. Eso es a interpretación del VAR y del árbitro. Porque en línea igual había levantado, porque estaba en posición adelantada, pero no la toca. Entonces, ¿qué hacemos?
1: Estoy en la duda de si es jugada de interpretación o jugada fáctica de Jesús, porque claramente para mí ahí la acción de Ubita Fernández por ir a tocar la pelota incide en lo que es el desarrollo de la jugada. Por eso, si están marcando, si hay incidencia o no, es una cosa. Ahora, si están esperando ver si está habilitado o no, yo creo que está inhabilitado el delantero, es otra cosa diferente. Una cosa es fáctica y la otra es interpretación, Luca de Jesús.
3: Para mí están tratando de tener mejor ángulo para tirar líneas. Y acá offside. Finalmente cobran el offside. Posición adelantada, offside. Esto sigue 1-0 para Racing.
1: Respira el pueblo blanquiceleste. Aplaude socarronamente el técnico de Belgrano. Pero estaba claro, Russo, que esto era offside de Ubita Fernández después del centro de Hernández. Ahora hay un nuevo cambio en Racing. 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
3: Se retira el número 9, extenuado, Adrián Maravilla Martínez, a la cancha, el que seguramente sea titular contra Boca el próximo domingo, el número 22, Elías Torres.
1: Elías por Maravilla, el cambio en la academia. Maravilla hoy no llegó a concretar, cuando metió la pelota en el arco fue invalidada la jugada, pero sí... Te contamos un pase-gol, una habilitación de Maravilla. Y va Belgrano por la última. A ver qué pasa con esta. Allá va llevando la pelota. Después termina cometiendo infracción Solari Ayán. Siga, dice el árbitro, porque le va quedando para Solari. Se viene Solari por el medio, pide Torres. Allá va Solari, Solari por la derecha. Se va a llevar la pelota hasta el banderín del córner. Lo marcan dos, siempre Solari. Tira el centro, rebota en la marca. Y se va por la última línea después de pegar Lisandro López al córner. Hay córner para Racing. Y con esto, Racing está firmando, creo, la victoria en el partido. Se la llevó Solari hasta el banderín. La hizo pegar en la marca. Venían Sporley y López, pegó en el 17 y vendrá el córner ahora para Racing. Irán a buscarla al área o la van a tocar en corto. Torres, por las dudas, con el sueño de gol, va sobre el punto del penal. El arquero sale y reclama algo sobre el árbitro. Ahí van uno, dos, tres jugadores de Racing sobre el área de Thiago Cardozo, el uruguayo que está muy enojado con el árbitro. Vendrá el centro, la van a tocar en corto. Lo está ganando Racing. Pasa la academia a la siguiente fase de la Copa Argentina. Ya te pregunto por Platense y los penales, sí, Luca.
3: Tres minutos más, ocho en total.
1: Iremos entonces hasta el minuto 98, iremos hasta el 53. Centro que viene sobre el área, centro, centro, centro, centro, un cabezazo hacia arriba de Tello, cae la pelota en el punto del penal, ahí la va sacando como puede desde el fondo Lisandro López y Morales, va sacando la pelota desde el área el jugador de Belgrano de Córdoba, el Mudo Vázquez. Foul contra él, Piti marca el árbitro, tiro libre para Belgrano. ¿Qué pasa con los penales de Coquimbo y de Platense, Fer?
0: Tremenda definición, 6-6, todos los penales convertidos. Hacía rato no veía una definición con tantas buenas ejecuciones.
1: El que erra pierde, pegás el grito, acá se está terminando la historia. 51 de 53, hay salida para Belgrano que tiene una más para Belgrano. Le va a pegar a esa pelota Thiago Cardozo, la va a poner sobre el campo de Racing. Se defiende con las 10 camisetas blanquicelestes sobre el área, sobre el campo de Cambeses. Pelota que viene rechazada, larga sobre el territorio otra vez de Cardozo, que va con la pelota dominada, cabeza levantada casi hasta la mitad de la cancha. Le pega largo el arquero uruguayo de Belgrano hacia la puerta del área, cabecea Rigoni, cabecea también allí en lo alto el número 37, Lautaro Gutiérrez. Va a la pelota a los dominios de Cambeses, va a devolver el arquero de Racing.
2: Y la academia va manejando el reloj, haciendo correr la pelota. Belgrano no tuvo ideas en ese segundo tiempo para llegar al empate.
1: Le pega largo Cambeses, minuto 52 de 53. En la última línea de Belgrano la va sacando Sporle. Sporle que la tira para el medio, para el Mudo Vázquez. El Mudo que le pega largo, pelotazo. Atención que la va corriendo Ubita. Surge marcando bien Marcos Rojo. La enganchaba con la zurda hacia atrás para Cambeses. Reclaman pase atrás, no fue pase atrás. La quiso sacar para un lado, se le fue para el otro. Y le quedó a Cambeses, que se queda, creo, que con la pelota de la victoria de la academia. Cuando saque Cambeses va a ganar Racing en la Pedrera, en San Luis. Lo gana Racing, lo gana 1-0 el equipo de Juan Pablo Bogoda. Vamos, vamos, vamos, vamos.
0: Pasó Platense, Cosani atajó el penal, 7-6 en la serie, el Calamar a los cuartos de final de la Copa Libertadores.
1: Histórico lo del equipo de Martín Palermo, bien Fer querido, ganó Platense en Chile, le ganó por penales a Coquimbo y pasó a la siguiente fase de la Copa Libertadores. Ya volvemos porque se cierra el partido, es la última para Belgrano, pelota que va jugada para Benítez, se viene Benítez sobre la última, ahí va Benítez sobre la puerta del área, le entregan hacia atrás, ahí va para el Mudo, le puede pegar, la abre por la izquierda, va para Hernández, centro y, centro y, centro y, centro y, el cabezazo y la mandan al córner, la mandan al córner, la mandan al córner. Se acaba la historia. No lo va a dejar patear el córner. Se termina el partido. Espere, espere, dice el árbitro. Atención, sufre y sufre Racing. Si no es sufrido, no vale. Sí, ahora sí. Final del juego. Final del del partido. El árbitro estaba haciendo esperar porque algo le marcaban desde el VAR. Le dijeron no pasó nada. Y entonces ahora mete una roja al aire a Thiago Cardozo. Te dije que el arquero de Belgrano estaba muy enojado con el árbitro. Le va a reclamar vehementemente, al igual que todos sus compañeros. Ahí va Olavia a separar el enojo de los jugadores de Belgrano con Sebastián Zunino. Pero se acabó la historia en San Luis. Abrazos de los jugadores de la academia frente a su público en el área donde la tribuna tiene el escenario. El escenario en San Luis es Racing pasando a la siguiente fase de la Copa Argentina. Con el gol de Conegni le ganó 1-0 a Belgrano, final del juego.
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1: Y nos vamos, muchachos, porque se viene River. Gracias, Valdés. Una frase nada más para la victoria de la Academia.
2: La Academia hizo los deberes y sueña con el título.
1: Un abrazo grande para Hernán Valdés, para Lucas de Jesús. La seguimos, Lucas, después del triunfo de la Academia.
3: Racing a cuartos de final de la Copa Argentina, espera por Boca o Vélez.
1: Gracias, Fer González en estudios. Un abrazo grande, pasó Platense. Gracias a Gustavo Jove, a todos. Se viene River por la Copa Sudamericana. Se viene Perazo y compañía. La seguimos, muchachos.
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0: Show de la jornada nacional. Copa Sudamericana se juega en Colombia. En el Campín de Bogotá, donde River tratará de seguir con la buena racha. Si es racha es porque gana. Llega de una victoria.
1: Queda la noche.
0: Y el Chacho mete algunas modificaciones que ya va a profundizar. Seba Leanza, que ya va a analizar. Nuestro compañero Santi Lucía. Entra Vera. Juega Correa. Sale Almada. Se mete Tommy Galván. River quiere no perder en Bogotá.
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0: Y enfrente el convulsionado equipo de Repeto, que previo al terremoto había jugado un partido que ganó, tuvo un tiempo de impas producto del luctuoso momento que vive todo Colombia. Nuestro respeto desde acá para todo el pueblo colombiano, que de a poquito trata de volver a la normalidad. Y Zarratea va a estar con todos los detalles de la jornada de miércoles. Y Zarra Joe estará en los estudios centrales con este vínculo natural, con este vínculo permanente que tenemos con los oyentes de Nacional en todo el país. 11-38-70-74-85, nuestra vía de contacto. 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Ya relató Godoy, ya comentó Valdés. La apretada victoria de Racing. El equipo de Avellaneda 1-0 sobre Belgrano con el trabajo de Luca de Jesús. Y pasa el comentarista de la noche. Mueve los rulos como Diego. Está calentando como el 10 para meterse de lleno en la transmisión de Nacional. Santi Rock Lucía, el comentarista de Independiente Santa Fe River.
2: Hola Martín, buenas noches para vos, para el pueblo futbolero, para todos los argentinos que siguen cada una de las transmisiones de Fútbol Show Nacional, también entre semana, también a la noche, donde viven las copas internacionales. Y acá está River con la intención de dar algunas respuestas. ¿Ya salió de la crisis River? ¿El triunfo ante Argentinos fue el comienzo de la recuperación o apenas fue un alivio? ¿Encontró Coudet finalmente el equipo y la identidad que está buscando, las respuestas que tiene que dar River? Y encontró sobre todo la confianza que este equipo parecía haber perdido. Esta noche en Bogotá, River empieza a responder, porque la Copa Sudamericana le ofrece una oportunidad, pero también le plantea otra exigencia: demostrar que la recuperación es real, que las dudas que tuvo River quedaron atrás y que este equipo puede volver a competir como demanda la historia de River. Las preguntas todavía siguen abiertas y esta noche empiezan a aparecer algunas respuestas, porque River no necesita solamente ganar. River necesita convencerse. Necesita recuperar funcionamiento, necesita recuperar personalidad, jerarquía y esa sensación de equipo confiable. Será esta noche frente a Independiente Santa Fe el partido que marque definitivamente el final de la crisis y el comienzo de otra historia. Para eso vamos a transmitir a River, para eso va a relatar Martín Perazo, para saber si están las respuestas de River. Y para mí, como siempre, Martín, será un gusto acompañarte.
0: Te presento el comentarista de la noche. Vienen los equipos para el terreno de juego. Sale River, sale el millonario. Lo vas a seguir en Nacional, pantalón oscuro. La campera blanca para River, pantalón claro. La campera roja para el equipo albirrojo de

minuto, en los escombros. La gente siente en la piel lo que le está pasando a Colombia. Todo es un motivo como para reflexionar, como para honrar a aquellos que están trabajando todavía entre los escombros. Empiezan a sonar los himnos, empiezan a sonar las canciones características en esta previa de River y de Santa Fe. Partido de octavos de final de la Copa Sudamericana.

0: El himno de Colombia. 11-38-70-74-85, nuestra vía de contacto para que te conectes con Nacional. Tengo tiempo de saludar a Seba, Seba, la punta de Leanza Nacional para todo el país. Acá está el cronista millonario. Hola, Seba.
1: Hola, Martín, buenas noches. Saludos para todos mientras suenan los himnos, mientras los futbolistas se saludan. River es mucho más conservador que lo que fue el pasado domingo frente a Argentinos en el Monumental. El Chacho sabe que se jugó un partido de 180 minutos que hoy tendrá su primera mitad y por eso el esquema será diferente al del otro día. Además, laterales que son centrales porque en la lista de Copa Sudamericana no están ni Giovanni González ni Francisco Ortega y en el plantel de River no están disponibles ni Montiel ni Acuña al banco, como dijimos el domingo post partido frente al Bicho. Thiago Almada, que no está para jugar dos partidos en una semana, hace menos de 10 días estaba de vacaciones y por eso la figura que contrató River estará en el banco. Cuando quieras, los 11 del local y los 11 del River del Chacho, que como decía Santi Lucía, tiene que seguir convenciendo después de un arranque de semestre muy, pero muy flojo.
0: Los árbitros que posan para la foto, venezolano, Valenzuela, cuarteto vino tinto para este partido de Independiente y de River. El señor Gustavo Jóvez, la voz comercial del Fútbol Show, que presenta la formación del equipo River Platense. Así forma River, pase Jóvez.
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1: River será 41 Beltrán, 28 Martínez Cuarta, 30 el capitán Otamendi, 13 Rivero, 31 Facundo González. En la mitad de la cancha, robustecida hoy, 50 Tobías Andrada, 15 Fausto Vera, 6 Aníbal Moreno, 26 Tomás Galván. ¿Será punta o será enlace? 10 Ángel Correa, 19 Borré.
0: Formación de Independiente Santa Fe tiene estos titulares el equipo cafetero.
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1: 12 para Jaymar Sprila, en el fondo el 13 Palacios, 18, Emanuel Olivera, 35, Kevin Balanta, 32, Cristian Mafla, en la mitad de la cancha, el 16, Daniel Torres, el 8, Kilian Toscano, 19, Nahuel Bustos, el ex Talleres argentino, 77, Jaden O'Brien, 10 para Alexis Zapata y 11, Ugol, el experimentadísimo de 41 años, Rodallega.
0: Mirá Rodallega, 41 pirulos aguantando a centrales. Bueno, hoy enfrentará a un central también que tiene sus años como Otamendi. Minuto de silencio al cual nos adherimos en un país inmerso, embebido en la tragedia. Respetuoso minuto de silencio en la previa de estos octavos de final. Impactante minuto de silencio.

0: cientos de muertos y de desaparecidos. En esta tragedia de Colombia. Se rompió el minuto de silencio. Tengo tiempo de saludar al hombre Joe de los estudios centrales de Nacional. Debe andar con la cara brillante. Debe andar sonriendo los pasillos de Maipú 555. Porque genera ese vínculo con la gente permanente. ¡Sí! Joe Sarra, Joe en Nacional.
1: Hola Perazo, abrazo grande para todos. Noche de fútbol, noche de Radio Nacional en la Copa Argentina. Lo relató Godoy recién, lo comentó Hernán Valdés. Ganó Racing 1-0, gol de Konechny. Y la Academia está en la próxima ronda, victoria ante Belgrano de Córdoba. Además, Platense sigue en la Copa Libertadores. Ganó por penales en Chile y eliminó a Coquimbo Unido. Ya comienza a jugar a la par de River. Y tu relato, Perazo. Tigre en Uruguay ante el Montevideo City Torque. Estaremos repasando todo lo que fue el partido de hoy de la Primera Nacional pendiente. Y la gente whatsappea en el 11-3-870-7485. Hola, Fútbol Yo Nacional. Saludos desde Kel Chubut. Soy Mauricio Muñoz.
0: Señoras y señores, a jugar en Nacional.
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0: Y ya juegan River Independiente Santa Fe, partido de ida de la Copa Sudamericana. Un River extraño en la zona defensiva que ya les va a contar Lucía cómo se para. Mientras tanto González, Gonzalito toca la pelota por el medio para Vera, Vera que la toca para González. Pierna izquierda con botines blancos, la tira para el colombiano Borré. Borré que estaba acusando la infracción, que el árbitro no ve. Sale desde el fondo el conjunto colombiano, rebota la pelota al lado del entrenador uruguayo. Estoy hablando de Repeto, lateral que será para el equipo rojo.
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0: Los Cardenales, el León, alguno de los apodos que porta este conjunto colombiano. Hay una falta contra el jugador colombiano de River, contra Borré. La falta fue de Balanta, tiro libre en la mitad de la cancha que será para el equipo millonario. Hoy Borré llega en un lugar entre los titulares. Tiro libre que será para River. Le va a pegar a la pelota Correa, autor del segundo tanto en la noche de domingo en el Estadio Monumental. Correa que le va a pegar, autor del segundo ante Argentinos. La pelota vendrá frontal para la cabeza de Otamendi. Vino el centro. ¡Ay! El arquero voló contra un palo izquierdo para evitar que pasara la pelota. Un cabezazo de gol. Lo que sacó Asprilla. Era gol por donde se lo mire, Lucía.
4: La primera profunda del partido para River, utilizando la pelota detenida. Va a buscar bien al área rival el millonario. Martínez cuarta. Le gana a todos en el área de Independiente Santa Fe. La descolgó del ángulo. Asprilla era el primero de River que lo tuvo en el comienzo.
0: Lo tenía Rivero y Martínez cuarta. Pelota quieta, banda derecha. 2 minutos, Radio Nacional. Separa las antenas, le va a pegar Correa. Le va a pegar Correa. El árbitro está percibiendo que no se agarren por el área, si no va a cobrar. Otamendi, Martínez cuarta, Rivero, Borré, candidato. Se saca número por el área de Santa Fe. Viene el centro, primer palo. La pelota deriva y sale del área del cuadro mayor. Hay una falta en la vuelta de Otamendi. Quedó muy dolorido el hombre colombiano. Otamendi que pide disculpa en este arranque de partido. Pase joven.
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0: Venimos del relato de Arregui, del comentario de Minotti ayer con la victoria resonante de Boca en Paraguay ante Recoleta. Relató Godoy. Comentó Valdés la victoria de Racing ante Belgrano con el trabajo de Luca de Jesús. El viernes estaremos con Arregui Domper para Estudiantes de Río Cuarto y San Lorenzo, todo en Nacional. 3 minutos de juego. Atento con esta pelota para andar a nivel derecho. La quiere O'Brien. La viene levantando. Andaba cerca para tocar Palacios. Recuperación de pelota para el Morenito que anda por acá. Tocan para el 77 O'Brien. Jader que jugaba un patadón, Un patadón de amarilla de Rivero que siempre anda contra mano del partido.
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5: Y es el primer amonestado en River, el número 13, Lautaro Rivero.
4: Correcta la decisión de Valenzuela, fue fuerte, duro, abajo, a cruzar Lautaro Rivero jugando como marcador central por la izquierda. A su costado tiene a Facundo González, que ya había jugado como lateral por la izquierda algún partido, un pibe que también suele ser marcador central. Del otro lado, otro marcador central jugando como cuatro, Lucas Martínez Cuarta. Hasta ahora lo más trascendente en el partido pasó por Rivero, aquel cabezazo en el área de Independiente Santa Fe, y recién esta entrada durísima, y ya tiene amarilla el número 13 del Micho.
0: 4 minutos, Catamarca 7:30, Jujuy 7:90. Abrazo para Perito Moreno, la 8:60. Santa Fe 0, River 0. Le va a pegar la pelota Alexis. Toma carrera Zapata. Pierna izquierda, la meterá contra el área de Rodallega. La meterá contra el área de Bustos. De los delanteros que van a buscar. Vino el centro, pica la pelota, escapa afuera. Saque de meta, será para River. La dejaba correr el arquero Beltrán. Saque de arco para el millonario.
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0: Sale River. La bola por la izquierda para González. Lo apretaron a Gonzalito, casi se la quitaron. 5 minutos se van a cumplir de esta primera parte. River 0, Independiente Santa Fe 0. Luce bárbaro el terreno de juego sobre el campín de Bogotá, donde no hay goles por ahora. El lateral largo y arriba, ya abre las Gromanti para que se meta el pueblo nacional. Rodallega, media vuelta, le pegó las manos del arquero. Le pegó mordido, cayéndose. La controló el pibe, le pegó el de 41, le agarró el de 20.
4: La técnica individual de Hugo Rodallega para recibir de espaldas, sacarse a la marca con un giro, con un taco, y quedar perfilado para patear. Le faltó dirección, pero fue bueno el intento del centro delantero de Santa Fe.
0: Pelota para Borré, se la quería llevar Borré, andaba cerca buscando Correa. Recuperación de balón para Independiente. La quiere sacar Palacios. Hay otra patadita que el árbitro termina cobrando para el lado rojo. Pasó por el puesto de Seba Leanza.
5: De pie Coudet arrancó con manos en los bolsillos cuando vio que se le escapaba el dominio de su equipo. Empezó a dar indicaciones el técnico de River.
0: Dani Torres quedó en el piso reclamando esa infracción cuando Rivero andaba cerca y Moreno también. Ojo que Riverito ya tiene amarilla. Salida que será en el fondo para Independiente Santa Fe. La pelota que llega al andarivel derecho, ahí donde levanta Martínez Cuarta, el árbitro estaba cobrando. Salida para Independiente, abre las Gromanti, se mete. 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
1: 11-3-870-7485. Alicia, quiero participar de los sorteos desde Paraná. Manda saludos. Y está nuestra amiga Alejandra Perazo.
0: Está Ale.
1: Está Ale, que dice: ojalá gane Independiente. Perazo, te cuento que esta noche, y no puedo seguir leyendo.
0: Asprilla que le va a pegar Ale. Control, sale jugando Olivera, tocó Olivera, vino para Palacio. No pregunta por Kolipsky, Ale, no. ¿Por Valdés?
1: No.
0: Porque Valdés, usted sabe que anda con 7, 8, 9.
1: No diga eso.
0: 9 oportunidades.
1: No diga eso.
0: Palacios, de gol, es un goleador de aquello, el lateral
1: Alejandra
0: derecho.
1: Habla de los 4 goles que hizo Boca anoche.
0: Ah, muy bien, hincha de Boca, Ale. Bueno, así como Ale, que se haga eco, se ratea de tanta gente del otro lado, que se suma a este show radial, el de siempre, en la más grande de la Argentina. Tocaron rápido y de primera. Otra vez están reclamando una falta en la mitad de la cancha que el árbitro no pena con amarilla. Caía Correa. Se está picando el partido, Lucía.
4: Sí, muy interrumpido, Martín. Fíjate que en el comienzo no llegamos a los 8 minutos. Es una falta atrás de la otra. Ya tuvo muchas interrupciones el juego. Fricción, como marca el manual de las competencias sudamericanas. Casi así es el comienzo. Intenso, pero muy friccionado.
0: 7 minutos. Sale River, el cambio de frente que puede partir. Viene para la ubicación de Martínez Cuarta. Cerca Otamendi, de cabeza para despejar Mafla. Balanta se elevaba, la recupera la mitad de la cancha Independiente. Pone River, se están prestando la pelota permanentemente ahora. Salía Torres, quería Toscano. Pide Zapata, sale Mafla. Se la lleva larga y a correr. Linda intervención por la banda izquierda para el conjunto colombiano. El 10 que la va a buscar. La quiere Busto. Rodallega espera, vendrá al centro. Rebota en el camino. Corner. El primero de la noche que será para Independiente.
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0: Yo pregunto si hay marcadores abiertos del fútbol internacional, del fútbol sudamericano. Corner. Separan las antenas. Ojo Rodallega, ¿quién lo toma? quien lo agarre ese grandote, me parece que es Rivero. Se mueven por el área, los de rojo, la saca con los puños, el de verde, la sacó Beltrán, la va a recuperar en la mitad de la cancha, Independiente, la pelota que cae para el arquero Asprilla, que sacó una pelota tremenda de gol, en un cabezazo que se metía, Asprilla de pierna derecha, la hunde en la noche, la tiró larga y a correr, se juega a la altura de Bogotá, 2.600 metros, lo escuchás por Nacional, la radio más grande de la Argentina, viene la pelota por la banda izquierda, se viene acomodando González, juega González, la termina regalando y ahora agarrate, Rivero que no podía, Rodallega de la toca, de primera la pelota, vino para el 77, O'Brien quería escapar por la banda, el centro que se impuso, rebotó, amortiguó y salió el córner, tiro de esquina, saque de meta, el árbitro cobraba saque de arco y en línea está cobrando tiro de esquina. ¿Qué pasó? ¿Qué pasó ahí? Me parece que va a ser arco nomás, Leanza, ¿no?
5: Sí, señor, saque de arco, recién la vemos.
0: Bien. El asistente había cobrado para el otro lado, ¿eh? Por eso el enojo, el reclamo de Pablo Repeto, Nacional, que tiene la primera mañana a Nico Yacoy y después Corol. Y al mediodía se viene Pasión Nacional con la muchachada del deporte de Nacional. Y luego Nora Brioso y después Mundo. Y más tarde Pasión Nacional, segunda edición. Y el fútbol, cada vez que rueda la pelota con los grandes, le pegará la pelota en el fondo a Asprilla. ¡Pase, joven!
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0: Sale Andrada, toca la bola por la derecha. No la agarra Galván, no la agarra Tommy, la tiene Moreno. De él depende River también, más allá de Correa, que juega de media punta, Lucía.
4: Claro, ahora tiene que tener juego River, que es lo que todavía no ha sucedido en el equipo de Coudet. Lo que comentábamos, un partido friccionado, de pelea. Le falta el fútbol, le falta encontrarse con la pelota al millonario.
0: Rivero, González, González, Rivero, Rivero, y un pelotazo que va hasta la mitad de la cancha donde busca Borré, la va a perder Borré. Marcado por Oliveira, la pelota escapó por un costado. Metía el 18, Manuel, lateral zurdo que será para la formación de Blanco. River 0, Independiente Santa Fe 0. 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Se mueven los resultados del día con Sergio Show Zarratea.
1: En la Copa Libertadores, recordamos, ganó Platense por penales a Coquimbo. Palmeiras le ganó 1-0 a Cerro Porteño como visitante. En la Copa Sudamericana, Mineiro 2-2 con Bragantino. Gol de Tigre, 11 minutos del primer tiempo. Le gana 1-0 en Uruguay a Montevideo City Torque, y la serie está igualada.
0: Quiero que te hagas eco de las fotos que van llegando al WhatsApp Nacional, 11-3870-7485. Quiero que bajes la tele, quiero que subas la radio, que nos muestres también el tablero de tu vehículo, de tu máquina. Viene el pelotazo para que Asprilla salga. Corre Borré, para que nos cuente desde dónde, a través de qué aplicación o de qué transitor escuchás Nacional. Catamarca 730, Jujuy 790, Gualeguaychú en la 1310, frecuencias nacionales, para que haya un grito de gol en cada rincón del país. ¡Vende, joven!
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0: Dicen que cuando entras a Luján está Luca de Jesús con el rosario en la mano. El tipo te hace pasar, tocas la bolita del rosario y pasás. Sale Asprilla.
1: Perazo.
0: Sí.
1: Anulado el gol de Tigre, no, con el VAR. Seguimos 0-0.
0: Usted me hace acordar al recordado y querido compañero de tareas de Mercedes, Néstor Dova.
1: ¿Qué hacía Néstor?
0: Gol de River, anulado. Viene Independiente, el centro a la olla, lo tiene el rojo, travesaño. Travesaño, la pelota para Rodallega. O'Brien, la chilena infructuosa. O'Brien, la pelota rebotó en un hombre de River. Tres tiros, un peso en la kermés de San Luis. Lo tuvo Independiente, Lucía.
4: Le llegaron a River profundo, la primera serie de Santa Fe en el partido ante el Millonario. Una buena acción desprendiéndose de la mitad de la cancha de Toscano, la apertura de la pelota para el número 77, una buena acción de O'Brien, para ponerla en juego, y Travesaño termina salvando a River. Después O'Brien, que había desbordado y tirado el centro, es el que termina quedando en posición adelantada. Lo atacan a River por ahora a espaldas de Facundo González. Esa es la zona de la cancha que eligió Santa Fe para atacar al millonario. La había tocado Beltrán la pelota, si no se le metía. Un inicio del partido con profundidad en aquel cabezazo de Rivero y en esta de Santa Fe.
0: 14 vende joven.
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0: Venía Andrada, la pelota al sector derecho. La van a alcanzar para uno de los centrales, que es Otamendi. Cerca de Rivero, la alcanzaba Martínez Cuarta, la toca el arquero Beltrán. Tuvo una pelota en el travesaño Bustos. Nahuel, el argentino, estaba tratando de evitarlo. Por el medio Beltrán, sale River. La traía Martínez Cuarta, la termina rifando. Vino la pelota para el 19, Bustos la tocó para Rodallega. El remate al arco. Y Beltrán voló contra el palo derecho. Seguro se quedó con la pelota en 15 minutos. Llegó de vuelta Independiente, Lucía.
4: Le pone intensidad al ataque. Marca lo que quiere en el partido, que es atacar con vehemencia a Santa Fe. En 2 minutos, 2 llegadas. Una muy clara, la de Bustos en el travesaño. Y otro tiro de media distancia de Rodallega, que ya había probado en el inicio.
0: El también. Gran Jorge Falcón en los controles. El trabajo de Simbile, del Chelo Díaz. Todo en Nacional. Sale Moreno, toca Moreno, entrega a la derecha. 0-0 el fútbol, la radio, 15 minutos, escuchar la más grande con este Fútbol Show, esta etiqueta radial que tiene el 870 en la Argentina. Juega Otamendi, entregó a la banda derecha, la vino a buscar Morenito, va Moreno, cerca Vera, toca y pasa, ataca River, quiere la pelota buscando el balón por la derecha, atención si viene para Andrada, muy larga la pelota, cuando esperaba el centro. El jugador Borré Martínez Cuarta pasó, pero claro, no tiene ese oficio de 8 y de 4. Es un central osado, no mucho más.
4: Sí, es cierto, hoy River, tanto con Facundo González como con Martínez Cuarta, no va a tener la proyección de un lateral natural que tiene desborde, dinámica, que llegan por sorpresa. Por eso carga más de responsabilidades, sobre todo la ofensiva, a la mitad de la cancha de River.
0: Viene River, atención con esta intervención de Correa, la pelota que llega por el medio para Vera, Vera la va a abrir, la va a abrir para Gonzalito, Gonzalito la cinta y el centro, Gonzalito centro, rebote, la busca Borré, quedó picando, Vandrada, Alex Vélez, entregó por la derecha, ataca River, veremos que sale un centro. El arquero Aspilla trató de evitar y Borré estaba agazapado para tocarla, es córner, es tiro de esquina. Parece córner, tiro de esquina para River, córner número...
5: El segundo para River, relator.
0: Vendrá el córner para River. No sé, Sarra, si la tocó el arquero, si dio en el central. ¿Qué pasó?
4: Le pegó en el taco al central cuando fue a bloquear el tiro de Ángel Correa.
0: 15 minutos, pero está bien el córner, se ratea.
6: Sí, pero el arquero le pasó a un metro, pedazo.
0: Ah, bueno, pero me hizo una onomatopeya.
6: Usted preguntó por el arquero.
0: Como refutándome...
6: Te preguntó por el
0: pero
6: arquero.
0: Antes le dije tocó en el central, usted no me escucha.
6: ¿Qué dijo?
0: Parece Kolipsky.
6: ¿Qué dijo?
0: Santa Fe River 0-0, le va a pegar Correa. El área espera un centro. Está Borré, el área espera un centro. Está Otamendi, le pegó Correa al segundo palo. El despeje de cabeza por una réplica que veremos si puede armarse. 17, Nacional, Argentina en sintonía. Sale River, toca Moreno. Puede cambiarla, toca Moreno, va a la derecha. 17 minutos, Santa Fe River 0-0. Se impone el centro para Martínez Cuarta. Fue al piso. La pelota al saque de meta que será para Independiente. ¿Cómo está Martínez Cuarta? Juega como un win, Lucía.
4: Y por lo menos se muestra, le da una posibilidad a River para que en la rotación de la pelota, para cuando empieza a lateralizar, tenga una descarga. Ha mostrado en algunos partidos, sobre todo, que River tenía necesidad en cuanto al resultado de pasar al ataque con vehemencia. Martínez Cuarta es una alternativa. Por lo menos se muestra y es válido para alguien que no es lateral natural.
0: 18, sale River, toca Moreno. El volante central de River dejó la pelota por el centro para Correa, para Borré. Viene River, qué linda. La tocaron para Borré, se acomodó entrando al área. La terminó perdiendo, le quedó atrás. Tocaba Tommy Galván recibiendo. Viene la réplica ahora para el 77. O'Brien la tiró muy larga. Ni en motoneta llegará su compañero Zapata. Saque de arco que será para River 18. Acá está Sergio Serrateas en los estudios de Nacional.
1: Recordamos que Tigre está jugando en Uruguay el partido de revancha. Debe ganar y está empatando 0-0 ante Montevideo City Torque. 11-03-870-7485. ¡Viva la radio! Está magnífica la transmisión. Ahora mi River querido nos tiene que dar una alegría. Felicitaciones, Michael de Albardón, San Juan.
0: ¿Usted no le extraña la Rey Momo Serratea?
1: Sí.
0: Mire que viene infalible, ¿eh?
1: Ah, sí.
0: El domingo a los 33 minutos del primer tiempo dijo va a haber dos y hubo dos.
1: Ajá, ¿y la va a tocar?
0: No falla, ¿eh? No sé si me lo permite Lucía, si quiere Leanza. Por ahí la hacemos sonar.
7: Pero con esa publicidad que llega, con ese cartel de infalible, ¿cómo no la vamos a creer?
0: González, centro. También puede decir no hay nada la trompeta. Suena ronca. Por ahí suena a lo Valdés hoy, que tenía la garganta arenosa. Y no hay nada.
1: No.
0: Le pegó hacia arriba a Sprilla. Largo pelotazo que controla el arquero. Vende joven.
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0: A la medianoche tenemos a Codevila y a Ferrari. En claro, de a dos.
1: Claro.
0: La saca Beltrán. Pierna izquierda. Hunde la pelota en la noche donde Palacio viene controlando. La tiró hacia arriba, la regaló, la rifó Palacio. Linda acción de juego para Correa, para Galván. A ver qué hace. La toca por la izquierda. Se desprendió. El lateral saca el centro. Oh, venía Galván. Llegando a zona de área. Tirando el centro atrás. Hay una falta en ataque que va a cobrar el árbitro de Correa. Pero llegó River, que soltó mediocampistas contra el área, Lucía.
4: Claro, y lo necesita Ángel Correa por el toque de distinción, por la calidad, porque siempre puede pasar algo distinto cuando la pelota cae en los pies del 10 del Millonario. Se asoció bien en esta con Tomás Galván, que ha demostrado ser un mediocampista que llega con autoridad al área. Necesita más de esa sociedad de River.
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0: Viene River por el andarivel central, tratando de amigar con la pelota. Hace rato que no lo nombro a Vera. Va River por el medio, justamente la dominaba Vera, le quedaba atrás. Salió jugando River para Otamendi. Otamendi que toca la pelota por el medio para Rivero. Rivero que la puede alcanzar por la banda izquierda para el jugador González. La tiene González, Facundo González. Ya pregunto por los entrenadores. Promedia el primer tiempo, no hay goles en el Campín. Se escucha la radio, se escucha Nacional, que en Viedma es 11.50, que en Mendoza es 9.60, en Santa Fe 540, octavos de final, Copa Sudamericana. ¿Qué hizo Beltrán? Con la mano le erró un compañero. La tiró solita al lateral el pibe. Como que le quedó enganchada la pelota en el anillo del guante. Y se le fue contra un costado. Y la recuperó Independiente, que quedó en ataque. Y la juegan al centro. A Toscano tiene Zapata, pelota a la derecha. También le erraron ellos. Devolvieron la gentileza. Lateral para River.
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0: Bien, hay un tiempo de hidratación en Colombia. Están los entrenadores de pie. Por ahí anda Repeto con un parecido físico al de nuestro compañero Hernán Mundo, compañero de las tardes de Radio Nacional. El uruguayo da indicaciones, del otro lado también lo está el Chacho Coudet. Es buen momento para el show radial de los estudios. Sarra Show en Nacional.
1: Recordamos que en la primera fecha de la Liga Española, que todavía se está disputando, hoy el Atlético de Madrid, el equipo del Cholo Simeone sin Julián, ganó 2-0 ante el Málaga, que tuvimos fútbol de la Primera Nacional. Chacarita y Güemes, partido pendiente de la fecha 21, empataron 0-0. Y la gente sigue whatsappeando en el 11-3-870-7485. Dele joven y le cuento.
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1: Vamos River, carajo, saludos cracks, dice Nazareno desde Chivilcoy.
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1: Vamos, River. Hola, muchachos. Muy buena la transmisión desde Santa Fe Capital, dice Damián 055.
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1: Hola, buenas, quiero participar por el Buzo Centauro, soy Jorge, mis últimos 3153 desde Salta Capital.
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0: Sale River, se reanuda el juego, 24 minutos. Leanza, ¿cómo lo viste al Chacho en este cooling break?
5: Habló mucho con los volantes. Después de la palabra del técnico de River, tomó la posta Otamendi para hablar con todos.
0: Estimado Sebastián, mantengamos las cábalas cada vez que está usted a Carlos del otro lado.
5: Sí, señor, siempre prendido Nacional.
0: Está Silvia de Carves que lo está asegurando en cada intervención.
5: Gracias a Dios está Silvia de Carves.
0: Sí, lo cuida Silvia, ¿no?
5: Lo me cuida muchísimo, necesito que me cuiden.
0: Lo sigue de cerca. Y en un rato...
6: Está mimoso.
0: Vamos a saludar a un amigo. Sí, está mimoso. Lo que pasa es que tuvo una gran noche de domingo.
6: Papá.
0: Sale River. La tiene Galván. Descorchó Leanza.
3: Por fin, ¿no?
0: Viene Galván, toca la pelota por el medio. Salió el balón para la ubicación de González. González que toca para Vera. Vera que la está dejando para Ota. Ota, Botines Blanco, cruza la verja, se mete en campo enemigo, ataca River. Llegó el balón para Martínez Cuarta. Martínez Cuarta toca y pasa. River con la pelota. Andrada que la está buscando. Moreno que la está tocando mal. Por eso la está recuperando Mafla. Le pegó hacia arriba Mafla. Una Mafla, como le digo, la va a recuperar Otamendi. Roba llega que está corriendo. Le pegó mordido el arquero Beltrán. No está bien Beltrán, Le hizo patito la pelota, le picó antes y le dio con los cordones, Lucía.
7: Ya le erró a un compañero con la mano y tuvo una pifia con el pie. Bueno, deberá ganar confianza el arquero de River.
0: La está chamboneando Beltrán. Sale Otamendi, cruza campo enemigo, 0-0, 26, Radio Nacional, Santa Fe River. Octavo de final, Copa Sudamericana. Viene con el balón por la izquierda González. González toca, González entrega la pelota para Vera. Ahí va Fausto Vera, casaca número 15. Suelta para el 31. Vino para González, toca al medio. Va para Correa, va para González. Va para Vera, va para González. Va para el central Rivero. Vendrá por Otamendi, vuelve a arrancar River.
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0: Pregunto por Leo, ¿me calibran las cubiertas, Leo?
3: Sí, claro.
0: ¿Te fijás cómo están esos amortiguadores, Leo? ¿Tengo cubiertas o puedo cambiarlas ya? Sale jugando Cruzelas. Rivero.
3: Rótelas.
0: Toca para correr. ¿Las roto?
6: Claro,
3: rotación.
0: Pero si las roto, las cambio, porque están rotas.
3: Rótela del camino del lugar, hombre. Claro. No sea chambón.
0: O'Brien la sacó, recuperación de pelota para
6: Cruzada, Camila,
0: González toca por el medio. ¿Cómo está ese topo? Ese topo joven, ¿cómo está? ¿Anda bien?
3: Bien, bien, todo bien.
0: Pelota de González. La recuperó en el fondo Olivera. Andaba cerca Balanta. La soltaron para que venga Zapata. Mafla le puede pasar por atrás. Buena recuperación para River. Y acá viene el millonario. 27. Marca Balanta. Sale de Balanti. Bastón. Jugó por el medio. Va para el 10. Venía para Zapata. Toscano cerca. Sale para el central Olivera. Juega a la derecha para que parta Palacios. La tiene Palacios. 20 metros. Campo enemigo. Ataque independiente. 0-0. 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Y este show, este distintivo de transmisiones deportivas, O'Brien, lateral.
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0: Sale River, ya viene el balón para este pelotazo profundo arriba que termina siendo del arquero. Le pegó hacia arriba Beltrán. Beltrán que la tocó a la derecha. De media vuelta sale River con Martínez cuarta. La busca Borré, la quiere Correa. Pasa el ataque Moreno. La cambia de frente para González. Empieza a picar Tommy. Del otro lado está guardando Andrada. Viene bien River. La tiene González. González que entrega la pelota para Correa. Para acá, para allá. Viene zigzagueando. La puede levantar. Ataca el millonario. La va a jugar al sector derecho. Ahí donde viene Martínez cuarta. Ahí donde está esperando Vera. De vuelta viene para Martínez cuarta. River con la pelota. En el top. En Nacional, viene el millonario. Atención, a las 10 de la noche le puede pegar Moreno. Las manos del arquero Asprilla, que se queda con el balón.
4: Hay un intento de Moreno, necesita River encontrar recursos en ofensiva. Por ahora no fluye, no tiene aceleración de tres cuartos hacia el arco de Asprilla. Por eso encontrar una posibilidad a través de la media distancia es un buen método, como recién probó el Cata Moreno.
0: Viene Vera, toca Vera. Lo está marcando de cerca el jugador número 16, Torres. Salió la pelota para River a través de Rivero. Riverito el 13, juega para Vera. Vera viene de vuelta para Rivero. Escucha, es Nacional, Copa Sudamericana, octavos de final. En el Campín de Bogotá, a 2.600 metros, donde River aguanta el ritmo. Donde viene con Martínez cuarta, donde juegan al centro. Vino para Andrada, Andrada se equivoca, Alex Vélez. La va a recuperar Martínez cuarta, da una mano Borré. No le queda ni una redondita a Borré. Está esperando eso el goleador de River. No le llega, Leanza, no le llega.
5: De los delanteros de River, el único que hizo goles en lo que va el semestre es Borré, el accidental frente a Aldo Civi.
0: 22, viene Borré, viene Correa, la levantaron, pelota para Galván. Se la jugaba Correa hoy de media punta, sale jugando Rivero, la va a buscar O'Brien, lo derribaron al Moreno, tiro libre, 77 al suelo. Pelota quieta que será para Independiente Santa Fe. Palabra de comentarista. Santa Fe 0, River 0. Acá está Santi Lucía.
4: Intenta River imponerse en la mitad de la cancha, donde se cocina el juego. Necesita más de Andrada, River. Necesita más de Galván. Tiene que tener posesión en esa zona. Apoyar a Fausto Vera y a Moreno, que tienen como responsabilidad la recuperación. Pero necesita más juego, River, a través de Galván y de Andrada.
0: Y en la cocina de Maipú, 5-5. 5-5, Sergio Zarratea.
1: Siguen llegando mensajes en el 11-3-870-7485. Buenas noches, amigos de Nacional. Bendiciones siempre con ustedes y con los programas de Radio Nacional. Quiero participar. Martín Romero, 866. Abrazo grande de San Carmen, Jujuy. Y manda foto de la radio clavada en el dial. Mirá qué estéreo, joven. Mirá qué lindo.
0: Anote dos cupones.
1: Mirá qué lindo.
0: Dos cupones para el bol de Natalutti, así se puede decir.
1: Ajá. Sí, sí.
0: El lugar donde van los papeles.
1: ¿Era una pileta?
0: O sea, puede ser, ¿eh? Ah, sí, era una pileta. De Corujo, la pileta de Corujo.
1: Claro.
0: 31, 0-0. La gente le está empezando a pedir un poco más. Creo que era de lona,
1: Sí,
0: era de lona del sur.
1: Tenía que aguantar.
0: La saca Moreno, pero de esa reforzada. Vino Rivero. Va Rivero, pasó bien, después la terminó perdiendo. ¿A dónde va Rivero? Perdió la pelota por la izquierda. Es recuperada a través del jugador Palacio. ¿Cómo está el Chacho? Sale del corralito. ¡Está loco el Chacho!
5: Sí, señor. No es la primera vez que lo advierten al técnico de River, porque está un tanto nervioso con el andar de su equipo en el partido.
0: 31 el aire de Nacional. Santa Fe River 0-0. A buscar la pelota Olivera, viene Manuel, la soltó para la ubicación de Palacio, viene Palacio para los Leones. 0 para River, 0 para Independiente Santa Fe. Ya ganó Racing con Belgrano, lo relató Godoy, lo comentó Valdés, trabajó Luca de Jesús. Estamos esperando el partido del viernes, donde relata Rey, donde comenta Domper, donde trabaja Natalutti. Estudiantes de Río Cuarto, San Lorenzo. El ciclón, pelota a la derecha, va para Palacio, Palacio tiene el centro, espera Roda, vino al medio para O'Brien, espera Roda, viene Brian, la jugó al medio, viene con la pelota para Toscano. ¿Dónde está Zapata? Se pasó el central. Se están equivocando burdamente algunos protagonistas.
4: Imprecisiones en la mitad de la cancha. El partido se cayó, Martín, después del tiempo de hidratación. Hasta ahí hubo algunas posibilidades, hubo apariciones del arquero de Santa Fe, Asprilla. Ha tenido su posibilidad Independiente también con un tiro de Nahuel Bustos en el travesaño. Fueron al tiempo de hidratación y cuando volvieron el partido cayó en una meseta. No despega, no llegan a las áreas, le faltan emociones.
7: Quiñones.
0: El trabajo de Jorge Falcón en los controles de Maipú, con Charlie Zimbile, con el Chelo Díaz, compañeros de la parte técnica, para que esta transmisión salga de esta manera. No hay goles por ahora. Domina la pelota Brian. La tiene Brian. Juega atrás. Sale para Palacios. Toca Palacios. Casi se la birra el jugador número 26, Galván. Galván va al piso. Parecía cometer infracción. Salió bien parado Palacios. Cruzó la verja. Se metió en campo enemigo. Tocó la pelota para Brian. La terminó perdiendo Independiente el ataque. River la recuperó con infracción. Tiro libre que será para el conjunto cafetero.
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0: El albirrojo va con esta pelota quieta. Santa Fe River 0-0. Pare las antenas, agudice los sentidos. Si usted no es de River y quiere que a River le hagan un gol. Tiro libre para Independiente. Vendrá el balón por el medio. La jugaron corta y al pie. Zapati Toscano vino al 19. Atención con Bustos. Impone el centro de Bustos. El despeje en el camino, metiéndose la pelota en el córner. La sacaba González. Tiro de esquina. Debe ser el tercero o el cuarto. Los tenés por ahí, Leanza.
5: El tercero para el local, relator.
0: Bien. Tercer córner que tiene el equipo que conduce Pablo Repeto. Pablo Mundo Repeto. Pelota quieta. Balón detenido. 0-0 en 35. Ojo con Roda. Llega. Rodará la pelota. A ver si llega. Ojo con Roda. Llega el despeje de cabeza del jugador Borre. A ver si la puede robar River. No podía Correa. Ya la recupera Independiente. Faltan 10 minutos para que se cierre el primer tiempo. Pica la pelota, la deja escapar el arquero. Saque de meta, meta joven.
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0: Le pegaba el arquero Beltrán. River domina la pelota. 35 marca el cronómetro. Escuchas Nacional, Argentina en sintonía. Por ahora no hay emociones. Ya va a sonar la Rey Momo. A ver si me da el ok Codevila, que debe andar ya por Maipú 555 con Flavia. A ver si la sacudo o no la sacudo.
3: Dice
0: la Rey
3: que
0: Momo
3: la sacuda.
0: Bueno,
3: Momelo.
0: No quedará otra. Leanza, ¿usted cómo la ve?
5: Complicada, pero que termine así de última. Si quiere que suene, que suene, pero que quede 0-0.
0: La puedo hacer sonar igual. Bueno.
5: Sí, señor.
0: Bueno, ahí va,
6: Acá piden fuerte,
0: Ahí va,
3: Que la sacuda.
0: Pará.
3: La potencia.
0: ¿La aprieto con los dos dedos?
6: Sí, obvio. Cortina,
3: Pobre.
6: Cortina, 0-0 esto,
0: Fue escueto, Fue cortito. Bien el centro. Fue como... Fue un rapidito la trompeta,
6: ¿Pero encontrás algo? Flojo, Se te quedaron sin aire,
0: A mí, lo que puedo leer desde el subsuelo de la trompeta es que va a haber una emoción, no sé qué puede ser. Una emoción puede ser un gol anulado, un penal.
6: No, que Leanza se mueve.
0: Algo va a haber. Una roja.
3: No.
0: La saca el arquero.
6: ¿Cómo la borra de café esto?
0: Algo hay, pero cortito, viste que no fue muy elocuente. Recupera la pelota Zapata. A ver si hay algo con la Rey Momo. Vino para O'Brien. Marca falta contra Otamendi. O'Brien metió una patada tenebrosa, Veremos si se gana la amonestación. ¿Hay o no hay? No hay nada. Se salvó,
4: Sí, debió haber amonestado el árbitro del partido. Llegó tarde O'Brien. Buen anticipo de Nico Otamendi. Un correcto partido hasta acá del campeón del mundo. Lo cruzó fuerte abajo el 77, O'Brien merecía tarjeta amarilla, no sacó Valenzuela.
0: ¿Usted lo ve igual, Zarratea?
8: Sí, señor.
0: Era para amonestar entonces. Abra las gromantes, fíjese,
8: bueno,
0: que está del otro lado.
8: 11-3-870-7485. Hola, Fútbol Show Nacional, saludos desde Esquel, Chubut. Soy Mauricio Muñoz.
1: Vamos, mi River querido. Hoy ganamos 2-1. Quiero participar por los premios. Hola, familia de Radio Nacional. Soy Raúl Omar Magallanes de San Rafael, Mendoza. Quiero la camiseta de Independiente Rivadavia.
0: La bostera de Alejandra. Epa. Dijo desde dónde nos escuche, cómo, de no, qué pero, manera.
1: No, no dijo. Está en otras cosas.
0: Viene Galván. Va Galván. Cuando tenga un rato que nos diga.
1: Que diga, que diga.
0: La pelota que llegará para Vera. Vera está bien abierto, Gonzalito va para Gonzalito, va González con este centro a la olla, lo anticiparon, fue Olivera, a Borré, metía por el medio, Andrada, Andrada que está discontinuo, está como esa vidriera de Munro donde vas a buscar el jean, Lucía, vos querés el L,
6: sí.
0: 32, no, acá 32, hay solo nevado.
6: Esa no tenemos, dice, bueno, lo que necesita River es presencia en la mitad de la cancha, es fútbol, es generar sociedades, Andrada tiene la responsabilidad de darle por el sector derecho hoy, ese juego que no aparece, ha sido discreto el rendimiento individual del pibe que viene de Vélez.
0: El último azul chupín se lo llevó Jorge Falcone, no hay más. Así que llévate el que hay, Olivera, discontinuo esta Andrada. Avanza el enemigo, la tiene Torres. Juega Torres, tocó la pelota para Palacio. Palacio que la dejó correr la bola, que escapa por un costado lateral. Melate que es para River. Melate el lateral.
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0: 0-0, fútbol y radio. Copa Sudamericana, se juega en el Campín, una multitud, muchos hinchas de River también, apoyando al equipo de Coudet después de la buena del otro día, venía del pozo River, por lo menos se agarró del borde, quiere asomarse, va la bola por la banda zurda para González al lado del Chacho, viene González, toca Vera, viene River, va la pelota para Correa, va al Millonario, la pueden cambiar. Llegó la pelota para Moreno, Moreno algo abierto en la derecha, Moreno juega para Martínez Cuarta con la cancha apretada en la derecha, toca para Moreno, Moreno que toca para Otamendi, Otamendi que toca para Vera, Vera que pierde, con Roda llega, y se arma la contra, no se arma, Roda llega con la cancha de frente y agarrate, va O'Brien, O'Brien la suelta por el área, lo tiene Independiente, palo y afuera, palo y afuera, hace un rato el travesaño, ahora el palo, reclaman que es córner, Bustos. Bustos dio en el palo diestro y River implora porque se acaba la primera parte.
6: Remate cruzado de Bustos que había pegado una a los 14 minutos en el travesaño, quedó bien perfilado para el derechazo, terminó pegando en la cara exterior del palo, lo que le costó esa pelota que perdió Fausto Vera en la mitad de la cancha, que no lo vio, que venía a Rodallega. Una pérdida que casi tiene un costo altísimo para el Millonario, que no ha tenido juego en la mitad de la cancha, que le ha costado mucho, algo de Tomás Galván y no mucho más la insistente búsqueda de Ángel Correa, pero necesita más River para el segundo tiempo.
0: El gran Conde Ordóñez Ojeda dice que juega Roy Cortina con la trompeta. Fue Cortina el ruidito.
1: ¡Perazo!
0: ¡Sí!
1: ¡Tengo goles!
0: Bueno, ¿me los deja entrar?
1: Presente.
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1: Primero gol de Montevideo City Torque a Tigre. Lo hace Salomón Rodríguez. Ganaba Montevideo City Torque 1-0, pero sacaron del medio y empató Tigre. Lo hace Moreno. 1-1 el partido.
0: Un rey Salomón, Pelota al área. Vino para Martínez Cuarta. La aguanta Martínez Cuarta. Que por la derecha de 8 me hace acordar esos centrales del interior del fútbol del argentino que se encorvan medio roperones. No puede por ahí.
6: Sí, no es algo que tiene naturalizado, pero por lo menos lo intenta y creo que eso sí es valorable. Martínez Cuarta lo necesita también River desde el punto de vista de la estructura que piensa Coudet ofensiva, que tiene que tener una descarga por esa zona. Ahí está jugando Andrada que no aparece y Martínez Cuarta con lo que puede intenta darle profundidad por la derecha.
0: Voluntad tiene el tipo, pero claro. le falta oficio.
6: Sí.
0: Es como en el fútbol 5 cuando Zarratea llevó al amigo que se tomaba la birra afuera y faltó uno.
6: Sí.
0: El tipo estaba ahí en la barra, querés jugar y entra.
6: Sí. me pasó con Valdés.
0: Entra de jean, entra como puede, sí. Hace algo para hacer bulto nomás.
8: ¿Dónde va?
0: Hablando de Valdés, la pelota que viene para O'Brien. Juega Brian, la tiró larga para Rodallega. ¡Escapó! Lo pintó Rivero, viene Rodallega, saca el centro. Y con lo justo Moreno, lo pintó el viejito Rodallega Rivero. En una baldosa. La sacó después el arquero Beltrán. No la está pasando bien River ahora, Santi.
4: Sí, en el final la pasa mal River del primer tiempo.
0: Centro y roda, Marco Otamendi, la sacó Otamendi. Estaba bien River en los últimos 3 o 4 minutos, se desconfiguró. Viene bien Borré recuperando, perdiéndola después. Borré juega atropellando.
4: Los problemas de River son con la pelota, fundamentalmente. Cuando recupera, no se encuentra el equipo, no logra tener secuencias de pases sostenidas.
0: 44, viene O'Brien, la bola por el medio para Toscano, para Zapata. Avanza el enemigo de River. La pelota en la cancha, parece algo raro, cómo pica a veces, cómo pasa. El 6 se la quiso alcanzar al 10 y se fue al diablo la pelota, ¿eh? Está raro, es imprecisión. Vaya a saber, ¿será la altura? Pero estos juegan siempre acá, ¿o no? Cosa de loco, se está equivocando más Independiente que River, Lucía.
4: Sí, en la mitad de la cancha no encuentra tampoco las llegadas. Han sido expeditivas, no por secuencia de pase. A ver este de Angelito.
0: No, no se le va a ir Angelito. También juega atropellado Angelito. Sí,
4: pero un primer tiempo donde por lo menos se mostró, puso la cara, intentó. Borré jugó más de espalda, Correa intentando retroceder algunos metros y llegar de frente al arco de Asprilla. No se ha destacado, no ha descollado, pero sí se valora la participación, la actitud de pedirla siempre de Angelito Correa.
0: Se va el primer tiempo, se apaga como una vela en madrugada. Escuchas Nacional.
6: Perazo.
0: Argentina en sintonía, me llama Zarratea.
6: Dice su amiga Alejandra que es de El Porvenir, en el interior de Santiago del Estero.
0: En El Porvenir, no, pero ¿cómo escucha la radio? ¿Con la espica? ¿Con la computadora? ¿Con el teléfono?
6: Todo quiere.
0: Eso es lo más importante, lo que estamos pidiendo, que saque foto de ese transitor.
6: No, que no mande ninguna foto, Alejandro.
0: A buscar la pelota Vera, cayó Vera, tiro libre para River. ¿Qué te parece si aprovechamos, querido Seba Leanza, en el término del primer tiempo entre Santa Fe y River para saludar al querido Fede Latrechiana, el Tano de Marco Materiales para la Construcción en San Martín? 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
9: Un arquitecto de la OSIA, un tipazo, hincha de Chacarita, a quien le mandamos un gran abrazo.
0: Bien, abrazo, Tanito, en San Martín, pelota quieta al área. Viene River y el despeje será para Independiente. Una zancadilla de Martínez. ¿Cuarta fue?
8: Sí.
0: No, de Andrada. De Andrada, amarilla que presentamos.
8: Ineforma, agua de mesa ártica.
9: Segundo, amonestado en River. Antes Rivero en la primera frente al 77. O'Brien ahora, Tobias Andrada.
4: Y lo termina cortando una falta táctica a Cristian Mafla. No ha sido bueno el primer tiempo de Andrada. Si le faltaba algo era quedar condicionado por una tarjeta amarilla.
0: ¿Qué pasó?
6: No me pareció.
0: Está como la muda.
6: No me pareció. Menos tarjeta. Afloje.
0: No era amarilla para Zarratea.
6: Nah.
0: Te dice que fue muy duro en esa sanción el venezolano.
6: Hasta discutiría si fue falta, mire.
0: Bueno, ahí Borré viene a reclamarle como si fuera Zarratea al árbitro.
6: Sí, claro, Borré entiende esto.
0: Pero el árbitro igual pita el final del juego para el primer tiempo en el Campín de Bogotá, poco adentro del Campín. River 0, Independiente Santa Fe 0. Soy Nacional.
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0: Y se acabó la primera parte. Y se fue el primer tiempo. Y ya se viene el comentario de Santi Lucía. 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No quiere limpiar nada hoy Quijano. Dice, déjalo todo así, 0-0. Voy al puesto de Seba Alianza.
9: Encabezado por Otamendi, River se fue al vestuario antes. Borré, el colombiano, hablando con el árbitro, el venezolano Valenzuela, por la amarilla Andrada. Desde lejos, creo que las dos amonestaciones de River fueron un tanto apresuradas. Primero porque la de Rivero fue a los dos minutos y una falta que me cuesta verla. Y después porque lo de Andrada, como decía nuestro querido Estudios Centrales, el Vasco Zarratea, no fue ni fao. Pero bueno, River se va con bronca, jugó poquito el equipo de Chacho, remendado, es cierto, con cuatro centrales en la defensa, pero hace negocio. Y eso que sufrió otra vez, tuvo la suerte que supo tener Coudet. Dos remates en los palos, River se va empatando y esto es un negocio bárbaro. Para un equipo que está en plena construcción, en el banco de Coudet, Centurión, Jutiel Susano, por primera vez convocado con el equipo de primera, marcador central, diestro, con buena salida de esos que le gustan a la gente de River, Valentín Lucero, lateral izquierdo, que ha jugado un rato en primera ante las ausencias de Acuña y también de Ortega, Lucas Silva, Juan Cruz Mesa, Lautaro Pereira, Thiago Almada, Joaquín Freitas y el argento nigeriano Jonathan Spieth.
0: Bien, los cambios que puede tener el Chacho Coudet de cara a la parte final, así lo contaba Seba Alianza, ya comenta Lucía, ya voy a la gente en el 11-3870-7485 por el buzo de Centauros de el Fútbol Show Nacional. Hermoso buzo, el de Centauros, azul con el logo de nuestra radio. Un abrazo también para todos los que escriben y participan por el voucher de Antenor y también por la camisa Pura Sangre. 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Voy, vengo yo, con energía voy. 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
6: 11-3-870-7485. Hola, gente. Siempre bajo el volumen de la tele y los escucho a ustedes. Dice Graciela desde Rosario.
0: Grande, Graciela.
6: Viajando en el camión y manda fotos del estéreo del auto. Dice, lo mejor, la mejor compañía son ustedes. Vamos, que lo ganamos, Millo. Nacional es la mejor lejos. Eso. Hola, hermanos de Radio Nacional, un abrazo enorme y viva la patria.
0: ¡Viva!
6: Quiero la camiseta de Independiente Rivadavia. Soy Miguel Ariza, desde Monteros, Tucumán, DNI 043. Bueno, siguen llegando fotos de Alejandra, después le mando.
0: Alejandra.
6: En la Copa Sudamericana, cuando se moría el primer tiempo, gol de penal de Salomón Rodríguez para Montevideo City Torque, que le gana 2-1 a Tigre. Ya se viene el comentario de Santiago Lucía, pero antes recordamos que en la Copa Libertadores, Platense eliminó a Coquimbo Unido. Empataron 0-0 y luego en los penales se impuso el Calamar 7-6. Platense ahora va a jugar ante el Fluminense. Y tempranito con el relato de Godoy, el comentario de Hernán Valdés, Racing le ganó 1-0 a Belgrano y espera rival en la Copa Argentina entre Boca y Vélez.
0: Va, va, va, va. Canción con identidad en transmisiones deportivas. El himno del Fútbol Show. Jorge Falcón en los controles. En el central, Simbine Díaz. Vos esperás el comentario de Lucía en Santa Fe, 540. En Catamarca, sintonizando a las 7:30. Abrazo a Zapala a las 7:10. A las 12 de la noche, de A2. Con Codevila Ferrari en el aire de la más grande. Y ahora, Y ahora Gustavo Jove.
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1: Además, hablamos del fútbol internacional. Jamal Musiala, el jugador de Bayern Múnich, que jugó la Copa del Mundo para Alemania, tuvo en 3 días 2 desmayos. El primero, entendieron que era un golpe de calor, pero ya con el segundo se empezaron a preocupar. Finalmente, el diagnóstico del jugador alemán habla de que podrá seguir jugando al fútbol tras un estudio que se hizo con el Hospital Universitario de Essen, donde se le diagnosticó epilepsia de ausencias. Eso es lo que tiene el jugador Musiala, pero con un tratamiento podrá seguir jugando al fútbol.
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1: Vamos, River, excelente transmisión y relatos. Emanuel de San Juan, 407, los tres últimos del DNI.

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5: Las 10 de la noche, 27 minutos en la República Argentina. El gobierno anunció el lanzamiento de la privatización de Belgrano Cargas. Quienes financien con $200 millones en la renovación de vías tendrán la posibilidad de acceder a los beneficios del régimen de incentivo para grandes inversiones. Un nuevo escándalo amenaza el juicio por la muerte de Diego Maradona. La Junta Médica habría basado el informe de la muerte del 10 en los estudios del laboratorio de su padre, don Diego. Alerta por heladas para Río Negro y Neuquén. El Servicio Meteorológico Nacional informó que para esta noche y la mañana del jueves, ambas provincias atravesarán por muy bajas temperaturas, llegando a bajo cero. Son 312 los muertos por el terremoto en Colombia. El último reporte oficial indica además que el sismo afectó a más de 290.000 personas en 470 municipios de 15 departamentos. En la ciudad de Buenos Aires la temperatura es de 10 grados, humedad 80%, cielo nublado.
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está empatando 0 a 0 en el Campín de Bogotá, Independiente Santa Fe y River, en un primer tiempo que a River le deja una mejor sensación el resultado que su rendimiento. Si venía a buscar respuestas a este partido del Millonario, si quería

0: a encontrar un paso adelante en relación a lo que había sido la última presentación frente a Argentinos Juniors. Por lo menos los primeros 45 minutos de fútbol no le dieron una buena sensación. En un primer tiempo, insisto, donde el 0-0 representa lo bueno para River después de algunas situaciones que ha tenido en el partido, las más claras para convertir Independiente Santa Fe, pese a que empezó esta historia en Bogotá con una muy buena posibilidad para River. No habíamos llegado a los dos minutos, una pelota que cae en el área de Santa Fe, que gana en lo más alto Lautaro Rivero, y hay una enorme atajada de Weimar Asprilla, que pudo haber sido el primero de River cuando el partido se estaba iniciando. Aquella sería la más clara y le diría que la única situación de riesgo que tuvo el millonario en este primer tiempo. Un comienzo de partido friccionado, demasiado interrumpido, pero que iba encontrando Santa Fe algunas posibilidades. Tiene 41 años Hugo Rodallega, pero se sigue mostrando como un delantero de cuidado. Jerarquía y prestigio le sobran a Ugol, y lo exigió a Beltrán, y a los 14 minutos después un buen desborde de O'Brien por el sector derecho. Ha sido interesante el partido del número 77 de Santa Fe. Terminaría con un remate del argentino Nahuel Bustos haciendo estallar el travesaño del arco que defendía Santiago Beltrán. No por superioridad en el desarrollo, en el dominio del juego, pero en determinado momento conectaba el equipo de Repeto, pisaba el acelerador y le generaba algún tipo de zozobra a River. La gran responsabilidad para que el millonario haya tenido este primer tiempo impreciso, errático, de poco gobierno del juego, es de la mitad de la cancha. El partido le pide más a Tomás Andrada, a Tobias Andrada fundamentalmente, y a Tomás Galván también, que ha tenido alguna aparición, pero River en la zona media es donde tiene que empezar a generar, a elaborar algo que no le ha fluido en el primer tiempo. Lo buscó a Borré, la mayoría de las intervenciones de espalda al arco, no le ha generado ninguna situación al colombiano, y Correa ha intentado con algunas acciones el campeón del mundo, pero más desde el carácter, desde lo actitudinal, que lo que pudo terminar haciendo con sus apariciones en el partido. Necesita River crecer en la mitad de la cancha, necesita el equipo de Eduardo Coudet encontrar secuencia de pase, funcionamiento. Hoy que no tiene laterales naturales y que están jugando dos marcadores centrales, la mitad de la cancha tiene que hacerse cargo de la generación. Pueden acompañar, como lo intentó Martínez Cuarta o Facundo González, pero sabe que ahí es difícil que tenga algún tipo de desequilibrio. Ha tenido poca proyección en ataque en el primer tiempo, no hubo un sistema que lo impulsó al millonario, tampoco tuvo individualidades destacadas. Dicen que no existe mejor verdad que mirarse a uno mismo. Cuando River se mira, todavía no encuentra una imagen nítida. Por ahora, el Campín de Bogotá, lleno de ilusiones, pero vacío de fútbol, empatan 0-0.
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2: Comentó Lucía, se viene la parte final. Equipos para el terreno de juego. Quiero preguntarle a Seba Leanza con la cortinita de Nacional del Fútbol Show de fondo. Hay modificaciones en River, hay modificaciones en Independiente. Vamos a ir dilucidando eso. Parece que no arranca la parte final.
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2: A jugar fútbol. River Independiente Santa Fe en el marco del segundo tiempo. El partido que se juega en el Campín de Bogotá. Toca Rodallega. Saca la pelota River en zona defensiva. Arranca el segundo tiempo. Somos la radio más grande de la Argentina, de norte a sur, a este a oeste. Y viene River, y la busca Borré, y la pierde con la intervención de Torres. Y sale Torres con un largo pelotazo que combina hacia arriba Bustos. La pelota por un costado lateral que será para River.
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2: Sale en el fondo River, se va Alianza de cara al segundo tiempo.
4: Mancha de Boca, escuchando la célula, quien quiero mucho, sin cambios, el local, sin cambios River.
2: River en el fondo, viene Otamendi. La levantará Otamendi, la tiró hacia arriba, picó la pelota, se fue por un costado al lateral. Inconexo, en ataque River, el campeón del mundo, le pegó muy largo la pelota. Tomó altura a los 2.600 metros de Bogotá y se fue contra un costado donde vende joven.
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2: Va por el carril central River, recuperando y jugando. A través de Moreno, a través de Martínez Cuarta, el de Mar del Plata, Dinal. Juega para Otamendi. Sale Otamendi, entrega para la ubicación de Vera. Fausto Vera deja la pelota para Rivero. Rivero deja la pelota para Otamendi. Y sale por la banda derecha. Y llega para Martínez Cuarta. Y toca de vuelta para Otamendi. En dos minutos de la parte final, escuchando Nacional a la medianoche de A2. Se equivocó Rivero, la regaló, es el primero por arriba. Acaba de regalarle River Independiente algo que no terminó de abrir Bustos. Se equivocó Rivero, una macana de novela. Lo puso Condé para que acomode la defensa y desarregló todo. Lo perdió el argentino Bustos.
0: Muy mal control de Rivero. Le llegó la pelota cómodo, sin exigencia. Se le fue demasiado larga. Le quedó a Bustos cara a cara, mano a mano con Santiago Beltrán. Había pegado dos en el palo en el primer tiempo. En esta la quiso pinchar, se le fue demasiado alto. Otra muy clara que tuvo Santa Fe.
2: Tres minutos, lo que hizo Riverito, Seba.
4: Despertó la bronca de Codet, que en el primer tiempo tuvo un entredicho con Borré. Todo aclarado, sigue jugando el colombiano.
2: Bien en el piso Martínez Cuarta. Pero la era de Coudet ha sido víctima de varias acciones de riesgo rival, producto del mismo equipo, de River, que la generó con algunas fallas de Moreno, en este caso de Rivero. No está para joder este momento de River, está para jugar serio.
0: A un marcador central que tiene un control sin dificultad, que le termine dando casi un pase a un delantero rival, en este momento de River, en este tipo de instancias, es grave. Afortunadamente, la impericia para definir de Nahuel Bustos lo dejó a River con el arco en cero.
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5: 11-3-870-7485. Saludos desde Comodoro Rivadavia, Martín Román. Vamos la banda. Escuché a la Chola en otro lado, puede ser. ¿Se vendió?
2: Bueno, de ser así, ojalá que pronto la velen.
6: Bueno.
2: Cuatro minutos. Sí, es una Chola infiel.
5: A la hoguera.
2: Esa vieja torranta se fue otro dial seguramente. Así le va a ir. Así anhelo que le vaya muy mal. La saca en el fondo Independiente. Olivera. Olivera deja la pelota para el jugador Balanta. Me dijeron que tuvo un affair con Valdés y después se fue.
5: Ah.
2: Juega Balanta.
5: Y después de eso.
2: La va a levantar Balanta en línea defensiva. Cuatro de la parte final. Escuchás Nacional. De lunes a viernes al mediodía, sí. El LOR Nacional.
5: No.
2: Con toda la muchachada, a las 13.
5: Lo sacamos.
2: ¿Ah, lo sacaron?
5: Sí. Está Lucía.
2: En buena hora. Sí. Bien, está Santiago ahora.
5: Claro.
2: Media vuelta sacando la pelota Rivero. Llega la bola al sector derecho para Palacios. El cambio de frente que viene. Para que la recupere River. Pasa poco, ¿eh? Se juega lejos de las áreas. Va Borré. Mirá dónde la agarra Borré. En el círculo central. Tiene a dos campos el área rival. Va ahora para Correa. Tira un sombrero y la regala. Y sale para Palacios. Que se la quiere jugar entre 4, 5, 6. Frenó. Palacios, ¿qué hago con esto? La toca atrás. Y sale jugando en el fondo Independiente. En la altura. Entregando para Mafla. Ahí viene Mafla. Juega Mafla para el 10, ahí toca Zapata, cambia de frente a la derecha, ahí viene O'Brien, Ahí espera Roda, llega. Ahí anda esperando de vuelta Brian. O'Brien juega atrás con la pelota Independiente, con la venta joven.
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2: 5 minutos en el aire de la más grande. Sale el 16. Juega corto Torres, ya voy con Lucía. El cambio de frente viene al sector diestro. Linda para O'Brien, ¿eh? Se pone el centro para Rodallega, pica. Y la pelota escapa afuera. Pica venenosa la pelota en el área. Santi Lucía, Nacional.
0: 4-4-2, rígido de River. Lo espera metido en su campo, no demasiado cerca de Beltrán por ahora, pero con pocas pretensiones en ofensiva. Por lo menos esos son los indicios que nos dan los primeros minutos del segundo tiempo.
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2: 6 minutos en el juego radial de River y de Independiente. Va Andrada, juega Andrada. Cambiará de frente, una patada fija. Se comió por el medio Correa. Correa la levanta para Tommy. Viene Tommy para Correa. Viene Correa para Tommy. Avanza River, espera González. Llega la pelota ahora para el 26. Se la quiere jugar, toca entre líneas, va para González. González con la pelota, esperando a Andrada, aguardando el balón de este lado Moreno. Llega la pelota para Rivero. Rivero la tiene en 7 de la parte final. Toca para Otamendi, juega por el medio, suelta a River, combina a River, vino para Andrada, toca para Moreno, suelta para Vera, entrega para Otamendi, entrega ahora sí para Moreno. Moreno el 6, botines amarillo, toca al centro, vino para Vera, combina Vera, 16 en el dorso, se la juega por el carril central, viene acelerando, viene picando, linda pelota, va para Borré, salió el arquero Asprilla, la hizo picar y la tiró ortodoxo arriba, bien lejos, linda emparadita de Vera.
0: Hermoso pase del mediocampista central de River que despegó de la zona media, vio que tenía campo, intentó una hermosa habilitación, estaba un pasito adelante Rafael Santos Borré. De todas maneras había sido muy buena la reacción del arquero Weimar Asprilla.
2: Bien. ¿Usted la puede saludar a la doctora Otamendi Zarratea?
6: Claro que sí, Doc.
2: Que está preocupada ahí con
6: qué?
2: Algunos mensajes.
6: ¿Por qué?
2: No pasa nada.
6: No, bien.
2: Por favor.
6: El interior de Santiago del Estero.
2: Es un juego esto.
6: No.
2: La sacaron hacia...
3: Fútbol Show Nacional.
2: Claro, por favor, doctora.
6: ¿Pariente de Nicolás?
2: Por favor, prepare las hormonas para Alejandra. 7-8 minutos, segundo tiempo.
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2: El Nemesio Camacho, el Campín de Bogotá, 2.600 metros. Este nivel... de altura, ¿es bravo para jugar a la pelota? ¿Usted que tiene experiencia, Lucía, o se banca?
0: Por la experiencia de los futbolistas que pasaron por ahí, dicen que es una ciudad donde se puede jugar con bastante normalidad. Distinto, obviamente, a La Paz, que es la ciudad icónica en estas cuestiones que tienen que ver con la altura, o Quito. Por el recorrido que han tenido varios equipos argentinos, no influye demasiado la altura de Bogotá.
2: Leanza, yo vi abrir la boca buscando aire en el final del primer tiempo a varios jugadores de River, a Correa, algo a Borré. Bueno, veremos cuánto aguantan y qué modificaciones puede haber. Correa, levanta. Vino para Tommy. Atención que por el medio se alista Andrada. Veremos si viene la réplica para Independiente. River se la lleva por el área. Correa que no podía enganchar. La tira hacia arriba, la terminó regalando. La réplica ahora se arma para Independiente. Santa Fe 0-0. El fútbol, la radio, 9 minutos. Viene Rodallega. Carril izquierdo. Se mete en diagonal. La puede cambiar. No hay goles en la noche. Levanta Rodallega. Viene tocando bocina Palacios. Palacios por la derecha como el camionero que escucha Nacional. Toca bocina y pasa. Toca bocina y viene, frenó O'Brien, aguarda, la pelota puede venir para Torres, ahí la tiene Torres, el rubio de ocasión. Torres con la pelota, levanta a la derecha, pasa poco, vende joven.
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2: 0-0, 10 de la parte final. Sale jugando en el fondo el jugador Balanta, Olivera cerca, a ver qué ocurre con esta. Viene despacito y por las piedras Independiente River. Parece haber entregado por lo menos el dominio posicional, Lucía. Mirá que atrás que está River.
0: Lo espera ordenado, comprimiendo la línea de la mitad de la cancha con la línea defensiva. Los delanteros metidos en su campo. Por ahora, sin intenciones de atacar al equipo de Repeto, que tiene la pelota, que tiene el dominio territorial, pero carece de ideas para incomodar a River. Es discreto el partido, chiquito.
2: Chiquito el partido, dice el comentarista.
6: ¿Profili?
2: La perdía Zapata.
7: No, ese es.
2: Ese grandote. Va Moreno. Moreno de 8. Liberó bien Moreno para Correa. La jugaron a la derecha. Linda pelota para Borré. Viene Borré. Pasaba Balanta. La tiene Borré. Se la lleva Borré. La tocó al medio. Vino para Vera. Juega a la izquierda. Llega al centro, a la carrera y al área. Cruza la misma. Se pierde al lateral. Qué imprecisión para equipos grandes de Sudamérica. Cada vez que quieren meter una pelota en el área, le erran por 3 o 4 metros, ¿eh? Como cuando vamos a jugar los jueves con los pibes, ¿eh?
6: Tan malos son.
2: Mafly al lateral, vende joven.
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2: 12 minutos de la parte final, 11:30, viene el programa que comanda Juan y Minotti. Historias de vida con un poco de fútbol. Luego de a dos.
7: Sí.
2: Con Codevila, Ferrari, las medias noches.
7: ¿Qué tendrá?
2: Alegres.
7: ¿Qué habrá traído Pomelo hoy?
2: ¿Qué tendrá ese Pomelo? ¿Qué música pondrá Pomelo hoy? Pomelo me acompaña hasta mi hogar con esa música que suele poner. Entretenida. Vino para Rodallega por la derecha, el veterano Rodallega juntando marcas, perdiendo la pelota, llevándosela afuera. Grandote Rodallega, en todos los sentidos, grandote Leanza.
4: Metro 91 para Rodallega, preguntaba desde la altura de Bogotá, relator. Las últimas dos veces que River viajó a jugar contra este rival, 2018 ganó 1-0, 2021 empató 0-0.
0: Es un rival histórico, Seba, para River, por lo icónico que terminó siendo aquel partido en el que atajó Enzo Pérez, ¿no? Que muchos recuerdan por ahí, el futbolero que no es de River, a Enzo Pérez con el buzo, todo lo que se vendió. Los de River seguramente sí se acuerdan que el rival esa noche fue Independiente Santa Fe.
7: Y no le pateó nada.
4: En plena pandemia ganó River 2-1, un golazo de Julián aquella noche.
2: Bien, balón para el arquero. Sale Beltrán vestido de verde. La memoria de nuestros compañeros para ilustrar las estadísticas en Nacional. El marcador en 13, no hay goles. Segundo tiempo, Borré de primera, linda la juega a la izquierda para Tommy. A Tommy la apertura para que venga el lateral. Va Gonzalito, la levanta Gonzalito, nada pasa. Olivera que la despeja, Torres que la aguanta. Borré que marca con infracción el árbitro venezolano que la va a cobrar. Estaba al caer, la cobró nomás, tiro libre para Independiente. Pase, joven.
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2: Viene River recuperando el balón. El cronómetro 14 en el aire de Nacional. 0-0, sin emociones. River parece aferrarse a este marcador insulso, desabrido, pero que en este contexto parece que cae bien, Leanza.
7: Se quedó mudo, aunque, sin palabras.
2: Aunque veo que viene Almada y Freitas, ¿eh? Guarda que...
4: Sí, señor, viene Almada y Freitas, me parece que Correa y Borré son los que saldrán. El empate a River le viene bárbaro.
2: 0-0. 15 se van a cumplir, la baja bien Rodallega, la perdió Rodallega, ojo que River mete gente de fuste futbolero, mete gente en ofensiva, sale el millonario con Moreno, veremos quiénes pagan para que entren Almada y Freitas, habituales titulares, al menos lo fueron en la victoria del domingo 2-0 con Argentinos. Cambio de frente, River viene a buscar la Vera. Verá usted cómo ataca al Millonario en 15 de la parte final. Escuchás Nacional, la más grande, Viedma, 11-50, Catamarca, 7-30, Jujuy, 7-90. Va el Millonario, va, muy larga la pelota para que venga Andrada. Lo buscó con poca sintonía fina. El que juega de lateral hoy, Martínez Cuarta. Cambio, cambio, al Blue, cambio. Me parece que paga Borré. Uno de los que pagan sale Borré. Y me parece que también sale Galván. Cambios que presentamos.
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4: Sí, señor relator. Sigue jugando Correa, que fue hiperexigido desde que llegó a River. Se va el colombiano Borré adentro del 35 para jugar de lo que verdaderamente es. Delantero Joaquín Freitas, adentro el 23 Thiago Almada, afuera el 26 Tommy Galván.
0: Cambios que intentarán despabilar a River en ofensiva, darle velocidad, aceleración, gambeta, algo distinto, algo que no tuvo todavía.
2: Pero mete un hombre de gol en el área Independiente, el centro que cruza por el área chica y se pierde al lateral. Se durmió en el fondo River, se quedó mirando a Almada y a Freitas, que acababan de entrar, y casi lo paga González en un desborde por la derecha. Era gol por donde se lo mire. Diga que no andaba con el cuchillo y el tenedor en la mano el goleador, que no andaba Rodallega. ¿Cómo le dicen a Rodallega, que me dijo hoy? ¡Ugol!
4: ¿Rodagol o Ugol Rodallega?
2: Casi gol.
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2: 17 minutos en el aire de la más grande. El pelotazo que parte al área. Marcaba, cubría Martínez Cuarta. Sale Beltrán, se queda con la pelota. ¿Cómo se para River con estos jugadores que acaban de entrar? Santi Lucía.
0: Thiago Almada fue a la izquierda como mediocampista. Por la izquierda quedó el ex jugador de Vélez. Lo marcaba Seba Leanza como punta, donde quiere jugar, volcado a la derecha. Está Joaquín Freitas.
2: La tiene River con Thiaguito Almada, jugador de selección, el ladero de Messi en el arranque del Mundial. La tiene Almada, juega Almada, toca por el medio. Sale la pelota para Vera, llega la pelota para Rivero. Toca la bola para el arquero Beltrán. Está esperando Otamendi de Botines Blancos. Llega la pelota para Otamendi. Ota, sale Otamendi con Botines Blanco, cambio de frente, costado izquierdo, 0 para River, 0 para Independiente. Estamos en 18 del complemento, con un partido que deambula por la mitad de la cancha, que juega lejos de las áreas. Sale Beltrán, salió del área, le pegó de pierna izquierda, la hundió en la noche del Campín al lateral, que será para Independiente.
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2: Pelotazo al arco de Torres. Raro partido de Beltrán. No es un jugador impreciso generalmente cuando sale desde el fondo, pero hoy le está errando a todas.
0: Sí, se equivocó con los pies, se equivocó también sacando con la mano. Un partido desde ese punto de vista errático del arquero de River, que además no tuvo demasiada participación atajando, porque las claras de Santa Fe, hubo una en el travesaño, una en el palo y una que Nahuel Bustos en este segundo tiempo definió por arriba.
2: Estamos en casi 20 minutos. Cuéntenos qué están haciendo escuchando la radio. A mí me encanta ducharme escuchando la radio. Quiero decírselos. ¿Hay un penal para Independiente? No. No hay penal para Independiente. ¿A vos no te gusta cerratea poner la espica ahí arriba del inodoro?
5: Sí.
2: Mientras que te bañás.
6: Y se salpica todo.
0: Sí. Pero la humedad no le hace bien a la radio.
7: Los transistores.
2: No, pero es un rato. Abro el ventiluz.
6: ¿Cuánto tarda en bañarte?
2: Cierro la tapa para que no se me vaya la radio y ahí estoy, escuchando. Bueno, cuéntenos qué están haciendo en este momento. Está cocinando, está comiéndose un flan, está con un cafecito, está manejando por las rutas argentinas. ¿En qué contexto escucha Nacional en este segundo tiempo, en 19 minutos, con River 0, Independiente 0? ¿En qué ámbito escucha Nacional? Pase, joven.
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2: Cambio, cambio, al Blue cambio. Se va el 10 de Independiente. Hay que tacharlo. Luego entra al 17. Se va el 6 de Independiente. 17 entró, 10 salió también. Hay cambio por todos lados, ¿eh?
5: 7 y 17 adentro, 10 y 6 afuera.
2: Bien, 7 y 17 adentro. Anotaste, Leanza.
4: Johan Torres y Maxi Lovera, argentino que se entran adentro. Se va Zapata y el otro es Daniel Torres, me parece, ¿no?
2: ¿Cuál es Torres? El número.
4: El 16, pero a ver, vamos 6. De nuevo.
5: 6 y 10.
4: Bien. Ah, 6, no 16.
2: Toscano, Toscano.
4: Claro, ahí está. Bien.
2: Toscanito es uno de los que
4: salió. Kylian Toscano.
2: Bien, Toscano ni fumó hoy, ¿eh? Nada, nada. Bueno, quedó en el piso el 77 O'Brien.
0: Veremos qué versión nos encontramos de Maxi Lovera. De buen último paso por Rosario Central en su regreso. Al canalla, que también tuvo un paso con la camiseta de Racing, Maxi Lovera, y que ahora es una de las alternativas de Repeto con la intención de romper este 0-0 frente a River.
2: Usted que está en todas, Zarratea. Ajá. El 17, ¿quién es?
5: ¿17 de quién?
2: De Independiente, el que entró.
5: Ah, el que entró, yo le digo.
4: Este Maxi Lovera.
2: Ah, Lovera.
5: Lovera, Maxi argentino.
2: Lovera.
4: Mientras tanto, relator caídos Otamendi y Rodallega.
2: Bien. Bueno, el Chacho Ampuloso, da indicaciones permanentemente. Quiero que la gente se haga eco de esto, ¿eh?
7: ¿De quién?
2: Por ejemplo, acá está escribiendo Cristina con un baño de crema.
5: ¿Qué dice Cristina?
2: Dice que está en baño de crema esperando que pase el tiempo para sacarse la crema, debe ser.
7: Claro.
2: Mientras que sí. Escucha Nacional.
5: Y acá tengo a Jorge, el camionero. Que manda video, porque si hay foto hay video.
2: Jorgito.
5: En el estéreo del camión, escuchando la inigualable. Aguante River. No jugamos a nada, por Dios.
2: Vamos, Jorgito.
5: Rojo,
2: No, no, pero esa fue de saludo nomás.
5: Claro. Ah, está bien.
2: En esa no estaba auditando nada.
7: Una bocinita de saludo. De saludo,
2: claro. ¿Qué estás haciendo mientras escuchás a River Independiente? Por ejemplo, si fuera Codevila y la sí. Tarde, estaría en el gimnasio levantando fierros. Claro. Con las picas de fondo, por ejemplo.
5: Mis estimados, los estoy escuchando del servicio de Sereno en Los Arándanos, costa norte del río Pueblo Viejo. Miguel Ariza trabajando aquí y manda saludos.
2: Ajá. Si fuera el Lord Nacional, leyendo un libro culturoso con la radio de fondo.
7: En el Colón, la radio en el Colón.
5: Con las pantuflas.
2: Sí, viendo ahí dónde se puede meter. Bueno, llegó el momento de hidratación.
4: Sí, Martín.
2: Sí.
4: Mientras tanto, Beltrán se tomaba el aductor derecho. Habrá que ver si puede seguir al arquero River. Por lo pronto se mueve Centurión.
2: Bueno, se mueve Centurión.
5: Acá Damián desde Santa Fe dice que está escuchando desde el remis, trabajando.
2: Desde el remis, muy bien. Haciendo un viajecito. Bien, me gusta. Que la gente se haga eco, que participe. Abro las Gromanti.
5: Bueno, 11-3-870-7485. Lo que le gusta hacer a Alejandra no lo puedo decir esta noche, así que no puedo.
2: Bueno, pero...
5: No puedo.
2: Debe ser pasarla bien.
5: Comparado a lo que usted decía cuando se escuchaba la radio y se duchaba. Bueno, siguen llegando los mensajes, se atragantó el locutor. Cristian, viviendo en Neuquén hace 17 años, trabajando en Vaca Muerta, escuchándolos... Comiendo uno de jamón y queso y manda la foto del uno de jamón y queso en el camión.
2: Qué
5: pedazo.
2: Sangucheando.
5: Sí.
2: No haga miga que hay que limpiar después, ¿eh? Por favor. Bueno, afuera los veteranos Otamendi y Rodallega. Es difícil narrar el partido. Es muy difícil porque pasan tan pocas cosas. Está todo tan trabado que se complica. La va a sacar Beltrán. Se complica, Alianza.
4: Sí, pero a River todo esto le viene bárbaro, ¿eh? Porque después de lo que perdió en este semestre y la victoria del domingo, este empate es casi que un triunfo.
2: O la pelota más liviana, o Beltrán anda con mucha fuerza. Debe ser la quinta pelota que sacó de la cancha Beltrán, ya. En el top de las 11 de la noche. Sale Independiente, que empata 0-0. La vuelta, ¿cuándo es? El próximo miércoles en el Monumental de ANSA.
4: Sí, señor, mismo horario.
2: Viene River defendiéndose ante esta arremetida de Torres, ante la ubicación de Lovera. De vuelta la pelota para Torres. Soltó el balón para el central, el grandote. Viene para Balanta. Balanta que la está dejando para el jugador Daniel Torres. La puso contra el área. Qué buena para O'Brien. Sacó Rivero. Y River viene con Gonzalito. Y la perdió Andrada. La regaló. La rifó una chambonada. Media vuelta. La perdió un gol. La perdió Hugo, no pudo Rodallega, pero River se está equivocando donde no tiene que equivocarse.
0: Eso te iba a marcar, Martín. En esa zona de riesgo, en tres cuartos, cerca de la media luna, ya es la tercera pelota que pierde River. No la termina de aprovechar, por supuesto, el equipo colombiano. Pero en esa zona no se puede permitir River ser tan impreciso, darle chances que no genera Santa Fe y que casi se las entrega River.
2: Zona de riesgo, me hace acordar aquel programa icónico, aquella serie argentina. Otra vez la perdió River. ¿Quién la perdió? ¿Vera?
5: Sí.
2: Es rara la imprecisión que hay en el partido, ¿eh? Es rara, se están equivocando mucho los dos. Quedan 19 minutos en el aire de la más grande. Quiero contarles a ustedes que se juega octavo de final de la Copa Sudamericana, que se juega en el Campín. Y River Independiente no tienen goles, pero va Independiente, va Santa Fe, viene al centro de los Cardenales, la bajó un gol, pelota por la izquierda, ojo que está Rodallega, llegó la bola al área, despeje de cabeza del jugador Vera, que había mandado una macana hace un rato y ahora la saca al lateral.
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2: Viene River defendiéndose, pero le pegó mal un gol después de un centro al punto penal. La agarró demasiado bajo Rodallega, que no se diga Roda. Para un goleador como vos de tantos años, pegarla así en el punto penal, un globo salió, Lucía.
0: Sí, le llegó picando la pelota, como marca Martín Perazo, la termina agarrando de abajo, pinchó una nube, Rodallega. Hace 10 minutos más o menos que entró al partido Thiago Almada, que entró al partido Freitas. River todavía no los encontró en la cancha. Y casi que no tocó la pelota, Tiaguito Almada.
2: Entonces mañana al mediodía lo escucha usted en Pasión Nacional, Lucía.
0: No solamente a mí, también lo va a escuchar a Zarrate, a Damián Zárate, a Javier Vicente, a Agustín Domper.
2: Vicentico mete mucho fútbol internacional, me gusta España.
0: Su especialidad, sí, claro. Y toda la novela Julián Álvarez.
2: Bien, Julián, que al final es jugador del Barcelona. La saca Torres. Viene Dani, avanza el enemigo de River, falta un rato todavía, River está ahí como acalambrado en la mitad de la cancha, pasando poco, y eso que lo tiene Almada, y eso que lo tiene a Freita, que casi no la ha tocado. Va el balón por el medio, se equivocaba Andrada, la perdía, lo derribaron, tiro libre contra el pibe de River.
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2: Se paró un grandote al lado de Repeto, un relevo de Independiente, Fosforito. El pelo rubio de ocasión, debe medir 1,87 m, 1,90 m, para meter miedo en el final. Repeto, mete al 9, Leanza, mete al 9, Leanza, sale el 19.
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4: El que deja la cancha es Nahuel Bustos, el argentino adentro, Franco Faúndez con la 9.
0: Adentro del uruguayo para los últimos minutos, un uruguayo reemplaza a un argentino, un equipo colombiano. Intentará con Faúndez tener la precisión que no ha tenido con Bustos.
2: 29, ataque Independiente. Faúndez, el rubio de ocasión por el área. También anda Rodallega, buen desborde. Viene el centro, viene el centro, viene el centro. Tres dedos, marca. Para sacar la pelota Martínez, cuarta de cabeza y de paloma. cuando llegaba el agua adentro del fondo de River. Mirá qué réplica que se arma. Se equivocó Torres. La maneja River. Falta contra Andrada. Si la soltaba, se venía Freitas. La infracción fue de amarilla. El tiro libre y esta tarjeta que presenta. Joven.
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4: Y es el primer amonestado en el equipo local, en el equipo colombiano, por la falta a Tobías Andrada ante la protesta. Es el 16, Daniel Torres.
2: Siempre tan joven, siempre tan locutor.
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2: Me contaron que lo vieron abrazado al payaso Ediberto en el Circo Rodas.
3: ¿A quién?
2: A Jove. Y a Kolipsky vestido de hombre de sable. ¿Puede ser eso?
5: ¿Lo del sable qué?
2: 15.
3: Kolipsky, sí.
2: Kolipsky está haciendo un bolo como el hombre del sable. En el Rodas.
3: Ahí en Crubar y General Paz.
2: Viene Andrada, se equivocó Moreno, la regaló para Roda. Viene Roda. Mirá la macana de Moreno. Viene Roda. Lo derribaron a Roda. Rodó Roda. El árbitro cobra. No. Sí. No. No cobró. Mirá la calentura que tiene Roda. Mirá. Lo está apuntando Leanza al árbitro como diciendo, ¿cómo no me la vas a cobrar? Faltando tan poco.
4: Y tiene razón porque pareció falta desde acá.
2: Andrada, viene River de a poquito y por las piedras.
5: ¿Pisó el área River en el segundo tiempo?
2: No lo recuerdo. ¿Para qué un 9 si no pisa el área? Y viene Fagundes. Esto no es falta contra Fagundes, tampoco es falta. Se enoja, Repeto, mirá cómo está acá. Enloquecido, Repeto. El árbitro no está cobrando nada.
4: Se acaricia la pelada el técnico colombiano.
2: Andrada. Andrada. Era necesario esa falta, le dice Repeto al jugador.
5: Que te reís.
2: Mirá cómo está el Dolape, mirá. Enloquecido. En 77 minutos del global. En 32, tiro libre. La falta fue de Torres, de J. Torres. Tiro libre para River.
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5: Me quema, pedazo.
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4: Adentro en River, segundo partido en primera para el 43. Valentín Lucero deja la cancha el 50, Tobías Andrada.
2: Ojo que el arquero de Colombia quedó en el piso, creo que chocó con un compañero, con Torres. Los dos se desmoronaron, muñecos a la lona.
3: Sí.
2: En el área de Independiente, el arquero y el mediocampista chocaron feísimo. De nocaut, Feísimo. El topetazo que le pega el arquero Asprilla a Torres es como para que salga y no juegue por un tiempo.
0: Sí, ese que se lleva la peor parte, ¿no? El mediocampista de Independiente Santa Fe, porque es el arquero el que va con mucha vehemencia y potencia a buscar la pelota y que lo termina impactando a su compañero. El golpe parece ser en la cabeza de Torres, en las costillas, con esa zona de su cuerpo le dio el arquero Asprilla a su compañero.
2: De haber sido un
4: rodillazo al esternón del volante de Independiente Medellín, de su primer arquero. Preocupación en Repeto.
2: Si hubiera sido un rival era penal, por la fuerza, por la vehemencia, por la torpeza, por la locura con la cual salió Asprilla, que se lesionó y lesionó un compañero. O sea, la misma acción puede dejar a su equipo sin dos titulares.
4: Sí, Martín, y de hecho el arquero de Independiente Medellín, hablamos de Asprilla, es el segundo arquero porque Andrés Mosquera, que es un referente de su equipo, está lesionado. Se mueve el tercer arquero, lo que sería para el equipo local un gran problema enfrentar esta parte final del partido con un arquero que habitualmente no juega.
2: Bien, vamos a la gente con Sergio Zarratea.
5: 11-3-870-7485. Manda fotos. Gillo, el camionero de Figueira Santa Fe, volviendo de Neuquén con Maxi, mi compañero, pasando por General Hacha. Sigue mandando video la gente, Perazo. Viajando y escuchándolos, manda saludos Gabriel Hernández Tremel. Siguen llegando más mensajes, me explota el WhatsApp, Perazo.
2: Me encanta, Zarratea, que la gente se sienta parte, porque lo es.
5: Buenas noches, estimados. Sí. Estoy tomando té con pancitos, queso y dulce de membrillo. Excelente transmisión. Abrazo sincero para ustedes. Ernesto de Córdoba Capital.
2: Me encanta el queso y dulce. El tema que cuando es de batata, faltan 10.
5: Estoy trabajando en Zárate de Sereno hasta las 7. Son la mejor con la trompeta.
2: Bien.
5: La trompeta sirve solo para Boca nomás, dice Ariel.
2: Se la presto. No, señor, si el domingo la trompeta sonó. Y la trompeta hoy dijo una emoción, pero no resaltó si era un gol. Puede haber sido esto que está pasando ahora, un despelote donde se lesionaron dos, va a entrar el arquero suplente. Ahí hay algo raro. Mirá, se agarra la costilla. Quedó Grogui Torres, Como pasado de copas está Torres. Le duele la costilla al arquero. Esa maldita costilla, se agarra la costilla derecha. Bien, se reanuda el juego. Pase Jovet.
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2: Río Mayo 10-20, ataque Independiente, un pelotazo profundo que se pierda, el saque de arco será para River, que firma con las dos manos, con pluma. Sí. Con tinta, con lápiz, con lo que sea, el empate, me parece.
0: Decididamente malo el segundo tiempo como espectáculo deportivo. Entrega realmente muy poco. Ha sido el guión del segundo tiempo. En el primero hubo alguna llegada, alguna posibilidad. En este segundo tiempo, River fundamentalmente casi que no ha tenido proyección en ofensiva. Dos líneas de cuatro, compactas, juntas, cerrarle los caminos a Independiente Santa Fe y no mucho más que eso.
2: Bueno, lo rompió todo el arquero a Torres, se va lesionado, se va como perdido el mediocampista y entrará un compañero por él, se va. Creo que es el 8.
4: Sí, señor. Se toma a la frente Torres, visiblemente golpeado por esa situación. El que ingresa en su lugar es el número 8, Omar Fernández.
5: Tiene más cara que Colibster que sale.
2: Fernández, me parece que son artificiales, Fernández a la cancha, es un toquecito, un colorcito que se hizo. 7 para el final.
5: Colibster.
2: También. Desde nació, desde la cuna. El 20 también se viene grandote, Varios grandotes para los centros finales. Mete el pelado. Repeto, 20 y 8 para el terreno.
4: El 20 grandote, Gilmar Velázquez. El 8, lo dicho, Omar Fernández. En lugar del número 16, golpeado, vulnerado Torres. Ya tengo quien sale por
5: 77,
4: el grandote que tiene la 20.
2: Bien, O'Brien sale.
4: O'Brien sale, sí, señor.
2: Se fue O'Brien. Están todos, Zarratea, Rápido y furioso.
4: Un fenómeno de Vasco.
5: Como Vin Diesel.
0: Cambió a todos los mediocampistas, a toda la línea del medio. Volantes defensivos, ofensivos, lo sacó a todos. Repeto, de la mitad para adelante, el único que quedó es Rodallega.
2: Por los gestos de Repeto, no está feliz con el partido Independiente. Creo que está disconforme el entrenador con los jugadores y con el árbitro por alguna reprimenda, algún reclamo que ha exagerado la noche. Estamos en 39 minutos de la parte complementaria con River agazapado, con Freitas y compañía, y con Independiente que no encuentra dónde entrar. Juega muy cerca del arco propio, domina la pelota, pero está lejos del riesgo. Vende Jove.
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2: El show radial de la Argentina Nacional con este Fútbol Show. Y con este 0-0 de River Independiente, hay una falta en la mitad de la cancha que el árbitro cobra. En el piso Almada, Tiaguito quedó. La Almada de River en el piso, se patea la Almada, Tiago, tiro libre para el Millo.
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2: A correr, viene Martínez Cuarta, la tiene Martínez Cuarta, la suelta por el medio, la termina regalando, marca, recupera y juega en el fondo Independiente. Quedan 5 minutos más, lo adicionado de lo reglamentario. Y cae la pelota por la izquierda para que River venga. La perdió en ataque el Millonario. A dividir la pelota para que la saque Rivero. Rivero la levanta, la hunde contra un costado lateral que será para Independiente, dice Lucía en Nacional.
0: Sí, otro pensamiento en voz alta. ¿Pateó al arco River en el partido de hoy? Aquel cabezazo de Rivero. ¿Y después hubo algún tiro al arco?
2: ¿Pateó al arco, no. Leanza, River?
4: No hubo, solamente ese cabezazo de Rivero. A los 2 minutos de juego nada más.
2: Está hiperactivo el Chacho Coudet, ¿eh? No para de ir y venir el Chacho. Pero River no fue demasiado contra el arco ajeno.
4: Uno de Moreno, de lejos también.
2: Sí, sí, una buena tapada en el arranque del partido, para mí lo mejor. Aquel cabezazo de Rivero que descolgó a Sprilla. Después no hay más.
5: Verazo.
2: Diga.
5: El VAR le volvió a anular otro gol a Tigre. Sigue perdiendo 2-1. Le anularon 2 goles esta noche al Matador.
2: Mirá vos. Con Licky Paper. Borrando goles. Anda el VAR. Fagundes. La baja Fagundes. La juega por la izquierda. Avanza el enemigo. River está reculando demasiado. Mucho cerca de Beltrán. Viene el balón a la derecha, a ver el desborde si se impone de Palacio. Lo sacó a pasear a González, que comete infracción. Clara infracción, un topetazo con las manos adelante. Una tontería que es amarilla que presentamos.
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4: Tercera amonestado en River, el 31, Facundo González. Me parece otra vez exagerada, amarilla.
0: Sí, coincido con Seba, exagerada, pero... fundamentalmente lo necesario, más allá de la sanción disciplinaria, es la falta, porque no lo está inquietando con la pelota en movimiento. Era una acción donde River iba a recuperar y lo termina empujando, dándole una posibilidad a Independiente Santa Fe que no lo hubiera tenido con la pelota en movimiento.
2: La torpeza de González para ganar esta falta de Independiente. ¡Lo perdió Fagundes! ¡Cabezazo por arriba del horizontal! ¡Foforito lo que te perdiste! Era gol por donde se lo mire, Lucía.
0: Desde la línea del área chica, desde ahí cabeció Fagundes, le cayó la pelota en la cabeza, se tuvo que agachar para impactarla, parecía que tenía destino de gol, se fue por centímetros, nada podía ser Beltrán. Una muy buena posibilidad para el equipo colombiano cerca del epílogo del partido. River no tiene que cometer faltas cerca del área.
2: La torpeza de González casi le regala el gol Independiente, que va por más. Vino el centro para Fagundes, quiere revancha. Cayó la pelota cercana al área a buscarla en esta réplica. River con Freitas, juega Freitas. Encaró River, avanza el enemigo de Independiente, la quiere correr, la juega al medio. Pasa River el ataque, se viene el Millonario a buscarla a Lucero, a dividir la pelota al sector derecho. Vino para Martínez Cuarta, la tiene Martínez Cuarta. River con la pelota, se la quiere jugar en el final. Tocan para Freitas, lo derriban a Freitas o no. No lo derriban, dice el árbitro. Lateral en salida, será para Independiente. 88 del global. Estamos en 43 de la parte final. Vende joven.
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2: Viene el pelotazo al costado izquierdo, se fue con pelota y todo el recién ingresado, no pudo llegar a ese balón. El número 8 es Fernández, la perdió en ataque. Abro las Gromanti, la gente participa de esta transmisión que tiene puro show.
5: 11-3-870-7485, siempre con Nacional. Manda video en la ruta viajando para Madryn, Sergio el camionero de Rosario.
2: Qué lindo, paseando cerca de Radatili por Madryn. Los camiones que van y vienen, los vehículos que iluminan la noche, la radio que acompaña, compañera sonora, para esta noche donde Fagundes toca, Independiente quiere dar el golpe en el cierre, marca Rivero que la saca de punta y para arriba, recupera Fernández, juega Fernández, se entrega atrás, con la pelota se viene Independiente, el equipo de Repeto en los octavos de final de la Copa Sudamericana, partido de ida, aguanta River, falta un rato, me contás Leanza cuando se adicione a lo reglamentario, se van a cumplir 45, meterán la pelota contra el área, saque de meta para River, que respira para que venda joven.
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2: Aplaude la gente de River la salida de Correa. Cambio, cambia, sí. Blue cambio.
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4: Se van a jugar 7 minutos más, se va el trotecito Correa, ingresa en su lugar el número 24, Juan Cruz Mesa.
0: No tuvo jugadores que se hayan destacado, River, de mitad de cancha hacia adelante, pero por lo menos en la intención de pedir la pelota, de mostrarse, de intentar darle algo distinto, Correa lo buscó. No ha sido la noche de River en ofensiva, está clarísimo, víctima de ese plan de partido también fue Ángel Correa.
2: Bien, Independiente, quedan 7 minutos. El Chacho se agarra la cabeza. A las 12, a las 0 de A2. Con Pomelo y con Sonia en el aire de la más grande. Viene Freitas, se la lleva de Prepo, ganó. Tocó a la derecha, viene Mesa y Freitas. Freitas y Mesa, a ver qué pasa con Freitas. La tiró larga, la terminó perdiendo. Buena marca de Balanta. El repliegue que venía para la ubicación de Foforito. La perdía en las alturas Fagundes. Se perdió contra un costado de la pelota. 1 minuto de los 7 adicionados a lo reglamentario. Déjame entrar a la gente. Dale, Zarra.
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2: Cayó Balanta en la marca de Freitas, lo tiró al diablo, tiro libre que será para River. Iremos adelantando el comentario. 23:30, viene Historias de Vida con un poco de fútbol y a la 0 de A2. Le va a pegar Thiago Almada, dame una, joven.
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2: Viene el pelotazo de Thiago Almada, la deja correr el arquero Asprilla, saque de meta, que entre la gente con Serratea.
5: Buenas madrunoches, soy Oscar de Del Viso, 277. Quiero una camisa XL. Vamos Radio Nacional. Sigo con Da 2 después en Discoteca Nacional y a las 6 los informativos. Dale, dale, todas las 24 horas Nacional.
2: Pero es un sonámbulo, no duerme.
5: Parece que no.
7: Es un noctámbulo.
2: Esa de madrunoches es de Sony y de Codevila, Esta madrunoche estamos con Nacional y River, que quiere la victoria en el final. Vino para Mesa, Juan Cruz, se hace la señal, Juan Cruz, centro de Juan Cruz, marcó en el fondo, Independiente abre los brazos entrando al área. Por aquel costado, el protagonista riverplatense que esperaba que le llegara bien la pelota a donde correspondía. Y allá viene River con González y compañía. Va el millonario, quiere Thiago, juega, pasa, viene River, va González, la metieron contra el área. Vino el centro, el arquero Asprilla, monigoteó el área, la sacó desprolijo, la recupera River. Está al caer algo, la tiene Mesa, Juan Cruz y el centro, muy pasado, saque de meta para Independiente. Falta sintonía fina, Lucía, sintonía fina.
0: Sí, de lo más profundo que hizo River en todo el partido, esta última acción que lo exige al arquero Asprilla, el desborde de Lucero por la izquierda del ataque del millonario, no alcanzó ni siquiera para que termine siendo un tiro al arco, porque la intervención del arquero es para despejar un centro, pero lo importante para River en este segmento del partido es que lo juega lejos de Beltrán.
2: Va River con Juan Cruz, la tiene Juan Cruz, contame qué estás haciendo, escuchando a Nacional y prendete hasta la medianoche. River lo empata después de haber ganado el domingo ante Argentinos, bajando a un equipo líder en el campeonato local. No deja de ser bueno esto de no perder otra vez, Leanza.
4: Sin ningún lugar a duda, la serie se define en una semana en el Monumental.
2: Perdió la pelota Juan Cruz. La marca desde atrás con infracción contra el jugador de River. Tiro libre. Se queja el colombiano, el número 7, que cometió la falta. De impotencia, Amor Independiente. De impotencia, Lucía.
0: Y de falta de efectividad, de no ser contundente en las acciones que tuvo, de no haber acertado. Por eso, hoy Independiente Santa Fe se va en cero también.
2: Y a Lovera a buscar, sale por la mitad de la cancha Independiente, que no está apretando los dientes, faltan 2 minutos. Se va el partido, se termina, expira como una vela en madrugada. Y va el equipo a través de Fagundes. Y habrás apagado velas en madrugada, que te reí, joven. La tiene Fagundes, la tiró hacia atrás. Allá cuando moría la noche y había que dormir. Falta 1 minuto y medio. La van a meter para Roda, para Roda, para Roda, para Roda. La pelota cruzó el área. Ni Foforito ni Roda. Piden falta en ataque. Lo que acaba de perder Independiente.

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1: La saca Juan Cruz, la recupera Independiente. El Chacho va y viene. Anda enloquecido con ese jean y ese buzo negro. Respira por la nariz, exhala por la boca. El entrenador de River, que juega con el agua al cuello y que después de 5 derrotas ganó el otro día y empata hoy. Recupera Balanta, juega atrás, se va el partido, el venezolano mira el cronómetro, la última para Fagundes, la bajó y es de Beltrán, y es de Beltrán, y es de River que lo va a ganar.
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1: Señoras y señores, ganó River porque empató. Ganó River porque no volvió a perder. Ganó River porque en el juego de ida de los octavos de final de la Copa Sudamericana no cayó ante Independiente. Un pelotazo en el travesaño, otra pelota al palo, algunas intervenciones de Beltrán, algunas acciones que pasaron cerca del arco y al final el marcador terminó 0-0. Para desilusión del pueblo colombiano, para alegría del pueblo millonario, en cero el juego por Nacional.
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1: Y sí, vale una victoria, Alianza.
0: Sí, señor, River sabe que de ganar el próximo miércoles por la mínima avanzará cuarto de Copa Sudamericana, pero antes el domingo 7:15 en el Monumental, desde la 18 por Nacional, enfrenta a la Vélez. Salió vivo el River de Cobet, remendado hoy.
1: Aplaude River contra la Popular Norte. El gesto de la gente que acompañó hasta acá. Un par de líneas de Santi Lucía para graficar este partido que no tuvo emociones.
4: Lo mejor que se lleva a River es el resultado, la expectativa y la ilusión de cerrar la serie en el Monumental, en el desarrollo del juego pobre, en el funcionamiento lejos de la versión que espera el hincha de River. En el segundo tiempo, por ejemplo, no pisó el área casi el equipo de Coudet, no pateó al arco, no tuvo proyección ofensiva, dos líneas de cuatro y aguantar el cero lo consiguió. Ahora tiene que cerrar la historia dentro de una semana en el Monumental, donde por supuesto la demanda y el plan de partido va a ser distinto de lo que vino a hacer hoy River a Colombia, y se termina llevando lo que vino a buscar.
1: Ra, cumplimos con un par de oyentes de esos que están siempre.
5: Bueno, saludos para Gerardo de Salsipuedes, que manda buenas madrunoches. Ya están esperando la banda de Codeville y Ferraris. Vienen llegando más mensajes de la gente que don colgados por ahí. Hola, amigos. Miguel desde Río Negro prendido. Y hay que contar que quedan segundos nomás. Tigres está quedando eliminado. Es final ahora, marca el árbitro. Tigre afuera también de la Copa Sudamericana. Perdió 2-1 ante Montevideo City, Torque como visitante.
1: Bien, afuera el matador. River tiene vida hasta el partido de vuelta. Alianza, ha sido un placer como siempre. Abrazo. Cerramos comercialmente con Gustavo Jove, saludando a toda la gente que trabajó en la parte técnica, y nos reencontramos el viernes con las transmisiones, mañana con Pasión Nacional, todo en la más grande. Hasta la próxima.
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Bienvenidos a Historias de Vida con un poco de fútbol, este ciclo que está acompañando las transmisiones del Fútbol Show Nacional desde la preciosa e histórica Radio Nacional, llevándoles historias diferentes vinculadas al deporte, historias no tan conocidas, pensadas desde el lado del entretenimiento, de la diversión, de desdramatizar un poco, desde el absurdo quizás también, y en este caso para contar una historia de película, una historia de novela, una historia de libro, una de gángsters, una de mafiosos, una que bien podría ser de acción, con un héroe claro y argentino. Es la historia que podríamos titular como el día que un gol del Pupi Zanetti le salvó la vida a un fiscal en Polonia. Sí, es un lío. Lo repito por las dudas. El día que un gol del Pupi Javier Adelmar Zanetti le salvó la vida a un fiscal en Polonia. ¿Qué tendrá que ver una cosa con la otra? Se preguntarán. Bueno, de a poquito lo vamos a ir desandando. La historia tiene lugar en el año 1998, mientras transcurría el Mundial de Francia. Sí, Francia 1998, aquel Mundial que para la selección argentina significó una severa renovación generacional, porque ya no estaba nada más y nada menos que Diego Armando Maradona. Pasado el Mundial de Estados Unidos 94, pasado el episodio del doping, pasada la maldita enfermera, pasada la maldita FIFA, el maldito Julio Humberto Grondona, ¿por qué no? La sanción, el me cortaron las piernas, Diego ya no formaba parte de la selección argentina, para el 98 ya no formaba parte tampoco del fútbol en general, retirado en el 97, viajó a Francia como hincha, como comentarista, como un panelista de algún programa, pero había que superar la existencia, la trascendencia en la cancha y fuera de ella, de quizás el mejor futbolista de todos los tiempos. Si usted no está de acuerdo con esta apreciación, seguramente sí estará de acuerdo con la idea de que, al menos hasta entonces, era el jugador más trascendente que alguna vez se había puesto la camiseta argentina. Y, por supuesto, no es sencillo salir de esa situación. Había nombres para ilusionarse, de todas maneras, ¿sí? En el 98 eran jovencitos y se hacían cargos de la situación. Crespo, Batistuta, el Burrito Ortega, Juan Sebastián Verón, Matías Almeida, Nelson Vivas, Roberto Ayala. Nombres importantes, muchos de ellos ya jugando en Europa, en esa primera transición de jugadores argentinos llegando de manera masiva al fútbol del viejo continente. Y realmente dando la sensación de que se podía construir algo interesante, de la mano de Daniel Alberto Passarella, el siempre polémico Passarella, entrenador que llegó al cargo del seleccionado después de una muy buena gestión en River. Obviamente era el único argentino en levantar dos veces la Copa del Mundo, y ese era un pergamino inevitable a la hora de liderar un seleccionado, pero tenía su modelo de conducción un tanto particular. Recordemos, quedaron afuera de aquel Mundial, por ejemplo, Fernando Redondo y Claudio Paul Caniggia, por diferencias con el entrenador, que pasado el tiempo, según dicen ambos jugadores, tenía mucho que ver con cuestiones muy extradeportivas. Básicamente, ninguno de los dos quería cortarse el pelo y Passarella los obligaba a tener el pelo corto. En consecuencia, peleas y ambos quedan afuera. Pero Argentina, de todas maneras, fue a Francia 98 con un buen equipo. Tuvo bastante fortuna el conjunto nacional a la hora del sorteo. Le tocó el grupo H, que compartía con Jamaica, Japón y Croacia. Croacia, si analizamos los libros posteriores, nos daremos cuenta que fue tercero en ese mundial, que tuvo a Davor Šuker como figura. Si vemos a Croacia con los ojos de hoy, nos encontraremos seguramente con un rival mucho más potente, pero en aquel momento no era tan prolongado el tiempo que había pasado desde la disolución de la ex Yugoslavia, no se sabía en qué país, en qué nación de todo aquel gigantesco estado construido por muchas naciones había quedado el poderío futbolístico, y Croacia, si bien estaba claro que era el más fuerte del grupo, no era un cuco ni mucho menos. Y Argentina arrancó ese mundial pisando fuerte y demostrando que estaba en condiciones de pelear realmente con seriedad. Debut 5-0 contra Jamaica,
realmente sencillo contra un rival accesible, 1-0 contra Japón, gol de Bati, y tercer partido contra Croacia, en el cual Passarella se dio el lujo incluso de poner algunos suplentes para que los titulares descanse. Jugaron ese día de los que no solían jugar, de los que no mencioné anteriormente, por ejemplo, Mauricio Pineda, autor del gol, Pablo Paz, para los más chicos, el papá de Nico Paz, el chico que juega en el Como, el chico que salió del Real Madrid y que está haciendo sus primeras armas con la selección mayor argentina, y realmente lo hace muy bien. Y Marcelo Gallardo, que era la principal moneda de cambio que tenía en los segundos tiempos Passarella, pero que por la presencia tanto de Ortega como de Verón, del Piojo López, no tenía un lugar fijo entre los titulares, sí entraba seguido y en ese partido sí le tocó ir de arranque para que sus compañeros descansen. Fue triunfo de Argentina, como decía, con gol de Pineda 1-0, y clasificación relativamente sencilla a los octavos de final en el primer puesto. Como suele suceder en los mundiales, Grupo G se cruzaba con Grupo H. Primero del Grupo G contra el segundo del Grupo H. ¿Cómo estaba compuesto el Grupo H? Bueno, tenía cuatro equipos de relativa paridad, al menos tres de ellos. Inglaterra, Colombia, Túnez y Rumania. Imagínense que Rumania había sido una piedra en el zapato ya para Argentina en Estados Unidos 94. Colombia tenía los últimos chispazos de su generación dorado, de su primera generación dorada, y aquel Inglaterra era un muy buen equipo, como suele serlo, pero tenía especialmente buenos nombres. De todas maneras, todo hacía suponer que no debería haber habido problema para los ingleses para quedarse con el primer puesto. Estamos hablando de un equipo que tenía a Seaman, a Beckham, a Paulins, a Michael Owen, a Alan Shearer. Era realmente una potencia y llegaba hasta como candidato a aquel torneo mundial. Bueno, algo se salió del libreto. Porque en la segunda fecha Rumania derrotó 2-1 a Inglaterra y a pesar de que dejó puntos en el camino con Túnez, se quedó con el grupo y desconfiguró el Mundial de alguna manera, porque lo que iban a ser choques fuertes recién a partir de cuartos de final se adelantaron una fase. Inglaterra superó a Colombia en el último partido, urgido, porque si no ganaba no clasificaba, y accedió en segundo puesto a los octavos de final. En consecuencia, se cruzaba con Argentina. Los ojos del mundo se posaban en ese partido por la trascendencia del encuentro tan prematuro, por la potencia de los equipos en cuestión, los nombres ya se los mencioné, y por supuesto por la histórica rivalidad, por el antecedente Malvinas, por el antecedente México 1986. Nadie se había olvidado de lo que había pasado en aquel Mundial de México, teniendo en cuenta que, si no nos olvidamos y lo recordamos casi a diario al día de hoy, habían pasado tan solo 12 años en el 98, del mejor gol de la historia de los mundiales, de la mano de Diego, de aquel gol con la mano, porque no era suficiente con robarles un poquito a los que tanto te robaron, sino que además había que pintarles la cara y hacerles el mejor gol de todos los tiempos. Y esas dos cosas hizo Maradona. Bueno, 12 años después se daba otro duelo que Argentina ya quizás no quería jugar. Ya estaba ganador, no tenía necesidad de arriesgarlo todo en ese partido, y los ojos del mundo realmente volvían a posarse en un duelo entre Argentina e Inglaterra. En paralelo, y sin ninguna relación aparente, mientras se jugaba el Mundial, un fiscal polaco llamado Marek Kopacz tenía la tarea más difícil de su vida, de su actividad de fiscal: investigar y perseguir a la mafia de su ciudad. Su ciudad, la voy a mencionar una sola vez porque es realmente complicada, llamada Skarisko Kamienna, en Polonia. Esa mafia se dedicaba al chantaje y la extorsión, y a él le habían encomendado la tarea de desarmarla. Y en eso estaba. Sabía que investigando eso se metía con gente pesada, recibía a diario amenazas telefónicas, y en su auto se había encontrado varias veces mensajes intimidatorios, hasta que un día la cosa pasó a mayores. Le destrozaron el techo del auto, que estaba en la puerta de su casa, a hachazos. A la mañana siguiente se encontró con esta situación y decidió tomar cartas en el asunto. Consiguió un permiso para estacionar su coche en la estación de policía, que estaba a unas cuadras de la casa, y empezó a adoptar una rutina habitual. Del trabajo volvía a su casa, se cambiaba, cenaba tranquilo con su familia, y a las 10 de la noche sacaba a pasear a su perro, se subía al auto hacia unas cuadras y lo dejaba en la estación de policía, donde el auto a priori iba a dormir seguro. Pero claro, a pesar de estar muy ocupado, el fiscal polaco era
recontra futbolero. Y a pesar de que Polonia no tenía nada que ver con este partido, no se lo iba a perder. El fiscal quería ver a Argentina e Inglaterra aquel 30 de junio de 1998 como buena parte del mundo. Y a las 21 horas, hora de Polonia, cuando arrancaba el partido en su país, se sentó en el sillón de su living para prestarle atención al duelo del que todos hablaban, Argentina e Inglaterra. Y desde ahí, su vida iba a cambiar para siempre. Vamos a hacer una pequeña pausa, como solemos hacer en estos programas, para completar, para complementar con un poquito de música toda esta historia. Y por supuesto, cuando de mundiales se trata, no podemos ir para otro lado, no podemos evitarlo. La Copa de la Vida de Ricky Martin fue la canción de Francia 1998 y la escuchamos.

0: Ricky Martin, La Copa de la Vida, año 1998, versión en castellano. Hizo otra en inglés, aunque las dos tenían este estribillo con un poquito de francés, la rompía en aquel momento. Ricky fue el encargado de hacer la canción del Mundial, que siempre es polémica, que no siempre gusta, pero en aquel momento tuvo popularidad. La Copa de la Vida creo que fue de las más populares hasta que finalmente llegó el Waka Waka de Shakira en 2010. Estábamos con el fiscal sentado en el living de su casa, bebida en mano, pantuflas, dispuesto a ver el gran partido entre Argentina e Inglaterra, él en Polonia, en su casa, sin pensar que podía pasar nada extraño. Y el encuentro arrancó con todo. El partido tuvo la acción más fuerte en los primeros 15 minutos. Tenemos el relato de la época del gran Marcelo Araujo, acompañado por Enrique Macaya Márquez, que les va a dejar más en claro qué pasó en los primeros 15 minutos del juego.
1: Nelson Vivas, que lo busca Gabriel Batistuta, la bajó con la mano, nadie se avivó. Ahí está el burrito Ortega, el piojo adelantado, no se la des, el piojo adelantado, no se la des, ahora salió el Bati que venía, viene el Cholo, viene el Cholo, viene el Cholo, con el Cholo, penal, penal, penal y afuera, penal y afuera, lo tiene que rajar a Simán. No lo tiene, ahí le dice el Cholo, lo tiene rajado, no, está loco este.
2: Te voy a explicar por qué, porque se iba Simeone abriéndose sobre la izquierda. En consecuencia, está bien lo que hace el árbitro. Sanciona el penal y amonesta.
1: Con ustedes,

0: burrito Ortega. Alguien tendría que estar cerca para buscar la descarga del burrito. Todos, no puede el burrito. Se viene Owen, allí va Owen, sigue Owen. Penal cobró el árbitro, me parece.
1: Sí. Ayala le puso el cuerpo y levantó las manos para no tocarlo. Vean ustedes, no lo toca.
0: Se tiró. Schirer. 1-1 está el partido en 10 minutos.
1: Tirando la pelota arriba, de donde puede llegar el arquero con su estirada.
0: Ince quiere meter Beckham. El contraataque, allí lo busca al pibe Owen. Arranca Owen, lo marca Chamot, sigue Owen. Padre nuestro, gol. Gol de Inglaterra. Lo hizo Owen.
1: Otra vez Owen, que es muy buen jugador. Le escapa la marca Chamot, lo deja en el camino, lo deja ya la que espera en el borde del área y concreto.
2: La dupla que cambió la historia del relato televisivo, Araujo y Macalla, relatando lo que eran los primeros 15 minutos de aquel partido en los que pasó absolutamente de todo. De un lado el burrito Ortega haciendo un partido extraordinario, caños por todos lados, encarando y gambeteando, pero un poco solo. Del otro lado, show de Michael Owen, aquel jovencito que asomaba en aquel entonces en el Liverpool y que terminaría siendo Balón de Oro. A los 6 minutos Argentina se ponía en ventaja con un penal que le hace Siman a Simeone, que cambia por gol Batistuta con algo de suspenso, pero después arrancaba, como les decía, el show de Owen. Penal que le hace Ayala a él mismo. Alan Shearer, histórico goleador del fútbol inglés, empataba la historia. Y un rato después, una contra que agarra Argentina mal parada, Beckham pase largo, como era su especialidad, y Owen se saca de encima toda la defensa argentina. Los desparramó a todos, la puso en un ángulo y ponía a Inglaterra 2-1. Fue un arranque descomunal, a pura acción, que parecía que iba a ser el mejor partido de la historia de los mundiales. Pero claro, nada en el fútbol es tan lineal. Y pasado ese lapso de furia del encuentro, empezó a caer sobre los futbolistas la tensión, el nerviosismo, el cansancio producto de ese arranque realmente vertiginoso, y el partido, como era lógico, bajó su nivel. Cuando estaba terminando el primer tiempo, calcula en 43, 44 minutos, el fiscal empezó a prepararse para cumplir con su rutina. Les contaba hace un rato, el partido arrancaba a las 21 horas de Polonia, ya eran 21:45 casi, y empezó a prepararse, se sacó las pantuflas, se puso los zapatos, dejó la bata a un costado, agarró el abrigo, pensando en cumplir con la rutina de siempre, bajar al perro y llevar el auto a la estación de policía. Pero claro, cuando estaba por casi salir de la casa, porque se terminaba en el primer tiempo, pasa esto que escuchamos.
0: Verón. Falta sobre López. Tiro libre para la Argentina.
1: No vaya a ser que le pegue Verón, ¿eh?
0: Todos los ingleses están defendiendo el Vaticano. Verón, que viene hecho para Zanetti. Gol. ¡Gol! ¡Grande pasarela, grande!
2: Zanetti empataba el partido a los 45. Gol de jugada preparada y la historia se ponía buenísima. Cuenta Zanetti que aquella acción estaba ensayada originalmente para que definiera a Ariel el Burrito Ortega y que la jugada no salía. Estaba meses antes del Mundial preparada de esa manera. Y unos días antes de que arrancara la Copa del Mundo, Pasarela, por eso el relato de Araujo que dice grande Pasarela, decide cambiar esa acción y que el que vaya en la jugada preparada sea Zanetti en lugar de Ortega. ¿Cómo era la jugada? Bueno, se preparaban para patear Verón y Batistuta. El arquero esperaba un sablazo, estaba aguardando que lo fusilen. Y Verón tocaba en cortito para Zanetti, que salía desmarcado de atrás de la barrera, recibía solo. Y a continuación cruzó un remate de zurda que puso la historia 2-2. Claro, el partido tomaba otra vibra. Estaba buenísimo, no había manera de perdérselo. Y el fiscal se sacó los zapatos, dijo que hagan lo que quieran con el auto, después veo cuándo lo llevo, yo del sillón no me muevo, y se quedó a ver el partido como hubiéramos hecho todos probablemente. Pero claro, cuando arrancaba el segundo tiempo, alrededor de las 10 de la noche, el fiscal escuchó un ruido muy fuerte en la calle. Se asomó por la ventana, miró hacia el vacío, hacia la calle, y se encontró con su auto, ardiendo en llamas. Había explotado en pedazos. Al principio no entendía qué pasaba, su familia se preocupó, por supuesto llamó a la policía, y los informes periciales posteriores determinaron que al auto del fiscal le habían puesto una bomba con temporizador, con reloj, preparada para detonar a las 22, el horario en el cual el fiscal todas las noches salía con el perro y después se subía al auto y lo llevaba a la estación de policía. Bueno, todo eso no sucedió esa noche gracias al gol de Javiera del Mar Zanetti, que hizo que el partido se ponga bárbaro y el fiscal se quede un rato más en la casa mirando el partido y no sacando el auto. Un milagro a la distancia, un milagro de un héroe que en ese momento ni pensaba en una cosa semejante, pensaba en terminar aquel partido, pensaba en el empate y en la historia que había escrito a partir de ese gol. Y pensaba, por supuesto, en lo que vendría a continuación, porque aquel partido, por si no recuerda, por si es muy chico y no tiene registro, porque los que estábamos vivos creo que todos nos acordamos, lo ganó Argentina. Lo ganó por penales, gracias a la figura de Carlos el Lechuga Roa, que atajó dos penales, uno a Polins, otro a David Batty, y a pesar de que había errado Crespo, Argentina se llevó el triunfo por la vía de los 12 pasos. Bueno, si el fiscal se hubiese quedado y no hubiese explotado su auto, quizás se hubiera decepcionado un poco, porque entre el empate de Zanetti y los penales no pasó tanto en el partido. Fue un tanto tedioso ese trámite, dominado por supuesto por los nervios obvios de la ocasión. El equipo de Pasarela avanzaría a cuartos de final, donde perdería 2-1 con Holanda, aquel gol de Bergkamp en el último minuto, tras pase de Frank de Boer, la polémica expulsión de Ariel el Burrito Ortega por el cabezazo a Edwin van der Sar, cosas que si usted es futbolero seguramente debe saber o se debe acordar. Un partido doloroso porque Argentina parecía que estaba por un poquito más en aquel Mundial. Pero más allá de lo que sucedió con la selección argentina, de lo que sucedió con nuestras vidas, un tanto amargadas al menos temporalmente por aquella eliminación del conjunto nacional, lo que sucedió con la vida del fiscal Kopax fue mucho más trascendente. Se salvó la vida, básicamente. Continuó vivo, continuó con su investigación, continuó pudiendo perseguir esa mafia que había intentado asesinarlo con esa bomba, con ese atentado. Y Zanetti terminó enterándose de las situaciones de la historia. ¿Cómo? Boniek, quizás uno de los mejores jugadores de la historia de Polonia, a mi gusto el mejor hasta al menos que hasta que apareció Lewandowski hace poquito tiempo como un goleador, como un jugador distinto, pero en números realmente incomparable. Pero antes de él, Boniek era la estrella de Polonia, que no lograba hacer que su selección brille del todo, pero que sí él se destacaba individualmente jugando en alguno de los mejores equipos de Europa. Había brillado en Roma y Juventus, ya para finales de los 90 estaba retirado hace un tiempo, hace unos 10 años, pero se había quedado viviendo al menos parte de su año en Italia, trabajaba para algún medio periodístico también, y logró tener acceso al Pupi Zanetti. Un día se acercó hacia él, en el vestuario del Inter en Milán, y le contó brevemente la historia. Claro, Zanetti no lo podía creer, no terminaba de creer la situación, hasta que Boniek sacó de su bolsillo una carta. Una carta que estaba firmada por el fiscal, Marek Kopax, y que decía, palabras más, palabras menos, en reducidas cuentas: gracias, tu gol me salvó la vida. Zanetti había salvado la vida del fiscal polaco sin enterarse con ese golazo a la selección inglesa, con esa acción que llevó además a Argentina a los penales, transformando una historia plenamente futbolera en una historia de película, en una historia de la cual se podrían escribir libros. Hasta aquí hemos llegado con una nueva edición de Historias de Vida con un poco de fútbol, este programa que hacemos para complementar las transmisiones del Fútbol Show Nacional, llevándoles alguna historia que esperamos no conocieran, o si conocían, que la disfruten escuchándola de una manera diferente, de una manera radial, de una manera interesante. Esperemos que les haya gustado. Soy Juan Minotti, ha sido un placer acompañarlos. Tendremos mucha más historia futboleras y de otros deportes.

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¿cómo les va? Bienvenidos, aquí estamos arrancando esta edición desde a dos en la madrugada del jueves. ¿Qué cuentan? ¿Qué dicen? ¿Cómo andan? Ya nos lo van a hacer saber. Acá estamos de la Puna a la Antártida y de la Cordillera a las Toninas en este programa que nació por y para ustedes. Nos vas a buscar en el dial y nos vas a encontrar en cualquier lugar de la República Argentina y del mundo. Claro, porque en nuestro país solo tenés que sintonizar en tu provincia, en tu localidad, en tu ciudad, en tu pueblo, en tu paraje. Seguramente hay una radio nacional cerca. Y ahí vamos a estar juntos, interactuando. A eso sumale la chance de escucharnos a través de la aplicación del celular Radio Nacional Argentina. Y no solo nos vas a escuchar en el país, sino en cualquier lugar del planeta, inclusive en la estratosfera, mira lo que te digo. A todos lados llegamos, ¿eh? Somos muy potentes. Sí, mire, no andamos con chiquita acá nosotros. 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Vas al link en vivo, nos escuchás y además te nutrís de la buena información que suben nuestros compañeros en la web. Como todos los días lo hacen, 24x7, 365 días al año. Acá estamos, para pasarla de la mejor manera posible, intentando robarte una sonrisa, tratar de que te olvides de lo tedioso del día, arrancar buscando el sol de un nuevo día de una manera distinta. Es lo que proponemos desde acá. Ya lo sabés, este programa para noctámbulos, para los que sufren de insomnio o para los que, por ejemplo, están ruteando, tractoreando, cosechando, sereneando, estudiando, veterineando, empanadeando, sanando, panadoreando, altamareando, recorredoreando, computadoreando, amasando, locutando, enamorando, insomniando, kilometreando, tejiendo, y se van sumando términos a esta larga lista de amigos oyentes en todo el país, el mundo y el cosmos. Acá estamos, sin Jackie Carol Mekelevicius, nuestra productora general ejecutiva estrella comercial, que está de vacaciones, va a cumplir su segunda semana y todavía le queda otra. Ay, Dios. Pero bueno, acá estamos, poniéndole el pecho a esta situación, junto a Jorgito Falcone, que nos musicaliza, nos pone al aire, nos da una mano, está permanentemente durante la primera hora. Después llega Gabriel Ceni, y ya sabes, lo que te vamos a dar acá es lo de siempre. Buenas historias, buena música. Hoy, lo prometido la semana pasada en cuanto a música, si estuviste atento, sabes de lo que te hablo. Hoy, lo prometido la semana pasada, un especial de música de los 70, de los 80, pero no la habitual. En un rato vamos a ampliar, porque así habíamos quedado y de hecho lo habíamos prometido. Ustedes nos llevan, nos toman de la mano, nos contagian su energía y el combustible necesario para que nosotros podamos hacer este programa. Pero como siempre digo, nada, pero absolutamente nada de esto sería posible sin su presencia. Ella es bella, sensual, inteligente, enorme profesional, insustituible, inimitable, irreemplazable. Ella es única. Y en esta sección, redescubriendo a Cristian Castro, la presentamos de esta manera.

0: 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Sí, mi amor, ella, en esta madrugada, con ustedes, Sonia Ferrari.
1: Muy buena madrunoche. Bienvenidas, bienvenidos. ¡Feliz jueves para todo el mundo!
0: ¿Cómo estás, mi amor?
1: Bien, muy bien.
0: Estás con los chakras acomodados y sin el desodorante ambiente, con todo lo importante que es.
1: ¿Qué eso? Que es el Día Internacional del Mosquito.
0: Pero bueno, tampoco lo vamos a perfumar. En todo caso, lo tenemos que matar.
1: Sí, bueno.
0: Menos mal.
1: Imagínate, si ayer que
0: si venías con el Ray, cagamos.
1: Si ayer que eché desinfectante, ¿te pusiste como te pusiste? Hoy traía insecticida, no sé. Terminaba.
0: Muero por vos, mirá, con el insecticida.
1: Ah, literal.
0: ¿Qué mejor? Más literal imposible.
1: Le tiro el centro.
0: Claro. ¿Cómo estás?
1: Bien, muy bien, con mis chakritas acomodados. Vos sabés que te había anticipado que iba a ser un lindo miércoles, de hecho lo fue.
0: Muy bien.
1: Así que con todas las ganas de hacer otro día 2, cargado de cosas lindas.
0: Exactamente.
1: ¿Sabes la cantidad de material que tengo para compartir?
0: Bueno, lo de siempre, ¿va? No es algo novedoso.
1: Lo que pasa es que salió el sol y me inspiró.
0: Yo sabía que iba a pasar
1: eso. Sí, sí, sí.
0: Le suele suceder a la gente de La Plata. E hincha de Gimnasia, esto.
1: Uy,
0: de
1: ¿qué nos pasa?
0: No, en serio, cuando sale el sol florecen, porque te voy a contar un caso especial que tiene que ver con un hincha de Gimnasia y Grima La Plata,
1: sí,
0: que es el deportista argentino del momento, además. Estamos hablando de Tirante. ¿Sabés quién es Tirante?
1: Es que tengo el techo en mi casa.
0: No, viste, porque yo sabía que ibas a ir ahí, pero
1: claro, me la deja picando. Sí, ¿dónde se apoyan las chapas? En los
0: razón,
1: tirantes, en los perfiles.
0: Yo soy un logi también, ¿no? Pero Tirante...
1: Tiago.
0: Exactamente.
1: Es extraño.
0: Platense.
1: Sí.
0: Gran jugador de tenis, está pasando por su mejor momento. 25 años tiene. Viene de eliminar a Novak Djokovic. Solo un grupo selecto de jugadores, en el que está Nalbandián, en el que está la Torre de Tandil, Juan Martín del Potro, en el que está Cerúndolo, y ahora se suma Thiago Tirante, que no contento con eso, en el día de ayer bajó a otro top 20 y abrochó su pase a cuartos de final del Master 1000 de Cincinnati. Hincha oriundo de La Plata, hincha de Gimnasia. ¿Sí? 25 años pasando por su mejor momento tenístico. Quiere decir que el sol no solo salió para vos, sino también salió para Thiago Tirante.
1: Absolutamente.
0: Y tiene que ver con La Plata y con Gimnasia.
1: Pensé que ibas a hablar de lo tirante que estaban las cosas en el club, pero ese es otro tema.
0: Bueno, fue una semana difícil, ¿no? Entre el cachetazo en el clásico y la eliminación en el día de ayer, en el anteayer ya, de Copa Argentina, no es la semana justamente futbolística más esperada y placentera para Gimnasia, pero tiene estas cosas Gimnasia. En los peores momentos muestra su esencia, digo, ¿no? Por ejemplo, digo, el doctor René Favaloro, cuando volvió a dirigir y eligió Diego Maradona, en este caso Thiago Tirante, digo, siempre encuentran ese haz de luz para renacer, de alguna forma, para que el nombre de Gimnasia y Grima La Plata esté rodeado de buenas noticias. Digo, en serio.
1: Tomás Echeverri también es de Gimnasia.
0: Además, tenés razón. Uh-huh. Pero este es el... Viste, el otro día decía Thiago...
1: Sonia Ferraris también.
0: Eso ni hablar. Me salió un granito acá que me molesta, vos sabés que va
1: okay.
0: La nariz.
1: Está muy bien.
0: Le digo a la gente porque me toco acá y ahora me noté. Pero el otro día, viendo el partido, decían lo contento que está Thiago Tirante y lo triste a la vez, porque justamente el día que había eliminado a Novak Djokovic se encontraba con la derrota de Gimnasia ante Estudiantes. Pero la gente no estaba esperando eso. Se me ocurrió ahora cuando hablaste del sol, de La Plata, de Gimnasia, de que habías acomodado los chakras, que fue un lindo día. Digo, bueno, ahí meto lo de Thiago Tirante, que también es... del mismo lugar, con los mismos sentimientos, y un tipo que debe estar feliz.
1: Huele a tilos y a diagonales.
0: Por ejemplo, exactamente. Propio de la ciudad de La Plata. ¿Cómo entonces arrancamos esta madrugada hablando de todo esto? Porque hablamos de bueyes perdidos siempre nosotros. Y además todo lo bueno que ella tiene hoy para contarnos, además de lo que habitualmente hacemos en este programa, que es intentar robarles una sonrisa.
1: Sí, por supuesto. Le traje una bonita historia de amor.
0: No me diga.
1: Sí, lo tiene como protagonista a Ben Stiller, junto a Christine Taylor.
0: Sí.
1: Por ejemplo.
0: Me
1: después, si querés, nos metemos en algo un poquito más profundo y hablamos del antropoceno.
0: Sí, está buena esa. Me
1: tengo
0: gusta.
1: Paul McCartney también para contarte.
0: Uy, tiene todo.
1: Sí, en México se inauguró el Museo del Gato.
0: ¿También?
1: Sí. A no confundir.
0: No. Usted sabe que algo que nunca le confesé yo, que a mí en las clases de aerobox o de body combat, desde hace muchos años, alguien me bautizó el gato. Y a mí me dicen el gato justamente. Y
1: cuando viene.
0: Sí. No, esa es la gata. Usted tampoco me empuja en un lugar que no me pertenece.
1: No me acordé.
0: Ni no me corresponde.
1: Me acordé de los Roldán.
0: Fue porque alguna vez al Turco García, cuando era chico, García de apellido, le pusieron Turco. ¿Por qué? Porque jugando en los potreros, al Turco García lo tenés.
1: Sí, claro.
0: Y el Turco García, ¿sabés por qué le pusieron Turco? Esto es real, contado por él. Los potreros de Lugano, 1 y 2, donde él jugaba, un día le tiraron la pelota y venía y iba a interceptar a un compañero y él gritó, de jala, jala, jala, jala, jala. Y uno dice, parece un turco.
1: Ah, claro.
0: Y le quedó Turco. A mí, porque soy de esos que, vos me conocés, intento robar una sonrisa, hacer alguna joda. Y alguna vez, en las clases, cuando todo viste, grita, wow, wow, wow. Yo un día hice, wow, en el fondo. Y si hay un gato, que hay un
1: pensaron
0: gato.
1: Pensaron que tiene toxoplasmosis.
0: Y entonces cada vez que había uno que se hacía, viste, que pegan y hacen, yo le hacía. Y entonces ahí está el gato, y está el gato, y me quedó el gato. Algo que nunca te había contado y que ahora viene en cuestión por esto que mencionás, el Museo del Toga. Pero me encantó lo que me contaste de Ben Stiller. Porque viste que son esas películas que vos viste 70 veces y la dan y te prendés otra vez. Me pasó el fin de semana con mi novia Poli. Estaba, viste, uy, la vi 14 veces, pero me causa tanta gracia algunas escenas de la película que la dejé. Aunque te vas a hacer otra cosa, la dejás. Es como El Zorro, como Batman, como la familia Inga. La dejás,
1: claro.
0: Viste, decís, ¿qué voy a ver? Una porquería. No, dejo acá que ya sé lo que pasa y lo que va a venir.
1: Bueno, hablando de ya sé lo que pasa y lo que va a venir, siempre me la dejás picando.
0: A ver.
1: ¿Sabés qué película enganché otra vez el fin de semana
0: ¿cuál?
1: Haciendo zapping? Destino Final. No me preguntes cuál era, si era la 1, la 2, la 3, la 20.
0: De eso, claro.
1: Sí, no. No pude, no puedo.
0: ¿No la ves?
1: No.
0: No, a mí no me gusta.
1: No, miro un pedacito y cuando sé que va a venir, cuando ya con la musiquita ya me lleva por el. No, ya suspenso, cambió.
0: Yo sé que alguna.
1: Termino siempre en Mentalista, ¿no?
0: Yo no las pude ver nunca, creo que alguna vez. Y otras, he visto pedazos, partes, tramos. Pero como sé que las muertes son tan sangrientas
1: ese
0: y sanguinarias.
1: Es eso es lo que me pasa. Sí,
0: no las quiero ver.
1: Muy impresionable.
0: Me da, viste, una cosa es que vos te estés viendo una película y hay una guerra, entonces, pero una esto que sabés que el tipo se va a morir porque el destino así lo.
1: Sí, pero aparte las formas.
0: Sí, las formas.
1: Son, es como decís, muy sangrientas.
0: Oh, o sea, viste que toca un.
1: Que salta y se quiebra toda. ¡Ay, Dios!
0: O por ahí uno que se lleva por un alambre, el alambre sí. Corta la madera le pega la chapa, vuela por el aire.
1: Le corta la cabeza.
0: Le corta la cabeza.
1: No, sí,
0: esas cosas que decís, la puta madre, qué mala suerte, tipo este. Entonces no las quise ver nunca y me niego a verlas. Pero imagino que otra vez la tuviste ahí y la sacaste inmediatamente.
1: Sí, la del puente.
0: Justo otra vez la del puente. Qué barbaridad. Qué barbaridad. Así que, bueno, nada, ese es nuestro programa, es así. Arrancamos y no sabemos, somos flecha torcida, como decimos siempre, sabemos para dónde, sabemos cuándo arrancamos y no sabemos a quién vamos a clavar, pero ustedes la pasan bien y a nosotros eso es lo que en definitiva nos termina importando, amor mío. Nuestros oyentes que se comunican, ¿a qué número? A los de siempre.
1: A los de siempre, al de siempre, en
0: sí,
1: realidad.
0: Siempre,
1: nuestro WhatsApp, que es el 113-870-74-85.
0: Ajá.
1: Lento, sin prisa, sí. Para que tomen nota, para que nos agreguen en la agenda del celu.
0: Muy bien.
1: 113-870-74-85. Y si se quiere sumar a algún amigo que nos esté escuchando, algún compatriota en algún rincón del globo terráqueo, recuerden anteponer el más 54, sí. El 9 y luego el número en cuestión.
0: Porque así como nuestro querido amigo de el sur de Tel Aviv y otros tantos como de Brasil, Uruguay, Chile, Bolivia, México, Estados Unidos, nos lo hicieron saber hace unos días desde San Francisco.
1: Sí.
0: Digo, que nos digan, por ahí alguien está escuchando, ¿sabes qué? Los estoy escuchando de un lugar que no tenemos idea de que el

0: Amanda Rojas, que dice, qué rico que se ve a una pizza que publicó Mario Echeverri.
1: La conozco, la tengo vista.
0: Sí, por eso, me imaginé que la tenías, por lo menos la habías escuchado, por sí. Ahí había sonado tu nombre alguna vez. Y así se han muchos comunicado con nosotros desde temprano ya en nuestro Facebook, en el cual ya les voy contando porque les quiero contar que somos 1050 miembros en este grupo. Queríamos alguna vez llegar a los 1000 y ya lo hemos superado con creces.
1: Me acuerdo cuando estábamos en 555.
0: Sí, tengo el mismo recuerdo.
1: Que yo jugaba con él. Ay, mirá, como el número de la radio.
0: Exactamente.
1: Qué lindo. Bueno, cada día somos más. ¿Eh?
0: Mejor, más
1: somos
0: y mejor.
1: Muchos más que dos, sí, evidentemente.
0: Sí, sí, sí.
1: ¿Vos sabés que recién cuando hablabas de los amigos oyentes que nos escuchan en distintos rincones del mundo, hace un tiempo, ahora, bueno, no, pero hace rato que no escribe, vaya uno a saber por qué, pero escribía un compatriota, chofer de colectivo en las calles de Melbourne.
0: Qué bueno.
1: En Australia.
0: Sí, sí.
1: Escuchaba la radio con el celular apoyada, bueno, supongo yo, en un lugarcito. Y una vez me acuerdo que dejó un mensaje.
0: Qué bueno, qué lindo.
1: Un argentino viviendo en Australia y que escuchaba Radio Nacional. Por eso volvía de alguna manera a su tierra a través de la radio.
0: Muchos argentinos eligen la posibilidad de emigrar a Australia. Por una sencilla razón, primero que es un país bárbaro, tengo amigos en Australia, en Nueva Zelanda, no es lo mismo, pero están cerca, estamos hablando de Oceanía, y además está en el mismo paralelo que Argentina, si vos, entonces el clima es muy parecido, no así su fauna autóctona, ¿no? Porque ahí sí que tenés de todo, en Australia, desde los canguros, desde los jabalíes, desde los wallabies, de los demonios de Tasmania, a los enormes y gigantes cocodrilos, ni hablar de arañas ponzoñosas y bichas realmente que dan pavura, tienen una fauna impresionante que mete miedo, ¿no? De hecho, hay dos o tres películas que tienen que ver con la fauna de terror, con la fauna australiana. Una era Razorback, que se hablaba de un jabalí gigante en la década del 80 y del 90. Es casi como tiburón, pero llevada a un jabalí. Y ni hablar de lo que es también películas de cocodrilos gigantes que tienen que ver con eso.
1: Bueno, justamente ahí te quería llevar. Vos sabés que yo me hice fanática de Australia y empecé a leer y a estudiar. Y desde mis 10 años, mirá lo que te estoy hablando, que muero por conocer Australia, puntualmente Sydney, Melbourne. Bueno, hacer una recorrida, ¿no? Es uno de los viajes de mis sueños y que espero algún día poder concretarlo. Pero todo se originó a raíz de una serie de los años 80 que se llamaba La Vengadora.
0: Sí,
1: no sé si ustedes se acuerdan.
0: Yo me acuerdo.
1: Rebecca Gilling era la protagonista.
0: Exactamente.
1: Que era tirada se tiraba a la pileta en realidad. Vivía en una mansión que se llamaba Eden, me acuerdo. Y la cuñada, que se quería quedar con todo, le había metido un cocodrilo. Pero un cocodrilo heavy.
0: Sí.
1: Bueno, cuestión que le ataca el cocodrilo, imagínate. Ella queda toda desfigurada, después la dan por muerta, después vuelve, se venga. Obviamente por eso se llamaba
0: Vengadora.
1: Claro. Pero bueno, aparece como Stephanie Harper, ya toda renovada,
0: sí,
1: pero
0: señor.
1: Con otro nombre en realidad vuelve ella. Porque se encuentra con un cirujano.
0: Sí.
1: Que la opera, la deja hermosa y cuando vuelve, vuelve como una modelo y nadie la conoce, pero en realidad era ella. Y bueno, vuelve a vengarse, ¿no?, de todos.
0: Es casi como el hombre que volvió de la muerte a versión australiana.
1: Exactamente. Estamos hablando del año 1983, 84. En realidad era entre el marido y la cuñada, que era la amante del marido.
0: Si no mal lo recuerdo, era Canal 9 la que la daba.
1: Exacto.
0: Porque
1: sí, sabés
0: que llegaron junto en esa época, llegaron juntas las dos series junto con Brigada. Y las dos series llegaron a Canal 9 en esa época, el año 83-84. Por eso siempre la recuerdo. Y me acuerdo de ese nombre, Stephanie Harper.
1: Claro, exacto. Bueno, y yo tenía entendido que estaba inspirada la producción en El Conde de Montecristo.
0: Y bueno, ahí tenés otra historia.
1: De Alejandro Dumas.
0: Sí, sí. Que tuvo una muy buena versión con Pablo Echarri allá por el 2003, 2004. Realmente impactante. Muy

0: muy buena, una muy buena adaptación, estuvo fantástica, y la recuerdo porque me había enganchado, y fue de los mejores laburos que le vi hacer a Pablo Echarri. Bueno, este programa es así, se habla de todo. ¿Y sabes qué me quedé
1: Tara
0: pensando?
1: Tara Wells, perdón. Ella cuando vuelve, vuelve como Tara Wells. Era la modelo. Sí. Estaba buscando en mi cerebro el nombre. Ella era Stephanie Harper, que era una empresaria, pero no era muy agraciada.
0: No, es como el patito feo.
1: Exactamente. Bueno, de hecho, mirá lo que me hiciste acordar. Hay un pasaje en uno de los capítulos que ella lo escucha al marido decirle a la amante que Stephanie era un patito feo. Mira. Tú eres el cisne que ella deseó siempre ser. Que en realidad no se lo estaba diciendo al amante, se lo estaba diciendo a ella misma. Ella ya convertida, ¿se entiende?
0: Sí, te entiendo.
1: Porque
0: sí. Ella ya convertida en su nueva personalidad.
1: En Tara Wells, hermosa, por cierto, el marido se enamora de ella,
0: sí,
1: sin saber que era ella,
0: sí, sí.
1: Y le dice, tú eres el cisne que Stephanie quiso ser siempre, pero siempre fue un patito feo. Me hiciste acordar de eso.
0: Y ahora, relacionando a Australia, porque también trajiste a la mesa hace algunos días su vuelta al fútbol, alguna vez vivió durante mucho tiempo, o durante un tiempo prolongado, Gabriel Batistuta y su familia, porque fueron a perfeccionarse en el inglés. Y no hay mejor lugar, dicen los que conocen, que vivir en Australia para aprenderlo fluidamente. Y ahí se mudó, cuando dejó de jugar al fútbol, Batistuta y su familia, para perfeccionar el idioma inglés.
1: Bueno, como que no quiere las cosas, así arrancamos. Vamos a ver por dónde terminamos.
0: Y la música que tenemos preparada para hoy. Mirá qué especial, lo prometimos y lo cumplimos. Hermosa mía.
1: En el comienzo, ¿qué les parece si disfrutamos de uno de los grandes exponentes de la música pop española? Qué joven, ¿eh? Qué joven dejó este plano, este hombre. Pero bueno, qué lindo legado ha dejado. Estamos hablando de Nino Bravo. Un beso y una flor.

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1: 6 de la mañana, 6 minutos.
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0: Un velero llamado Libertad. José Luis Perales, en día 2.
1: 0:44, 44 la cárcel en la Quiniela Nacional. Acá estamos haciéndote programa, hablando de cárcel. Llegó el preso, ya está con nosotros Gabriel Ceni en los controles. Siempre cuando hablo del preso me acuerdo del personaje entrañable y extraordinario que hacía Vicente Larrusa.
0: Polémica en el bar, ¿no?
1: Polémica en el bar. Y es más, hacían un sketch con Minguito, que eran dos periodistas. Él era el ruso, Vicente Larrusa, el preso, era el fotógrafo del periódico La Voz del Rioba. Y Minguito era el periodista. Era espectacular ese sketch, porque iban a las casas, ¿viste? A las casas de actores importantes. Los recibió Sandro, lo recibió, por decirte alguno, Beatriz Bonet, voy recordando así, ¿no? Iba, entonces, imagínate Minguito como el personaje que hacía, y le decía, no ve animal, comportate, carajo. No, carajo no, porque Minguito no decía nunca una mala palabra. No ves que sos un animal, te voy a meter un... Portate bien. ¿A dónde me voy a portar? Viste que el Vicente Larrusa, vos sabés que tenía una particularidad, era un gran tenor. Vicente Larrusa fue un gran tenor, increíble, ¿no? Actores de antes que eran sumamente completos. El tipo se lo conocía por personajes que hacía de la comedia y sin embargo el tipo tenía una voz envidiable. Mira, esto tiene que ver con que el preso hoy está acá con nosotros poniéndonos al aire. Y ustedes que se comunican con nosotros y Sonia que los recibe... Y nos están inundando de amor a través de sus mensajes.
0: Me encanta, porque hay muchos y muchas que nos están hablando ya de cuestiones que tienen que ver con los bichos en Australia. ¿Viste? Y demás. Así que dame tiempo que vamos llegando.
1: Vamos, metele, metele. Mensajes.
0: Hola Sonia, Fabián, muy bueno el programa, los escucho todas las noches. No les escribo porque no quiero ser pesado. Abrazo. Renato de Bahía Blanca. ¿Quién te dijo, Renato, que nadie te haga creer que sos pesado? Por lo menos a nosotros nos encanta.
1: No escribas más.
0: Saber que estás ahí. Hola, muy buena madrugada, Sonia, Fabián, hermosa compañía para esa gran familia de Radio Escuchas. Les escribo desde mi querida y amada La Paz, provincia de Entre Ríos. Les cuento que hace días que no vemos el sol. Estamos como la canción Viento, dile a la lluvia. Hace una semana que estoy en mi nido sin poder volar. Ay, abrazos. Ay. Vilma, querida, en un ratito te contamos cómo viene la historia por La Paz, en Entre Ríos, en los próximos días. Un beso grande. Hola, buenas noches, Sonia, Fabián. Una vez más, tenerlos como compañeros es un gran privilegio.
1: Gracias.
0: Desde la ciudad de Sao Paulo, Atahir Soares. Besos. Gracias, Atahir. Hola, hace un tiempito que no me comunico con ustedes. Les mando mis saludos. Espero poder escucharlos un ratito. Abrazo. Policarpo, de Caseros, claro. Entre Ríos también.
1: Sí.
0: Buenas noches, radio. Saludos desde Neuquén Capital. Beso enorme para Gerardo, que los escucha siempre. Son su compañía y yo lo amo. No me firma, pero creo que es Joana.
1: Joana, ¿no?
0: Sí.
1: Que le manda siempre a su amor.
0: Así que para Gerardo, un beso de parte de Joana, lógicamente. Por aquí, Luisito Salas del Paraje Esperanza, provincia de Santa Cruz, también nos escribe, ya en sintonía para escucharlos. Buen programa. Y nos envía una imagen, una foto.
1: Sí.
0: De cómo, mirá lo que se le corrió. A ver si le explicas a los amigos. ¿Cómo se le corrió el auto?
1: Con
0: la escarcha.
1: Claro.
0: No te me vayas de
1: plano. Patinó, claro, porque me fui. Sí, patinó como 100 metros, 70 por lo menos. De costado, derrapando.
0: ¿Cómo se lo llevó?
1: Impresionante.
0: Bueno, eso es lo que tiene, claro, que una vez que se forma la escarcha, así son los patinones que te pegás. No sé, el porrazo que me di en Ushuaia.
1: Bueno, ayer la esposa de un amigo mío que vive en Villa Langostura, hablé con él, saliendo de comprar el pan, patinó, se fracturó el peroné. Ayer hablé con él justo, me dice, le digo, imagino que en esa zona algo pasó. Me dice, sí, saliendo de la panadería patinó la escarcha y se fracturó.
0: Bueno, alguien que vive en Ushuaia me contó que si vos no mantenés tu vereda limpia y libre de escarcha para que la gente justamente no sufra accidentes, desde la municipalidad te multan.
1: Y
0: son multas bastante onerosas.
1: Sí, lógico, si jugás con la salud de la gente.
0: Hay un decreto que te exige que tengas la vereda limpia de nieve, obviamente sin escarcha.
1: Claro. Está bien, me parece muy bien. Acompaño la medida.
0: Buena madrunoche, que tengan un buen programa. Bendecido jueves, escuchándolos hasta que me dé sueño. ¿En la discoteca puede ser algo de los decadentes? Lógicamente, digo, si llegás hasta la discoteca, yo te prometo algo de decadentes.
1: Sí.
0: Lo que quieras.
1: Lo prometemos.
0: Hasta un especial de los decadentes, mira, te prometo.
1: Mira, te prometo.
0: No, era te propongo.
1: Te propongo. Diego, bueno, pero así, déjame mi versión.
0: No, ah, está bien, listo, la adaptación. Diego Arias de Palpala, allí en la provincia de Jujuy, presente también. El gato de Corina,
1: sí, gatito,
0: Marcelo, presente
1: contento,
0: también.
1: Eufórico debe estar, te lo digo yo.
0: Contento, dice, porque ganó tu equipo y el mío.
1: ¿Viste?
0: Mamá.
1: Ganó Racing, es noticia, 1-0 a Belgrano de Córdoba y clasificó a los cuartos de final de la Copa Argentina.
0: Acá tenés otra contenta. Hola, Sonia, Fabi, contenta porque por fin ganó la Academia. Sentimos como que salió el sol para nosotros. Claro. Me dio la impresión que estábamos jugando con paquetitos de polvo para hornear. ¿No le sucedió lo mismo? Los colores igualitos. Nelly de San Benito, provincia de Entre Ríos, y nos envía, claro, la comparancia, ¿no?
1: Sí, sí,
0: la foto,
1: sí,
0: de la camiseta.
1: Sí, está bien. Habla de una camiseta particular que usó hoy Belgrano de Córdoba, sí.
0: Roja.
1: Exactamente.
0: Con las letras blancas.
1: Muy bien. Bueno. Y con la palabra Royal en el... Vamos a decir, si lo decimos, decimos todo.
0: Qué ocurrente esta mujer, me encanta. Nelly, un beso grande para vos y para Ismael, lógicamente. Por aquí, Eduardo. Buenas madrunoches, Sonia y Fabián. Mi vicio de la noche. Sonia, te voy a hacer una demanda. Mira, si hay algo que me falta a mí en este momento es que alguien me haga una demanda.
1: Sí.
0: Por obligarme a convertirme en sonámbulo. No puede ser más grata tu compañía. Gracias, chicos, por estar ahí. Los quiero incondicionalmente. Eduardo, nuestro amigo camionero, oriundo de Escobar.
1: Sí.
0: Los escucho desde Río Grande, Tierra del Fuego, esperando cargar. Besos a través de nuestra LRA24 en M640 nos está escuchando. Mirá, Eduardo.
1: Bien, y de Escobar, pueblo al que tengo ganas de ir desde hace un tiempo porque me dijeron que hay un restaurante ahí que hace todo XL. Tortas de 5 kilos, la porción pisa 1.5 kilos.
0: Bueno.
1: Hace tiempo que tengo ganas de ir a comer, pero nadie me acompaña.
0: Bueno. Edu, un abrazo. Y no me demande. Me decía algo, me saca de los bolsillos, son pelusa, ¿no?
1: Pelusa de ombligo, encima. La guarda en el bolsillo, mirá, para no tirarla.
0: Ya vendrán tiempos mejores. Muy buenas madrunoches, Sonia, Fabián. Feliz jueves, buen programa, bendiciones. Abrazos y besos. Osmar, nuestro amigo de Fray Ventos.
1: Ahí está.
0: Buena madrunoche, Sonia, Fabián. Que tengan un lindo día jueves. Abrazo grande y bendecido. Ya jueves, qué bueno. Un culo la semana.
1: Y porque se cortó.
0: Diego, nuestro amigo camionero, de oriundo de Bransen también. Por allí nos envió una imagen, ruteando vaya uno, a saber por dónde. Muy, pero muy buena madrunoche, gente de Nacional. Recién termino de matear con mi cumpita y ahora a disfrutar de tan grata compañía. Buen regreso a sus hogares. Oh, falta todavía. Mabel, tengo unas cuantas horas todavía para volver. Gracias a nuestra amiga de Santa Fe. Rubén, de Bahía Blanca. Sonia, Fabián, muy buenas madrunoches. Beso grande, Rubencito. Hola, hola, muy buena madrunoche también por aquí. Estimados amigos, tengan ustedes un hermoso jueves. Qué placer escucharlos y saber que están. Gracias. Griselda de San Rafael, que nos envía una frasecita como para arrancarnos una sonrisa.
1: Ajá.
0: Dicen que el amor es más importante que el dinero. Pero intentá pagar un pollo asado con un abrazo y me avisás cómo te fue.
1: Y con fritas, si no, no.
0: Hablando, hoy es el Día Mundial de la Papa Frita.
1: Mirá, viste, es una cosa increíble. Yo parece que estuviera sabiendo lo que vas a decir.
0: ¿Viste vos? Sí, sí, es el Día de la Papa Frita. En un ratito, si querés, te cuento por qué.
1: French potatoes. En Estados Unidos tenés que pedir por French potatoes.
0: Sí. Es una buena ocasión, ¿no?, para entrar una papa frita.
1: ¿Cómo? Bueno. Pero nosotros, nadie nos trae nada a esta hora. ¿Qué querés que te diga? Estamos más solos que...
0: Hola, ya los estoy escuchando a mis amigos de Nacional. Al fin tuvimos sol. Sonia, Fabián, que tengan una buena noche. Saludos de Tere. Héctor, del barrio Tres Cerritos, allí en la provincia de Salta también, nos está acompañando. Mario de San Luis, amigos de DA2, estoy comiendo empanadas. Ya les mando dos. Tres empanadas. Mira, una para él y una para cada uno. Está bárbaro.
1: Que no prometa si no va a cumplir.
0: Buen día, gente linda de la radio. Acá los sigo como siempre, Fabián y a Sonia, mi DJ preferida. En el día de mi cumple,
1: bien,
0: en otro día de laburo. Siempre escucho radios de Argentina porque transmiten los partidos de Newell's como LT8 o LT2.
1: Ajá,
0: de Rosario.
1: Bueno, muy bien. Sí, y también podés escuchar Radio Nacional Rosario, que transmite los partidos de Newell's, ¿eh? Ahí después, ¿cuál es vos que estás de frente?
0: LRA5,
1: Radio Nacional Rosario, también te transmite los partidos de Rosario y de Newell's, ¿eh? Para,
0: sí,
1: que tengas ahí a mano.
0: Los buscás en AM1300.
1: Sí, obviamente a través de la aplicación, no, o de la web, de la web de Nacional, www.radionacional.com.ar, buscás ahí la radio, la emisora, y los escuchás a ellos también.
0: Buenas noches. En Australia lo peor son las grandes víboras de Russell, los cocodrilos y todo lo que nombró Fabián, y tierra del famoso animalista Stephen Edwin, uh-huh. el hombre cocodrilo, ya sí, fallecido. También Mel Gibson y Cocodrilo Dandy.
1: Sí, entre otros. ¿Y sabés quién también? Hugh Grant, Wolverine.
0: Exactamente.
1: También sí, es señor. Australiano.
0: Eduardo, nuestro amigo veterinario, uh-huh. Desde Salta, por aquí nos hace el aporte. Lo de los animales es así, nos escribe Mariana. Mira vos, un primo vivió ahí y me contó un montón de cosas tremendas. No podés ponerte una zapatilla sin mirar antes. Exacto. O golpearla, porque sí. Si meten las arañas uh-huh. o cualquier bicho, y muchos son venenosos, más allá del tamaño.
1: Muchos no, el 90% de los animales e insectos son ponzoñosos, son venenosos y hasta algunos son mortales.
0: Como muchos que conozco.
1: Sí, algunos tenemos también acá.
0: Me acordé de Paquita, la del barrio, no lo puedo evitar. Hola, muy buena madrunoche, Sonia, Fabián, acá por salir de viaje, como siempre escuchando la mejor radio. Saludos, Daniel, de Perito Moreno. Uh-huh. Un abrazo, Dani.
1: Gracias.
0: Buen viaje, buena ruta, buen destino, qué lindo va a ser acompañarte. Juan de Dios, del barrio Santa María 2 de Tartagal, también allí en la provincia de Salta, se suma por aquí. Que tengan un hermoso día, muchas bendiciones. Gracias, querido amigo. Víctor de Salta también, allí en la Puna Salteña, nos está acompañando. Y Ariel canta presente desde Zárate, bien al norte de la provincia de Buenos Aires.
1: Gracias a todos ustedes. Yo sigo porque hoy están como locos nuestros oyentes por todos los medios habidos y por hacer. A ver, por ejemplo, Adelina Núñez dice: hola, mis queridos amigos, los amo, me encantan las presentaciones que hacen Fabián para Sonia. Besos y abrazos desde Concepción. Nina Cáceres, que nos manda dos corazones gigantes.
0: ¿Chocolate?
1: No, en este caso dos caritas, dos emoji con corazones. Nos manda dos caritas, ¿ves?
0: Ay,
1: así que Nina, un beso grande también. Y los que nos van escribiendo. Y por acá también tenía uno perdido. Si me das un poquito de cámara, querido amigo Zeni, porque alguien está reclamando su saludo de cumpleaños. Se trata de Ana María Sunier, que escribe a través de...
0: Ana María de Santa Fe.
1: Claro, que dice: buenas noches, yo siempre me comunico con ustedes por WhatsApp. Hoy es mi cumpleaños, por eso me comunico por aquí. Así que para Ana María, vaya esta canción.

0: 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Un beso, Ana María, muy feliz cumpleaños, que la vida te sonría, vamos por más, cabrona.
1: ¿Y qué te parece si le regalamos esta canción de Diango?
0: Dale, pero ¿cómo no?
1: Corazón mágico.

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2: La una de la mañana en la República Argentina. Argentina tiene recursos de petróleo para un siglo, lo afirmó el secretario de Coordinación de Energía y Minería, Daniel González, quien evaluó que los recursos de gas son para 150 años. González estimó la duración de esos recursos al ritmo de producción actual y anticipó nuevas inversiones por miles de millones de dólares para el sector hidrocarburos. El oficialismo busca sesionar el jueves próximo para designar jueces. El senador Bartolomé Abdala sostuvo.
3: Sí, va a haber el jueves próximo, va a haber sesión. Estamos pensando de llamar a labor martes o miércoles. Va a haber sesión por el tema de los jueces. Hay ya 67 dictámenes firmados, jueces que van a poder ser miembro de un aparato judicial que estaba también abandonado. Hay que cumplimentar más de 300 cargos. Bueno, ya en esta gestión, con este número, entiendo que van a ser casi ya 150 personas, hombres y mujeres, que van a poder trabajar a favor de la justicia en Argentina.
2: Reiteramos, detuvieron a los padres del nene que llevó cocaína a un centro infantil en Córdoba. Los detalles con Eduardo Galfré.
4: El padre del nene que llevó 71 dosis de cocaína a un centro de cuidado infantil fue detenido en una casa de la ciudad de Córdoba. El joven quedó investigado por tenencia con fines de comercialización agravada por servirse de un menor de edad. El niño estaba jugando con el monedero que se había caído al piso. La docente detectó la situación y dio aviso a las autoridades. La mujer fue detenida y quedó a disposición también de la justicia. Los niños fueron puestos a resguardo de su abuela. Por el caso interviene la justicia de menores, el fuero de lucha contra el narcotráfico, mientras avanza la investigación para determinar el origen y el destino de la droga.
2: En Santiago del Estero, donde nos escuchás por AM 1130, la temperatura 10 grados. En Buenos Aires espera una jornada con vientos del sur y máxima de 17 grados. Ahora, en la ciudad, 9 grados 8 décimos, la humedad 90%, cielo nublado.
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Y la magia de abrir el Zenit poniéndose a tono con la música especial de este programa, esta versión acústica de América, de Nino Bravo, para presentar el momento que muchos esperan. Entre la 1:05 de la madrugada llega la historia del día, una historia de amor que va a cautivar tu corazón. Y les juro que no nos pusimos de acuerdo con Gabriel Zenit, porque esta historia transcurre en un jardín mágico, lleno de flores de colores y bajo un cielo de ensueño, como un inmenso jardín, como el de toda América. Una pareja que contempla el atardecer, esa imagen que captura la esencia de un amor eterno y la belleza de un lugar inhóspito y secreto. Esta historia que involucra, vaya a saber por qué, a estos personajes, Sonia y Fabián.

La historia de hoy lleva el título de El jardín secreto de nuestro amor. ¿Alguna vez una pareja de enamorados cuyo amor era tan grande que incluso las estrellas parecían celebrarlo? Estamos hablando de Sonia y Fabián, dos almas que el destino había unido. Fabián poseía ojos marrones que reflejaban la tierra que tanto amaba, y su carácter era tan firme y leal como suelen ser leales los árboles con su bosque. Hombre de facciones fuertes, manos curtidas, con una sonrisa que irradiaba calidez y un gran corazón. Sonia, por su parte, tenía una mirada tranquila que contagiaba sinceridad, y su personalidad era gentil, como la brisa del amanecer. Ese cabello que caía en suaves ondas sobre sus hombros, y su risa era como el tintineo de campanillas en un día soleado. Era una mujer de espíritu libre, con un corazón muy generoso y una pasión por la vida que contagiaba a quienes la rodeaban. Una noche, mientras la luna llenaba de plata el velo oscuro del cielo, Fabián le dijo al oído a Sonia: ¿sabes que hay una leyenda que mi abuela me contaba cuando era niño? Ella giró, lo miró sin comprender. Sí, sí, esa historia, esa leyenda que mi abuela contaba, ocurría en su pueblo. Y hablaba de un jardín secreto donde los sueños florecían y la realidad y la fantasía se daban la mano. Así comenzó Fabián con su voz suave y melódica. Sonia escuchaba fascinada, acurrucada ante los brazos de Esteban. Qué linda imagen. Cuenta la leyenda, continuó él, que aquellos que encuentran ese jardín y cuidan de él vivirán un amor eterno. Sonia cerró los ojos imaginando ese lugar, esas flores, esos frutos dulces como el primer beso que alguna vez se dieron. El anochecer del día siguiente, Sonia y Fabián decididamente encararon hacia ese jardín secreto. Querían encontrarlo. Se adentraron en el bosque con la luna guiando sus pasos. Avanzaban por un sendero alfombrado por hojas otoñales, mientras sus corazones latían al ritmo de una misteriosa melodía que parecía nacer de la misma tierra. Mientras tanto, los sonidos del bosque los envolvían, esos sonidos que le cantaban al oído, esas ranas que coreaban melodías de agua y esas luciérnagas que iluminaban el camino con destellos de esperanza. Dicen que el jardín está custodiado por la dama del sueño, una criatura bondadosa que solo se revela a los corazones puros, relató Fabián acariciando la mano de Sonia. En ese instante una luz cálida los envolvió. Frente a ellos apareció una imagen majestuosa, con un vestido de hojas verde esmeralda. Y se presentó: soy la dama del sueño. Mi nombre es Amanda y he observado la pureza de vuestro amor. Así se presentó, y esa voz que parecía una melodía, esa dama del sueño les reveló la entrada al jardín secreto, oculta tras una cascada de agua cristalina.
Su amor ha sido la llave, pero recordar, dijo Amanda, deben cuidar este lugar para que su unión perdure, advirtió antes de desvanecerse como el rocío al amanecer. Al atravesar la cascada, una explosión de aromas y colores los recibió. El jardín secreto era un tapiz vivo de flores luminosas y árboles con raíces tan profundas como su amor. Cada planta, cada flor parecía bailar suavemente al compás del viento, recibiendo a Sonia y a Fabián en su regazo infinito. Es más hermoso de lo que jamás me imaginé, murmuró Sonia, embelesada por su belleza. Fabián tomó su mano y juntos se prometieron cuidar este espacio sagrado y lo consideraron un símbolo de su compromiso y de su amor. Los días se convertían en noches y las noches en días mientras Sonia y Fabián trabajaban en ese jardín. Sembraban nuevos sueños y cuidaban de los que florecían. Con cada planta que crecía, su amor se fortalecía. Una mañana, mientras el rocío aún acariciaba las hojas de los árboles, Fabián observó una planta que no habían plantado. Era un rosal cuyas rosas eran del color de la puesta del sol. Debe ser un regalo de Amanda, la dama del sueño, dijo Sonia, asombrada. El rosal crecía vigoroso y cada rosa que brotaba era un espejo del sol y del ocaso. Como su amor, el rosal parecía no conocer fin ni principio. Era un ciclo de belleza sin fin. Con el paso del tiempo, el jardín convirtióse en un refugio no solo para Sonia y Fabián, sino para todos aquellos que en el pueblo buscaban consuelo y paz. Historias de amor, de amistad y de sanación empezaron a tejerse en ese lugar místico. Entre susurros y risas, el jardín secreto florecía y con él la leyenda crecía. Las parejas paseaban tomadas de la mano, inspiradas por la historia de amor que había dado vida a ese milagro. Una tarde, cuando el sol comenzaba a ocultarse, Fabián le propuso a Sonia construir una pequeña cabaña cerca de ese jardín. Este es nuestro hogar, mi amor, nuestro legado, dijo con ojos brillantes de emoción. Sonia, con lágrimas de felicidad en su rostro, aceptó y juntos comenzaron a construir no solo una casa, sino un hogar. Un hogar donde el aroma de las flores siempre estaría en el aire y el canto de las aves sería una eterna melodía. Pasaron los años y Sonia y Fabián envejecieron, pero su amor y el jardín se mantuvieron jóvenes y vivaces. Se convirtieron en leyendas vivas, en cuidadores de un jardín que era más que un trozo de tierra, era un símbolo del poder transformador del amor. Una noche de plenilunio, cuando los astros iluminaban el cielo con un brillo especial, Amanda, la dama del sueño, regresó. Pudieron cumplir su promesa y han regado con su amor no solo este jardín, sino también los corazones de todo un pueblo, dijo con una sonrisa. Nuestro amor ha sido nuestro mayor tesoro y nuestra mayor lección, afirmó Sonia, sosteniendo la mano arrugada pero firme de Fabián. Y así será para siempre, añadió él con convicción. La dama del sueño les concedió un último regalo. En cada aniversario de su encuentro, podrían revivir un día entero de su juventud para recordar la frescura de su amor y el comienzo de todo. Y así fue como el jardín secreto de nuestro amor se convirtió en un lugar eterno, al igual que el amor de Sonia y Fabián. Sus voces, sus risas, se podían escuchar cada año, mezcladas con el susurro de las hojas y el alegre canto de los pájaros.
Los habitantes jamás olvidaron la historia del jardín y la contaban a las nuevas generaciones como un cuento antes de dormir, para enseñarles que el verdadero amor necesita ser cultivado con ternura y devoción. Sonia y Fabián, aunque pasaron a ser parte del ciclo de la vida, siempre vivirán en el corazón de cada flor y en el vuelo de cada mariposa del jardín que con tanto amor cuidaron. El verdadero amor es como un jardín secreto. En definitiva, requiere paciencia, cuidado y dedicación. Cuando se cultiva con ternura y compasión, florece en un refugio mágico que ofrece calidez y belleza. No solo a quienes lo cuidan, sino a todo aquel que cruza sus caminos.

0: ¡Qué lindo! ¿Cómo? Bueno, no, perdón, esto es poco profesional, pero a mí particularmente me encanta. Amo a Manolo Galván. Lo sé, me encanta. Sé. Solo pienso en ti.
1: Solo pienso en ti. Solo pienso en ti.
0: Todas me gustan de Manolo Galván.
1: Qué Diango, Perales y,
0: no,
1: y Manolo Galván. Y no, no, todos cantan igual. Parece Riquelme, el personaje de Tinelli.
0: No,
2: pobrecito,
0: así.
2: Que murió el gordo. Sí. Totti Siliberto.
0: Exactamente.
2: Que en paz descanse y un abrazo al cielo para él. Pero ¿por qué todas cantan así? El otro que imitaba a Manolo Galván también baila pegado, es bailar. ¿Cómo se llama ese?
0: Sergio Dalma.
2: Sergio Dalma. Todos cantan. Son todos roncos en España. ¿Qué les pasa, gallegos?
0: Pero Nino Bravo no. Julio Iglesias tampoco. Rafael tampoco.
2: No, tenemos todo eso todavía, no. Mirá.
0: Ay, Rafael también. Otro que me gusta.
2: ¿Es que te vas a disfrazar? Mira que
0: estoy
2: son 1 y 20.
0: Aquí, sí. Aquí para quererte.
2: Sí, y estoy aquí. Me encanta.
0: Yo soy aquel que por las noches te persigue.
2: Y esa que decía, tapate los oídos porque te vas a hablar. ¡Y toco madera!
0: Sí, claro.
2: No vuelvo junto a ti por más que quiera. ¿Por qué le agarraba esa locura así? ¡Toco madera! Y arrancaba, le agarraba la chiripiorca a Rafaela, el Herniño.
0: ¿Qué viene? Viene a Argentina, creo que el mes que viene. ¿Agosto?
2: Sí, porque julio ya se fue.
0: Claro, se fue julio y viene Rafaela. Muy bien, muy bien.
2: Hoy estoy encendido. Me enciende, te alegra, me enciende.
0: Sí, Julio últimamente está destinado a los memes.
2: Sí,
0: nomás, ¿no?
2: Exactamente.
0: Bueno, ¿les
2: tenés
0: cuento?
2: Todo para decir, tenés 40 minutos, no sé de qué te vas a disfrazar.
0: No sé de
2: mirá.
0: Qué me voy a disfrazar. Bueno, vivieron separados durante 3 años.
2: Sí.
0: Pero hubo un detalle que cambió su historia.
2: Mira.
0: Todos pensaban que era el final. Los titulares ya hablaban de un divorcio inevitable. Sus amigos estaban convencidos de que nunca volverían a estar juntos. Porque había un detalle que nadie había conocido hasta el momento. Ben Stiller. Nunca presentó los papeles del divorcio. Pequeño gran detalle, ¿no?
2: ¿Qué te parece?
0: Cuando Ben Stiller y Christine Taylor anunciaron su separación en 2017, después de 17 años de matrimonio, millones de personas sintieron que otra historia de amor en Hollywood había llegado a su fin. No hubo escándalos, no hubo acusaciones. Solo una decisión difícil. Seguir caminos distintos mientras continuaban siendo unos padres presentes para sus dos hijos. Durante 3 años vivieron separados. Cada uno siguió con su carrera y con su vida. Parecía imposible que algún día volvieran a compartir el mismo techo. Pero el destino tenía otros planes. Cuando llegó la pandemia, decidieron reunirse nuevamente en la misma casa para que sus hijos no tuvieran que vivir aquel momento tan difícil con sus padres separados. Al principio fue solo una decisión práctica, nada más. Sin embargo, poco a poco comenzaron a conversar otra vez, a compartir desayunos, vieron películas en familia, volvieron a reír por cosas que hacía años habían olvidado. Sin darse cuenta, la confianza empezó a regresar. Y con ella también el cariño. Con el tiempo, Ben confesó que aquella experiencia les permitió conocerse de nuevo. Esta vez con más paciencia, más madurez y una comprensión que antes no tenían. Entonces reveló algo que sorprendió a todos. Nunca había presentado los documentos del divorcio, porque no sabía si algún día volverían. Pero en el fondo de su corazón nunca había cerrado completamente esa puerta. Hoy, Ben Stiller y Christine Taylor han reconstruido su relación y siguen siendo una de esas pocas parejas que demostraron que el tiempo no siempre destruye el amor. A veces solo necesita una nueva oportunidad, porque hay historias que no terminan cuando todos creen que han terminado. Simplemente esperan el momento adecuado para comenzar un nuevo capítulo.
2: La historia de Ben Stiller y su matrimonio. Linda. Bueno, estamos hablando de un actor al que muchos admiran y que no pasa desapercibido, ¿no? Es uno de esos que, como decimos siempre, las películas se ven una y otra vez, ¿no? Uh-huh. Además, ¿vos sabés que es un tipo apasionado por el tenis y se hizo muy amigo de un par de tenistas argentinos? El Peque Schwarman, por ejemplo, iba siempre a verlo jugar, le encantaba verlo jugar. E inclusive alguna vez le regaló una raqueta. Un tipo muy especial y se lo nota accesible, digamos, ¿no? Bueno, eso en definitiva lo termina transparentando cada vez que hace una película, ¿no?
0: A mí me mata cuando, ¿cuál es que con Robert De Niro?
2: Los Fockers.
0: La familia de mi novia, creo
2: y,
0: que
2: claro,
0: es.
2: Y después se fue cambiando de nombre. Empieza como La familia de mi novia y después los chicos Fockers. Que
0: la escena del motorhome, sí. O cuando se le muere el gato. Y
2: que le pinta la cola a otro y otra, está buenísimo.
0: No, que aparte lo encara a De Niro, sí. Diciéndole, pero ¿qué es lo que le atrae del gato? Porque el gato nada, ni. Es una maceta. Y dice, el perro por lo menos cuando llego me mueve la cola, me hace fiesta.
2: Esa película.
0: Tremendo.
2: Junta cuatro o cinco actores. Ben Stiller.

0: separarlas. Han hecho un montón de películas juntos, y está bueno que lo resaltes porque aparte es un gran actor, Owen Wilson también. Esa nariz bastante particular. ¿Viste alguna vez la película de Owen Wilson, del perro? La que tiene un
1: Marley y yo, ¿no es?
0: Marley y yo.
2: Ah, oh, sí, no, terrible.
0: Terrible, ¿viste lo que es? Con esa, ¿y Johnny?
1: Sí, me imagino.
0: Y Johnny, te digo.
1: ¿Y con la de... ¿Cuál es la de Richard Gere? ¿Siempre a tu lado?
0: También.
1: ¿La de Hachiko?
0: Y la de... Y la de este actor, la del perro que tiene varias vidas y vuelve al final.
1: Ay, sí. Alguien me la recomendó hace un tiempo, esa película.
0: El actor, ya te voy a decir quién es. Ay, es el que hizo La vida de Reagan también, el actor. Hizo, que lo caracterizó espectacularmente bien. Ay, yo viste que soy así. Lo tenés ahí ya, porque vos sos enseguida mágica. Actor que interpretó a Ronald Reagan.
1: La película no es La razón de estar conmigo, sí, sí. La razón de estar contigo,
0: sí,
1: algo así.
0: Exactamente. Exactamente.
1: Bueno, alguien seguramente nos va a contar de quién se trata. Dennis Quaid.
0: Muy bien, Dennis Quaid.
1: Sí, el mismo.
0: Dennis Quaid, gran actor, enorme actor, que en esa película tiene un perro que se le termina y el perro pasa por varias vidas hasta llegar otra vez cuando ya Dennis Quaid es veterano.
1: Claro.
0: Mira, yo con solo pensar, mira lo que, mira, me quiebro solo pensar el final, cuando él busca a quien fue su dueño toda la vida, fue su primer dueño, y llega al campo ya veterano, Dennis Quaid, y el perro va a buscar, siendo otro cuerpo, no el mismo perro que se había muerto 40 años antes, va a buscar la pelota que él guardaba en, exacto, el granero. Sí. Se me llenan los ojos de lágrimas. Y se la trae, y él le dice, ¿sos vos? No puede ser, le dice, no puede ser. Y empiezan a hacer lo que ellos habían aprendido a hacer juntos, con una pelota, y se da cuenta que él volvió en la reencarnación. No, es una película, me hace llorar de solo pensarlo. Una,
1: bueno,
0: cosa...
1: Dennis Quaid es ¿no es el actor, el climatólogo que, sí, va, emprende la búsqueda de su hijo
0: el día después de mañana?
1: Claro,
0: muy bien,
1: está, bueno,
0: muy bien.
1: El de La sustancia también.
0: Sí, señor, entre otras.
1: Entre tantas. Sí.
0: Hizo también una película que se encuentra con, en un planeta lejano, se encuentra con el hijo de un extraterrestre muerto y él lo cría como su propio hijo. Es hermosa esa película. Porque yo la cuento así fríamente y parece que estamos hablando de una historia fantasiosa. Y sin embargo, es la experiencia de un humano criando al hijo de un extraterrestre al que él había matado en un encontronazo intergaláctico. Es muy buena esa película. Enemigo mío. Muy bien, Gaviseni. ¿Es buena o no es buena, Gaviseni? Exactamente. De él estábamos hablando. De Dennis Quaid, justamente. Enemigo mío.
1: Andá a saber cómo llegamos a Dennis Quaid, ¿no?
0: Porque arrancamos con el perro, y antes del perro, ¿por dónde pasamos?
1: Por el gato de Robert De Niro y...
0: Exactamente. ¿Y por qué nació todo? Por Owen Wilson.
1: Exactamente.
0: Y Owen Wilson, Marley y yo.
1: Claro.
0: Y Marley y yo nos llevó a la película del perro.
1: 1:31 en la República Argentina.
0: No te ahoguéis, no te ahoguéis en un vaso de agua.
1: No, en absoluto.
0: Hoy que estamos rememorando los gallegos.
1: Beso grande para Beatriz, que nos está escuchando allí en Paraná. Buena madrunoche para vos. Sergio de Tacuarembó con las chicas, como siempre, en el barrio, claro, de La Cruz. Diana, Zuri, Nubia, Cintia, Marisela, deseándonos todo lo mejor. Muchas gracias, chicos. Mirá a Emma de La Plata.
0: Emma, tripera de corazón.
1: Sí, ¿cuántas que somos, eh? Cada vez más.
0: Claro.
1: Muy buena madrunoche, día 2. Gracias por Nino Bravo. Excelente elección desde La Plata, en la zona de la Catedral. Tengo entendido que reside Emma.
0: Pleno centro.
1: Sí, claro, centro geográfico.
0: Exactamente.
1: Beso grande, Emita. Gracias. Gracias por acompañarnos. Hola, día 2. Bendecida madrunoche. Sonia, Fabián, su equipo. Gracias por la hermosa compañía. Los abrazo desde Jujuy, Marta. Beso, Marta. Sonia, Fabián, muy buen jueves. Les cuento que por acá hoy tuvimos un hermoso día de sol. Betty del puesto Las Taguas, muy en Malargüe.
0: Qué bueno. De varios lados salió el sol.
1: No, me encanta, Betty, gracias. Gracias, uh-huh, por compartirlo. Hola, buena noche de miércoles, madrugada de jueves. Que tengan un hermoso programa, el que tanto bien le hace a quienes los escuchamos. abrazo fraterno y agradecido. Vicente

0: Rusa eligió ser un payaso y generar risas y no hacerse el tenor. ¡Qué elección! ¡Qué grandeza! Tanto para reflexionar sobre este personaje. Leo, de Córdoba Capital.
1: ¿Viste? Prende esas cosas en la gente.
0: Me encanta, Leito. Muchísimas, pero muchísimas gracias. Fabián,
1: sí.
0: De Lules.
1: Ah.
0: Fabián Jaime.
1: Ajá.
0: Hola, Sonia, Fabi. Esta semana trabajando de noche, siempre con su compañía. Muchísimas gracias. Cecil Hughes nos está escuchando en Esquel, provincia uh-huh. de Chubut. Feliz programa de jueves, disfrutando de escucharlos. Gracias. También a Julián César de Caleta Olivia, allí en la provincia de Santa Cruz, por uh-huh. acompañarnos, como siempre, disfrutando de la radio por AM. En este caso, por la AM630, LU4 Patagonia Argentina. Gracias. Un placer enorme. Respecto a Vicente La Russa, dice, se me ocurre que es muy parecido a Pucho, el pata del profe Neurus.
1: Podría ser,
0: sí,
1: digamos.
0: Sí,
1: lo que pasa es que uno era malo, Pucho era un malo bueno, digamos, ¿no?
0: Sí, no le quedaban muchas opciones.
1: ¿Qué tal, querido profesor?
0: Un beso grande. Gracias, Julián César. Gracias por el recuerdo.
1: Tenía una frase particular, ¿sabías, Pucho? Siempre le agrega, profesor, usted es pluscuamperfecto.
0: A Oscar de Del Viso quiero agradecerle porque escribió a, uh-huh. a los muchachos durante la transmisión del partido.
1: Ajá.
0: Y nos envió saludos.
1: Muy
0: es
1: bien.
0: Más, lo saludó con un buenas madrunoches.
1: Ah, ahí está.
0: Cuando leyeron el mensaje, yo justo venía escuchando.
1: Muy bien.
0: Así que gracias, Oscarcito. Un beso para vos, para David de Ángel Gallardo,
1: uh-huh.
0: provincia de Santa Fe. Sonia Fabián, buen jueves, acá disfrutando de su compañía.
1: Sí.
0: Abrazos y saludos para todos. Bendiciones, David, también para vos. Oscar Aguilar de Campo Quijano. ¡Qué lindo! ¿Cómo me gusta recorrer nuestra geografía?
1: Sí.
0: Son todos lugares que me encantaría conocer. Bueno, no sé si me va a dar la vida,
1: no.
0: Mira.
1: Tenemos que...
0: Allí estamos, en el Portal de los Andes, provincia de Salta.
1: Se hicieron los giles, estamos esperando que nos digan a dónde vamos a ir primero. Tenemos que conseguir hospedaje para un par de noches nada más y hacemos viernes especiales en algún rincón de la República Argentina, de a dos, viajando a tu provincia. Pero tenemos que conseguir algún lugar.
0: Gracias, Oscar. Nos cuenta que esta mañana amanecieron los cerros nevados y ahora hace mucho, mucho frío en Campo Quijano. Bueno, por ahí también nos está escuchando Tony en Neuquén.
1: Ajá.
0: Chicos, buenas noches. Hermosa forma de comenzar musicalizando. ¡Qué ternura! Toda la música de hoy. Gracias. A vos, Tony. Gracias por tu valoración. Por aquí también se va sumando Maggie, nuestra uh-huh. querida amiga de Comodoro.
1: Claro.
0: Muy buena madrunoche, mis queridos Sonia y Fabián. Qué lindo escuchar a Nino Bravo. Amiguitos, que disfruten de un bello jueves. Va mi corazón en un abrazo enorme. Hermoso relato. Me encantaría escuchar a Nano Serrat, por favor,
1: bueno,
0: sugiere Maggie.
1: Vamos a prepararlo.
0: Bueno, cómo no. Marcelo, de Río Grande. Buenas madrugadas. Pasé a saludar, un abrazo. El panadero. Bendiciones, querida Sonia Pomelo. Hacía rato que no se daba una vuelta Marcelo
1: sí.
0: por nuestro chat, así que muchísimas gracias. Marce, buena jornada de trabajo. Pablo, saluda desde Córdoba. Uh-huh. José de San Miguel de Tucumán. Luis de Caseros también. Jefazo, lo llamaba el perro Dennis Quaid.
1: Jefazo, sí señor.
0: Qué lindo, Luisito, gracias. Gracias por el recuerdo. Gerardo Gómez de La Marque, provincia de Río Negro. Buena madrunoche, saluditos, que Dios los bendiga, aquí firmes. Hasta las 6, la razón de estar contigo, la película, muchísimas gracias. Gerard y Pablo César de Malargüe también uh-huh. nos está escuchando. Siempre con Nacional y hoy desvelado. Vengan a Las Leñas. Oh, oh, qué lindo.
1: Vamos, nosotros estamos buscando invitación, alojamiento. Necesita, después nosotros, pero tenemos que buscar el Morphy y el Dormi.
0: Las Leñas, qué lindo para esquiar.
1: Sí, a mí no esquiar, ¿sabes qué me gusta más que esquiar? Siempre la misma línea, ¿no? El snowboard.
0: Ajá.
1: Con la tabla.
0: Claro.
1: Porque me da la sensación que lo puedo asimilar más rápido, teniendo en cuenta que de joven, niño, andaba en patineta. Me da la sensación de que es un deporte que podría... El esquí alguna vez me lo puse, ¿viste?
0: Yo me pego unos golpes.
1: ¿Viste? A mí me pasó...
0: Intentando esquiar,
1: no,
0: así que dije no.
1: Por eso, no.
0: Con el culipatín andaba bárbaro.
1: Bueno, ese es el más lindo de todo. Aparte hace patito vos con eso.
0: Bueno. Dios y la Virgen. 1:36, sáqueme de esta, Gaby Seri, por favor.
1: ¿Vamos con música? Nos vamos con música a la tanda, dale. ¿Con qué nos vamos?

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0: Vos sabés que alguna vez leí por ahí que hay canciones que al escucharlas se convierten instantáneamente en personas. Con esta me pasa. Se convierte en mi papá.
1: Lo sé.
0: El vinilo Momentos estaba en mi casa, ¿no? Y él solía siempre ubicarlo en algún momento del día, en un volumen bastante elevado, y esta era la canción que más le gustaba. Julio Iglesias, Quijote.
1: Qué buen gusto tenía Pedrito, ¿eh?
0: ¿Cómo que no?
1: Impresionante.
0: Aparte era variado. Uh-huh. También le gustaban los Beatles, por ejemplo, fan uh-huh. de los Beatles.
1: Uh-huh. Pero, digo, es difícil encontrar un hombre de esa edad que le guste Julio Iglesias, por ejemplo, ¿viste? A mí me pasaba con mi viejo, me costaba entender por qué le gustaba José Feliciano.
0: Claro.
1: Pero digo, y es espectacular que le guste como nos gusta a nosotros Julio Iglesias y como nos gusta a José Feliciano, que de hecho no lo puse hoy sabiendo que era un que podía haber estado entre los gustos, teniendo en cuenta que yo supuse Quijote porque sabía que te gustaba a vos y sabía que te iba a traer el recuerdo de tu viejo.
0: Aparte tiene una letra maravillosa.
1: Impresionante. Tantas veces yo soñé que soñaba tu querer. Por ejemplo. Pero ¿qué te voy a decir más? Nada, ya lo agregaste todo. El lindo cierre para ese hermoso tema la tengo con Luis Miguel, Julio Iglesias.
0: 1:48. Bueno, les cuento rapidito. Se inauguró en México el Museo del Gato. Un espacio interactivo único en el mundo. Está ubicado en la capital mexicana.
1: Sí.
0: Y fue fundado por un matrimonio de periodistas. Uh-huh. Entre maullidos, datos curiosos y experiencias interactivas, el primer Museo del Gato abrió sus puertas en la Ciudad de México. Un espacio único en su tipo en el mundo, dedicado claro. por completo al universo felino. Creo que en la Ciudad de Buenos Aires hay un espacio también, creo yo.
1: No me digas.
0: Sí, que se inauguró hace un tiempito para los fans de los felinos. Uh-huh. Bueno, en este caso, compuesto por 3 acogedoras salas diseñadas como una experiencia inmersiva y sensorial, el recinto ubicado en la avenida Paseo de la Reforma 87, en la colonia Tabacalera de la Ciudad de México,
1: sí.
0: busca dar a conocer la historia, la evolución y el comportamiento de los gatos, uno de los animales de compañía más presentes, ¿no? en los hogares mexicanos. Hay un par de museos muy tradicionales de escultura y de pintura. Nosotros empezamos por ahí la idea, pero después pensamos que usando nuevas tecnologías podíamos llegar a más gente y hacer la experiencia más amigable para todo el mundo. Esto lo dijo una de las fundadoras del museo, Esther Garcilita.
1: Acá tuvimos 3 amantes de los gatos, 2 ya no están, una sos vos, Pepe Castro y Sandra.
0: Sí, yo soy más de los perros, pero bueno.
1: No, pero tenés
0: hace un tiempo
1: tu gato
0: conmigo.
1: A eso,
0: sí,
1: claro.
0: sí, tengo mi parejita, sí, Frida y Diego.
1: Exactamente, por eso lo mencionaba.
0: Claro, pero bueno, lo mío va por el lado del perro y es como que me han ganado el corazón.
1: A mí no, la cosa es que no me puedo.
0: ¿No? Hay que darle,
1: los veo como interesados, los veo como, viste, no los veo como los perros. El perro viene.
0: Es otra cosa.
1: El gato viene cuando quiere comer, te hace, viste.
0: Aparte te busca el mismo cuando él se le canta.
1: Exactamente.
0: Es así.
1: ¿Viste? Me da ganas de pegar un shot en el Tujes. Sandra Prado tenía gatos. Pepe Castro sí. tenía gatos. Vos, y no sé si alguno más acá en la radio, pero eran animales de confianza de muchos compañeros.
0: El Cat Café. En la ciudad de Buenos Aires.
1: El Cat Café,
0: sí,
1: mirá.
0: Es un espacio, uno de los espacios temáticos donde vos vas y hay un montón de gatos por todos lados.
1: Gatos vivos, como diría Susana
0: lado,
1: Jiménez.
0: Exacto.
1: Y están vivos. Escúchame, y en México también estarán en el museo, habrá gatos, no sabemos. No, está bien, pregunto porque por ahí, viste, es un ambiente grande donde.
0: Lo que pasa es que son 3 salas, te decía. Bueno, la sí. primera es un viaje en el tiempo para descubrir la historia de los gatos, ¿no? Cómo pasaron de vivir en la naturaleza a conquistar sí. los hogares de las familias. Uh-huh. En la segunda sala, los visitantes dejan de lado la mirada humana para atreverse a ver el mundo a través de los ojos de los gatos en un espacio lleno de sorpresas sensoriales e interactivas.
1: Sí.
0: La última sala está pensada para inmortalizar el momento.
1: Ah, está bien. ¿Eh?
0: Hay escenarios ideales para, bueno, tomarte fotos divertidas, además de que el público puede dejar la huella
1: sí.
0: de su menino en un mural virtual.
1: Perfecta explicación, Morocha Hermosa.
0: O sea que no están ahí vivos.
1: No. Y están vivos, dijo ella. Acá estamos, 1:51. De la madrugada, ya nos quedan pocos minutos para terminar la edición del jueves. Ustedes saben que esta Matinal nocturna, como denominamos a De A Dos y Discoteca Nacional, se lleva toda la madrugada, así que quédate ahí, no te muevas.
0: Buena madrunoche, Sonia, Fabián, muy buena la lectura y genial la música con Nino, Miguel Gallardo, Diango y los demás. Hoy románticos, setentosos, la canción Quijote por Julio, ¿cuántas veces lo escuché? El de Julio que más me gusta es Natalie. Bueno, también está en ese mismo disco, en ese
1: sí,
0: mismo álbum.
1: Tenés
0: Natalie,
1: razón.
0: En la distancia. Gladys, bien, de Santo Tomé, provincia de Corrientes. Buenísima la música del programa. Me parece que mañana vamos a seguir, ¿eh?
1: Sí, mañana vamos a preparar. Sí, todos los que faltan de
0: tenemos
1: hoy.
0: Tenemos un montón. Bueno, recién hablaba de José Feliciano, nos va a quedar Camilo VI.
1: Sí.
0: Y tantos. Bueno, buenísima la música. Besitos para los dos. Recién dejó de llover. Gladys, mira, de Santo Tomé, provincia de Corrientes. Beso para vos, Gladys, querida. Buenas noches, Nacional, desde Salta. Estoy por la Ruta Nacional 51, en el paraje La Merced Chica. Soy César. Un abrazo, César, bienvenido. Gracias por elegirnos. Por aquí también, Analía de María Grande, provincia de Entre Ríos. Muy buena madrunoche, siempre en compañía y sintonía. Qué bueno eso. Por aquí también, Gastón de Gualeguaychú se va sumando. Buena madrunoche, amigos de Nacional, en el trabajo con su compañía. Muy y bien. La Cardone que los tiene embalsamados a sus felinos.
1: Es verdad, tiene razón. Qué asco,
0: sí,
1: me dio.
0: No, déjame hinchar.
1: Están ahí, en el los tienen en el comedor, uno al lado del otro. Dejate de joder, loco.
0: Bueno, yo tengo la cajita con Neo, pero
1: eso
0: es otra
1: cosa. Eso es otra cosa. Yo, He-Man sí, también, bueno, pero tenerlos embalsamados al lado de la canda,
0: no,
1: por favor, qué...
0: Ah. Julio Mazo, de Santo Tomé, provincia de Corrientes. Beso también, ¿eh? Otro amigo que nos reporta que está lloviendo en el litoral. Oscar también nos está escuchando. Buena madrunoche. Sonia Pomelo, bendiciones. Estoy trabajando en Pilar, pero soy Oscar de Tortuguitas. Buenísima la música. Bueno, un acierto. Michelle Dalbardón, también, allí en la provincia de San Juan, se suma. Bienvenidos a esta madrunoche. Gracias, chicos, por acompañarme siempre.
1: Hoy me reía porque Michelle escribió durante el partido de fútbol. Yo venía escuchando la radio. Sí, y el que acá lo voy a hablar mal y pronto, lo cagué a pedo a Zarratea que estaba haciendo un tiro central porque dice, nos acaba de escribir Michael de Albardón. Le digo,
0: no.
1: Michelle, burro, Michelle.
0: Aparte está agendado, yo lo agendé como
1: sí,
0: Michelle.
1: Sí, sí, sí, él dijo Michael. Y digo, Michelle, burro, Michelle, le puse. Ya casi que nos estamos despidiendo. ¿Cuánto dura el de Rafael Herninho? Ah, tenemos todavía unos minutos más, duras 2 minutos y medio.
0: Tenemos un ratito, ¿no?
1: Sí,
0: más.
1: Dale.
0: No sé, por ahí para hacer algún anticipo para mañana. Tengo algo para contarte, me lo voy a guardar para mañana,
1: sí,
0: de Keanu Reeves.
1: Ah, qué bien.
0: Sí. Te voy a hablar de Johnny Utah.
1: Hay una muy buena historia que no sé si la compartí con vos, porque a veces producimos juntos, de Gina Lollobrigida. No sé si te la hice llegar, que está muy buena y me encantaría que la leas vos como mujer, sobre todo, porque tiene que ver cómo ella, en su momento de apogeo, hubo un productor que la quiso engatusar y tenerla para él. Y de qué manera inteligente lo terminó, como decimos nosotros, abrochando y lo terminó dejando chiquitito como una bolita. Pero eso lo hablamos, seguramente si no te la hice llegar, te lo hago llegar, porque me encantaría que lo leas vos como mujer, porque es realmente muy, muy buena la historia.
0: Beso grande para Ana, que nos está escuchando con Hugo en Suipacha, provincia de Buenos Aires. Gracias, Anita querida, nos envió un carterito por aquí, muy buena madrunoche, Sonia, Fabián, nos llena de bendiciones y una foto, ¿no?
1: Sí.
0: Con Hugo, abrazados. A puro amor,
1: a esta madrugada fría. Hasta veníamos bien con la temperatura durante el día, con el solcito, y ya bajó de golpe, porque yo vine después del gimnasio y me saqué el buzo. Con la campera estaba bárbaro, pero veo ahora que está haciendo 9 graditos, voy a tener que ponerme el buzo para salir.
0: Te diría. Mira, y hay un amigo acá,
1: sí,
0: con esto
1: amor.
0: Cerramos, Roberto González.
1: Sí.
0: Ayer hablaron de las máquinas de Fleet, por si después de tanta agua en verano vienen los mosquitos, empecemos a comprar ahora y nos envía unos cuantos enlaces de plataformas para comprar las
1: máquinas. ¿Que existe
0: el
1: Fleet?
0: Sí, señor.
1: Qué bueno, me encantaría comprar uno solo por el hecho del recuerdo que me trae de ir al mueble de mi abuela, largo, abrir así y encontrar, y aparte para tenerlo acá,
0: no
1: cosa
0: merece...
1: que te agarre la locura un día, tres, y te echo,
0: no me
1: y te echo, no, yo te preparo, vos me venís con el desodorante y yo te digo, mira lo que tengo para vos, mi amor, y te empiezo a mandar.
0: Y yo te doy con el desinfectante.
1: Sí, pero yo te voy a cagar con el Fleet.
0: Anda para atrás, ácaro.
1: Ah, y está, qué linda manera de tratarme.
0: Bueno, ya estamos.
1: Casi, casi.
0: Creo que está, a mi criterio,
1: sí,
0: una de las canciones más bonitas de amor. De Rafael.
1: sin ninguna duda.
0: Para regalarle a alguien en esta noche tan especial.
1: Esta es mía para vos.
0: ¡Apa!
1: Así nomás te lo digo.
0: Me encanta.
1: Nos vamos a ir. Gracias, Gaby. No te adelantes. No te atosigáis, hombre. No te atosigáis. Nos vamos despidiendo, agradeciéndole a todos el amor con el que nos han tratado. Amore mío.
0: Un placer, como siempre.
1: Tisha. El Homero Adams.
0: Me hace correr a Pepe Le Pou.
1: Sí. Se quedan hasta las 6 de la mañana.
0: No por el beso en la mano, no por el
1: mal olor,
0: por el hedor. No mezclemos las cosas.
1: Se quedan hasta las 6 de la mañana aguantando los trapos con esta maracha hermosa. Se viene Discoteca Nacional con la mejor música. Y ella, ¿qué más podés esperar en esta madrugada? Gracias por tanto, perdón por tan poco. Nos reencontramos mañana. Nos vamos con...
0: El niño. Yo soy aquel.

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1: Las 2 de la madrugada en la República Argentina. El gobierno anunció el lanzamiento de la privatización del Belgrano Cargas. Quienes financien con $200 millones la renovación de vías tendrán la posibilidad de acceder a los beneficios del régimen de incentivo para grandes inversiones. Un nuevo escándalo amenaza al juicio por la muerte de Diego Armando Maradona. La Junta Médica habría basado el informe de la muerte del 10 en los estudios de laboratorio de su padre, Don Diego. Alerta por heladas para Río Negro y Neuquén. El Servicio Meteorológico informó que para esta noche y mañana de jueves, ambas provincias atravesarán muy bajas temperaturas bajo cero. Son 312 los muertos por el terremoto en Colombia. El último informe oficial indica, además, que el sismo afectó más de 290.000 personas en 470 municipios de 15 departamentos. El tiempo en la ciudad de Buenos Aires y alrededores, temperatura 9 grados 6 décimos, cielo mayormente nublado, humedad 93%, rige una alerta amarilla por tormenta para la provincia de Misiones.
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yo no sé si vos lo sabías, yo sí, hace mucho que lo sé. Me encanta, me encanta, me encanta esta hora del día. La que me da la posibilidad siempre de abrirte de par en par las puertas de la Discoteca Nacional.

Alguien dijo que todo lo que toca Mercedes lo convierte en oro. Y comparto absolutamente. Como lo hizo con este clásico de Fito Páez. Y dale alegría a mi corazón.

Y abrís musicalmente hablando la Discoteca Nacional con Mercedes Sosa. Nada puede salirte mal, en absoluto. 11 minutos se fueron de las 12 del jueves 20 de agosto de 2026 y aquí estamos, dándole la bienvenida a quienes de a poquito se van sumando, quienes van ingresando a partir de este momento al aire de Radio Nacional. Algún desvelado que quede por allí intentando aún ganarle la batalla al insomnio, esperando que llegue por fuego a abrazarlos. Y lógicamente tantos y tantas, ¿no?, con sus funciones allí en sus lugares de trabajo, eligiendo la radio como compañera en estas horas lerdas. Para los que vamos a contramano del sol, comienza nuestro momento. Así que bienvenidas, bienvenidos. Será un placer hacernos compañía. Gracias a quienes por allí, lógicamente, nos vienen acompañando junto a Fábico de Vila, nuestro día 2. Ahora, hasta las 6, esta historia la escribimos juntos, juntas, con Gaby Zeni en la puesta en el aire, como cada madrunoche en esta primera parte de la Discoteca Nacional. Hoy con el señor Ricardo Artola, supervisándonos desde el control central de LRA1, saludando y agradeciendo a los compas Walter Luaces y Gustavo Novela. Ellos en la planta transmisora de Radio Nacional Buenos Aires, ubicada en General Pacheco, hacen posible que este mensajito que se genera en los estudios del LRA1 en Maipú 555, pleno corazón del microcentro porteño, llegue a todos los rincones de la patria, merced a nuestras 49 emisoras. Así que gracias, gracias a nuestros queridos compañeros de la planta transmisora, extrañando la figura de nuestra querida productora y coordinadora Jacqueline Macarevicius, que continúa de vacaciones, y hoy saludando muy especialmente a los compas y colegas de LRA 20, Radio Nacional Las Lomitas, en la provincia de Formosa. Si andas por allí, nos sintonizás en AM 1270 o bien en la FM 93.5. Arrancamos esta Discoteca Nacional de jueves. Si les parece, queridos madrunocheros, madrugenios, madronautas, seguidores, como dijo alguno por ahí, a pura música, con Juan Carlos Baglietto y la música del Río de la Plata.

Ahí estaba la música de la mano del Carpo. Papo en la Discoteca Nacional, juntos a la par. Antes, León Gieco, Pete Seeger, en vivo, bajo el sol de Bogotá. Y como a nosotros nos gusta esto de ubicar las historias, ¿no?, detrás de algunas canciones, creo haberles contado alguna vez, y si no se los recuerdo o se los cuento, que el autor original de Juntos a la Par, Julie Root, contó alguna vez en un reportaje que un día Papo fue al estudio a escuchar una de sus canciones, ya que este sabía que Root escribía y había escuchado su primer álbum, el cual le había gustado mucho. Root le presentó dos o tres de sus temas y Papo le pidió uno más. No estaba convencido. Entonces le mostró Juntos a la Par y ahí fue cuando Papo dijo, esta. Llegó a declarar luego, para mí es un orgullo que me haya grabado porque él no era un artista que se caracterizaba por grabar canciones de otros y que se haya fijado en mí realmente fue un honor. Un pedacito de historia, ¿no?, de una de esas canciones que siempre nos gusta volver a escuchar en la Discoteca Nacional como Juntos a la Par. 2:25, aquí estamos, aquí nos quedamos. Hasta las 6 decíamos, siendo cómplices, siendo testigos del nacimiento de un nuevo día, de una nueva vida. Todo comienza una vez más en este jueves 20 de agosto de 2026. ¿Nos conectamos? Claro que sí, hay un WhatsApp que lo hace posible y es el 11-3-870-74-85. 11-3-870-74-85. En un ratito vamos a arrancar juntos, matecito en mano, nuestra recorrida a través del Servicio Meteorológico Nacional, ¿sí? Porque lo escuchábamos a Fernando, nuestro compañero del Servicio Informativo, hace un ratito, sobre algunos alertas, ¿no?, que están vigentes, por ejemplo, por heladas en Río Negro, en Neuquén, así que nos vamos a dar una vueltita por nuestra Patagonia, por el litoral, por el noroeste, por el noreste, por la región pampeana, vamos a pasear por toda la República, como hacemos habitualmente, así que tenemos tiempo. Contaremos hoy también con la materia de Don Luis. ¿Con qué nos sorprenderá nuestro amigo Luis Landricina? Creo yo con una de esas historias, con uno de los relatos más maravillosos que nos pudo y que nos puede contar Landricina. Yo sé por qué se los digo. Hay también una historia conmovedora y también real para que compartamos minutos después de las 3, cuando la noche invite, cuando la noche convide. Habemos un súper especial a las 4 y muchas ganas de pasarla hermoso. Así que, ¿te quedás con nosotros? Dale, vamos a navegar con Javier Calamaro ahora a través de la música de la Discoteca Nacional.

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0: Qué lindo, ¿no? Cuando escuchás una canción, te acordás de alguien y te alegra el corazón. Ahí teníamos la música de la mano de Turf, Loco un Poco, 2:36 ya en la República Argentina. Y voy a empezar a pasear por el país, voy a empezar a visitar amigas, amigos, agradeciendo por sobre todas las cosas el hecho de que estén allí dándole vida a la radio. Gracias a vos. A vos que estás esperando que llegue Morfeo. Escuchando Nacional. Gracias. Buenas noches, Sonia. Qué lindo escucharlos. Soy Olga de San Rafael, provincia de Mendoza. Bendiciones a montones. Gracias, Olga. Un beso enorme para vos. Siempre es un gusto acompañarte. Julio, de Campamento Vespucio. También otro amigo salteño. Mira, buena madrunoche. Sonia de mi corazón, gracias por estar y acompañarme a esta hora de la madrugada. Fría, pero con tu simpatía y buena onda. Te pones calor. Gracias, corazón. Bueno, es un poquito la idea, ¿viste? Buenas, buenas. ¿Cómo va, Sonia? Otra noche más. Por un rincón de la Patagonia, trabajando con Carranza hoy. Mario, nuestro lobito del yacimiento Cerro Dragón en Chubut. Así que para vos, Mario, para Carranza, claro, un beso, ¿eh? Ahí estaremos, juntos a la par, como cantaba Papo hace un rato. Sigamos compartiendo. Sonia, soy Mario, nuestro incondicional compañero de San Luis. Gracias. Claro que sí. Seguimos. Juntos. Hasta las 6. Buena madrunoche, Sonia querida, yo con la 870, desde las 18 hasta las 6. Muy buena la música, abrazo. Claro, Luis es camionero, ¿sí? Y está prendido a Radio Nacional hace rato. Gracias, un beso enorme, buena ruta, Luisito querido. Hugo desde Campiñas de Piñero también se va sumando, allí en la provincia de Santa Fe. Desde la capital nacional de la frutilla, Coronda, mi pueblo natal, pescando en el delta del río Coronda, con Pancho, Andrés y Chelo. En un rato me voy a dormir. La pesca viene mala, nos cuenta Hugo. Abrazo. Mañana vamos a tener que comprar asado, porque pescados me parece que no vamos a tener. Bueno, chicos, te digo que el cambio de todas maneras creo que está bueno. Gracias. Gracias por los besos. Aguante la discoteca. Claro que sí. Gerardo Gómez, desde La Marque, allí en Río Negro, también se va sumando. Olga, mi querida amiga de Villa Radatili, Chubut. Me la debo esa, ¿eh? Conocer la costa chubutense. Muy buena madrunoche, estimadísima Sonia. Me encanta la disco. Espero la historia de las tres. Un abrazosa de todo corazón. Estoy con infinito sueño. Bueno, en un ratito seguramente lleguemos a la historia de las tres. Olga, a propósito, decíamos que es una historia real. Nos vamos a remontar al año 2012, al 14 de diciembre. Seguramente muchos recuerden aquel tiroteo en la escuela primaria Sandy Hook en Newtown, en Connecticut, ¿sí? Donde murieron 26 personas. Bueno, una maestra, una heroína sin capa, salvó a sus 15 alumnos de primer grado, escondiéndolos en un diminuto baño durante aquel tiroteo. Así que vamos a contar un poquito la historia de Caitlin Roy de Vélez. Gracias, Olga, por la mención. Abrazo para Carlos, de Comodoro Rivadavia también. Sonia querida, sírvete del tiempo del silencio, que la noche agrega misterio. A lo lejos, un tango dolido acaricia el arrabal. La morocha, o malena, o sur, o nada. Da igual, todo cambia. Volver la vista atrás. Ahí estás, invitando a madrunochear. Me lo guardo, Carlos, me encantó. Gracias, gracias de corazón. Un abrazo fuerte para vos también. 2:39. Me voy a Malargüe, Mendoza. Cielo ligeramente nublado por allí, al pie de la cordillera. La temperatura es de 10 grados 4 décimas. 15 la máxima para hoy, con cielo parcialmente nublado, indica el pronóstico. En la Tacita de Plata, en San Salvador de Jujuy, el cielo está despejado. 7 grados 5 la temperatura, 6 la térmica. Y se espera cielo despejado, amigos jujeños, hoy durante todo el día con una máxima de 19 grados. En Santo Tomé, panorama totalmente diferente. Hay alerta amarillo por tormentas fuertes, por lluvias fuertes. Desde la madrugada, de hecho, nos vienen reportando nuestros amigos oyentes de Santo Tomé que está lloviendo hace rato. En este momento, justamente, el cielo sigue cubierto con lluvia. 12 grados 6 décimas la temperatura, máxima hoy 16. Pero insisto, alerta amarillo por lluvias fuertes para Santo Tomé, República de Corrientes. En Comodoro Rivadavia, cielo algo nublado, 5 grados 6 décimas la temperatura, 1,4 la térmica. claro, el viento proviene del sur, a 25 kilómetros en la hora en Comodoro. 11 la máxima para hoy, con cielo parcialmente nublado, indica el pronóstico. Y en Ushuaia, un poquito más al sur, alerta amarillo por nevadas fuertes. En este momento justamente está nevando en Ushuaia, 6 décimas de grado la temperatura, 7 bajo cero la térmica, y se espera una máxima de 3 grados, insisto, con nevadas fuertes desde las primeras horas del día. En Ushuaia, bien al sur de la provincia de Tierra del Fuego. Por la Ciudad Autónoma de Buenos Aires, mientras tanto, el panorama que tenemos por aquí se presenta con cielo nublado, 9 grados 2 décimas de temperatura, 93% de humedad y una máxima de 17 grados. Vamos a seguir adelante, si les parece, ahora disfrutando de nuestra música más recorrida por nuestra tierra, pero en las voces de Susana Castro, de Víctor Velázquez y en los instrumentos de los maestros Ariel Ramírez y Jaime Torres.
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Ahí teníamos un bailecito de Jaime Torres por los maestros Ariel Ramírez en el piano, Jaime en el charango, la Cochabambinita. Antes lo escuchamos a Víctor Velázquez en la milonga de Atahualpa Yupanqui, Pablo del Cerro, Sin Caballo y en Montiel. Y había pasado Susana Castro también con otra de Yupanqui, El Arriero. 8 minutos, nos separan de las 3. ¿Qué les parece si ponemos punto final a esta hora compartida a pura música ciudadana?

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1: Las 3 de la madrugada en la República Argentina. El Consejo Nacional del Empleo convocó a una sesión plenaria para definir el salario mínimo. La reunión ordinaria se realizará el 28 de agosto a las 12:30 por plataforma virtual, con segunda convocatoria a las 14. Previamente, a las 10 se reunirá la Comisión del Salario Mínimo Vital y Móvil y Prestaciones por Desempleo. El orden del día incluye la determinación del salario mínimo y de los montos de la prestación por desempleo. La Dirección Nacional de Vialidad multó a Caminos del Río Uruguay por deficiencias en la Ruta 14. La sanción se aplica por ahuellamiento superior a 12 milímetros en el tramo kilómetro 10 a 20 de la calzada ascendente, detectado en 2012. La multa equivale a 56.070 unidades de penalización, un total aproximado de 125.200.000 pesos según la tarifa vigente. La resolución rechazó los descargos de la exconcesionaria del corredor vial número 18. Internacionales: Irán planea atacar objetivos militares de Estados Unidos en Europa si la guerra vuelve a escalar. Bases militares en Bulgaria y Chipre figuran entre los posibles blancos, mientras crece en la República Islámica la convicción de que la reanudación del conflicto es cuestión de tiempo. En Santo Tomé, Corrientes, donde escuchan Radio Nacional en AM780 y por la FM 100.5, rige una alerta amarilla por lluvias. En la ciudad autónoma de Buenos Aires y alrededores, la temperatura actual es 9 grados 2 décimos, el cielo está nublado, la humedad es del 93%.
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La noche siempre invitada a curar esos corazones rotos, lastimados y descosidos. La noche que además nos convida y nos invita con historias como esta.

Una de tantas historias de heroínas sin capa. La mañana del 14 de diciembre de 2012, Catherine Roig de Bellis estaba cerrando la asamblea mañanera con sus alumnos de primer grado. Tenía 29 años y 15 críos de 6 y 7 años sentados en círculo hablando de lo que iban a hacer en las fiestas navideñas. Lo que sucedió 5 minutos después destruyó esa rutina para siempre. Al fondo del aula había un aseo diminuto, de esos pensados para que entre un niño y poco más. En cuestión de segundos, Catherine empujó a los 15 alumnos hacia ese agujero. Tuvo que alzar a los más chicos en brazos para apretarlos contra la pared, haciendo hueco donde no lo había, hasta conseguir meter a los 15 y a ella misma en un cubículo agobiante. Bloqueó la puerta desde dentro como buenamente pudo y se dedicó a sostenerlos. Le susurró que tenían que estar callados y quietos como estatuas. Les juró que la policía ya venía de camino y les dijo, mirándole a los ojos y sin titubear, que los quería con el alma. Lo hizo a propósito. No tenía ni idea si esas iban a ser las últimas palabras que esos críos escucharan en su vida. No les dejó abrir la boca, tampoco llorar. Evitó a toda costa que entendieran el infierno que estaba tronando al otro lado de la puerta. Y esperaron. Cuando los disparos cesaron y alguien empezó a golpear la puerta de la clase, ella no se movió. Metida en esa lata de sardinas, decidió que un simple grito al otro lado no bastaba. La policía tendría que llevar llaves. Se negó en redondo a mover el pestillo hasta oír el casquido del metal dentro de la cerradura. Tenía 15 vidas de 6 años a su cargo y no se la iba a jugar por un error de cálculo. Cuando la llave giró por fin y la puerta se abrió, los agentes lo sacaron uno a uno. Los 15 niños salieron caminando por sus propios medios. 20 de sus compañeros no tuvieron esa suerte. 6 adultos del colegio tampoco. 26 familias recibieron esa mañana la llamada que te destroza la existencia. Catherine y 15 familias más recibieron otra muy diferente. Lo que vino después en su vida es la parte de la que casi nadie habla. Se tiró semanas en terapia, devorada por la culpa típica del superviviente. Esa pregunta envenenada de por qué ella sí y el resto no. Intentó volver a dar clase. Exigió que blindaran su nueva aula. Peleó por ello. Pero con el tiempo, asumió que algo en ella se había roto. Pidió la baja al final y firmó la renuncia. Soñaba con ser profesora desde que era una niña y entrar al Sandy Hook había sido tocar el cielo. Dejar la docencia jamás se le había pasado por la cabeza antes de aquel viernes fatídico. Así que tuvo que inventarse otra vida. En abril de 2013 fundó Clases for Clases, una iniciativa para conectar aulas de primaria mediante proyectos solidarios, enseñándole a los chavales a trabajar la empatía con niños a los que no conocen de nada. Desde entonces, ha dado charlas ante miles de personas sobre el trauma, la esperanza y lo que aprendió en el peor día de su vida.
le dieron la medalla de honor de Ellis Island, varios doctorados honoris causa, y siguió pegada a la educación, pero desde la barrera. Aunque sinceramente la estampa que se te queda clavada en las tripas no es la de los premios. Al cerrar ese curso escolar, justo antes de retirarse, los padres de sus 15 alumnos organizaron un reencuentro a escondidas. Cuando los niños la vieron, se abalanzaron sobre ella con los brazos abiertos. Ella se agachó y los abrazó a todos los que pudo, apretándolos con todas sus fuerzas, y les soltó la misma frase que les repetía cada mañana. Antes de que todo se fuera por la borda. ¡Hola, mis fantásticos amigos! Les volvió a decir que los quería. Solo que esta vez, por suerte, tenía la certeza de que no serían sus últimas palabras.

rodeados de protocolo, comitiva y seguridad, viajan de incógnito en autos blindados, a sembrar calumnias, a mentir con naturalidad, a colgar en

sicarios no pierden ocasión en declarar públicamente su empeño en propiciar un diálogo de franca distensión que les permita hallar un marco previo que garantice unas

vida, sólido y capaz. De este a oeste y de sur a norte, donde establecer las bases de un tratado de amistad que contribuya a poner

Qué lindo imaginar, ¿no? Que hay alguien por allí seguramente, casi a las 3:30 de la mañana, cantando una canción con el Nano, haciéndole coros. O imaginarte bailando en la cama, o a vos quizás en tu lugar de trabajo. Ahí lo teníamos, a Joan Manuel Serrat, en vivo con Algo Personal. Antes iba Zanicky, pasó con Zíngara, Rocío Dúrcal, Frente a Frente, y seguimos de viaje por el mundo a través de la música de la Discoteca Nacional, que ahora nos lleva a Inglaterra.

0: un bloquecito de lujo en este viaje a través de la música de la Discoteca Nacional. Escuchamos a Tom Jones, Green Green Grass of Home. Luego, Engelbert Humperdinck, cuando. Y recién, Matt Monroe, Born Free. 3:35 en la República Argentina. Hacemos una pausa y a la vuelta lo tenemos a don Luis en su matera y les cuento quién es hoy el protagonista de nuestro especial de la Discoteca Nacional.
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0: Qué placer, qué delicia, qué delicadeza, ¿eh? Escuchar a Jairo, ubicarlo en esta parte del día, ¿no? En esta parte de la madrunoche. El valle y el volcán, lo que pasaba. 3:41 en la República Argentina, señoras, señores. Qué lindo saberlos por allí, en sintonía, prendidas, prendidos al aire de Radio Nacional. Como siempre, en sintonía. Ahí está Griselda, mira, entre sueños, entre canción y canción, siendo parte de esta discoteca. Muy bueno el bloquecito de recién y ese viaje por el mundo a través de la música, aquí esperando a Don Luis. Ya llega, Gri. Un beso grande, grande, grande para vos. Liliana Quinteros, por allí nos está escuchando en La Tablada, provincia de Córdoba. ¡Cuántos desvelados! En esta maravillosa noche azul. Bellísimo concierto ayer, con la magnífica voz de Daniel Toro. Todo fue para gozarlo. Gracias. Gracias a vos, Lili, por tu valoración. Ayer hicimos una recorrida por nuestra Argentina profunda, en nuestro especial de las cuatro, con grandes voces, con grandes exponentes del canto nuestro, de nuestro cancionero, así que realmente me agrada y mucho, ¿sí? Que te haya llegado al alma escucharlo a Daniel Toro. Hola, mi querida Sonia, buen día. Tu Lauti de González Catán, aquí presente, como siempre, nuestro riojano amigo. Besos, besos para vos. Sigue por allí en sintonía también, mira, entre sueños, Alejandra, desde San José de Jáchal, escuchándonos como cada madrunoche, allí a través de nuestra LRA 51, Nacional Jáchal, Buenaventura Luna, en la provincia de San Juan. Gracias, Ale. Muy, pero muy buena madrunoche, Sonia, querida. Gracias por compartir este ratito de la madrugada con nosotros. Un abrazo fuerte desde Córdoba, Héctor. Es un gustazo, para eso estamos. Sonia. Es tan grato despertar y escucharte. Sos magia hecha. No, es un montón. Muchísimas gracias. Gracias, Rubén. Me encanta esta hora del día. Nos escribe por aquí. Que Dios te conserve mucho tiempo. Sos un ser que hace mejor el universo. ¡Wow! Es un montón. Es mucho. ¿Cuándo un especial de Adriana Varela y Sandra? Pero cuando vos lo dispongas, Rubén. ¿Eh? Gracias. Gracias por la sugerencia. Que descansen. Y mi respeto a los operadores que dibujan la magia. Bueno, gracias por tu reconocimiento, Rubén. Es así. Fíjate que sin el rol de nuestros operadores, nosotros no existiríamos, básicamente. Siempre digo que el operador es el que hace todo en la radio, menos hablar, ¿no? Por lo menos al micrófono. Así que comparto tus dichos, Rubén. Gracias, a nuestro amigo de Paso de la Patria, allí en la provincia de Corrientes también. Horacio y Dorita nos están escuchando en Quemú Quemú, provincia de La Pampa. Y Mirta va asomando desde Florida. Gracias también a Alejandro de Coluel Cay, que Sonia querida, buena madrunoche. Por aquí andamos trabajando y escuchándote. En mi cumpleaños número 43. ¿Quién pudiera? 43 agostos. Ale, feliz cumple, linda vida, que lo pases hermoso y que se cumpla todo, todo, todo lo lindo que deseas, ¿eh? Hoy y siempre. 3:44, en un ratito nada más se viene nuestro especial. Hoy con, bueno, uno de los exponentes de Rosario, uno de los integrantes de la Trova Rosarina, uno de los más grandes exponentes de nuestro rock, ¿no? Si se quiere, ¿eh? De toda Latinoamérica. Hablamos de Rodolfito. Sí, Rodolfito Páez, en un rato nada más va a estar protagonizando nuestro especial de las 4. Nos gusta esto de ir variando. Habíamos arrancado nuestra semana laboral con Cristian Castro. Ayer hicimos un desfile de nuestros artistas del cancionero folclórico. Y bueno, hoy le toca el turno a Fito Páez. Así que en un ratito nada más tenemos su especial. Ahora el momento es especial porque llega él. Llega Don Luis con su matera, relatándonos esta historia tremenda que lo tiene como protagonista, nada más y nada menos, a este curandero santiagueño, radicado en el Chaco, que curaba usando animales vivos, a Don Samaniego. Así que adelante, Don Luis, lo escuchamos.
1: Muchas veces dije de que mis vecinos, ya sean los correntinos o los santiagueños o los salteños, han dejado un rastro fuerte en la idiosincrasia del Chaco, porque son gente que pisa fuerte con el acento y con sus costumbres. Y yo conviví con el santiagueño y creo que debe ser uno de los acentos más dulces. Un acento parsimonioso, poblado de heces. Santiagueño puede pasarle un montón de años por el hombro fuera de Santiago y él sigue manteniendo no solo su acento, sino su gracejo, sus maneras de decir. O sea que el santiagueño se aferra a sus tradiciones. Y al santiagueño le pueden faltar todos los dientes, pero las S al final las va a pronunciar igual. A tal punto que la vez pasada un santiagueño para un trámite bancario le preguntaron, ¿cómo es su apellido, señor? Pintos, pero sin S. Y había un tal Samaniego, tan santiagueño él, que cuando le preguntaban, ¿de dónde es usted? Decía, santiagueño, decía. O sea, le sacaba una N para agregarle una S más. Este Samaniego era un curandero muy conocido en la zona, porque además había impuesto una nueva forma de curar dentro de las artes curanderiles, ¿no? Por supuesto, que las hay muy conocidas, algunos curan tipo mano santa, otros con yuyos, otros de palabra, otros con darle el nombre, ya dicen que ni venga, lo vamos a arreglar igual. Pero este don Samaniego tenía una rara virtud, curaba con animales, animales vivos, animales silvestres o caseros. Y vino don Florentín Domínguez a verlo. Mal venido don Florentín. Golpea las manos desde la tranquera como para no bajarse el cueste porque estaba muy mal de su daño. Entonces golpea a don Samaniego. Y golpeó. ¡Don Samaniego! Y se asoma y dice, don Florentín, ¿qué anda haciendo? Lo venía a ver, dice, va a ver si me lo va a poder revisar. Y bájese, pues, a ver si puedo. Y se baja medio quejoso, manea el sulqui. Y lo sale a buscar, le sale al encuentro don Samaniego y dice, ¿qué le anda pasando, pues, don Florentín? Mal ando de la riñonada. Incapaz de levantar una pava para cebar mate, fíjese, ni fuerza tengo. A la flauta dice, uno pase para adentro, lo va a revisar. Me trajo las aguas. Sí, dice, por supuesto. Las aguas nosotros le hicimos en la campaña por pudor a lo que en la ciudad le dicen análisis de orina. Y le entrega don Florentín, así como en la ciudad, en el campo se cree que cuando el doctor o el médico, el curandero pide las aguas, creen que hay que llevar mucho. Y se esfuerzan para llenar la botella, ¿no? Y le pasó una botella esas de alcohol hasta arriba de anali, esas de medio litro. Y claro, el curandero no hace como el científico, digamos el bioquímico, que tiene sus análisis con los centrifugados, sino que a ojos vistas pone la botella al trasluz y entra a mirar. Y ahí va sacando los daños que pueda tener el hombre. Y va girando la botella así, y al rato la sacude. Y la va mirando y le dice, don Florentín, dice, con razón ha estado sufriendo, hombre. Che, y el otro los ojos así. Dice, es grave, don Samaniego. Y no lo voy a negar, delicado es, delicado es. Pero si usted tiene fe, yo lo voy a componer. ¿Usted sabe cuál es mi método, no? Yo curo con animales. Sí, dice, estoy sabiendo. Bueno, va a tener que conseguirse un sapo, esos rococos grandes. Me lo va a traer, yo lo voy a empezar a componer. Dice, ¿y dónde puedo conseguirte? Por acá. ¿Cómo de por acá? No, dice, tiene que ser de su zona. ¿Cómo de mi zona? Yo estoy viviendo a 15 leguas. Y bueno, dice, pero el animal tiene que ser de la zona del enfermo, si no, no sirve. ¿Cómo no sé? No, dice, fíjense que el animal tiene que ser de la zona del apestado, porque si no sirve la cura. Así que me va a tener que volver 15 leguas. Y yo le mentiría si le diría que con un sapo de acá lo va a servir. Bueno, entonces, ¿y por qué no me ayuda si ya voy volviendo yo? Dice, así voy ganando tiempo, ayúdeme con el sulqui porque yo solo no me voy a poder subir. Bueno, vamos. Van saliendo por debajo de la galería del rancho de don Samaniego y había una ventana abierta que daba al interior de una pieza del rancho de don Samaniego, el curandero. Y en esa pieza había un tipo tirado en un catre, boca arriba, amarillento, casi para el otro lado. Tenía un cuí en la cabeza, una lechuza en cada hombro, una comadreja acá acostado del pecho. un sapo en la barriga, una rana en cada rodilla y un tatucito en cada punta de los pies. Y se asustó, pues, don Florentín, dice, es don Samaniego, dice, y ese está en terapia intensiva.

0: Alguien lo nombraba hace un ratito y como por arte de magia, aquí apareció en la discoteca nacional. Daniel Toro, me cuesta decirte quiero. Antes habíamos escuchado a Hernán Figueroa Reyes con la zamba de Carlos Carabajal y René Cisneros, Tiempos Churitos y Coco Vanegas con la bailarina del Diablo, con letra de Adolfo, el Bebe Ponte y música de Vanegas. 3:59, estamos a segundos de las 4, se viene nuestro especial con Fito Páez, en instantes nada más, antes hay que informarse, para eso ya lo tenemos apostado allí frente al micrófono del Servicio Informativo de Radio Nacional a nuestro cumpa, el puntano Fernando Pedernera, que nos cuente lo que hay que saber justamente en este momento y luego, sí, nuestro especial.
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2: Las 4 de la madrugada en la República Argentina. El presidente del Banco Central estimó una inflación de agosto por debajo del 1,9%. Santiago Bausili consideró al respecto que el índice de precios al consumidor ha logrado un ancla. En tanto, en el relevamiento de expectativas del mercado que elabora el Banco Central, la media de las respuestas de los analistas ubicó el costo de vida de agosto en 1,8%. Diego Santilli se reunió con el gobernador neuquino y suma apoyos para suspender las PASO. El jefe de gabinete repasó con Rolando Figueroa los distintos ejes que forman parte de la agenda de trabajo conjunto entre Nación y la provincia. En ese contexto, confirmó al gobernador que el régimen de zonas frías para la Patagonia queda como estuvo dispuesto originalmente. Figueroa, por su parte, sostuvo su apoyo a la reforma electoral y a la reforma de la Carta Orgánica del Banco Central que impulsa el gobierno nacional. Compensarán a los afectados por el apagón en La Plata, lo anunció la distribuidora de energía Edelap al informar que la medida incluye a los 14.000 usuarios que sufrieron cortes de luz. En Lago Puelo, El Hoyo, El Maitén y Epuyén, provincia de Chubut, donde escuchan Radio Nacional Esquel en AM560 y por la FM88.7, rige una alerta amarilla por lluvia. En la ciudad de Buenos Aires y alrededores, la temperatura es de 9 grados, 2 décimos, el cielo está nublado, la humedad es del 94%.
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0: 4 y 3 en la República Argentina, es el jueves 20 de agosto de 2026. Buen día, bienvenidas, bienvenidos, los y las del Club de las 4. Claro, los que van entrando en sintonía a partir de este momento. Bueno, el saludo, el abrazo y el agradecimiento renovado a quienes todavía están intentando conciliar el sueño, pero están prendidos y prendidos a la discoteca nacional. Así que para nosotros es un placer enorme saberlos por allí. Y obviamente en compañía de la radio. Llegó Mónica Gabriela Lisi. Ella nos pondrá en el aire a partir de este momento y nos llevará hasta el final de la discoteca nacional del día de hoy. Y además será quien se encargue de darle play a nuestro especial. Hablábamos, ¿no?, de uno de los exponentes de nuestra música desde hace tanto tiempo. Se ha musicalizado la banda de sonido de la vida de tantos de nosotros, ¿no? Estamos hablando de Fito Páez desde sus comienzos, desde el 63, desde Tres Agujas y de ahí para adelante. Fito, que está de gira, estará paseando no solo por nuestro país, por Bahía Blanca, por Mar del Plata, por Salta, por Tucumán, por Córdoba, por La Plata, por Posadas, por Corrientes, por Santa Fe, la gira Sale el Sol Tour 2026, sino que también recorrerá algunas ciudades de España, ¿sí?, en lo inmediato. Así que lo vamos a escuchar, si les parece, en nuestro especial del día de hoy, en el arranque, con uno de sus clásicos, justamente del álbum del 63, el primer álbum de estudio de Fito, editado ya por el año 1984. Esto es La Rumba del Piano.
1: 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Sí, no, no. 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Claro, te dije, ¿no?

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Estábamos poniendo punto final a nuestro especial del día de hoy junto al rosarino Fito Páez con El Amor Después del Amor. Cerraba este momento de la mano de Claudia Puyó, nada más y nada menos, ¿eh? Con la canción que le dio nombre a uno de los álbumes más vendidos en la historia de nuestra música. Lo habíamos escuchado a Fito en el comienzo con La Rumba del Piano, con Giros, 11 y 6, Cable a Tierra, Brillante sobre el Mic en una versión renovada junto a Ángela Aguilar, Tu Vida, Mi Vida, Muchacha, también cantó Margarita, Un Beso y una Flor, uno de los clásicos de Charlie, Yo No Quiero Volverme Tan Loco, Mariposa Tecnicolor, Tumbas de la Gloria y decíamos recién El Amor Después del Amor. Fito Páez en el especial de la Discoteca Nacional del día de hoy. Estamos a 3 minutos de las 5. Hacemos una pausa y seguimos.

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5: Para llegar a las 5, tengo un beso grande para Diego, nuestro amigo camionero oriundo de Bransen. Presente camino a Bahía Blanca, sigue recorriendo las rutas argentinas, siempre sintonizando la radio de todos. Y Dieguito, un beso inmenso, inmenso, inmenso, inmenso para vos y buen destino. Ya queda poquito. Gerardo Gómez, sigue en sintonía allí en La Marque, provincia de Río Negro. Muchas gracias por acompañarnos. También Oscarcito, nuestro yoruba amigo residente en Delviso, junto a Eugenio, compartiendo esta madrugada junto a nosotros. José nos está escuchando allí en San Miguel de Tucumán también. Muchas gracias. Me encantó Fito Páez. Gracias por el especial de hoy. Un placer enorme, José. Me alegra que te haya gustado. Y un abrazo también para Ana de María Grande. Sigamos a las 5. Nos informamos y hay más discoteca hasta las 6.
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6: Las 5 de la madrugada en la República Argentina. El presidente Javier Milei ofrecerá un discurso en el Consejo de las Américas. El jefe de Estado argentino será el encargado de cerrar a las 12:30 la 23ª edición del foro que se desarrollará este jueves en el porteño Hotel Alvear. El encuentro reunirá a funcionarios, gobernadores, empresarios e inversores. El ministro de Economía anunció el ingreso al RIGI de un proyecto de petróleo. Luis Caputo precisó que se trata de la iniciativa Los Toldos Segunda Este de la empresa Tecpetrol en Vaca Muerta. Afirmó que implica una inversión de 6.400 millones de dólares, 3.100 empleos directos, 4.800 indirectos y prevé producir 70.000 barriles diarios de petróleo. Suspendieron el juicio a Pity Álvarez tras el cambio de abogados. El Tribunal Oral 29 suspendió la audiencia que debía realizarse en la víspera luego de que el músico designara nueva defensa y la fijó para el 26 de agosto. Los abogados Javier Baños y Sebastián Queijeiro pidieron tiempo para analizar la causa y plantearon que Álvarez no estaría en condiciones psicofísicas de afrontar el proceso. En Concepción del Uruguay, provincia de Entre Ríos, donde escuchan Radio Nacional en AM 1560 y por la FM 92.9, rige una alerta amarilla por lluvias. En la ciudad de Buenos Aires y alrededores, la temperatura es de 9 grados, el cielo está nublado con neblina, la humedad es del 95% y la visibilidad se reduce a 8 kilómetros.
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Continuamos como siempre agradeciendo estar vivos un día más en la faz de la tierra. Agradeciendo al sol, a la luna, a la lluvia, al mar, poder abrazar, agradeciendo la música, el viento, poder cantar, agradeciendo ese granito de arroz que nos alimenta cada día. Agradeciendo que el aquí y ahora nos pueda encontrar, señoras, señores, en este rinconcito de la madrugada, en este rinconcito del dial. Gracias, gracias, gracias. 6 minutos han pasado de las 5. Buen día. Bienvenidas, bienvenidos. ¿Quiénes por allí entre bostezos y suspiros finalmente se disponen a comenzar a vivir el jueves 20 de agosto de 2026? El Día Mundial de la Papa Frita es hoy. Sí, se desconoce quién decidió proclamar al 20 de agosto como Día de las Papas Fritas, una fecha que quedó instaurada en el inconsciente colectivo. No sé quién la instaló, pero me parece que es una buena opción, ¿no? Para entrarle hoy a un buen plato de papas fritas. Los franceses aseguran que a fines del siglo XVIII se vendían sobre el Pont Neuf de París, a la vista de los clientes dentro de braseros y sartenes. Cocinaban solo con aceite. Mientras que los belgas sostienen que nacieron en la ciudad de Namur en el invierno de 1680. La única diferencia radica en la cocción, que se divide en 2 etapas. Primero las cocinan en aceite y luego con grasa animal. Mirá, haciendo un poquito de historia también, ¿no? Y un relevamiento, el uso de la papa como alimento se inicia hace aproximadamente 7.000 años en la región andina de América del Sur, que comprende Perú y Bolivia, donde había muchos cultivos, ¿no?, de todas las variedades. Con el paso del tiempo, su popularidad se extendió por todo el mundo y se convirtió en un alimento básico en la mayoría de los países. Y si hablamos del país que la popularizó, obviamente no podemos dejar afuera a Estados Unidos. Para algunos, las papas en la francesa, sin importar sus orígenes francófonos, se han vuelto estadounidenses, ya que el consumo promedio por persona es de cerca de más de 13 kilos al año. Podría decirse que los estadounidenses no pueden vivir sin papas fritas. Vienen siempre con cualquier menú y las consumen para cualquier ocasión, viendo un partido de fútbol, en una reunión social o inclusive en el desayuno. Fíjate vos. Por otro lado, es el Día Mundial del Mosquito, una fecha que busca generar conciencia sobre el papel de estos insectos en la transmisión de enfermedades, como vectores de enfermedades. La fecha recuerda un importante descubrimiento realizado el 20 de agosto, justamente, de 1897, por el médico británico Sir Ronald Ross, quien demostró que los mosquitos hembra son responsables de transmitir el parásito de la malaria, el paludismo entre los seres humanos. Y este descubrimiento fue fundamental para comprender la transmisión de esta enfermedad y avanzar en su prevención y control. Todos los días aprendemos algo, ¿viste? Día de la papa frita, día del mosquito, hoy 20 de agosto. 5:09, ¿cómo viene la historia? Mira, hago una recorrida, mate en mano, quiero pasear por el país, quiero arrancar la hora de una manera diferente. Por Puerto Iguazú, Misiones, 14 grados 2 décimas la temperatura. Por Monte Caseros, Corrientes, 12 grados 8 décimas. Por Neuquén Capital, 11 grados en este momento. En Formosa, 10 grados 8 décimas. En Paraná, provincia de Entre Ríos, 10 grados 5. En San Rafael, provincia de Mendoza, 9 grados 6 décimas la temperatura. En Esquel, 7 grados 1 décima. En Azul, provincia de Buenos Aires, 5 grados 6. En Córdoba, 3 grados 6 la temperatura y 8 décimas de grado la sensación térmica. Frío en Salta, 3 grados. En Ushuaia, 6 décimas de grado, la actual con 6 bajo cero de sensación térmica. Y en este momento en el Calafate, provincia de Santa Cruz, se registra la temperatura más baja del país. 1 grado 2 décimas bajo cero, con 5 grados 8 bajo cero de sensación térmica. En un ratito visito a los amigos, a las amigas que nos están escuchando por allí, por ejemplo, en Mojón de Fierro, ¿sí? Nos está escuchando Inocencio Cáceres. Buen día, Sonia, aquí escuchándote como siempre mientras tomo unos mates. Besos y abrazo. Gracias, y no, que tengas un hermoso jueves.
En Puerto Iguazú también está arrancando su jornada Clarita. Buena madrugada. Abrazo, Sonia. Abrazo que vuelve. Clari. Mario, desde San Luis, presente como siempre. Él nos viene acompañando en realidad durante toda la madrugada. José arranca su jornada allí en Chosmalal, provincia de Neuquén. Román también nos está escuchando, Neuquén Capital. Hermosa, ¿cómo va? Te mando millones de besos. Gracias, Romancito. Besos también para vos. Y Miriam, de Quilmes. Buena madrunoche, querida Sonia. Hermoso el programa de hoy. Muy buena la música. Me encantan los cuentos de Don Luis Landricina. Gracias. Evidentemente, ya de a poquito va queriendo asomar el sol. Ayer tuvimos una tarde hermosa. Y hoy te digo, no sé si tan soleada como la de ayer, pero por lo menos en esta región el sol creo que va a volver a asomar. Miri, te mando un beso grandote. Buen día para Oscar Suárez, que va por allí arrancando su jueves en Los Ralos, provincia de Tucumán. Hermosa la discoteca. Saludos para todos. Muchas gracias, Oscar. Sonia, buen jueves para todos. Qué lindo ayer ver salir el sol después de tantos días nublados. Invité a la Peque a comer un cono helado al salir del colegio. Qué lindo plan. Gracias, gracias por tu compañía. Sole, desde Castelar, deseándonos un hermoso jueves, lleno de bendiciones. A todos, a todas. A Guillermo, nuestro amigo de Escobar, allí en Paraguay también. Buen día, Sonia querida, un gusto escucharte. Claro que sí, agradecidos estamos por un día más en la faz de la tierra. Es de bien nacidos, además, ser agradecidos. 5 y 12. ¿Cómo viene la historia climatológicamente hablando? Bueno, en Santo Tomé, por ejemplo, provincia de Corrientes, nos contaban que sigue lloviendo. Estuvo lloviendo durante toda la madrugada y, de hecho, persiste una alerta amarillo por lluvias fuertes, hasta la tarde inclusive. Así que besos, Gladys, y a soportar, ¿qué le vamos a hacer? ¿Viste? A veces nos toca por aquí, a veces toca por allí, y es así. Por lo pronto también están vigentes algunos alertas por heladas para algunas provincias, más que nada de nuestra Patagonia, hablamos de Neuquén, hablamos de Chubut, se espera una jornada verdaderamente fría hoy jueves, así que en un ratito nos ocupamos de eso. Ahora, ¿cómo sigue el calendario de pagos de ANSES? Bueno, hoy, jueves 20 de agosto, se abonan jubilaciones y pensiones que no superen los haberes mínimos a quienes tengan documentos terminados en 7. También se paga la asignación universal y la asignación familiar por hijo a quienes tengan DNI concluidos en 7 y la asignación por embarazo a beneficiarias con documentos finalizados en 7. Dicho esto, vamos a seguir adelante. Esta canción va dedicada para Diego de Palpalá, en la provincia de Jujuy, que nos pedía algo por Auténticos Decadentes. Junto a Julieta Venegas, los escuchamos en No Me Importa el Dinero.

Ahí teníamos la música de la mano de Patricio Rey, sus redonditos de ricota, con la bestia pop. Antes la Berizzo, si no te hubiera sido, 5:25. Y empezamos entonces la recorrida por nuestro país, por nuestra patria, visitando amigas, amigos en San Vicente, por ejemplo, provincia de Santa Fe, donde nos está escuchando Jorge. Gracias por tus conceptos, eso es muy generoso, que tengas un bonito día también, Jorgito. Ahora el cielo está cubierto con llovizna por San Vicente, 10 grados 4 décimas la temperatura, toda la humedad, lógicamente 100%, y se espera una máxima de 19 grados. Hoy con lluvias durante lo que queda de la madrugada, también lluvias aisladas hacia la mañana y luego cielo parcialmente nublado. De San Vicente, Santa Fe, me voy a Neuquén, donde el cielo está algo nublado. Lindo arranque de jueves por Neuquén, con 11 grados de temperatura, cielo parcialmente nublado, esperando una máxima hoy de 16 grados. En San Salvador de Jujuy, 4 grados 2 décimas la temperatura, 2 grados 4 la térmica, el cielo está totalmente despejado, y así seguirá durante todo el jueves, ¿sí? Despejado con una máxima de 19 grados. De Jujuy me voy a Viedma, en Río Negro, donde el cielo está parcialmente nublado y la temperatura es de 14 grados 5 décimas. Sigo viaje, en Mojón de Fierro, Formosa, alerta amarillo por tormentas fuertes durante lo que queda de la madrugada y parte de la mañana. Luego cielo parcialmente nublado, en Mojón de Fierro entonces, provincia de Formosa. La máxima hoy podría llegar a los 17 grados y mañana 23. ¡Qué lindo! Por Puerto Iguazú también. Alerta amarillo por tormentas y lluvias fuertes durante gran parte del día. 18 grados la máxima y la actual 14 grados 2 décimas. 96% la humedad en Puerto Iguazú, provincia de Misiones. 5:27. Arrancás por estos lados, cerquita. En la ciudad de Buenos Aires y alrededores, el cielo está nublado, 8 grados 9 décimas la temperatura. Hay algunos bancos de niebla que reducen la visibilidad a 9 kilómetros. Se espera una máxima de 17 grados hoy, con cielo parcialmente nublado. Así que aprovecharlo, porque a partir de mañana y durante el fin de semana, las temperaturas van a ser un tanto más bajas, tanto las mínimas como las máximas. No superaríamos los 13 grados, mira. 12 la máxima para mañana, para el sábado y 13 para el domingo. Insisto, en la ciudad autónoma de Buenos Aires y alrededores. Pues a partir del lunes empieza a subir nuevamente, pero esa ya será otra historia. Ahora la historia sigue por aquí, a puro disfrute de la mano de la música. Llega León Quieco, versionando a Calamaro. Algún lugar encontraré.

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Ahí estaba Andrés Calamaro con una de Los Redondos. Es súper lógico en el cierre casi de nuestra discoteca nacional de hoy. 5:38. Me restan por aquí algunas cositas por decirles. 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Dicho esto, un beso grande para Mabel, que nos está escuchando allí en Santa Fe. Princesa, se me fue el sueño. Mientras tejo, te hago compañía. Muchísimas gracias por tus buenos deseos en mi regreso, Mavi. Será hasta mañana. Buenos días, Sonia. Qué agradable escucharte. Por aquí una madrugada espectacular. Tenemos en Jujuy, capital, Rosita. Cuán feliz me hace eso, Rosy. Disfruta mucho, mucho, mucho de este día. Sí, también Norberto, nuestro compatriota amigo allí en Israel, que está cumpliendo años. Abrazo fuerte para Oscar también en Delviso. Y hasta aquí llegamos. Esperamos, como digo siempre, haber sido una grata compañía. Esa bocanada de aire fresco en el arranque de cada jornada. Y si no, mañana volvemos a intentarlo. ¿Sí? Si Dios quiere, solo si Él, por aquí nos estaremos reencontrando minutos después del acero con Fabi Codevila, como siempre, haciendo día 2 en modo viernes, imagínate. Y luego abriéndonos de par en par las puertas de la discoteca nacional. Hoy, antes de que llegue el panorama federal de noticias, vamos a cerrar de la mano de una banda que se gestó en la ciudad de La Plata, la viene rompiendo últimamente, y vamos a dedicar nuestro cierre muy especialmente a una cumpleañera que nos acompaña todas las madrugadas, arranca tempranito con día 2 y luego entre sueños por allí también se prende a la discoteca nacional. Para Ana María, que nos escucha en la ciudad de Santa Fe, los mejores deseos hoy y siempre. Gracias, gracias por acompañarnos. Que la vida te sonría y que se cumpla todo lo lindo que deseas. A disfrutarlo rodeada de todos los afectos y nuestro regalo, este cierre con Estelares. Chau, hasta mañana.

Estamos en todo el país. Santa Cruz. Ubicada en el extremo sudoeste de la provincia de Santa Cruz, a 30 kilómetros de la frontera con la República de Chile y sobre la margen derecha del río Turbio, emerge con un paisaje típico de la zona precordillerana santacruceña, la Cuenca Carbonífera, formada por las localidades de Río Turbio y 28 de Noviembre, las que suman un total de 20.000 habitantes. La histórica Ruta 40 une a la cuenca con la capital Río Gallegos y el Calafate. 28 de Noviembre, declarada capital provincial del cóndor andino, tiene sus atractivos principales en el Mirador de Cóndores y en la Reserva Cerro de la Cruz, mientras que Río Turbio es la capital nacional del carbón, que posee el centro de esquí Val del Hén y el Bosque de Duendes, con esculturas en árboles que invitan a todos a recorrer los atractivos de la cuenca carbonífera en el extremo de la Argentina continental. 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

0: 6 de la mañana en la República Argentina. Muy buenos días. Bienvenidos a este panorama federal de noticias con toda la información que tenés que tener a la hora de arrancar una nueva jornada. En este caso, la del jueves 20 de agosto de 2026, ya en la pendiente descendente de esta semana 34 del año. Estamos para acompañarte hasta las 7 de la mañana en la AM870 y en la FM98.7, Nacional Folclórica, para también acercar nuestro mensaje a todo el país a través de la gran cadena de emisoras de Radio Nacional a lo largo y ancho de la República Argentina. Si quieren participar de la apertura de los panoramas, los invitamos a dejarnos vuestro mensaje en el WhatsApp 11-3109-5896 de Radio Nacional Folclórica y también en el 11-3870-9458 de la AM870. Comenzamos con una temperatura bastante amable en comparación a las que hemos tenido días anteriores. Son casi 9 grados de temperatura actual, una humedad del 94%, y en la mitad de la madrugada empezó a surgir una leve niebla que hace que la visibilidad se reduzca a 8 kilómetros. 8,9 la actual, 94 la humedad, la presión en los valores normales, 1012,6, y el cielo, como decíamos, está nublado con neblinas. Se espera para hoy una máxima de 17 grados y si el sol va a salir a las 7:28.
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0: Hay registro de un incidente ocurrido durante la madrugada con intervención del SAME. Avenida Directorio y Torne, entre Malvinas y Torne, mejor dicho, choque de auto con moto, trabajan en el lugar el SAME y la policía. Y atención que, como decíamos, hay una leve neblina que reduce la visibilidad a 8 kilómetros. Estado de los accesos y las autopistas, el tránsito es fluido y con buena marcha sobre los puentes Pueyrredón, La Noria, Alsina, en las autopistas Buenos Aires-La Plata, Richeri, 25 de mayo, Delepiane, Lugones, Cantilo, Cámpora, Ilia, 9 de julio, Perito Moreno, Camino del Buen Aire, Autopista del Oeste, Panamericana y Avenida General Paz. En cuanto a los servicios, trenes, los ramales Tigre, Mitre y José León Suárez de la línea Mitre circulan a horario. En la línea Roca, los ramales La Plata, Gleu, Ezeiza y Bosques corren dentro de los cronogramas previstos. También están operando a horario las líneas Belgrano Norte, Belgrano Sur, Urquiza, San Martín y Sarmiento. Subte y Premetro comenzaron a operar hace poco más de media hora de acuerdo con los cronogramas previstos. Y en el Aeropuerto Internacional de Ezeiza y en el Aeroparque Metropolitano Jorge Newbery, la operatividad al momento es normal.
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0: Vamos a repasar el pronóstico por regiones para este jueves 20 de agosto de 2026. Comenzamos con el NOAA, Jujuy, Salta, Tucumán, Catamarca, La Rioja, Santiago del Estero. Estable, parcialmente nublado, mínimas de 0 a 6 grados, posibles heladas débiles en zonas altas, máximas entre 15 y 22 grados, sin lluvias significativas, con vientos del sur moderados. En el NEA, Formosa, Chaco, Misiones, Corrientes y norte de Santa Fe, se espera que esté inestable con lluvias y tormentas, algunas moderadas a fuertes, posible granizo, mínimas de 0 a 6 grados, también máximas de 12 a 18, con vientos del sur. Región de Cuyo, Mendoza, San Juan y San Luis y parte de La Rioja Occidental, despejado a parcialmente nublado, fresco, posibles nevadas en cordillera, mínimas de menos 2 a 4 grados, con heladas en altura, máximas de 12 a 20, con vientos del sur. En el centro, Córdoba, Santa Fe, Centro Sur, Entre Ríos, Buenos Aires, La Pampa y el área metropolitana, se espera que esté frío a fresco, con lluvias o lloviznas aisladas matinales, mejoran por la tarde, mínimas entre 3 y 8 grados, máximas de 15 a 22, alrededor de 17 grados en el área metropolitana y hasta 22 grados centígrados en Córdoba. Se esperan también vientos del sur a sudoeste. En la Patagonia, Neuquén, Río Negro, Chubut, Santa Cruz y Tierra del Fuego, Se aguarda un fuerte descenso térmico. Lluvias y nevadas en cordillera y oeste. Mínimas entre 10 grados bajo cero y 0 grado. Máximas entre 0 y 10 grados sobre cero. Y en Ushuaia, alrededor de 2 grados bajo cero de mínima a 2 grados de máxima. Vientos moderados a fuertes del oeste-sudoeste. Nos vamos ahora al sector antártico argentino y nuestras islas del Atlántico Sur. Se espera cielo variable, muy frío, mínimas en torno, atención, a 55 a 60 grados bajo cero o menos en el continente, más moderadas en las bases y en las islas. Vientos moderados a fuertes y posible nieve. ¿Qué significa tener estas temperaturas en la Antártida? Que dentro de 15 días aproximadamente estarán llegando a nuestro continente americano. Atención con eso, ir previendo los abrigos que, si bien nos vamos acercando a la primavera, los días se van haciendo un poco más largos, el frío no dijo en ningún momento que se había retirado. En resumen, ingreso de aire polar que provoca marcado descenso térmico y heladas en Patagonia, Cuyo, centro y zonas del NEA y del NOA. Lluvias y tormentas residuales en el NEA y litoral, nevadas en cordillera patagónica y sur de Cuyo. Centro y Cuyo tienden a estabilizarse con ambiente fresco. Vamos a compartir a esta hora, a las 6 y... ¿qué hora es? 6 y 7 en la República Argentina, el cronograma de la ANSES para el 20 de agosto. Las jubilaciones y pensiones que no superen el haber mínimo, las asignaciones familiar y universal por hijo y también por embarazo, se pagarán hoy a beneficiarios con DNI terminados en 7. Asignaciones familiares de pensiones no contributivas podrán ser cobradas hasta el viernes 11 de septiembre por titulares de beneficios con todas las finalizaciones de documento. Las becas Progresar se pagan hasta hoy. Las correspondientes a julio se abonarán a los beneficiarios con identificaciones terminadas en 8 y 9. Asignaciones de pago único, matrimonio, adopción y nacimiento, primera quincena, se abonarán hasta el viernes 11 de septiembre a beneficiarios con todas las terminaciones de documento. La prestación por desempleo, plan 1, correspondiente a agosto, se va a empezar a pagar el lunes 24 a los beneficiarios con documentos finalizados en 0 y 1. Y las jubilaciones y pensiones que superen el haber mínimo se abonarán desde el martes 25 a los DNI terminados en 0 y 1.
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0: Seis y nueve en la República Argentina, en la ciudad de Buenos Aires. Actualizamos datos, 8 grados 9 décimos, cielo nublado con neblina, humedad 94%, visibilidad reducida a 9 kilómetros. El gobierno convocó a licitación para la privatización del Belgrano Cargas. El ministro de Economía, Luis Caputo, explicó que es para la concesión por 50 años de las líneas Belgrano, San Martín y Urquiza. Se trata de 7.594 kilómetros de vías en 16 provincias con conexión a los principales puertos del país y a Brasil, Bolivia, Chile, Paraguay y Uruguay. La concesión se dará bajo un régimen de acceso abierto, con planes de inversiones obligatorias y la posibilidad de acceder a los beneficios del RIGI para quienes inviertan al menos 200 millones de dólares en la renovación de vías. El presidente Javier Milei cerrará el Consejo de las Américas. El titular del Ejecutivo será el encargado de cerrar la 23ª edición del evento que se realizará en el Hotel Alvear y reunirá a funcionarios, gobernadores, empresarios e inversores. La jornada comenzará a las 8 y cuarto y contará con exposiciones del jefe de gabinete, Diego Santilli, y de los ministros Luis Caputo, Federico Sturzenegger y Pablo Quirno. El presidente Javier Milei hablará a las 12 y media. También habrá paneles sobre minería y energía con presencia de varios gobernadores. Más información con Alejandra Gallo.
2: El gobierno anunció que el comité evaluador le dio luz verde a un nuevo RIGI. En este caso se trata de los Toldos 2 Este, un proyecto de petróleo de Tecpetrol para Vaca Muerta por unos 6.400 millones de dólares de inversión. Con este anuncio de fondo, el ministro de Economía, Luis Caputo, disertará hoy en el Council de las Américas, el foro que reúne a los principales referentes del sector privado de la Argentina y de la región, donde también participarán otros funcionarios y gobernadores. Pero el cierre estará a cargo del mismísimo presidente Javier Milei.
0: La ministra Alejandra Monteoliva dijo que se reforzará la seguridad por la visita del Papa a la Argentina.
3: Nosotros vamos a tener la responsabilidad de el cuidado de, en junto con la seguridad del Vaticano, de la investidura del Santo Padre. Por supuesto, el diseño de los dispositivos de seguridad a partir de los requerimientos que hace el Vaticano. Claro. El control y manejo de multitudes, que es algo muy importante a tener en cuenta. Y además, un dispositivo de seguridad en todo el país, porque se va a movilizar el país entero.
0: La responsable de la cartera de Seguridad Nacional afirmó que se reforzará el control de las fronteras porque vendrá gente de otros países y dijo que será muy importante la articulación de medidas con las provincias.
3: Va a implicar un despliegue especial en rutas, en fronteras. Van a venir personas de los países vecinos, en puertos, en aeropuertos. Al despliegue habitual que tenemos implica un refuerzo operativo que va a ser muy significativo. Claro. Por eso es tan importante la articulación con las provincias, ¿no? Y no es solamente decir, bueno, articulamos con Córdoba porque va a ser allí. No, implica los movimientos por tierra de todas las provincias.
0: Monteoliva sostuvo que hasta ahora está confirmado que la visita será de 3 días y manifestó que los lugares sin discusión para las celebraciones eucarísticas al aire libre son también 3. Y mencionó el Monumento de los Españoles en la ciudad de Buenos Aires, la Basílica de Luján en provincia de Buenos Aires y el predio de la Fábrica Argentina de Aviones en Córdoba. Caso Loan, 2 jefes policiales fueron contundentes al afirmar que se lo llevaron. Los comisarios de la Policía Federal Argentina que participaron de la investigación en Corrientes también descartaron otras hipótesis. ¿Qué datos llamativos dieron sobre el análisis de los celulares de los principales? Se los llevaron, enfatizaron los agentes expertos en secuestros y trata en el marco de sus declaraciones en el juicio por Loan. También habló el chofer de la ambulancia. Informe de Nerina Álvarez.
4: En el marco del juicio por la presunta sustracción de Loan, Danilo Peña declaró el chofer de la ambulancia que participó del operativo de búsqueda de Loan. Durante su testimonio afirmó haber escuchado el llanto de un niño alrededor de las 18:40 del 13 de junio, pocas horas después de la desaparición. También declaró el comisario de la Policía Federal, Marcelo Daniel Román, quien sostuvo que, de acuerdo a su experiencia, Loan nunca pudo haberse trasladado solo desde la zona del Naranjal. Además afirmó que Macarena Peña, hija de Laudelina, fue la primera en mencionar esa hipótesis. También habló sobre los análisis de los teléfonos de Carlos Pérez y María Victoria Caliaba y aseguró que se detectó una relación previa entre el comisario Walter Marciel y además registros fotográficos de los 3 juntos.
0: El oficialismo apura el debate del Superrigi en el Senado. La Libertad Avanza buscará dictaminar la semana que viene luego de una última tanda de expositores. En el plenario de comisiones realizado en la víspera expusieron especialistas en el tema convocados por la oposición y se cuestionó la iniciativa por su potencial impacto ambiental. Sectores dialoguistas pidieron algunos retoques puntuales al texto en el marco de la reunión conjunta de Presupuesto y Hacienda, Economía e Inversión y Legislación General. El ministro de Economía recibió a la titular del Consejo de las Américas. Luis Caputo dijo que con Susan Siegel conversaron sobre las reformas económicas que implementa el gobierno y destacó que están permitiendo recuperar la confianza de los inversores. El funcionario señaló que también dialogaron sobre los proyectos de inversión y las oportunidades de negocios que ofrece la Argentina. La causa Facundo Moyano suma nuevos testimonios. El proceso por lesiones y privación ilegítima de la libertad continuará hoy con nuevas declaraciones. Está previsto que comparezcan Miriam Josefina García, empleada de la casa de Moyano, y la médica del Hospital Pirovano que asistió a Candela Arizaga. La novia del sindicalista y exdiputado, en tanto, volverá a declarar el próximo lunes. Más información con nuestra acreditada en tribunales, Lourdes Marchese.
5: Candela Arizaga ampliará declaración testimonial el próximo lunes 24 de agosto. La Fiscalía tomó esta decisión tras un pedido de los abogados de la pareja de Facundo Moyano, ya que quiere hacer algunas aclaraciones. Mientras tanto, continúan las testimoniales que se extenderán hasta el 31 del corriente.
0: 6 y 16, el Senado retomó el debate sobre la reforma de la Ley de Sociedades con foco en automatización. La iniciativa fue debatida en comisión donde especialistas brindaron diferentes posturas sobre el proyecto diseñado por el ministro de Desregulación, Federico Sturzenegger. Los invitados tuvieron miradas contrapuestas sobre la iniciativa impulsada por el gobierno que contempla la creación de sociedades automatizadas mediante algoritmos e inteligencia artificial. La reunión fue realizada en la Comisión de Legislación General que preside Nadia Márquez, quien ya convocó para la próxima semana para terminar la ronda de consultas a especialistas en derecho societario. Buscan endurecer las penas por muertes al volante. Nos amplía la información nuestro acreditado en el Congreso Nacional, Leonardo Gastón Fiorda.
6: Presentaron en la Cámara de Diputados un proyecto de ley que propone modificar el Código Penal para endurecer las penas por homicidios y lesiones cometidas al volante. La iniciativa, impulsada por el radicalismo, también incorpora un delito específico para sancionar a aquellos conductores que manejen con altos niveles de alcohol, aun cuando no hayan producido un accidente. La propuesta busca diferenciar las infracciones de tránsito de aquellas conductas consideradas de alto riesgo y habilitadas la intervención penal. Por último, el proyecto propone evitar que las causas prescriban mientras las condenas se encuentran bajo revisión de tribunales superiores.
0: Salud. Logran un importante avance en la lucha contra el cáncer de piel. Recibimos el informe de Diana Costanzo.
7: Un tratamiento experimental basado en una vacuna ARN mensajero logró reducir la reaparición del meloma en un amplio ensayo clínico. El resultado es un avance importante para el uso de esta tecnología en oncología. Se hizo conocida por su utilización en las vacunas contra el COVID. Según las compañías Moderna y Merck, el tratamiento es el primero basado en ARN que consigue superar un ensayo clínico de fase 3, la etapa más avanzada, antes de solicitar la aprobación de un medicamento. La vacuna se llama Intismiran Autogene y está siendo desarrollada para pacientes con melanoma, el tipo de cáncer de piel con mayor mortalidad que puede reaparecer incluso después de haber sido eliminado mediante cirugía. De esta manera, la Administración de Alimentos y Medicamentos de Estados Unidos, FDA, podría autorizar por primera vez un tratamiento contra el cáncer basado en ARN mensajero.
0: Deportes. Racing avanza en la Copa Argentina. La información con Fabián Pomelo Codevila.
8: Gracias, arrancamos la mañana hablando de fútbol, Copa Argentina, el torneo más federal de nuestro país, donde Racing pudo ganar y meterse en la próxima instancia del certamen. La Academia superó a Belgrano de Córdoba por 1-0, el actual campeón de fútbol argentino, y de esta manera el conjunto que dirige Juan Pablo Voivoda se clasificó a los cuartos de final. Konechny fue el autor del único gol del encuentro a los 4 minutos. Sobre el final del primer tiempo le fue anulado el segundo, convertido por Maravilla Martínez por posición adelantada. Y a los 90, y cuando el partido se moría, Serarayán marcó el empate para el Pirata, pero fue invalidado correctamente por el VAR por posición adelantada. El próximo rival de la Academia saldrá del duelo en el que deberán dirimir la clasificación Vélez y Boca. Quien habla en este muy buen informe de la Academia de este momento, de esta victoria, es Leonel Pérez, recientemente llegado a Racing, proveniente de Gremio de Porto Alegre. Hacía mucho tiempo que no jugaba. Fue titular y fue uno de los jugadores más importantes de Racing. Tercer partido decía lo siguiente.
9: Estoy muy contento por el rendimiento del equipo, que se venía dando buen rendimiento, pero no el resultado, que bueno, es lo que a nosotros le importa, a la gente le importa. Así que nada, muy contento que pudimos demostrar lo que podemos llegar a hacer y el resultado. La verdad que veníamos de 3 partidos que rendíamos bien, pero no quería entrar a la bocha. y gracias a Dios abrió el arco y después pudimos mantener bien defensivamente. Llegamos bien, igual, el grupo siempre va para adelante, eso es lo bueno, los resultados no llegaban y siempre entrenamos bien, de la mejor manera, y la verdad que esto es un golpe anímico muy lindo para enfrentar el partido del domingo.
8: Hasta ahí la palabra de Lionel Pérez, siempre en el ámbito del fútbol, en este caso Copa Libertadores, el Calamar y su historia en Chile, Platense, el equipo del cual fuera hincha en vida el polaco Roberto Goyeneche. Tras el 0-0 en los 90 minutos y el 1-1 en el global, el marrón se impuso por 7-6 en los penales y derrotó a Coquimbo Unido como visitante. Juan Pablo Cosani atajó el penal decisivo para el conjunto de Vicente López. Con este resultado, los dirigidos por Martín Palermo se enfrentarán a Fluminense en los cuartos de final del certamen. Fluminense que viene de dejar en el camino a Independiente Rivadavia de Mendoza, quien no pudo sumarse a la alegría de Platense, fue Tigre. Vio truncado su sueño, quedó eliminado de la Copa Sudamericana. El conjunto argentino cayó por 2-1. Global de 3-1 en su visita a Montevideo City Torque. Los goles del local fueron obra de Salomón Rodríguez, mientras que Moreno había marcado el descuento para el matador de Victoria. Además, Vanega se fue expulsado en el equipo de Dabove sobre el final de la primera etapa. En cuartos de final, los uruguayos se medirán con Cienciano de Perú o Botafogo de Brasil, quien se trajo un resultado bárbaro desde Bogotá. En este caso es el partido de ida, recordemos, que había sido postergado por el luctuoso terremoto de la semana pasada en Colombia. Hablamos de River, que empató sin goles en Bogotá. Independiente Santa Fe era su rival y no se pudieron sacar ventaja, no rompieron el cero en la ida de los octavos de final de la Copa Sudamericana, por lo que todo se definirá el próximo miércoles en el Monumental. Quien habló tras el partido es Nicolás Otamendi, uno de los referentes, el capitán de este River, del Chacho Coudet.
10: Obviamente que es un resultado positivo porque jugamos fuera de casa y lo importante es no mantener el arco en cero. Sabemos que definimos en casa, entonces tenemos que llegar de la mejor manera, así que nos prepararemos para llegar bien. Lo importante de todo es no perder, jugamos fuera de casa, no recibimos goles, que es lo más importante, y definimos en casa que tenemos que hacerlo mejor todavía para poder avanzar a la siguiente fase.
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0: Seis y 23 en la República Argentina, 8 grados 8, la temperatura se acaba de actualizar, humedad 95%, cielo nublado con neblina.
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0: Colombia elevó a 312 los muertos por el terremoto y aún busca 290 desaparecidos. En ese marco comenzó el despliegue de la misión argentina en el departamento de Chocó. La información con nuestra acreditada en Casa de Rosada, Liliana Arias.
11: El contingente de las Fuerzas Armadas ya se encuentra en Quibdó, departamento colombiano de Chocó, para prestar ayuda humanitaria en una de las zonas más afectadas por el terremoto de magnitud 7.4 ocurrido hace 10 días. Se trata de 32 efectivos argentinos que ya están en pleno proceso de descarga de insumos que trasladó el Hércules para que sean empleados durante la misión. Personal y equipamiento ya están en movimiento para comenzar las tareas en las zonas afectadas por el terremoto. Según fuentes castrenses, a partir de esta noche estarán operativos para llevar adelante la denominada Operación Colombia. La misión contempla, entre otros puntos, brindar a la población agua potable, administrar alimentos y dar apoyo logístico de comunicaciones a los sistemas instalados en los hospitales.
0: Y a las 6 y 25 vamos a presentar las efemérides del día en la voz de Magdalena Agnú.
12: Hoy, jueves 20 de agosto, se festeja el Día Mundial de la Papa Frita. La celebración no está exenta de controversia, ya que si bien todos saben que la papa es de origen sudamericano, varios son los países que se dicen inventores de la receta. Hasta hace poco se pensaba que habían sido los belgas o los franceses, pero desde hace unos pocos años, la versión mejor documentada indica que se trata de un invento mapuche. Jonathan Pastorini Pinto es chef y docente del Instituto Duoc UCC de la ciudad chilena de Concepción y nos contó por qué.
13: Nace en base al hallazgo de un texto, o en realidad el texto original que está en el Archivo Nacional, de un libro o crónica que se llama El Cautiverio Feliz, escrito por Francisco Núñez de Pineda. Él nació acá en Chile, pero de padres españoles, de hecho de padres soldados, combate bajo la corona española. En algún momento él fue prisionero por el pueblo mapuche, entonces el libro relata la vida que él tuvo en ese ámbito y relata un hecho bien particular, que el 29 de noviembre de 1629, en un intercambio de prisioneros que se realiza en el fuerte histórico de Nacimiento, de las fuertes más antiguos y que está al sur del río Biobío, que era el límite o la frontera de la guerra entre los mapuches y los españoles, es que en ese día y en ese momento se hace una fiesta, se evidencia esta preparación en el contexto del intercambio de prisioneros. Él escribe con su puño y letra que dentro de las cosas que se sirvieron fueron papas fritas.
12: También recordamos la muerte a los 68 años del dibujante Hugo Pratt, creador del corto maltés. Nació en Venecia, pero su vida estuvo marcada por los viajes y las estadías en otros puntos del globo. En Etiopía primero, donde su padre fue enviado como funcionario italiano, y en Argentina después, a donde llegó a finales de los años 40. Lucas Barone es docente de la UADER, la Universidad Autónoma de Entre Ríos, y especialista en historieta argentina, y así nos contaba cómo fue el paso de Hugo Pratt por la Argentina.
14: Viene de los años 40 del siglo XX, forma parte de la camada de dibujantes que se trasladan a la Argentina con el editor Cesare Civita para fundar Editorial Abril y fundamental trayectoria en el campo de la edición de revistas. En Buenos Aires trabaja fundamentalmente con el guionista Héctor Westergel en la creación de dos historietas claves para la historia del cómic a nivel nacional y también a nivel internacional. Por un lado, un western, este Sargento Kirk, que narra la historia de un sargento del séptimo regimiento de caballería del ejército de los Estados Unidos que deserta, asqueado por el trato inhumano que se le da a las tribus aborígenes de Norteamérica. Y por otro lado, una historieta bélica escrita con un sentido profundamente humanista y condenatorio de cualquier guerra, que es el Ernie Pike, con guiones también de Héctor Oesterheld.
12: Y hoy es el cumpleaños de Juan Carlos Black Amaya. Nació en Buenos Aires en 1950 y es uno de los bateristas más importantes de los inicios del rock argentino. Fue miembro fundador y grabó discos históricos con Papos Blues, Pescado Rabioso, Billy Bond y La Pesada del Rock and Roll y Las Black and Blues, entre otras bandas.

Y también conmemoramos la muerte en Tucumán, en 1976, de Juan Eduardo Piatelli, poeta y diputado provincial. Compuso con Daniel Toro La caja, el bombo y la quena, y Cien farolitos volando, y con Horacio Guaraní, Adiós amada, Canción del perdón y No quisiera quererte.

0: Senado. Comenzó el despliegue de los socorristas argentinos en suelo colombiano. El gobierno de Abelardo de la Espriella dijo que aún quedan 290 personas desaparecidas por el sismo registrado el 10 de agosto. River empató sin goles ante Independiente Santa Fe por la ida de los octavos de la Copa Sudamericana.
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7: Seis y 32 en la República Argentina, hasta las 7 estamos compartiendo el panorama federal de noticias por la M870 Radio Nacional y por la FM 98.7 Nacional Folclórica a través de la cadena celeste y blanca de emisoras argentinas en todo el territorio nacional. Vamos a actualizar en estos momentos en que tenemos una temperatura de 8 grados 8 décimos con una humedad del 95% y un cielo nublado con neblina. La información que tiene que ver con el tránsito. Hay baja visibilidad en los accesos. Precaución en autopista Rosario entre Zárate y Campana. Y en cuanto al paso Cristo Redentor, recordamos, abre hoy a las 9 de la mañana solamente para camiones. El gobierno convocó a los integrantes del Consejo Nacional del Empleo, la Productividad y el Salario Mínimo Vital y Móvil. Por medio de la resolución número 1/2026, publicada en el Boletín Oficial, la presidenta alterna del Consejo, Claudia Testa, informó que la reunión se realizará el 28 de agosto a las 12:30 a través de una plataforma virtual. Del Consejo participan representantes de los trabajadores, de las cámaras empresarias, industriales y rurales, además del gobierno. Diego Santilli se reunió con el gobernador de Neuquén en Casa Rosada. El jefe de gabinete recibió a Rolando Figueroa para conversar sobre los distintos ejes que forman parte de la agenda de trabajo entre la nación y la provincia. En ese contexto, el jefe de gabinete confirmó al gobernador que el régimen de zonas frías para la Patagonia quedará como estuvo dispuesto originalmente. El gobernador, por su parte, ratificó su apoyo a la reforma electoral y también a la reforma a la Carta Orgánica del Banco Central que impulsa el gobierno nacional. Antes del encuentro con Santilli, el gobernador Rolando Figueroa se reunió con el ministro de Economía, Luis Caputo. Los detalles en un nuevo contacto con Liliana Arias.
8: El gobernador de Neuquén, Rolando Figueroa, alcanzó un acuerdo con Nación para recibir inmuebles como compensación de deudas. Fue durante una reunión con el ministro de Economía, Luis Caputo, en el que acordó avanzar en un régimen de extinción de obligaciones recíprocas. Según informó el mandatario patagónico en un posteo, el acuerdo le permite ordenar cuentas, sanear obligaciones y avanzar en las transferencias a Neuquén de inmuebles del Procrear y otros bienes que se acuerden como parte de futuro. Compensaciones. Luego Figueroa mantuvo una reunión en Casa Rosada con el jefe de gabinete Diego Santilli.
7: Santiago Bausili defendió los nuevos créditos en dólares para empresas. El presidente del Banco Central defendió la flexibilización de los créditos en moneda extranjera para empresas que no generan divisas y sostuvo que la medida puede beneficiar especialmente a las pymes y al sector inmobiliario.

0: explicó que el objetivo es canalizar parte del ahorro en dólares hacia el financiamiento de la actividad económica.
1: También existe un montón de empresas, sobre todo en el sector PYME, las empresas medianas, de accionistas que tienen capital en el exterior, que lo pueden usar como colateral para financiamiento, pero que por normativa un banco no les puede prestar. Entonces, enseguida aparecen bancos locales que dicen, bueno, aunque vos no operes en un sector exportador, si vos me das una carta de crédito o un tipo de garantía que a mí me deje cómodo, canalizamos ese financiamiento a través de la empresa y no como lo meto capital. Esos son el tipo de estructuras simples que creemos que en el corto plazo se puede dar.
0: Además, respaldó la reforma de la Carta Orgánica del Banco Central de la República Argentina que busca limitar el financiamiento al Tesoro y reforzar la autonomía de la entidad. También se refirió a la baja en el índice de inflación.
1: Para agosto son bastante auspiciosos a que pareciera que vamos a tener una tasa de inflación obviamente menor a la de julio, que tuvo factores transitorios, pero también probablemente menor a la de junio. Y las expectativas de mercado permanecen bien ancladas en este aspecto, una expectativa para todo el año completo 2026 alrededor del 30% y 2027 del 20%. En ese contexto, nosotros venimos manteniendo una política monetaria, mantiene la misma orientación, es una política monetaria que sin duda no es expansiva.
0: Escándalo en el juicio por la muerte de Diego Armando Maradona. Los abogados de Nancy Forlini, coordinadora médica de Swiss Medical, imputada en el juicio que se tramita en los tribunales de San Isidro, revelaron que a la junta médica que analizó cómo murió el exfutbolista le dieron estudios clínicos que eran de don Diego Maradona, su padre. Se trata de análisis que le hicieron al papá de Maradona el 3 de mayo de 2015, cuando estaba internado en el Sanatorio Los Arcos, propiedad de Swiss Medical. Al episodio hizo referencia el abogado de Verónica Ojeda, el doctor Mauro Baudrí.
2: Toma desde el año 98 claro. Al fallecimiento de Diego del 2020. Entre esos marca como 18 fojas, y una de las fojas que marca es una del informe de Los Arcos, que es estudio de laboratorio que le hicieron en junio del 2015, que la defensa de Swiss Medical de Forlini dice ese estudio está errado, no es de Diego Armando Maradona, es del papá. Porque el nombre del estudio dice Diego Armando Maradona. El número de afiliado es distinto, que correspondería al del papá.
0: A raíz del escándalo por el descubrimiento, se investiga ahora si fue una maniobra intencional o se trató de un error. Quien también habló de este tema fue el abogado del neurólogo Leopoldo Luque, el doctor Francisco Oneto.
3: Falta producir una prueba que ayer la defensa de Forlini pidió, que es el informe acerca de los números de afiliado y el informe de migraciones para ver si Maradona estaba en el país en la fecha de los estudios. Esta prueba es una prueba dirimente, o sea, no, el tribunal no puede decir no la voy a dar porque no es importante, es una prueba absolutamente dirimente, y la lectura que hacemos es que es escandaloso, porque un grupo de personas autodenominados expertos, que fueron tratados como expertos, no hicieron algo tan elemental como verificar que los estudios sean de la persona que se decía estudiar.
0: Se conocen los resultados de la actividad económica y el desempeño de los salarios en junio. El Instituto Nacional de Estadística y Censos dará a conocer esta tarde dos indicadores clave para el pulso de la economía correspondientes a junio: el estimador mensual de la actividad económica y el índice de los salarios. La actividad económica viene de anotar una leve expansión en mayo. Creció 0,2% interanual con la tracción del agro y la minería. En tanto, los salarios subieron 2,2% en mayo, mientras que la variación interanual alcanzó, para algunos sectores, el 35,9%. El gobierno aprobó un crédito de hasta 700 millones de dólares para digitalizar los sistemas de salud provinciales. El financiamiento acordado con el BID tendrá un plazo de 10 años y estará destinado a modernizar la atención sanitaria pública mediante infraestructura, equipamiento y servicios digitales. Mendoza será la primera provincia beneficiada con un préstamo de 85 millones de dólares para avanzar en la transformación digital de su sistema de salud. Suspendieron el juicio a Pitti Álvarez tras el cambio de abogados. El Tribunal Oral 29 suspendió la audiencia que debía realizarse en la víspera luego de que el músico designara una nueva defensa. Los abogados Javier Baños y Sebastián Queijeiro pidieron tiempo para analizar la causa y plantearon que Álvarez no estaría en condiciones psicofísicas de afrontar el proceso.
4: Vamos a pedir, por un lado, que se suspenda el debate porque él no está en condiciones de continuar con este proceso, y en segundo lugar vamos a plantear también la nulidad del proceso porque consideramos que el juicio debería ser sustanciado ante jurados populares.
0: El Tribunal Oral en lo Criminal y Correccional número 29 resolvió que el juicio por el homicidio de Cristian Díaz se retomará el próximo miércoles 26 de agosto con la declaración de 4 policías. Luis Caputo se reunió con autoridades del BID y destacó su respaldo a la Argentina. El ministro de Economía mantuvo un encuentro con autoridades del Banco Interamericano para analizar las distintas líneas de crédito destinadas a la Argentina y a las provincias. Participaron la representante del organismo en el país, Viviana Alba Hart, el gerente regional para el Cono Sur, Morgan Doyle, y el subsecretario Martín Tolivia. Caputo destacó que el financiamiento representa una muestra de confianza en el programa económico y en las reformas impulsadas por el gobierno.
5: Policiales.
0: Un nuevo femicidio conmociona a la ciudad de Rosario. La información con nuestra especialista en temas policiales, Andrea La China Valdivieso.
6: Una mujer fue asesinada a puñaladas dentro de una farmacia en pleno centro de Rosario y el asesino, presunta expareja de la víctima, fue detenido minutos después cerca del lugar. El ataque fue impune y a plena luz del día. Ocurrió alrededor de las 9:40 de la mañana, cuando este hombre ingresó al comercio, fue directamente hacia la mujer, la atacó con un arma blanca y escapó corriendo. Se llamaba Karina Candelas, tenía 56 años y trabajaba en el comercio. Poco después de constatar su deceso, la brigada motorizada de la policía localizó al sospechoso identificado como Martín B., quien al momento de la detención llevaba una botella en la mano y manifestaba intenciones de quitarse la vida. El crimen de Karina se suma a otros 2 asesinatos de mujeres ocurridos en Rosario durante las últimas 2 semanas y eleva a 150 el número de muertes violentas de mujeres en la Argentina, relevado por el padrón de femicidios del Observatorio Lucía Pérez.
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0: Y a las 6:43 retomamos el contacto con Fabián Pomelo Codevila.
7: ¿Cómo sigue la historia de la Copa Libertadores para equipos argentinos? En el día de hoy, desde las 21:30 horas en Brasil, Rosario Central intentará doblegar al Corinthians para pasar de ronda y meterse en los cuartos de final. No la tendrá fácil el canalla. Recuerden, la semana pasada terminaron 0-0 en el Gigante de Arroyito y ahora como visitante buscará la hazaña. Tiene con qué, tiene jugadores muy importantes, con la bandera de Angelito Di María, con el jugador, el ex Racing Copetti como hombres de ataque, con Marco Rubén en el banco, que siempre es una cuota de gol, ni hablar de la vuelta de Franco Servi. Rosario Central tiene las armas necesarias como para poder clasificar en condición de visitante y soñar con seguir avanzando en la Copa Libertadores. Siempre en el plano internacional, en este caso hablamos del fútbol de los Estados Unidos, de la Major League Soccer, con un golazo de Messi, empató el Inter Miami en la visita a Filadelfia. Las Garzas empataron 2-2 con el gol de Leo, el 10 y capitán del conjunto de Florida en los Estados Unidos, referente del fútbol mundial, campeón del mundo con Argentina, el mejor jugador de la historia. Se destacó con una definición al ángulo dentro del área. Su gol no alcanzó para el triunfo. Solo fue un empate, pero significó llegar al gol 922 en su extraordinaria carrera. Y todavía tiene terreno por recorrer. ¿Por qué no soñar con llegar a los 1000, querida Pulga? Y para cerrar, una noticia que nos alegró a todos. De hecho, lo viene haciendo desde el último fin de semana. Estamos hablando del jugador argentino de tenis, Thiago Tirante. Está imparable, intratable, tras vencer a Novak Djokovic el último sábado
5: ahora bajó a otro top 20 y abrochó su pase a cuartos de final del Master 1000 de Cincinnati. El platense de 25 años e hincha de Gimnasia y Grima La Plata firmó otra gran actuación en tierras estadounidenses y por primera vez en su carrera está entre los 8 mejores de un torneo de dicho calibre. Necesitó más de 2 horas para doblegar al checo en un partido que terminó 5-7, 6-4 y 6-4. El argentino repuso tras perder el primer parcial, se repuso para hablar con propiedad y en el definitivo aguantó la presión de su rival, que llegó a estar 0-4 abajo. De esta manera, Thiago Tirante confirma su buen momento luego de haberle ganado al mejor de la historia. Ganador, obviamente no de él estamos hablando, ganador de 24 Grand Slam y 3 veces campeón del Master de Cincinnati. Eliminó ahora a este gran jugador, top 20, y se instaló entre los 8 mejores tenistas del certamen. Impresionante lo de Thiago Tirante, que muestra una vez más que el tenis argentino goza de buena salud, ¿no? Sobre todo en torneos de nivel tan alto como el que muestra este Master 1000 de Cincinnati, sin ningún lugar a dudas, porque seguimos marcando el camino en algunos deportes y en este caso lo está haciendo este gran jugador de apenas 25 años y oriundo de la ciudad de La Plata.
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0: Seis y 47 en la República Argentina, temperatura en Buenos Aires 8 grados 8 décimos, la humedad 95%, el cielo está nublado con neblina, la visibilidad reducida a 8 kilómetros. Atención y mantener la distancia o aumentarla entre vehículos. El pronóstico anticipado nos dice para este jueves máxima 17 grados con neblina por la mañana, tarde-noche parcialmente nublado. Para mañana viernes, mínima 7, máxima 13, parcialmente nublado. Durante madrugada, mañana y tarde y por la noche va a estar algo nublado. El sábado, parcialmente nublado todo el día con una mínima de 4 y una máxima de 13. El domingo, mínima 5, máxima 13 grados también y el cielo va a estar parcialmente nublado durante toda la jornada. Alejandra Monteoliva participa de una conferencia de la DEA en Buenos Aires. La ministra de Seguridad completará hoy su participación en la 40ª Conferencia Internacional para el Control de Drogas. El encuentro es coorganizado por la República Argentina y la Administración para el Control de Drogas de Estados Unidos. Es la primera vez que nuestro país es sede y coanfitriona de este encuentro, que concluirá hoy y que tiene como lema Justicia a través de la fortaleza y la unidad.
8: Internacionales.
0: Rusia y Ucrania intercambian 103 prisioneros por bando. Según el Ministerio de Defensa ruso, el intercambio fue posible gracias a la mediación humanitaria de Emiratos Árabes Unidos, que ya facilitó otros canjes de este tipo. Como en intercambios anteriores, Ucrania no hizo comentarios al respecto. Los intercambios de prisioneros de guerra o la repatriación de soldados de los únicos campos en los que Rusia y Ucrania mantienen cierta cooperación desde el inicio de la invasión rusa en febrero de 2022 se están realizando con éxito.
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0: Rige una alerta amarilla por tormentas para el litoral. Se esperan lluvias persistentes en Entre Ríos, centro y este de Formosa y Chaco y noreste de Santa Fe. Más información desde Radio Nacional Paraná con Rubén Lovera.
9: Se emitió una alerta de nivel amarillo para este jueves en horas de la mañana y la tarde en 10 departamentos de la provincia por lluvias, lo que incluye el centro y norte provincial. Concordia, Federal, Feliciano, Federación, San Salvador, Paraná, La Paz, Diamante, Nogoyá y Villaguay están incluidos. El pronóstico extendido anticipa que a partir de la tarde-noche de este jueves comenzarían a mejorar definitivamente las condiciones del tiempo en la provincia luego de más de una semana sin sol.
0: También está vigente una alerta amarilla por viento que abarca la costa atlántica bonaerense desde San Clemente de Tuyú hasta la costa de Patagones. Trelew y Esquel buscan sumar donantes de médula ósea. El procedimiento busca resolver una problemática crítica en el ámbito sanitario, ya que cerca del 75% de los pacientes que precisan un trasplante no poseen un donante genéticamente compatible dentro de su entorno familiar. Nos amplía esta información Rocío Dabel, desde Radio Nacional Esquel.
10: Cucay Chubut fortalece la captación de donantes voluntarios de médula ósea, busca ampliar las posibilidades de encontrar donantes compatibles, teniendo en cuenta que aproximadamente 3 de cada 4 pacientes que requieren un trasplante no cuentan con un donante compatible dentro de su grupo familiar. Así lo explicó Raúl Suárez, integrante de Cucay Chubut en Esquel.
11: Esta nueva metodología de donantes de médula ósea mediante hisopado va a la par de lo que se venía haciendo cuando uno iba a donar sangre. De esa muestra que se mandaba a hacer serología a Buenos Aires y entonces ahí entraba dentro del registro nacional e internacional de donante de médula ósea.
0: Crece el escándalo por la celebración de un cumpleaños en Misiones con simbología nazi. Recibimos el reporte de Carmen Segovia desde Radio Nacional Puerto Iguazú.
12: Una celebración familiar en Oberá, Misiones, generó fuerte repudio y una investigación judicial tras difundirse fotos de un cumpleaños número 44 con una torta decorada con una esvástica nazi y de un niño de 5 años haciendo el saludo hitleriano junto a un adulto. Ocurrió en una vivienda privada de la ciudad de Oberá durante el cumpleaños de un hombre apodado Nito. La pareja del hombre subió las fotos a las redes, a Facebook. Tras las críticas, editó las imágenes cubriendo la torta con un emoji y tapando el rostro del menor. Las denuncias que se efectuaron con las presentaciones formales, una fue radicada por el padre biológico del menor al reconocer a su hijo en el material viralizado.
0: Santa Fe aplicará desde septiembre el nuevo régimen penal juvenil. Reduce de 16 a 14 años la edad de imputabilidad. Gabriela Bruno nos amplía este tema desde Radio Nacional Santa Fe.
13: Santa Fe está preparada para aplicar desde septiembre el nuevo régimen penal juvenil. La provincia está preparada para aplicar la ley número 27.801, que entrará en vigor el próximo 5 de septiembre. La norma establece un nuevo régimen penal juvenil y reduce de 16 a 14 años la edad de imputabilidad. Al respecto, la palabra de la vocera de gobierno, Virginia Caudal.
14: Es necesario generar ningún tipo de estructura, ni cargos, ni oficinas, ni nuevos recursos humanos, porque nosotros ya veníamos preparados. Tenemos todo el sistema dispuesto para empezar a aplicar esta normativa. Es necesario destacar que este régimen contempla medidas alternativas, pero también medidas privativas de la libertad, desde prisión domiciliaria hasta lo que tiene que ver con establecimientos de puertas abiertas que ya tenemos en la provincia o de puertas cerradas.
0: Detuvieron al padre del niño que llevó cocaína a un jardín de infantes. Recibimos un informe de Eduardo Galfré desde Radio Nacional Córdoba.
15: El padre del nene que llevó 71 dosis de cocaína a un centro de cuidado infantil fue detenido en una casa de la ciudad de Córdoba. El operativo fue realizado por oficiales de investigación de la Fuerza Policial Antinarcotráfico en barrio Ampliación Cabildo. Durante el procedimiento, los efectivos secuestraron varias dosis de marihuana y elementos vinculados a la causa. En el lugar quedó aprehendido un joven de 22 años. El detenido es el padre del niño que había llevado cocaína al centro de cuidado infantil del mismo barrio. La Fiscalía de Lucha contra el narcotráfico, dispuso el traslado del aprehendido a la sede judicial y también ordenó la remisión de los elementos incautados. El joven quedó investigado por tenencia con fines de comercialización agravada por servirse de un menor de edad. El caso salió a la luz cuando una docente del centro infantil advirtió que un nene de 2 años tenía un monedero rosa. Al revisarlo encontraron 71 envoltorios con cocaína. El episodio ocurrió en el establecimiento de la calle Bernasconi. El niño estaba jugando con el monedero monedero que se había caído al piso. La docente detectó la situación y dio aviso a las autoridades. Después de dejar al nene en el jardín, la madre se retiró del lugar, más tarde regresó para reclamar el monedero y ante esta situación las docentes se negaron a entregarlo y llamaron al 911. La mujer fue detenida y quedó a disposición también de la justicia. En el centro también estaba otro hijo de la mujer de 3 años que permanecía en otra sala. Los dos niños fueron puestos a resguardo de su abuela. Por el caso interviene la justicia de menores, el fuero de lucha contra el narcotráfico, mientras avanza la investigación para determinar el origen y el destino de la droga.
0: Organizan en La Pampa las primeras batallas de Farmear Aura. Desde Radio Nacional Santa Rosa nos informa Daniel Luchelli.
16: Las competencias de Farmear Aura, la tendencia que nació en TikTok y que gana cada vez más popularidad en todo el país, tendrá lugar en La Pampa. La primera cita es en Santa Rosa, capital de La Pampa, jueves, hora 19, en la Plaza Tomás Mason, calle Almirante Brown 318. Serán 13 rondas y solicitan a los interesados llevar su barra y acompañados con amigos o seguidores que alienten. Se va a repetir en la ciudad de General Pico, norte de La Pampa. Farmear Aura son desafíos virales de la cultura urbana donde los jóvenes se enfrentan por acumular carisma, prestigio y aprobación social mediante poses y gestos.
0: Detienen a un subcomisario de la policía entrerriana, el Idelmar Otman, con más información desde Radio Nacional Gualeguaychú.
17: La policía de Entre Ríos y el Ministerio de Seguridad confirmaron la detención de Daniel Rosatelli y allanamientos en la propia jefatura de la ciudad de Paraná. Los procedimientos estuvieron a cargo de la Policía Federal, ordenados por el juzgado federal a cargo de Leandro Ríos. Daniel Rosatelli, subcomisario e integrante del equipo jurídico de la policía de Entre Ríos, fue detenido en una causa que investiga narcotráfico. Además, se allanaron 3 propiedades, 2 pertenecientes a la familia Rosatelli y la tercera a la propia jefatura departamental de Paraná.
0: Inhabilitaron a un conductor por permitirle manejar a su hijo de 9 años en Lago Puelo. El informe de María Lincán desde Radio Nacional El Bolsón.
18: El hecho ocurrió en Lago Puelo y quedó registrado en un video que se difundió en redes sociales. La Agencia Provincial de Seguridad Vial realizó la denuncia y la justicia de faltas dispuso la inhabilitación del conductor. A partir de la difusión del video, la Agencia Provincial de Seguridad Vial actuó de oficio y realizó las tareas necesarias para identificar al conductor y establecer dónde había ocurrido el hecho. La medida fue confirmada por la jueza de faltas intervinientes. De esta manera, el hombre quedó inhabilitado para conducir como consecuencia de haber permitido que una menor de edad estuviera al volante de un vehículo en la vía pública.
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0: Seis y 57 en la República Argentina. Atención, tenemos nuevas frecuencias al servicio diferencial de la línea Sarmiento. A partir de este jueves 20, a partir de hoy, el servicio 11 Aedo Moreno contará con nuevas frecuencias de lunes a viernes, desde 11 a las 18.35 y desde Moreno a las 6 y 29. Recordamos, hoy se pagan jubilaciones y pensiones que no superan el haber mínimo a beneficiarios con DNI terminados en 7 y culmina el pago de las becas Progresar a aquellos beneficiarios con documentos terminados en 8 y 9. En resumen, el pronóstico del tiempo para esta jornada dice: ingreso de aire polar provoca marcado descenso térmico y heladas en la Patagonia, Cuyo, Centro y zonas del NEA y NOA. Lluvias y tormentas residuales en el NEA y litoral y nevadas en Cordillera Patagónica y sur de Cuyo. Centro y Cuyo tienden a estabilizarse con ambiente fresco. Y en el minuto final compartimos los principales títulos de este Panorama Federal de Noticias. El gobierno convocó para el viernes 28 a los integrantes del Consejo Nacional del Empleo, la Productividad y el Salario Mínimo Vital y Móvil. Diego Santilli se reunió con el gobernador de Neuquén, Rolando Figueroa, en Casa Rosada. Santiago Bausili afirmó que los créditos en dólares para empresas impulsarán los desarrollos inmobiliarios y la expansión de las pymes. Papelón en el juicio por la muerte de Diego Armando Maradona. La Junta Médica analizó por error los estudios del padre de Diego. El INDEC dará a conocer los resultados de la actividad económica de junio. Un hombre entró en la farmacia de su ex esposa y la mató a puñaladas en Rosario. Y hasta aquí compartimos el panorama federal de noticias. Quédese con toda la programación de Radio Nacional en la República Argentina.
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0: No, no sé qué aplicación de televisor tiene eso, la verdad es que no lo sé. Y acá Inés, te vamos a poner los puntos desde el principio. Si me van a recomendar películas, me dicen por favor en qué plataforma las veo, porque me pone muy nervioso, ¿no? Estar eligiendo, es enredado. Y además todo lo tenés que buscar con un solo botón, que es el de ir seleccionando las palabras, ¿o no?
1: Eso es tedioso, no vamos a decir que no. Pero tiene micrófono ahora, todos los controles remotos. Todos los controles remotos... No. Su televisor lo tiene, nada más que no lo descubrió.
0: ¿Ah, sí?
1: Seguramente su control remoto tiene esa
0: puede usar opción. El celular como control remoto del tele también.
1: También el celular. Ahora el control remoto tiene un micrófono, vos le hablas y obviamente transcribe lo que vos decís.
0: ¿Y por qué tenía mi televisor un control remoto escondido y yo no lo sabía? ¿Y qué cosa estaba grabando?
1: No, eso ya no lo sé. Ya te dejo a vos con todas las incógnitas.
0: Muy complicado, ¿Qué quieren que vea?
1: Zoolander,
0: la veo.
1: Pero en un ratito lo vamos a explicar por qué.
0: Ah, sí, empecemos como corresponde. Muy buen día. ¿Cuántos 5 minutos nos están separando ahora de las 7 de la mañana en la República Argentina de este día jueves, casi viernes, 20 de agosto de 2026 en todo el mundo? Mi nombre es Nico Yacoy. Esto es Primer Round en el muy lindo aire de Radio Nacional AM870 hasta las
1: 10 de la mañana.
0: Mañana Gil Laborde, muy buen día, bienvenida. ¿Cómo
1: muy
0: es que
1: bien,
0: le va?
1: Muy bien. Bueno, ¿cómo corresponde? Como dice.
0: Sí, yo hemos hablado no sé cuánto acá antes de arrancar y recién caigo que está usted, Mariana Gil Laborde, y no María Fernanda Heras. Vio que uno habla en automático esta vez.
1: Bueno,
0: de
1: pero que no nos diferencia ambas.
0: Sí, ahora que presto atención.
1: Claro.
0: Es más, me dice que yo ya sabía igualmente que iba a ocurrir este
1: reemplazo,
0: ¿no?
1: Y si no, bueno, bienvenido, sí. Sorpresa.
0: Está
1: acá
0: bien.
1: Estoy.
0: Sorpresa.
1: ¿Qué quiere que le diga? Bueno, 8 grados 8 décimas la temperatura para empezar como corresponde,
0: sí,
1: ¿no? Vamos
0: supuesto.
1: A hablar del tiempo.
0: Por supuesto.
1: 8 grados 8 décimas la temperatura, el cielo está nublado con neblina y viento del sur, poquito igual, ¿eh? 2 kilómetros la máxima para hoy, 17 grados. Disfrutemos esta hermosa temperatura de este día con cielo parcialmente nublado, con solcito, porque hacia la tardecita noche empiezan a descender las temperaturas. Mañana la mínima 7 y la máxima solo va a llegar a los 13 grados. Digo, porque vamos a tener 17 y seguramente algún buzo nos vamos a sacar.
0: Seguro.
1: Va a estar lindo. Y vamos a tener un sábado y un domingo con mínimas entre 4 y 5 grados.
0: Muy bien. Bueno, ayer fui a la planta, lo lindo que estaba con el sol, además.
1: Sí,
0: lo lindo que estaba con el sol. Daba como para hacer un programa desde ahí en algún momento, ¿eh?
1: Cuando quieras.
0: Pasa que arrancando a las 7 de la mañana.
1: Ay, qué tempranito.
0: Dormimos ahí y listo.
1: No.
0: ¿O no?
1: ¿A usted le parece?
0: Es acogedor, no es acogedor.
1: No, no sé.
0: Es hermoso,
1: no,
0: es hermoso.
1: Es hermoso, pero no sé si sí. Para dormir, por eso pregunto. Digo,
0: ¿no?
1: Estamos temprano. Sí, temprano,
0: claro,
1: no hay tanto tránsito.
0: ¿Qué?
1: ¿Tan temprano? Petraca, claro.
0: Le preguntamos si nos deja.
1: Claro. O ir temprano, total, tanto tránsito, ¿no?
0: Además, mandame un abrazo a Petraca porque cocina muy bien.
1: ¿Qué les preparó?
0: Una pasta frola.
1: Ah, muy rica.
0: Muy rica, muy rica. No sé si lo hizo él, pero yo voy a hacer como...
1: Bueno, no, muy bien. Los total. Invito con una pasta frola.
0: No, hicimos un recorrido, la verdad que impresionante lo que es eso. Bueno, 7 minutos ahora de las 7 de la mañana en la República Argentina. ¿Damos los teléfonos?
1: Sí, tenemos nuestro WhatsApp, el 1138707485. Ya tenemos habilitado el WhatsApp, los buenos días, desde dónde se comunican. Aquí vamos a
2: buen
1: estar
2: día,
1: recibiendo.
2: Papá.
1: Buen día. ¿Qué dijo? Buen día, bombón.
0: No sé quién dijo.
1: ¿Qué dijo?
2: Buen día, guapa.
1: Guapa. Ojalá. Querido.
0: Algún
1: pero
0: buen
1: bueno.
0: día de Jardín de Infantes tenés que juntar, ¿viste? Muy buen día. Algo así.
1: Sí, bueno, no sé. Si qué es. Este era Luciano Castro.
0: Era acá.
1: Discúlpame. Hay una diferencia. Nacional sí. AM870 en vivo. Estamos en YouTube. Ahí además de escucharnos nos pueden ver y nos pueden escribir en el chat también.
0: Excelente. ¿Qué hay que saber entonces hoy jueves? 20 de agosto a esta hora. El gobierno llamó a licitación para la privatización del Belgrano Cargas. La concesión será por 50 años y abarca las líneas ferroviarias Belgrano, San Martín y Urquiza. Son más de 7.500 kilómetros de vías en 16 provincias, con conexión a los principales puertos del país y a Brasil, Bolivia, Chile, Paraguay y Uruguay. El pliego impide que empresas controladas por gobiernos extranjeros participen de la licitación. La concesión se dará bajo un régimen de acceso abierto, con planes de inversión obligatorios y la posibilidad de acceder a los beneficios del RIGI para quienes inviertan al menos 200 millones de dólares en la renovación de vías. El presidente Javier Milei asistirá al Consejo de las Américas. El primer mandatario será el encargado de cerrar la edición número 23 del evento, que reunirá funcionarios, gobernadores, empresarios e inversores. La jornada se realizará en el Hotel Alvear y contará con exposiciones del jefe de gabinete, Diego Santilli, y de los ministros Luis Caputo, Federico Sturzenegger y Pablo Kirno. También habrá paneles sobre minería y energía con varios gobernadores. Preparativos para la visita del Papa. La ministra de Seguridad, Alejandra Monteoliva, afirmó que se reforzará el control en las fronteras en el marco del arribo del sumo pontífice al país. También confirmó que las celebraciones eucarísticas serán al aire libre en el Monumento de los Españoles en la ciudad de Buenos Aires, la Basílica de Luján en la provincia de Buenos Aires y el predio de la Fábrica Argentina de Aviones en Córdoba. Escándalo en el juicio por la muerte de Diego Maradona. Revelaron que la junta médica que analizó cómo murió el exfutbolista trabajó sobre los estudios clínicos que eran del padre del astro del fútbol. Se trata de análisis que le hicieron el 3 de mayo de 2015 a don Diego Maradona, cuando estaba internado por graves problemas de salud en el sanatorio Los Arcos, propiedad de Swiss Medical. A raíz del escándalo por el descubrimiento, se investiga ahora si fue una maniobra intencional o se trató de un mero error. Rusia lanzó un nuevo ataque masivo con misiles balísticos contra la región de Kiev. Hay al menos 13 muertos y 33 heridos. El bombardeo alcanzó zonas residenciales, almacenes y otras instalaciones, además de causar daños en un centro médico y una institución educativa. Andrea Chinita Valdivieso, muy buen día, bienvenida. ¿Cómo le va?
2: Buen día, Nico, a todo el equipo, a los oyentes, con mucha información. Hoy, centrados en la provincia de Buenos Aires, en también Corrientes, claro. Ajá. Que sí, y en Rosario, donde ha habido un nuevo femicidio, por lo menos así se está investigando. Empezamos por la provincia de Buenos Aires, lo que decías en títulos, nuevo escándalo, segundo juicio, peligro otra vez el debate.
0: Pero
2: realmente no se puede creer en ese marco. Vamos a hablar un poquito de qué se trata.
0: Por favor.
2: Esta pericia fallida, por decirlo de alguna manera, en tanto y en cuanto la revisión del estado físico previo a la muerte de Diego Armando Maradona.
0: ¿Pero es la Junta Médica que está haciendo una pericia post-mortem para el juicio, archivados? No.
2: Es la Junta Médica que se dedicó a analizar los resultados de autopsia y justamente los estudios previos y el accionar del equipo médico en torno a esa internación domiciliaria de
0: No es el de equipo Diego médico Maradona. De Maradona que trabajaba sobre estudios no. del padre, sino que es la Junta Médica que, ¿qué le pasó? Pidió a Swiss Medical los estudios de Maradona y les mandaron los del...
2: Le mandaron todo. Lo llenaron de archivos y bueno.
1: ¿Y a quién le conviene?
2: A la defensa.
1: Esta dilatación, siempre a la defensa.
2: Siempre a la defensa. Ajá. Siempre, a los acusados, ¿no?
1: Sí, se entiende.
0: No, es una maniobra típica de distracción, dilación, llamarlo como quieras, pero hay un momento donde la justicia debe sobreponerse a eso, digo, el tribunal, decir, basta de joda. Porque en un punto, la justicia, ¿qué es? Pero la legalidad, que psíquicamente, ¿qué es? Esto, mira, te traspaso, se acabó el jueguito.
2: Hubo una instancia previa de relevamiento de la prueba, digo, hay audiencias previas a todo esto con un juicio ya avanzado hacia la mitad. Pero otra vez, ¿no? La cosa ahí turbia, las cosas mal hechas, esta impericia judicial de la que hablábamos siempre.
0: Hay la impericia judicial y después hay, si no, esta cosa, digamos, de que el burócrata que estaba pensando en cualquiera y cuando le piden algo le da... ¿El de otro Diego Maradona? Digo, eso puede ser...
3: No, lo que pasa, ¿no? Lo que dice la China y Mariana, digo yo, Buen día ante todo. Los tipos siguen caminando por la calle, siguen haciendo su vida normal, como si nada.
2: Totalmente.
3: Y están arruinando el trabajo. Quizás, yo quiero creer que hay gente seria laburando en esto.
2: Yo
3: o
2: también.
3: Sea, que terminan arruinando el laburo el tipo que está laburando en serio, o sea...
0: Sí, verdad. No es seria la gente que estuvo involucrada en esto, sino toda la otra, digamos.
3: Claro. Por eso, no quiero mezclar todo.
0: Claro, pero que no se lleven puesto a los que sí, es cierto, es cierto.
2: En lo estrictamente policial te voy a contar...
0: Ah, nos dejás reenganchados con
2: sí,
0: este tema.
2: Sí, pero... Volvemos, volvemos. No, incluso lo podemos
0: No, porque
2: con
0: me pregunto,
2: también, ¿no?
0: Es la defensa. Adiestrando, que ha sido comprando, digo, adiestrando a la Junta Médica, o es la defensa...
2: Empiojando
0: la entrega proceso. Del archivo, con lo cual a lo que adiestró fue a Swiss Medical. Swiss Medical es la obra social que también tenía hacia el final, que ha estado involucrada
2: Exacto.
0: un poco, que tiene que explicar.
2: Exactamente. Sí. Son los que tienen que explicar la internación domiciliaria. Y demás.
0: Entonces es parte de este proceso.
2: Okay. En lo estrictamente policial, te voy a contar de una estafadora, una funcionaria bonaerense que utilizaba datos biométricos. En general de expresidiarios, para generar billeteras virtuales y así mover una cantidad de dinero que llegó hasta los 27 mil millones de pesos, así como lo
0: ¿Y de dónde lo sacaba?
2: Albertina Mancini. ¿De dónde lo sacaba?
0: Que te mancha, Mancini.
2: Es la pregunta que se hace de la justicia, de dónde salía ese dinero, si de las arcas del Estado bonaerense o de algún
0: también
2: negocio
0: puede
2: ilícito.
0: Ser eso.
2: Porque está ligado, ¿sabes qué? A los casinos clandestinos. Y ahí entran Jessica Sirio, Surfinanzas. Está todo turbio ahí también. Vamos
0: sí,
2: a hablar
0: los datos caso biométricos, luego. Pero entonces... No entiendo la parte de la foto, tenés que sacarte la foto y todo
2: la,
0: eso.
2: La foto, ¿viste la del documento, la que está en el en el reverso?
0: Sí.
2: Esa es una foto de los datos biométricos de tu cara.
0: Sí.
2: Sí, que son distancias, ángulos y demás. Utilizaba lo que estaba en el registro.
1: En el archivo, digamos.
0: Pero cuando la billetera te pide, sacate una foto más cerca, más lejos, el óvalo, todo eso, el fondo blanco.
2: Tenía todos los datos, parece.
1: Porque eso debe ser dentro de lo que es las instalaciones. El propio, hay un sistema que se llama MIU, si no me equivoco.
2: Exactamente.
1: ¿No? Que pertenece a la justicia.
2: Justamente.
1: Pero eso se puede filtrar.
0: Bueno, Andrés China venía con temas muy complejos.
1: De verdad que es súper complejo, realmente. Porque todos tenemos nuestra caripela puesta en algún lado.
0: Pero es que, claro.
2: Exactamente.
0: Pero eso, no, lo que no sé es si
2: ¿cómo
0: a partir
2: tenía acceso
0: de la foto,
2: a esos datos?
0: Ella podía simular la prueba de cara, por ejemplo.
2: Claro, no solamente de presidiarios, también de civiles, pero tenía acceso por lo menos al registro de antecedentes criminales de muchas personas y así creó muchas billeteras, estafó a mucha gente y movió 27 mil millones de pesos.
1: Bueno. Digo, no, porque una foto es raro, Nico, porque vos fíjate que te hacen mover la cabeza para adelante, para atrás, te hacen alejarse.
2: Sí. La acusan de asociación ilícita, ¿eh? Sí. Hay más personas involucradas.
0: Bueno, ahora averiguanos bueno, ya lo tenés averiguado, nos lo contarás
2: en un ratito les cuento todo.
0: Y vamos a estar en Rosario también.
2: Sí, en Rosario con este femicidio, lo anticipamos en el servicio informativo, en el panorama federal, con la impunidad a plena luz del día. Un hombre que va a una farmacia, ataca a su ex pareja, se le va encima sin mediar palabra, la apuñala, huye y lo atrapan. Había antecedentes, no denuncias, pero sí antecedentes de maltrato por parte de este hombre que está detenido, acusado en principio de homicidio doblemente agravado.
0: Qué bárbaro. Rubén Santos, ahora sí, que habla en cualquier momento. Muy buen día, bienvenido.
3: ¿Cómo le va?
0: ¿Todo bien?
3: Sí, bueno, Copa Libertadores, Copa Sudamericana, hemos tenido todo en un ratito, 7:30, ya estamos a minutos de que empiecen a jugar los Leones, se juega en la clasificación.
0: ¡Qué temprano!
3: Claro,
0: que están jugando.
3: Es en Países Bajos, así que bueno, allá son 5 horas más aproximadamente, así que se va a estar jugando...
0: Hacia el mediodía de Holanda.
3: Exacto, tiene 3 puntos, ganando y hasta empatando, depende de otros resultados, podrán llegar a clasificar. Las Leonas ya están clasificadas desde ayer, quedaron primeras en su grupo. Alemania quedó segundo después de ganarle a Estados Unidos. Ahora juega con Alemania, después voy a explicar cómo se sigue jugando este Mundial. y le puede tocar Bélgica y España, que vienen del grupo C, así que habrá que ver esto. Histórica clasificación de Platense ayer, ganó por penales en Chile, a cuartos de final de la Copa Libertadores de América. River empató en la ida, sufrió, pero logró llevarse un empate, y en Copa Argentina Racing superó a Belgrano con alguna polémica en el final del partido, pero avanzó el equipo de Avellaneda.
0: Muy bien, y con usted, Mariana Gil Laborde, estaremos hablando de varias cosas. ¿No
1: varias cierto? Cosas, sí, trajimos algunas cosas de estas que yo traía un poco para a veces descontracturarla. ¿No? La mañana con noticias un poco más rígidas.
0: El contrato con usted es la descontracturación.
1: Algo así, ¿no? Sí. Bueno, a mí me gusta, está bueno. Está sí. Ese es mi contrato, voy a descontracturar. Hoy tengo varias cosas que sucedieron en el día de ayer en el ámbito de lo que tiene que ver con la televisión. Está bueno.
0: Por suerte usted mira televisión. Porque si no, nos perdemos todo de la tele.
1: Bueno, les voy a contar un par de cosas. Sí, se van a sorprender
0: no
1: con...
0: ¿No podría decirte la programación? Digo, y los desafíos a los oyentes, ¿no? Decime así más o menos de memoria la programación del canal que quieras.
1: Ah, bueno. No, sí, yo te puedo hacer una guía fácil.
0: Yo te digo...
1: Pero,
0: es para revista. Te digo, 3 de la tarde, Telefe.
1: Y Vero Lozano.
0: Ay, se lo sabe en serio.
1: Por favor.
0: No sé. Y usted, 2 de la tarde, canal 11. Ahí es el mismo, ¿no?
2: Es el 13, mismo.
0: Canal 13.
2: No, ni idea.
0: Vero Lozano.
2: No, puras
0: feo,
2: noticias.
0: ¿Eh? Feo programa,
2: de canal, de canales de noticias.
0: Sí.
2: Sí. Ahí
0: puede saber un poquito todos más.
1: Todos
0: se llaman igual.
1: No, no me lo sé tampoco.
0: La Nación más,
1: entonces,
0: La Nación.
2: Pero le puedo
0: más
2: decir
0: tarde,
2: figuras.
0: Menos tarde.
2: Figuras que están en los distintos canales de noticias. A tales horas.
0: No se confunda porque hay uno que los produce a todos y se los va llevando canal en canal y entonces parece el mismo canal. ¿O no? Sí, eso es trampa. Romina Winner, muy buen día, bienvenida. ¿Cómo le va?
4: Vamos por ahí.
0: Bien, todo en orden. ¿Qué se cuenta?
4: ¿Qué se cuenta? Bueno, una mañana que arrancó a puros choques en Capital Federal y muchísimas demoras en los accesos a la ciudad de Buenos Aires. Así que bueno, a salir con tiempo y a transitar con precaución. Uno de los incidentes fuertes se dio en la autopista de Lepiane. Esto es a la altura de Avenida Argentina, Nico. Ahí chocó un camión contra el puente de la autopista. El tránsito está reducido. Esta persona fue asistida por SAMI y derivado al Hospital Grierson. Así que tránsito reducido. Y ahora el último choque se está dando en Avenida del Libertador y Libertad, es una colisión entre un auto y una moto, motociclista herido, asistido por SAME. Así que empiecen a transitar todos tranquilos, con precaución. Los accesos a Capital Federal todos tienen demoras, una Panamericana bien saturada entre 197 y el Camino del Buen Aire, mano a General Paz, acceso oeste con las demoras habituales entre Ituzaingó y Morón, en sentido hacia la autopista Perito Moreno. Muchos tránsito y retraso en la autopista de Lepiane a la altura del Mercado Central y fuertes demoras en el enlace con General Paz para bajar hacia de Lepiane. Los que vienen por el Corredor del Sur, la autopista Buenos Aires-La Plata, atentos que en la zona de Hudson y La Plata hay bancos de niebla que reducen la visibilidad de conducción, así que a transitar, que es obligatorio, con las luces bajas encendidas, y quienes tienen faros antinieblas, utilizarlos, o sea, hacer una marcha bien precautoria para evitar choques. Vamos a las rutas de la República Argentina, en Río Negro, en la Ruta Nacional 40, todo lo que es el Bolsón Bariloche, transitable con precaución en diferentes sectores, calzada húmeda y resbaladiza, lo mismo hasta la zona de Villa Mascardi. La Ruta Nacional 23 entre Bancheta y Maquinchao, transitable con precaución. Hay un desvío en la zona de Nahuel Niyeu, ahí respetar las indicaciones de señalización y también precaución todo lo que va entre Yacobasi, Comayo y Dinahuapi. Todo ese sector de la 23, extremar las medidas precautorias para transitar. En Neuquén, a partir de las 9 de la mañana, van a quedar habilitados los dos pasos, Pino Achado y Cardenal Zamoré, van a poder cruzar sin inconvenientes, y también hay buena marcha en el camino de los Siete Lagos. Todavía es obligatorio circular con la portación de cadenas, no olvidarse de eso, y bueno, la buena noticia que lo venimos contando, sigue operativo el paso Cristo Redentor, en Mendoza, sobre la Ruta Nacional 7, así que van a seguir avanzando el transporte de cargas. recordamos, Nico, que hoy es el último día para que avancen desde Argentina hacia Chile. Uh-huh. Y ya mañana, viernes y el sábado, lo van a hacer desde Chile hacia la República Argentina. Los servicios, trenes, subtes y premetro, están todos a horario. Y hoy se cerró una estación de subte, que es la estación Entre Ríos, que corresponde a la línea E, cerrada por obras. Esto va a ser por tiempo de 2 a 3 meses. Entonces, las opciones es bajar en la estación anterior o posterior, tener en cuenta ese dato para poder subir y bajar sin inconvenientes. Una es Pichincha de las estaciones para utilizar. El resto de los servicios, trenes, subtes y premetro, ahora yo, Nico.
0: Muchísimas gracias, Romy, que tengas hermoso día.
4: Ustedes también, chau, chau.
0: Un beso grandote. Nos vamos ahora a asomar al amanecer de la ciudad de Buenos Aires con Mariel Ríos. Mariel Ríos, muy buen día, bienvenida. ¿Cómo le va?
5: Muy buen día, don Jacoy. Soy un apéndice de Winner hoy.
0: Así es, así es.
5: Abrí la ventana y me encontré con un camión de gran porte trabando toda una esquina. La esquina de Belaústegui y Bolivia, en el barrio porteño de Villa Santa Rita, está completamente cortada por este camión que no pudo maniobrar. Los vecinos estacionaron todos sobre el cordón amarillo en las 4 esquinas, así que el camión, que es de gran porte, es de esos largos, interminables, quiso maniobrar y no pudo, quedó trabado entre todos los autos. Un milagro, porque se rompió en el mismo momento y no llegó a chocar a ninguno. Quedó como si fuera un juego de Tetris entre todos los autos.
0: Pero se rompió además cuando fue a doblar.
5: Claro, se le rompió como el eje. No me explicó entre la bronca que tiene, pobre, no quiso hablar en vivo con nosotros, está muy enojado con toda la gente que estacionó mal.
0: Pero no tendría que ver una cosa con la otra. ¿O tuvo que doblar tan cerrado que se le rompió?
5: Tuvo que doblar muy cerrado y se ve que el eje fue lo que se le trabó. Capaz que no se rompió del todo, pero se le quedó trabadísimo, sacar. Y ahora está la policía cortando las 4 esquinas del otro lado, o sea, a 1 cuadra, para que no se vengan los autos para este lado. Este lado, vamos a contarle a la gente que no es de la zona, desemboca a la avenida Juan B. Justo, desde Bolivia, que es una de las calles cortadas, y desde Belaústegui también, porque cambia de mano justo en esta esquina. Entonces, se hace un embudo, generalmente, cuando hay problemas de tránsito, es muy concurrida esta zona. ¿Qué pasa? Al haber quedado trabado este camión acá en esta esquina, están viniendo, reculando para atrás, y al haber cambiado de mano, es un trastorno para poder agarrar Juan B. Justo. Así que ahora, recién ahora, cortaron todas las esquinas en este momento con conos de a 1 cuadra, como para que puedan escapar por otro lado para las arterias que tienen que agarrar para poder circular para el microcentro. Recordemos que esta es hora de levantarse a llevar los chicos a la escuela, al jardín, ir a trabajar. Así que el barrio está convulsionado, todos van como mirando que no entienden nada y tratando de ver cómo sacan los autos de estas cuadras.
0: ¡Qué bárbaro, qué bárbaro! Usted no había estacionado ahí en la línea amarilla, ¿no es cierto?
5: No, Jacoy. Yo individualmente no tengo auto. Pero más allá de eso, no estaciono en la línea amarilla.
0: Vio que usted puede comprar en Mercado Algo, ¿no es cierto? El color amarillo,
5: esquina.
0: Sí, amarillo esquina se llama, ¿sí? Amarillo estacionamiento, ¿no? ¿Cómo es?
1: No sé el número.
0: Pero es eso, el amarillo cordón. Amarillo cordón, tú, y así fue que ahora anda al revés, ¿no es cierto? La ciudad de Buenos Aires. Tratando de cobrarte primero, después ves si lo pinta de otro color. Primero te lo cobra y después lo arregla con un gris que no es el gris cordón tampoco y queda un hermoso collage todo, ¿no?
1: Mira qué lindo.
0: Sí.
5: Hermoso. Muchos negocios de la zona hicieron eso, pintaron del amarillo cordón.
0: No.
5: Y yo me levanté un día y dije, pero ¡píntame! Hace 16 años que este cordón no está pintado de amarillo. ¿Qué
0: no,
5: pasó?
0: No se puede. Que no se pasen de la raya.
5: Nunca mejor dicho, no se pasen de la raya.
0: María Río, luego volvemos con usted, ¿le parece?
5: Sí, por favor, tengo toda la mañana para ustedes.
0: Bien. Bueno, una cosita más. La niebla, ¿sí? ¿Cómo estamos con la niebla?
5: La niebla está incipiente. Hay una niebla ahí como queriendo irse de a poquito, pero hay, todavía hay niebla. Okay. Está cubierto el cielo, gris, falta vitamina D estos días en la población, así que va a estar difícil el día hoy, me parece.
0: Bárbaro. Mariel Ríos, entonces, gracias por la información y volvemos a usted en cualquier momento.
5: Cómo no, hasta luego.
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0: Bueno, muy bien, 31 minutos, ahora de las 7 de la mañana. Contanos, Mariana, ¿cómo estamos de tiempo?
1: En lo que tiene que ver con el clima, ¿no? ¿Cómo se encuentra? Vamos a la zona del NOA, noroeste argentino, Jujuy, Salta, Tucumán, Catamarca, La Rioja, Santiago del Estero, pantallazo general, tiempo estable, con cielo parcialmente nublado o algo nublado, temperaturas más agradables que en el centro y en el sur, aunque con una mañana un poco más fresca. En zonas cordilleranas, de altura está mucho más frío, pero agradable, podemos decir, ¿no? Un poco más estable y agradable.
0: Muy bien. Bueno, empezamos, si les parece, nuestra ronda de amaneceres provinciales y vamos primero de todo a Santa Fe con Gabriela Bruno. Gabriela Bruno, muy buen día, bienvenida. ¿Cómo le va?
2: ¿Cómo te va, Nico? Buen día a todo el equipo. Buena jornada, sí, para todos. Aquí con lluvia y con condiciones climáticas inestables, ¿no? Tenemos 9 grados la temperatura, el porcentaje de la humedad está en el 99%, algo de viento del sudoeste a 4 kilómetros horarios y recordemos, ¿no?, la visibilidad reducida por las lluvias a 9 kilómetros. Así que bueno, y la continuidad de las condiciones climáticas también. Hablan durante la tarde de lluvias aisladas, por la noche nublado y mañana, este viernes, mínimas de 8 grados, máximas de 17, continuidad de tiempo inestable. Bueno, esa es la realidad que está atravesando gran parte del país también, ¿no?
0: Ciertamente, ¿no? Ciertamente. Gaby, contanos esto que ha sucedido, que es que hallaron el cuerpo, ¿no?, de un niño de 6 años muerto.
2: Sí, esto ocurrió en la localidad de San Justo. La verdad que un hecho que conmociona muchísimo, 6 años de edad, tan solo investigan si esta muerte se dio en el marco de lo que sería un caso de violencia infantil. El aviso fue dado por un hombre del entorno, digamos, familiar. Cuando llegó la policía al lugar, la madre cargaba a su hijo ya sin vida en su domicilio. Bajo la sospecha de posible violencia infantil, la madre es la principal sospechosa. Se ha puesto ya en detención, está bajo la custodia policial. Esto ocurrió en una vivienda de allí del barrio de la localidad de San Justo, en calle Silvestre Vélez y Pedro Millán, cortada 27. Y ya cuando llegó el equipo de sistema de atención médica, el pequeño estaba sin vida, ¿sí? La mamá, detenida minutos más tarde. Lo que se sabe es que se encontraba el chiquito durmiendo junto a su madre en el domicilio y un hombre que llamó a las autoridades policiales en virtud de lo que presenció. Averiguación de causales de muerte es la primera carátula, pero bueno, este presunto hecho de violencia infantil está siendo investigado el caso por la comisaría número 2 de San Justo, ya dispuesto a
0: ahí, justicia. Gaby, se especula en diversas formas que pudo haber tomado hipotetizada violencia infantil, ¿no es cierto? Si es un maltrato y lo tenía sostenido y es una suerte de exceso, siempre lo es desde el principio, ¿no es cierto? Pero digo, unírsele las manos más allá de su intención, o si fue directamente un crimen, ¿no es cierto?, intrafamiliar buscado, algo relacionado con un ahorcamiento o algo así.
2: Un ahorcamiento, es la hipótesis que se está investigando. De todos modos, bueno, la autopsia ya dirá los resultados. Se están tomando declaraciones a personas vinculadas al niño para intentar reconstruir lo que pasó. Su cuerpito fue trasladado aquí a la capital santafesina para realizar la autopsia.

0: Al cargo está la causa, digamos, está siendo investigada por la fiscal Daniela Montegrosso, y bueno, está trabajando, como decía ya, el equipo de autopsias de la justicia y la policía de Santa Fecina aquí en la capital para determinar las causas de la muerte. La PDI realizó, la policía de investigaciones realizó peritajes en el lugar y en zonas aledañas. Levantaron huellas y demás, todo tipo de peritajes para reconstruir de alguna manera qué es lo que pudo haber pasado con este jovencito, con este niño de 6 años, hasta que la madre tome o no declaración. ¿No?
1: 22 ¿no? años la madre, ¿no es cierto?
0: Exactamente.
1: Qué bárbaro. David, lamentable hecho. Anda contándonos cualquier actualización que tengas. Dale, precisión.
0: ¿Sí? Bueno, muy bien. Muchas gracias. Buenos días para todos.
1: Te mando un beso grande. Que tengas lindo día vos también. Es Gabriela Bruno, del RA14, Radio Nacional Santa Fe. Y nos vamos ahora a Mendoza con Victoria Lupu. Victoria Lupu, muy buen día. Bienvenida. ¿Cómo le va?
2: Muy buenos días, Nico y equipo. ¿Cómo les va? Acá estamos con una jornada bastante, bastante agradable porque empezamos con 9 grados 8 décimas. Ajá. Sensación térmica tenemos en la jornada de hoy de 8 grados 5 porque tenemos vientito del oeste a 10 kilómetros en la hora, y se espera para esta jornada 22 grados en Mendoza de máxima.
1: Así que lindo.
2: Hermoso.
1: Lindo.
2: Hermoso y también hermoso el tiempo en la alta montaña.
1: Eso te iba a decir.
2: Lo que ha hecho que la jornada de ayer pasen por el Paso Cristo Redentor desde Argentina hacia Chile 2.870 camiones, que eran los que quedaban en Mendoza, y esto ha hecho que las autoridades adelanten el operativo que tenían previsto para el paso de camiones desde Chile hacia Argentina. A las 4 de la mañana empezó el operativo, es lo que nos comunicaron las autoridades chilenas, y van a estar evaluando en horas de la tarde qué es lo que va a suceder con el turismo interno y con el transporte de vehículos particulares y transporte de pasajeros. Pero si les parece, escuchamos el audio del vocero de Gendarmería Nacional en Alta Montaña, Osvaldo Valle, que hablaba acerca de este operativo que se realizó ayer y cómo se adelantó.
1: Dale.
3: Debido al gran trabajo de todos los organismos en la zona de alta montaña, Policía de Mendoza, Gendarmería Nacional, la Guardia Urbana, Aduana, Migraciones, Vialidad Nacional, se adelantó y ayer cruzaron todos los camiones que esperaban en la zona de Mendoza, 2.870 en total entre 2 días, lo que ha hecho que se adelante hoy el operativo desde Chile hacia Argentina.
1: Mirá vos, así que ahí tenemos esa actualización. Se adelanta el sentido Chile-Argentina.
2: Sí, y se adelanta con una novedad, que es la habilitación de las dos calzadas para los camiones con la misma precaución que se tuvo desde Argentina, con el mismo sistema de prevención a través de las autoridades carabineros. Y el resguardo de seguridad de la alta montaña que ellos tienen para habilitar dos calzadas para justamente adelantar, como hizo Argentina en la jornada de ayer, debido a las buenas condiciones climáticas, el paso de la cantidad de camiones que hay del otro lado.
1: Claro. Así que esto, nos vas contando si hay alguna otra vuelta de tuerca entonces en esta estrategia de normalización que viene marchando viento en popa.
2: Por supuesto. En esta tarde vamos a tener novedades. Esperemos que mañana se pueda habilitar en las últimas horas de la habilitación del paso internacional, cerca de las 20, ya el paso de transporte de pasajeros, que es el que está ahora con más urgencia para el paso, justamente.
1: Bien. Que tengas un hermoso día, Victoria.
2: Igualmente para ustedes, un beso enorme.
1: Un beso grande, es Victoria Lupu de LRA6, Radio Nacional Mendoza. Y nos vamos ahora a La Rioja con Carlos Vega. Carlos Vega, muy buen día, bienvenido, ¿cómo le va?
4: Nico, ¿cómo estás? Buen día. Acá estamos, con 8 grados de temperatura en la ciudad de La Rioja, algo de viento, pero con un clima que comienza a mejorar en cuanto a la temperatura y en cuanto a la sensación térmica. O sea, puntualmente comenzamos ya a sentir, como decimos, por esta zona, el reparito del calor, ¿no? El clima que nos gusta tanto y del cual estamos acostumbrados para hoy. Se anuncia una temperatura máxima de 26 grados, ¿no? Y la temperatura, las máximas, se van a mantener en este registro al menos durante estos días y de acá y hasta el lunes, en adelante ya las temperaturas máximas se van a establecer de los 20 grados hacia arriba, ¿no? Así que ya acercándonos a septiembre, acercándonos a la primavera, pero con un clima ya más parecido al que nos caracteriza en esta parte del país, y bueno, el sonda clásico que tenemos y que también se hace sentir en agosto y que genera algunos temitas con la presión y con cuidados que la gente debe tener, ¿no?
1: Eso es cierto. Carlos, contanos, ¿ya empezaron con los bonos Chacho Álvarez? ¿Son los bonos o no?
4: Son los chachos.
1: Ah, digamos, chachos, no, no.
4: Los chachos Peñalosa.
1: Ah, chacho caso, Peñalosa, ¿no? Está bien.
4: Sí, Nico, mira, comenzó el lunes, más allá del día feriado en la República Argentina, comenzó el pago con las distintas terminaciones del número de documentos de los trabajadores estatales. Va a finalizar mañana el pago. Y bueno, ya esto ha generado, ¿no? Porque va a generar este movimiento económico. La semana pasada dábamos cuenta de que hay más de 800 comercios adheridos, ya comienzan a través de distintos métodos publicitarios los comercios también a mostrar y a anunciar que van a recibir los chachos, hasta en algunos lugares de hasta 5 y el 10% de descuento. Lo cierto es que ante esta situación, bueno, que nosotros hablábamos de una especie de pan de hoy y hambre para mañana,
1: sí,
4: digamos, ¿no?
1: Claro. Porque que sí, claro.
4: El hecho es de cómo nosotros podemos de alguna manera suplir esa plata que después nominalmente, como lo establecíamos, no la vamos a tener, o de qué manera el gobierno de La Rioja piensa reintegrar, ¿no? O devolver o mantener esos 50.000 pesos de acá a diciembre, que de acá a diciembre esos 50.000 pesos no van a tener tampoco el valor en el mercado para poder adquirir lo que adquirís hoy, por ejemplo, en agosto. Lo cierto es de que la gente los recibe, la gente los va a cobrar. Y vos sabés, Nico, que agregándote a esta situación, ayer el gobierno promulgó una ley en donde establece suspender las ejecuciones prendarias por 180 días en toda la provincia.
1: Vos fijate qué importante es tocar lo que estás trayendo, ¿no? Respecto de lo primero hablábamos antes, y por supuesto siendo bono su valor dependerá de un montón de cosas, pero sobre todo de la confianza, ¿no? Ya me irás contando cómo lo están recibiendo, digo, en términos de ánimo, incluso los empleados públicos, y cómo les va cuando intenten comprar cosas, ¿no? Porque me parece que ahí es donde se juega esto, que en un punto es una medida de fantasía, es volver a la impresora. Pero fíjate qué súper interesante es esto segundo que traes, porque otra vez es La Rioja como la contracara, ¿no es cierto?, en un punto de los esfuerzos del Gobierno Nacional en el reordenamiento de la economía y de la convivencia en general. Con el bono, Chacho pasa porque niega el esfuerzo por liquidar la impresora y dejar de emitir dinero, ¿no es cierto? Y con esto de la tierra también, porque es perfectamente contrario a lo que el gobierno ha obtenido en términos de media sanción respecto de la garantía o mejor respeto o fortalecimiento de la propiedad privada.
4: Y en el fondo habrá que ver en qué difiere. Yo analizo de que por ahí en algunos puntos, en el fondo, tienen muchas similitudes.
1: ¿Vos decís?
4: Lo que se planteó también es una...
1: Si suspende la ejecución va en sentido contrario, digo.
4: Claro, a ver, hay dos cuestiones, digamos, son dos temas distintos. Uno fue el tema de las tierras, que eso salió la semana pasada, ¿no?, al cual estás haciendo referencia. Sí. Ayer se promulgó otra ley, debido al nivel de endeudamiento que tiene la gente de La Rioja, en la cual las distintas empresas financieras y también financieras particulares, usureros, ¿no?, están apretando, valga el término, a toda la gente. Y la gente no tiene cómo pagar. Ahora, esta situación se plantea en el cual, como lo decís, se está estableciendo esta medida de salvataje o de respiro o de impulso llamada bonos, ¿no? Por otro lado, el nivel de endeudamiento que tiene la gente, y en base a esto el gobierno, ¿qué es lo que promulgó? Es que por 180 días la gente no se le puede ejecutar, porque ya se están haciendo ejecuciones, la gente donde está perdiendo sus propiedades, ya sea cualquiera, inmueble, lo que sea. Entonces, esa cuestión, pienso lo siguiente, está atado a una instancia que directamente se lo relaciona con lo salarial. Entonces, si no tenés una reactivación salarial válida, fuerte, entonces, ¿hasta dónde va a servir que la gente pueda respirar 6 meses para reestructurar una deuda que de acá a 6 meses los intereses los van a seguir comiendo? Y si hoy debes 5, de acá a 6 meses vas a terminar debiendo.
1: Por eso te 10, digo que 15, no es realista.
4: Claro.
1: Nada, ninguna de las cosas que me contás del gobierno provincial son realistas en este punto, ¿entendés?
4: Por eso mismo, porque no tenemos los riojanos, hablo como riojano, digamos, por eso digo no tenemos. No, o sea, no la gente no tiene 6 meses de endeudamiento. La gente tiene un plazo mayor a este tiempo, ¿no? Uh-huh. Y ahí es donde creo yo que se va a
1: complicar. Ahí te entiendo, claro.
4: Si no mejorás el salario, si no mejorás la calidad salarial, ¿no? Si no se mejora la economía interna, todo ese circuito, de acá a 6 meses y podés paliar una situación que vas a seguir arrastrando una deuda. Y ahí vamos a esto de lo que vos decís, hasta dónde la medida es real y hasta dónde la medida es de fantasía.
1: Claro, por eso, me parece que hay como de eso, ¿no? De corazón y pases cortos. Así que, mucha información en la provincia, tenemos los bonos chachos, tenemos estas dos leyes a las que hiciste referencia y un plan de vacunación, ¿no es cierto?, que completar.
4: Vos sabés que esto también es importante porque se ha detectado que en muchos chicos les faltan algunas vacunas, ¿no? Y otros los tienen completos. Son más de 7.000 chicos en de todas las escuelas primarias de la provincia que van a recibir o recibir algunos y otros van a completar todos los esquemas. Y apuntaron ahí a la escuela, ¿no? Porque ahí detectaron, claro, ahí los tienen, claro, ahí los tienen a todos juntos, digamos, ¿no? Entonces, ahí es en donde se van a ejecutar, se van a colocar estas estas vacunas, estas dosis a los chicos que les haga falta completar los esquemas, los que no, y esto también va a ser para los docentes que también tienen que completar sus esquemas de vacunación.
1: No digas ejecutar porque duele más todavía, parece que duele más todavía.
4: Exactamente, la verdad que sí.
1: Carlos, que tengas lindo día.
4: Un saludo para todos.
1: Gracias. Abrazo grande, Carlos Vegas de LRA 28, Radio Nacional La Rioja. Y nos vamos ahora a Santiago del Estero con Luciana Lucchini. Luciana Lucchini, muy buen día, bienvenida, ¿cómo le va?
5: Hola, buen día para todos ahí en el piso. Sí, desde Santiago del Estero, con un amanecer muy frío, chicos, en la madre de ciudades, pero con una linda noticia.
1: A ver.
5: Vuelve a salir el sol, vuelve a aparecer hoy el sol en Santiago del Estero.
1: Eso, ya se estaba extrañando.
5: A ver, ¿me escuchan ahí?
1: Sí, perfecto.
5: A ver, chicos, ¿me escuchan?
1: Nosotros muy bien, ¿vos?
5: Ah, bueno, no. ahí está. Los había perdido. Les decía, no, después de varios días fríos, nublados, grises, aquí en la madre de ciudades, bueno, hoy el pronóstico al menos nos indica que vamos a tener un sol a pleno en Santiago del Estero, con máximas de 24 grados, 25. Así que, bueno, linda jornada, a pesar de que a esta hora estamos con una sensación térmica de 3 grados, ¿eh? Así que, bueno, está frío el amanecer, pero promete que el solcito
1: promete solcito.
5: Va a calentar la madre de ciudades.
1: Che, contanos, bueno, Luciana, esta historia de cura.
5: Bueno, una vergüenza, chicos, ¿qué quieren que les diga?
1: Y a ver.
5: Este sacerdote que venía en plena ruta por la zona de Sumampa es una ciudad del interior de Santiago del Estero que está a unos 200 kilómetros más o menos de la capital, enviste, choca a unos jóvenes motociclistas que venían de jugar al pádel, pero, a ver, la lógica que nos dice, si chocamos a algo, nos puede pasar un accidente, paramos, ayudamos, auxiliamos. Esto no lo hizo este cura, siguió su camino, siguió de largo, es más, se fue hasta otra ciudad del interior, que es la ciudad de Pinto, una hora más o menos de viaje, por ruta, y los chicos quedaron tendidos en el suelo. Por suerte ninguno sufrió grandes heridas, pudieron algunos levantarse por sí solos para poder pedir ayuda, pero imagínense llegar de esta manera a sus casas hasta que fueron trasladados al hospital, todos ensangrentados, golpeados, algunos sí sufrieron algunas fracturas. De inmediato, obviamente, hicieron la denuncia, los padres de estos chicos hicieron el cierre de ruta hasta que lo pudieron dar con esta, camioneta.
1: No es que el cura no se dio cuenta, porque bien lo marcás vos, o sea, accidente, cruzamos los dedos, puede tener cualquiera. Ahora, el punto es la reacción posterior. Y ni te cuento si viene de un cura, que supongo desde el púlpito no dirá hay que abandonar a la gente. Al contrario, nos va a hablar del buen samaritano y todo eso.
5: Bueno, ¿qué dijo él cuando le preguntaron? Que venía con la música alta y no se dio cuenta. Bueno, esta fue la explicación que dio el sacerdote. Los venía chicos están dados.
1: La luz de Cristo,
5: me parece que viene por ahí, ¿eh? Así que bueno. Los chicos, algunos estuvieron internados, ya fueron dados de alta en el día de ayer.
1: No te lo puedes tomar en serio al argumento, ¿no es cierto? No te lo puedes tomar en serio.
5: Es que no, es lo más increíble que podría llegar a decir que podemos escuchar, ¿no? Esto de decir, venimos con la música, venía con música a todo volumen y no escuché nada, pero no hace falta que escuches de última. Tienes que tener la reacción cuando vas en la ruta, el control, el manejo, la atención, darte cuenta porque no fue una moto. Fueron cinco jóvenes los que terminaron tendidos sobre el asfalto, ¿no? Así que bueno.
1: Lo importante es que los chicos, ¿cómo están ahora?
5: Por eso te digo, ayer fueron tres de ellos dados de alta, salió a hablar el papá de uno de ellos, obviamente lamentándose, hablando de la vergüenza, esto significa, pero bueno, todos, por suerte, en buen estado de salud. Bueno. Por eso te digo, no pasó a mayores, pero podría haber sido verdaderamente una tragedia. El dato es ¿no? Que él, en vez de haber parado para auxiliar a estos jóvenes, bueno, siguió de largo.
1: Sí debería ir a mayores con el cura que supongo alguien le va a pedir explicaciones, ¿no es cierto? Porque
5: sí,
1: hay una dimensión, se llama testimonial, ¿no es cierto? Que es la coherencia entre lo que dice y lo que hace.
5: Bueno, ahí estamos.
1: Sí, claro.
5: Así que bueno, esto es lo que ha sucedido, chicos, ayer, lo cual ha sorprendido, por supuesto, a los santiagueños, pero sobre todo por la investidura, ¿no?, de la persona quien ha provocado este accidente.
1: Luciana, muchísimas gracias, que tengas hermoso día.
5: Igualmente para ustedes, saludo para todos. Un chau,
1: beso
5: chau.
1: Grandote, es Luciana Lucchini de LRA 21 Radio Nacional, Santiago del Estero.
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0: César Tapia, muy buen día, bienvenido. ¿Cómo le va?
1: Nico y equipo, ¿cómo andan? Buen día.
0: Muy bien, ¿usted?
1: Bien, todo muy bien. Todo
0: bueno,
1: muy
0: está bien, está muy bien. ¿Cómo, dónde amanece usted en jueves? Siempre que usted es como Bin Laden, todas las noches en un lugar distinto.
1: No, no, hoy por Buenos Aires.
0: Ah, está bien, eso está bien.
1: Sí, sí, sí. Eso. En zonas aledañas.
0: Ajá, está bien, eso está bien. Che, bueno, sigue dando que hablar este clima, ¿no es cierto?, que estamos viviendo y cómo los eventos del tiempo impactan sobre los precios en algunos productos.
1: Sí, exactamente. A ver, uno de esos efectos climáticos importantes de los últimos días tuvo que ver con más de un mes, ¿no?, cerrado en los pasos fronterizos por las nevadas. Bueno, eso sí también impacta porque venimos hablando de otros efectos del clima, quizás por los excesos hídricos, más allá de que pueden ser productos primarios que tienen que ver con granos, que tienen que ver a lo mejor con carne a través de la hacienda, pero en este caso con el cierre de esos pasos fronterizos, donde impacta, más allá de no poder ingresar alguna mercadería, de algo de importación, por ejemplo, un producto como bananas, por ejemplo, que viene desde Ecuador, que en algún caso tiene el traslado que viene a Chile, que después tiene vía terrestre y que estuvo casi un mes cerrado allí. Obviamente esa quizás oferta-demanda por un lado, pero por el otro lado tiene que ver con los costos, Nico, porque, por ejemplo, al no poder pasar por Cristo Redentor o también lo de Pino Hachado, que son los dos pasos, por algunos lugares para llegar a Argentina o algunos desvíos, en algún caso hicieron 400 kilómetros más o 1.000 kilómetros más.
0: Claro.
1: Y eso obviamente que impacta en los valores, inclusive en los últimos registros que se han dado en el mercado de la Argentina, con impactos que dan, por ejemplo, en la caja de bananas que pesan alrededor de 19 kilos, 20 kilos, que valían alrededor de 30 mil pesos, ahora pasaron a valer en los últimos días alrededor de 50 mil pesos. Entonces estamos hablando de incrementos importantes, seguramente que lo podemos encontrar o lo vamos a encontrar directamente en las góndolas de la Argentina, por lo que por el momento parecería que ya se empieza a normalizar de alguna manera, veremos cómo viene, pero sí lo podemos encontrar impactado ya en los precios, ¿no?
0: Efectivamente, efectivamente. Bueno, es que no podía ser de otra manera.
1: Claro. Claro, claro. Sí, sobre todo con algunos productos, como decimos, ¿no?, de importación. Si bien aquí en la Argentina a lo mejor se produce, no es lo mismo que esa demanda que pueda contrarrestar, más allá de que el gran ingreso de la banana que viene aquí a la Argentina viene de Ecuador, un poco más del 60%. Ajá. Pero también hay de Bolivia, de Paraguay y de Brasil, que a lo mejor eso sí aumentó la demanda al no poder ingresar la otra banana que tiene que ver con Ecuador,
0: claro,
1: ¿no?
0: Claro, claro. Bueno, así estamos entonces, César, y con el top encima.
1: Encima, respetémoslo, por
0: y
1: favor.
0: Y encima el top, ¿te parece?
1: Y encima el top. Tenemos nevada, la banana que aumenta o los precios y encima el top.
0: Y encima el top. Che, bueno. César, que tengas lindo día, lo seguimos mañana.
1: Abrazo igualmente para ustedes.
0: Un abrazo enorme, es César Tapia.
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1: Los alrededores de la base Marambio se encontraron fósiles de dinosaurios, de reptiles marinos, aves y antiguas plantas. Estos hallazgos demuestran que hace millones de años la Antártida tenía un clima mucho más cálido y estaba cubierta por bosques. Gracias a las investigaciones realizadas en Marambio, los científicos pueden reconstruir la historia de la vida y de los cambios climáticos que experimentó el continente blanco.
2: Antártida Argentina.
1: Secretos del fin del mundo.

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1: 8:00 a.m. en la República Argentina. El presidente Javier Milei cerrará el Consejo de las Américas, Hernán Mundo.
2: En instantes más, con presencia de funcionarios del Gabinete Nacional, el cierre a cargo de Javier Milei comenzará la edición 23 de la conferencia que organizan el Council of the Americas y la Cámara Argentina de Comercio. En los primeros paneles están previstas las exposiciones del jefe de gabinete, Diego Santilli, y del ministro de Economía, Luis Caputo. En lo que refiere a la presencia empresaria, se hará hincapié en disertaciones referidas al contexto actual de la energía y de la minería en la República Argentina. Pasado el mediodía, quien estará a cargo de las palabras finales del evento será el presidente Milei, que reitera su presencia en esta actividad, tal como sucedió en 2024 y en 2025.
1: Se normaliza el paso fronterizo del Cristo Redentor. Desde Radio Nacional Mendoza, la periodista Victoria Lupu informó que el mejoramiento del clima en la alta montaña provocó el adelantamiento del cronograma previsto para que ingresen los rodados desde Chile a la Argentina.
3: Se espera para esta jornada 22 grados en Mendoza de máxima. En la jornada de ayer pasen por el Paso Cristo Redentor desde Argentina hacia Chile 2.870 camiones que eran los que quedaban en Mendoza, y esto ha hecho que las autoridades adelanten el operativo que tenían previsto para el paso de camiones desde Chile hacia Argentina. A las 4 de la mañana empezó el operativo y van a estar evaluando qué es lo que va a suceder con el turismo interno y con el transporte de vehículos particulares y transporte de pasajeros.
1: La información del deporte con Rubén Santos.
4: Continúa la actividad futbolística en la Copa Libertadores este día jueves 20 de agosto. Un solo equipo argentino tendrá acción y será Rosario Central, que a las 21:30 va a estar enfrentando el San Pablo al Corinthians. Recordemos que en el partido de ida jugado en la provincia de Santa Fe terminaron 0-0. Está igualada la serie. Central va por la clasificación a la siguiente fase de la Copa Libertadores.
1: El estado del tránsito con Romina Wiener.
5: Atentos, se adelantó la segunda etapa del cruce de camiones entre Argentina y Chile. Hoy será desde el país trasandino hacia la República Argentina. Estaba previsto que iniciara mañana, pero arranca hoy jueves 20 de agosto. Estará operativo entre las 9 y las 21 horas y todavía no está habilitado el cruce de vehículos particulares, buses y turismo.
1: En Mendoza, donde nos escuchás a través de la M960, la temperatura es de 9 grados 8 décimas, el cielo está parcialmente nublado. En Buenos Aires, la marca actual 8 grados 9 y la humedad 94%. La visibilidad está reducida a 9 kilómetros por neblina.
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7: Hora 8:03 en la República Argentina. La temperatura a esta hora en Concepción del Uruguay es de 12 grados. La humedad 100%. La presión atmosférica 1011 hectopascales. La altura del río, según el registro de las 8 de la mañana, 5 metros 40 centímetros, con aguas en ascenso. Jubilados y pensionados pueden acceder al recibo de haberes desde la app MIANSEPS. ANSES recuerda que titulares de jubilaciones y pensiones pueden consultar el recibo de haberes de manera rápida y sencilla desde la aplicación MIANSES. También pueden revisar las liquidaciones históricas con los conceptos que integran cada uno de los cobros. Esta aplicación móvil está disponible para iPhone y Android y se puede descargar a través del código QR en ese enlace. La consulta se realiza con un entorno seguro y de manera confidencial, ya que para ingresar es necesario contar con CUIL y clave de seguridad social. Además, tiene validez oficial para cualquier trámite. El pronóstico del tiempo para este jueves: lluvias fuertes por la mañana, luego lluvias aisladas mejorando hacia la noche con una temperatura máxima que llegaría hoy a los 14 grados. 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
13: Las líneas ferroviarias Belgrano, San Martín y Urquiza. Son más de 7.500 kilómetros de vías en 16 provincias con conexión a los principales puertos del país y a Brasil, Bolivia, Chile, Paraguay y Uruguay. El pliego impide que empresas controladas por gobiernos extranjeros participen de la licitación. Preparativos para la visita del Papa. La ministra de Seguridad, Alejandra Monteoliva, afirmó que se reforzará el control en las fronteras, esto en el marco del arribo del sumo pontífice al país. También confirmó que las celebraciones eucarísticas serán al aire libre, en el Monumento de los Españoles en la ciudad de Buenos Aires, en la Basílica de Luján, en la provincia de Buenos Aires, y en el predio de FADEA, Fábrica Argentina de Aviones, en Córdoba.
14: Va a implicar un despliegue especial en rutas, en fronteras. Van a venir personas de los países vecinos, en puertos, en aeropuertos. Al despliegue habitual que tenemos implica un refuerzo operativo que va a ser muy significativo. Claro. Por eso es tan importante la articulación con las provincias, ¿no? Y no es solamente decir, bueno, articulamos con Córdoba porque va a ser así. No, implica los movimientos por tierra de todas las provincias.
13: Escándalo en el juicio por la muerte de Diego Maradona. Revelaron que la junta médica que analizó cómo murió el exfutbolista trabajó sobre los estudios clínicos que eran del padre del astro. Se trata de análisis que le hicieron el 3 de mayo de 2015 a don Diego Maradona cuando estaba internado por graves problemas de salud en el sanatorio Los Arcos, propiedad de Swiss Medical. Esto decía Mario Baudry, que es abogado de uno de los hijos de Maradona.
15: Toma desde el año 98 claro. al fallecimiento de Diego del 2020. Entre esos marca como 18 fojas y una de las fojas que marca es una del informe de Los Arcos, que es un estudio de laboratorio que le hicieron en junio del 2015, que la defensa de Swiss Medical de Forlini dice ese estudio está errado, no es de Diego Armando Maradona, es del papá. Porque el nombre del estudio dice Diego Armando Maradona. El número de afiliado es distinto, que correspondería al del papá.
16: Rubén.
13: Rusia lanzó un nuevo ataque masivo con misiles balísticos contra la región de Kiev. Hay al menos 13 muertos y 33 heridos. El bombardeo alcanzó zonas residenciales, almacenes y otras instalaciones, además de causar daños en un centro médico y una institución educativa. Rubén Santos.
16: Bueno, vamos al minuto a minuto. Están perdiendo los Leones 1-0 frente a Nueva Zelanda. Con este resultado
13: no vamos nada. No vamos nada.
16: Se va a quedar afuera de la Copa del Mundo. Está bien, falta todavía, pero en el primer tiempo pierde 1-0 la selección argentina. Pero hablamos de lo que pasó ayer, Nico. Bueno, tuvimos de todo. Tuvimos Copa Argentina, Copa Sudamericana. Yo hacía referencia al histórico, la histórica clasificación de Platense, por primera vez. Pasa esta ronda de Copa Libertadores, empató 0-0 en Chile con Coquimbo, había empatado 1-1 aquí en Vicente López, terminó ganando 7-6 en la serie de los penales. Por Copa Argentina, te decía, Racing le ganó 1-0 con gol de Conegni a Belgrano, un partido que terminó con algunas polémicas, y continúa hoy la Copa Libertadores con un partido que van a estar jugando Rosario Central y Corinthians. En San Pablo, en la ida en Rosario, empataron 0-0, así que la serie está abierta para cualquiera de los dos equipos seguir avanzando en la Copa Libertadores.
13: Muy bien, ¿cuánto? 11 minutos, hora de las 8 de la mañana, y vamos a charlar con Salvador Di Stefano, es economista, analista de negocios e inversiones, para que nos cuente un poco qué es esto de el crédito en dólares que se habilitó a algunas empresas o personas jurídicas que hasta ahora estaban excluidas de ello. A Salvador, Nico Yacoy y Equipo Nacional, buen día, gracias por atendernos.
17: Buen día, ¿cómo te va?
13: Bien,
17: bueno,
13: muy bien.
17: El tema de los créditos en dólares tiene que ver con que había una restricción para créditos en dólares para personas jurídicas que no estaban en la cadena de la exportación. Porque, bueno, se suponía que si una empresa no generaba dólares, no podía pagar un crédito en dólares. En la actualidad eso se resistió. Básicamente eso no se fue dejado de lado. En la actualidad una empresa puede pedir un crédito en dólares. En verdad, si vos pedís un crédito en dólares, no te dan dólares billete, te dan peso equivalente, pero lo que te beneficia es que la tasa de un crédito en dólares es muy inferior que una tasa de crédito en pesos. Porque dentro del sistema financiero, las personas están más proclives a ahorrar en dólares que a ahorrar en pesos.
13: Claro.
17: Entonces, eso lo que genera es que vos tengas dólares excedentes para prestar y no tengas pesos excedentes para prestar. Como la relación peso y préstamo está en tensión, la tasa en pesos es muy alta para las empresas. Ajá. ¿Me explico?
13: Sí, sí. Me dejabas pensando, Salvador, y ayúdame a contestarnos si tiene o no sentido esta restricción original, ¿no es cierto? Porque está bien, si estás vinculado como empresa con la actividad exportadora, puedes acceder al dólar, pero puedes acceder al dólar siendo cualquier empresa.
17: Sí, lo que pasa es que, digamos, lo que te dan es un préstamo en pesos.
13: Por eso.
17: Equivalente a dólares.
13: Claro.
17: Entonces, digamos, vos tomás el riesgo como empresa de endeudarte en una moneda con la cual no transás, pero que te puede beneficiar porque la tasa puede ser inferior a la de pesos.
13: Claro.
17: Acá nosotros tenemos una anomalía. Claro. Vamos a empezar por el principio. Yo te pregunto a vos, ¿vos querés sacar un crédito en peso? ¿A qué tasa lo sacaría? Uh-huh. Seguramente vos me dirías, mira, Salvador, quiero sacar una tasa baja del 20%. Bueno, fenómeno. Esa es la demanda de toda la gente. Cuando a esa misma gente le decís, che, si vos tuvieras que depositar en el banco plata, ¿la depositaría al 15 para que le podamos prestar otro flaco al 20? Te dice, no, si la deposito yo, quiero que me den el 30.
13: Sí.
17: Entonces el punto es, en la Argentina no hay demanda de pesos. O sea, tenemos la misma cantidad de pesos en el mercado que la que teníamos en noviembre del 2023. Estamos hablando de la circulación monetaria. Y cuando voy a ver los depósitos, tengo los mismos depósitos que en noviembre del 2023.
13: Claro.
17: Cuando voy a ver los depósitos en dólares, cuando asumió Milei había 14.000 millones y hoy hay 40.000 millones. O sea, está claro que el argentino, digamos, quiere comprar dólares y guardar dólares, sí, y no quiere tener pesos. Entonces lo que vos tenés que hacer es recrear el mercado de dólares. porque si no, no tenés crédito.
13: Claro, claro. Ese es el punto. Y adivinás o suponés que va a tener una buena recepción esta medida. No te estoy pidiendo que tengas la bola mágica, pero me entendés la pregunta.
17: Si vos necesitas crédito, no tenés más remedio que aceptar las condiciones, claro, de mercado.
13: Claro.
17: Entonces, digamos, esto es así. Vos tenés un crédito en peso hoy con una tasa arriba del 30 y vas a tener un crédito en dólares, uh-huh, en tasas que van a ir del 6 al 8%.
13: Claro.
17: Así que yo creo que el que necesita crédito va a tener que adaptarse al mercado.
13: Claro.
17: Porque todos nos tendemos a adaptar al mercado. Vos venís y me decís, quiero sacar un crédito. Yo te pregunto, ¿en peso o en dólares? Vos me decís, en peso, no hay. ¿Y qué hay? Sí, en dólares. Vos dame
13: dólares. Claro. Digo, pero es una respuesta a esa demanda que sobrevuela de mayor crédito en la economía. A eso iba.
17: Por supuesto, a mi juicio se demoró la medida, se tenía que haber hecho antes, ajá, pero creo que es una muy buena medida y que si, digamos, esto va a inyectar cerca de 6.000 millones de dólares, claro, que es la línea que se habilitó para el mercado, y 6.000 millones de dólares, hoy en día estamos hablando de casi un poquito menos de un punto de PBI, o sea que esto podría dinamizar el mercado. No, ajá, obstante, el crédito en Argentina es escaso. Nosotros tenemos de crédito 12 puntos de PBI, pero este es un problema estructural. Nosotros tendríamos que tener de crédito 100% el equivalente a un PBI.
13: Ah, eso pero es más. Ahí me dejás una línea entonces para analizar. Es más o menos eso, un PBI en una economía sana, digamos, o normal.
17: En una economía sana, ajá, y de crédito un PBI. Mira, nosotros acá tenemos 12 puntos.
13: Ok.
17: Porque parte de la destrucción que hizo el país de los sistemas de ahorro.
13: Claro,
17: y claro. O sea, un día vos ahorraste y te confiscaron los depósitos, otro día compraste un bono y defaulteaste, otro día la inflación te licuó todo el ahorro que vos tenías. Entonces el argentino no tiene cultura de ahorro. Cuando agarra un mango,
13: claro,
17: o compra algún activo, uh-huh, o se compra dólares.
13: Uh-huh.
17: Entonces, volver a recrear esa cultura en donde a la gente le decís, esta vez va a ser diferente, esta vez no te vamos a estafar, esta vez la inflación va a bajar en serio, esta vez no vamos a defaultear los bonos, algo que el presidente lo viene haciendo desde el primer día que asumió, todavía es difícil para mucha gente que tiene en la mente el reflejo de lo que pasó en el pasado.
13: Ahí está la verdadera batalla cultural en un punto. Salvador, como los acuerdos son para ser cumplidos, dice que estás muy apurado, te libero y la seguimos otro día, dale.
17: Estoy en Mar del Plata, tengo que ir para Cava, así que se me va el avión.
13: Bueno, muy buen vuelo
17: entonces. Un placer hablar con vos y saludo a la gente.
13: Abrazo grandote. Es Salvador Di Stefano, es economista, analista de negocios e inversiones.
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0: Muy bien, 20 minutos ahora de las 8 de la mañana en la República Argentina. ¿Los mensajes están llegando?
1: Sí,
0: ¿a qué
1: están
0: número?
1: Están llegando al 11-3870-7485. A ver, vamos a leer algunos.
0: Por favor.
1: Buen día, desde Concepción del Uruguay, Entre Ríos, aquí está escuchándonos. No nos dije el nombre, pero bueno, se llama La Vida es Bella.
0: Muy bien, para La Vida es Bella, le mandamos un beso a La Vida es Bella.
1: Rosa, desde Jujuy, hola Nico y equipo, qué rico una pasta frola,
0: hola, hola.
1: Con
0: sí,
1: mate.
0: Sí, sí. ¿Y sabes qué? Era mitad de batata y mitad de membrillo.
2: Sí.
0: Y yo dije acá, ¿de qué querés?
1: ¿Qué?
0: Casi digo, cortame así una que toque los
1: que
0: dos.
1: Que toque,
0: ¿viste?
1: Los dos, claro.
0: Y elegí de batata. Elegí de batata.
1: ¿Por qué?
0: Sí, sí.
1: ¿Por eso
0: tomás
1: la batata? Porque
0: cuando tengo dulce de membrillo me gusta más de batata. Y cuando tengo de batata, más de membrillo. Pero acá
1: bueno,
0: tenía los dos
1: bien.
0: Y
1: voy
0: no
1: a hacer
0: supe.
1: Una
0: sos
1: coherente. Sos
0: sí,
1: coherente
0: sí,
1: con
0: sí,
1: tu forma.
0: Sí, sí. Totalmente.
3: Voy a hacer una mixta y te voy a reservar toda la partecita del medio.
0: Ahí está, listo.
1: Yo que vengo de vez en cuando, a ver si ligo, loco.
0: Y vení ese día, sí vení siempre. Vení tarde.
1: Sí, vengo más tarde, vengo más tarde, es verdad. Bueno, por acá hermoso, nos decía Rosa desde Jujuy. Fresquito, los cerros siguen nevados. Yo aquí escuchándolos en la cama. Lo mandó hace rato igual, ¿eh? Lo mandó a las 7:15 de la mañana. Saludos cordiales.
0: No hagamos quedar mal a Rosa y ya se levantó.
1: Por eso, por eso. Pero bueno, vio el presente bien temprano, a las 7:15 de la mañana.
0: Muy bien.
1: Carlos desde Santa Cruz dice, buen día, acá amaneció así de fresquito y nos manda una foto de su camioneta, toda nevada.
0: Nevada, qué bárbaro.
1: Así que sí, bueno, gracias a todos los que se van comunicando. Lo pueden hacer al 11-3-870-7485 y también nos pueden escribir a través de YouTube Nacional AM870 en vivo.
0: Enganchadísimos, nos dejaste Chinita con este asunto, ¿no? Nuevo capítulo en el caso que se sigue por la muerte de Diego Armando Maradona. Miriam Mariotto, muy buen día, bienvenida. ¿Cómo le va?
4: Buen día, ¿cómo están todos ustedes por allí? Sí, realmente es algo que ocurrió. Sabemos que las audiencias en el juicio que se sigue por la muerte de Diego Armando Maradona son los martes y los jueves. Esto ocurrió en la audiencia del martes a última hora y la verdad es que pasó bastante desapercibido en el momento. No fue una cuestión, un tema muy importante dentro de la audiencia, pero luego al día siguiente tomó mayor relevancia incluso para los abogados que participan de este juicio. Lo que ocurrió es que en las últimas semanas estaba teniendo mucha preponderancia la declaración de los peritos que integraron una junta médica, peritos médicos muy importantes, muy reconocidos, incluso algunos tienen que viajar desde el exterior donde trabajan para participar de la declaración testimonial en este juicio, jefes de nefrología, de distintas especialidades de los hospitales más importantes de Buenos Aires, y estaban teniendo una participación que daba cuenta de el alerta de posibles complicaciones en la salud de Diego con anticipación, obviamente, a lo que ocurrió, y no estaba favoreciendo mucho a los acusados en este caso porque evidentemente estaban dejando pasar cuestiones y parámetros que indicaban de una salud muy delicada de Maradona y estudios que no se le estaban realizando, medicación que no se le estaba dando. Bueno, en el medio de todo esto surgió que uno de los estudios, según algunos de los abogados, es simplemente un estudio, según del lado del mostrador en que se encuentren,
0: sí,
4: son
0: claro.
4: Más... Claro, el tema es ese. Algunos dicen, es solamente un estudio que pertenecía a don Diego.
0: Estaba el perito Diego en el juicio explicando, él revendiendo el pescado podrido que le habían vendido, y ahí un abogado de la defensa dice, pero ¿qué fecha es esto? Pero esto no coincide con, esto no es de Diego, es del padre.
4: Era de 2015 y eran estudios que aparentemente correspondían, bueno, no, que correspondían a don Diego.
0: Claro.
4: Entonces, bueno, esto... generó un montón de discusiones y cuestiones que se van a analizar hoy en la audiencia, pero del lado, obviamente, de la querella dicen, bueno, es un estudio que cuestionan incluso su aparición dentro de estos estudios de la Junta Médica, dicen, no puede ser que haya pasado tanto tiempo, que se haya revisado, que haya, esto haya pasado por tantas manos y que no se haya visto que esto no era un estudio de Diego
0: Armando
4: Maradona.
0: Se pregunta, por ejemplo, la Junta Médica, peritos que, como decís, tienen que viajar del exterior y qué sé yo, no descubrió, al leerlo, no descubren algo en los patrones que les lleva a decir esto no es, no corresponde al paciente que estoy trabajando. Digo, gente avezada en su profesión. Dos, el mismo profesionalismo del que entregó los papeles, que toca con el poco respeto que hay por la justicia en la Argentina. Hizo así, juntó las cosas y se la dio.
3: Bueno, pero estamos hablando de dos audiencias preliminares. Hola, Miriam, buen día. Dos audiencias preliminares. La del juicio que fue declarado nulo por lo de la jueza McIntosh y la de este proceso. En las audiencias preliminares se revisa la prueba. Entonces, eso es lo que no termina
4: llama la atención. Llama la atención de los abogados querellantes que dicen, Mario Baudry, por ejemplo, fue quien se expresó, dice, es raro que haya aparecido eso ahí y que no haya surgido antes. Como que de alguna manera deja entrever que hubo alguna mano negra que puso ese estudio ahí.
3: Eso, obviamente, que incorporaron prueba posterior a la audiencia preliminar, dice Baudry.
4: No especificó eso, dijo que... él creía que después de 6 años no cree en la impericia, sino de algo adrede. Okay. No aclaró exactamente, seguramente vamos a tener la posibilidad de hablar cuando él llegue aquí a San Isidro sobre su posición, ¿no? Él habla de algo adrede, porque... Y por otra parte dice que es un estudio de sangre, un análisis de sangre que correspondía a don Diego, y que eso no tiraría abajo todo el estudio importante que hizo esa Junta Médica en 2021. Es la Junta Médica que investigó el fallecimiento de Maradona. Y, bueno, por otra parte, obviamente, los abogados defensores van a pedir que mínimo se retire esta información que da la Junta Médica por resultar viciada por encontrarse ese estudio.
3: Cada de manera parcial, no de manera total.
4: Ellos van a pedir que se retire de manera total. Seguramente el tribunal decidirá.
3: El asunto es que la descripción de los órganos que se da en ese informe de la Junta Médica es la que da cuenta del deterioro físico que debió haber generado alarma en el equipo médico que estaba en esa internación domiciliaria. No tiene nada que ver con
4: el estudio de sangre. No son todos los estudios, pero tiene que ver con la parte de nefrológica. Muy importante.
0: Eso mismo. Pero hay algo que no entiendo, que es lo siguiente. Esos estudios se estaban analizando para ver qué cosas.
4: Desde el 2021.
0: Eso mismo, pero para ver si se decidió bien la internación domiciliaria. Justamente. ¿Para qué? Porque esto nos va a permitir deducir a quién beneficiaría su incorporación. Si es de don Diego. Si son estudios de mayo de don Diego, que murió en junio, estaban muy mal. Ahora, si los va a arguir o argumentar el que decidió una internación domiciliaria en base a esos documentos, pues no le conviene, porque un hombre moribundo le dio la internación hospitalaria domiciliaria.
3: Ahí.
0: Esto fue un error
3: ahí
0: de la clínica.
3: La yo creo que hay una manipulación de documentos.
4: Se habla de la posibilidad de muerte, de cómo no evaluaban la posibilidad de que a Diego le podría fallecer en base a todos esos estudios previos. Pero bueno, claro, obviamente si hay estudios de un hombre de 80 años en ese momento...
0: No, y que murió unos días después.
3: No se puede creer, eso es inaudito.
4: En 2015. Sí, la verdad es que vamos a ver qué es lo que pasa en la audiencia de hoy, una audiencia clave... después de todo lo que pasó en este juicio, creemos
0: claro,
4: que
0: son los abogados defensores los que lo descubrieron.
3: Por eso digo, ¿a quién le conviene? A
0: los descubrirlo acusados. Al defensor.
4: Claro.
0: Descubrirlo le conviene al defensor. Sí. Pero haberlo mezclado ahí, porque acá hay que investigar quién lo mezcló ahí. Hay también un acto delictivo ahí, aunque lo haya sido por imprudencia. Sí. Cuando la justicia te pide, te requiere como institución, digo Swiss Medical, Los Arcos, dame el paquete de documentos que hacen a la historia clínica de tal persona. ¿Te tiene que dar eso o no otros?
3: Te pueden dar todo lo que quieran, en realidad.
0: No, y ahí lo
4: y hay uno de los médicos
3: y vos evaluás cuál.
0: Sí, pero...
4: Está la coordinadora de Swiss Medical y uno de los médicos de Swiss Medical también sentado en el banquillo de los acusados.
0: Y también eso. Uy, qué embrollo. Miriam, ahora cuando termines de llegar, nos contás qué se espera para hoy, ¿dale?
4: Perfecto, hasta luego.
0: Miriam Mariotto.
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0: Terminados en 7, mañana documentos en 8 y finalizará lunes 24 de agosto para documentos terminados en 9. Rige una nueva modalidad para la emisión de turnos en el Hospital Urquiza, con el objetivo de facilitar el acceso a la atención y brindar a los pacientes una herramienta más ágil y sencilla. Se implementó un nuevo esquema de emisión de turnos a partir de esta semana, donde los pacientes podrán solicitar para la próxima semana a través del sistema www.turnoshospitalurquiza.gov.ar. En esta primera etapa, el sistema estará habilitado para las especialidades de pediatría, medicina clínica, ginecología y urología. Continúa en Ciudad la encuesta permanente de hogares resto urbano provincial. Mariela Marín, encuestadora de INDEC en Concepción del Uruguay, dijo en LT11 que esta semana visitarán domicilios ubicados desde la avenida Rodríguez Artusi hasta la parroquia Santa María Goretti. Recordó que se presenta con su credencial y la notificación de visita del hogar, recalcando que cada una de las planillas tiene los datos concretos de cada uno de los domicilios a visitar. El pronóstico del tiempo para este jueves: lluvias fuertes por la mañana, luego lluvias aisladas mejorando hacia la noche, con una temperatura máxima estimada en 14 grados.
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7: Y a toda la audiencia nacional, obviamente, como nos tiene acostumbrado las audiencias por la presunta sustracción de Loan Danilo Peña aquí en el Escuadrón 48 de Corrientes, sigue siendo un circo como desde un principio, peor. Sí. Ayer, en la jornada de ayer...
8: Fíjate, Neri, qué denominador común, ¿no es cierto? Dos grandes juicios estamos mirando. Sí, sí. Muerte de Maradona y desaparición.

0: De Loan y los dos son un circo.
1: Realmente, pero lo que pasó ayer, la verdad que superaron todas las cosas que venían pasando a lo largo de estas audiencias. Principalmente veníamos refiriendo a este entrecruce que tienen las partes, tanto de la Fiscalía como de la Defensa. Específicamente vamos a puntualizar de la defensa de Alan Cañete y Elizabeth Cutaya, doctor Baqué y el doctor Leiro. Ayer llevaron unos libros de derecho que especialmente dice el título cómo interrogar a un testigo y lo pusieron en modo exposición hacia la fiscalía en modo de reclamo o disgusto por las preguntas que realiza la fiscalía, que según ellos no es la manera de interrogar. Entonces, para darle clases o enseñarle cómo interrogarle, pusieron en modo exposición, y eso no es todo. Continuaron pasando irregularidades a lo largo del testimonio, especialmente de Ancianes Maximiliano, que es comisario de la Policía Federal, que era importantísima su declaración, hizo que se dilate más la declaración de Maximiliano, puesto que el tribunal tenía que poner orden cada minuto, y eso derivaba a otro cuarto intermedio, que terminamos a las 18:10 aproximadamente la audiencia debido a estas irregularidades. ¿Qué pasó además? El doctor Baqué solicitó una silla especial, mientras que todos tienen sillas de madera, sí. Incluso el tribunal, no, él tiene una silla ahora que tiene rueditas.
0: ¿Por esto qué? Es importante. ¿Una silla de ruedas? No.
1: Esto es una silla de escritorio más cómoda, que obviamente llama la atención porque ni siquiera el presidente del tribunal tiene una silla de estas características, pero obviamente es evidente que ellos están tratando de hacer un show, de llamar la atención, de buscar cámaras. Además, el doctor Baqué mencionó en varias oportunidades que estaba en desacuerdo que Dupuy hoy declarara a través de Zoom y que él se ofrecía a pagar el pasaje en caso de que no tenga medios para acercarse, como lo veníamos diciendo a lo largo de la jornada de ayer, no tenía medios para dirigirse a la provincia de Corrientes y menos pagar una estadía para poder ir a declarar. Entonces, el tribunal, debido a esta queja que presentó esta objeción el doctor Baqué, decidió suspender la declaración de Dupuy hoy y se va a reprogramar para la semana próxima. Lo importante, además de estas irregularidades que pasó, en la frase final de la declaración de Maximiliano Aciares ayer, prendieron el micrófono los que estaban a través de Zoom, la defensa que estaba a través de Zoom, y se largaron a reírse a carcajadas. Una falta de respeto que se enojó tanto el magistrado, que dijo eso, esto es una verdadera falta de respeto, que eso va a derivar al inicio de la jornada de hoy seguramente de una denuncia por parte de la fiscalía.
2: Así, ¿cómo no se denunció ayer?
1: Exactamente, así que es un circo tras otro en las jornadas de las audiencias.
2: Neri, una consulta respecto de las testimoniales, ¿no? Como para rescatar algo de lo que es sustancioso en cuanto al avance del proceso. La declaración de estos policías, ¿no? De miembros de la Policía Federal Argentina, que han sido contundentes en cuanto a que hay indicios de sustracción de Loan Danilo Peña.
1: Exacto. Específicamente te voy a decir la declaración que nos sorprendió en gran manera debido a lo extensa y detallada que fue la de Ancianes Maximiliano. Uh-huh. ¿Por qué? Porque además él tiene 15 años, expresó, como investigador de trata, es especialista, además es abogado, es estudiante de criminología, o sea, y él fue el que realizó el croquis con los vecinos y además le tomó la declaración a mano alzada a uno por uno, vecino uh-huh. por vecino, persona por persona de los que estuvieron involucrados en el almuerzo. O sea, es una persona de mucho conocimiento y maneja el expediente de A a la Z y lo dejó bien claro en el día de ayer que a Loan se lo llevaron, Loan no se retiró del Naranjal específicamente por sus propios medios, especificó que Esto es muy importante porque complicó a Maciel, a Pérez y a Callaba. Dijo que él comprobó, constató que debido a las antenas de los celulares y la información que extrajo y analizó de los celulares de Pérez y Callaba, Pérez y Callaba no se retiraron del Naranjal y fueron directamente a su domicilio, como habían manifestado, que dijeron que se fueron a mirar un partido de fútbol, que no había luz, eso lo resaltó, sino que, escuchen, finalmente se sabe qué hizo Pérez y Callaba. Salieron de Naranjal y se fueron directo a la casa de Bertón, hijo de Bertón, es el hijo de Callaba.
2: El que tenía una lanchita. Mm.
1: Exactamente. Él mencionó estas particularidades también. Bertón, hijo, en su declaración en primera instancia, dijo que él no tenía conocimiento, que se había perdido Loan, que se enteró después de las 15, pero en su declaración no solamente mintió, porque él le avisa a un peón a las 14:40 que el niño había desaparecido, que se iban a ir al Naranjal a buscarlo. Sí, sí. Hay muchísimas
2: cosas. Bertón, que no está en el banquillo de los acusados. Y
0: pero en cualquier momento.
2: ¿Dónde está?
1: Exactamente, esos fueron los primeros interrogantes de la jornada de ayer. ¿Qué más pasó acerca de Bertón? Porque no termina ahí. Cada vez más complicado. La cuestión es que en la noche, en la otra ventana que todos veremos diciendo desde el principio, la segunda ventana para sacar a Loan, no sabemos si fue en la primera o en la segunda, pero en el famoso llamado, la famosa alarma de que supuestamente había aparecido Loan, que fue a las 2 de la mañana, sí. Bertón, hijo, dijo retirarse a las 23 horas porque tenía sueño y quería ir a descansar. Se retira del Naranjal a las 23 horas. ¿Qué sucede? Se conecta debido a la información que sacan del celular. Hay destellos de su celular que lo conectan sobre la ruta 123, vale, que se conecta a su camioneta. Hay una cámara del corralón de la entrada del pueblo de 9 de julio que lo ve a Bertón salir el primero en la camioneta y por detrás Pérez y Callaba en su camioneta.
2: Que luego se van a Chaco.
0: Que luego se van a Chaco. No, Neri.
1: Eso es otra cosa. Lo que más llama la atención también que dijo este investigador es que la casualidad es de la vida es que Bertón haya vendido luego esa camioneta.
0: Que, wow. Nos dejás pensando, Neri, la seguimos mañana y nada, eso. Pero muy es buen como trabajo, como siempre. Claro. No, me río porque estábamos haciendo señas acá con Mariana, que nos dice, nos va llevando la hipótesis.
2: Pero es que
0: ¿no es
2: justamente los detalles, todos estos detalles que recoge Nerina, se pierden en el circo que nos contaba
0: eso
2: al principio.
0: Eso mismo, por eso es tan importante dedicar este buen rato a este ejercicio de separar paja de trigo que nos propone Neri. Neri, muchísimas gracias, que tengas lindo día.
1: Gracias a ustedes, igualmente para ustedes, un beso.
0: Abrazo grandote, es Nerina Álvarez de LRA 12, Radio Nacional Santo Tomé, Provincia de Corrientes, y nuestra periodista acreditada para el caso que se sigue, decíamos, por la desaparición, y empezamos a atisbar ahí, ¿no es cierto?, una hipótesis casi definitiva de Loan Danilo Peña.
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0: Claro, la casucha primero, decís.
2: Sí, ¿viste? Yo tengo una hipótesis propia, habiendo seguido la instrucción del caso Loan, que tiene que ver con que del Naranjal lo llevan a una casita abandonada que había en el lugar, que es donde se reporta a la madrugada eso de que lo habían encontrado y que no, y que Bertón lo va a buscar ahí más tarde. O sea, no se lo llevan en ese mismo momento, ese mismo mediodía.
0: Y después aparece todo el tramo de la historia que nos acaba de rehacer.
2: Justamente.
0: Nerina. Muy bien. Hernán Mundo, muy buen día, bienvenido. ¿Cómo le va?
4: Nicolás, buen día. Nosotros ya en los pasillos aquí del Hotel Alvear, en el barrio de Recoleta, esperando por el inicio de esta edición número 23 del Council of the Americas, del Consejo de las Américas. Ya muy nutridos los pasillos y los salones ya contiguos a lo que es el espacio para la disertación de cada uno de los funcionarios. Aguardamos el inicio, recién lo vimos ingresar al jefe de gabinete de ministros, Diego Santilli, uno de los expositores, y también en un ratito más estará llegando el ministro de Economía, Luis Caputo. Perspectivas económicas y políticas, como cada año, la organización del Consejo de las Américas junto a la Cámara Argentina de Comercio, y como ha sido ya costumbre, en el año 2024, en el año 25, la palabra de cierre a cargo del presidente Javier Milei, un discurso de aproximadamente media hora, es lo que se aguarda aquí en el Hotel Alvear, y de alguna manera ya semblanteando lo que va a suceder en el clima, también con la presencia de empresarios de la energía y también de la minería, con presencia también de gobernadores. Conversamos hace un ratito con Mario Grimman, presidente de la Cámara de Comercio, que sobre específicamente por qué se elige a la energía y a la minería como sectores para hacer hincapié en la situación económica actual de la Argentina, esto nos contestaba.
5: Pero obviamente todos los países del mundo que tuvieron la oportunidad siempre se respaldaron en estos sectores, en estas patas productivas extractivas, que es el gas, el petróleo, mineral y el sector agropecuario, porque son los que rápidamente generan las divisas que el país necesita. Y después de eso tiene que comenzar todo otro, el derrame, que uno desearía que sea más rápido, pero es imposible, pero que va a llegar, y ese derrame va a generar la riqueza que necesita el país para el que el gobierno pueda bajar las cargas tributarias, para que el asalariado pueda recuperar poder adquisitivo y se reactive el consumo.
4: Mario Grimman, presidente de la Cámara Argentina de Comercio. Recordemos que también habrá otros integrantes del Gabinete Nacional. Estará disertando Federico Sturzenegger, esto ya más cerca del mediodía, antecediendo la palabra de Javier Milei. Y ya está por aquí también la gente que acompaña habitualmente al jefe de gobierno de la ciudad, Jorge Macri, porque será parte de lo que es la apertura, luego de la palabra, por supuesto, de los anfitriones, Susan Sigal y a Mario Grimman, que escuchábamos recién.
0: Super, Hernán, nos vas avisando cualquier cosa, dale.
4: Por supuesto, en contacto.
0: Abrazo grandote y buen día. Es Hernán Mundo, nuestro corresponsal, de Radio Nacional en Casa de Gobierno.
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0: Muy bien, 51 minutos ahora de las 8 de la mañana en la República Argentina y seguimos haciendo este primer round con algo de información que nos va a compartir María.
1: Bueno, ¿no vamos con algo? Vamos a seguir hablando, ¿sabes de qué? De Moria.
0: ¿Te das cuenta? No la vi, sí. Al final tengo que verla.
1: Empecé a verla porque te va a gustar.
0: ¿Pero es que tengo que ver? ¿Qué tengo que ver? Pues no me va a gustar.
2: Dicen, no le va a gustar, discrepan, discrepan.
1: No le va a gustar, yo creo que no conozco sus gustos, pero la realidad es que si no conocías parte de sus comienzos o conocías...
0: Yo la vida de Moria la conozco toda.
1: Y entonces te va a gustar.
0: Ya la ha contado ella, no creo que se haya guardado
1: después
0: algo.
1: Hay que ver si nos contás si te gusta o no te gusta. Pero bueno, lo dejamos para tu...
0: Mi propio peculio.
1: Sí, claro. Pero escuchame, lo cierto es que es un éxito. Vamos a algunos números.
0: Vamos a ver.
1: Aquí
0: ¿cuánto
1: a nivel...
0: facturó? ¿Cuánto cobró Moria? No sabemos.
1: No, no tengo ese dato. De verdad que no lo tengo. La serie se encuentra ahora en el primer puesto de lo más visto en Netflix Argentina.
0: Mira, mirá vos, quieren papa frita, le damos papa frita. Alcanzó, la propia Moria dice eso, y no tiene papa frita.
1: Alcanzó el top 10 global semanal de una producción de habla no inglesa a pocos días. Se estrenó, como recuerdan, el viernes, el día que cumplía años Moria, sus 80 años, que no está en el país, está en el Caribe. Este es uno de los temas, vos decís, ¿por qué te estoy
0: comiendo
1: pasando
0: guayaba?
1: Te amo. Este tema es uno de los que aparece en la serie y hay un fanatismo porque hay muchos que están queriendo encontrar la banda sonora que integran las 15 canciones del tema de la serie de Moria. Este es uno de ellos. Es un momento muy particular. Ella está embarazada.
0: Acá hay
1: Sofía Gala.
0: A ver. ¿Se lo hicieron especialmente para mí?
1: Es un tema recontra conocido y de la época. El tema es que habla de un momento muy sensible. Moria previo a ser madre. Vale. Es un momento muy, pero muy lindo.
0: Pero después me contó Leo, lo que está todo el mundo hablando de esto, me contó Leo.
1: Decime.
0: Yendo a la planta, me contó Leo qué es lo que le dice ahí a la hija de apenas 6 añitos. Le dijo,
2: vos
0: armá tu tribu, querida, porque yo no voy a...
1: Sí, yo quiero vivir con vos, no vivir por vos, digamos.
2: Con, no por.
1: Exacto. Quiero vivir con vos, no por vos.
0: Porque ella tiene un problema con eso y me parece súper interesante. La escuché alguna vez decir su definición sobre el amor y por qué ella no se enamoraba. Y tenía que ver con la libertad y la dependencia.
1: Sí,
0: en un punto.
1: Sí, en algún momento.
0: Que alguien podrá contestarle desde otras, si querés, incumbencias. Y bueno, es una mala vivencia del amor. Pero se sabe...
2: Si querés con esa
0: debilidad, como diciendo, ¿no? Yo no puedo salirme bien y empezar a depender de otro. Esto es un coletazo de eso mismo.
1: Exacto.
0: Pero está mejor traducido. Cuando dice a la hija, y si se trata de eso, va a ser mejor para la hija que viva.
1: Muestra mucho esa debilidad que quizás, o esa fragilidad de esa mujer monumental que era Moria, tal como se llamaba su show. Pero además, si querés, escuchemos un fragmento de algo que pasaba en su programa. Insisto, no ahora, porque no está ahora al frente de su programa, pero escuchá lo que sucedía, ya que traías el tema de su hija, lo que hablaban entre ellas.
0: A ver.
3: Yo nunca me levanté para hacerte una sopa.
4: Pero hiciste otras cosas, mami, hiciste otras cosas. Hay muchas maneras de ser mamá.
3: Creo que te hice una vez una hamburguesa.
4: Una hamburguesa, la mejor hamburguesa de mi vida.
3: ¿Te acordás?
1: La hamburguesa de su vida le hizo una hamburguesa, pues fue la hamburguesa
0: y bueno,
1: de su vida.
0: Porque fue la única, fue la que la mamá le hizo.
1: Y bueno,
0: fíjate cómo,
1: fíjate
0: cómo en algún lugar se desmiente a sí misma, ¿no? Le dice con un análisis, con años de análisis encima y otras maneras de ser mamá, pero pues la hamburguesa de la vida es la única que le hizo la madre.
1: Y bueno, y está muy bien. Le está diciendo hay muchas maneras de ser mamá.
2: Sí.
1: Ella tiene una manera distinta porque Moria es distinta. Eso lo manifiesta durante todo el rato, durante toda la serie, y lo dice ella todo el rato al aire. Más de 1.600.000 visualizaciones.
0: Igual lo que Moria ha acompañado a su hija en el abuelazgo, digamos, es un montón. Tal vez hizo
1: sé
0: cómo es que se llama.
1: Sí, sí.
0: La nieta o los nietos.
1: Los nietos, materno con ellos, decís.
2: Elena.
0: De alguna manera. Pero además de eso, a mí no me gusta el maternar, pero maternó a su propia hija porque la ayudó a ser madre.
1: Exacto.
0: La iba a buscar al colegio cuando no podía Sofía.
1: Sí,
0: digo, todo lo que no, en algún lugar.
1: No pudo hacer ella quizás de joven.
0: ¿Qué sé yo?
1: Bueno, Moria, antes de irse a festejar sus cumpleaños de ese viaje que quería hacer, dijo, sobre su biopic, dijo: un éxito es una cosa y un suceso es otra cosa.
0: No, un suceso es otra cosa. Un suceso es la de Susana, ¿o no?
1: Esto es un suceso.

0: dice que es monstruo, monstra. Bueno, una monstra, hay
1: lo explica. La psicología que entiendo que se llama voracidad, que es que te terminás comiendo al otro. Y una cosa es, no quieras que el otro te coma a vos, y otra es comerte al otro. Yo pensé que ahí hay un lugar, no me corresponde decirlo, pero digo, donde ella sí se come al otro, y ahí, estás tan mal como cuando te dejas.
0: No sé, ¿no es cierto? Yo no diría la palabra mal.
1: Un punto. La voracidad como...
0: No, claro, pues
1: es un narcisismo que terminás absorbiendo, no existe nada más que vos, es una forma de la,
0: puede ser.
1: Es una perturbación fuente de la realidad, porque el otro es prescriptivo, digo, existe Rubén ahí. Está ahí, Rubén, estás ahí.
0: Sí, sí, sí, bueno, sí, está ahí, su entorno existe, por eso. Su familia existe, Rubencita, su entorno existe. Ahí. Ahora, esa voracidad, ella la muestra.
2: Sí, total. Sí.
0: La muestra.
3: Estoy viendo cómo los Leones dieron vuelta y están ganando 4-1 en este momento.
1: Es que te hicieron por haber dicho, ¿por qué lo diste casi por perdido hace un rato?
3: No, dije que empezó perdiendo. No,
1: subiste en la tristeza y mirá ahora. Sacanos de ahí, a ver.
3: 4-1 están ganando los Leones, en el, ya terminándose el partido con este resultado. Vamos, obviamente están clasificando a la próxima fase.
1: Muy bien, 58 minutos de las 8 de la mañana.

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10: 9 de la mañana en la República Argentina. Visita del Papa León XIV, la ministra de Seguridad Alejandra Monte Oliva anticipó que el Vaticano analiza 3 escenarios para las misas del pontífice en Argentina. Dijo que los lugares son la Basílica de Luján, en la provincia de Buenos Aires, el Monumento de los Españoles, en el barrio porteño de Palermo, y el predio Área Material Córdoba, donde Juan Pablo II encabezó una ceremonia durante su visita al país en 1987. En Santa Fe advierten por la acumulación de agua en los campos. Desde Radio Nacional en esa provincia nos informa Gabriela Bruno.
11: Las lluvias registradas durante los últimos meses ya generan preocupación entre productores del norte santafesino. Juan Carlos Pujato, referente de la Sociedad Rural de Santa Fe, explicó que distintos campos comenzaron a registrar acumulación de agua incluso antes del desarrollo pleno del fenómeno del Niño.
12: Hablan de un Niño hasta julio del 2027, con lo cual tenemos que prever qué vamos a hacer los agricultores o qué van a hacer los agricultores, qué tipo de cultivo van a sembrar. Por lo general los años Niño siempre favorecen a la agricultura porque hay más agua, que por ahí va a ser un otoño 2027 complicado.
10: El estado del deporte con Rubén Santos.
13: Con la negativa del Atlético Madrid de venderle a Julián Álvarez al Barcelona, el equipo catalán irá a la búsqueda de otro delantero argentino. Se trata de Lautaro Martínez, el goleador del Inter, aunque por ahora no se han iniciado negociaciones y desde Milán afirman que será muy complicado que terminen vendiendo al jugador argentino. El Barcelona sigue buscando 9 y apunta a jugadores argentinos.
10: Actualizamos el estado del tránsito con Romina Wiener.
14: En la provincia de Neuquén se habilitaron a la circulación los pasos internacionales Cardenal Zamora, ubicado en Ruta Nacional 231, y Pino Hachado, situado en la Ruta Nacional 242. Recordamos que en esta época del año es obligatorio la portación de cadenas. Además, transitar con precaución en rutas nacionales de la provincia de Buenos Aires, rutas 7, 8, 9, 3, 205. La visibilidad de conducción está reducida por la presencia de bancos de niebla. Llevar luces bajas encendidas.
10: En Bariloche, Río Negro, donde nos escuchás por AM590, la temperatura es de 8 grados y una décima, se registran nevadas y lluvias. En Buenos Aires la temperatura 9 grados 7, la humedad 92%, la visibilidad está reducida a 7 kilómetros por neblina.
15: Hora 9:03 en la República Argentina, la temperatura a esta hora en Concepción del Uruguay 12 grados, la humedad 100%, la presión atmosférica 1010 hectopascales, la altura del río 5 metros 40 centímetros con aguas en ascenso. El Museo de la Ciudad invita a celebrar las infancias con historias de papel. La actividad estará a cargo de las profesoras Natalia Cuestas, Victoria Morillo y Natalie Calcia. Está destinada a familias con niños y niñas de 3 a 8 años, proponiendo una tarde para sumergirse en los cuentos y crear mundos a través de la imaginación. En esta nueva edición, los participantes volverán a encontrarse con un relato que permite conocer la historia y los nombres de algunos de los principales peces que habitan nuestro río Uruguay y la zona donde vivimos. A partir de la narración, los niños van a poder intervenir figuras de peces confeccionadas en cartón, utilizando diferentes técnicas con papeles, texturas, pinturas y otros materiales. La propuesta va a tener lugar el sábado a las 16 en el Museo de la Ciudad, en Galarza 617. No requiere inscripción previa y se invita a una colaboración a la gorra. Por consultas e información pueden comunicarse con el Museo de la Ciudad al celular 3442-343333. El pronóstico del tiempo para este jueves: lluvias fuertes aún por la mañana, luego lluvias aisladas, mejorando hacia la noche con una temperatura máxima de 14 grados. 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
15: Radio Servicio LT11, pedido de sangre. Para el paciente Marcelo Martín Melgar, se necesitan de forma urgente dadores de sangre factor cero positivo o cero negativo. Los generosos donantes deberán presentarse en el servicio de hemoterapia del Hospital Justo José de Urquiza. Desde ya, muchas gracias. Este fue el Radio Servicio LT11.
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4: Hoy, dado que el clima está bien feo con lluvia de hace varios días, creo que la temática a conversar es referida a esto, a cómo impactan estas semanas de temporal larga a los sistemas de producción de carne, en particular de bovinos en pastoreo y los que están en confinamiento más aún, ¿no? Como se pronostica un año niño con muchas semanas así, y ya hemos pasado, creo que las últimas 4 o 5 semanas prácticamente sin sol y con muchos días de llovizna y nublado. Por un lado, cuando se trata de bovinos en cualquier condición de alimentación, esto retrasa el consumo. Los animales reparten su tiempo en 3 actividades al día. Una es comer, 8 horas. Están 8 horas digiriendo esa comida o rumiándola, descansando, y otras 8 horas durmiendo. Cada vez que se producen lluvias durante todo el día, se altera el patrón de consumo, porque los animales, en el momento que está lloviendo, no comen, tanto en pastoreo como en confinamiento. Si uno presta atención, lo ve a todos ubicados en un rincón, y en función de cómo venga el viento ese día, se ubican en uno al norte, al sur, al este o al oeste de cada uno de los potreros, tratando de minimizar el impacto del frío y la lluvia. Pero esas horas que dedicaban a comer las terminan perdiendo, y por lo tanto uno empieza a registrar mermas tanto de consumo de alimento como de ganancia de peso. Si estos periodos se prolongan en el tiempo, como venimos viviendo, lógicamente los animales no logran las performances de ganancia de peso, no llegan a peso de terminación en los corrales como esperábamos. Por otro lado, se suma las situaciones de pastoreo. Estos temporales tienden a hacer que nosotros retiremos los animales de los pastajes, porque sabemos que rompemos las pasturas o el verdeo que ha sido cultivado ahí, y algunos tienen alguna particularidad, como pueden ser los temas que se tocaron la semana pasada, con intoxicación con nitritos asociados a pocos días de luz o a poca luz en el día y a altos niveles de humedad. En alfalfa, los rebrotes con días nublados consecutivos durante mucho tiempo también son un problema, pero en líneas generales el problema es el consumo y la ganancia de peso. En los corrales de recría o determinación, esto se suma cuando los animales están confinados en predios muy chicos, en nuestros suelos de tipo vertisoles, que son suelos pesados, tenemos dificultad de traslación, y además, digamos, esta situación de barro hace que los animales decidan quedarse estáticos en algún sitio del corral y alternar o modificar el patrón de consumo. Nuevamente, se registran menores consumos y menores ganancias de peso. Entonces, si yo tengo prevista la venta de animales para los próximos 30 días, es posible que esos ciclos se prolonguen prolonguen por 30 días más, porque mi ganancia de peso esperada de 1,3 kilos no van a estar, van a estar alrededor de 700 gramos, y cuando se trate de condiciones de pastoreo, lo mismo con los distintos topes, ¿no? Si yo pruebo a 700 gramos, probable que tengan estos temporales 300 gramos de ganancia diaria de peso o menos. Así que a considerar estas situaciones, y siempre que uno pueda mejorar la condición ambiente para que esos animales modifiquen su patrón de consumo, vamos a lograr compensar estas etapas de temporales de larga duración.
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Hola, hola amigos, amigas, ¿qué tal? Muy pero muy buenos días a todos. Bienvenidos, aquí estamos arrancando esta mañana de jueves y de nuevo, no de nuevo decía una publicidad, ¿no? Otra vez llueve.

0: de un robo durante la mañana. El episodio se produjo justamente en el sector denominado Lavadero Bonet. Allí, de acuerdo a la denuncia hecha por el damnificado, por él se supo que esto había pasado, dos personas ingresaron a su casa, sustrajeron una moto Sanela ZB110 y además una aspiradora. Tras advertir al faltante, bueno, se inició una búsqueda para intentar de dar con los responsables. En ese marco, las cámaras de seguridad fueron importantes, cámaras de la zona, porque permitieron registrar, observar a los sospechosos alejándose del lugar y tomando dirección hacia el sector de las 80 viviendas, Mena y San Isidro. La investigación está todavía en danza, veremos qué pasa, pero sí, Andrea, primero se los ve pasar caminando y después se ve a uno de ellos montado sobre la moto cuando se la lleva. Eso sí fue captado por las imágenes, uno todo con un buzo negro, el otro lleva también una bufanda, llevan gorras, todo como para salir a delinquir. Se nota que son personas jóvenes, sí, también. Ese fue el capítulo 1. El tema es que pasaron las horas y aparece sobre esto un supuesto capítulo 2, donde estos jóvenes, digo por la ropa, habrían intentado robar en un auto estacionado en la vía pública, porque pasan caminando. El de negro es como que sigue su marcha, pero el otro joven, vestido con una camperita gris y con un gorro, es el que se vuelve y empieza a forzar justamente la puerta de un auto estacionado, aparentemente con intenciones de robo. Son pocos minutos de diferencia también y aparentemente en la misma zona. Y un capítulo 3 que no sabemos si ligarlo o no, pero lo dejamos ahí porque se ve a estos jóvenes por cámaras pasar por un lugar, es todo lo que tomó la cámara, pero en esa zona sustrajeron de un auto estacionado en Chacabuco y Presbítero Alaiz. Allí también forzaron un auto estacionado y se robaron, por ejemplo, el estéreo, además de un bolso con herramientas, un gato y otros objetos personales, y dejaron tirada una bolsa en el exterior porque no habrían tenido tiempo de abrir el baúl y continuar con el robo, pero sí robaron entonces en un auto estacionado. Son varios hechos de inseguridad. Sí. Donde se nota a personas que andan en la vía pública, en este caso jóvenes, no sabemos si es al azar o van marcando el terreno donde pueden llegar a delinquir, pero vuelven y lo hacen.
1: Bien, diferentes hechos que te estamos contando todos los días. Son informaciones actualizadas, no es lo mismo que te contamos ayer, que había ocurrido, por ejemplo, el martes. No, son hechos que han ocurrido ayer miércoles. Otro de los temas importantes es lo que se conoció, lo dio a conocer el gobierno provincial, donde habla de la ayuda, ¿no?, que se está brindando justamente desde la provincia a los trabajadores de Granja Tres Arroyos. Sí. En este sentido, bueno, se habló de la ayuda en las tasas de el impuesto inmobiliario, que esto también vamos a aclarar, tiene que ver con el impuesto de ATER, es el impuesto inmobiliario de provincia, ¿verdad? No el de el municipio. También se había hablado sobre la ayuda en las cuestiones de salud, ¿verdad?, para los trabajadores. Bueno, en ese sentido se conocieron también algunas declaraciones del secretario general de la Alimentación, Julio Chamorro, quien con pocas expectativas dijo: el sindicato de la alimentación va a estar participando de la audiencia de conciliación en Paraná. Dijo que, tomando como eje la conducta habitual que la empresa tiene con los trabajadores, hay muy poca expectativa. Además, agregó que la conciliación lograda es con el objetivo de lograr lo que más les interesa, que es el pago de la deuda de 4 meses más el aguinaldo que tiene la empresa con los trabajadores, conocer los criterios que tomó, digamos, la empresa para despedir a

0: 270 trabajadores, dijo Chamorro, consideran que la maniobra de no pago y de despidos es totalmente ilegal, tomada para alivianar un posible concurso de acreedores. Bueno, hizo algunas declaraciones antes de esta audiencia, entonces, que se va a llevar a cabo en la Secretaría de Trabajo de la provincia, sí, a partir del mediodía.
1: Tema súper importante también son las novedades, y esto es comunicado oficial, ¿sí? El gobierno de la provincia es el que dio a conocer justamente esta asistencia para la gente, para los trabajadores de Granja Tres Arroyos. Otro tema, la historia de Kira. Ayer se contactaban con nosotros para decirnos que sí, los podíamos ayudar en principio con la difusión, porque buscaban a una perra de 4 meses que había desaparecido de la zona de Barrio La Rural. Bueno, evidentemente hubo otros capítulos. Finalmente comunicamos que la perra había aparecido, pero pasó más de un día, Andrea. Y el tema es que se recuperó el animal, pero con el pago de un rescate. Ahí aparece también que no es simplemente una pérdida, sino es un delito que se comete, justamente, pero jugando no solamente con el animal que sufre, sino con las personas por la pérdida de su mascota, para que paguen, y habrá que cuidarse para no pasar por esta situación. La cachorra de 4 meses, finalmente, la que estaba desaparecida en Barrio La Rural, fue recuperada, pero su familia confirmó que regresó a su casa tras el pago, valía 20.000 pesos. Y la persona que se comprometió a esto es otra joven que lo vio en las redes, que se comprometió, que pagó y que recuperó el animal, y que después de recuperar el animal se contactó con los verdaderos dueños para entregar justamente la perra. Así que Kira está finalmente con su familia, volvió, nos decían. Si bien había alegría, hay indignación, impotencia también, por este tipo de delitos donde ahora empezaron a robar animales. ¿Te roba la mascota simplemente para pedir un rescate?
0: Bueno, en el día de hoy se va a llevar a cabo una propuesta, un espacio de reflexión, y tiene que ver con la salud mental y discapacidad. Será en el Auditorio Celsi a partir de las 2 de la tarde. ¿Sí? Esto es organizado por la Asociación de Psiquiatras Argentinos, donde va a estar reuniendo a distintos y destacados profesionales de reconocimiento nacional, que van a estar brindando disertaciones, exposiciones, van a estar dialogando con el público sobre los principales desafíos actuales en materia de salud mental, discapacidad e inclusión. Sí, esto es importante porque tiene que ver con la salud mental y la discapacidad. Será hoy a partir de las 2 de la tarde en el Auditorio Celsi.
1: Bueno, hoy es el Día Mundial del Mosquito, el Día Mundial de la Papa Frita, entre otras cosas. Qué rico, una papa frita. Bueno, para pensarlo nada más. Te adelanto que este fin de semana comienza algo nuevo para la categoría Torneo Federal A, porque hay una nueva aplicación que va a tener los derechos exclusivos para mostrar los partidos. El resto no va a poder mostrar más los partidos de fútbol, solamente esta nueva aplicación que se llama LPF Play. LPF Play va a ser ahora que la podés bajar a esa aplicación y vas a poder ver los partidos. Transmite solamente 4 partidos, y en esta primera fecha que va a tener esta aplicación, uno de los 4 partidos seleccionados es el de Gimnasia de Concepción del Uruguay. Gimnasia que visita el próximo domingo a la hora 15 en esta nueva fecha de la reválida al Atlético Escobar. Y este partido, Escobar-Gimnasia, Gimnasia de visitante, será transmitido por LPF Play. Digo por si lo querés buscar. Después vamos a seguir hablando de esto. Simplemente te digo que Gimnasia viene puntero, está fuera de la zona de descenso, puntero de esta reválida. Sí, y es el único equipo que por ahora no recibió goles en esta instancia.
0: Bueno, damos un repasito, sí, por los mensajitos de nuestros oyentes. Le decimos, dale, hola, muy buen día a nuestros amigos whatsapperos. Acordate, 156-48-557. Y vamos a leer el de Ángel antes, hola, de las noticias. Ángel. Nos dice, hola, buenos días, Fabio, Andrea, equipo. Hoy es jueves, que tengan un excelente día y aguante Boca. Gracias, Ángel. A las 5 y 23 de la mañana nos mandó Ángel. Ángel, ¿llovía a esa hora? Contanos si llovía a esa hora. Bueno, gracias. En un ratito seguimos porque ya llegó el mensajito de Aida, nuestra amiga también, pero ahora nos vamos a las noticias.
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0: Hora 9, 32 minutos en la República Argentina. La temperatura a esta hora en Concepción del Uruguay es de 12 grados.
1: Humedad 100%.
0: Presión atmosférica 1011 hectopascales.
1: El río 5 metros 40 centímetros con aguas en creciente. La oficina de PAMI de Concepción del Uruguay atenderá solo con turnos a sus afiliados.
0: La medida comenzará a regir desde el próximo 1 de septiembre.
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0: Los turnos se podrán obtener a través de la página web, en la aplicación Mi PAMI o al número 138.

0: Les informamos que en nuestras oficinas de Concepción del Uruguay, a partir del día 1 de septiembre, se atenderá por turnos obtenidos mediante la aplicación Mi PAMI, que está disponible en Google Play Store por PAMI Escucha al 138 o bien por la página oficial www.pami.org.ar.
1: Salud mental y discapacidad, especialistas brindarán herramientas para construir entornos más inclusivos.
2: Esta tarde, de 14 a 17 horas, se va a llevar a cabo en el Auditorio Municipal Carlos María Celsi la propuesta Salud Mental y Discapacidad, cómo acompañar el desarrollo y construir entornos inclusivos.
1: Durante el encuentro se abordarán distintas temáticas vinculadas a la salud mental, la discapacidad y el desarrollo, con especial énfasis en la detección y el abordaje del trastorno del espectro autista y la discapacidad intelectual.
2: Básquet femenino, Parque Sur juega la segunda fase de la Liga Federal.
1: La categoría U11 de básquet femenino jugará este sábado la segunda fase de Liga Federal Formativa.
2: Los encuentros se van a desarrollar en la cancha del Tomás de Rocamora.
1: El equipo dirigido por Leticia Garay y asistido por Florencia Molina disputará su primer encuentro versus Aninetti a las 14 y cerrará la jornada ante Rocamora a las 18 horas.
2: El pronóstico del tiempo indica para esta jornada lluvias durante todo el día con la probabilidad de mejoras hacia la noche con una máxima estimada en 14 grados.
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0: Hola, Fabio, Andrea, Antonio y Lanto. Lo que pasó que se cortó por ahí, estoy hablando antes. Y luego todo lo que arregla el radio. Y sí, tantas humedades que. Teléfono hídrico, porque no, no. Tengo que tener peso para todas. No pasa ni un día. Bueno, llame antes. También con la amiga se cortó. Chao, chao, pasa lindo.
1: Muchas gracias, Nelly. ¿Se cortó la luz entonces también por allí? Bueno, gracias, Nelly, por el mensaje de todos los días. Besote enorme, amiga. Nos vamos a meter en otro tema, Fabio. Las familias, ¿sí?, de los cuatro jóvenes que fallecieron en la Ruta 39 el 20 de junio del año 2024, luego de un siniestro vial en el cual el auto en el que ellos viajaban iban rumbo a su trabajo, fue chocado por otro vehículo que era conducido por quien era funcionario provincial, Juan Ruiz Orrico. Esta familia están pidiendo ahora a la justicia que no dilaten más los tiempos de las definiciones. Recordamos que aquí Orrico fue condenado por la justicia local a 5 años y 8 meses de prisión efectiva. Apeló luego esa sentencia, fue a casación en Concordia. Exactamente. Y de allí ahora está en el Superior Tribunal de Justicia esa apelación.
2: Claro, porque no hizo lugar justamente a la apelación. Concordia ratifica, pero da la potestad a que esto pueda continuar en el Superior Tribunal de Justicia. Y es la Sala Penal del Superior Tribunal de Justicia, máximo órgano provincial, el que tiene un tiempo de 10 días para poder analizar esta situación. Lo que pide la familia, en principio, es que vean que son los damnificados en el tema, que hay dolor, que hay ausencias, que no se repara con el paso del tiempo, más de 2 años, y que no esperen hasta el último día para expedirse. Por eso están pidiendo que no se dilate más, que no se espere. Fueron tan respetuosos, Andrea,
1: sí,
2: en
1: siempre,
2: la carta,
1: siempre.
2: Con tanto respeto, más allá del dolor, que ni siquiera le dicen a la justicia qué es lo que debe fallar, qué es lo que debe decir, cómo debe pronunciarse. Simplemente están pidiendo piedad y que no se siga demorando la sentencia, porque como la causa no está firme, más allá de la condena, Luis Orrico, que fue condenado en principio, sigue en libertad.
1: Bien, se conoció una carta de Lorena Dubini dirigida a los vocales del Superior Tribunal de Justicia, Miguel Ángel Giorgio, Claudia Misahuac y Daniel Carubia. Vamos a escucharla, ¿sí?, a Lorena Dubini, mamá de dos. Ella perdió 2 hijos en este siniestro vial. Vamos a escuchar qué es lo que nos cuenta.
3: Hola, ¿cómo está? En primer lugar, quiero agradecer que siempre están a disposición cada vez que yo solicito que me ayuden con el pedido de justicia. Esta espera se hace interminable. Los plazos de la justicia lamentablemente no son mis plazos. El dolor se acentúa cuando en mi lugar ver cerrar el ataúd de 2 de mis hijos es extremadamente doloroso. Y más cuando uno le promete

0: lindo, ¿sí? Porque recibimos aquí visitas en el estudio, y son los chicas, chicos de la Escuela Integral número 18, Juan Alberto Marcó. Ustedes saben que hay un concurso para todas las escuelas y tiene que ver con el fruteando. Ahora nos van a contar bien todos los detalles, pero si ganan el concurso, la escuela que gane el concurso, los chicos van a ganar un año de frutas gratis para todo el establecimiento.
1: Qué
0: mirá,
1: notable.
0: Qué bueno, qué lindo esto, ¿no? Y vamos a escucharlos a ellos entonces que nos cuenten. Está Estefanía Pereira, Eugenia Conte, Camila Saldarelli, Shakira Chule. Chicas, bienvenidas, muy buen día. Bueno, a ver quién va a hablar.
2: Hola, muy buen día. Muchas gracias. Buenas. Por la invitación, en primer lugar. Estamos contentos de poder haber venido a pesar del tiempo y contentos de que nos está acompañando Jackie también, que pudo venir acá.
1: Qué grande, ya la vamos a escuchar.
2: Ella es alumna de la escuela, es una de las que participa en el concurso. Bueno, te contamos que en el concurso participan dos agrupamientos de la escuela, uno del turno tarde y uno del turno mañana. Shakira es del turno tarde. Y bueno, estamos contentos de poder participar un año más. La escuela en otra oportunidad ya participó del concurso también. Y este año estamos participando desde el espacio de educación física, música y artes visuales. Armamos el proyecto en conjunto. Y bueno, la dinámica es... simulamos un streaming, como si fueran
1: buenísimo.
2: Locutores. Así que poder estar acá también es parte... y bueno, Shakira dice que va a cantar la canción, así que...
1: Pero escúchame, con ese nombre, ¿cómo no va a cantar? Me extraña. Pero mirá vos, qué bueno. Así que tenemos, porque nos visitaron hace poco, la gente de Surco de Esperanza también, que estaban fruteando, y ahora la escuela marcó también, ustedes.
2: Exacto, la escuela marcó 18.
1: Qué grande, bueno, para agendar y para apoyar hay que entrar y votar también, ¿no?
0: Exactamente, lo que queremos saber es cómo se armó el proyecto, sí. Digamos, ¿sí? ¿Qué tuvieron en cuenta y cómo hay que votarlos para que ustedes puedan
1: claro.
0: ganar?
2: Bien, bueno, para votar tenemos el link directo para entrar. Se puede votar todos los días, no importa que sea la misma persona, todos los días nos pueden dar un like.
1: Sí.
2: Y el proyecto, bueno, la dinámica que nos proponían era poder realizar, interpretar de la manera que nosotros queramos una canción. Teníamos diferentes géneros musicales, ajá. Elegimos el rap, ellos eligieron el rap. Y bueno, el video, si lo vieron, está dividido en dos partes. En la primera aparecen como si estuviéramos en una radio, todo lo que es la ambientación lo hicieron ellos. Después, con la seña de música, estuvieron practicando lo que es la canción. Y con la seña de educación física crearon una coreo, porque también aparece una parte coreográfica. Y bueno, después unimos todo y salió el video.
1: ¿Y la letra de la canción? ¿Fueron ayudados?
2: Nada, se la
1: tiraron la idea.
2: Ellos,
1: ¿sí?
2: Ellos eligieron el ritmo, que era el rap, porque teníamos sí. folclore, cumbia, cuarteto.
1: Y bueno, es lógico. Los chicos van por eso, ¿no? Por el rap, en este caso. Bueno, sí. Y por eso preguntaba por la letra. A ver, le vamos a pedir acá. Ahí se acerca. Vení, Shaki.
0: Ella es alumna, ¿de qué curso? ¿De qué?
2: Segundo, alfabetización inicial.
0: Bien. Hola, Shakira, ¿cómo estás? ¿Todo bien?
1: Sí. Ah, pero tenemos que...
0: ¿Vas a cantar?
3: Sí.
0: ¿Sí? Bueno. No sé si está la musiquita. Ay, no tenemos la musiquita. ¿Sí? Bueno. Ahora, en un ratito, cuando nos diga Teco, ¿está listo? Ah, bueno. Ahora, cuando nos diga Teco, seguimos charlando mientras nosotros. Contanos si trabajaste con tus compañeros, cómo fue, digamos, este trabajo para poder participar del concurso.
3: Trabajamos poniendo la música... Con la seña de arte, la seña de música y de física. Y hacemos con la seña de física.
0: A ver, no olvidamos la seña. Ajá, el acorio. ¿Cómo fue el acorio? ¿Con tus compañeras y compañeros lo armaste?

0: Sí.
1: ¿Sí?
0: ¿Cuál es el nombre de tus compañeros? Luz, Nico, Tian y Teo.
1: Ahí está. Bueno, capaz están escuchando la familia, ¿sí? Está la musiquita allí. Bueno, vamos a escuchar la Shakira, a ver.
2: El lunes es con canela, el martes la como snack, el miércoles es el licuado y el jueves es de crack. Qué bueno que está.

0: Muy bien, excelente. Ahí sí con la musiquita, qué lindo. Y la importancia, ¿no?, de que los chicos se sumen a esto, que trabajen. Imagino que esto también va con un trabajo de concientización en el consumo de frutas, ¿verdad?, en el comer sano también. A ver, otra seño.
1: Hola, ¿qué tal? Acá Eugenia. Sí, esto es un proyecto que se viene trabajando hace bastante. Y sí, se trabaja todo lo que es alimentación saludable, hábitos que ellos puedan mantener en el tiempo, asociado también con la actividad física, con el movimiento. En realidad, este proyecto abarca las tres áreas porque justamente tiene una fundamentación y que se lleva desde hace tiempo, digamos. Así que, aparte, lo bueno de este proyecto es de trabajar el lenguaje, la expresión, uh-huh, la comunicación, digamos, de que el chico por ahí le favorece en ese sentido. Entonces, y que puedan mostrarlo a las familias, a la comunidad, de que trabajan desde esa forma, digamos. Uh-huh, uh-huh. Y también que la comunidad pueda colaborar dando un like.
0: ¿A dónde está ese link para poder dar like?
1: Está en el Instagram de la escuela y también nosotros los vamos publicando y haciéndolo viral para que las demás personas lo conozcan, uh-huh, claro.
0: Uh-huh. Bueno, después si nos pasan sí el material y la info, el link, así lo podemos también publicar nosotros en nuestras redes sociales para que la gente pueda votar. ¿Hasta cuándo hay tiempo para participar y para...?
2: La primera semana de septiembre. Uh-huh. La primera semana de septiembre cierra la votación, así que estamos ahí con los tiempos, pero bueno. Seguimos apostando a que la gente nos siga dando un like.
0: Perfecto. Bueno, ¿querés mandar algún saludo, Shakira, a alguien?
3: A mi familia.
0: Ahí está. Y a los compañeros, que ya los nombró. Bueno, felicitaciones entonces. No sé si hay algo más que quieran destacar. ¿No? Bueno, muchísimas gracias por la visita, felicitaciones por el trabajo que realizan y bueno, cuando quieran mostrar algo más aquí, siempre las puertas de la radio abiertas para ustedes, ¿eh? Muchísimas gracias.
4: Gracias.
0: Bueno, allí estábamos con Estefanía Pereira, con Eugenia Conte, con Camila Saldarelli, con Shakira Chule, sí, integrantes de la escuela número 18, Juan Alberto Marcó, que están, bueno, participando de este concurso fruteando.
4: Sí. Fruteando, vos sabés, y aparte que es difícil también para Shakira, porque tenía la cara de las tres docentes, de nosotros, esas caras raras, estos locutores, de Majo, de todos, y bueno, hay que animarse a cantar en soledad como lo estaba haciendo ella, pero bueno, se dio, lo hizo, y vos también podés colaborar, acordate, de ayudar a nuestras instituciones de Concepción del Uruguay en este concurso Fruteando, así que entrá, dale like. Acordate, en el Instagram de la escuela Marcó, donde está el video, bueno, anda y dale like.

5:42 crece el río Uruguay frente al puerto de Concepción del Uruguay, lamentablemente, ¿no? Otra vez está allí en alerta el río Uruguay, 5:42, y sigue la tendencia creciendo frente al puerto local. Entre las noticias, bueno, te cuento, por ejemplo, una deportiva. Rocamora ha confirmado el regreso de su capitana, Antonella González, la continuidad de Paula Santini, otra jugadora fundamental en este plantel, para la próxima Liga Femenina 2026-2027. Rocamora se prepara, justamente es el equipo de Concepción, el único en la Liga Femenina de Básquet, el único que está en la Primera División, así que bueno, lo mejor para las chicas uruguayenses. González va a volver a vestir la camiseta después de haber disputado la primera mitad de la temporada pasada. Posteriormente se alejó, hay que recordar, dejó la competencia por el nacimiento de su bebé. Pero bueno, es la referente ineludible del equipo, retoma la actividad para liderar al rojo, a las rojas, adentro de la cancha. Y también lo bueno para Rocamora es la continuidad de quien en la temporada pasada fue figura fundamental, la base escolta de 21 años, Paula Santini. Así que el equipo conducido por Sabrina Cébola comienza a tomar forma de cara a la próxima Liga Femenina.

0: También en el deporte quiero decirte que es semana de carrera, así que a prepararse para el próximo fin de semana, por ejemplo, para el turismo carretera en Paraná, porque entre los entrerrianos, además de Mariano Werner, tenemos al piloto de Concepción del Uruguay, a Nico Bonelli, que ha mejorado muchísimo en las últimas fechas. Nico Bonelli, que fue protagonista, que hizo podio en Posadas. Después en la carrera del Desafío de las Estrellas en San Juan, venía muy bien, venía remontando una carrera que por sorteo lo obligaba a largar en el puesto 28, y en una muy buena carrera lo tocaron, lo dejaron afuera, pero el Mustang de Bonelli viene andando muy bien, cada carrera parece un poco mejor, así que veremos cómo le va otra vez en su tierra, en Entre Ríos, este fin de semana. Un reclamo que nos hacen, elevamos esa voz ciudadana en este compacto, tiene que ver con un poste telefónico que hace 15 días con una tormenta quedó inclinado con peligro de derrumbe en Concepción del Uruguay. Está en calle Pablo Lorenz al 2061 entre Ana Urquiza de Victorica y Doctor Ravena. La compañía fue, reparó el problema de internet, se habían quedado sin internet los vecinos, pero nunca tomaron intervención justamente por el poste que sigue con peligro de derrumbe, y ayer estaban comunicándonos para que lo podamos difundir. Señora, señor, las 10 de la mañana, queda mucho bajo el tintero, pero nosotros seguimos haciendo radio con vos.
1: Argentina. La Cámara de Comercio avala el rumbo económico del gobierno.
2: Hernán Mundo.
3: En la conferencia del Consejo de las Américas que se lleva a cabo en un hotel del barrio de Recoleta, el presidente de la Cámara Argentina de Comercio, Mario Grimman, dijo que espera de la palabra del presidente Javier Milei una ratificación del rumbo económico.
4: Estamos conversando acá con todos los amigos, esperando con esa expectativa, acá no sabemos qué es lo que va a decir, pero obviamente entendemos que va a reafirmar el rumbo, que a muchos de nosotros nos gusta, aún asumiendo que es un modelo que requiere sacrificio de todos los sectores, pero este sacrificio vale la pena si esto es exitoso y logramos un país normal.
1: Cruzaron por el paso Cristo Redentor todos los camiones varados del lado argentino.
2: Desde Radio Nacional Mendoza nos informa Victoria Lupu.
5: El paso internacional Cristo Redentor completó con éxito la primera fase de descongestión tras la reapertura del corredor bioceánico. A partir de este jueves, la circulación cambiará de sentido para permitir de manera exclusiva el avance de los camiones que aguardan del lado chileno. Osvaldo Valle, vocero de Gendarmería Nacional en Alta Montaña, da detalles.
6: Debido al gran trabajo de todos los organismos en la zona de Alta Montaña, se adelantó y cruzaron todos los camiones que esperaban en la zona de Mendoza, lo que ha hecho que se adelante hoy el operativo desde Chile hacia Argentina.
1: En Neuquén murió una persona por antivirus.
2: Y en Acostanzo.
7: Ante el fallecimiento de un joven de 26 años por antivirus en Neuquén, las autoridades sanitarias reforzaron la vigilancia, además recordaron evitar el contacto con roedores. El paciente permaneció internado en los centros de salud de Aluminé y Zapala. El caso activó el seguimiento sanitario de los contactos. La persona fallecida residía en la zona rural del centro de la provincia y realizaba tareas laborales vinculadas al campo.
1: La información del deporte con Santiago Lucía.
8: Goleada de Argentina en el Mundial de Hockey. Los Leones le ganaron 7-1 a Nueva Zelanda. Con esta victoria se clasificaron a la segunda fase del Mundial, que se disputa en Bélgica y Países Bajos. 3 goles de Tomás Domene, 2 de Bautista Capurro, Tadeo Marcucci y Nico Kinnan. Anotaron los goles de la Argentina, que se clasificó a la segunda fase del Mundial.
2: En Ushuaia, Tierra del Fuego, donde nos escuchás por AM780, la térmica es de 5 grados 3 décimas bajo cero, se registran fuertes nevadas.
1: En la ciudad de Buenos Aires, temperatura 9 grados 8 décimas, humedad 97%, cielo cubierto, visibilidad reducida por neblina a 6 kilómetros.
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0: Hora 16 minutos en la República Argentina. ¿Cómo les va? Espero que muy bien. Buen día. Vamos a ponerle mucha energía. Hoy empezamos con energía, con atrapa soles. A ver si podemos atrapar el sol como para que venga. La buena noticia es que parece que hasta el día de hoy hay lluvia. Ya mañana hay sol. Que creo que eso es lo que nos motiva a seguir adelante con esta esperanza de ver el sol, por Dios.
1: Sí, Ando, desde mañana hasta el miércoles que viene vamos a tener solcito en toda la provincia de Entre Ríos.
0: Ay,
1: así que tranqui, a disfrutar.
0: Gracias. ¿Cómo les va?
1: Muy bien.
2: ¿Qué tal, Anto?
0: ¿Todo bien?
1: Bien, por acá. ¿Te quedas solita al aire? ¿Dónde
0: no,
1: están los chicos?
0: No, acá está Sil a mi lado.
3: ¿Cómo va? Buen día.
1: Hola, Sil, ¿cómo andás?
3: Bien, bien. ¿Cómo andan ustedes? ¿Todo bien?
1: Bien, muy bien, por suerte.
3: Todos con el mismo deseo.
1: Tienes ganas de comer torta frita.
3: Tenés. Ah, bueno, también. Bueno,
0: sí. Todavía tenés ganas de comer torta frita, Eli.
1: Sí.
0: Por Dios. Ya estamos de torta frita, chicos. Agosto nos trajo el mes de torta frita. Habría que hacer el mes.
1: A mí en casa me retan porque dicen que como muchas harinas.
0: Bueno, pero la harina te hace feliz.
1: Después, no, sí, me haces feliz un rato. Después, claro, cuando vas a hacer crossfit, cuando haces 63 burpees,
0: claro,
1: te cobra el
0: cielo. ¿Hacés 63 burpees?
1: ¿Eh?
0: ¿Hacés 63 burpees?
1: 63
3: metí. ¿Cómo se come eso?
1: No, si me pongo a formear aura con los burpees, robo mucho tiempo.
2: ¿En qué idioma están hablando?
1: ¿Quieres que te muestre cómo es el burpees?
0: Me quedé con los dedos. Claro. Dale. El burpees, para mientras Eli se los muestre, es
3: vecino.
0: Salta, cae al piso, hace como una flexión.
4: Dale, por favor, te lo pido un poquito.
0: Hace como, lo van a grabar a Eli. Hace como una flexión y vuelve a subir.
4: Dale, a ver, Anto.
3: 63.
0: A ver, unos, hace un salto hacia arriba, cae, al piso. No es que caes, como que te tiras.
3: Pero caes flexionado.
0: Caes flexionado. Haces una flexión. Ahí Fabio también lo está mostrando.
3: Ah, mirá.
0: Claro.
3: A ver, pero no salta.
0: Dale, Fabio, que no te vemos, ¿eh?
3: Ah, no salta, Fabio.
0: Ah, sí.
3: Ahí se sacó los anteojos, a ver.
0: Dale, Fabio. Ahí va.
3: Mirá, ahí no volvió más.
2: No volvió. 63.
0: Fabio no volvió a levantarse, chicos. O sea, quedó en el piso.
1: 63, salto al cajón. Y 63 swing para arriba. Los saltos al cajón eran, viste, lo que subís y bajás nada más, que no me gustan. A mí me gustan los otros.
2: Los cajoncitos de step.
0: Ah, los cajones no, yo los odio.
1: Cajones altos. A mí me gustan los otros. A mí me gustan los que pasás de lado a lado. Esos son más rápidos.
2: Claro. Sí.
0: Pero tenés que pasarlos bien. No, yo una vez me corté la pierna entera porque
1: exacto, le erré el porque cajón. Te pegás.
0: Le erré al cajón y bueno, nada.
3: Chino básico para mí.
5: Chicos, acabo de subir, no doy más. Pero
0: Fabio hizo un burpee, le digo que quedó primero abajo.
5: Me faltan 62, pero claro, ya los hago.
0: Hizo el primero.
3: Y eso que está en estado.
1: No, sí,
2: pero no, para nada. Farmé a torta frita.
5: Farmé porque no quería que graben, ¿ves?
0: Paraná, buen día, chicos.
1: Hola. Arriba los corazones. Hola.
0: ¿Cómo andan con los burpees ustedes?
1: Espectacular.
2: Meta torta frita.
1: Sí. Ayer hice también, para no estar en, claro, para no desentonar. Ayer sí estuvimos haciendo algunos. Pero muy bien, ahí el amigo Fabio.
3: No lo vi.
1: Sí, le acabo de ver el video.
2: No, es Eli.
1: Es Eli, perdón.
2: Facu, ¿qué te pasa?
1: Perdón.
5: Yo los hago, Facu, ahora los hago.
1: Me equivoqué de atleta.
0: Claro.
5: Acá, cuando vi que Majo iba a grabar, dije no, para. Pero no, hagamos el desafío. Cada radio, a ver cuántos hacemos.
0: ¿Cuántos burpees?
5: Acá los va a hacer Antonella, cambiamos de plan.
0: Claro, sí, ya lo sabes.
1: No
0: descuidemos
1: la técnica, chicos, por favor.
6: Grande, Eli. Ahora, ¿hace bien Eli? Porque yo veo que como que se reposa sobre el suelo. ¿Hace bien?
1: Sí, porque el pecho debería pegar con
6: tiene que pegar el.
0: Creo que me parece que el medio burpee es el que, digamos, uno no toca el piso.
6: Entonces lo he estado haciendo mal toda mi vida.
1: Claro.
6: Yo trataba de evitar tocar mi vientre o pecho con el piso.
1: No, sí, hay que apoyar.
6: ¿Hay que apoyar?
1: Entonces lo estaba haciendo mal. Está el otro que se llama bastardo burpees.
3: ¡Epa!
0: Bastardo.
5: No te voy a permitir. Hacemos el bastardo, chicos.
6: Sí. No te voy a permitir que me hables de esa manera.
1: Hacete una burpee, bastardo. Que es igual que el burpees,
6: sí,
1: pero cuando te levantás, además de aplaudir arriba con las manos, tenés que levantar las rodillas.
0: Ah,
1: es un saltito hacia arriba.
0: Ya me cansé, Ulises, me cansé.
2: A ver, dale, yo veo.
5: Bueno, vamos a bastardear un poco, a ver.
2: Sí, claro.
6: Dice mucho, ¿eh?
2: Escúchate, pues ya hace rato que va.
6: No, uy, sonó fuerte.
0: Bueno, listo, sonó fuerte.
1: Eli, no te vas a, lesionar, papá. No,
5: Eli trabajó con nosotros.
2: Estás muy ágil, Eli.
5: Eli era tan bueno, trabajaba.
1: Ahí está. Estoy gordito.
2: No, hay que pegarle. Hay que pegarle porque encima dice, tiene el tupé de decir que está gorda.
6: Ajá, está bien, Eli. Estás, pero bueno, estás en tu mejor,
0: momento. Mirá, yo te mando una foto mía y vas a ver que está flaquito. Estás en tu mejor momento artístico, Eli.
2: Sí, totalmente.
1: Sí,
2: totalmente.
1: Por supuesto. Pero mal que no hay tele en vivo.
6: No, probaríamos, hermano.
0: Pero ¿sabes qué? Haciendo todos burpees estaríamos.
3: Así, seguro.
6: Ya no hay. ¿Vieron que?
3: A no ser que me pongas una factura en el piso.
0: Bueno,
3: algo que me incentive.
0: Un incentivo.
6: Ya no veo tantos programas de gimnasia durante las mañanas. ¿Se acuerda que antes había
3: más? Sí. Y María Muchástegui, ¿se acuerda?
1: Claro.
6: Recuerdo para María Muchástegui. De alguna manera fue la.
3: Una precursora en eso, sí, claro, sí.
0: Pero hay algunos programas todavía.
6: ¿Ah, sí?
0: Que sí, que hacen yoga también en vivo. Pero es como
1: igual desaparecieron un poco, porque antes había en los canales, ¿se acuerdan?
6: Los deportivos, Fox y demás, claro, sí.
0: Pero es como medio en volante. No, porque digo, sí, ser deporte con
1: ellos. No, y si no lo seguís y no haces con ellos, es como que no y tiene
6: no
1: mucho
6: le
1: sentido
6: ves atractivo.
2: Claro, claro. Es lo mismo que usar bicicleta física.
1: Fija
2: en tu casa, es lo mismo. Ajá.
0: Sí, no, pero no anda la fija.
2: O caminar, el caminador. Uh-huh. O sea,
3: ay, a mí me gustaría eso, tener un caminador en mi casa. Porque yo soy re vaga para salir a caminar. Pero en casa, si tendría un caminador, creo que miraría series. Así
0: yo
3: que
0: yo creo que la gente.
6: Que camine por la casa.
3: También. Pero bueno, está más próximo a comprarme el caminador.
1: ¿Qué quiere, un caminador o un caminante?
3: Y los dos, no pasa nada.
6: Los dos a la
3: en ese orden.
0: Pero yo creo que la mayoría de la gente que tiene esa máquina de caminador, la tiene guardada.
3: Sí, o de perchero, ¿viste? Muchas veces dicen que la tiene de perchero. Pone una ropa ahí.
1: ¿Eh? Estela la vendió directamente.
2: ¿Ah, sí? Ocupaba el lugar, sí, era perchero, todo. Mirá,
6: yo tengo una en el balcón.
3: Ah,
6: ¿y? Balcón, uno de estos, ¿cómo es que se
1: llama?
6: Elíptico, un elíptico, lo tengo ahí. Pero perchero, vamos a llevarlo, pero no, si no lo vamos a usar. Porque yo le dije a mi compañera.
3: Ajá.
6: ¿Y? No lo vamos a usar.
0: ¿A qué lo vamos a llevar?
6: Y ahí está.
3: No lo usa nadie. Y tenés un balcón grande porque ocupa bastante espacio.
6: Es un balcón generoso, sí.
3: Ah, bueno.
6: Está el caminador y está la parrilla eléctrica.
3: Al lado. La
6: parrilla eléctrica. Entonces te cuelgo los chorizos en el caminador.
2: La parrilla eléctrica no va. No, ahí ya no me
0: gusta.
3: Qué suerte. A mí de Pepe me entra el tender nomás.
6: Sí, bueno.
3: ¿Qué va a ser?
0: Bueno, hablando de todo un poco, porque empezamos muy fitness.
3: Sí, claro, está bueno.
0: Muy fitness, empezamos en el día de hoy, pero vamos a ir para el lado que a nosotros nos gusta, que es la comida. Sí, vamos a ir para ese lado. Porque hoy, ¿saben de qué es el día? Es el Día Mundial de la Papa Frita.
3: ¡Oh!
1: ¡Marcha! ¡20 porciones!
3: ¡Qué rico!
2: Delicias si las hay.
0: Sí, claro, delicias si las hay.
1: Claro
0: y
1: que sí.
0: Nosotros nos vamos a preguntar cuál es el mejor compañero de la papa frita.
3: Milanesa, asado.
0: Viste que hoy por hoy, no sé si pasa en Gualeguaychú o en Paraná, seguro que sí. Acá nos acostumbramos a que, por ejemplo, si vas a un lugar, antes de, qué sé yo, pedís una pizza, antes pedís unas papas.
3: Claro, pedís unas papitas.
0: Y vienen con cheddar, con panceta, con...
3: Elegir, gajo, perejil.
0: Al caballo, la vaca, todo viene, ¿viste?
6: Claro.
0: Pero, digamos, siempre acompaña o es previo, digamos, a lo que uno pide. Así que hoy homenajeamos a la papa frita.
3: Qué rico.
0: Y nos preguntamos cuál es ese mejor compañero. Para ustedes, ¿cuál es?
7: Bife de chorizo, no, ancho, jugoso.
3: Me gusta, me gusta.
8: Sí, completo, me
7: gusta. Claro que sí, con unas buenas papas fritas.
6: Matambre a la pizza.
3: Ay, sí, yo voy con eso. Sí, yo les aclaro antes que a mí todos me van a gustar, y así que a todos voy a decir no, sí, no, no, sí, bueno, sí.
6: Dele, dele, dele. Pero cualquier papa frita la deja bien.
3: Qué risa, olvídate, sí, sí. Me encanta, me encanta. Aparte, como a ver, yo me cocino para mí sola, obviamente, las redisfruto. Y tengo una receta para hacer las papas fritas en la freidora,
7: A ver.
3: Sí, yo primero en un bol, corto la papa, la pongo en un bol, le pongo un poquito de aceite, le pongo pimentón, le pongo algunas especias, sal, y la como que las revuelvo, digamos, las mezclo, y la después las pongo en la freidora. Y ahí quedan...
6: La sal no, antes no, no, no, la sal no está haciendo mal.
8: ¿Sí? ¿Por qué? Porque deshidrata mucho. Claro.
6: Correcto.
3: Por eso está deshidratada. Sí. No, pero quedan ricas, ¿eh? Bueno, a mí me gustan, qué sé yo.
6: Me estás deshidratando las papas.
3: Bueno, la próxima no le pongo, no le pongo sal la próxima.
7: ¿Ella la hace en la freidora de aire?
3: En la freidora, sí, en la freidora.
7: Ah, bueno, por eso capaz que la cocción es distinta.
3: Queda muy rico.
9: Ah, no sabes lo rica que quedan las papas en la freidora.
3: Sí, muy buena.
8: Sí, queda bárbara.
6: No, no la he probado todavía.
7: Sí, queda muy rica.
8: Nunca más las hice en otro lado. Por ahí las hago al horno, sí, quiero hacer.
3: Claro, sí, qué rico. Con alguna carnecita o algo, sí.
8: Pero rápido. El tema es que la freidora... Lavas la papa, la cortas, la secas, las tirás ahí. Yo les tiro un poquito, un chorrito de aceite de oliva.
3: Y ya está, y... sí.
8: Chao.
9: En dos minutos está
3: encima. Sí, claro.
8: En dos minutos.
3: Imagínate yo con una papa para mi sola. Pero me
9: qué
3: gusta.
9: Igual que generosa es la papa.
3: Sí, para todo.
8: Haces puré, haces de todo.
9: De todo.
8: Bombitas de papa.
6: Alguien ha dicho por acá, papas fritas al horno, pruébenla. Y no sé a qué se refiere.
3: Y si es frita, es frita.
8: Y son las congeladas.
7: O las comunes. Claro. ¿Sabes cómo las haces?
6: Como
7: horno fuerte, metés la placa o metés la fuente.
6: La fuente.
7: Que esté bien caliente la fuente, la sacás. Le tirás sal abajo un poquito y tirás las papas arriba.
8: No sé si te pegan.
3: Ahora,
8: no,
3: al horno, si ¿son papas fritas? No.
8: Ah, porque están calientes.
7: Está caliente, la chapa.
8: Igual esas papas están medias prefritas, ¿o no?
7: Las congeladas, pero si las sé con las comunes, hacé lo mismo y lo que le puedo hacer es ponerle un poquito de
8: Pero hay que secarlas a las papas, hay que secarlas.
7: Le ponés un poquito de aerosol. Le tirás la sal, le tirás la papa y la metés al fuego fuerte de nuevo al horno un buen rato y después la sacás y la vas sacudiendo.
3: Bueno, ¿escucharon lo que dije? Oyentes, ¿me escucharon lo que dije?
6: Que sí.
3: A ver. Si la papa al horno es papa frita, ¿no?
8: Para mí no.
7: Sí, no, para mí tampoco. Para mí no.
9: La papa al horno es papa al horno.
8: Frita es papa al horno. Lo frito es frito,
7: al horno al horno. Muy bien, María Rosa.
9: Y se terminó la discusión.
8: Huevo frito.
3: ¡Carri!
8: ¿Y la estrella es la papa frita?
3: Yo también.
8: Solo con huevo frito. Yo soy del Team María con huevo.
3: Y que quede ahí para mojarlo con el pancito.
8: Totalmente.
3: Sí, sí. Ya un hambre me dijo que dijo.
6: Y nada más porque hoy cuestionaba a mi compañera. Ajá. Porque solo come papa frita con huevo frito y no le agrega nada. Le falta una carnecita, algo.
8: Yo tampoco, Yo papa frita con huevo frito.
3: Yo también, puedo comer tranquilamente sin otra cosa.
6: Pero está faltando algo. A mí no me llenás con eso,
3: No. Claro, bueno, por ahí
7: el varón
3: en general. Necesita poner una carne, un pollo,
7: otro nutriente más del que agarrarse.
3: Sí.
9: Yo le pondría
8: una proteína fuerte, creo.
9: Un pedacito de pollo también, una patita de pollo.
7: Ajá, me sirve un patamuslo.
9: Pata muslo.
3: Está rico también.
9: Yo como la pata, no me gusta el muslo.
7: Y yo le entro al muslo.
8: Pero ¿cómo si es patamuslo? O sea, ¿eres la misma?
9: No.
7: Quedó feo, ¿no? Quedó raro.
9: No, ya estamos avanzando. No, pero por ejemplo, ¿en su casa no se pelean por la pata y el muslo?
3: No. Yo en mi casa no.
9: En mi casa es una pelea. O sea, cuando vivía con mis viejos, era una pelea eterna.
8: Más sequita es.
9: Era una pelea eterna. ¿Quién pinchaba primero la pata?
8: En mi casa, de familia, cuando nos reunimos con mis hijos, que ya son grandulones, porque no son niños, que son hombres y mujeres de 40 y 30 y pico, con sus hijos,
6: jóvenes,
8: se pelean todos con las patas al día de hoy.
9: ¿Sabes lo que tenés que hacer?
3: Claro, tengo que comprar patamuslo.
8: Estando conmigo se pelean con los hijos como que si fueran todos niños.
7: Qué bárbaro. Sí,
8: yo simplifico.
6: No se come pollo, entonces.
8: Patamuslo y pare de sufrir.
3: Porque para mí igual la patamuslo se aprovecha más, porque hay gente que no le gusta comer la pechuga cuando es el pollo entero, ¿viste? La pechuga asada por ahí no les gusta.
6: A mí no me gusta. por ejemplo.
2: A mí tampoco me gusta mucho la pechuga.
3: Entonces comprá patamuslo y solucionás todo.
2: Hambre, no hay
3: una patamuslo para cada uno.
2: Bueno, se va a secar de María tolerancia, José. María José.
9: Sí, por favor.
10: Está yendo el tiempo.
9: Ya. Arrancamos.
6: Basta de muslos.
9: Basta. Vamos a compartir los principales títulos a esta hora de la mañana. ¿Les parece? Arrancamos y nos quedamos allí por Gualeguaychú.
2: Pero muy bien, otra vez la ciudad está en alerta amarilla por tormentas fuertes. El servicio meteorológico emitió un aviso de alerta amarilla por tormentas con lluvias cercanas a los 70 milímetros. Ya en Gualeguaychú han caído aproximadamente entre 45 y 50 milímetros. Desde el viernes al martes se anuncia que habrá sol y se registrarán muy bajas temperaturas. Espacios Verdes y Prefectura retiraron un sauce caído en el río Gualeguaychú. Personal de la Dirección de Espacios Verdes y de Prefectura Naval Argentina llevaron adelante un operativo conjunto esta mañana para retirar un ejemplar de sauce que cayó sobre el barranco del río Gualeguaychú, derribado por la crecida y el viento. La tarea se suma a una serie de intervenciones que la dirección debió afrontar durante la semana a raíz del temporal que golpeó la ciudad. 40 aspirantes aprobaron el examen de ingreso al curso de guardavidas en Gualeguaychú. La evaluación se realizó en el natatorio del Club Neptunia y permitió seleccionar a quienes continuarán con la capacitación para desempeñarse durante la temporada 2026-2027. Gualeguaychú sumó clasificados a las finales provinciales de los Juegos Evita. Equipos locales de vóley indoor sub-14 ganaron las etapas disputadas en La Roque y accedieron a la instancia provincial. En septiembre, la ciudad recibirá a los mejores deportistas de Entre Ríos. El tiempo en Gualeguaychú.
7: 11 grados, 3 décimas la temperatura actual, la humedad 100%, la visibilidad está reducida a 6 kilómetros por lluvia débil que se mantendrá durante todo el día.
9: Muy bien, también hacemos un recorrido, como decíamos, con las principales noticias desde aquí, desde la ciudad de Concepción del Uruguay.
3: Conflicto Tres Arroyos, con pocas expectativas, el Sindicato de la Alimentación participará de la audiencia de conciliación en Paraná.
9: Lo indicó el secretario general de la Alimentación de Concepción del Uruguay, Julio Chamorro, tomando como eje la conducta habitual de la empresa que tiene con los trabajadores.
3: Dijo que la conciliación lograda es con el objetivo de lograr lo que más les interesa, que es el pago de la deuda de 4 meses más el aguinaldo, y conocer los criterios que tomó Tres Arroyos para despedir a 270 trabajadores.
9: Ante todo esto, la poca expectativa que tienen de los resultados de la audiencia, que se cumplirá a las 12 en la Secretaría de Trabajo de la provincia en Paraná.
11: Después nosotros para la audiencia del jueves, la verdad que nos estamos preparando con muy poca expectativa, con el diario del lunes, conociendo la conducta por ahí de Tres Arroyos, que es un poquito desatenta con los trabajadores, siempre lo ha sido, y ahora en estas circunstancias, imagínense, ¿no es cierto?, mucho más. Logramos esta conciliación obligatoria, los fines básicamente de determinar lo que nos interesa, creo que a los trabajadores y a la ciudad, teniendo en cuenta que nos adeudan ahora, ya estamos en agosto, casi 4 meses de salario, más aguinaldos que correspondería, y estos despidos, ¿no es cierto?, injustificados, totalmente arbitrarios, sin ningún plan de pago, ya tendría que haber aparecido algún plan, alguna forma, alguna voz de la empresa. No tenemos ni las cifras exactas porque a través de los medios de prensa nos estamos más o menos enterando que son entre 255 y 270 por el momento. Nosotros acá estábamos proveyendo a los compañeros la respuesta a esa carta de documento, ¿no es cierto?, en telegrama, para responder y, por supuesto, desconocer totalmente el despido por improcedente. Primero porque se apoya en el artículo 247, que entendiendo que es fuerza mayor, cuando el sentido común, toda la jurisprudencia que conocemos dice que eso es riesgo empresarial, lo que ellos argumentan, ¿no es cierto? Y después, bueno, porque la conciliación es a fin de tratar de ordenar, en lo posible, ordenar eso, porque los pagos, por un lado, y por otro lado, ¿qué parámetro tomó la empresa, ¿no es cierto? Da la sensación que es totalmente arbitrario, bueno, más que la sensación, aún teniendo un preventivo de crisis vigente que no lo tiene, porque el preventivo que tuvo durante el 2025 se venció a febrero de este año, del corriente, o sea, no tiene un preventivo y aún así podía despedir más o menos el 5% del personal, está despidiendo cerca del
5: 38%. En tanto, provincia amplía la asistencia y dispone beneficios fiscales para trabajadores de Granja Tres Arroyos. El gobierno de Entre Ríos anunció un nuevo paquete de medidas destinado a acompañar a los trabajadores afectados por la crisis de Granja Tres Arroyos en un contexto marcado por la paralización de la planta La China de Concepción del Uruguay y la pérdida de puestos laborales. Como parte de la asistencia social, la provincia informó la distribución de 1.900 módulos alimentarios, la tramitación de 825 subsidios individuales de 200.000 pesos cada uno, que actualmente se encuentran en proceso de pago. Además, está previsto un segundo desembolso para ampliar este alcance de la ayuda hasta llegar a los 1.075 trabajadores. En materia energética, se decidió extender la tarifa social diferenciada de electricidad para 525 trabajadores, mientras que también se gestionan alternativas para facilitar la refinanciación de deudas con Enersa. Por otro lado, caso Rico, una de las madres del dolor pidió al Superior Tribunal de Justicia que no demore su resolución. Lorena Dubini, madre de Brian y Lucas Izaguirre, dos de las cuatro víctimas de la tragedia ocurrida en la Ruta Provincial 39, difundió en sus redes sociales una carta dirigida a los integrantes del Superior Tribunal de Justicia, que actualmente debe analizar el planteo presentado por la defensa de Juan Ruiz Orrico. El escrito expresa públicamente el dolor que atraviesan las familias de la muerte de los cuatro trabajadores, Brian, Lucas, Axel y Leonardo, y solicita que el proceso judicial no continúe extendiéndose innecesariamente.
0: La temperatura en la ciudad de Concepción del Uruguay a esta hora es de 11 grados.
3: La humedad 100%.
0: El pronóstico indica para esta jornada lluvias fuertes hacia la tarde, lluvias aisladas, y la máxima para hoy es de 14 grados. Y por supuesto también a esta hora recorremos la actualidad por la ciudad de Paraná.
10: Temas importantes. Desde la capital provincial, el comedor comunitario Los Conejitos amplía su ayuda a personas en situación de calle en Paraná. Informa Virginia de Michelis.
12: Efectivamente, el comedor comunitario Los Conejitos incorporó este año recorridas nocturnas los miércoles para asistir a personas en situación de calle con comida caliente, abrigo y contención. Anoche dieron las viandas bajo la lluvia a 350 personas. Nelson Alarcón, referente del comedor, contó al respecto.
13: El comedor surgió en el año 95 en barrio Loma El Mirador. Mi papá fue el fundador con 20 familias y hoy ya somos 170 familias. Estamos en Paraná 20. Siempre se cocinó de lunes a viernes y bueno, la modalidad de la salida nocturna empezamos hace 5 meses, un día a la semana. Los días miércoles empezamos con 150 viandas y hoy, anoche por ejemplo, que un día lluvioso con mucho frío, 350 viandas repartimos. Nosotros arrancamos en Plaza de Mayo, la modalidad fue Plaza de Mayo por una cuestión que veíamos siempre que había gente ahí. Después nos fuimos moviendo por toda la ciudad, vemos gente que está en un tacho de basura, paramos y le arrimamos un plato de comida. No tenemos punto fijo, el punto fijo es la salida de Plaza de Mayo, después hacemos un recorrido por toda la ciudad. Y ahora lo que veo es mucha familia, o sea, el papá con tres nenes, con una linterna, revisando la basura, gente sola, gente adulta, pero mayoría gente sola. Y tenés de las dos cosas, tenés gente que no tiene vivienda y gente que sí. Nosotros tenemos una partida de Nación hace más de 15 años, y gracias a Dios la sostuvimos, y una partida de provincia para lo que es durante el día, de una viernes. Y después de la noche lo que hacemos son donaciones. Recibimos donaciones, la gente colabora, la gente de Paraná colabora, y muy solidario. Sí, tengo mi teléfono, es 0343-5040-157, y después en redes sociales, Los Conejitos 2026. También tenemos TikTok, eso nos ayudó bastante. TikTok nos ayudó mucha gente de afuera, del interior, más que nada.
12: La iniciativa, que se realiza todos los miércoles, surgió ante el aumento de personas que viven en la vía pública. Además, el comedor asiste diariamente a 1.150 personas y asegura que la demanda continúa creciendo con nuevas familias que solicitan ayuda cada semana.
10: Virginia de Michelis, muchas gracias. La temperatura en Paraná 10 grados 2 décimas, humedad 97%, cielo nublado, tiempo inestable.
0: 10:30 minutos, el recorrido que hacemos por las principales noticias de la ciudad de Paraná, Gualeguaychú y Concepción del Uruguay. 10:30 minutos, nos vamos a las noticias de esta hora, pero no ahí se quedan, porque ya volvemos, porque tenemos un montón de cosas más.
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3: Hora 10:31 minutos en la República Argentina.
9: La temperatura 12 grados.
3: La humedad 100%.
9: Presión atmosférica 1011 hectopascales.
3: La altura del río 5 metros 40 centímetros con aguas en ascenso.
9: Un grupo de pescadores dará clases gratuitas de pesca en Concepción del Uruguay.
3: Son dos jóvenes pescadores artesanales con ganas de ayudar a chicos y chicas que quieran aprender las nociones básicas de la pesca.
9: Lorenzo Cristianse indicó en LT11 que podrán aprender sobre el armado de líneas de pesca, formas de pescar y encarnado, entre otros.
3: Se hará este sábado de 15 a 17 en lugar a confirmar debido a la crecida del río Uruguay.
15: Es un evento que realizamos aproximadamente cada dos semanas, los días sábado de 15 a 17 horas. En este caso va a ser un lugar a confirmar, ya que, bueno, por las condiciones de la creciente, de los factores del clima, en los próximos días estaremos dando a conocer el lugar por nuestras redes, WhatsApp, Instagram y Facebook. La jornada consta de dos horas, en donde los chicos aprenden a lanzar, encarnar, nudos de pesca. Pueden estar acompañados de sus padres, abuelos, tíos. Queremos resaltar que la actividad es completamente gratuita y sin límite de edad. Este fin de semana vamos a...

0: El equipo de trabajo que lleva adelante esta propuesta, encabezado por la artista Melina Denning, se prepara para cerrar una etapa y dar paso a una nueva comisión.
1: Por este motivo, se invita a participar de la asamblea que se realizará este domingo 23 de agosto a las 20 en Mitre 1575, patio de Ísaco, donde se elegirá a quienes tendrán la responsabilidad de continuar con este trabajo y mantener viva la tradición que se renueva cada enero.
0: El pronóstico del tiempo para Concepción del Uruguay todavía inestable, probabilidad de lluvias fuertes por la mañana, lluvias aisladas por la tarde y una temperatura máxima que alcanzaría hoy los 14 grados.
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0: Y Suárez, en Sarmiento y Juan Perón.
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0: Mientras vamos preparando algo de música con mucho, mucho ritmo para alentar a la gente que se acerca aquí a Plaza Ramírez, vamos a darle el adelante al móvil.
1: Osvaldo Cornejo.
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0: Arrancamos un nuevo bloque en esta mañana lluviosa e inestable, pero que tenemos mucho por delante.
1: Sí, esta mucho. Mañana es miércoles, aunque es jueves.
0: Sí. Algunos le dirían un juernes.
1: Ah, bueno.
0: No, que es una mezcla de jueves y viernes.
1: Sí, se hizo largo igual esta semana. ¿No?
0: ¿Sí?
1: Aunque fue cortita,
0: fue,
1: ¿no?
0: Fue corta esta semana.
1: Bueno. La próxima.
0: Bueno, tenemos algunos mensajes, ¿eh? Y ya presentamos a Lucio dentro de un ratito. Dice por acá: hola, buenos días, equipo de Entre Ríos. No hay nada más rico que acompañar una buena milanesa.
1: Ajá.
0: Atención, porque yo sé que Estela y María Rosa dijeron hoy lo del huevo frito.
1: Uh-huh.
0: Acá dice 3 huevos fritos. Para mí es mucho.
1: Es un montón.
2: Completo.
0: Papas fritas y soy de la pata muslo, dice acá. Y no, nada más lindo que robarle la piel del pollo a los demás, por más que diga que haga mal.
1: Cuando se hace quita, sí.
0: Dice Ángel.
3: Hace mal, pero no tan mal.
0: Claro, está bien, tengo pero no está,
3: claro, está mal, pero no está tan mal.
0: Claro, sí.
2: Ahí está. Bueno, acá en Gualeguaychú, sí.

0: Abel de La Roque dice: hola, buen día. Las papas fritas con ajo y perejil y unas buenas milanesas. Uh-huh. Por favor, qué hambre me dio.
1: Sí. Ah, sí, a todos nos dio hambre. Sí,
0: claro. Tenemos más, ¿eh? Ustedes dirán si se puede o no.
2: Las papas a la provenzal serían esas.
3: Justamente me están diciendo: papas fritas, ajo y perejil, poquito de aceite, nada de sal, me dicen.
1: Ah, mirá,
4: bueno, que da el sabor.
0: Tenemos un audio también, ¿eh?
4: A ver, bueno.
5: Hola, chicos de las tres radios. Hola, de Huechú para la Concepción del Uruguay. Roberto Ratto les habla, ex locutor de LT11.
2: Mira,
5: ya, Roberto, ya hace más de un año y medio. Para mí, las papas fritas van con milanesa, seguro. Y para Diana, mi señora, le gusta las papas fritas con milanesas de pollo. Bueno, gustos son gustos, ¿no? Un saludo grande para los compañeros de LT11, para los chicos de Gualeguaychú, de Paraná también. Un abrazo grande y excelente el programa que hacen entre las tres radios. Un abrazo.
2: Gracias, maestro.
4: Gracias Turco.
3: Acá tenemos audios también.
4: A ver, bueno.
6: La mejor compañía para la papa frita es papa frita a caballo. Con dos huevos fritos arriba. Y chao.
0: Sí.
6: Y siempre con grasa de cerdo.
2: Mirá, más que en aceite, frito en grasa.
3: Gracias, Ramón, que nos propone la grasa de cerdo.
4: Que debe ser más sana.
2: Sí,
0: de todos aprende.
3: Saludable, sí, sale mejor, nos dicen. Gente, todos ahí presentes. Yo tengo una bandolina profesional.
2: ¿Una qué?
3: Mandolina,
2: ¿qué?
3: Dice.
1: Claro,
3: bandolina.
1: Para cortar la
2: mandolina.
0: Mandolina.
2: Mandolina.
3: Debe ser un error del predictivo.
1: Claro. La mandolina.
3: Que corta las papas, las españolas y rejillas. Ajá. Ah, y yo uso para freír vegelalina.
1: ¿Eh?
2: ¿Para freír qué?
3: Vegetalina, claro. Me dice. No sé a qué se refiere.
1: Es como el vegetalín, es como
4: el fritolín.
1: Sí, una cosa así.
2: El aceite vegetal, claro. El aerosol. Claro. El aerosol.
3: Con el aerosol lo hará.
1: Sí,
4: claro.
3: Estoy tratando de entender el mensaje, ¿eh? Gracias, amigo. Gracias.
1: 20 Lorena, horas Lorena. Está con el fritolín.
0: Puede para ser margarina, hacer, ¿no? Pero no creo.
3: No sé, margarina. Ahí me está escribiendo, ¿eh? Atención, me está escribiendo Lorena, ¿eh?
1: A ver.
0: Bueno, le responde Lorena y Lucio está preparado ya.
4: Sí, Lucio.
3: Sí, es verdad.
4: Sí. ¿Está listo?
3: Se va a enojar Lucio.
4: Sí. Dale. Vamos, Lucio. Hola, Lucio. Buen día.
7: Hola, ¿cómo les va, chicos? ¿Cómo andan?
1: Bien, muy bien.
0: Buen día. Hola, Lucio.
7: Bien. Estaba escuchando. O es papa frita o no es papa frita, porque con poco aceite no es la papa
1: frita. Claro.
7: A mí me gusta sin aceite. Sí. Yo lo hago al hornito eléctrico por ahí. Ajá. Le pongo un poquito y la corto bien chiquitita y salen bien doraditas. Sí. Pero no es papa frita.
3: No es papa frita eso.
7: Claro, la papa frita tiene que ser bañada en aceite. Con mucho aceite.
3: Claro.
7: Sí. ¿Y eso qué parece?
3: ¿Papa qué sería?
7: Papa al horno, no sé. Pero otra no es papa frita. No es papa frita.
1: Claro.
7: La fritura tiene que ser con mucho aceite, digamos, bañada en aceite, bien caliente.
4: Pero viste que depende sumergida. Depende la papa, porque a veces hay papas que te dejan brillito en la boca.
2: Sí, es cierto.
4: Del aceite.
7: Hay algunos muchachos que se olvidan de cambiar el aceite.
1: Sí. ¡Ay, qué asco! Igual les cuento que acá en Concepción del Uruguay, en una esquina acá de la peatonal de nuestra ciudad, hay unas papas fritas que, no sé, son aceitosas, todo lo que vos quieras, pero son las mejores de la ciudad. No,
3: claro. Bueno, acá me aclaran que la vegelalina es como la manteca.
0: Margarina.
4: Claro.
3: Debe ser eso, ¿sí?
0: Claro. Margarina.
7: Una manteca vegetal vendría a ser. Claro.
3: Vegelalina.
1: Claro, sí, es la marca para mí.
3: Estoy
4: La voy a usar.
0: Margarina.
4: Margarina.
3: Atención.
0: Margarina.
3: De margarina, sí.
4: Vegelalina.
7: Bueno, el área de publicidad, por
3: atención,
7: favor.
3: Tengo problemas. Me vienen a buscar del comercial. Bueno. Parece que estoy.
0: Escuchá.
4: Lucio, dale, salvano. Sí. Vegetalina.
0: Antes que, perdonen. Sí. Necesito decir algo.
4: ¿Sí? ¿Qué?
0: Yo. Se quedaron todos callados, ¿verdad?
4: Siempre es vegetalina.
0: Creo que Paraná lo tiene que incorporar al micrófono porque me hace reír mucho con sus acotaciones al productor.
1: Sí, ¿no?
3: El productor chicanero.
1: Sí.
3: Qué bravo,
2: el chicanero.
3: Para eso es el chicanero.
0: Sí. El es el chicanero.
2: Lo que pasa es que si hace aire nos va a cobrar más.
0: Me
2: no
0: hace,
2: plata.
0: Me hace, tiene unas acotaciones que me hacen reír mucho. Sí, bueno, sí, dale. Ahí está la cuenta. Fotito. Ahí bien, Anto.
4: ¿Viste?
0: Eso es.
4: Eso es.
3: Excelente. Sí, vegetalina era. Muy
0: vegetal.
3: Bien.
0: Vaya a pagar. Es una marca. Lo va a pensar, dice
4: Lucio Salvano.
7: Bueno, vamos a hablar del caso que ayer llamó la atención, no solamente de aquí de la ciudad de Paraná, sino de la provincia, que tiene que ver con la detención de este comisario y abogado Daniel Rosatelli, integrante de la policía de Entre Ríos, un procedimiento que realizó la Policía Federal Argentina en el marco de una investigación por presunto narcotráfico. Bueno, tras ser detenido, Rosatelli quedó alojado luego en la unidad penal número 1 de la ciudad de Paraná, una celda individual. Esta causa que está tramitando el juzgado federal número 1 de Paraná a cargo del doctor Leandro Ríos, con la intervención del fiscal Leandro Ardoy. Rosatelli tenía previsto prestar declaración indagatoria esta mañana a partir de las 9 aproximadamente en la sede aquí de calle 25 de Mayo de la Justicia Federal. Su defensa técnica está conformada por Rubén Pagliotto, Damián Petenati y Miguel Ángel Cullen. ¿Qué es lo que se está investigando hasta el momento? Hay secreto de sumario, pero ¿qué es lo que ha trascendido? Todo comenzó el 13 de febrero de este año, cuando la policía en La Paz, la brigada Vigeato, secuestró alrededor de 1.300 kilos de marihuana. En ese operativo los investigadores comenzaron a reconstruir la logística que era utilizada para transportar la droga. Y bueno, pusieron bajo la lupa vehículos, movimientos y personas. En el avance de la investigación surgió un dato que, bueno, sería determinante para la detención de Rosatelli, que sería la camioneta utilizada para trasladar la droga. Habría sido provista por Rosatelli, reitero, habría sido provista por Rosatelli. ¿Qué es lo que pasa acá? Luego surgió, y esto llama mucho la atención, la camioneta tenía pedido de secuestro desde hace meses antes. Desde diciembre del año pasado, y esto ocurrió en febrero, esa camioneta tenía un pedido de secuestro. No se sabe por qué todavía, había sido robada, ¿cuál es la cuestión? Esto es importante porque, reitero, si tenía pedido de secuestro, ¿se la habían robado realmente? ¿Era de Rosatelli? ¿Era de Rosatelli? ¿O había sido de Rosatelli? Recordemos que la justicia provincial ordenó, luego de esta investigación, que, como bueno, es parte de la fuerza Rosatelli, la Policía Federal intervenga. Para evitar interferencias, por supuesto. Fue así entonces que se hicieron ayer los allanamientos en serios de lugares, en lo que es la familia Rosatelli allí en Chajarí, porque ellos son oriundos de Chajarí, el domicilio paterno, digamos, también en la Jefatura Departamental Paraná, donde estaba ahora Rosatelli, y también en la Jefatura Central de Policía. Bueno, mientras continúa esta investigación, trascendió, bueno, en redes sociales, el enfrentamiento que Rosatelli mantiene con autoridades provinciales de la policía. Hablan de un enfrentamiento no solamente de Rosatelli, sino de un sector de la policía con la cúpula. Bueno, se habla de traslados, de pase a retiro. Esto ocurre casi siempre cuando hay cambio de autoridades políticas también. En el caso de Rosatelli, trascendió que en el año 2024 le inician un sumario, dicen algunas fuentes, por obedecer una orden de una superior. También vincula a Rosatelli con la denuncia presentada a finales, esto atención, a finales de abril de este año, por un grupo de policías en actividad patrocinados por el abogado Rubén Pagliotto, que ahora es defensor de Rosatelli, apuntando contra la cúpula del 911 aquí en Paraná por fraude a la administración pública. Consistía en registrar servicios adicionales a nombre de determinados funcionarios mientras eran cubiertos por otros efectivos, generando un circuito de recaudación ilegal. El juez, el fiscal Ramírez Montrul, prorrogó hasta agosto de este año las medidas de protección por 90 días para una decena de efectivos denunciantes para resguardarlos de posibles represalias administrativas o traslados. La denuncia involucra a la cúpula del 911 aquí en la ciudad de Paraná. Bueno, todo esto se sabe mientras, bueno, se espera la declaración indagatoria. Vamos a ver si va a prestar declaración indagatoria Rosatelli en la mañana de hoy. Pero hay mucho ruido en este tema, ¿eh? Mucho ruido. Hemos hablado con gente de la policía, con abogados también. Muchos hablan de que Rosatelli no había tenido antecedentes de este tipo, una persona respetada en el ámbito judicial. Reiteramos que ha defendido a policías en casos relevantes que han tenido problemas con su actividad. Y bueno, era hasta hace, sobre todo, lo que fue en la gestión Maslane como jefe de policía, tenía un alto cargo allí, era el responsable judicialmente de la defensa de los policías. Así que bueno, vamos a ver qué es lo que ocurre con la declaración, cómo continúa esta causa. Rosatelli está vinculado con este automóvil, no está, hay algo más que lo vincula con esto que tiene que ver con este secuestro de marihuana. ¿Era el auto de Rosatelli? ¿No era? Algunos dicen que ese vehículo nunca fue visto, Rosatelli manejando ese vehículo. La cuestión es que, bueno, todo esto se va a dilucidar seguramente en las próximas horas, cómo continúa esta causa realmente trascendente por las connotaciones dentro de la policía que tiene también, porque hay connotaciones, aunque no se nota por ahora, pero realmente es una causa muy pesada y que trae, conlleva otras cuestiones también que por ahí no se saben, pero es dentro del manejo policial, los enfrentamientos que ocurren habitualmente cuando hay cambios de gestión política y quedan resentimientos dentro de la policía.
4: Bien, seguramente dentro del correr de las horas también va a seguir, por supuesto, surgiendo más novedades, ¿no, Lucio?
7: Exactamente. La verdad que se sepa un poco más acerca de cuáles son las acusaciones contra Rosatelli. Reitero por este vehículo, porque llamó la atención que la primera información dice que este vehículo tenía un pedido de secuestro, pedido de captura. Hay que ver si estaba a nombre Rosatelli, si Rosatelli lo usaba, si lo había dado por robado. Hay 10.000 cuestiones que se tienen que aclarar en estos días aquí sobre esta causa.
4: Bien, Lucio, muchísimas gracias. Bien, y nosotros seguimos avanzando, como también avanza el río Uruguay, en este caso, ¿no? Lo que tiene que ver con la crecida, con este fenómeno del Niño. Y en este sentido agradecemos por supuesto al director de hidráulica de la provincia, Oscar Pintos, que está en comunicación con las tres radios, con Paraná, Gualeguaychú y Concepción del Uruguay. Muy buenos días, muchas gracias por atendernos.
8: Buenos días, un gusto estar comunicado con ustedes.
4: Bueno, muchísimas gracias. Y bueno, obviamente el tema principal tiene que ver cómo se está preparando la provincia de Entre Ríos en relación, decíamos, a este fenómeno del Niño que nos tiene bastante alertas, ¿no? Por decirlo de alguna manera, una forma de prevención.
8: Sí, ya confirmado por las agencias meteorológicas internacionales y también por las agencias nacionales, el Servicio Meteorológico y el Instituto Nacional de Agua, entre otros, ya hace un tiempo que la provincia de Entre Ríos, por disposición directa del gobernador, organizó las distintas reparticiones provinciales para trabajar en conjunto y coordinar acciones que tiendan a estar preparados para cuando los efectos del fenómeno del Niño lleguen a nuestra provincia, podemos hacerle frente tratando de minimizar los efectos que va a tener sobre nuestra región, ya que sabemos de antemano que no podemos evitarlos, pero sí por lo menos al estar preparados trataremos de que se disminuya la menor cantidad de inconveniente que se pueda generar. Y en eso también tiene que ver el trabajo de la provincia con los municipios, que es la primera línea de acción frente a este tipo de situaciones críticas, ya sea inundaciones o precipitaciones de alta intensidad. Entre los cuales también se están coordinando acciones con los distintos municipios, tanto los ribereños como otros que habitualmente en la provincia de Entre Ríos, de territorios interiores, tienen arroyos o cursos de agua que atraviesan esa ciudad y que ante situaciones de intensidad de precipitaciones pueden tener problemas de anegamientos urbanos.
4: Sí, veíamos en estos días algunas localidades que nos enviaban que estaban, debido a la cantidad de agua, ¿no?, caída, muchas anegadas, ¿no? ¿Cómo se interviene también en eso?
8: Sí, se da una particularidad en estos fenómenos, sobre todo en los últimos años, cuando se producen grandes lluvias, es que la cantidad de milímetros que llueve en poco tiempo es muy significativa. Entonces, pone en crisis o llega a puntos críticos la infraestructura, por ejemplo, de los desagües pluviales, en los distintos espacios urbanos, localidades, ciudades, comunes, etcétera. Y a la vez tiene un componente adicional, que es la complejidad del escurrimiento de las aguas de los arroyos, que también tiene que ver que la posibilidad de descarga o no rápida de acuerdo al nivel del río sobre el cual desemboca. Entonces también se genera una situación compleja. Todo es producto del incremento de la cantidad de lluvias que tenemos en nuestra región, pero fundamentalmente para el tema de los niveles de los ríos, no solo en nuestra región, sino también lo que ocurre en la cuenca alta, en el sur de Brasil, el estado de Río Grande do Sul, Santa Catarina, que realmente está previsto, de acuerdo también a los pronósticos de agencias internacionales, unas precipitaciones a partir de la primavera muy sostenidas, muy excedentes con respecto a los promedios históricos, muy lejanos a eso, y que nos pone a nosotros en alerta también, porque esa agua que cae en los afluentes de la cuenca alta del Paraná y del Uruguay finalmente terminan llegando a nuestro país y a nuestra región, al litoral y Entre Ríos en particular, generando niveles de hidrométricos frente a las ciudades de ribereñas que son comprometedores.
2: Oscar, hay una convocatoria para los intendentes en la jornada de mañana. ¿Qué se les plantearía allí? En la jornada de hoy, perdón.
8: Sí, sí, en jornada de hoy. A las 14 el gobernador ha convocado a los intendentes, digamos, vinculados o que tienen más relación directa con esta problemática del fenómeno del Niño, justamente para abordar en conjunto esto que yo decía más temprano. La provincia ya viene trabajando internamente con distintos protocolos para hacer frente a los efectos que va a tener el Niño en nuestra provincia, y también corresponde en este caso que se coordinen acciones entre la provincia y los municipios a los efectos de que estemos todos trabajando en conjunto y bien preparados para afrontar las consecuencias de los fenómenos del Niño.
2: Y ahí se va a hablar, por ejemplo, de recursos materiales o recursos técnicos que se tengan para enfrentar el fenómeno.
8: Mire, yo entiendo que va a ser una charla abierta en donde el gobernador seguramente va a escuchar los requerimientos de los intendentes y de las autoridades locales, juntamente para también mostrar lo que ha hecho la provincia hasta ahora con respecto a las tareas preparativas o preventivas, en algunos casos, de acciones para justamente frente a esta situación del Niño.
4: Bien, hay otra cuestión también, ¿no?, que tiene que ver un poco con la saturación del suelo. Muchos hablaban sobre esto, de que, digamos, no puede absorber tanto los suelos ya debido a la cantidad de agua, ¿no? Y hablaba un poco también sobre el tema del escurrimiento. Y creo que en el fin de semana nos alegrábamos un poco porque había bajado un poco el nivel del río Uruguay, pero bueno, en el inicio de la semana volvíamos a tener un nuevo incremento. ¿Tienen alguna novedad ustedes con respecto a lo que va a suceder en septiembre, especialmente en el comienzo de lo que es la primavera, si se espera para esos días un pico o cuáles son los datos específicos que tienen?
8: Bueno, en principio, de los dos ríos principales que cruzan la provincia, tanto que bordean, que limitan la provincia, tanto el Uruguay como el Paraná, el Uruguay es sin duda el más sensible a este tipo de cambios o de situaciones, digamos, de incremento de los caudales de agua en la cuenca superior. Y, por ejemplo, en algunos lugares, ahora, por ejemplo, en el caso de Concordia, bueno, el mismo Concepción de Uruguay, Concordia estuvo en alerta hace unos días, y ahora el río enfrente a Concepción, el Uruguay, está a 5.40, o sea que está 10 centímetros por encima de la alerta. Creo que después de estos días va a venir una ola de decrecimiento de las aguas, pero esto es temporal, porque siempre, de acuerdo a los pronósticos del INAH, los niveles del agua se van a mantener de aguas medias a medias altas. Entonces, a partir de esa situación, cualquier incremento de los volúmenes de agua que se incorporan en la cuenca superior va a trabajar, como bien decían ahí, a partir ya de un nivel más importante de las aguas. Hasta ahora no hemos tenido ese problema porque veníamos el mes de agosto, es el mes más seco que tenemos nosotros en nuestra provincia, y obviamente también veníamos con niveles de agua en los ríos, tanto Uruguay como Paraná, de aguas medias a medias bajas. Entonces, es como que tuvimos todavía un colchón, que es lo que ahora hace que estemos en aguas medias, medias altas, y se prevea, tal vez para septiembre, que estos niveles vayan incrementándose progresivamente hasta llegar a, según los pronósticos, esto siempre son vaticinios, no es una certeza, pero hay alta probabilidad de que ya sobre fines de la primavera y principios del verano tengamos picos muy importantes en lo que hace al crecimiento, pero por un fenómeno de acumulación.
4: Bien, por último, Oscar, ¿algún consejo, algo para las familias, más que nada las familias que están en las zonas costeras, en las zonas de islas, algo para aconsejarles?
8: Bueno, en principio, la gente que vive en las inmediaciones de las riberas de los ríos o en zonas que son inundables o por ahí son sujetas a estos fenómenos, ya tienen una experiencia, para lo cual en este caso, inclusive los municipios ribereños también tienen un conocimiento de la situación de cuál es su población vulnerable, de cuáles son las familias que primeramente hay que evacuar o autoevacuarse en algunos casos, de manera tal de que ahí la recomendación es, en primer lugar, hacer prestar atención a los canales oficiales donde se comunica la información, no dejarse llevar por fuentes que no son confiables, y hacer caso y seguir, digamos, las indicaciones que se hace, sobre todo cuando se alerta que en determinada cantidad de horas o en 24 o 48 horas puede haber situaciones de compromiso, ya sea para las viviendas o inclusive para las personas que viven en esos lugares. Eso, digamos, los municipios de la costa del Uruguay y la costa del Paraná también, pero particularmente del Uruguay, ya tienen de alguna manera una gimnasia o un trabajo hecho que les permite a responder más rápido, pero es importante que cada uno de los ciudadanos que están comprometidos o pueden estar comprometidos en esa situación se avengan a dar cumplimiento a estos requerimientos y a estos pedidos, y de alguna manera también garanticen que no se pierdan vidas humanas, que es lo fundamental, pero que tampoco se genere cuestiones en infraestructura o inclusive algunos temas productivos.
4: Bien, Oscar Pintos, muchísimas gracias por la comunicación.
8: Al contrario, un gusto, y le agradezco la posibilidad de poder comunicar esto, porque creo que nosotros tenemos que estar preparados lo mejor posible frente a un fenómeno que va a ser muy poco común a lo que hemos visto últimamente y que nos tiene que encontrar trabajando en conjunto para, vuelvo a insistir, no evitar el fenómeno, que no lo vamos a poder hacer, pero sí minimizar los efectos sobre la población, la infraestructura y la producción.
4: Bien, muchísimas gracias. Así estábamos en comunicación con Oscar Pintos, director de Hidráulica de la provincia de Entre Ríos.
2: Anto, te completo con un datito de último momento, muy sintético antes de las noticias. Vialidad Nacional está informando que hay que circular con precaución en las cercanías de la ciudad de Gualeguay, ruta nacional 12, kilómetro 223. Se está incendiando un camión de gran porte. Hay tránsito asistido por parte de Gendarmería Nacional en el lugar. Así que mucha precaución en la zona cercana a Gualeguay, ruta nacional 12. Se incendia un camión en estos momentos.
4: Bien, bueno, la información, como decíamos, a esta hora de la mañana, por supuesto. Recordemos las líneas de comunicación, si les parece, chicos, de allí de Gualeguaychú, Eli.
0: 3446-51-41-46.
4: Muy bien, Fabio, aquí en Concepción.
9: Acá Antonella, sí. 3442-6485-57 para WhatsAppear.
4: Muy bien, ¿y a la ciudad de Paraná?
2: Acá el 343-520-1260, disponible para WhatsApp.
4: Noticias a esta hora.
10: Dijo que Argentina volvió a ser confiable e integrada al mundo.
11: Ante el Consejo de las Américas, el jefe de gabinete ratificó el rumbo político y económico del país.
12: Estamos construyendo un país que vuelva a ser confiable. Un país que respete al que invierte. Un país integrado al mundo. Un país capaz de crecer durante 20, 30, 40 años ininterrumpidamente. Con orden, con crecimiento y con visión. Javier Milei será reconocido por haber sembrado las bases de ese crecimiento y por haber recuperado los valores que la Argentina nunca debió perder y que el populismo destruyó durante muchas décadas. Ese es el rumbo que lidera el presidente y ese es el rumbo que vamos a sostener.
13: Juicio por la desaparición de Loan.
14: Desde Radio Nacional Santo Tomé nos informa Nerina Álvarez.
15: No podemos estar como perros y gatos acá. Esta fue una de las manifestaciones del magistrado en medio de la audiencia y durante la declaración del comisario de la Policía Federal, Marcelo Daniel Román. El magistrado intervino ante las constantes idas y vueltas entre las partes y pidió orden en la sala. Uno de los momentos que concentró la atención fue protagonizado por el abogado de Alan Cañete, el doctor Leiro, quien llevó varios libros y a modo de exposición los colocó frente a la fiscalía para cuestionar la manera en la que estaban formulando las preguntas al testigo.
13: La información de deporte ahora con Damián Zárate.
16: Fútbol internacional, octavos de final de Copa Sudamericana, partidos de vuelta, se cierra entre llaves buscando lugares entre los 8 mejores de esta segunda competencia en el continente. A las 7 de la tarde, Macará Santos. En el partido de ida ganó el equipo brasileño 2-1. A la misma hora, desde las 19, Olimpia en Paraguay contra Vasco da Gama brasileño. En el juego inicial empataron 0-0. Y 21-30 en Brasil, Botafogo intentará dar vuelta Un resultado complejo porque perdió con Cienciano en Perú el primer partido 6-1.
13: En la ciudad de Santa Fe, donde nos escuchás por AM540, la temperatura 10 grados 5 décimas y se registran lluvias en el norte de la provincia.
14: En Buenos Aires, la marca actual 10 grados 7, la humedad 94%, cielo nublado con neblina.
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0: Mientras vamos preparando algo de música con mucho, mucho ritmo para alentar a la gente que se acerca aquí a Plaza Ramírez, vamos a darle el adelante al móvil.
1: Osvaldo Cornejo.
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0: 11:05 minutos, arrancamos esta jornada, este día jueves, un nuevo bloque junto a todos ustedes, esperando los mensajes, porque queremos escuchar, por supuesto, cuál es ese buen compañero para la papa frita. Porque por acá, por es el día mundial. Sí, bueno, quieras, ¿eh? A ver, escuchamos uno y vamos con Sil porque nos está esperando la negrita.
1: Bueno, un grabadito de 10 segundos.
0: A ver.
1: Tenemos ahí uno grabadito y tenemos de María Rosa
2: también. Sí, por voy acá, pasando acá. Hola, buen día. ¿Cómo están? Un buen acompañamiento de honor. Dices, papa frita es una buena tortilla de papas. Hacerla con papa frita. Esto nos dice Pablo desde Gualeguay que nos está escuchando.
0: Bien.
2: Después
0: rico.
2: Tenemos también Abel que dice papas fritas con ajo y perejil.
0: Bien.
2: Eso nos decía hoy. También Hugo de la Histórica dice: no hay nada más rico que acompañarlo con milanesa.
0: Milanesa. Yo bueno, creo que va picando varios, alto la milanesa.
3: A ver, rapidito.
1: Uno que tenemos
4: grabado. Acá la zona de Irazú, 55 milímetros y sigue lloviendo. Para mí la papa frita se come con milanesa y huevo frito con camiseta. Yo sí hago un tiempo.
1: Ahí está.
0: Milanesa con huevo frito y papa frita.
2: Sí.
0: Ahí va, bien. Creo que va picando alto ahí, Bueno, y la que pica alto es ella, Silvina Ríos, ¿cómo le va? Buen día.
5: Hola.
1: Hola.
2: Hola, Silvina.
0: Hola.
1: Vamos.
5: Bueno, no sé si pico tan alto porque...
0: Sí, picas alto.
5: Es complicado para andar picando, pero bueno, es que nos vamos a salpicar porque sigue lloviendo. Pero ahora está mejorando acá, por lo menos,
0: Bien.
5: Está mejorando la mañanita, sí. Bueno, vamos a dedicarnos a dar una vueltita por la provincia de Entre Ríos. Salimos con lluvia, con precaución siempre, teniendo los recaudos necesarios para conducir y manejar, ¿no? Uh-huh. Nos vamos en este caso hasta Rosario del Tala. Llegamos hasta allí porque ya se puede recorrer en el Salón del Consejo Deliberante de esa ciudad la muestra fotográfica que se llama Almacenes de Entre Ríos. Este proyecto es un relevamiento visual de los almacenes y boliches de campo de centenarios, ¿no? Que aún laten en el campo profundo, en aquellos pueblitos de nuestra provincia. Y esta investigación la llevó adelante Rubén Antonín, fotógrafo profesional, docente de fotografía también, que nació y vive en Villa Elisa. Pero en este caso está en Rosario del Tala mostrando su producción. Y esto nos decía.
6: La muestra está en marcha en estos días y tendrá su fin de semana central, digamos, la hora el sábado próximo y el domingo próximo. Bueno, va a haber charlas que por ahí daré yo, charlas que dará un almacenero de ahí de la ciudad de Rosario del Tala con la participación de otra gente de ahí de la ciudad. Una propuesta que apela un poco a la identidad entrerriana, al rescate de la cultura entrerriana, porque bueno, se trata de almacenes que son muy antiguos, en algunos casos llegan a 160, 150 años de antigüedad y bueno, forman un poco la idiosincrasia de cada región, digamos. Fue un trabajo que nos llevó 2 años y medio. Primer medio año fue producción. Son lugares que no son visibles en muchos casos, están muy encerraditos en algún cruce de camino en el medio del campo. Fotos de 14 departamentos de la provincia, anduvimos por toda la provincia, hicimos un relevamiento y fotográfico y bueno, también histórico, porque contamos un poquito la historia de cada almacén. Nosotros trabajamos en base a ponernos 3 ejes ordenadores que fueron, bueno, que sean antiguos, es decir, de 1950 para atrás, es decir, buscamos los primeros almacenes, poco nacieron junto con los pueblos, junto con cada localidad. Por eso decimos que estos lugares forman o muestran lo que es la esencia de cada región, de cada pueblo, pero en conjunto de la provincia toda, digamos, porque ahí es el almacén de Ramos Generales, es la pulpería, es el lugar que, bueno, atesora un poco la historia del paisano, entrerriano, ¿no? Esa es un poco la movida. En la muestra hay una muestra de 40 fotos impresas y aparte tenemos 2 videos, uno donde hay alrededor de 230 fotos más, donde van pasando imágenes de la producción, y en el otro video, bueno, hacemos una bajada local a cada lugar donde vamos.
5: Bueno, ahí está. La verdad que da ganas ya de ir a ver esas fotos de los almacenes, ramos generales, los boliches de campo, ¿no?
0: ¿Vos sabés que, Sil, que acá hay, hay un almacén que es muy famoso acá en la zona, que va toda la gente? Se llama Don Leandro, creo que, si no mal recuerdo, que los fines de semana, digamos, abre para la gente.
5: Claro. Pero sigue siendo un almacén.
0: Sí.
5: Porque hay algunos que se han reconvertido y turísticamente los utilizan como lugares para, bueno,
0: para comer.
5: Exactamente. Sí. Bueno, él, Rubén, me contaba también que, bueno, tiene hecho un relevamiento de cuáles fueron reconvertidos y utilizándose para el turismo y cuáles no, cuáles siguen solamente trabajando con la gente del lugar, del campo, que son los clientes habituales y de todos los días, ¿no?
0: Claro.
5: Así que está, la verdad que está muy buena la muestra esta para tenerla presente, y va a estar recorriendo toda la provincia, así que en algún momento va a llegar a Concepción, a Gualeguaychú y acá a Paraná, creo que en noviembre, si no me equivoco. Bueno, seguimos, chicos, nos vamos a Gualeguay, porque este fin de semana se va a desarrollar allí la 41ª edición del Encuentro de Teatro, que también tendrá como sede a la localidad de Galarza, que está en el mismo departamento, ¿no? Desde el 21 y al 23 de agosto, General Galarza y Gualeguay van a recibir a los teatreros. Habrá funciones gratuitas, distintos elencos de la provincia seleccionados por convocatoria, capacitaciones también y actividades especiales. Está organizado esto por la Secretaría de Cultura de la provincia de Entre Ríos, junto con los municipios que son sede, con capacitaciones también del Consejo de Teatro Independiente de Entre Ríos, el CONTIER. Así realiza la invitación el director de Cultura de Gualeguay, Américo de Tomasi. A través de las redes sociales veíamos y escuchábamos esto.
3: Este próximo fin de semana, viernes 21, sábado 22 y domingo 23, en Gualeguay, 6 funciones, y en la ciudad de Galarza, otras 6 funciones, el 41º Encuentro Provincial de Teatro, que se va a estar desarrollando en el sur de acá por primera vez, en el sur de Entre Ríos, con elencos de distintas partes de la provincia, de Concepción del Uruguay, Gualeguaychú, Paraná, etc. Es una movida muy importante. Este es un encuentro que venía programado hace mucho tiempo y los esperamos a todos. Las 6 funciones en Gualeguay son con entrada libre y gratuita. Liebre de Marzo, Teatro Italia, H1 y Auditorio Municipal son las salas que van a estar participando del mismo.
5: Bueno, una serie de actividades muy, pero muy lindas allí en Gualeguay. Y finalmente viajamos imaginariamente también hasta Asencan, aquí en el departamento de Paraná, que cumple el próximo lunes 24 sus 120 años de fundación. Asencan está ubicado a unos 80 kilómetros al noreste de la capital provincial de Paraná. Se destaca por su trazado urbano con diagonales, sus raíces inmigrantes son alemanas y sus tradicionales carnavales también siempre están presentes. Llegamos hasta allí para contarles que debido a estas intensas lluvias y persistentes debieron modificar el lugar de los festejos. Dialogamos con el intendente de allí, Hernán Kisser, que decía esto.
7: Tenido una semana que nos ha llovido todas las semanas, así que bueno, hemos tenido que seguir moviendo actividades, cambiándose de lugar, y el fin de semana también nos va a tocar cambiar de lugar. Ya tomamos la decisión de no hacerlo en la sociedad rural y en el corsódromo municipal, como estaban previstos los festejos y la expo rural, así que cambiamos todo al predio del ferrocarril. Vamos a estar sábado, domingo y lunes en el ferrocarril con las actividades que estaban programadas. Sábado y domingo se hacía la expo rural, que bueno, hace 3 años la venimos haciendo en conjunto, municipio y sociedad rural, y bueno, lamentablemente el predio no va a dar las condiciones para que se desarrolle ahí, así que bueno, decidimos traerla para lo firme, ahí enfrente a la Casa de la Cultura, la estación de ferrocarril. Vamos a hacerla con entrada gratuita, porque obviamente no tenemos forma de cerrar ese predio, pero lo queremos hacer igual al evento, así que bueno, hemos decidido que sea gratuita para todo el mundo. Los invitamos a todos y bueno, va a ser sábado y domingo, va a haber expositores de grandes, de concesionarias, de maquinaria agrícola, de artículos de rurales, de emprendedores, y bueno, obviamente los dos días shows bastante imponentes con Amboé, con Caniche, con Uriel Lozano el domingo, así que bueno, los esperamos a todos. sábado y domingo, y el lunes, que son los 120 años, el día de nuestro aniversario, que bueno, feriado acá en la localidad, también por la mañana vamos a tener el acto, toda la parte formal, y a la tarde, en el mismo lugar, vamos a estar pasando una linda tarde con la presencia, bueno, de la Parabanda Stephanie, que es una banda local, una banda emblemática en nuestro pueblo, y el plato fuerte para finalizar todos los festejos con Lázaro Caballero.
5: Bueno, ahí está, preparándose para el fin de semana, cambio de lugar, pero los festejos están por los 120 años de Asencam, sábado, domingo y lunes. De esta manera cerramos la recorrida de hoy.
0: Muy bien, Silvina. ¿Y a vos con qué te gusta acompañar la papa frita?
5: Y no hay papa frita sin milanesa, ni milanesa sin papa frita, sí, chicos.
0: Sí, bien. Sí. Picó sí, alto la milanesa, te digo.
5: Sí, totalmente.
0: Bueno, gracias, Silvina, un beso grande.
5: Muy bien, hasta luego. Adiós.
0: Bueno, y mira, de la recorrida entre Rihanna nos vamos picando fuerte hacia el GPS.
8: Ay, ¿a dónde vamos?
0: Así nomás, sin anestesia.
9: La recorrida internacional.
8: Hoy con calor.
0: Sin anestesia.
8: Un lugar que haga calor.
9: Vamos, vamos.
0: No, bueno, ayer fuimos a una playa nudista.
8: Ah, sí.
9: No, no fue playa nudista. Terminó derivando en una playa.
10: Sí, sí.
9: Pero bueno. Pero hoy no.
0: Hoy viene tranqui.
9: Sí, nos vamos a ir a Europa, básicamente.
8: Bueno, me gusta.
9: Lindo viaje. Y el GPS de hoy, más que una noticia, nos trae expedientes. Sería la sección expedientes GPS.
10: ¡Apa!
9: Para dilucidar la historia, para desarmar y desmenuzar en consecuencia con lo que estamos planteando hoy, la historia de la papa frita.
0: Ajá. Ah, mira, pero bueno, escúchame, yo creo que no podés arrancar el GPS sin presentación.
9: Ah, por supuesto.
0: Es verdad. Es como que es medio...
9: Pasa que está...
0: Ahí va. Es.
10: El operador que nos tocó hoy, bueno.
0: Sí, bueno.
9: Es una falencia natural. Exactamente. Gianluigi, el italiano Gianluigi Lentini.
10: No, le falta el respeto.
9: Ahí está. Ajá. Sí, aeróbicos para todos.
0: Qué bueno.
10: Informe especial, la papa frita.
9: ¿Por qué hoy es el día mundial? Porque esto no es nuestro solamente.
10: No, es verdad, ustedes creen que
0: es. Bueno. Sí. Es mundial.
10: Facún.
9: Ahí estaba la parte. Pero no importa. Bueno, resulta que no hay una data certera en cuanto a por qué se eligió esta fecha. Pero sí se puede hacer foco, en quién fue el inventor realmente de la consabida papa frita. Hay una disputa sin cuartel entre Francia y Bélgica. Bélgica y Francia.
0: Mirá.
9: Desde hace años.
10: No ha quedado
9: esto.
10: Claro en la historia de la gastronomía.
9: Cada cual tiene su propia versión. Una de ellas, más difundida tal vez, sitúa el nacimiento de la papa frita en Bélgica, concretamente en la región de Namur.
10: No conozco, no tengo el gusto.
9: No, yo tampoco.
0: ¿De dónde?
11: Namur.
10: ¿Corría de habitantes?
9: Se despestó en la región. Acá ya estamos hablando de... un palo, 200 habitantes, más o menos. Según el último censo, ¿no?
10: Según el último censo.
0: ¿Qué fue? ¿Cuándo?
9: Después de la pandemia.
0: Claro.
9: Después de la pandemia.
8: ¿Cuántos belgicanos, diría Karina Jelinek?
9: Unos belgicanos bárbaros.
10: Namur es la capital de Balonia. ¿Sabías?
9: Claro.
0: Los baloneses.
9: Bueno, pero vos no estás contando toda la parte de...
10: Es incorporando el AMBA.
9: Él corría el invierno de 1680.
0: ¡Qué frío!
9: Hacía un ofri en esa región en ese momento. Ellos acostumbraban a consumir pequeños pescados fritos. Hacían como una fritanga de mojarrita.
8: Qué rico.
9: Bueno, pero ¿qué pasó?
0: Qué baranda.
9: Ese invierno fue tan crudo que no hubo...
0: Estaban congelados los pescaditos.
9: Se nos congelaron las aguas y los ríos. Entonces, ¿qué hicieron para reemplazar los pescaditos?
10: Papa.
9: Cortaron papa con forma de pescadito.
0: Mirá.
10: De ahí nace la papa en bastones.
0: Claro.
9: Los franceses, en cambio, tienen su historia que se remonta a fines del siglo XVIII y está vinculada con Antoine Augustin Parmentier.
10: Siglo XVIII, 1700, entonces.
9: Más adelante. Quien impulsó y consumó de la papa en Francia en una época en la que el tubérculo todavía era visto de reojo, como diciendo...
10: ¿Qué tú?
9: Tubérculo.
0: Claro, porque la papa es un tubérculo.
9: École. Parmentier... fue el encargado de promover distintas preparaciones con papa, hasta contribuir a su aceptación dentro de la gastronomía francesa. Desde entonces el alimento terminó convirtiéndose en un clásico. Más allá de si es uno o es otro, tengo el secreto, y acá a tomar nota, gente.
0: A ver.
9: Para que sean crocantes y doradas por fuera, con el doré preciso, pero tiernas por dentro. ¿Sí? Algunos detalles técnicos recomendados, doble cocción.
0: Sí, ese es el truco. Ese es el truco belga.
9: Exactamente, mirá cómo se dice, es una mujer viajada.
0: Lo sé.
9: Con mundo.
0: ¿Cómo es doble cocción? Primero lo hacen suavecito con fuego bajo y después le pegan el fuego fuerte. Eso hace que quede suave por dentro y crujiente por
9: primero
0: fuera.
9: Primero se fríen a una temperatura cercana a los 160 grados para que se cueza dentro.
0: Claro.
9: Y se elimine la humedad. Y después le metes un a 190.
10: Técnicamente, ¿cómo es el término?
0: Que la tira la papa y vuela la.
9: Le metes un. Tiene que hacer.
10: Un chiquete.
8: Claro. Ahí donde te salpica el aceite y te quemás, ahí es.
9: El burbujeo. Otro punto importante es secarlas. No la metas con agua.
0: Claro, sí, señor. No la metas húmeda.
9: Una vez terminada la fritura, se recomienda condimentarlas. Un ratito después para favorecer que la sal adhiera uniformemente, no se desprenda humedades. Tiene mil versiones el clásico de la papa frita, pero en nuestro país no hemos mencionado todavía el consabido, viejo y nunca bien ponderado, revuelto gramajo, cuya base se sostiene en la papa
0: frita. ¿Cuál es el revuelto gramajo?
9: El revuelto gramajo tiene su historia también,
0: Sí, también.
9: Exactamente, es un clásico de la gastronomía rioplatense.
8: Qué rico.
9: Que se debate entre el mito militar y la noche porteña. ¿Dónde fue el origen?
8: ¿Dónde?
9: Durante décadas se le atribuyó su invención al coronel Artemio Gramajo, ayudante de Julio Argentino Roca.
8: Mirá.
9: Las investigaciones y relatos familiares confirman que los verdaderos creadores fueron en realidad los hermanos Arturo y Horacio Gramajo, dos conocidos dandis y deportistas de la alta alcurnia de Buenos Aires en la década de 1910 y 1920. Lo del coronel Gramajo fue el mismo Félix Luna, en su libro Soy Roca, que dijo que había sido así, pero después confiesa que había sido una licencia literaria. O sea que le vamos a dar más crédito a estos hermanos que tras una noche de juerga llegan de madrugada al mítico restaurante porteño ubicado en la Recoleta, Río Bamba. Como la cocina estaba cerrada, pero ellos ya eran clientes habituales, les permitieron entrar a ellos para ellos prepararse algo a gusto y placer. Encontraron huevo, encontraron jamón, encontraron papa. Cortaron la papa bien finita, la frieron, batieron los huevos, sumaron jamón en tirita, mezclaron todo. El éxito fue tal que el restaurante lo incorporó a su carta. Gracias a Arturo y Horacio Gramajo, dos hermosos borrachines, personajes de aquellas épocas estupendas.
10: Cual,
9: y ahí nace el revuelto Gramajo, que es una cosa espectacular. Rico.
0: Y de Francia capaz son las papas Nocen.
9: Y claro. Puede ser. También podemos averiguar rápidamente.
0: ¿De dónde vienen las papas?
10: Está bien.
9: Porque se dice que
10: en la historia de la gastronomía francesa se ofrecían en el Pont Neuf. El puente, uno de los puentes más antiguos de París, era que se ofrecían los
0: ¿con qué seriedad lo estamos contando?
10: En los carros. No, que estoy hablando en serio acá.
9: Está bueno.
10: En los carros se ofrecían allí, bajo el puente Neuf, a fines del siglo XVIII, las consabidas papas fritas.
9: Qué
10: rico. Es por eso que le disputan a Bélgica, precisamente, la invención de las papas fritas.
9: En cuanto a las papas noisette, que significa avellana en francés, noisette.
0: Dijo una moza una vez, ¿quiere papa no sé?
9: Claro, papa no sé, sí.
10: Claro, sí, aparece obviamente.
8: No sé.
0: No sé.
9: No sé, ¿querés papa? No sé.
0: No sé.
9: Bueno, no, y entonces no confundir, porque esto se hace con una cuchara bolerita para cortar pequeñas esferas directamente de la papa cruda. No me hagas papa no sé con bolita de puré.
10: No.
9: No me frité bolita de puré. Eso no es papa no sé.
10: Eso no es papa no sé.
9: No. Después se blanquean estas bolitas de papa cruda y se fríen u hornean de acuerdo a las preferencias.
10: Correcto.
9: El comensal. Así que bueno, un poquito de gramajo, un poquito de nocema, historia de la papa frita.
10: El show de la papa hoy. Hoy el show de la papa.
9: Expedientes GPS en la mañana de la radio.
1: Muy bien. Más rico para el expediente GPS.
0: Claro.
1: La papa de las hamburgueserías o la papa frita casera.
9: Vos sabés que
1: es difícil esa.
9: No, porque hay una, acá hay una hamburguesería, no quiero hacer propaganda.
10: No, no hagas propaganda.
9: Que además de la papa frita te ofrece, y acá ya se instala la grilla, la polémica.
1: Sí.
9: Ya. Te ofrece chips de batata frita.
0: Ah, qué rico. Uy,
9: es
0: riquísimo.
9: Son ricos, sí. Una cosa deliciosa porque ojo, como la batata es dulzona. Ojo,
10: claro.
0: Sí, sí, es rico.
9: No sabés lo bien que queda para acompañar.
10: Es un viaje de ida.
11: Yo me pido de las dos.
0: Claro. Sí, yo también. Yo me pido de las dos. Te acompaño.
10: Un mixto. Unas papas mixtas. Claro. Servime unas papas mixtas, por favor. Claro.
0: Mita y mita.
1: Bueno, pero de nuevo, ¿vamos por la papa de la hamburguesería o la papa hecha en casa? ¿Cuál les gusta más?
11: Para mí, casa. Hecha en casa.
0: Y yo voy por la de la hamburguesería.
9: Yo también con Anto voy, vamos juntos.
0: Sí. Yo voy por todas. Yo voy a los dos lados.
8: Yo les dije que iba por todo. A mí los dos me gusta.
0: Esa. Bueno, vamos a hacer un poquito de.
10: Mejor que las papas en casa.
0: Majo, me está haciendo señas lo loco.
10: Perdón.
0: ¿Deporte o mensajes?
10: Lo tenemos a Lema acá en el estudio, está preparado, como
0: una ¿está listo? Bueno, dale,
9: está
0: más.
9: Está crocante como papa frita.
0: Está Lema. Crocante. Estamos todos crocantes
8: seguro,
0: igual,
8: Eso seguro, no tenga ninguna duda.
0: Emma, ¿cómo andas?
12: Bien.
1: Hola.
0: Para vos, ¿quién es el mejor compañero de la papa frita?
12: Uf, iba a decir algo, pero no.
8: Sí, decilo.
0: Decilo, Enzo,
9: no
0: decilo.
9: No te reprimas, no te censures.
12: No, la pechuga.
0: Ay, no.
8: Ah, bueno, está bien.
0: Ay, no, qué seco que soy.
8: Para gusto los colores, Emma, está bien, sí. Claro.
0: La sequedad, la pechuga.
9: Le ponemos una salsita de
0: y un rellenito adentro.
8: Igual,
0: la
8: nosotros
0: pechuga.
8: Comimos hace poco una pechuga rellena con roquefort y no sé, otras cosas.
0: Y tenés que ponerle mucho amor a la pechuga, porque si no.
8: Claro, así sí está
0: mucho
8: bueno.
0: Mucho amor. Bueno, Emma.
12: Bueno, los que están un poco crocantes, que sigue complicada la situación, como veníamos hablando ya desde hace un tiempo, es Patronato, ¿no? En esta Primera Nacional, que ayer tuvo novedades, algo buenas por un lado podemos decir, porque se jugó un partido pendiente de la fecha 21 entre Chacarita y Güemes de Santiago del Estero. Chacarita por encima de Patronato, el más cercano, y Güemes por debajo. Y Patronato está en el medio de los dos, anteúltimo, Güemes último en la tabla de posiciones, y Chacarita por encima de Patrón. Empataron. Esto quiere decir que no fue un resultado tan malo para el rojinegro, porque Chacarita se le alejó apenas un punto más. Ahora está a 3 con 27, Patronato tiene 24, y Güemes, que tenía 19, ahora tiene 20, y queda a 4 puntos Patronato también de Güemes de Santiago del Estero. Patronato que de esta fecha 21 todavía tiene que jugar este partido, que es el próximo miércoles, la semana que viene, cuando reciba a Atlanta aquí en el Estadio Presbítero Bartolomé Grela. Y este fin de semana, este sábado, va a enfrentar al puntero de la zona B, que es Gimnasia y Esgrima de Jujuy. Después nos vamos a meter mañana seguramente con toda la previa de lo que será el partido y hablaremos de lo estrictamente futbolístico en eso. Pero después de todas las cuestiones que venía contando en estos últimos días, de lo que había pasado con los jugadores de primera división y demás, se conoció en las últimas horas que por decisión dirigencial se le hizo saber a los padres de todas las categorías inferiores que participan de los torneos de AFA, en este caso Patronato por jugar la B Nacional, juega en la sección de AFA Interior, juega contra equipos de Córdoba, de San Juan, de Mendoza, de San Luis. Bueno, se les avisó a todos los padres de todas las categorías que para que los chicos puedan jugar, puedan viajar, a partir de ahora los padres tendrían que hacerse cargo de costear los viajes. Si no, está muy difícil la economía de la institución, uh-huh. y es por eso que por ahora, por el momento, solo se van a jugar los partidos que le toque jugar de local a Patronato. Recordemos que se dividen en dos. Cuarta, ese, quinta y sexta división por un lado, séptima, octava y novena, juega una, tres de local, tres de visitante. Bueno, a las que le toque salir de la capital entrerriana, a las que les toque viajar, bueno, tendrán que hacerse cargo los padres, en este caso, del costo del viaje y demás, si es que quieren que los chicos puedan jugar. Y esto demuestra y amplía la complicación económica, el mal momento económico que está viviendo la institución paranaense.
0: Y con los costos que seguramente tendrá, ¿no? Porque es una competencia oficial.
12: Por supuesto, sí, porque no sé cómo se arreglará en este caso con el Consejo Federal, con la Asociación del Fútbol Argentino, si los chicos perderán los puntos, si por no participar y demás. Pero bueno, la verdad es que se acrecenta y se agrava el momento que está viviendo institucionalmente hoy por hoy Patronato.
0: Bien, dentro de un ratito volvemos con más información que tiene que ver con lo deportivo, con lo policial, que nos ha quedado también desde aquí, desde Concepción y la ciudad de Gualeguaychú. A esta hora, momento de informarnos.
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0: 11:32 minutos.
15: La temperatura en Concepción del Uruguay, 10 grados 7 décimas.
0: Humedad a esta hora 97%.
15: Presión atmosférica 1012 hectopascales.
0: El río 5 metros 40 centímetros con aguas en creciente.
15: Caso Orrico, una de las madres del dolor pidió al Superior Tribunal de Justicia que no demore su resolución.
0: Lorena Duini, madre de Brian y Lucas Izaguirre, dos de las cuatro víctimas de la tragedia ocurrida en la ruta provincial 39, difundió en las redes sociales una carta dirigida a los integrantes del Superior Tribunal de Justicia de Entre Ríos, que actualmente debe analizar el planteo presentado por la defensa de Juan Ruiz Orrico.
15: En comunicación con LT11, Duini dijo que para las familias cada día de espera tiene un peso particular.

0: Y creo que uno no se conforma, uno no se conforma con eso, porque la vida de mis hijos valía mucho más que 5 años y 8 meses, sabiendo que la persona era funcionaria, tenía conocimiento de lo que era salir a manejar alcoholizado y aún así lo hizo, provocando todo lo que provocó. Esto no fue un accidente, esto fue algo que se pudo haber evitado, y aún así, declarándose culpable en una audiencia en el juicio, sigue apelando en todos lados, lo cual a nosotros nos va devastando.
1: Nueva instancia de las charlas del programa Mujeres Construyendo Futuro.
2: En esta oportunidad van a hablar sobre violencias invisibles junto a la doctora Alejandra Núñez y a las licenciadas María Belén Tito, María Fermina Calle, Marianela Mediano y Natalia Córdoba.
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1: El pronóstico del tiempo indica para esta jornada una jornada inestable, con la continuidad de lluvias hacia la tarde de hoy, mejorando hacia la noche con una máxima de 14 grados.
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4: Mientras vamos preparando algo de música con mucho, mucho ritmo para alentar a la gente que se acerca aquí a Plaza Ramírez, vamos a darle el adelante al móvil.
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0: 11:37 minutos en este día jueves. Vamos a transitar también las calles, ¿eh? Y la información. Por eso la vamos a recibir a Virginia de Michelis. Vir, ¿qué tal? Buenos días, ¿cómo estás?
1: Buenos días para ustedes, buena mañana. Bueno, está saliendo el sol y es toda una novedad acá.
0: ¡Ay, qué suerte!
1: Está alumbrando, veremos si es un ratito o si se queda tal cual lo previsto. Estaba, bueno, a partir del mediodía iban a comenzar a mejorar las condiciones climáticas aquí en la ciudad, así que el solcito está alumbrando y eso es una buena noticia.
0: Buena noticia.
1: Decir que aquí en Paraná, la ciudad está siendo sede hoy y mañana también del Congreso Inocua 2026 Entre Ríos, así se denomina, es un espacio que reúne a profesionales, docentes, investigadores, estudiantes, también autoridades que van a hablar de inocuidad, de seguridad alimentaria y de bromatología, y es en el marco de este encuentro que se está realizando el primer Congreso de Inocuidad, Gestión e Innovación Alimentaria de Entre Ríos y el quinto Congreso de la Red de Bromatólogos Municipales de la provincia de Córdoba, promoviendo el intercambio de conocimientos y experiencias. Así que hay gente de la provincia, de nuestra provincia, pero también de Santa Fe y de Córdoba que están participando. Vamos a escuchar.

0: escuchar un fragmento de lo que decían durante la conferencia de prensa el ministro de Desarrollo Económico de Entre Ríos, Guillermo Bernaudo, y la directora general del Instituto de Control de Alimentación y Bromatología de la provincia, Karina Mayer.
1: Este evento que está organizado por el ICAP, por nuestro Instituto de Bromatología de la provincia, el Colegio de Licenciados de Bromatología de la provincia también, la red de bromatólogos de municipales de la provincia de Córdoba, así que es una red que tienen ellos de los bromatólogos municipales, y la UNER. Es un evento realmente importante, trascendente, que se haga en nuestra provincia sobre inocuidad alimentaria. Inocuidad alimentaria es un tema central en nuestra provincia, no solamente lógicamente por la salud de nuestros habitantes, sino porque la nuestra es una provincia productora de alimentos, que es una provincia que exporta alimentos al mundo, así que tener un evento de esta importancia dentro de la provincia que se trata sobre la inocuidad de los alimentos nos resulta trascendental.
2: En estas jornadas hay varios ejes de trabajo, de disertaciones. Vamos a tratar un tema normativo, hay algunas modificaciones en el Sistema Nacional de Control de Alimentos que nos competen a todas las autoridades sanitarias presentes, tanto provinciales, nacionales y locales, municipales. Vamos a hablar de innovación, como decía Guillermo, porque también en nuestra provincia tenemos desarrollos y tenemos estructuras que se van modernizando y que van atendiendo necesidades regionales y locales, sobre todo de nuestra industria, ¿verdad? Vamos a hablar, por supuesto, de inocuidad alimentaria, de procesos de fiscalización de establecimientos, de cómo actuamos ante una situación de una enfermedad transmitida por alimento, un brote, cómo actuamos rápidamente. Y también tenemos previstas unas mesas de trabajo donde se van a contar experiencias, ¿sí?
0: Bueno, hay algunas de las temáticas que van a abordar a lo largo de estos dos encuentros. Son dos jornadas en el Centro Provincial de Convenciones aquí en la ciudad de Paraná.
3: Muy bien, Vir. Bueno, y en el Día de la Papa Frita, ¿vos con qué lo acompañás?
0: Con una milanesa.
3: Bien. Sí. Nada, no hay nada que hacerle a la papa frita con la milanesa.
0: Le pondría huevo frito, no como, hace mil años que no como un huevo frito, pero le tiraría ahí arriba y lo rompemos.
3: Qué rico. Bueno, Vir,
0: hambre.
3: Sí, olvídate, a esta hora peor todavía. Sí. Bueno, Vir, un beso grande.
0: Un beso para ustedes también.
3: Muy bien, bueno, la información, como decíamos, en esta mañana, picando en todos lados, sí. Todo lo que tiene que ver. Y picando, ¿hay mensajes?
4: Lo tengo a Juan Carlos de Cerrito.
5: ¿Qué Juan Carlos?
4: Acá, Juan Carlos, el que mandó un mensaje a la radio.
3: Hola, Juan Carlos.
4: Buen día.
6: Hola, Juan Carlos.
4: Si el plato principal son... ¿Vos vas a tomar a la chacota este mensaje? Porque yo estoy tratando...
7: Basta de pelear, chicos.
8: ¿Qué les pasa, por favor?
3: ¿Podemos pasar el mensaje de Juan Carlos?
7: Que todo sea motivo de discusión.
5: Pero me hizo acordar a aquel...
3: Al mensaje del de Juan... Hola, Juan Carlos.
4: Si el plato principal son papas fritas, primero rebozarlas con harina. Esta
5: para darle crocancia.
4: ¿Puedo terminar? Esta forma al fritar una crocante cobertura.
5: Claro, viste, sabe.
4: Y la papa cremosa. Y acompaño además con un aderezo cheddar.
3: Ay, ketchup, qué rico.
4: O queso crema saborizado.
5: Ketchup, como dice Malena.
9: ¿Qué es polémico si el aderezo es salsa barbacoa?
5: No, barbacoa
4: para mí mejor que ketchup.
5: Sí, para mí. Barbacoa mata ketchup.
4: Sí, toda la vida, pero dice.
7: De acuerdo,
9: gracias por apoyarme.
7: Sí, bueno, sí, a mí también me gusta más.
9: Pensé que me iban a tirar con...
4: No,
7: hermano, acá no te vamos a tirar con otro mensajito después.
3: A ver. El de barbacoa es dulce.
4: ¿Qué dice? Sí,
7: claro. Y ahumada, ¿no? Es la barbacoa.
4: Sí, tal cual.
7: Ay, el ketchup picante, ¿no lo han probado?
3: Ay,
7: no.
3: Sí, me encanta.
7: Ay, chico. Sí,
4: me generó curiosidad.
5: A mí también.
7: No sabés lo que es.
3: Es muy rico.
7: Ketchup picante.
3: Sí. Wow. Ay, sí, yo una vez probé unas papas fritas con, no sé qué tenían, que eran picantes.
4: Sí.
3: Ay, Mabel.
5: Las papas diablas. Ay,
7: la papa. Eso es para los que nos gustan los picantes.
5: A mí me gusta el picante.
7: Si viene, no se los recomiendo.
4: ¿Pero yo viene comí... ya envasado eso?
3: Sí, ya viene envasado.
7: Sí, viene. ¿Sí? Es una...
5: Búsquelo en algunos supermercados ahí.
7: Una subvariedad. Sí.
3: Bueno, y la mayonesa con ajo que viene de una marca especial.
7: También.
3: Es un viaje de ida.
10: Ustedes, porque en los dos lados tienen supermercados, hipermercado que
3: tienen. No, pero acá conseguí la mayonesa con ajo.
10: No, el picante, digo, ese picante, no sé.
4: La tengo a Paola,
7: Hola, Pavo. Por acá,
4: Sí, sí. Vulcanicia. Dice, buen día, la papa frita suprema. Es lo único que preparo en la air fryer.
10: ¿Dónde lo preparan? ¿Dónde?
7: Martínez dice, para mí la milanesa, chicos.
4: Milanesa, ahí sí.
7: Milanesa.
10: Viste que cuando sos chico, al menos hablo por mí, ¿no? Pero cuando sos chico te llevaban a comer, decías, ¿qué querías comer? Milanesa con papa frita. Sí.
5: Milanesa frita con papa frita.
10: Sí, hasta olvidate.
9: Me van a matar cuando se enteren que
7: hiciste. ¿Qué hiciste? No digas nada.
6: ¿Qué hiciste?
7: Decía la noche.
5: ¿Tarta?
9: ¿Tarta?
5: ¿De qué?
6: Hice de papa frita. Mitad
9: de queso y mitad de pera.
6: ¿Qué? No.
5: ¿Tarta de pera?
9: Sí, jamón abajo.
10: Ay, pera. No, en esta no te puedo acompañar.
9: Y con queso azul, sí, con
7: romero. Ah, qué rico, me encanta.
5: Muy raro. No, me interesa, ¿eh?
7: Sí, es no. Se queda muy rico.
6: Queda dulce.
7: Bueno,
5: queda dulce.
9: La perita la cortás bien finita. La expandís en capas. Abajo le puse una capita de un jamoncito. Sí. Y pedacitos de roquefort.
4: Curioso.
9: Un poquito de mezcla de huevo. Al horno, quesito. Queda espectacular.
4: Sí, y ustedes no se habrán preguntado.
9: Y le podés poner nueces.
4: Está bien, eso sí, está bien. Sí. ¿No se han preguntado ustedes qué hará un día como hoy la chicha?
6: Porque tengo sí, obvio.
10: Ella tendrá un montón de recetas.
7: Tengo Miguel.
5: ¿Hará papa frita?
7: Chico, buen día. Buen día, chico.
8: De la papa, mijo. Sí. Van a tener que olvidarnos de comer papa. Vamos a comer batata, hermano.
10: Mira. La batata. Porque está cara, dice la papa.
8: Anoche tuvo mi hijo cenando acá. Me hicieron estofado de pollo color con batata. Ay, riquísimo. Por Dios. Y me contaba que él tiene inmobiliaria y él hace negocio con los... las quintas, no sé de dónde, de Santa Fe, no sé. Dice que la papa se secó toda. Perdieron muchísima plata. Dice que la bolsa la venden a 2,000 pesos, la bolsa de papa, 2,000 pesos. Y dice que se perdió toda la papa.
6: Ay, no, la papa.
8: Así que, ¿cuánto va a valer acá?
6: Sí.
8: Dice que sacaron puro papín. Yo dice, yo le encargué 10 bolsas, tráeme, Eduardo, tráeme, le digo. La lavamos y la cocinamos entera.
5: La te cuesta sembrarla.
4: Te fue a vender papa,
8: así que
4: me parece.
8: Está, va a estar carísima. Ahora ya acá me está 34,000 pesos.
4: No me asusté, chicha, no me asusté.
10: Acá está, acá está 30.
6: La bolsa de papa.
10: La bolsa de papas.
8: Así que sí, bueno, se secó toda. Y ahora con la lluvia, más va a valer. Más va a valer.
6: Ay, que no me la papa.
4: Besito, chicha. Sí,
5: gracias, chicha.
8: Lo que hay, querido.
4: Lo que hay. Ahí está. Ella resuelve con lo que hay.
5: Por supuesto. Ella es gaucha.
4: María Rosa estaba con Miguel ahí.
6: Sí, a ver.
7: Miguel por acá que dice: para mí la mejor combinación es con milanesas a la napolitana.
6: ¡Ay, sí!
4: Cuando el queso te roza la papa frita con la salsita ahí.
6: Sí. Mucho queso. Y la napolitana lleva un poquito de jamón también.
10: Sí, sí, como lo que quieras poner. A veces podés ponerle hasta roquefort, no sé. Podés ponerle lo
4: te
10: que
4: te lo discuto,
10: quieras.
4: ¿Eh? Sí. Te lo discuto, te lo peleo al jamón, ¿eh?
6: ¿Sí?
4: El jamón no es de confiar, el jamón.
5: El tomate caliente a veces arriba no se lo saco.
6: ¿Pero el tomate en fruta o la salsa?
5: No, el fruta.
4: El tomate.
10: La rodaja de tomate.
5: Cuando la rodaja de tomate viene caliente, no me sirve.
4: Sí, a mí también. No, estoy de acuerdo con vos.
5: Gracias, loco.
6: Yo le he hecho salsa de tomate, no.
5: Tengo una versión
6: rodaja,
5: de milanesa fruta napolitana, que es con, en vez de salsa y jamón, es con cebolla caramelizada y queso gratinado. No sabes lo bueno que queda.
6: No
5: sabes lo bueno que queda.
7: Tipo fugaceta.
5: Claro, es como una fugaceta arriba de la milanesa.
4: No me la imagino. No me la imagino.
6: Bien. No sé, esa no.
7: Bueno, okay, vamos a seguir.
6: Sí, bueno, dale.
5: Se están relamiendo ahí atrás.
6: Bueno, vamos a la información, vamos a nos vamos allí a Gualeguaychú porque hay un tema muy importante, Estela.
7: Así es. Vos sabés que se supo ayer precisamente que habría supuestamente aparecido el temible picudo rojo que ha hecho estragos en las palmeras, sobre todo en la República Oriental del Uruguay. Les ha cambiado el paisaje al Uruguay. Hay una ruta donde se ve claramente que era hermosísima, bordeada con palmeras, que si uno pasó en este último verano yendo a las playas del este, se dio cuenta que estaban mutiladas literalmente por el picudo rojo. Gualeguaychú ha sido, y esto me lo va a decir Ezequiel, quien está en línea con nosotros, ha habido una prevención, creo que bastante anticipada, gracias a Dios, para evitar el ataque de este insecto que ahora le vamos a preguntar detalles a Ezequiel Eimer, que forma parte del grupo Ecocontrol Integral de Plagas de la ciudad de Colón, que ha sido esta empresa contratada por el gobierno de Gualeguaychú para precisamente prevenir el ataque del picudo rojo.
9: Y cuidar todas las palmeras que hay en la
7: ciudad.
9: Y
7: cuidar las palmeras que, por supuesto, hacen al paisaje de Gualeguaychú también, sobre todo en la avenida Rocamora. Ezequiel, muy buenos días. Te estamos saludando desde las radios nacionales de Entre Ríos, LT14 en Paraná, LT11 en Concepción del Uruguay y LRA42 en Gualeguaychú. ¿Cómo estás? Buen día.
11: ¿Qué tal, Estela? Buenos días. Todo tranquilo. Pasados todo por agua, pero muy bien.
7: Todo tranquilo con el picudo por algunos lugares y por otros no, ¿no? Que estamos muy, muy atentos y muy alertas en Entre Ríos. ¿Qué ha pasado? ¿Qué es lo que se sabe?
11: Bueno, mirá, era algo absolutamente lógico porque tenemos fronteras con Uruguay, prácticamente todo Entre Ríos. Uh-huh. El picudo se venía arrimando, así que aparte tenemos, Uruguay es parte del Mercosur, tenemos transporte, tenemos claro, comunicación permanente. Este animal tiene una capacidad importante de devorar y de trasladarse. Así que era cuestión meramente de tiempo, sin duda.
9: Claro. Bueno, llegó, se detectó en Colonia Elía. ¿Hay alguna posibilidad de encapsularlo o la verdad es que puede llegar a avanzar en el resto de la costa del Uruguay?
11: Mirá, encapsularlo te diría que es imposible porque cuando lo detectaron es cuando ya tenés síntomas en la palmera. Cuando vos tenés síntomas, la plaga ya está dentro de la planta hace un tiempo y lo que vos ves es cuando la planta ya está enferma o muriéndose. Entonces ya no hay posibilidad en esa palmera de aislar. Vos podés hacer un tratamiento intensivo en esa planta, como decir, bueno, por ahí si llegamos a tiempo y no se devoraron todo el meristemo, podemos llegar a salvarla. Pero para cuando ya mostró los síntomas, tenés varias generaciones de picudos dentro de la palmera. Y al tener varias generaciones, posiblemente hembras y machos ya se han volado a otras plantas y empiezan a contaminarlas. Así que realmente es muy difícil poder aislar una planta. Una vez que ya tenés la declarado en un lugar, probablemente ya tengas hembras poniendo huevo en palmeras ahí a la vuelta.
9: Y en Gualeguaychú, ¿cuál fue la actividad que se decidió hacer para preservar las palmeras?
11: Bueno, la verdad que Gualeguaychú es para sacarse el sombrero, porque son los primeros en Argentina de implementar el sistema de monitoreo que estamos manejando nosotros a través de Uruguay, de la empresa Equitec Control, que está a cargo Gerardo Grimbal, ahí en Uruguay, es nuestro referente. Entonces estuve trabajando con él, ya hace 3 años que estamos trabajando con ellos, y siempre se habló del tema del monitoreo. Claro. En Uruguay lo estuvieron usando, lo están usando, y la ventaja que tiene es que tenemos un sensor que escucha dentro de la palmera 24/7, es mucho mejor control que el visual, porque el visual, como te digo, cuando vos ves un síntoma ya la palmera claro, se está muriendo. Entonces, claro, el sensor lo que nos permite es escuchar la actividad de la larva dentro de la palmera. Entonces, en cuanto tenemos el primer indicio de actividad, vos tenés larvas muy chiquitas, L2, L3, digamos, dentro de los estadios de larva. En ese momento, cuando no hay mucha pudrición ni destrucción del meritemo, ahí podés hacer un trabajo, una intervención intensiva en esa planta puntual para intentar frenar la reproducción de las larvas dentro de la palmera. Esto es muy beneficioso con respecto a un tratamiento espacial de fumigación, porque nosotros estamos trabajando puntualmente en una planta, estamos instalando piquetas, es una cánula plástica, se hace una perforación en el tronco, se inserta una piqueta, se tapa de forma estanca, aplicás un insecticida ahí dentro de la planta, eso circula por el sistema vascular y llega hasta el meristemo, que es donde está la larva comiendo. Entonces, en cuanto tenemos una alerta, se trabaja más intensivo, se aplica ahí en esos lugares, que se ponen entre 3 y 5 piquetas dependiendo del diámetro de la palmera, se pone insecticida, eso circula por el sistema y se hace una ducha foliar, se llama también, que es como una especie de riego, no es un producto que se expande ni que se esparce de tipo pulverización. También se hace focal en el meristemo, que es la yema apical, en realidad, que es donde la larva ingresa. Entonces vos haces una aplicación de líquido puntual ahí, a nivel de chorro, o sea, cuando vos tenés tipo una, a ver, para que nos hagamos la idea, es como una torre de chocolate, viste que sí. El chocolate sale calentito por arriba y empieza a caer por los diferentes pisos. Este trabajo es lo mismo, vos aplicás un chorro suave arriba, te van llenando todas las axilas y cuando vos tenés goteo en la axila de más abajo, cortás la aplicación de producto y tenés toda la planta con producto arriba y cero contaminación abajo, porque no hay una aplicación espacial, entonces no tenés deriva, no tenés productos en el ambiente, se aplica muy focal. Así que digamos que este método sería el que tiene menor impacto ambiental y sería lo más amigable y lo mejor para la palmera en el sentido de resultado de aplicar donde se debe. Sí, este es el método que estamos usando nosotros.
7: Ezequiel, te voy a hacer una pregunta que puede parecer ingenua, pero ¿cómo se traslada el picudo de una ciudad a otra, suponte? Estaba en el Uruguay, sí. Llega a Colonia Elía, y uno piensa, podría sí. llegar, bueno, digamos que se está salvando el palmar, ¿no?, ahí en Colón.
11: Bueno, sí, se está salvando, una cuestión de tiempo, me parece, ¿no? Nada más.
7: ¿Es inevitable que llegue?
11: Es inevitable que llegue.
7: No digo al palmar. No.
11: Y es, escúchame, estamos Colonia Elía, estamos a... Yo estoy en Colón, Colonia Elía está a unos 45 kilómetros y de acá hasta el Palmar tengo 45. Tenés 90 kilómetros donde tenés camiones que circulan, colectivos que circulan por la ruta que te conecta desde Buenos Aires hasta Misiones. La ruta 14 va pegada al río y tenés transporte, como te decía. Escúchame, tenemos el primer foco de picudo rojo en la isla Martín García. ¿Cómo llegó? Una isla.
9: Al medio del agua.
11: Claro, llegó volando o lo transportó alguien. O sea, nosotros somos lamentablemente los que vamos dispersando las plagas, el ser humano, con cualquier tipo de movilidad. Y esta bestia tiene capacidad de vuelo. Sí, es un coleóptero, es un cascarudo como el torito, para que se den una idea, pero tiene un pico para adelante. Tiene capacidad de vuelo, es muy grande, pero tiene capacidad de vuelo. Es muy torpe, así que vuela, se posa, levanta vuelo, se posa y vuela muchos kilómetros. Así que con que le dé el cuero para cruzar el río, ya está.
9: Exacto. Ezequiel, ¿y cómo juega la IA? Porque acá en Gualeguaychú hablan de que se va a aplicar la inteligencia artificial los para sensores. Prevenir. Exacto.
11: Claro, los sensores que vamos a instalar, que es lo que se está usando, tienen un algoritmo, trabajan a través de una red Bluetooth entre ellos, entre los sensores se comunican, ¿sí?, uno con otro y se van pasando la información. Entre medio van a ir dos o tres estaciones repetidoras, serían, porque depende de la distancia que están los sensores, a veces no les da para comunicarse. Hay un par de cuadras ahí que estuvimos viendo con Gerardo la semana pasada, que hay cuadras que por ahí tienen una sola palmera porque se han muerto, y desde esa palmera a la otra hay más de 30 metros, entonces no les da la capacidad de comunicación. Entonces ahí ponemos una estación repetidora, y después toda esa información se manda a una central que trabaja con un chip, que manda información a una plataforma, ¿sí?, donde recolecta toda la información y a mí me la manda al celular. O sea, yo tengo una aplicación en el teléfono donde veo todas las palmeras 24/7, o sea, la aplicación está abierta todo el tiempo, puedo ver palmera por palmera, y donde salta una alarma, ponernos en la palmera 24, me llega la información a mí, le llega a Gerardo en Uruguay y le llega a algún sistema o alguna compu o teléfono que disponga la municipalidad. O sea, la alerta llega a los tres: a Gerardo de Uruguay, Greenbank, a la Muni y a mí. Bien. En cuanto salta la alarma, ahí se actúa inmediatamente. Excelente. Lo que tiene la IA, o le digamos el algoritmo, es que nos da un parámetro en vivo. Digamos, vos tenés una alerta en la palmera 24, actuás. nos permite ver si el producto que estamos usando o el tratamiento está funcionando o no, porque va cambiando de color según la alerta. Empieza en un amarillo, claro. Y la plaga avanza, pasa a color naranja, uh-huh. Y si avanza más, pasa a rojo. Eso nos da la posibilidad de, como te digo, ir manejando los productos y las aplicaciones. Si vos ves que empieza a disminuir la intensidad de la luz o de la actividad, uh-huh. Estamos por buen camino. Si no tenés ninguna alerta, no se hace nada.
7: Claro. Eso claro. Lo permite. Actúa sobre la presencia. Claro.
11: Exactamente. Ahora se instalaron piquetas en todas las palmeras de la avenida Rocamora. Sí. Se hizo una aplicación preventiva, una sola aplicación preventiva, como para tener ya... producto dentro de la palmera. En cuanto pongamos los sensores, que va a ser, calculo, los primeros días de septiembre, ahí vamos a estar sabiendo realmente lo que está pasando en cada planta. Hoy el estado sanitario se las ve bien a todas, pero como les dije hoy, cuando vos ves una palmera enferma, casi que es irremediable. Claro. Por eso la idea de poder anticiparse a los primeros síntomas visuales.
9: Ezequiel, gracias por estos minutos con Radio Nacional de Gualeguaychú, Concepción del Uruguay y Paraná.
7: Vamos a volver a molestarte seguramente para ver cómo evoluciona esto, Ezequiel.
11: ¿Cómo no? Un gusto. Sí, cuando quieran.
7: No, igualmente, muchas gracias. Hasta luego.
11: Buen día, hasta luego.
7: Adiós. Ezequiel Eimer es de la empresa contratada por Gualeguaychú para la prevención del ataque del picudo rojo. Uh-huh. Esperemos que nos llegue.
9: Ojalá que no.
6: Sí,
9: ¿tiempo de noticias, chicos?
6: Sí, por supuesto.
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13: Muy buenos días, comenzamos con los mensajes de Micro Solidario. Se ofrece, señora, para trabajo como cuidadora de personas o tarea de limpieza. Consultar con Beatriz al 15-53-05-49. Se ofrece, señor, para poda de árboles, trabajo de pintura, albañilería y soldaduras. Consultar con Claudio al 15-40-22-79. Se ofrece, señora, para cuidado de personas mayores por la tarde, con referencias. Comunicarse con Norma al 15-62-53-08. Se ofrece, señora, para trabajo doméstico por la mañana, con referencias. Comunicarse con Karen al 15-46-48-21. Por último, se ofrece, señora, para cuidado de personas mayores, cuidado de niños o trabajo de limpieza. Por consultas, comunicarse con Alba al 15-40-95-15. Hasta aquí los mensajes del Micro Solidario.
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14: Bienvenidos a la clásica Revista Social. Jueves 20 de agosto, página de extravíos. Se extravió llave de auto Volkswagen con destapador y correa con franjas rosada, blanco y rojo por devolución al 3442-622-737. Documentación de Milagros, Leticia Almada, por datos al 3442-98-477. En Puerto Viejo se extravió juego de llaves con cinta azul y control blanco por devolución al 3442-553302. Documento de Juan Eliseo Caire, por devolución al 3442-582529. Billetera con documentación de Pablo Gabriel Burlot, por datos al 3442-6203-26. Cambio de página en la Revista Social, vamos a compartir ahora hallazgos. En LT11 se encuentran documentos de Mariana Morén, Estela Biglieri, Ana Gabriela Aguirre, Jana Sanas Salas Muñoz, Erika Escobar, Juan Hipólito Stierch, Brenda Verdala, Adrián Tron, Esperanza Villalba, Uma Amador Cerviño, Sofía Pereira, entre otros. Pueden pasar por LT11 Leguizamón 269, la sección Objetos Extraviados, en el área administrativa, de lunes a viernes, de 7 a 13 horas, solamente días hábiles. Última página de la revista social, compartimos ahora los cumpleaños. 20 de agosto, muchas felicidades para Ailén Barrios. Feliz cumpleaños para Fabián Venturini. Hoy cumpleaños Roberto Malatesta, Nicolás Antonio Romero, Gabriel Francú, en Arroyo Molino Alexis Sandillú, Miriam Lorena Fabre. Hoy es el cumpleaños de Juan Molina, Estela Maris Pascal, Adriana Coraza. Hoy cumpleaños Amelia Godoy. 13 años está cumpliendo Maitena Piñón, muchas felicidades. Daniel Valorani, Roque Bassi, María José Moscatelli. 75 años está cumpliendo Carlitos Montañana. Francisco Vergara Rodríguez, muchas felicidades para Andrea Charlotó. 20 años está cumpliendo Adara Pérez, Cecilia Tachela. 12 años, Rafita Barbosa, bueno, muy feliz cumpleaños de parte de toda su familia. Sergio Yap, Mirta Carvalho, Rosana Sierro, Diego Quinteros, Verónica Sosa. Hoy cumpleaños Graciela Rey de Bevacua, y además está cumpliendo años Luis Gabriel Peraldi. Para todos ustedes, muchísimas felicidades.
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0: Y acá volvemos nuevamente, como decíamos, disfrutando de la mañana, disfrutando de los oyentes. Y, por supuesto, también lo que vamos a disfrutar es la música. ¿Les parece, chicos? Porque es lindo escuchar un poco de música, distendernos un poco y, por supuesto, llega el escenario entrerriano, Fabio.
1: Pero claro, Anto, ¿preparada para distenderte?
0: Sí, por supuesto, lista.
1: ¿Para nada preparados para distenderse?
0: Sí.
1: ¿Para nada? Bueno.
0: Sí.
1: Sí, bueno, ponele. Ah, bueno, Gualeguaychú iba a preguntar. Sí, ¿saben por qué? Bueno, ayer anduvimos por los pagos de Gualeguaychú. Hoy lo vamos a hacer por otros pagos desde la costa del Paraná. Nos vamos a ir con este escenario entrerriano que recorre la provincia porque, afortunadamente, es como levantar una baldosa y sale un talento. Tenemos una tierra, la tierra verde de Entre Ríos, llena de talento. Y claro, si hay talento, hay escenario entrerriano porque Radio Nacional les ofrece este espacio a nuestros artistas. Y hoy Cintia Campos nos presenta desde LT14 al artista de la costa del Paraná. Hola, Cintia.
2: Hola, Fabio y equipo. Buen día. ¿Cómo están? ¿Cómo están? Bueno, muy contenta de estar compartiendo la música de esta orilla, la música del Paraná, porque hay personas con mucha trayectoria, como por ejemplo Alcides Enrique Müller, que es acordeonista, es autor y compositor. Nació en María Grande en 1950. Él creció en un ambiente musical que fomentó su amor por la música. Se inició en las melodías de la mano de su padre, inmigrante suizo y acordeonista aficionado. Y además su madre fue acordeonista e intérprete de tanguitos montieleros. Ya para sus 17 años, Enrique Müller se fue para Buenos Aires y comenzó allí a formar parte de distintos grupos musicales en Campana, y para los años 80 formó su propio conjunto que se llamó Inspiración Iberá, y en la actualidad su grupo es conocido como Alcides Müller Trío. Compartiremos A un rincón escondido, que forma parte de su trabajo Acordes de un sentimiento, para este gran acordeonista que está por tener un sentido homenaje. En septiembre, el 27 de septiembre al mediodía en María Grande, van a hacer un show, una jornada especial para agasajar su trayectoria. Con ustedes, A un rincón escondido.
3: Con más sentida emoción le dedico este rajido a este mi gran amigo de María Grande primero, y así nombrar quiero a ese rincón escondido, evocarlo en lo que digo, a esa tierra entrerriana, a don Emilio Fontana, que es todo su merecido.

0: Y así pasaba este acordeonista, autor, compositor entrerriano, nacido en María Grande. Va a ser homenajeado, nos decía Cindy, ahora en septiembre nada más, justamente por su trayectoria. Qué bueno ser profeta en su tierra. Uh-huh. Alcides Enrique Müller pasaba hoy en este escenario entrerriano.
1: Y qué lindo.
0: Sí.
1: Qué lindo tener los músicos de acá de la provincia, ¿no?
0: Sí,
1: ir
0: claro.
1: Recorriendo y conociéndolos.
0: Hacer ese mapeo de a poco en diferentes localidades. Bueno. Y bueno, que tengan en Radio Nacional su espacio.
1: Por supuesto.
2: Alcides Müller, papá de Marcia, además. Ajá. Que también es música excelente, acordeonista.
0: De familia.
2: Exacto.
0: Viste que hay apellidos que se repiten.
2: Sí,
0: lo hemos contado y parece mentira, pero donde hay un acordeón siempre hay algún descendiente en la música.
1: Uh-huh.
0: Se va dando, sí, sí.
1: Bienvenido sea. Bien, y a esta hora ha llegado el futuro. Y el futuro llegó de manos de Malena Vero. Hola, Male, ¿cómo va?
3: Hola, hola, hola,
1: buen
3: hola.
1: Buen día.
2: Hola, hola, hola,
3: ¿cómo
2: hola,
3: les
2: hola,
3: va?
2: Male, hoy está regia Male. Ella, está espléndida hoy.
3: Estoy en mi mejor momento.
2: Vibrando alto.
3: ¿Será que anticipaba que el sol iba a salir?
1: Ay, sí, claro.
2: Atrápenlo, ahora sí. Átenlo, sujétenlo, pongan una red, hagan algo con el sol, pero ténganlo, por favor.
3: Deténganlo.
2: Lo secuestramos.
1: Acá todavía llovizna, chicos.
3: Bueno, pero hay que confiar. Hay que confiar que va a llegar.
2: Está clareando,
4: acá.
2: Está clareando.
1: Yo confío, pero bueno, sigue llovinando.
4: Lo último que se pierde es la esperanza.
1: Es la esperanza, es verdad.
3: Es tremendo. Sí, pero bueno, chicos, les quiero hacer una pregunta.
2: Pregunte, niña.
3: Pregunte. Y quiero sinceridad.
1: Ok.
3: ¿Cuántas veces se ponen una remera antes de mandarla a lavar?
2: Dos.
4: A no ser en verano, sí.
2: Yo le pego una olfateada primero.
3: Claro, bueno, viste que hay dos tipos de personas.
5: Depende de qué remera sea. La de gimnasia una sola vez.
2: No, la de gimnasia no.
3: No, la de gimnasia no.
1: Es mucho dos veces la de gimnasia.
2: No, yo hablo de una remera de vestir
3: de
2: normal.
3: Claro, una remera para andar.
5: Pero para ahí, la de dormir.
3: La de dormir tiene más uso.
5: Ah, sí,
3: la de dormir, tira semanita y media.
4: Uno va a la cama limpia.
3: Claro.
4: Es otra cosa.
3: Bueno, vieron que hay gente que dice, bueno, me puse una vez la remerita, la dejo en el lavarropa, uh-huh, y después está como Facundo, la que huele discretamente y piensa.
2: No tan discretamente.
3: Un día más tira esta remera. Sí. Bueno, ahora apareció.
5: En casa se la ponen un ratito, la tiran para lavar. Después hay 15 para lavar.
2: Claro, viste, después un gastadero en jabón de coso.
5: Todos de una sola persona la remera.
3: Se presentó una remera que promete poder usarse durante más de 30 días sin lavarla y sin tener olor a transpiración.
2: Acá tenemos algunos compañeros que ya la usan, parece esa. Ya la tienen, ya la compraron.
3: Es tremendo, un mes intactas la misma remera. Una empresa estadounidense de Minnesota,
2: ajá,
3: que viene trabajando hace años con este tipo de textiles, uh-huh, y que de hecho anteriormente se hizo conocida por desarrollar ropa interior diseñada para resistir varios días sin generar olor. Eso me da un poquito más de duda.
1: Sí, un poco de asquete.
3: Es un poquito más asqueroso. Bueno, ahora fueron por más. A ver, cuando dicen que la remera puede durar 30 días, no significa que se limpie sola. Si vos estás comiendo un choripán y te tirás chimichurri en la remerita, la mancha queda ahí. No desaparece mágicamente. Lo que promete es combatir el olor corporal. Y para entender cómo lo hace, primero hay que entender que el sudor recién producido prácticamente no tiene olor.
2: No.
3: ¿Me entendés?
2: El tema cuando queda ahí
3: el
2: famoso efecto residual.
3: Claro. Olor a transpiración aparece principalmente cuando determinadas bacterias que viven naturalmente sobre nuestra piel metabolizan componentes de nuestras secreciones.
1: Yo después tengo una pregunta.
3: Sí,
2: qué rico. La palabra secreciones me rompe, me destruye mal.
3: Sí. Y generan ese olor tan particular, tan asqueroso. Bueno. Entonces los tipos dijeron, bueno, en vez de perfumar la remera, ataquemos el problema desde la tela.
2: Mata la bacteria.
3: ¿Y qué hicieron? Metieron dentro de las propias fibras 7 componentes distintos. Entre ellos, cobre,
5: más olor le puse.
3: Plata, zinc.
1: Carísima la remera.
3: Oro y ceniza volcánica.
2: What the fuck. La tabla periódica pusieron, digamos, la remera.
3: Claro.
6: básicamente.
1: ¿Cómo hicieron para conseguir todo esto?
3: Es tremendo. Y hay otros dos ingredientes.
1: Comprame 2 kilos de ceniza volcánica.
3: Sí, no lo revelan porque forma parte de la fórmula de la remerita.
6: Acá me pregunta Buba con mucho tino y gargamusa. Si no es más fácil pegarse una ducha.
3: Yo creo que sí.
4: Pero
3: sí,
4: claro.
3: Yo la verdad que creo que sí. Yo creo que sí. Vale. Pero bueno, estos materiales están incorporados al tejido, como dijimos, para que no vayan, para que no pierdan la eficacia, digamos, claro, esta remerita. Y de hecho, la empresa no hizo una sola versión, hizo 3 niveles. Mira vos, para que uno elija. Sí, la más económica cuesta $40. Y promete aguantar más de 3 días sin olor.
6: Bien.
3: Después, hay una que cuesta $70 y dice, te aguanto 14 días.
6: 2 semanitas.
3: Es una banda. Sí. Y finalmente está la que se llama Max, que es la que cuesta
1: que Max 79.
6: Aguanta. La que Max aguanta.
3: $79.
6: Muy bueno.
3: Y ahí, bueno, es la de 30 días.
6: Wow. ¿Viste?
1: Ahora yo tengo una pregunta.
3: Sí.
1: Porque hay gente que tiene olor de por sí. O sea, que no,
6: Sí, no sé, por más que se bañe.
1: De por sí, por más que se bañe.
6: Sí, por ahí las cuestiones hormonales.
1: Y estando en invierno.
4: La secreción sebácea, perdóname por la secreción.
1: Claro, sebácea, sí. Y estando en invierno también, ¿no? O sea, sería un gran invento para esas personas.
3: Estaría muy bien.
5: Para esas personas ya existe el invento. ¿Cuál? Que es un jabón, bañarse con un jabón.
6: Claro. Bueno. No, y se me ocurre ropa interior de este material.
4: Ay, no. Facu.
6: No, bueno, porque puede haber alguno con alguna secreción.
4: Que no
6: también
4: se laven los calzones.
6: No estamos yendo al pasto de una manera.
1: Sí,
4: no.
6: Porque ahí ya aparecen.
3: Vos sabés que.
1: Otros olores.
6: Claro.
3: Ellos, la misma empresa. Antes generaron ropa interior diseñada para resistir varios días sin generar olor. Arranqué diciendo eso, tal vez justo vos estabas.
1: No lo escuchó Facu.
6: Estaba en una.
3: Y a mí eso es lo que me parece un poquito más. Me da un poco más de asquito.
6: Sí.
3: La verdad.
6: Y porque medias para el olor a pata.
1: Y es lo mismo que la ropa interior.
6: Claro.
3: Dios mío.
1: Salvo que vos usé 2 o 3 veces la misma media.
6: No, la media se usa un solo día.
3: Atención, porque las primeras entregas, las primeras ventas se van a dar en noviembre de este año.
7: Bueno,
6: ahora, esto está saliendo en este instante.
3: Principalmente, solamente.
6: Claro, lo estamos testeando.
3: Principalmente las remeras van a estar en negro. Obviamente.
4: No se le vea el roce.
3: Y sí, es bastante inteligente porque si no.
4: Qué horror.
3: Una remerita blanca, 30 días y qué sé yo.
6: Bueno, la remera
4: blanca.
6: Es para
4: la gente que actualmente no se cambia la ropa.
6: Claro.
4: Es para ellos, porque yo, por más que me aseguren que no va a tener olor, que no. Yo no podría volver a ponerlo.
3: No, yo tampoco.
6: No, obvio. Si vos percibís algo que no está bien, a lavar, hermano. No, salvo la remera blanca, que más allá de que todavía aguante olor. Puede haber acá en el parte del cuello el roce, viste, que queda como...
7: Sí, te marca.
6: Ahí se va a lavar.
4: Sí, el roce, sí, y en las axilas.
3: Pero aparte, más allá de que no genere olor, si vos ves en tu trabajo que la persona está yendo 30 días seguido con la misma remera, yo le digo...
6: Que se pará, que sos personaje dibujito,
3: por
6: animado.
3: Por favor,
6: cambiate la ropa.
3: Cambiate, ya está.
7: No, pero ¿vos le dirías?
3: Yo le digo, pero...
6: Sí, Malena, de hecho, me decía a mí que yo venía con un jean acá, que era en medio del mismo, porque era el jean que yo usaba para venir a laburar.
3: Chicos, pero todos los días se ponía el mismo jean.
6: Pero es un jean.
7: Estaba como medio engangrenado el jean.
6: Estaba...
4: Yo
6: iba solo. Malena decía, ¿otra vez te pusiste el mismo jean? Pero ¿qué pasa con mi jean?
7: Más de tu cuerpo.
1: Pero bueno, pero el jean se puede usar un par de veces.
6: No, es verdad,
3: pero no todos los días.
6: Pero bueno, 3-4 días a la semana, después cambiamos por otro tipo de tela, pero quiero decir esto, quiero contarles, quiero informarles que ese jean ya se rompió.
3: ¿Sí?
6: Así que ya...
7: ¿Dónde? ¿En qué parte?
6: Ya falleció.
1: Sí, ya caducó.
4: Un
6: se
4: lugar
6: rasgó.
4: De trabajo.
7: ¿En qué parte?
6: Acá, en la parte de abajo.
4: Había un lugar de trabajo que hace muchos años, en un lugar de trabajo, una persona que acostumbraba a llegar así, se le notaba que venía siempre, repetía la ropa y
6: el outfit.
4: Y
6: ¿cómo decirlo?
1: ¿Cómo
4: lo digo? Tenía un olor particular.
6: Ahí está, ¿eh? Ahí
7: bueno,
6: está.
7: Lindo.
4: Particular, propio de quien
1: no se baña.
4: Sobre todo el hombre, chicas. el hombre se tiene que bañar a la mañana porque sí. su secreción sebácea capilar, ¿no?
5: A la mañana.
4: Ah. Hay que bañarse a la mañana. Los señores se tienen que bañar a la mañana. Sí.
3: El olor a cabeza es terrible.
4: El olor a cabeza sucia o grasosa, más la ropa que nos... Era todo un conjunto combo, de odorífero que en un estudio de radio, ustedes saben, se concentra. Entonces habíamos dicho, no voy a nombrar para que nadie se sienta, porque no era en esta radio, pero en ese ámbito laboral habíamos dicho, hay olor a fulanito. Entonces quedó para la vida que cuando se siente ese olor es olor a fulanito.
1: Ay, pobre.
4: Tenía olor a fulanito.
6: No.
4: Es muy feo.
6: Quedó estigmatizado.
4: Por eso te digo, es un olor muy característico. Ay, chicos. Dios.
7: ¿Y lo has visto a fulanito hoy en este tiempo o no?
6: Claro. ¿Cómo anda fulanito tanto tiempo?
4: Qué olor a fulanito que hay acá. Ay, es horrible. Por eso yo aconsejo que se bañen. Esto de la remera me parece un horror.
3: Esto de la remera es novedoso, pero yo no lo usaría tampoco. Así que bueno, el futuro llegó.
1: El futuro llegó. Muy bien, Malé, muchas gracias.
3: Gracias.
1: Bien, ahora rapidito nos vamos a la información deportiva. Por supuesto que tenemos muchísimo, Fabio.
0: Información deportiva, sí, hay, mira, para elegir. En principio, quiero confirmarles que por el torneo federal A de fútbol, Gimnasia va a visitar a Atlético Escobar, será por la quinta fecha, por la reválida, el próximo domingo a la hora 15. El partido se va a poder ver. Mira, cambió todo en esta categoría porque LPF Play... es la nueva aplicación que va a transmitir los partidos de fútbol en la categoría con exclusividad. Así que no sé qué va a pasar con aquellos streaming y demás que venían siguiendo ciertas campañas, porque ahora están diciendo, tenemos la exclusividad en la categoría y van a transmitir solamente ellos los partidos. Y en esta primera jornada son 4 los partidos que van a transmitir, y uno de esos 4 es justamente la presentación de visitante de Gimnasia. Atlético Escobar Gimnasia, próximo domingo a la hora 15. Por otro lado, tengo una que tiene que ver con la liga femenina. En la primera división de las mujeres a nivel país en el básquet, Entre Ríos tiene un equipo y es el Tomás de Rocamora, Las Rojas, que va confirmando ya cuál va a ser su equipo, dirigido por Sabrina Acébola, pero como nota de color, vuelve la capitana. Vuelve Antonella González, que en el torneo anterior jugó la primera parte. ¿Por qué dejó? Y hubo fotos que recorrieron el país. Una foto de ella a la cancha, amamantando a su bebé.
1: Sí.
0: Claro, bueno, justamente por esa situación, por su maternidad, se alejó un tiempo de las canchas y ahora vuelve para ser la referente del equipo adentro del rectángulo. Así que es la vuelta de la capitana Antonella González, justamente en Gimnasia. En Rocamora. Y después, simplemente para recordar algunos de los hechos, quiero agradecer a la familia de Tomás Sosa, una joven promesa uruguayense que nos ha mandado fotos para poder compartir, porque está feliz con su presente en Huracán. Ayer los mencionamos rápidamente, pero es para agradecer a la familia que, ¿viste cuando dijimos en algún momento hay entrerrianos perdidos en el mundo? Bueno, este chico es muy joven, es categoría 2015 y viaja todas las semanas para cumplir su sueño y para estar jugando en Huracán de Parque Patricios.
1: Muy bien, bueno, nos enorgullece muchísimo todos los niños y adolescentes que forman parte de diferentes disciplinas deportivas y que representan también,
0: cual,
1: ¿no?
0: Tal cual.
1: Bien, bueno, también hacemos un picadito de deportes y por Gualeguaychú.
5: Exactamente, vamos a hablar de la tercera fecha de la zona B de la Liga Provincial de Básquet Masculino. Se va a jugar, en este caso, entre el viernes y el sábado. Mañana viernes los partidos arrancan con BH de Gualeguay, que va a viajar a Concepción del Uruguay para enfrentar a Parque Sur a partir de las 9:30 de la noche. En Gualeguay, Bancario va a recibir a Sanguinetti, el otro equipo uruguayense. Por su parte, el tercero de los equipos de Concepción del Uruguay, Regatas, debe viajar hacia Urdinarrain. Luis Luciano será local el sábado, en este caso, a partir de las 9 de la noche. Y también a las 9 de la noche del sábado, Peñarol de Rosario del Tala visita a Racing de Gualeguaychú. Esos son los cuatro encuentros previstos por la tercera fecha de la zona B. Hasta ahora, Atlético Tala, junto con Luis Luciano y Regatas, comandan con 4 puntos cada uno. Le siguen Peñarol, BH con 3, y obviamente Parque Sur y Racing cierran con 1 punto porque ya cumplieron la fecha en que quedaron libres. Esa es la realidad de la Liga Masculina de Mayores de la provincia de Entre Ríos.
1: Muy bien, 12:27 minutos hoy en el Día Mundial de la Papa Frita.
5: Y del mosquito es también.
1: Ah, del mosquito, pelo.
5: Exactamente. Aedes aegyptis y todas esas cosas que solemos tener como noticia.
6: No me simpatiza el mosquito, así que no le vamos a decir feliz día.
5: A mí tampoco. Suelo reventar cuanto mosquito haya.
7: Te pica, no te dejan dormir.
5: No duermo cuando hace jin, jin. No duermo.
1: ¿Y ahora por qué sería el día del mosquito? No sabemos,
5: porque es el día del mosquito, dice por acá. ¿Qué quiere que te diga? Mis efemérides dicen.
4: Inchequeable.
6: Y recordemos los desmanes, culpa de aquel mosquito del que nace Jurassic Park, ¿no? Culpa del mosquito que tenían la sangre, el ADN de los dinosaurios.
1: Toda la culpa
4: de realidad, en realidad es para concientizar sobre el peligro de las enfermedades que transmite el mosquito.
5: Hoy es el día del despachante de aduanas y es el día iberoamericano. Chicos, del periodista.
0: Tiene una fecha, el día del mosquito. Sí. Justamente en esta fecha, 20 de agosto, se conmemora por el científico Sir Ronald Ross, que en 1897 demostró que los mosquitos son transmisores de la malaria. Claro. Y justamente son enemigos públicos número uno en verano, en invierno, siempre atentando contra la salud. Pero por eso hoy, justamente 20 de agosto, es el Día Mundial del Mosquito.
1: Ahí va. Y el Día Mundial de la Papa Frita tenemos mensajes. Por acá nos dicen, la milanesa napolitana es un producto argentino, dice. Uh-huh. Por un accidente en la cocina en un restaurante en Buenos Aires. Si mal no recuerdo, se llamaba Napoli el restaurante. Que por eso dice que fue por error.
5: Se les quemó la milanesa y para disimularla le pusieron salsa de tomate y queso.
1: Mirá, y dice, bien. Esta noche tengo que hacer chupín de bagre, amarillo y patí.
4: ¡Qué rico!
1: Dice,
6: ¿con papa frita?
1: ¿Quedaría bien acompañar con papa frita? Se pregunta.
6: Escucha esta. Hola radio querido, unas papas fritas no son nada si no tienen una buena mayonesa casera con mucho ajo tipo alioli.
4: Ay, qué rico.
6: Me gusta. Es el toque mágico que no puede faltar, dice Javier.
4: Bueno, por acá también Chely hoy nos decía, primero tortas fritas, luego papas fritas. ¿Eh?
5: Bien, Chely, bien, Chely.
1: Hola, hígado. Salió del grupo.
4: Sí, acá tengo a Ali, que manda foto, se las paso.
1: Bien, dale. Muy bien. Bueno, 12:30 minutos en la República Argentina.
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13: 12:31 minutos en la República Argentina.
1: La temperatura en la ciudad de Concepción del Uruguay, 10 grados.
13: La humedad, 100%.
1: Presión atmosférica, 1012 hectopascales.
13: La altura del río, 5 metros, 40 centímetros, con aguas en ascenso.
1: El grupo de teatro La Llave presenta la obra Los Otros Papeles.
13: La misma es protagonizada por María del Carmen Galván, Mariné Comas, Beatriz Braco, Mario Lorán y Miguel López.
1: La obra pertenece al autor argentino Carlos Gorostiza.
13: Las funciones son los sábados y domingos en la Biblioteca Popular El Porvenir, San Martín 782, a las 21 horas en punto durante todo el mes de agosto.
14: El grupo de Teatro La Llave, con sus 51 años de trabajo ininterrumpido, está presentando en la Biblioteca Popular El Porvenir una hermosa obra llamada Los Otros Papeles, de Carlos Gorostiza, con un elenco también hermoso. María del Carmen Galván, Mariné Comas, Mario Lorán, Beatriz Braco, Miguel López también en el escenario, además de estar a cargo de la dirección, y Alejandro Yepen en la parte técnica. Es una obra que tiene mucho humor, pero que indudablemente te lleva a la reflexión. Gorostiza nos habla de aquí de la hipocresía, el autoritarismo, el interés material a cualquier precio, y también de los que creen en las utopías, en que hay otra realidad. Las funciones son los sábados y domingos a las 21 horas en punto, por lo que recomendamos estar 15 o 20 minutos antes, y las entradas se pueden reservar al 15 47 17 46.
1: Continúa el pago a jubilados y pensionados que no superan un haber mínimo.
13: Hoy corresponde a documentos terminados en 7, mañana viernes en 8 y finalizará el pago el lunes 24 de agosto para documentos en 9.
1: Se llevará a cabo la etapa 6 del Grand Prix Caminos del Palacio.
13: Será este sábado 22 en el Balneario Municipal de Santa Anita.
1: A las 12:30 se entregarán los kits a los competidores.
13: A partir de las 14:30 dará inicio a las competencias de Rural Bike, donde se recorrerán caminos rurales, y a las 14:30 comenzará la etapa de running.
1: La maratón va a ser dentro de la localidad y también va a tener 12 disciplinas, 4 kilómetros, que es participativo, y 8 de competencia.
13: El pronóstico del tiempo para lo que resta de la jornada, según el Servicio Meteorológico Nacional, todavía inestable, con algunas lluvias por la mañana, lluvias aisladas por la tarde, mejorando hacia la noche con una máxima de 14 grados.
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4: Doce 35 minutos, y este es el momento donde nosotros nos adentramos al espectáculo.
5: Sí.
4: Donde vamos a empezar a escuchar cuáles son los principales protagonistas.
5: Sí,
4: no me salía la palabra. Malena Avero.
6: Cuatro personalidades en el aire. Momento, Malena.
7: Sí.
4: Moment. It's the moment.
7: Bueno, gente, llegó el cuatro personalidades.
6: Uno.
7: Vamos a empezar con Valeria Lynch.
6: Más. Me das cada día más.
7: Mira, cantante, actriz, una de las grandes voces de la música popular argentina. 74 pirulos tiene. ¿Mira? Está espectacular. Sí.
6: Qué grande, Valeria. Vale, Valeria.
8: Tiene un colágeno.
6: Tiene un colágeno que es el batero de Ataque.
8: Guitarrista.
7: Bueno, Valeria Lynch se volvió viral.
6: Tienes razón.
7: Por hacer algo que podría hacer cualquier persona que camina por Avenida Corrientes, salvo por el pequeño detalle de que ella es Valeria Lynch.
8: Claro.
7: Iba por plena Corrientes, se encontró con una banda tocando en la calle y decidió meterse a cantar con ellos.
8: ¡Qué genial!
7: La banda se llama Calle Francia. Uh-huh. Y Valeria agarró el micrófono para cantar Arranca Corazones. Mira vos, mirá. Que es, bueno, uno de los clásicos de Ataque 77, ¿no?
6: Banda que te
7: y acá está
6: pareja.
7: El dato, claro. El dato lindo, el dato de color, es que eligió este tema que fue compuesto por Mariano Martínez, que es el líder de Ataque 77 y actual pareja de Valeria Lynch.
6: Correcto.
7: Yo no sabía eso. ¿Sabes que me enteré ahora?
8: Yo tampoco. Yo en un momento
4: pensé que andaba con Mariano Martín, el actor.
7: No.
6: Se llaman igual.
4: Se llamaban igual, después lo googleé.
8: Claro, cuando se fue Ciro de Ataque, tomó la posta él, claro.
7: De alguna manera también terminó cantándole un tema en vivo a su novio. Empezaron a aparecer celulares por todos lados, filmándola, eso explotó en redes sociales. Así que un lindo gesto, completamente espontáneo, que pone... Sí. A Valeria en boca de todos.
8: Ella grabó ese tema, lo grabó Arranca con
9: Qué lindo gesto.
8: Sí, lo grabó en un disco de ella.
7: Hermoso, me encanta Valeria Lynch.
10: En la pandemia me acuerdo que hicieron un dúo cuando hicieron un dúo que salió por streaming y demás. Y Ataque 77, que están viendo de volver, porque se cumple creo que 40 mirá. Años, 30 claro. pico de años.
9: Digamos que es coherente. Valeria ha sido una artista muy generosa
6: toda su vida.
7: Es cierto.
9: Muy querida por el público.
6: Con su escuela también. Tal dando cual. Lugar a quienes no podían pagar las cuotas para que siguieran estudiando. O sea, siempre tuvo
7: una
6: esa
7: grande,
6: trayectoria.
7: Una grande. Bueno, vamos con la personalidad número 2. Darío Barassi, actor, humorista, conductor. Bueno, sí. Barassi estuvo de invitado en el programa de Mario Pergolini y en medio de una charla que venía cargada de chistes terminó hablando de su vida sexual con su esposa, Emily Gómez Centurión. Todo empezó porque Barassi venía haciendo varios comentarios sobre hacer el amor y Pergolini, que evidentemente vio una puerta abierta ahí, le preguntó directamente... ¿Estás en tu momento volteador? Y Barassi dijo, no, la verdad que todo lo contrario. No es un momento...

0: momento tan sexual de mi vida. Contó que, bueno, tienen dos hijas, los dos trabajan y que encontrar tiempo y energía para la intimidad no siempre es tan sencillo.
1: Sí, no, pobre.
0: Y de hecho contó que su esposa recientemente medio que le hizo un reclamo, como diciendo, che, loco, bueno,
2: a ver, algún día
0: ponete un poquito las pilas. Ah,
3: claro.
0: Y ahí Barassi dijo, además me sucede algo que no sé cómo solucionar. Le dijo a Pergolini,
2: guarda,
0: no sabes la cantidad de calambres que tengo teniendo relaciones sexuales.
1: Ay, no.
3: Sí, el tema
4: fue muy divertido. Además, con
3: el tema de actividad y nutrientes.
1: Sí, igual creo que él le mete un poco de eso también. Sí, él se ríe del mismo siempre, sí.
2: ¿Usted se acalambra también?
0: Qué gracioso. Capaz que es la vida adulta.
5: Ay, yo me he acalambrado.
0: ¡Oh, no!
3: Epa.
0: No es necesario entrar, Antonella, en la intimidad.
3: Antonella, ¿qué estamos haciendo?
1: No puede hablar,
3: gimnasia,
1: Antonella.
3: Gimnasia artística.
1: Está ahogada, no puede hablar.
6: Dentro del horario de protección.
2: ¿Qué número era?
0: Es terrible. Así que bueno, igual siempre muy gracioso, Varas. Siempre muy
3: un capo, aparte como conductor es un crack,
0: es
3: total.
0: Espectacular. Sí, sí, sí. Así que bueno, vamos con la personalidad número 3.
1: Se está acordando.
2: Salimos.
3: Número 3.
2: Rápido.
0: Sophie Gonnet, la reina.
3: La reina.
1: Ay, qué bonita, qué bonita chica.
0: Divina.
2: Allá por ahí se están acordando de cosas
1: Antonella tuvo un déjà vu.
0: Bueno, la reina y creadora de contenido.
1: Ah, ustedes no tuvieron calambre nunca, claro.
2: Los que estamos entrenados no nos pasa eso.
0: Es terrible. Bueno, la reina reveló, chicos, contó algo bastante serio. Reveló que se inyectó ilegalmente una sustancia para adelgazar sin supervisión médica.
3: Mal ahí.
0: Y terminó creyendo que estaba todo mal, que se iba para el otro lado. Claro. Gracias a Dios, no. Ahora está muy bien. Esto fue hace un par de meses, lo contó ahora hace poquito. Bueno, ella empezó su relato hablando del fenómeno de Ozempic.
1: Sí.
0: Y de cómo se popularizaron este tipo de tratamientos para adelgazar. Algo como que presentan como una sustancia mágica que te hace perder peso y quemar grasa.
3: Te quita el hambre, básicamente.
0: Claro, sí. Es terrible. Bueno, yo no sabía, tuve que...
3: ¿Sabés de dónde sale todo esto? Esta movida de Hollywood. La celebrity de Hollywood.
0: Hay muchas,
3: bueno, y de ahí rama todo hacia la gente.
0: Están todas esqueléticas, claro, perdón.
3: Sí, tal cual.
0: Ella cuenta que la consiguió por fuera de los canales médicos habituales y se la aplicó sin saber realmente qué estaba.
3: Qué peligro,
0: ¿viste?
3: Qué peligro.
0: Y dijo que, bueno, como que justo estaba en una etapa que estaba entrenando muchísimo, que se había obsesionado con conseguir resultados físicos rápidos y decidió probarla. Bueno. ¿Qué le dio? Sueño repentino, mareos, náuseas, temblores, fiebre, medio que estaba confundida, todo eso en un par de horas después de la inyección, y se asustó muchísimo, entonces llamó al padre, le pidió que fueran a una guardia, por suerte todo bien, no pasó a mayores, pero según contó, pasó aproximadamente una semana con náuseas y rechazo por la comida, y estuvo un mes sin tener tipo antojo de comida,
3: de
0: ¿me entendés? Comía porque tenía que comer, pero se le iba el hambre, ¿me entendés? Sí. Bueno, ¿hasta dónde llegamos con esto de la desesperación de adelgazar, no?
1: Sí,
0: es terrible, es un horror. Ella lo cuenta para generar conciencia, pero bueno, esas cosas no se hacen, te puedes arruinar la vida.
2: Mal.
0: Siempre consulta con tu médico, elegí entrenar, comer bien y descansar.
2: Nutricionista y
0: no
2: demás.
0: No te hagas daño.
2: Todo controlado.
3: Sí.
0: Así que bueno. Vamos con la personalidad número 4.
3: Número 4.
2: La 4 que nos vamos.
0: Bueno, y en la 4 la traigo a Lali Espósito, porque está metida medio en un lore.
2: Sí.
0: Esta vez tuvo inconvenientes con Polino, Marcelo Polino.
1: ¿Por qué?
0: Todo empezó alrededor de Moria, la serie sobre la vida de Moria Kazan.
3: Venimos hablando de eso.
0: Lali participa de la producción, estuvo ahí en... metida.
3: Son muy cercanas con Moria.
0: Bueno,
2: hicieron un clip, ¿no? Juntas.
1: No, pero aparte participa en la serie.
0: Participa
1: al final,
0: en la serie,
1: sí,
0: en la escena final.
1: Sale,
0: yo todavía no la terminé, pero...
1: Sí. No, igual.
6: No cuenten, que yo la quiero ver este fin.
0: Sí, bueno.
2: Por favor.
5: Bueno, este que termina.
0: Y Polino contó públicamente que durante esa grabación Lali se habría mantenido apartada del resto y deslizó como que tuvo una actitud medio de estrella, ¿viste? Como que se subió un poquito a un pony.
2: Es una estrella.
0: Entonces, esto le llega a Lali y Lali dice, pará, porque esto no fue así.
1: Primero,
0: negó que durante el rodaje se hubiera aislado por una cuestión de divinismo. Y la polémica medio que siguió creciendo y terminó apareciendo este ingrediente que es su ausencia, la ausencia de Lali en la inauguración de la serie de Moria. Y ahí empezaron las versiones de que ya estaban peleadas, que estaba todo mal. Pero bueno, Lali asegura que con Moria está todo perfecto, incluso contó que le escribió personalmente para explicarle por qué no había podido estar en la presentación. Y le dijo a Yanira Latorre, que es quien cuenta todo esto... Uh-huh. Que Paulino en realidad era un envidioso y un mala leche.
3: Así nomás.
0: Así que está todo re mal entre ellos.
3: Bueno.
0: No sé cómo va a terminar, pero ese es el lore entre Lali y Marcelo Paulino.
7: Y lo que ha terminado somos nosotros. Hasta acá llegamos. Nos volvemos a encontrar mañana viernes y con
3: mañana
7: Sol.
3: Mañana viernes.
0: Chau.
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7: 12 del mediodía, 45 minutos. La temperatura en Buenos Aires, 13 grados 7 décimas. La humedad, 65%. Cielo nublado con neblina. Y comenzamos con el desarrollo de la información. Lo más importante en 15 minutos. Federico Sturzenegger destacó el proceso de crecimiento que atraviesa el país. Desde el Consejo de las Américas, el informe de Hernán Mundo.
9: A la espera del discurso de Javier Milei en el cierre del Council of the Americas, el ministro Federico Sturzenegger calificó de históricos los niveles de crecimiento alcanzados durante la gestión actual.
10: Lo más interesante, creo yo, es el proceso de crecimiento. Si uno mira cuánto creció la economía desde que Javier Milei asumió la presidencia, diciembre del 23 hasta mayo del 2026, eso es un crecimiento del 7.5%. Y si a ese crecimiento le sumamos las expectativas que el REM, no nosotros, sino que el conjunto de los economistas del mercado reportan al Banco Central en el reglamento de expectativas de mercado, hasta el fin del mandato, Javier habría terminado su primer mandato con un crecimiento económico de aproximadamente 13 puntos, con lo cual, les digo, les gana por goleada a las presidencias anteriores.
7: A su vez, el viceministro de Economía, José Luis Daza, dijo que la inflación seguirá bajando.
11: Estamos en un proceso de desinflación muy, muy sólido. Nosotros estamos bajando la inflación al ritmo de los mejores países. La inflación va a seguir bajando. Para mí, personalmente, no es un tema. Tenemos cuentas fiscales sólidas. Tenemos un Banco Central que ahora, cuando se apruebe la ley de Banco Central independiente, va a ser un shock de confianza para la economía. Venimos por ese lado de la inflación muy, muy bien y el proceso de desinflación va a continuar.
7: El jefe de gabinete, Diego Santilli, sostuvo que Argentina volvió a ser confiable e integrada al mundo. Ante el Consejo de las Américas, ratificó el rumbo político y económico del país.
12: Estamos construyendo un país que vuelva a ser confiable, un país que respete al que invierte, un país integrado al mundo, un país capaz de crecer durante 20, 30, 40 años ininterrumpidamente, con orden, con crecimiento y con visión. Javier Milei será reconocido por haber sembrado las bases de ese crecimiento y por haber recuperado los valores que la Argentina nunca debió perder y que el populismo destruyó durante muchas décadas. Ese es el rumbo que lidera el presidente y ese es el rumbo que vamos a sostener.
7: El jefe de gobierno porteño, Jorge Macri, recalcó que después de muchos años de decadencia, Argentina tiene un rumbo económico claro.
13: Libertad económica y progreso vienen de la mano. Y ambas realidades se vinculan a su vez a un concepto que para nosotros en el gobierno de la ciudad es fundamental, el orden. Donde hay orden, hay libertad. Solo donde hay orden puede haber progreso. Ese orden tiene que ver sin duda con un rumbo económico claro. Después de años de decadencia, la estabilidad macroeconómica, las metas de inflación, la apertura a nuevos mercados son parte de ese camino trazado por el gobierno nacional que desde la ciudad apoyamos.
7: El presidente Javier Milei será el encargado de cerrar el Consejo de las Américas, que reúne a funcionarios, gobernadores, empresarios e inversores. En este marco, el presidente de la Cámara Argentina de Comercio, Mario Greenspan, dijo que espera que el jefe de Estado ratifique el modelo.
14: conversando acá con todos los amigos, esperando con esa expectativa, no sabemos qué es lo que va a decir, pero obviamente entendemos que va a reafirmar el rumbo, que a muchos de nosotros nos gusta, aún asumiendo que es un modelo que requiere sacrificio de todos los sectores, pero este sacrificio vale la pena si esto es exitoso y logramos un país normal.
7: El gobierno convocó a licitación para la privatización de las líneas Belgrano Carga, San Martín y Urquiza. El Poder Ejecutivo adjudicará por 50 años más de 7.500 kilómetros de vías que tienen conexión con Brasil, Bolivia, Chile, Paraguay y Uruguay. La iniciativa contempla la concesión de vías e inmuebles vinculados en la operación ferroviaria, además de incorporar como opción la compra de material rodante. Juicio por la muerte de Diego Maradona, la información con Miriam Mariotto.
0: El abogado de la coordinadora de Swiss Medical, Nicolás Dálvora, rechazó las sospechas sobre la incorporación de estudios médicos pertenecientes al padre de Diego Armando Maradona en el expediente y dijo que no es su responsabilidad.
15: Lo único que hace mi estudio jurídico es recibir la información que me suministra la empresa Medicina Prepaga y yo la presento en el tribunal.
0: En tanto, se han solicitado también allanamientos en la clínica Olivos, en el Sanatorio de los Arcos y en la empresa Swiss Medical, que debe definir el tribunal.
7: Por Radio Nacional, Gustavo Pascual, abogado de Hanna Maradona, se refirió al error que cometieron los peritos al analizar la historia clínica del padre del exjugador. El letrado sostuvo que este hecho refleja el desmanejo en torno a la salud de Maradona.
16: Esto es una sorpresa enorme, además aportada por quien era el propio cuidador de la salud, quien debería velar por la seguridad de todo esto. Y yo creo que una vez más lo que muestra es la falencia, la mediocridad con la que se manejaron siempre. O sea, para mí esto es una confirmación de todo el desmanejo que hubo por parte de Swiss Medical para con el paciente eventualmente.
7: Comienza la circulación desde el Paso Cristo Redentor, el informe de Victoria Lupu desde Radio Nacional Mendoza.
17: El Paso Internacional Cristo Redentor completó con éxito la primera fase de descongestión tras la reapertura del corredor bioceánico. A partir de este jueves, la circulación cambiará de sentido para permitir de manera exclusiva el avance de los camiones que aguardan del lado chileno. Osvaldo Valle, vocero de Gendarmería Nacional en Alta Montaña, da detalles.
18: Debido al gran trabajo de todos los organismos en la zona de Alta Montaña, se adelantó y cruzaron todos los camiones que esperaban en la zona de Mendoza, lo que ha hecho que se adelante hoy el operativo desde Chile hacia Argentina.
7: Preocupación en el campo por el fenómeno de El Niño, lo expresó el presidente de la Sociedad Rural, Nicolás Pino, quien afirmó que se deben hacer las obras necesarias para prevenir la situación climática.
19: Lo que se pueda condicionar esperando que va a venir un momento difícil, se haga. Canalización, puesta de caminos rurales y de zonas donde sabemos que viene el agua, bueno, para que nosotros podamos transportar lo que vamos a cosechar justo para esa época, ¿no? Estamos hablando de trigo, de todo lo que es la fina, y bueno, y vamos a estar sembrando también maíz, soja, vamos.
7: En Santa Fe, en tanto, los productores ya denuncian la acumulación de agua en los campos. El informe de Gabriela Bruno desde la emisora de Radio Nacional en la capital provincial.
20: Las lluvias registradas durante los últimos meses ya generan preocupación entre productores del norte santafesino. Juan Carlos Pujato, referente de la Sociedad Rural de Santa Fe, explicó que distintos campos comenzaron a registrar acumulación de agua incluso antes del desarrollo pleno del fenómeno del Niño.
21: Hablan de un Niño hasta julio del 2027, con lo cual tenemos que prever qué vamos a hacer los agricultores, porque van a ser los agricultores, qué tipo de cultivo van a sembrar. Por lo general los años niños siempre favorecen a la agricultura porque hay más agua, que por ahí va a ser un otoño 2027 complicado.
7: Convocan el Consejo del Salario. El encuentro se realizará el viernes 28 de agosto de manera virtual. Se definirá el salario mínimo y los montos de la prestación por desempleo. Juicio por la desaparición de Loan, el informe de Nerina Álvarez desde Radio Nacional Santo Tomé.
22: Luego de la declaración por el oficial de la Policía Federal al CIADE de San Maximiliano por la presunta sustracción de Loan Danilo Peña, el fiscal federal Carlos Schaffer se refirió especialmente a los elementos surgidos en torno al accionar de Carlos Pérez y María Victoria Callava y también la presunta participación de Bertón, hijo de Callava.
23: Nosotros lo que vimos es una participación quizás de uno de los del hijo de Bertón, por lo menos es lo que dijo a CIADE. Nosotros lo vamos a evaluar en el momento cuando tengamos que pedirlo alegato, si pedimos que se lo indague o no, porque evidentemente fue muy claro. Es decir, la participación también del hijo de Pérez Callao una vez que lo sustrajeron en la camioneta fue clarísima.
7: Detienen a una mujer por la muerte de su hijo, el informe de Gabriel Varila desde Radio Nacional Santa Fe.
2: Investigan la muerte de un niño de 6 años en la localidad santafesina de San Justo. El menor fue encontrado sin vida en una vivienda de esa localidad, ubicada a más de 100 kilómetros de la capital provincial. La madre del pequeño fue detenida y está sospechada como presunta autora del crimen. Así lo adelantó el fiscal regional de Santa Fe, Jorge Nessier.
4: La responsabilidad del hecho parecería recaer en la madre del niño. Por esa razón es que la fiscal ha dispuesto el día de ayer su detención.
5: Sí, de particulares circunstancias como este, que no ha tenido en principio un testigo presencial, requiere reunir todos los elementos necesarios para poder avanzar en la investigación.
7: Salud. Avanzan los ensayos clínicos de un tratamiento contra el cáncer de piel más agresivo, el informe de Diana Costanzo.
6: Se trata de una terapia de ARN mensajero para melanoma. Las empresas Moderna y Merck anunciaron a la prensa resultados positivos de los ensayos clínicos, aunque aún resta conocer más información. El doctor Claudio Martín, presidente de la Asociación Argentina de Oncología Clínica, dio más detalles.
24: El tratamiento consiste en hacer inmunoterapia, que es el tratamiento estándar, versus inmunoterapia más esta aplicación. Y ese ARN mensajero que codifica para esas proteínas específicas desarrollaría una respuesta inmunológica mayor y eso es lo que terminaría generando un beneficio mayor. Es una verdadera revolución porque es realmente una terapia individualizada para el tumor de cada paciente.
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7: 12 del mediodía, 55 minutos, la temperatura en Buenos Aires, 13 grados 7 décimas, la humedad 65%, cielo nublado con neblina. Diego Santilli dijo que la Alianza Internacional de Argentina abre mercados y trae inversiones. Al exponer ante el Consejo de las Américas, el jefe de gabinete ponderó que el gobierno haya priorizado el alineamiento político y económico con Estados Unidos.
26: El presidente Milei tomó una decisión política clara y contundente. En materia geopolítica, devolvió a la República Argentina a las democracias occidentales, con el liderazgo maduro, serio y ordenado con los Estados Unidos de Norteamérica. No fue solamente un cambio de aliados, fue un cambio de prioridades. Antes la política exterior servía para justificar dictaduras y disimular los fracasos internos. Hoy sirve para abrir mercados, atraer inversiones, exportar energía y generar trabajo para los argentinos.
7: Créditos en dólares para las empresas. La nueva normativa permite a los bancos destinar hasta el 15% de sus depósitos en moneda extranjera a financiar a personas jurídicas. Por Radio Nacional, el economista Salvador Di Stefano describió los beneficios de la propuesta oficial.
27: Lo que te beneficia es que la tasa de un crédito en dólares es muy inferior que una tasa de crédito en pesos, porque dentro del sistema financiero las personas están más proclives a ahorrar en dólares que a ahorrar en pesos. Entonces, eso lo que genera es que vos tengas dólares excedentes para prestar y no tengas pesos excedentes para prestar. Como la relación peso y préstamo está en tensión, la tasa en pesos es muy alta para las empresas.
7: Detienen al padre del niño que llevó 71 envoltorios de cocaína al jardín. El informe de Franca Chiafiatela desde la emisora de Radio Nacional en Córdoba.
28: Por el caso del menor de edad que llevó 71 dosis de cocaína al centro de cuidado infantil, la Fuerza Policial Antinarcotráfico detuvo a su padre durante un allanamiento en barrio Ampliación Cabildo. La secretaria de Fortalecimiento Familiar, Eugenia Pomazán, indicó que se aplicó el protocolo de seguridad para resguardar al menor y se trabaja en el acompañamiento de todas las familias del barrio.
29: Estamos trabajando en el acompañamiento para todas las familias que están en ese barrio, para todas las familias que están claramente muy preocupadas por la situación, con quienes hoy estuvimos conversando, y también con los equipos que están en este centro de cuidado infantil.
7: Declara el subcomisario detenido por drogas en Entre Ríos, el informe de Elidelmar Otman, desde Radio Nacional Gualeguaychú.
30: La justicia federal indagará a Daniel Rosatelli durante este jueves por el secuestro de un cargamento de 1.340 kilos de marihuana en el norte de Entrerriano que se habría realizado con un vehículo a su nombre. La disposición de la detención se ejecutó durante el miércoles en la propia jefatura departamental de Paraná. Rosatelli es funcionario del área judicial de ese cuerpo. Será indagado por el fiscal Leandro Ardoy en una causa que investiga el juez federal Leandro Ríos.
7: Faena clandestina y robo de animales en Mendoza, el informe de Esteban Rodríguez desde LB8 Radio Nacional Libertador.
0: Se presentó un informe oficial sobre los operativos que se realizan en base a la lucha contra la faena clandestina y abigeato. Edgardo Fretes, representante de la Cámara de Matarifes Abastecedores de Mendoza, sostuvo que desde el sector se busca generar una capacitación y un protocolo para que los controladores sepan cómo y qué controlar.
1: Este tipo de errores en el control son los que hemos estado trabajando para que no se vuelvan a cometer y poder, de alguna manera también, en colaboración con el Ministerio de Salud, poder definir protocolo de actuación. Ideal.
25: Deportes.
7: Nuevo triunfo de los Leones en el Mundial de Hockey. El informe de Damián Zárate.
3: Gran victoria de los Leones en el Mundial de Hockey masculino, desarrollándose en Países Bajos y Bélgica, 7-1 sobre Nueva Zelanda, y ahora ya piensan en la segunda instancia. Tenemos Copa Libertadores de América hoy, juega Rosario Central 21-30 contra Corinthians. En el partido de ida igualaron 0-0, y también por Copa Libertadores a las 7 de la tarde, Liga de Quito contra Mirasol. Por Copa Sudamericana se cierran las llaves entre Macará Santos, Olimpia Vasco da Gama, Botafogo Cienciano, y además una de tenis, Master 1000 de Cincinnati en Estados Unidos, no antes de las 21:30. Thiago Tirante, que ya venció a Djokovic en el torneo contra Fils, el francés.
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que hacen. Debe ser que como Argentina es una economía que se ha caracterizado en los 100 años previos a que nosotros llegáramos a la administración a ser un país decadente, y que además hacía más de 10 años que la economía no crecía, parece que deben tener las herramientas bastante oxidadas, por decirlo de una manera elegante. Es más, es sorprendente cuando vienen observadores externos altamente calificados, ya sea como el caso de Kristalina Georgieva, la directora gerente del Fondo Monetario Internacional, o un economista de élite con una reputación enorme, como el caso de Sebastián Galiani, frente a la exposición de los éxitos del modelo que estamos emprendiendo. Es más, los periodistas se enojan cuando les presentan los datos. Digo, a punto tal que operadores baratos, en algún momento, frente a la exposición de mi parte sobre nuestro dato sobre consumo privado, el cual está en máximos históricos, igual que el PBI, igual que las exportaciones, salieron a confrontar el dato en base a una encuesta hecha por enemigos y con 1000 casos, y ponderaban más una encuestita berreta hecha por nuestros enemigos de 1000 casos. Por lo tanto, frente a la precariedad intelectual, a la ignorancia y a la mala intención, la primera respuesta es, al mejor estilo de Milton Friedman, primero los datos. Cuando nosotros llegamos al poder, la demanda más urgente, más apremiante que tenía la población era la tasa de inflación. Y una de las cosas que dije es que iba a terminar con la inflación. Entonces, veamos cómo venimos. Néstor Kirchner asumió con una tasa de inflación anual que era del 3,7%, entregó su mandato con 8,5%, es decir, la incrementó en un 129,7%. La inflación con la que asumió Cristina Fernández de Kirchner fue del 8,5% y entregó 26,9%, es decir, la aceleró en un 216,5%. En el caso de Mauricio Macri, la recibió en 26,9% y la entregó en 53,8%, es decir, la duplicó, es decir, 100%. La inflación con la que asumió Alberto Fernández, 53,8%, entregó 211%, es decir, la incrementó en un 292,9%. Nosotros la recibimos en 211,4% y está viajando al 31,5%, es decir, bajamos 85% de la inflación. Es más, si nosotros tomáramos el caso de la inflación mayorista, que es la que se va anticipando y que la realidad, además, no tiene tanta contaminación por corrección de precios relativos que el kirchnerismo groseramente atrasó, la caída todavía es más fuerte. Recuerden que cuando nosotros llegamos, en diciembre la inflación mayorista fue del 54%, y mal que le pese a los medios y a los economistas y demás, digo, si ustedes revisan mis declaraciones, siempre dije lo mismo acerca de la inflación mayorista. La inflación no de agosto, que es la que sale en septiembre, sino ya la de julio, arrancó con cero, siendo 0,8%.
Es más, debería cumplir la promesa de que si arrancaba con cero en agosto iba a ser un recital, así es que estás trabajando en eso, gracias. Así que, digamos, haré otro recital. Lo que sí, voy a tener que buscar tiempo para ensayar, que eso se me va a complicar un poco, pero ya lo haré. Si supieran cómo son los ensayos. Bueno, ese es el primer punto. La otra cosa es cuando yo me presentaba en los debates, decía que soy economista, o era economista, digamos, porque ya no estoy ejerciendo como tal, pero... y que soy especialista en crecimiento económico con y sin dinero, y que sé cómo bajar la inflación y cómo hacer crecer la economía. Acabo de mostrar que sí sé cómo bajar la inflación, porque de hecho lo estoy haciendo, pero además también dije que sé cómo hacer crecer a una economía. Entonces, veamos qué pasó, digo, después del rebote de la convertibilidad y tener los mejores términos de intercambio, ¿qué pasó con Argentina? En el 2011 al 2015, con la señora presidiaria al poder, Argentina se expandió 1,5% en un contexto en que la OCDE la hizo al 8%. Es decir, no es que tuvimos un mundo malo y a Argentina le fue mal. No, no, hicimos todo mal. De hecho, si ustedes toman eso en términos per cápita, significa que el PBI per cápita cayó. Si tomamos el periodo de Mauricio Macri, o sea, 2015-2019, la economía argentina cayó 4% en un mundo que, digamos, la OCDE se expandió 9%. Es decir, tampoco fue un problema del mundo, fue un problema, digamos, de mala gestión. Al mismo tiempo, entre el 2019 y el 2023, obviamente la economía rebotó, tuvo una suba de 3.8 con la OCDE en 5.4. O sea que también estuvimos abajo de la OCDE. Y si uno, digamos, tomara un caso pesimista, como es el que plantea Sebastián Galiani para armar estos datos, este periodo terminaría subiendo 8.3 y, digamos, cuando comparamos con la OCDE, es la primera vez que vamos a estar por encima de la OCDE, que se va a expandir 6. Es decir, con lo cual, dije que sabía cómo hacer crecer la economía, y efectivamente la economía está creciendo. Y es más, si limpiamos el arrastre estadístico que nos generó, que nos dejó la gestión anterior, el número ya pasa a 2 cifras. De hecho, cuando tomamos el EMAE desestacionalizado en diciembre del 23 y miramos qué pasó en el 24, crecimos 6% a pesar de haber hecho el ajuste más grande de la historia de la humanidad, 5 en el Tesoro y 10 en el Banco Central, puntos del PBI. Y no solo eso, sino que del año pasado, a pesar del intento del golpe de Estado, las 40 leyes tratando de destruir el equilibrio fiscal, los 7 intentos de juicio político, ¿sí? Los 10.000 deportados que hubo el año pasado, digamos, tratando de pudrir la calle, y obviamente la complicidad de empresarios, medios de comunicación y todos los que se benefician de que a Argentina le vaya mal, Argentina creció al 4%. Es decir, en los 2 primeros años acumulamos una expansión de más de 10 puntos porcentuales. Vaya que sí estamos haciendo grande la Argentina nuevamente. Pero hay... probablemente una de las personas, digamos, que haya llevado una de las hazañas más grandes de la historia de la humanidad fue Moisés. Y ya, digamos, habiendo cruzado el Mar Rojo y estando en camino a la Tierra Prometida, cuando Moisés se despertaba muy temprano,
decían que estaba peleado con Séfora, con su mujer. Cuando se levantaba tarde decía que estaba haraganeando. Y, digamos, cuando se levantaba en punto decían que no tenía nada que hacer. Decir, o sea, no importa qué hiciera, lo iban a criticar. La verdad que a la luz del track record de la historia argentina, uno diría, ¿por qué tanto ensañamiento? Bueno, digamos, parte por ignorancia, parte por mala intención, parte por abstinencia de sobres y parte porque me odian. O sea, cosa que hasta puedo llegar a coincidir, digamos, que me odien. O sea, digo, no me parece, digamos, no me parece un argumento inválido. Es decir, lo único que cuestiono, digamos, es el tema de hay algunas cosas que yo mismo me odio a mí mismo, así que digamos, no está mal. Pero más allá de eso, está esta imbecilidad, digamos, un monumento a la ignorancia, que es esto del crecimiento a dos velocidades. La verdad que es de una precariedad intelectual grosera, sobre todo porque no es no entender cómo son los procesos de crecimiento. Pero de vuelta, entiendo que es una economía que venía decadente desde hace 100 años. De hecho, la tasa de crecimiento promedio de Argentina en los últimos 100 años previo a nuestra llegada es 1%. O sea, con lo cual está claro que sí hicimos todo mal. Y además, digo, los economistas argentinos siempre han estado muy focalizados en el corto plazo. Ana, digamos, la verdad es que la calidad de los textos, digamos, con los que se estudia economía son también muy precarios. Digamos, entonces puedo entender, digamos, que no se comprendan bien estos temas. Ahora, digo, también negó les gusta desarrollo, pero tampoco leyeron a Hirschman, ¿no? Porque si hubieran leído la estrategia del crecimiento, si hubieran dado cuenta, o a cualquiera, digamos, de esos autores que no son mis favoritos, se darían cuenta que el crecimiento, perdón el latín, pero es un quilombo marca cañón, digamos, los procesos de crecimiento cuando las economías empiezan a despegar. Entonces, yo lo que voy a hacer es hacer las caracterizaciones de las situaciones que uno mira en el crecimiento económico y tratar de comprender qué es lo que está pasando en Argentina. Y después vamos a meterle todos los shocks que está teniendo la economía argentina. Así, digamos, entendemos de qué se trata, lo que está pasando. El primer punto es, ustedes pueden tener en el proceso del crecimiento lo que es la convergencia, o sea, nosotros somos un país que venimos corriendo la de atrás, entonces tendríamos que tratar primero en convertirnos en un desarrollado y después ver cómo sería el estado estacionario. El estado estacionario puede ser una situación en la cual no hay crecimiento y eso, digamos, en la literatura de la economía austríaca se llama la economía de giro uniforme. Es una economía que se repite todo el tiempo. Digo, ni siquiera hay crecimiento y todo el tiempo se repite. Con lo cual, claramente, ahí no tendrían, Dios, la sorpresa sería que hubiera algún cambio. Entonces, salvo que haya algún shock tecnológico o que haya algún shock de preferencias o que pase algo, digamos, una catástrofe con los recursos naturales que afecte las dotaciones o que de repente descubran algo, digo, no tendría por qué pasar nada. La otra es, hay casos de estado estacionario en el cual hay crecimiento. Por ejemplo, digo, el modelo emblemático de crecimiento económico, que es el de Solow Schwab. Bueno, en el estado estacionario,
digamos, el PBI per cápita es constante, digamos, el capital per cápita, pero como está expresado en términos per cápita, el crecimiento de la economía es el crecimiento de la población. Con lo cual también es una economía bastante parecida a la que describí antes, donde sistemáticamente la economía se repite. Digo, está claro que nosotros no somos un país que estemos ya en la categoría de desarrollados, y por lo tanto estos escenarios en los cuales la economía se repite todo el tiempo y se mueve armónicamente y toda pareja, no es para nosotros. Si nosotros venimos de atrás, con lo cual ese modelo de Estado estacionario, no solo que no es el caso, sino que además no es deseable. ¿O acaso queremos quedar atrapados en un equilibrio estacionario como el que estamos ahora? A mí no me gusta ser un país de mitad de tabla. Yo quiero ser que Argentina sea el país más grande del mundo. En ese sentido, ahora también hay economías que pueden tener crecimiento de largo plazo. Y eso en general ocurre en base al progreso tecnológico, es decir, que es la contracara de la destrucción creativa. Digo, de los últimos tres premios Nobel, en el caso de Agion y Hurwitz, digamos, ganaron el premio Nobel justamente por la reaparición de la economía schumpeteriana, por eso se los considera neo-schumpeterianos, y explican el crecimiento económico a partir de la destrucción creativa. Digo que es algo que genera, digamos, el progreso tecnológico. Es decir, básicamente ustedes van a inventar algo, van a hacer algún desarrollo para tratar de ganar mercado vendiendo productos de mejor calidad o mejor precio, y claramente que cuando ustedes hagan eso, donde la calidad de vida de todos va a mejorar, los que estaban en el sector compitiendo con esa empresa no la van a pasar bien, digamos, van a ir a la quiebra. Ahora, esa empresa que genera esas ganancias extraordinarias, algo tiene que hacer. Digamos, una vez reinvertir en su propia empresa, con lo cual profundiza el crecimiento económico, digamos, mejorando los bienes con mejor calidad, mejor precio. Sí, y eso permite un aumento de la productividad que hace que en el resto de la economía ustedes tengan mejores salarios, pero no solo eso, sino que como ese bien que van a comprar es más barato, lo pueden gastar en otros bienes. Por lo tanto, digamos, se van a expandir otros sectores. Sí, no solo eso, sino que además el problema con la cuestión del progreso tecnológico es que en realidad, el día que Edison inventó la lamparita, tío, no fueron directamente al otro día todos los fabricantes de vela a la quiebra. Es decir, si el sistema, digamos, permite la competencia y permite que se vaya adaptando, en la medida que se va adaptando se van reasignando los recursos. No es un problema que va a desaparecer de un día para el otro. Ahora, cuando ustedes, digamos, le aparecen los luditas, ¿sí? Los luditas viene de James Lund, ¿no? Digo, el tipo que quiso romper la máquina a vapor, porque, digamos, no se sabe si la historia es cierta, pero sirve como, digamos, tanto cavernícolas que quieran romper el progreso. Entonces, si ustedes empiezan a querer proteger a lo que los consumidores ya castigaron, y ustedes, entonces, digamos, arrogantemente castigan a los consumidores para castigar a los que le va bien, bueno, eso, digamos, tiene costos, se pierde crecimiento. Pero ¿qué pasa? Si ustedes no tuvieran esas barreras, el proceso es armónico, y así como aparecen empresas, desaparecen empresas, y es un fenómeno absolutamente natural, porque se van reasignando los recursos, porque cambiaron las condiciones de la economía. Es decir, esa es otra cosa, digo, si ustedes tienen un shock, Lo interesante es que, digamos, la economía reasigna recursos, no que no los reasigne. No, tienen que moverse todos parejos. No funciona así. El día que apareció el COVID,
digamos, estos tipos hubieran matado cientos de miles de personas más, porque, por ejemplo, digo, aumentó fuertemente la demanda de barbijos. Si ustedes tenían que reasignar recursos de bienes que ahora no estaban consumiendo hacia los barbijos. Ahora, si ustedes le hubieran puesto precios máximos a los barbijos no se hubieran expandido, los que tenían que quebrar iban a quebrar igual, iba a generar un buraco fiscal y además iba a haber menos barbijos, por lo tanto, iban a estar matando gente por malas políticas públicas. Digo, y lo pongo en un caso así extremo, digo, ni estoy hablando, digo, de que se afanen vacunas, ¿sí? Ni que afanen con los testeos, que bloqueen testeos para que se beneficie alguien. No, no estoy hablando, ni siquiera estoy hablando de lo más básico, los barbijos y la reasignación de recursos. Ahora, ¿qué es lo que pasa? Cuando ustedes empiezan a poner todas estas restricciones, y esto se va acumulando en el tiempo porque están salvando amigos o alguien, bueno, el problema es que el día que ustedes quieren abrir, el proceso sí se vuelve más abrupto. El punto es que, de vuelta, mi mandato fue hacer crecer la bajar la inflación y hacer crecer la economía. Bueno, yo voy a cumplir con mi mandato. Es decir, soy el primer... A ver, todas las cosas que prometí en campaña las cumplí a mitad de mandato. Por lo tanto, la segunda mitad, cuando fuimos a elecciones de medio término, prometí lo que todo el mundo decía que era imposible. Déficit cero, lo cumplí. Inocencia fiscal, lo cumplí. El acuerdo con la Unión Europea, lo cumplí. Digamos, la reforma laboral, lo cumplí, cosa que ni los militares cumplí. Y no solo eso. Además, modificamos la ley de glaciares. Bajamos la edad de inimputabilidad. ¡Ey! ¿De qué estamos hablando? Por lo tanto, si el proceso tiene trabas, y claro, el día que abren la compuerta es un poco más áspero. Eso es, digamos, en el caso básico. Estamos hablando de economías que ya están desarrolladas y vienen progresando. Imagínense que nosotros además tenemos que converger. Digo, de vuelta, para el tema de la convergencia también está explicado. Digo, para aquellos que lo quieran leer en formato académico, está el paper que hemos escrito con Demian al respecto. Hay, a su vez, hay una versión, digamos, amigable, apta para todo público. Pero básicamente, nuestra estrategia de crecimiento se basa esencialmente en tres pilares. El primero, digamos, son los rendimientos crecientes. Es decir, lo que hace el coloso, Federico Sturzenegger, gracias coloso, desde el Ministerio de Desregulación, a ver, los rendimientos crecientes es que cuando ustedes incorporan un insumo, la producción crece más que proporcionalmente. Entonces, ahí, digamos, ustedes, nosotros, digo, somos liberales. Digo, la eficiencia se garantiza si ustedes respetan el derecho a la vida, a la libertad y a la propiedad. Y siempre, digamos, respetando el principio de no agresión. Entonces, la forma que más agrede el Estado al sector privado y penaliza el crecimiento es la más explícita, son los impuestos, ¿sí? Digo, los impuestos son la forma más violenta y más clara. Y la otra forma que alteran a la propiedad es regulando. Siempre hago el ejemplo, supongan que ustedes se dedican, tienen un edificio y alquilan oficinas, y viene un imbécil y le pone ley de alquileres. Digo, su negocio vale muchísimo menos, ¿no? Bueno, digo, eso también, digo, es... las regulaciones rompen el derecho de propiedad. Y por ende, si ustedes rompen el derecho de propiedad, no pueden acumular capital y por ende no pueden crecer. Imagínense que si además tienen rendimientos crecientes, penalizar
los factores o la acumulación de factores pega más fuertemente. Entonces, por ejemplo, si entonces estamos en condición de rendimientos crecientes, si queremos acumular capital, hay un rol fundamental que para acumular capital hay que invertir, y para invertir hay que ahorrar. Bueno, nosotros hemos hecho algo por el ahorro en Argentina. Digo, lo hicimos desde el equilibrio fiscal. Llegamos con un déficit consolidado de 15 puntos del PBI. En un mes arreglamos el desequilibrio del Tesoro y en 6 meses el del Banco Central. Es decir, hicimos un ajuste de 15 puntos del PBI. Le devolvimos a los argentinos 15 puntos del PBI. Es más, bajamos impuestos por 3, con lo cual le devolvimos a los argentinos 100.000 millones de dólares. Decían que no se podía hacer un ajuste, ni siquiera en 4 años, lo hicimos en un mes. Y además, no solo que la economía no cayó, sino que además se expandió, sacamos de más de 14 millones de personas de la pobreza, la indigencia pasó del 20% al 6% y la pobreza infantil del 70 al 42%. ¿Falta? Sí, claro que falta un montón. La foto sigue siendo horrible, pero la película sigue siendo la mejor película de la historia argentina. A su vez, haber puesto las cuentas fiscales en orden hizo que de la relación deuda-producto pase, digamos, si limpio el efecto de deuda intrasector público, pasar de 100% del PBI a menos del 40. La contracara es que el riesgo país de niveles de 3.000 cuando nosotros llegamos, hoy está entre los 450 y los 500 puntos, porque claramente, obvio, digamos, estamos en un contexto de políticos donde el lado de enfrente lo único que intenta es romper todo. Digo, sigo depositando mi confianza en los argentinos que no van a querer volver al pasado y no quieren convertirse en Cuba. Por otro lado, también, digamos, si la caracterización del crecimiento es desde los rendimientos crecientes y el capital tiene importancia, obviamente, también tiene importancia lo que pase en el mercado de trabajo y muy especialmente lo que pase con la población. Y de hecho estamos pagando muy caro la locura de los pañuelitos verdes. Digamos, hoy Argentina no llega a una tasa de crecimiento de la población y de natalidad que permite la reposición. Por lo tanto, digamos, esa pasión por asesinar niños en el vientre de la madre también nos está costando caro en términos de crecimiento y ni les cuento en términos de sistema previsional. No solo eso, pero también es importante el capital humano. En materia de capital humano, es interesante lo que está ocurriendo. Al margen de haber sacado 14 millones de personas de la pobreza, quizás hay gente que no se acuerda, pero cuando nosotros llegamos, fue la primera vez en la historia argentina que el 30% de los trabajadores formales eran pobres. Digo, por lo tanto, de vuelta, sigo sosteniendo que no estamos en el paraíso, que esto no es Suiza, pero no podemos ignorar las condiciones iniciales. Es interesante lo de capital humano porque no solo el peso que tiene la evidencia empírica sobre el crecimiento económico, sino porque una de las cosas que cuenta maravillosamente la ministra Petovelo, a partir del trabajo enorme que hizo con Adelmo y muchas empresas que se sumaron a eso, a los centros de capacitación de capital humano, una de las cosas que además está bien en la esencia de Gary Becker, ¿no? Porque, digamos, las empresas forman en capital específico, no en general.
Es importantísimo porque primero arrancaron con grupos chiquitos, ahora los grupos son cada vez más grandes y hubo que empezar a abrir nuevos centros y se está haciendo en distintas partes del país. ¿Y por qué es importante esto? Porque la ministra Petovelo cuenta que mientras que antes iban y le reclamaban por planes sociales, ahora van y le reclaman poder asistir a estos cursos porque después les permite conseguir trabajo. Vaya que está cambiando el modelo y la mentalidad de los argentinos. Y no solo eso, los límites de la división del trabajo, decía Adam Smith, es el tamaño del mercado. Si uno entendiera esto, lo primero que le pasaría es que todos los escenarios distópicos que se plantean respecto a la tecnología, son falsos. De hecho, el más claro es el que el progreso tecnológico genera desempleo. Si fuera cierto eso, o que destruye empleo, si yo me paro en el año cerca del 1800, a poco después de la revolución industrial, la población del mundo se multiplicó por 10 veces. El PBI lo hizo por 150, o sea que la productividad aumentó 15 veces. Pero si fuera cierto que el progreso tecnológico destruye trabajo, la tasa de desempleo debería ser 90%, porque no podría haber creado ni un solo empleo nuevo. Y yo miro y no da 90% la tasa de desempleo. Por lo tanto, si como argentinos admiramos tanto a Borges, ¿por qué no tratamos de pensar como Borges, de llevar estas ideas al extremo, a ver qué dan, para ver el tipo de estupideces que se repiten todos los días, como la gente no llega a fin de mes? ¿Por qué no tratan de pensar lo que significan esas frases, o que el progreso tecnológico destruye empleos? Por eso siempre es tan importante primero los datos. Yo no sé si los economistas argentinos

¿Dónde está abierta esta economía? Es una cárcel. Ni siquiera, digamos, si soy reelecto voy a poder hacer un número con el que me pueda jactar. Pero esto también hay algo que es importante. Digo, esto, digamos, para sobrevivir hay que invertir fuerte y hay que tener economía de escala. De eso se trata los rendimientos crecientes. Es decir, si ustedes piensan hacer un commodity básico, digo, con una escalita de 48 millones, nada, con otros que producen pensando en 8 mil millones, no les va a ir bien. Eso quiere decir que, por ejemplo, no pueden competir. Digo, porque la pregunta es, ¿cómo hace, por ejemplo, Italia para competir en la industria textil contra China? Y hace cosas de diseño. O sea, para Dios, si ustedes quieren ser pequeños, pueden ser exitosos, pero tienen que meterle diseño, le tienen que meter mucho valor, tienen que poder separarse. Ahora, pretender vender la misma remera que hacen los chinos 5 o 10 veces más cara, digo, me parece que estamos en un problema. ¿Lo entendemos? Bien. Digo, la otra es no querer entenderlo, resistirnos y ser cada día un poquito peor o mucho peor. Digo, a mí, en principio, esa no fue mi propuesta. Digo, yo estoy comprometido con hacer grande la Argentina nuevamente. Ahora, dicho esto, que es la característica de nuestro modelo, de vuelta, aquellos que quieran verlo con mayor profundidad pueden mirar el artículo que hicimos con Demian, y si quieren la versión apto para todo público, leen la versión de divulgación, o si no, esperan a que salga mi nuevo libro, La moral como política de Estado, y lo miran. Entonces ahora, explicado el modelo de crecimiento basado en los rendimientos crecientes, en el capital humano, en la apertura comercial, en el estímulo del ahorro y en la batalla cultural por gente que le guste laburar y no rascarse, digo, y que eso va a poder permitir que Argentina se convierta en un país grande en 30 años, en realidad desarrollado en 20, tope en el 30 y en 40 años le pasamos el trapo a todos. Imagínense si además incorporamos la inteligencia artificial, que vendría a ser como la fábrica de alfiler del siglo XXI. Implicaría una aceleración de la tasa de crecimiento fenomenal, pero tenemos que estar preparados para eso. Si vamos a seguir con las regulaciones y leyes arcaicas de la edad de piedra, eso no permite crecer. Entonces ahora lo que voy a hacer es ver qué es lo que sucede. Ahora yo ya les definí cómo es el proceso de crecimiento, en qué está basado. Ahora, obviamente que esto en términos de equilibrio general tiene impacto. Es decir, ahora lo que vamos a hacer es abrir el modelo. Digamos, ya les definí el sendero, ahora vamos a abrir el modelo. Digo, ¿qué pasa cuando yo tengo progreso tecnológico? Digo, si hay algo que no es óptimo de Pareto en la terminología tradicional, es el progreso tecnológico. Digo, ¿cómo es el óptimo de Pareto? Es, si yo tengo una situación donde puedo mejorar a alguien sin que empeore a nadie, puedo hacer una mejora paretiana. Y cuando eso se agota, se terminó, ¿no? Digo, ya está, estoy en el óptimo de Pareto. Cuando se acabaron las posibilidades de mejora, estoy en el óptimo. Es decir, no puedo mejorar a nadie si no le estoy jodiendo la vida a otro. Bueno, el progreso tecnológico, digamos, que venir a hablar de términos paretianos del progreso tecnológico es una estupidez del tamaño de una casa. El día que apareció, digamos, el tipo que, no sé, apareció Steve Jobs con el iPhone, bueno, digo, a BlackBerry le fue bastante mal, por decirlo de alguna manera educada. Y

0: Pero Dios, yo que sepa, no los veo con los viejos teléfonos, y menos el ladrillo ese, el original, ¿no? Entonces, digo, la naturaleza del progreso tecnológico, primero, digo, o sea, cuando le quieran meter el óptimo de Pareto, digo, eso ya está mal. Digo, el progreso tecnológico no es neutral en Pareto, va a romper cosas. Digo, por eso se llama destrucción creativa. Ahora, cuando ese tipo, digo, es un héroe, ¿por qué? Porque ahora tienen un bien de mejor calidad a un mejor precio. Pueden agarrar esa plata y ahora se la gastan en otros sectores. Sí es cierto que sus competidores van a desaparecer. ¿Y si ustedes están en un mercado, qué es lo que quiere que pase con sus competidores? Hacerlos desaparecer. Obvio, por la vía de la competencia. Consecuentemente, sí, los otros van a desaparecer, pero como ahora los consumidores ahorraron tanto dinero, pueden gastar eso en otra parte. Consecuentemente, se van a desarrollar negocios en otra parte. Por eso es tan importante tener mercados flexibles para poder reasignar los recursos. Entonces, digo, la empresa ahora gana plata. ¿Y cuál es el problema que gane plata? Si lo ganó, digamos, mejorándole la calidad. Por eso digo, yo, digamos, tengo una gran admiración por Elon Musk. Yo me senté con Elon Musk la primera vez y me dijo, yo me levanto todos los días pensando en qué problema le puedo arreglar a la humanidad. Dije, este pibe, Hayek es. Digo, es Hayek. Tipo entendió todo. O sea, está todo el tiempo viendo cómo le puede arreglar los problemas a la gente. Y como consecuencia de ello, hace producto que le sirve a la gente y se llena de guita. ¡Vamos, bendiciones! Ojalá hubiera más Elon Musk en el mundo. No, acá lo putean. Una cosa de loco. De decir, pero no dijeron nada cuando a 6.000 colegios les regaló Starlink, ¿no? Gente que no tenía forma de tener internet. Ahora tiene gracias a él y se los regaló. No solo eso, además, ese dinero que ganan lo ahorran y eso permite inversiones en otras partes, generar crecimiento en otras partes también. No solo eso, supongamos que es un tremendo hijo de puta y quiere cagar al mundo, entonces agarra ese dinero y lo hunde en la tierra para que no se pueda consumir, para que no se pueda ahorrar, para que no se pueda invertir, nada. Se achican los saldos reales, o sea, hay menor nivel de precios, vamos, benefició a todos con deflación. De vuelta, Huxley tiene un libro maravilloso que se llama La economía en una elección y dice, ¿cuál es la diferencia entre el buen economista y el mal economista? El mal economista mira un solo mercado, un solo periodo. El buen economista mira no solo un mercado, mira todos los mercados y la interacción entre todos ellos y no mira un periodo, sino que mira varios periodos. Es decir, uno hace equilibrio parcial de un periodo, el otro hace equilibrio general intertemporal. Digo, ¿por qué tenemos esa pasión aberrante por escuchar imbéciles, malos economistas? Un periodo, un bien. El otro tema es la desregulación. De vuelta, cuando ustedes desregulan, a ustedes lo que va a pasar es que les va a liberar beneficios. Entonces, cuando ustedes liberen esos beneficios, eso va a permitir que ustedes sean más competitivos, les va a permitir ofrecer mejores productos de mejor calidad. Bueno, el problema es que esas regulaciones no están porque sí. Es decir, esas regulaciones atrás tienen un quiosco. Entonces, el mejor ejemplo es el de la chatarra. Estaba prohibido exportar chatarra. Consecuentemente, había un exceso de oferta de chatarra que era tan grande que el precio era ni siquiera cero. Era negativo. Ustedes tenían que pagar para que se lleven su chatarra. Bueno, había una empresa que se beneficiaba con eso, que recibía esas chapas más baratas y le permitía producir con ventajas. aun cuando acá la chapa es la cara más cara del mundo. Obviamente se imaginarán que terminar con ese kiosquito que beneficiaba a una empresa y perjudicaba a todos los argentinos, bueno, no fue gratis. Es más, días atrás, en un momento, me empieza a estallar el teléfono y eran todas quejas. Y yo cuando leí las quejas, lo primero que dije es, conozco quién es la contraparte de esas quejas. Dije, qué buen trabajo está haciendo Federico. Es decir, la realidad es que cuando ustedes vean a un sorete, a un mierda humana, criticándola a Federico, es porque le está tocando un negocio a un prebendario, a un chorro y a un corrupto. Por eso putean tanto cuando Federico hace su trabajo. Y mire que sacó 17.000 regulaciones. Así es que, pero les digo algo más, vamos por mucho más. No voy a parar la forma de reformar y de mejorar la economía argentina. El otro caso emblemático es la apertura. Y sin lugar a dudas, el ejemplo más divertido de todo eso, aunque es siniestro, es el de los neumáticos. El de los neumáticos. Los neumáticos, su precio es $100. ¿Por qué nosotros pagábamos 400? Obviamente que si yo abro la economía, digo, van a entrar neumáticos a $100. Entonces, la gente los va a poder pagar $100 y va a tener $300 para pagar en otros sectores. Obviamente que si la empresa que está no se adapta, quiebra. Y Luminagro se encontró frente a algo así y modificó el modelo y empezó a trabajar de otra manera y hoy es un éxito. En el otro caso, el señor decidió apretar al gobierno y que si no le manteníamos su prebenda, nos iba a tirar 920 personas a la calle. Y como nosotros no somos un gobierno corrupto que declara la limpieza y después negocia productos 3 veces más caro, tubos, entonces, ¿qué es lo que ocurre? En ese contexto, el día antes de sancionarse la modernización laboral, nos tiraron 920 personas a la calle. Pero como nosotros estamos dispuestos a poner a la Argentina de pie nuevamente, sí terminamos sacando la modernización laboral. Digamos, hicimos algo que ni siquiera un gobierno militar pudo hacer. El otro tema es qué pasa si yo tengo descubrimiento de recursos naturales. Digo, Argentina de acá al 2031 va a quintuplicar sus exportaciones de energía. Pasamos de estar deficitarios en 5.000 millones, hoy estamos superavitarios en 10.000 millones. Vino el shock externo, está rompiendo todo en el mundo y nosotros acumulamos reservas a los pavotes. Tío, ¿qué quieren? ¿Matar a las gallinas de los huevos de oro? Digo, ¿qué es esa envidia exacerbada de siempre tratar de robarle el dinero al que se lo gana honestamente? ¿Por qué tanta pasión por la envidia? ¿No? Obviamente también, digamos, la baja de impuestos hace que, digamos, también se reasignen recursos. Y ni que hablar la baja del riesgo país. La baja del riesgo país lo que hace es fomentar la acumulación de capital. Está haciendo más barato relativamente al capital. Y sí, entonces va a haber mucha inversión intensiva en capital.
1: No, están invirtiendo en sectores que no generan trabajo.
0: Hay que ser muy imbécil para decir eso. Muy imbécil. Porque ustedes generan valor ahí. Y le hago una pregunta. Esas personas que ganan lo que ganan en Vaca Muerta, ¿en qué se lo gastan? Entonces van a tener expansión, digamos, del sector hotelero, del sector del real estate, van a tener expansión de lo que tiene que ver con, digamos, restaurantes, digamos, divertimento. O sea, ¿de vuelta? Es decir, ¿cómo van a castigar la creación de valor? Entonces, la pregunta es, imagínense que cada uno de estos shocks adentro de una economía es una coctelera. El progreso tecnológico es una coctelera, ¿sí? La desregulación es una coctelera, la apertura es una coctelera, descubrir recursos naturales es una coctelera, bajar impuestos es una coctelera, bajar el riesgo país es una coctelera. Bueno, imagínense todo junto. Es decir, cuando yo vengo y digo que estamos haciendo más que 100 años todos juntos, es cierto. Digo, yo creo que no podemos esperar más. No podemos esperar más. Ahora, y obviamente que los recursos se reasignan. Entonces vienen los imbéciles, no, bueno, pero aumenta el desempleo. No, no aumentó el desempleo, no aumentó. No aumentó el desempleo. No, cae el salario. Tampoco cayeron los salarios. Si yo dije que voy a achicar el Estado, ¿qué tendría que pasar con los salarios públicos? Caer. Digo, ¿algunos de ustedes están en contra de que caigan los salarios del sector público? Vamos, si son menos impuestos. ¡Ey! Menos hipocresía. ¡Vamos! A ver, el sector privado formal está igual. Pero solamente mirar esos dos sectores, ustedes saben que es deshonesto intelectualmente, porque el 50% del mercado es informal. Y el informal le está ganando más de 40%. Y cuando sumamos todo, se crearon puestos de trabajo. Es cierto que desaparecen empresas, sí, pero desaparecen empresas de una sola persona. Y aparecen empresas que contratan de repente 10 personas. Sí, el número, primero que es muy deshonesto solo mirar las que cierran. Hay que mirar las que cierran y las que abren. Pero si fuera tan así que, digamos, son todas las que cierran y no abre ninguna, digo, tendría que estar volando el desempleo, y el desempleo no está volando. Está en 7,8. ¿De qué estamos hablando? Entiendo, digo, que, digamos, de vuelta, que se cierran empresas, digamos que los salarios caen. Digo, primero los datos. Digo, ¿nos vamos a seguir dejando psicopatear por los cucas que hundieron el país? Es decir, ¿vamos a seguir avalando relatos mentirosos? Es decir, no se puede aceptar una estupidez de comparar una encuesta de 1000 casos sobre el consumo hecha por un enemigo del gobierno contra el consumo privado, que está en máximos históricos. Salvo que padezcan síndrome de Estocolmo. Entonces el problema ya no es si el gobierno hace bien o no las cosas. Es cómo resolvemos el problema del síndrome de Estocolmo. Pero más allá de esto, la pregunta es si es justo. Digo, el eje central de la moral como política de Estado es que las políticas, si son justas, entonces se vuelven eficientes y eso hace que tenga rédito electoral. Entonces la pregunta es si es justo. La pregunta es, ¿es justo mantener la protección sobre los neumáticos? Digo, si lo miro desde el utilitarismo político, tengo 47 millones de argentinos beneficiándose y tengo 921 perjudicándose. igual eso no lo hace justo. Si lo miro desde la eficiencia, está claro que es mejor pagar más barato, pagar 100 y gastar los otros 300 lo que se me dé la gana. Con lo cual es obvio que es más eficiente también la apertura. Igual eso todavía no sigue siendo un motivo para explicar por qué es justo. Es decir, la idea es, ¿estamos dispuestos a violentar el derecho de propiedad? ¿Estamos dispuestos a violentar el derecho a la libre elección? Digo, yo creo que robar está mal, que atacar la libertad está mal, que atacar la propiedad está mal. Y la realidad es que cuando yo pongo una restricción, que lo hago utilizando el aparato represivo del Estado, estoy yendo contra la propiedad de todos los argentinos, que los obligo a pagar más caro un bien de peor calidad a un mayor precio. Y eso sí es injusto. Y la pregunta es, si es tan claro que es injusto y que no es eficiente y que en realidad va en contra del utilitarismo político en términos de voto, la pregunta es, ¿por qué lo hacen? Y si es tan claro que es un beneficio que da el Estado y es tan claro quién se beneficia del otro lado, es claro que hay algo sucio ahí. Porque, digamos, ¿por qué el político va a hacer algo en contra de sus intereses cuando tiene tanto para ganar? Entonces la pregunta ¿es justo defender un sistema corrupto, un sistema que expropia, un sistema que cercena las libertades individuales, un sistema que genera ineficiencia y que seamos todos más pobres para que se beneficien un empresario prebendario y su contraparte política? ¡Vamos! ¿Vamos a seguir con la hipocresía? Digamos, queremos ser grandes, que ponerse los pantalones largos y los hijos de putas prebendarios tienen que quebrar. Por lo tanto, hacer grande a la Argentina nuevamente depende no solo de que nosotros desde el gobierno hagamos las cosas correctas, depende de que decidamos volver a abrazar los valores de Occidente, los valores judeocristianos, el respeto por la libertad, el respeto por la propiedad, el respeto, sí, por la vida, el respeto por los contratos, que es no mentir. Dios, si nosotros volvemos a abrazar los valores judeocristianos, diseñamos políticas públicas que esencialmente son justas, se convierten en eficientes y tarde o temprano vamos a progresar. Por lo tanto, la batalla no es económica, la batalla es moral. El eje central de la decadencia es un problema de índole moral. Entonces, ¿queremos ser una sociedad de inmorales? Seremos Sodoma. Pero si abrazamos los valores judeocristianos, vamos a estar tomando medidas que son justas y la contracara de esas, ¿saben cuál es? Progreso y bienestar. Muchísimas gracias.
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10: Las 2:00 p.m. en la República Argentina. El presidente Javier Milei afirmó que ya cumplió las promesas de campaña. Fue en el contexto de su discurso en el Consejo de las Américas que el mandatario afirmó que además hizo otras reformas durante su gestión.
11: Todas las cosas que prometí en campaña las cumplí a mitad de mandato. Por lo tanto, la segunda mitad, cuando fuimos a las elecciones de medio término, prometí lo que todo el mundo decía que era imposible. Déficit cero, lo cumplí. Inocencia fiscal, lo cumplí. El acuerdo con la Unión Europea, lo cumplí. Digamos, la reforma laboral, lo cumplí, cosa que ni los militares cumplí. Y no solo eso, además modificamos la ley de glaciares, bajamos la edad de inimputabilidad. ¡Ey! ¿De qué estamos hablando?
10: Vacunación en La Rioja. El informe de Carlos Vega desde la emisora de Radio Nacional en la provincia.
12: Silvia De Donatis, directora del Vacunatorio Central, explicó la cobertura y objetivo que se persigue con este programa de vacunación.
13: Los niños nacidos en el año 2021, que esos niños los encontramos en las salitas de 4 y 5 años, y los grupos nacidos en el año 2015, que es el preadolescente, que lo encontramos en quinto y en sexto grado. Este año 2026 lo vamos a manejar en 253 escuelas distribuidas en departamentos, que es donde hubo menor cobertura de vacuna en los niños en edad escolar.
10: Alerta meteorológica rige para la zona costera del sur de Tierra del Fuego, donde se esperan nevadas persistentes de variada intensidad. En la ciudad chubutense de Esquel, donde nos podés escuchar por AM560 y FM88.7, sensación térmica 2 grados 3 décimas, humedad de 75%, cielo nublado con lluvia débil. En la ciudad de Buenos Aires, temperatura 14 grados 3 décimas, humedad 55%, cielo mayormente nublado.
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0: ¿Cómo andan? Buenas tardes para todos, bienvenidos a Pasión Nacional, este clásico futbolero de Radio Nacional, desde el emblemático edificio de Maipú 555 en la ciudad de Buenos Aires, a través de la M870 para toda la Argentina, a través de las 49 emisoras de Radio Nacional. Estamos poniendo en movimiento el programa en jornadas muy intensas de fútbol, con distintas situaciones que han sucedido en la jornada de ayer, fundamentalmente por la competencia internacional, también interna en nuestro país, que deja mucho para el análisis, más allá de estar también en la víspera de lo que será el fin de semana futbolero. Vamos a estar hablando, por supuesto, del resultado que River se trajo desde Colombia, mejor el resultado que el rendimiento, de la histórica victoria del Calamar. Lo más trascendente que tuvo la jornada futbolera fue que Platense, por primera vez en la historia, se mete entre los mejores 8 del continente. Vamos a estar hablando, obviamente, de lo que sucedió con la clasificación por penales frente a Coquimbo. Además, buena victoria de Racing en el marco de la Copa Argentina frente a Belgrano. Hubo un gol de Messi, desde el fallecimiento de su padre no había convertido y le pudo marcar ayer a Filadelfia. Hoy juega Rosario Central en el marco de la Copa Libertadores, 21-30 frente a Corinthians. Algunos temas nada más que iremos abordando, y además, obviamente, de todo lo que tiene que ver con el Mundial de Hockey, que se está disputando en Países Bajos y Bélgica, y que tuvo esta mañana una muy buena victoria de Argentina, 7-1 frente a Nueva Zelanda y clasificación a la segunda fase del torneo. Nos ponemos rápidamente en movimiento, vamos a saludar a toda la mesa, empezamos de derecha a izquierda. Agustín Domper, ¿cómo le va? ¿Qué dice? Buenas tardes.
1: Hola, Santi, buenas tardes. Bien, bueno, coincido con lo que marcabas de River, ¿no? Hay novedades de River, ya te anticipo el alta médica de Hugo Acuña para el domingo con Vélez, y después te voy a contar cómo está Drusi, pero volviendo a tu título, buen resultado de River. Quizás en el juego no fue lo ideal. También la altura influyó.
0: Damián Zárate, ¿cómo andamos? Buenas tardes.
2: ¿Cómo estamos, Santiago Lucía? Muy bien, esperando qué equipo pone el Vasco Rabarrena el próximo domingo. Un partido interesante contra Racing.
0: Lindo clásico.
2: Sí, puede repetir lo que puso con Recoleta el otro día. Habrá que ver qué pasa con Flores y con Dilolo, pero puede repetir.
0: Sergio Zárratea.
3: Santiago Lucía.
0: Zárratea, ¿qué dice?
3: Muy bien. Bueno, Pipo Grosito tenía planeado poner los mismos 11. Yo creo que
1: va a cambio, Zárratea. Mañana tengo que comentar el partido.
3: Yo creo que esta tarde tiene que salir a buscar un arquero.
1: Pero si el otro día ataja, si está suspendido Orlando.
3: Sí, pero va a tener que buscar un arquero para reemplazar en el plantel.
1: Ah, en el plantel.
3: En el plantel.
1: Pero ataja de Becchi mañana.
3: Sí, que va a atajar de Becchi, pero lo vende esta tarde se puede concretar la salida de Orlando Gil.
0: Este programa también lo tiene a Javier Vicente. ¿Cómo va, Javi? ¿Qué decís? Buenas
4: Buen
0: tardes.
4: Buen mediodía, Santi y oyentes, por supuesto. Capítulo número 1000 de la novela Julián Álvarez, Atlético Madrid. Hoy entrenó, finalmente entrenó Julián.
0: Bien, bien.
4: Sí, con esa cara de tuje que viene teniendo los últimos tiempos.
3: La foto lo dice todo.
4: La foto lo dice todo. Yo creo que le está jugando a esta altura, está jugando al desgaste. Está como jugando al filo, ¿viste?
0: Fuerte,
4: voy a entrenar, no voy a entrenar.
0: Fuerte la declaración del Cholo ayer, ¿eh?
4: Fuerte, la vamos a escuchar, ya bajó Seba el audio, pero es como que Julián está jugando a ver si los dirigentes del Atlético se cansan y finalmente dicen, bueno, anda Julián, pero va a ser raro que pase eso.
0: Le damos la bienvenida también en la tarde a Carla Ruiz, que nos está mejorando estas ediciones de Pasión Nacional durante estos días. ¿Cómo va, Carlita? ¿Qué decís?
5: Hola, Santi, ¿cómo va? Ya mismo invitamos a nuestros oyentes, nos quedamos hasta las 3 de la tarde, que dejen su mensaje por escrito en el 113-870-7485. Nos ven, nos escuchan y nos escriben en nuestro canal de YouTube. Allí nos encuentran como Radio Nacional Argentina M870.
0: Y rápidamente en este ensamble federal nos vamos ahora a la provincia de Córdoba a saludar a nuestro compañero Gerardo Murúa. En un día muy agitado también en Córdoba, fundamentalmente con lo que pasó en el postpartido de Racing Belgrano, y una queja muy marcada y pronunciada de todo Belgrano de Córdoba por lo que fue el arbitraje ayer en San Luis. ¿Cómo andás, Gerardo? ¿Qué decís? Buenas tardes.
6: Santi, querido, qué gusto saludarte, un gran abrazo a los compañeros y a la audiencia. Sí, tal cual, no suele hacerlo Zielinski y tampoco levantó el tono, pero lo cierto es que trató de enfatizar que no le había gustado el arbitraje y que Belgrano se siente perjudicado, no solo por lo que pasó anoche en Copa Argentina, sino por lo que viene pasando en estos últimos partidos en el torneo clausura, el empate y el penal con Tigre en Buenos Aires, las expulsiones de Longo, de Sánchez, la del Mudo Vázquez y algunas cuestiones más en las que Belgrano se cree perjudicado este último tiempo. Me permito decir, Santi, que la altura del rival enaltece el triunfo de Racing, porque Belgrano es el campeón y viene jugando a la altura de la circunstancia, entonces vale remarcar la mejora para Racing.
0: Bien, perfecto. Aus, algunas cuestiones que tienen que ver con el empate que se trajo River ayer. No pateó al arco, tuvo la posibilidad de Rivero en el comienzo del programa de cabeza, sí. Y no mucho más, y con poca proyección ofensiva. Yo hace rato no veía un equipo...
1: Sí, puso un 4-4-2, ya dio una señal con el
0: planteo. Y en el segundo tiempo decidido a aguantar y no mucho más.
4: Si vos ponés tres número 5 y un carrilero, claro. ¿Cómo querés que juegue al fútbol el equipo? Es imposible. Así jugó de más River.
1: ¿Querés escuchar qué decía el Chacho Coudet después del 0-0? Que igualmente, recordemos, River define el miércoles que viene de local.
7: River jugó como pudo, como quiso.
8: Como pudo, esa es la realidad. Si hubiese tenido a toda disposición, seguramente la distribución hubiese sido otra. Aunque vuelvo a repetir que hay 2.600 metros acá y eso cuesta. Nos cuesta a nosotros que no corremos. Me hubiese gustado que vieran un fútbol como se vio el otro día, pero el contexto era este y la verdad que creo que todos hubiésemos firmado el empate antes del partido por todo.
1: Bueno, ahí estaba firmando el empate. Atención que hay mucho optimismo para la vuelta con estos nombres. Montiel, Acuña, sí. Recordemos que no está Ortega, ¿no?, en la lista de Copa, y Driussi, tres probables titulares para la vuelta.
0: Vamos a hablar del título, sin dudas, deportivo de la jornada, que tiene que ver con el seleccionado argentino masculino de hockey, que está disputando el Mundial en Países Bajos y Bélgica, y que esta mañana consiguió un resultado muy contundente, una goleada abultada 7-1 frente a Nueva Zelanda, que lo clasificó al seleccionado argentino para la segunda instancia del torneo, que es una nueva fase de grupos. Recordamos, le había ganado a Japón, había perdido con Países Bajos, y hoy un resultado que evidentemente, por lo menos por lo que había sido el marcador frente a Países Bajos, lo pone a Argentina en competencia y con la clasificación para la próxima instancia. Lo vamos a saludar a Maico Casella, que es delantero y referente de los Leones. Maico, felicitaciones, te damos la bienvenida a Pasión Nacional. ¿Cómo te va?
9: Hola a todos, ¿cómo andan? Bueno, muchas gracias, la verdad que bien, después del resultado de hoy, la verdad que contentos.
0: Bien, me imagino que debe significar algo muy trascendente ganar, por supuesto, siempre en un Mundial, pero también con la holgura que se dio, ¿no? El 7-1 frente a Nueva Zelanda. ¿Esperaban un partido más cerrado o se terminó dando algo que en la previa ustedes lo tenían analizado que podía fluir como terminó pasando?
9: Sí, bueno, la verdad que después del partido con Países Bajos... necesitábamos ganar, la verdad que teníamos que ganar para pasar. Habíamos hecho un buen partido contra Países Bajos, nos echaron un jugador 10 minutos con ahí una decisión un poco con la cual no estábamos muy de acuerdo, si necesito el partido cuesta arriba. Y hoy la verdad es que era un partido duro. Nueva Zelanda es un equipo muy físico que es muy vertical, pero bueno, la verdad que lo trabajamos bien y en la segunda mitad se abrió el partido y, bueno, se dio el 7-1 que quedó en el resultado final.
0: Maico, ¿tiene algo distinto el Mundial como competencia? Contanos por ahí a los que no seguimos el día a día del hockey. Vos participaste en Copas Panamericanas, en Juegos Panamericanos, en distintas competencias. ¿Qué tiene de particular el Mundial para ustedes?
9: Bueno, la verdad que es el segundo torneo más importante para nosotros, junto con el Juego Olímpico, son los dos torneos que tienen más importancia. Creo que bueno, ahora también el Mundial, por el nuevo formato que tiene, que son dos grupos, también te da una especie de segunda chance por ahí si no lo hiciste muy bien en el grupo, pero es el torneo más importante. Casi como en fútbol, tenemos la particularidad de que jugamos Juego Olímpico y le damos muchísima importancia también, pero bueno, es un torneo que disfrutamos mucho y que siempre estamos esperando quedar en la lista para poder competir.
0: Estamos hablando en Pasión Nacional con Maico Casella, delantero de los Leones, que ganaron en la jornada de hoy en el Mundial de Países Bajos y Bélgica 7-1 frente a Nueva Zelanda.
1: Maico, Agustín te saluda. Bueno, recién medio que lo nombrabas, ¿no? Lo que tiene que ver con el Mundial de Fútbol, que también fue este año. Y te quería preguntar, bueno, cómo interpretaron y cómo tomaron ese mensaje que le mandó Scaloni. Y bueno, si al igual que el equipo de fútbol tienen algún ritual, juntarse a tomar mate en la previa de los partidos y bueno, después me imagino se juntan a comer después de cada partido como hoy.
9: Hola Agustín, sí, la verdad que bueno, el mensaje viniendo de alguien tan especial para todos los argentinos como Scaloni fue lindo, es un lindo apoyo y que bueno, que encima nosotros somos muy futboleros en el equipo, así que la verdad que estuvo muy bueno, nos gustó mucho. Y sí, la verdad que sí, tenemos nuestros rituales, antes de los partidos mucho mate en los cuartos, para hacer que el tiempo pase un poco más y que no agarre ansiedad o nerviosismo, claro. Y bueno, sí, después siempre tenemos la suerte de cenar juntos en el hotel, así que esas dos cosas las mantenemos siempre, no cambian y nos ayudan ahí a tener la cabeza un poco más tranquila.
1: Ahora, Maico, por ejemplo, porque ustedes están jugando allí, bueno, en Países Bajos, le toca a ustedes, ¿no?
9: Sí.
1: Bueno, las chicas en Bélgica, ¿se llevaron yerba a Países Bajos o cómo hacen? Porque es verdad, son muy materos, como vos mencionaste, pero bueno, tantos cuartos tomando mate, ¿cómo resolvieron ese tema?
9: Sí, sí, la verdad es que la gran mayoría del equipo jugamos en Europa, entonces estamos...
1: Ah, están acostumbrados.
9: Estamos acostumbrados, así que nada, nos traemos por cuarto, te diría que 1.5 kilos de yerba, así que
1: bien, bien.
9: Quedarnos sin no nos vamos a quedar.
1: Claro, eso no puede faltar.
9: En el peor de los casos tenemos los lugares para comprar, bien. Ya sabemos dónde comprar, así que... eso no va a pasar nunca.
2: En relación, Maico, a lo que te decía recién Agustín, que la mayoría juegan en Europa, vos lo haces en Bélgica, ¿verdad? Te queda en zona. ¿Hay como un punto a favor de conocer mucho más hasta la parte geográfica de la competencia?
9: Sí, sí, obviamente que sí. Bueno, yo jugué en Países Bajos 4 años, ahora los últimos 2 en Bélgica, y la gran mayoría de los chicos ahora juega en Bélgica, algunos en Países Bajos, entonces conocemos las canchas, conocemos el clima, conocemos la cultura, entonces nada, está bueno, entonces sentir un poco menos visitante, y obvio que es un punto a favor, ni hablar también de la cantidad de gente que vino, que nosotros últimamente los mundiales eran en India y ahora volver a jugar en Europa y que la gente pueda... o elija acercarse a vernos, la verdad que está buenísimo.
2: Y después de algunos partidos... ¿Con qué, ya ni siquiera digo de expectativa, sino puntualmente del juego, si coincide con lo que esperaban previamente, hasta desde lo individual? ¿Esperabas este tipo de competencia como se está desarrollando después de estos partidos?
9: Sí, sí, sí. La verdad que bueno, todos los años nosotros jugamos un torneo que se llama la Pro League y que es una liga entre las 8 mejores selecciones del ranking y está muy parejo el nivel. Y nada, acá se sigue viendo eso. Nosotros jugamos contra Países Bajos en el grupo y el partido la verdad es que fue muy cerrado, más allá del resultado final, fue un partido muy muy cerrado en el juego, y Japón y Nueva Zelanda son equipos de rankings más bajos, pero la verdad es que son durísimos, así que viene todo en el camino que creíamos y dentro de lo que sabíamos que podía pasar. Ahora nos tocan 2 cruces casi mata-mata contra Inglaterra e India, que son también rivales muy duros. Pero bueno, la verdad es que nosotros tenemos la tranquilidad de que tenemos todo para poder ganar y avanzar a la otra fase también.
0: Bien, estamos hablando con Maico Casella, es delantero de Los Leones. Lo vamos a sumar a la charla ahora a Gerardo Murúa, nuestro colega en Radio Nacional Córdoba. Gerardo, ahí lo tenés, lo podés saludar a Maico.
6: Abrazo enorme, Maico, desde Córdoba. Te consulto del partido de hoy. Primero que nada, para graficar que no es solo el 7-1, Argentina perdió 1-0, el primer cuarto no había sido favorable. De hecho, después del 1-0, Facu, Nico de la Torre sacaron una bocha sobre la línea. Digo, hubo un clic en el partido a partir del segundo cuarto, Maico, y la otra, me imagino la satisfacción por lo bien que funcionó el córner corto, incluso con las jugadas especiales, una jugada preparada para el gol de Tadeo Marcucci.
9: Sí, sí, la verdad es que, bueno, el arranque obviamente fue un poco turbulento, por así decirlo, con un penal, se nos ponen 1-0 arriba, después tuvieron otra situación, como bien decís vos, que sacamos en la línea. La verdad igual es que el hockey es muy dinámico, no estar 2-0 abajo, sobre todo en hockey masculino, no debería ser algo que en la parte mental cambie o afecte mucho. Nosotros seguimos jugando el partido de igual manera, mejoramos con el correr de los minutos y bueno, se anotó el resultado y mucho tiene que ver la eficacia en el córner, que era algo que nos debíamos, que en los partidos que pasaron, sobre todo con Holanda, nos costó un poco y es una de nuestras armas más fuertes y bueno, que hoy haya vuelto a aparecer, creo que es una buena señal, sobre todo para lo que viene acá en adelante.
0: Maiko, ¿les gusta este formato del Mundial? Dijiste en algún pasaje de la charla que para ustedes también es una competencia distinta porque como particularidad también tiene el cambio de formato. ¿Cómo lo viven ustedes? ¿Cómo lo ven?
9: Sí, la verdad que hoy en día con los resultados que se nos dieron te digo que no, que por ahí no me gusta mucho, pero si hubiese sido al revés y nosotros ganábamos ya clasificar al otro grupo con 3 puntos, la verdad que está bueno. Así que nada, creo que al fin y al cabo está bueno. Te hace jugar el grupo sin tomarte ningún descanso, porque bueno, todos los puntos suman, sobre todo con tu rival directo. Y también la verdad que te da una chance más en el segundo grupo de clasificar a las semifinales. Así que realmente el que termina pasando es el mejor equipo para mí.
0: Claro. Maiko, te agradecemos por este rato con Radio Nacional. Les decíamos obviamente lo mejor para lo que viene en la competencia. Desde acá deben saber por la cantidad de mensajes que le llegan a todo el plantel. Se lo está siguiendo afortunadamente y con mucha atención todo lo que está sucediendo en Bélgica y Países Bajos. Así que por ahora que están viniendo las buenas en términos generales, estamos todos muy contentos y acompañándolos a la distancia. Te agradecemos por este rato, te mandamos un abrazo grande.
9: Bueno, muchísimas gracias a ustedes y sí, tranquilos que el apoyo la verdad que se siente mucho, así que agradecerle a toda la gente que nos acompañe y que está ahí pendiente. Un abrazo grande.
0: Abrazo grande. Era Maiko Casella, delantero de los Leones, que hoy le ganaron 7-1 a Nueva Zelanda en Países Bajos.
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Estamos en todo el país. 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En Resistencia, la capital de la provincia, existe el Museo de las Esculturas Urbanas del Mundo. 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Con sus 14.500 metros cuadrados y acompañado por el Río Negro, se despliega el monumental parque escultórico con obras de gran tamaño. Cada dos años, artistas de diferentes países conviven una semana con el pueblo mientras elaboran su obra que posteriormente formará parte del patrimonio de todos los resistencianos. 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

0: estábamos hablando, analizando a River, Agus, antes de hablar con el jugador.
1: Qué flojo, River.
0: Sí, la verdad que qué flojo, pero se trae algo importante, porque es cierto que el rendimiento, por supuesto que no conforma, que está lejos de la pretensión histórica que marca la camiseta de River, pero el resultado, que es lo que fue a buscar River, que se trae, es bueno.
2: No, pero ahí es donde está equivocado el Chacho. Porque entonces no termina de comprender al público de River, el Chacho. Cuando él festeja el empate, porque dice, traigo un buen resultado, el hincha de River no está preocupado por el resultado de la Copa Sudamericana en un partido de octavo de final. Está preocupado por el rendimiento del equipo. No, porque sabe que más tarde o más temprano, si no juega bien, no va a ganar.
0: Pero venía de una racha de 5 derrotas, River.
3: Sí, pero es interesante lo que dices, Javier, que además lo viene sosteniendo desde el ciclo Gallardo. Y cuando sorprendió el comienzo del ciclo Coudet, Javier lo viene marcando. Creo que River es el único club que mantiene cierto paladar en relación a triunfo y funcionamiento. El único.
0: Sí.
3: El único. El paladar negro Independiente.
2: Ah, pero si vos me decís, hago un planteo como él quiso hacer, de 6 defensores.
3: Pero él no puede.
2: En el segundo tiempo, jugando con Palmeira, la final de América, ida y vuelta, te lo comprendo, pero en octavo de final de la Sudamericana, ir a hacer ese planteo.
3: Él, por lo menos, ¿sabes qué? Mirá lo que voy a decir, Mirá lo que voy a decir. Él tiene que hasta mentir en el discurso. Tiene que decir la verdad, no estoy conforme, vinimos a ganar. Tiene que
0: Sí, lo que pasa es que queda muy expuesto por lo que había dado, por lo que dio el equipo. Fundamentalmente sí. En el segundo tiempo. En el primero tuvo un poco más de salida. Después lo puso a Thiago Almada, de todas maneras, lo puso a Freitas, pero
4: sí, tuvo un buen partido Rivero. Que venía mal Rivero, tuvo un buen partido, si querés, como para destacar algo.
0: Y jugó condicionado del comienzo, lo amonestaron enseguida.
4: Lo amonestaron rápido. También hay que entender que, primero, que el Chacho es, bueno, acá en Racing también, muchos recordamos las conferencias, es un declarante auténtico, no es de ponerse el cassette y decir cosas que no sean reales.
0: Sí, habló mucho de la altura también, ¿no? Como por justificando eso, como que hay 2.600 metros.
4: Que el equipo, también hay una realidad, River está inmerso, o estaba hasta hace algunas horas, en una de las crisis más grandes de su historia, y venía de jugar hace 3 días, y ahora vuelve a jugar el domingo, y define el próximo miércoles. Sí. Yo creo que lo de ayer es el resultado y nada más, pero tampoco hay que quedarse, ¿no? Con la crítica tan fuerte. Hay que ver qué pasa el domingo. El domingo tiene un partido grande, River.
0: Es cierto que le pegaron una pelota en el travesaño, le pegaron una pelota en el palo, lo pudo haber perdido, por eso el resultado me parece que está bien rescatarlo. Porque
4: porque venía 5 derrotas y había ganado un partido solo.
0: Por supuesto, y la confianza, el equipo la tiene que ganar con resultados también.
3: ¿Sabés dónde lo vi bien a Coudet? En la discusión con Borré.
4: Eso te iba a decir.
3: Tampoco para hacer una tesina sobre la discusión.
0: No le gusta.
3: Pero, ¿sabes qué?
4: No, pero la chicó en la conferencia.
3: No importa lo que dijo después. Vi un tipo vivo peleando, claro. Que en algún partido, cuando venían las derrotas y derrotas
4: Claro.
3: Estaba medio apichonado.
4: No, de hecho.
3: Y ahí es Coudet peleándose con Borré.
4: De hecho, Borré seguramente le recriminó esto, que River prácticamente no atacó y justamente juega delantero, pero se nota que está recuperando por lo menos Coudet. Un poco lo que es el liderazgo del grupo. Después puede perder 2 partidos y se va a tener que ir igual, ¿no? Esto no cambia nada.
0: Y en los niveles individuales también le faltó algo más de Andrada, fundamentalmente.
4: El medio, lo que decía Javi, el medio no funcionó. Muchos volantes parecidos que ninguno tuvo la pelota.
0: Y en el segundo tiempo, con el ingreso de Thiago Almada, bueno, ya no fueron tantos minutos. A Correa solo no le alcanzó. Ahora viene un partido grande también.
4: Con Vélez,
0: el domingo, en el Monumental.
4: Otra prueba como la de Argentinos.
0: Frente a Vélez, y después vendrá la definición de la serie ante el Santa Fe en el Monumental. Así que son 2 partidos en pocos días.
2: Que hoy River conoce al rival, de Olimpia, claro. Vasco da Gama.
4: Si tiene que ganarle primero Independiente Santa Fe.
0: Vamos a las noticias.
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6: Las 2:30 de la tarde en la República Argentina. El presidente Javier Milei pidió menos hipocresía. Fue en el contexto de su discurso en el Consejo de las Américas que el mandatario se refirió también a los datos de desempleo.
7: Todas las cosas que prometí en campaña las cumplí a mitad de mandato. Por lo tanto, la segunda mitad, cuando fuimos a elecciones de medio término, prometí lo que todo el mundo decía que era imposible. Déficit cero, lo cumplí. Inocencia fiscal, lo cumplí. El acuerdo con la Unión Europea, lo cumplí. Digamos, la reforma laboral, lo cumplí, cosa que ni los militares cumplí. Y no solo eso, además modificamos la ley de glaciares, bajamos la edad de inimputabilidad. ¡Ey! ¿De qué estamos hablando?
6: 30 empresas ofrecen más de 600 puestos de trabajo. Es en el marco del Expo Empleo Barrial que se realiza en la ciudad de Buenos Aires. Más del 50% de las ofertas laborales son para mayores de 45 años y hay tiempo hasta el miércoles 19 para anotarse. Continúa el debate en comisión de la Ley de Sociedades. El informe de Amanda Alma desde el Congreso de la Nación.
1: Con la presencia de especialistas concluyó la tercera reunión de la Comisión de Legislación General que preside la senadora oficialista Nadia Márquez con el debate de la modificación integral de la Ley de Sociedades que impulsa el Poder Ejecutivo. Esta actualización busca mayor flexibilización, autonomía, modernización y seguridad jurídica, también la incorporación de herramientas vinculadas con las nuevas tecnologías como la inteligencia artificial y la figura innovadora de las sociedades organizaciones autónomas descentralizadas. Seguirán con el debate la semana próxima después de un cuarto intermedio.
6: El cielo se encuentra nublado en la ciudad de Buenos Aires, temperatura 15 grados 6 décimas, humedad 51%.
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0: 33 minutos pasaron de las 14, lo decíamos en los títulos de Pasión Nacional. Entre las cosas que sucedieron a este miércoles repleto de actividad futbolera, también estuvo la victoria de Racing. Ya dio una pintura Gerardo Murúa de cómo se había vivido en Belgrano de Córdoba, de parte de las quejas del ruso Zielinski. Y del otro lado, ahora vamos a hablar con Fabián Codevila, con Pomelo, de esta... Para muchos, me incluyo, sorprendente victoria de Racing, no por el resultado, sino por el rendimiento. Venía de un partido muy discreto frente a Banfield y ayer sorprendió para bien Racing. ¿Cómo andás, Pome? ¿Qué decís? Buenas tardes.
1: Hola, Santi. ¿Cómo se abusan ustedes que no está Álvarez con el rock and roll? Ustedes se abusan.
0: Sí, bueno, no. Cada uno
1: pero
0: con
1: no
0: lo
1: está
0: suyo.
1: Mal, pero no está mal. Bienvenido sea. Y bueno, viste que ayer yo algo hablaba. Ayer salió el

0: mucho, que es un análisis prematuro.
1: Sí.
0: Me gusta Voivoda, lo veo, lo siento convencido, enfocado, criterioso, inteligente.
1: Sí.
0: Ojalá le vaya muy bien con Racing, ¿eh?
1: Y le tocó surfear una ola compleja, le está tocando una ola compleja.
0: Una renovación total de un plantel con jugadores nuevos, con algunos que llegaron ayer, se pusieron la camiseta, fueron titular y lo hicieron muy bien. El caso de Lodico, me sorprendió, no porque no lo haya visto antes, pero sí porque venía de mucho tiempo sin jugar. Leo Pérez en la mitad de la cancha, sí. Viene el chico Mateo Martínez, tiene un futuro. Si en algún momento a Totó Avilés lo vendieron $9 millones, con un par de partidos en primera, después de ver a Mateo Martínez, ¿cuánto vale este chico, no? Y uno se empieza a preguntar ahí, si bueno, es bárbaro, con el diario del lunes, ¿no? Santi, compañeros, oyentes, eso de esa vieja costumbre que Gustavo tenía de no poner a los pibes, y cuánto podía haber simplificado. Insisto, con el diario del lunes es más fácil, viendo a Mateo Martínez, Escudero, a Tello, de la manera en que se dieron sus debut en primera. Pero lo cierto es que Racing ayer ganó bien. Lo ganó con un gol de Konechny, además.
1: Sí, además. Te íbamos a decir que estábamos esperando este momento, Pomelo, también, ¿eh?
0: Con todo lo que eso implica, un gol de Konechny. Y después se vieron trabajos realmente sólidos, los dos centrales. Maravilla jugando sin haber hecho el gol. Un jugador importante dentro del partido. Y se nota, y se va a notar el domingo, la falta de Maravilla, medalla sensación. Y después lo dicho, ¿no? Y mucha gente se ensaña con Malcolm Ilicevic, y yo quiero resaltar a los jugadores que la piden siempre, que intentan jugar, que siempre tienen una visión distinta del juego, ese jugador distinto, ¿no? Porque la gente se ensaña y te dice, Malcolm, el pie de Racing. Muchachos, calma, calma. Digo, criticamos lo que juegan bien, ¿qué podemos esperar de lo que juegan mal, entonces? Por eso me parece que lo de Racing ayer fue meritorio en el resultado. Y otro dato que yo aporté ayer: Belgrano no le gana a Racing desde el 2017 y Racing no había perdido nunca en la Pedrera en San Luis, y se dieron las dos cosas. Y tras el partido, si querés,
1: sí,
0: escuchamos a Voivoda haciendo un análisis realmente muy puntilloso. Escúchalo.
2: A ver. En cuanto al análisis del partido, vi un primer tiempo con unos 15 o 20 minutos con una buena personalidad del equipo, ¿sí? Principalmente los jugadores del medio y la gente de atrás, donde era a veces en estos momentos que uno viene de derrota, lo más fácil es no tomar riesgos, y en esos 15 o 20 minutos, cuando el partido todavía estaba armándose, tuvo la personalidad para querer jugar. La cancha estaba en buenas condiciones, eso ayuda también. Y con jugadores jóvenes y jugadores también que era su primer partido como titulares en Racing, tuvieron esa tranquilidad que el equipo necesitaba en estos momentos. Porque si entrábamos todos en la locura, usaste una palabra de necesitábamos, sí, sabemos la necesidad, pero bueno, que esa necesidad no nos bloquee, que esto es un partido de fútbol que hay que jugarlo, principalmente, porque si entramos en la locura de hay que ganar, necesitamos ganar, nos olvidamos de lo principal, que es jugar el partido. Después conseguimos el gol, tuvimos chances de gol, tuvimos para aumentar y no transitamos para contragolpear de una manera efectiva. Igualmente vi un equipo sólido defensivamente, un equipo que, y un rival también que con buenos jugadores, un rival donde el primer tiempo, como me preguntabas del árbitro, no sé si hubo grandes inconvenientes, un rival que quería jugar porque tiene jugadores muy buenos, y un Racing también, o sea que vi un buen primer tiempo, a pesar de que a veces es difícil disfrutar. Estoy muy metido en el partido y el disfrutar a lo mejor viene para otro momento, no, ni para el hincha quiere ganar también, es para el neutral el disfrutar del fútbol, pero me quedo con buenas sensaciones en cuanto al carácter del equipo en un momento difícil, no lo voy a negar.
1: Rescatando ahí fundamentalmente, Fabián, los primeros 20 minutos, ¿no? Que ahí hay coincidencia en que se vio lo mejor de Racing ayer en la Pedrera. Y después lo otro también que es obvio, y lo sumo al análisis que hacía Pome de la victoria de la Academia de ayer, es que es otro equipo con el 9 en buena sintonía, con Maravilla Martínez, que ayer no le tocó convertir. Y esto lo digo en relación también al enojo que había también por parte de muchos hinchas de Racing y esas discusiones en forma permanente que se dan en redes sociales y también en la platea, de decir, bueno, tan indisciplinado, habría que ver si no le hace bien estar un corrido del equipo o que vuelva del bar.

0: banco, la diferencia de Maravilla con el resto de los delanteros de Racing es abismal. Y ayer quedó claro.
1: Muy bueno, es muy bueno tu análisis, Santi. Me causa risa la gente que dice, no, merece ir al banco, sáquenlo. Es bueno, eso cumplió su ciclo, no, hay que transferirlo.
0: Delirio.
1: Y en cancha se nota la diferencia, lo acabas de mejor descripto imposible, Santiago. Se notó la diferencia, la experiencia, lo que aporta Maravilla más allá del gol.
2: Sí. Ahora, Pome, hablando justamente de críticas y de gol, teniendo en cuenta recién lo que decía Bododa, ¿no? El rival, el Racing ayer eliminó al último campeón del fútbol argentino.
1: Sí, fue el gol. Bueno, y lo destaca Bododa, dice.
2: Por eso te digo, escuchándole al técnico, fue el gol más importante de Konechny, de que llegó a Racing. A mí me tocó verlo a Racing frente a Argentinos y había hecho un gol importante con él, pero se lo anulan por apenas, no sé, unos centímetros de cabeza. Sí, y el de ayer fue el más importante de que llegó, ¿no?
1: Sí, hizo 7 goles con este, 6 con este, y sigue es el más importante. No, hizo otro en Newell's para ganar. Sí. Mirá,
2: ese no me acordaba.
1: En Rosario. También fue importante ese gol, ahora lo recuerdo. Lo que no ayuda y empaña un poquito todo lo de ayer, un Racing, el de ayer positivo, el que todos queremos, o el que la gente...
2: El del Rubí, el Racing positivo.
1: Exactamente.
2: ¿Te acordás? Digo,
1: claro, exactamente, el Racing positivo, el que había generado por la tarde una imagen que nos emocionó a todos, con un chico socio de Racing que vive en Villa Mercedes, que nunca había ido a la cancha, ni siquiera podía ver a Racing, que su padre y su abuelo lo hicieron de Racing y habían fallecido los dos, y Milito se acercó a la casa, muy humilde, muy precaria, le dio las entradas, todo eso, el partido, la victoria, todo eso se vio opacado por un video innecesario, una charla, yo sé, alguno quiso quizás sacar ventaja, otros quizás, digo, no sé la realidad, hicieron ayuda, dije, ponela que está buena, no sé qué pasó, pero se filtró un video con un audio de Milito que no ayuda y que embarra un poco. La verdad, hoy yo hablé con la gente de comunicación de Racing y digo, muchachos, en un día donde todo había salido redondito, mandan este adoquinazo. Escuchemos a Milito en una declaración desafortunada. Lo escuchamos al presidente de Racing.
3: Durante todos estos años, y eso se acabó, por eso nos tiran, por eso me matan, por eso ponen la plata a los periodistas, por eso cada vez que Racing pierde un partido se cae la cancha, no es normal. Pero sabemos con quién lidiamos, lo sabemos, lo sé del día uno, sabía que no iba a ser fácil, porque el cambio es cultural, y nosotros vamos a pensar a largo término. En ese largo término, vamos a ganar y vamos a parar. Pero tenemos que estar unidos y convencidos de lo que hacemos, por lo menos nosotros lo estamos. Lo estamos, más que nunca. Más que nunca, y así los quiero a ustedes, porque ustedes son Racing. Repito, yo no estoy acá por un cargo. No estoy por un cargo. La verdad, con todo respeto, le digo, yo no puedo el cargo. Es un orgullo para mí ser presidente de Racing. Pero ¿saben qué es lo más importante? La misión por la que estoy. Que vuelvo a repetir, es dejar algo. Mañana el Milito se va, no pasa nada. No necesito, gracias a Dios. Me rompí el culo, perdón la palabra, me rompí el culo toda mi vida. No necesito nada. Pero quiero dejar algo vivo. Por eso me involucré. Y lo voy a lograr. Y lo voy a lograr y lo necesito a ustedes. Vamos a ganar esta noche.
4: Qué bien se escucha por ser un video que está filmado medio, ¿no?
0: Está filtrado. Él estaba hablando, Pomelo, el presidente de Racing, con un grupo de racinguistas puntanos.
1: Que viajaron en realidad, que fueron el viaje charter, el vuelo charter.
2: ¿Es sin imagen o hay imagen?
4: No, está la imagen.
0: Hay imagen. Ahí, en medio de tantas cosas, Fabián, Milito, esto en algún momento lo va a tener que ampliar, ¿no? Yo no sé cómo surge el video, si lo filtran con la anuencia o no de la dirigencia de Racing, pero hay denuncias de conspiración.
1: De soborno a periodistas.
0: Hay denuncia de soborno, hay denuncia de corrupción en estos... En las palabras de Diego Milito, como que hay toda una conspiración para entender la realidad de Racing, que es bastante más simple, ¿no? A Milito lo putean porque...
2: Sí, pero hay un Milito político, es la primera vez que hay un Milito político tan fuerte, me parece, Pome.
1: Sí, bueno, pero por eso digo, desde Racing no salió, desde la gente de comunicación se agarraban de los pelos por todo esto que yo relaté en la previa, que había sido tan lindo con el video, con el chico, con la victoria, con todo... y que se filtre esto, digo, alguien lo habrá querido filtrar, muchos piensan también, valga este juego de palabras, que haya sido filtrado por un infiltrado, también piensan eso, pero no ayudó para nada y opacó por lo menos manchó, salpicó, si se quiere, todo lo que había conseguido Racing en un día espectacular donde, insisto, podíamos definir, el sol había salido para Racing y ensombreció este video, esta declaración de Milito, donde involucra a todos los periodistas, ¿no? Sí. Porque no dice, de última, si tenés pruebas, mencionar y decir, mira, y no involucrar a todos.
0: Sí, y también desmerece el reclamo del hincha, de Racing y del socio en la cancha, ¿no?
4: Lo subestima. Y es más viejo que el viento, que ante cada situación siempre somos los periodistas. Sí. Él trajo a Pinto, ¿no? ¿Cómo es el marcador de punta?
0: Espino.
4: Él trae a Espino.
0: A Espino y Craneviter.
4: Y tenemos la culpa nosotros, que opinamos que el equipo es un desastre.
0: Se fue Roja, vino Espino, y es una conspirativa lo que hay.
1: Se fue Sosa y vino Craneviter.
0: Claro. También. Y sí. Es bastante más sencillo entender porque a Racing le está costando.
4: ¿A qué le llamará él el cambio cultural? Porque él también dijo... Sí. El tema de jerarquizar a un plantel. Si tomamos el equipo que ganó la Recopa Sudamericana y lo comparamos con este, ¿cuál es mejor?
0: No, bueno, es un escándalo la diferencia.
1: Con tres jugadores te los nombro. Con tres jugadores simples, te digo, con tres. Mirá lo que te digo, Juanfer, Roger, Nardoni. Con tres, después te puedo nombrar 10 más.
4: Entonces no hay
1: con
4: ni,
1: tres solos.
4: No hay ni batalla cultural, ni operación, ni periodistas ensobrados. Hay que el equipo aquel, el plantel aquel, era mejor que este.
0: Sí, cuando... El eje de campaña fue dar un salto de calidad.
1: Salto de calidad, y la inversión no es un gasto. Recuerden esas dos frases que lo terminan a Milito poniendo contra la espada y la pared, ¿no? En definitiva pasa eso. Mañana les prometo más Voivoda porque fue larga la charla.
0: Bien.
1: Y de verdad mañana vamos a escuchar a un Voivoda que es el que me termina comprando en el afecto, en el cariño y en el reconocimiento.
0: Se sube al barco Fabián Darío de Juan Pablo.
2: Técnico,
0: me gusta porque el momento no es bueno. Hay que subirse a los barcos cuando todo está caminando, cuando todo va bárbaro, cuando sabe que vas a seguir
2: La borboneta lo tiene a Codevila subido.
0: Hay que subirse en momento turbulento. Me gusta, Pomelo.
1: Es más, le voy a decir más. Desde esta mañana estoy tratando de tener ese mano a mano que alguna vez me dio Caudet y otra vez me dio Costas. Hoy dije, ni siquiera como periodista, quiero sentarme media hora con Voivoda para conocer más íntimamente a la persona. Voivoda, un apellido, escuche, me encargué hasta de eso. Un apellido croata que significa líder militar.
2: Tremendo.
1: Voivoda viene de un término croata que significa líder militar. Así que hasta ese liderazgo se nota. Cuando tuvo que poner mano firme, dijo acá, vos no jugás más y vos tampoco, afuera, y si no te pones los pantalones largos, nene, no vas a jugar más. Y me parece que esas cosas, además de lo que intenta, ¿no? Ahí me da esa humildad y esa seriedad y esa sinceridad con la que habla, me hace por lo menos empezar a apoyar este proceso que arrancó y que ojalá llegue a lo más alto posible, ¿no?
0: Bien, Pomelo, seguimos mañana, te mandamos un abrazo grande.
1: Abrazo.
0: Fabián Pomelo Codevila con toda la actualidad de Racing. Le voy a preguntar a Gerardo Murúa en Radio Nacional Córdoba. Hablamos ya algo de Belgrano. Gerardo, los otros títulos importantes de los equipos cordobeses en el día, ¿cuáles son?
5: Bueno, la reunión y ratificación de Jorge Sampaoli de parte de la comisión directiva de Talleres, lo comentábamos ayer. Después, puertas adentro, hubo una reunión de FASI con su comisión directiva. Sabemos que a veces es un unipersonal el mundo Talleres. Lo cierto es que están divididas las aguas, pero se le dio la posibilidad de dirigir el lunes ante Rosario Central al técnico casildense. Habrá que ver qué sucede si el resultado del lunes no es una victoria, pero lo cierto es que Sampaoli va a dirigir ante Rosario Central. En Instituto es todo absoluta tranquilidad, seguramente va a repetir el equipo el fin de semana y eso es lo más importante para Diego Flores, tiene todo el plantel a disposición. El detalle tiene que ver con que le queda un cupo por haber transferido a Manuel Rofo al fútbol paraguayo, entonces se analiza si hay una buena oportunidad incorporar un jugador más al mercado, probablemente un volante por afuera. Lo cierto es que se trabaja en esto siempre y cuando salga una buena oportunidad, si no, se va a seguir con el plantel tal cual está, que viene de las 4 victorias consecutivas.
0: Claro, Gerardo, hablábamos en el comienzo del programa con uno de los delanteros de los Leones, con Maico Casella. Volvemos por un momento nada más a lo que sucede en Países Bajos y Bélgica. Ahora la Argentina tiene que jugar en la segunda fase de grupos. Esta es la particularidad que tiene esta nueva modalidad de la Copa del Mundo. Bueno, lo decía Michael, ahora tiene que jugar con Inglaterra y con India y se arrastran los puntos del partido perdido con Países Bajos. Es así, ¿no, Gerardo, la segunda fase?
5: Claro, se forman dos grupos de cuatro equipos con los que clasificaron a la segunda fase, dos por grupo. Va a arrancar Holanda e Inglaterra, Países Bajos e Inglaterra con 3 puntos y Argentina y la India con 0. Ese claro. Es el problema, perder el partido mano a mano de la primera ronda te lleva a arrancar desde atrás.
0: Claro.
5: Jugás solamente con los dos rivales que no enfrentaste, es decir, se suma ya el partido con Países Bajos, queda en el grupo, pero Argentina no lo vuelve a enfrentar. Entonces está prácticamente obligado a ganarle a ingleses claro. Y a indios para tener chances reales de meterse en semifinales. Dos de los cuatro van a la final. Y si vos lo miras del otro lado, Santi, es ventaja para las chicas, porque las chicas sí. Arrastran los 3 claro. Puntos que le ganaron a Alemania. Si no hay nada raro y Bélgica le saca un buen resultado con Irlanda en un ratito, van a ser Bélgica y España los que avancen por el lado de las chicas. Y Argentina va a tener ventaja porque tiene 3 puntos contra 1 de Bélgica y España y 0 de Alemania, ganando 1 apenas de los 2 partidos, ya va a tener la clasificación a semifinal asegurada. Por supuesto está el otro detalle de evitar a Países Bajos en mujeres, por lo cual sería mejor ganar los dos o salir primero, pero lo cierto que este formato a los que pasan con puntos los favorece y a los que pasan sin puntos los termina poniendo contra las cuerdas, obligado a ganar prácticamente todo.
0: Perfecto, Gerardo, te mandamos un abrazo grande, la seguimos mañana, Gerard.
5: Dale, un placer, como siempre, nos reencontramos mañana.
0: Abrazo grande, vamos a la última pausa de Pasión Nacional.
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0: quedan los últimos 5 minutos en Pasión Nacional. Dijo Sergio Sarratea en el comienzo de este programa que esta tarde San Lorenzo quizás se quede sin su arquero.
1: Primero voy a contar una noticia que acaba de pasar hace un ratito en el entrenamiento. Nicolás Blanco, el lateral derecho, según la información que me llega, sufrió una distensión, por lo cual Pipo va a tener que cambiar el equipo, claro, y va a tener que buscar otro lateral derecho.
2: Igual pusiste cara de lesión más grave, así que no es...
1: No, me dicen que es una distensión, bueno, veremos.
0: Claro.
1: Respecto al tema Orlando Gil, hay dos ofertas en este momento.
0: Sí.
1: La del Lille de Francia, que habíamos contado hace algunos días, sí, y llegó ayer una oferta del Monza de Italia, donde el Monza ofrece casi la misma plata que el Lille, pero la diferencia es que hace un pago de $500,000, se lo lleva a préstamo por un año, y en un año tiene la obligación de compra. O sea, no es que voy a préstamo, okay, y después veo. Tiene la obligación de compra.
2: ¿Con cantidad de partidos o algo, no?
1: No. Obligación, la obligación de compra de $4,000,000.
2: Bueno.
1: Pero ¿cuál es la cuestión? A San Lorenzo le entraría la plata el año que viene. San Lorenzo necesita plata ahora.
2: Ayer.
1: Claro. Por lo cual, esta tarde habrá una reunión con la gente del Lille para tratar de ver si consiguen algún peso más para cerrar esa oferta, y posiblemente durante la tarde Orlando Gil sea nuevo arquero del Lille de Francia.
0: ¿Van a salir a buscar un arquero o no?
1: Ha habido charlas con Rey.
0: ¿Con Rey?
1: Con Rey. Sigue atajando en Independiente, claro, es el titular. O sea, la semana pasada hubo una charla con Rey. Le interesaba, pero bueno, Rey tenía competencia en Independiente, claro, pero se fue confirmando como titular y no perdió el puesto.
0: Bien. Y en el cierre del programa, Damián, los títulos de Boca, que está transitando
2: muy tranquilo.
0: Momentos sí, de calma, pero se viene un partido grande, de lo sí, más grande que tiene Boca, por lo menos en el torneo doméstico.
2: Estamos a varios días, tiene la chance por lo menos el Vasco Roberrena de repetir equipo, sí, después veremos...
0: Ya se encargó de decir, por la duda, por si querían... que hay algunos muy importantes que no van a jugar, que ni van a quedar concentrados, caso Leandro Paredes.
2: Sí, sí, no, está lesionado, no va a jugar. Pienso en Dilolo, que puede jugar,
0: sí,
2: Flores, que puede jugar, y el otro día aprovechó para descansar, pero puede repetir, yo creo que va a haber alguna variante pensando en Racing. ¿Kevin Lomónaco?
0: ¿Qué pasó con
2: Kevin? En algún momento del mercado de pases, Boca habría en potencial ofrecido 3 millones por el 50% de la ficha.
1: Pero no
2: está tasado.
1: No hubo un llamado en estas últimas 24 horas.
2: Tiene,
1: al revés.
2: Pero tiene que vender a alguien. Tiene que vender a alguien. Sería un salto de... Ahí sí sería un salto de calidad, ¿eh? Alguna vez lo charlamos. Cuando Lomónaco estaba tasado en 20 millones, creo que todavía estaba Gustavo acá.
0: Sí.
2: Y vos, y te dije, ¿sabés el jugador que tiene que ir a buscar Boca? O River, cualquiera
1: sí,
2: de los dos.
1: Pero River lo quería.
2: Era Lomónaco.
1: Lo quería Gallardo.
2: En aquel momento valía 20. Por supuesto que sería, para esta estructura de Boca,
0: sí,
2: con Lomónaco, el Lomónaco bueno... No que está sí, jugando ahora. Sí, un salto de calidad.
0: Sí, ese es un tema también para analizar con más tiempo, ¿no? El de muchas veces los hinchas se enojan mucho cuando hay un jugador que está en su techo de
2: fue convocado hasta seleccionado.
0: O pasando un momento extraordinario y lo terminan transfiriendo. Si querés, más tanto o no.
2: Sí.
0: Por ejemplo. O,
2: es un buen tema para mañana.
0: O C3 en Estudiantes de la Plata, cuando la rompía para sí, era el jugador que querían todos, y los hinchas se enojan porque quieren que se quede. Y después por ahí esa curva que fue para arriba empieza a bajar. Y con esa curva de baja de rendimiento también bajan las cotizaciones. Caso Lomónaco, caso C3, sí, digo, hay varios, ¿no? Por eso también hay que ser muy
2: Santi
0: agudo.
2: Sosa en Racing.
0: Eso. Bueno, Santi Sosa.
2: Se lo vendió Gil, bien, pero lo sí, podría haber vendido más alto aún.
1: Orlando Gil.
2: Orlando Gil.
1: Orlando Gil. O lo vendés ahora, que viene con el envión del Mundial, o no sé.
0: Se quedan en el aire de la radio con Carla Ruiz. Gracias, sí, Carlita.
3: Por favor.
0: Nosotros nos vamos de este Pasión Nacional, nos volveremos a encontrar mañana a las 13. Gracias a Damián Zárate, Sergio Sarratea,
2: hasta
0: Agustín
2: mañana,
0: Domper, estuvo Javier Vicente, Nati Yubarov en la puesta en el aire y Seba Vera en la producción. Este programa lo tuvo al gran mariscal Roberto Perfumo en la conducción, líder espiritual nuestro, que él se iba de la radio a las 5 de la tarde en aquel momento, caminando por el pasillo, saludando a todos, pero a ustedes les decía siempre lo mismo. Chau, abrazo de gol.
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5: Las 3 de la tarde en la República Argentina. La Corte Suprema intervendrá en el conflicto por la reelección de Gildo Infran. El alto tribunal asume el control de la causa que cuestiona la reforma constitucional de Formosa que permitiría una nueva postulación del actual gobernador para el próximo período. La demanda es impulsada por la Confederación Frente Amplio Formoseño y el planteo cuestiona la validez constitucional de la norma que permitiría la novena postulación de Gildo Infranz como gobernador. Acusan a dos policías por atacar por la espalda a un joven. El informe de Jorge Floridia desde Radio Nacional San Juan.
3: El cabo Fabián Bernal y el cabo primero Alejandro Mesa fueron acusados por distintos delitos tras el ataque a Gustavo Agustín López Morales. Se llevó adelante la audiencia de control de acusación contra los policías, ambos señalados por su presunta participación en un violento procedimiento ocurrido en Chimbas, donde un joven de 20 años terminó con 16 impactos de perdigones de goma en su cuerpo. El hecho ocurrió durante la madrugada del 17 de marzo del 2025, en Ruta 40 y Benavides. Los efectivos habrían perseguido al joven y efectuado disparos mientras se desplazaba en su moto. El ataque provocó que López Morales recibiera un total de 16 impactos de perdigones, 14 en la espalda y otros 12 en el brazo derecho. El Ministerio Público Fiscal presentó la acusación y detalló las penas que pretende para cada uno de los efectivos.
5: Alertas meteorológicas. La primera alcanza a la costa del sur y centro de la provincia de Buenos Aires, donde se prevén vientos del sur con ráfagas que pueden alcanzar los 70 kilómetros por hora. La segunda rige para el noreste de Entre Ríos, donde se esperan lluvias persistentes. Actualizamos ahora el estado del tránsito con Ernesto Arriaga.
6: Continúan pasando camiones en el paso Cristo Redentor de Chile a Argentina hasta las 21 horas del día de hoy. El paso Cardenal Zamoré totalmente habilitado en ambos sentidos de circulación hasta las 19 horas Villa Angostura, Osornos, Chile. Por favor, circular con precaución y acatar las órdenes de Gendarmería Nacional.
5: En San Fernando del Valle de Catamarca, donde nos podés escuchar por AM730 y FM103.3, temperatura 24 grados 8 décimas, humedad 26%, cielo despejado. En la ciudad de Buenos Aires, temperatura 15 grados 6 décimas, humedad 51%, cielo nublado.
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7: La temperatura en nuestra ciudad 11 grados, la humedad 99%, la presión atmosférica 1010 hectopascales, el río Uruguay 5 metros 42 centímetros con aguas en creciente. Conversatorio en ciudad por los 200 años de su elevación a ciudad. Con motivo de cumplirse 200 años de la elevación de la antigua Villa del Uruguay al rango de ciudad, se realizará un conversatorio dedicado a repasar distintos aspectos de la historia local y provincial del siglo XIX. El encuentro titulado Concepción del Uruguay en el siglo XIX, una ciudad, un prócer y un monumento para la posteridad, tendrá lugar el miércoles 26 a las 19 en el Salón José Electo Brizuela de la Biblioteca Popular El Porvenir. El pronóstico del tiempo para lo que resta de este jueves: todavía la probabilidad de algunas lluvias hacia la noche, mejorando con cielo parcialmente nublado. Para las 9, una temperatura de 11 grados. 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
10: ¿Va Vamos a darle el adelante al Móvila, Paulo Kaulan. Paulo, ¿dónde estás?
11: Gracias, Osvaldo. Buenas tardes para vos. Un gusto estar de nuevo juntos. Te cuento que estoy en la puerta del supermercado Impulso, en el nacimiento de este populoso barrio de Concepción del Uruguay.
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1: ¿Cómo les va? Muy buenas tardes, un gusto saludarlos a pesar de esta tarde gris, como dice la música, esta tarde gris. Disfrutamos, por supuesto, de este Solo Latinos, una hora para estar junto a ustedes. La bienvenida para todos. Si quieren comunicarse, 3442-560768, allí vamos a estar recibiendo la música que ustedes quieran elegir. Si es un mensaje de audio, mejor, ¿sí? Así escuchamos la voz de ustedes. Así arrancamos este Solo Latinos, es técnico operador en esta tarde, Patricio del Pato Ardáiz, quien les habla, Daniel Cáceres, y la música elegida.
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0: Impresionante este dúo entre Juan Gabriel y Laura Pausini. Abrázame muy fuerte. Franco De Vita y Alejandra Guzmán. Otro dúo que se las trae. 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

0: Hola, solo latinos, ¿cómo andan? Espero que muy bien, a pesar de este tiempo medio raro así.
1: Y buenas tardes y que tengan un feliz programa.
2: ¿Cómo va, Daniel? Acá estamos tratando de dormir la siesta, pero con la música espectacular no me da para dormir.
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1: Hola, buenas tardes, Daniel. Y aquí estoy escuchando Solo Latino desde las 15 en adelante. Un gusto escucharlo con este frío.
3: Sí, de verdad, ¿eh? Además de la lluvia está frío, así que es una combinación explosiva esto. Gracias, Eduardo, por haberte comunicado. La música para traer a Ricardo Montaner. Uno más de los elegidos latinos. Saludando a Eduardo. Dentro de un ratito vamos a hablar con Pirincho también. Ricardo Montaner, te amo y te amo.

Muy bien, entonces Ricardo Montaner en la música de Solo Latinos. Vamos a decir, también vamos a saludar a Pirincho. Decíamos que íbamos a hablar, bueno, es una manera figurada de decir que nos manda un mensaje por ahora escrito. Dice que muy pronto se va a comunicar nuevamente por teléfono, así que lo vamos a estar esperando. Dice, a pesar del día nublado, desearía escuchar algo de Los Náufragos o Industria Nacional o cualquier tema del rock nacional. Ojo, dice que un bolero inolvidable por Tito Rodríguez también va. Bueno, algo de eso vamos a escuchar, elegido por Pirincho. Entonces, por supuesto que estamos transmitiendo en vivo a través de FM Arenas. Era.

0: Hola, buenas tardes.
1: Bueno, chicos, nuevamente yo para pedirles otro tema.
2: Hoy tenemos un sol radiante sobre nuestra ciudad. Les mando un beso y tengamos todos una muy linda tarde escuchando Solo Latinos.
3: Saludos para vos y para todos los que están ahí en la radio.
4: Comunicate, te escuchamos a través del WhatsApp 560768. Ya van a venir los días de sol radiante en nuestra ciudad. Para el fin de semana, dice el Servicio Meteorológico Nacional, veremos qué es lo que pasa. Lo que escuchábamos recién, Industria Nacional, La Tarde Que Te Amé. Este tema lo cantaba en tiempo atrás el Gato Antivero en nuestra ciudad. No me acuerdo con qué banda, pero el Gato Antivero, que ahora está en España, y hace relativamente poco tuvimos la oportunidad de charlar con él, ¿eh? Así que un saludo a los familiares que están aquí en nuestra ciudad y seguimos con más elegidos latinos. Sergio Dalma, Leire Martínez. La cosa más bella.

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3: 3:30 de la tarde en la República Argentina, la temperatura en Concepción del Uruguay, 11 grados 3 décimas, la humedad 99%, la presión atmosférica 1010 hectopascales, el río Uruguay 5 metros 42 centímetros con aguas en creciente. El grupo de teatro La Llave presentará la obra Los Otros Papeles. El actor Miguel López dijo que las funciones son sábados y domingos en la Biblioteca Popular El Porvenir a las 21 en punto, todo durante este mes de agosto.
4: El grupo de teatro La Llave, con sus 51 años de trabajo ininterrumpido, está presentando en la Biblioteca Popular El Porvenir una hermosa obra llamada Los Otros Papeles, de Carlos Gorostiza, con un elenco también hermoso: María del Carmen Galván, Mariné Comas, Mario Lorán, Beatriz Braco, Miguel López también en el escenario, además de estar a cargo de la dirección, y Alejandro Yepen en la parte técnica. Es una obra que tiene mucho humor, pero que indudablemente te lleva a la reflexión. Gorostiza nos habla de aquí de la hipocresía, el autoritarismo, el interés material a cualquier precio y también de los que creen en las utopías, en que hay otra realidad. Las funciones son los sábados y domingos a las 21 horas en punto, por lo que recomendamos estar 15 o 20 minutos antes, y las entradas se pueden reservar al 15 47 17 46.
3: Salud mental y discapacidad, especialistas brindan herramientas para construir entornos más inclusivos. Hasta las 17 se llevará a cabo en el Auditorio Municipal Carlos María Celsi la propuesta Salud mental y discapacidad, cómo acompañar el desarrollo y construir entornos inclusivos. Esto es organizado por la Secretaría de Salud de la Municipalidad a través de sus direcciones de discapacidad y salud mental, junto con la Asociación de Psiquiatras Argentinos. El Museo de la Ciudad invita a celebrar las infancias con historias de papel. La actividad estará a cargo de las profesoras Natalia Cuestas, Victoria Morillo y Natalí Calcia, y está destinada a familias con niños y niñas de 3 a 8 años, promoviendo una tarde para sumergirse en los cuentos y crear mundos a través de la imaginación. La propuesta tendrá lugar este sábado a las 4 de la tarde en la sede del Museo Galarza 617. Granja Tres Arroyos, Frigerio, Yayora y Kicillof conformarán una mesa de trabajo. El gobernador de nuestras provincias, junto a sus pares de Córdoba y Buenos Aires, conformarán una mesa de trabajo para coordinar acciones frente a la crisis de la empresa avícola Granja Tres Arroyos, que paralizó plantas en los tres distritos, afectando a cientos de trabajadores. Cabe señalar que en Entre Ríos, la planta La China permanece paralizada desde fines de mayo y se produjeron despidos. En Córdoba, la planta ABEC, que afecta alrededor de 350 trabajadores, y en Buenos Aires la situación también alcanza a las plantas de Pinazo, Guade 2, Ceiza y Guade 1, con suspensiones, atrasos salariales y una fuerte reducción de la actividad. Básquet femenino, Parque Sur juega la segunda fase de la Liga Federal. La categoría U11 de básquet femenino jugará este sábado la segunda fase de la Liga Federal Formativa. Los encuentros se desarrollarán en la cancha de Tomás de Rocamora. El equipo, dirigido por Leticia Garay y asistido por Florencia Molina, disputará su primer encuentro versus San Inés.

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Canciones. 20 minutos para llegar a las 4 de la tarde. Hay tiempo para que te puedas comunicar. 3442-560768. Sin bandera. Kilómetros.

Kilómetros sin bandera en la música de Solo Latinos. Así estamos transmitiendo en vivo a través de Radio Nacional desde Concepción del Uruguay, Entre Ríos, Argentina, en este Solo Latinos. En la música Luis Fonsi con India Martínez. Uno más de los elegidos. Volverás a mí.

0: Hola, Daniel, ¿cómo estás? Éxitos en tu programa.
1: Hola, chicos de la radio, ¿qué tal? ¿Cómo les va? Llamaba para pedir un tema, para compartir esta magia que tiene la radio.
2: Bueno, que la pasen lindo, que Dios bendiga siempre, esta mañana y mucha gente.
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4: Y esta magia que tiene la radio, que se extiende todos los días, de lunes a viernes, en esta hora con la música. Noelia, clávame tu amor.

0: Así la música en Solo Latinos, con Los Elegidos, que ponemos de lunes a viernes al aire. Alexander Pires. Uno más, pocos minutos para llegar a las 16. Es por amor.
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0: Hola, habla Jorge, buenas tardes, muy bueno el programa.
1: Muy lindo el programa, ahora todos lo escucho.
2: Acá estamos llamando del barrio 48, vivienda de, en el barrio San Isidro.
0: Muchas gracias, muy amable.
1: Te mando un besito.
3: Comunicate, te escuchamos a través del WhatsApp 560768. Bueno, bueno, qué hermoso recorrido tuvimos durante esta hora en la música de Solo Latinos, por supuesto con la participación de todos ustedes, algunos que llamaron, otros que prefieren estar escuchando tranquilo desde la casa. No está nada mal, ¿eh? Vamos al último, nos despedimos hasta el día de mañana, donde vamos a tener sol, supuestamente. Sí, seguramente. Chayana en la música y para el final nos despedimos. Diciéndoles hasta mañana, nos vamos con la música, así como vinimos. Chayanne, un siglo sin ti. Chao.

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1: Las 4 de la tarde en la República Argentina. Cuarto intermedio en el juicio por la muerte de Diego Maradona. El proceso se reanudará el jueves de la semana próxima en el marco de una serie de irregularidades que vuelven a poner en jaque la continuidad del debate. El abogado querellante Fernando Burlando desestimó una suspensión del juicio.
2: Creo que de alguna manera el tribunal ha dado muchas señas en el sentido de que esto que ayer fue calificado tal vez como un incidente que podía suspender el juicio, no lo va a lograr. Es muy satisfactorio para nosotros. En una medida donde obviamente se va a recabar esta información importante para lo que es el debate.
1: Burlando hizo referencia además a una serie de medidas probatorias que impulsó el tribunal, entre las que se destacan allanamientos a 2 sanatorios porteños. Rolando Figueroa destacó la implementación del RIGI. El gobernador de Neuquén consideró que la herramienta fiscal permitió incrementar las inversiones en materia de energía. Figueroa formuló estos conceptos durante su alocución en el Consejo de las Américas.
3: Aplaudo una y otra vez la iniciativa que ha tenido el Gobierno Nacional de poder escucharnos cuando nosotros pedimos que el RIGI debía contemplar también el upstream, ¿no? El RIGI que está contemplado en la ley bases, que por supuesto también en la Constitución Nacional, pero las promociones en energía fueron, creo que, la clave para que nosotros podamos salir de manera competitiva al mundo, ¿no?
1: La información deportiva con Sergio Sarratea.
4: En las próximas horas se haría oficial la transferencia del arquero Orlando Gil de San Lorenzo Almagro, figura en el último mundial con la selección de Paraguay, pasaría a formar parte del Lille de Francia por 4,5 millones de dólares.
1: Actualizamos la información del tránsito con Ernesto Arriaga.
5: La ruta nacional 5 de Luján hacia La Pampa, totalmente habilitada, se puede achicar el tramo por la 1.18 por Macachín hacia General Hacha. Recordemos también que el puente Rosario Victoria recibe muchos camiones al puerto Rosario y toda su influencia de camiones. Por favor, estacionar en los lugares adecuados.
1: En Las Lomitas, donde nos escuchás por AM 1270, temperatura 21 grados 4 décimas, cielo despejado. Y en la ciudad de Buenos Aires, cielo mayormente nublado, temperatura 17 grados 4 décimas, humedad 45%.
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7: 11 grados 6 décimas, actual temperatura, 98% del porcentaje de humedad, 1010 hectopascales la presión, la altura del río 5 metros 42 centímetros, con aguas en creciente. 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También pueden revisar las liquidaciones históricas con los conceptos que integran cada uno de los cobros. Esta aplicación móvil está disponible para iPhone y Android. Además, tiene validez oficial para cualquier trámite. El Servicio Meteorológico Nacional está anticipando para el día de mañana cielo parcialmente nublado, una mínima de 7 grados, una máxima de 14. 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

0: queridos oyentes de esta LT11 nuestra, los saludo como siempre desde el corazón en esta nueva propuesta del ciclo Nuestros Escritores, que comenzó en el mes de junio. Para el próximo mes de agosto, los escritores seleccionados que han acercado sus libros son Rodolfo Negri, Marcela Méndez, Marga Presas y Verónica Reynoso. La tercera entrega de este mes pertenece al libro de Marga Presas, que se titula Todavía se detiene el sol en el frente de mi casa. Marga Presas nació y vive en Concepción del Uruguay, Entre Ríos. Es profesora de castellano, literatura y latín. Ha gestionado espacios culturales en su ciudad. Coordina talleres de lectura y escritura creativa y participa de otros talleres dirigidos por poetas que admira. Publicó el poemario Una teoría de la precariedad y Mis diez en Jaley Ediciones, dice así. Colabora con medios digitales de su ciudad, integra varias antologías provinciales y nacionales, ha recibido menciones importantes, por ejemplo, el Premio Municipal de Entre Orillas de Paraná y Concepción del Uruguay, y el Premio Provincial Juan L. Ortiz, también de Entre Ríos. Tiene 5 hijos, 3 nietos, un perro, algunas plantas, amistades de antes y de ahora. En este libro ha participado activamente Silvi Colombo. Casi yo diría que es un libro de las dos, con las ilustraciones. Y esta Silvi Colombo, que participó también en este libro, nació en Concepción del Uruguay, aquí en nuestra ciudad, es profesora de jardín de infantes, y de la mano de la arquitecta Karina Amarillo comenzó a pintar de manera cotidiana. Realiza exposiciones individuales y colectivas en su ciudad y la provincia, y también en Buenos Aires. Distinguida con menciones y selecciones de obra con curaduría, integra el colectivo de croquiseros urbanos de nuestra ciudad. Es madre de 2 hijas y abuela de 1 nieto. Le gusta nadar el río y todo su entorno. Y también acá te agradece la edición y diagramación de Sebastián González. Osvaldo Bossi, en la contratapa de este libro, dice así: las caminatas, los paseos, atraviesan de lado a lado este libro. A la deriva, sin ton ni son, o apenas delineados por el mapa de la memoria, que va y vuelve por un espacio que, a medida que se pierde, se recupera. Y no me refiero solamente al espacio de una ciudad entrerriana determinada, sino a los vericuetos de un entramado íntimo, donde el afuera y el adentro, la casa personal y las calles del barrio, construyen su propia morada interior. Con un lenguaje fresco, narrativo, centrado en los detalles y un ritmo que parece venir del mismo ritmo que empuja los pies, las palabras. En fin, el implacable ritmo del corazón que empuja los poemas como sobre una cinta magnética, sin vacilaciones ni sobresaltos, donde hasta el más mínimo detalle se vuelve un acontecimiento. No otra cosa siento al leer los poemas de Marga Presas, tanto estos como muchos otros que esperan su publicación. no otra cosa, es este delicado fluir de una lírica que llega con la madurez, es cierto, pero sin perder de vista, y esto es lo más conmovedor de todo, una inocencia verbal perfecta, yo diría que extraordinaria. Y así firma Osvaldo Bossi. Me faltó señalar también que esto, el librito, se editó en Gualeguaychú, en la editorial Palo Santo, en el 2025. Así que es un librito nuevito, fresquito, como diría yo. Voy a leer el primer poema de este libro, titulado Salamanca. Mi abuela, la abuela chiquita, nos llevaba a las 3 de la mano, calle abajo por la Duraskin. Pasábamos el puente de los Fraternales. Arriba el cielo formaba rectángulos entre los durmientes y los rieles. Cruzábamos el Boulevard Irigoyen hasta llegar por fin al Via Crucis de la Capilla San José, justo antes del terraplén que coronaba las vías. Nos deteníamos en el terreno desparejo. Las estaciones eran rústicas, de bloques de piedra clavados en ese terreno verde. La abuela chiquita rezaba para adentro o nos iba contando las imágenes. Atravesábamos las vías. Llegábamos a la Salamanca. Cuidado, no se acerquen demasiado al agua ni a las cuevas entre las rocas. Preguntábamos por qué, para volver a escuchar los mismos relatos tenebrosos de accidentes y de ahogados, de remansos que te chupaban y no te largaban más. En la escuela vivían Nicolita y otros lincheras que podían robarse a los gurises. Buscábamos bichos bolita, lagartijas, paquitas de San Antonio. Los yuyos, las flores silvestres, las piedritas que juntaban llenaban los bolsillos de la abuela. Regresábamos y nos esperaba en su cocina la leche tibia, el radioteatro La Noble Xcarina, el abrazo de despedida. A la noche no podía dormir. Entre la sombra y el silencio, el miedo era un vagabundo que me arrastraba lento hasta el centro de un remolino gigante. Antes de despedirme, hasta la próxima edición de Nuestros Escritores, quiero decirles y reiterar que los escritores de nuestra ciudad, de los cuales estoy hablando, que quieran que yo presente sus libros, me los pueden hacer llegar a mí personalmente, o también he dicho que los pueden dejar aquí en la radio, como les guste más o como les venga mejor, pero sería bueno que realmente, si están interesados, me hagan llegar sus libros. Y me despido, dejando, como siempre, en el aire esta huella de palabras. Será hasta el nuevo libro que traeré para todos ustedes.
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0: ¿Cómo les va? ¿Cómo andan? Bienvenidos a Las Horas Perdidas hasta las 6 de la tarde. Los acompañamos aquí en la Radio Pública de Concepción del Uruguay, después de Solo Latinos, que estuvo con ustedes hasta las 4 de la tarde. Estamos en la 92.9 también por radionacional.com.ar para todo el mundo. Allí nos puede encontrar en la solapa derecha, abajo, de las 40, más de 40 emisoras de Radio Nacional, y pone el ET11. Y nos escucha desde cualquier dispositivo. 3442-5607-68 para comunicarse con nosotros en el último día de este sistema tan hincha que nos ha aturdido a todos durante todas estas semanas.
1: ¿La lluvia?
0: Sí, claro. Mañana.
2: Ah, pues yo decía lo
1: de qué.
0: Sí. No, último día de este sistema. La semana no es sistema. La semana no es sistema. El sistema es mucho más profundo. Sí, no, pero sí. De este sistema inestable.
1: Claro. Que yo soy medio pescado, pero ya ahora me salieron escamas.
0: Sí, y sí.
3: Ayer, antes de ayer, hablaba con mis compañeros en el gimnasio.
0: Branquia también.
3: Y decían, ya me siento en pandemia. Claro. Hace dos semanas que no salgo de mi casa.
0: Sí, prácticamente.
3: Sí. Horrible, cómo te juega.
1: Hoy en la mañana, encerrado, cuando me levanté y me di cuenta que seguía lloviendo como si recién hubiera empezado. Sí. No lo podía creer.
0: Pero bueno.
1: Y bueno, después tuvimos una llovizna, lluvia. En un momento, otra vez un chaparrón fuerte. Y alrededor de las 2 de la tarde, antes de venir a trabajar, antes de las 2 de la tarde, también un nuevo chaparrón.
0: Y fue el último.
1: Y ahora,
0: el último.
1: Ahí está.
0: El último.
1: Y 12 y algo de milímetros.
0: Exacto. El último chaparrón de recién fue el último.
1: 183.75 milímetros llovieron en Concepción del Uruguay durante el mes de agosto.
0: ¿Cuánto? Repetime.
1: 183.75, cuando tenemos un dato medio de 75 milímetros.
0: Igualmente, a ver, no es rara la cantidad, sí el momento del año. No. Sí, un 183 es marzo o abril.
1: Claro, para mes de agosto es muchísimo.
0: Exacto, muchísimo. Por eso digo, según por el momento del
1: el
0: año.
1: El tema es cuánto tiempo tardará el suelo en secar.
0: Veremos.
1: Tendría que venir
0: tres
1: o cuatro días de sol a pleno, que no creo que sean tampoco.
0: Bueno, se dio la perfección, vos te acordás allá por hablando de marzo-abril, cuando el Servicio Meteorológico Nacional emite el informe trimestral de invierno, que nos decía, iba a haber temperaturas por encima del nivel medio, del promedio en realidad, y muy llovedor. Bueno, se dio a la perfección el pronóstico del Servicio Meteorológico.
3: Y mínimas llegaban a 10, máximas de 13, 14.
0: Sí. No justamente por este sistema inestable, húmedo que tuvimos.
1: Y con un río Uruguay que
0: otra vez repuntó.
1: 5.42 el último registro.
0: Bueno, va a estar entrando viento sur. ¿Sí? Esto es lo que va a generar que limpie el cielo, para llamarlo en términos poco académicos. Y que ya los primeros rayos. Mañana ya va a amanecer con sol.
1: Bueno.
3: Vamos a lavar ropa.
1: Uy, sí, lo primero. Sí. Lo primero.
0: Y a secar, porque hay mucha gente que.
3: ¿Fin de semana?
0: Sí.
3: Porque suspendieron bastante fecha.
0: Sí.
3: Por las condiciones.
0: Viene atrasado el clausura. Viene muy atrasado el clausura. Espero que no conspire contra los playoffs, que es el tercer campeonato. Ajá. Porque los playoffs va a coincidir con el regional amateur, que por ahora tiene un solo equipo. Que por ahora no, va a tener un solo equipo de Concepción del Uruguay, que es Parque. Que ya tiene rivales confirmados y todo lo demás, y el Fixture. Y después está la Copa Entre Ríos, que ahí sí vamos a tener un número importante de equipos. Y la mayoría, la otra vez eran 7 equipos, siete masculinos y 4 de femeninos.
1: En esos casos a veces no se suspende.
0: Y no,
1: si no llueve en el momento, se juega.
0: Sí, por eso.
3: Y estas fechas que se suspendieron, ese es el tema.
1: ¿Es uno o dos fechas?
0: Y se jugó solamente Atlético Gimnasia en la fecha anterior. Se reprogramó
1: después para este fin de semana.
0: A ver, llover no va a llover y es más, va a haber sol. Hay que ver cómo llegan las canchas, la humedad que está en las canchas. Sí. Después vamos, María Auxiliadora tiene partidos, que viene una cancha viene muy castigada María Auxiliadora. Después, bueno, tenés otros casos, Parque, Rivadavia, que están muy bien. A Rivadavia se la ha recuperado de manera brillante.
3: Sí.
0: Incluso trabajo de ingeniero agrónomo mediante. Está re linda la cancha de Rivadavia. Sí, para mí la mejor. Gimnasia está muy bien también, casi a nivel de Parque.
1: Atlético.
0: Y Atlético bien también. Sí, bien, no a este nivel, pero bien Atlético también.
1: Bueno.
0: Bien, después, sí. María es la más castigada de todas, pero tiene que ver con que no es que no la cuidan, sino que ha tenido una actividad. Cristo de los Olivos.
1: Claro.
0: Ha tenido mucha actividad. Pero bueno, No ha sido benévolo este invierno para las canchas de fútbol. Y Gimnasia va a estar jugando
1: afuera
0: el domingo a las 3:30 frente a Escobar. Partido que va a ser el debut de las transmisiones de AFA, a través de su aplicación LPF Play. Así que bajando al celular, muchos seguramente LF Play. Y o si no, viéndolo a la compu se puede. O pones LF Play como página y ahí también podés verlos. Vas a poder ver el partido de Gimnasia.
1: Qué molesta, estoy actualizando.
0: No, por favor, es importante.
1: La altura del río, 5.48 creciendo.
0: Bueno.
1: Registro de las 4 de la tarde.
0: Bueno, sí, sigue repuntando. Pero bueno.
1: 6 centímetros en una hora.
0: Es mucho. No sé cómo estará el clima allá por el Río de la Plata. Bueno, ahora viene el viento sur, que seguramente va a frenar la bajante, si es que hay un intento bajante del río. Y no sé cómo estarán las lluvias más arriba. Sí. Lo que sí es que acá vamos a tener un fin de semana, entonces, en resumen, para no seguir hablando de lo mismo, pero un fin de semana espectacular. Bueno. Y sobre todo el lunes, martes también, ¿eh?
1: Bueno.
0: Estos 4 o 5 días que se vienen, los mejores en 2 meses.
3: Por eso preguntaba por
0: el la mejor racha en 2 meses.
3: Claro, por eso preguntaba por el fútbol. Qué tanta actividad tiene acá en la ciudad.
0: Sí, yo la única duda es cómo vienen las canchas.
3: Mañana debuta la tercera fecha. Como local, Parque Sur, la fecha de básquet.
0: Claro, porque la primera quedó libre.
3: Sí. La primera libre, la segunda fue en...
0: Tala.
1: Ahora viene
0: y ahora juega acá.
3: De
0: local.
3: Y el sábado, Saninetti
0: está regatas también.
3: Y regatas. Los dos, a la misma hora.
0: Bien, todo eso, en la primera
3: mucho más.
0: En la primera edición de Deportes 11 de la semana. Esta noche sí hay Deportes 11.
1: Y después no hay fútbol.
0: No, hoy jueves no. Hoy jueves no juega ningún grande. Recordemos que Radio Nacional y Retención se están transmitiendo los 5 grandes.
1: ¿A Rosario?
0: Sí, después les contamos bien qué partidos hay. Platense ha hecho historia. Entre los mejores 8 de América. Le ganó a Coquimbo de Chile. Sí. El equipo de Martín Palermo.
3: Sí, ahí sufriendo con los penales.
0: Sí, River, bueno, expectante. Empató en Colombia, 0-0. Por el contexto de River hay mucha crítica, pero creo que, a ver, empate de visitante, me parece. En la altura. No es como para matarlos.
1: No.
0: Así que bueno. Bien. A nivel local, nos vamos a nuestras noticias de todos los días.
1: Por el momento no hemos podido obtener ningún detalle sobre la audiencia en Paraná del tema Tres Arroyos. No sabemos si se hizo, si no se hizo, qué pasó, qué no pasó. Recordemos que se suspendió la concentración de los trabajadores allí en la Ruta 14 por las condiciones climáticas, y a las 12 del mediodía era la audiencia. Bueno, ya hemos enviado las consultas respectivas a los referentes del Sindicato de la Alimentación, que son los únicos que participaban, los únicos en el sentido de sindicatos, pero bueno, todavía no hemos tenido ninguna respuesta. Después se ha hablado sobre Tres Arroyos en la mayoría de los medios, a instancias de declaraciones del gobernador de la provincia, que intentará, junto al gobernador de Córdoba y el de Buenos Aires, buscarle una alternativa a la situación que tiene la empresa, teniendo en cuenta que en cada una de esas provincias hay una planta que pertenece a Granja Tres Arroyos.
0: A mí me da mucha... Esto lo digo.
1: ¿Qué le da
0: lo digo
1: pena?
0: Yo, no, me da mucha gracia algunas cosas porque...
1: No, de gracia.
3: De gracia también. De gracia también le da gracia.
0: Que Kicillof a 2 cuadras no... Ni siquiera atiende a los trabajadores de FATE.
1: Pero
0: hay mucho humo. Mucho humo. No quieren resolver los problemas de...
1: Cerquita.
0: Bueno, pero digamos, vamos con la concreción, en realidad, más allá de la mesa. Si es una mesita.
1: Sí,
0: si se reúnen en un parque a tomar mate, es que las fábricas se abran y que todos los trabajadores pasen a laburar adentro y cobren su sueldo.
1: Sí.
0: Hasta que no haya una resolución de esas características en cualquiera de las industrias, el resto de lo que digan los gobernadores de cualquier provincia del país, echa mucho.
3: Y que también el empresario tiene... las empresas pueden quebrar, pueden cerrar, pero tiene que pagar a sus empleados lo que corresponde.
0: Eso.
3: Darles el aviso como corresponde, pero darles de baja y no que tengan que enterarse por una página. El empresario está en todo su derecho de presentar quiebra, de presentar los papeles. En este caso, esta empresa no cumplió nada, sí. Si va, ni en presentar los papeles, claro, bueno, ni en pagar impuestos, ni en pagar los empleados. Sí, sí. Claro. Él lo que hizo fue cerrar la empresa.
0: Porque y además, que la quiebra no sea una maniobra.
1: Claro, y también
0: el concurso preventivo de crisis es una maniobra, mostrar los libros.
1: Lo que hablábamos ayer con el jefe del sindicato de químicos. Sí. Y además, todo lo que aparece, lamentablemente, como declaraciones del gobernador, en su momento el secretario de Trabajo, en relación a los beneficios que han logrado obtener para los trabajadores, recordemos que es hasta ahí, porque ellos hablan del pago del subsidio que todavía no cobraron todos los trabajadores que se inscribieron. ¿No? El beneficio en la ENERSA sí lo están, lo tienen, y también el tema de las tasas y de algunos casos del IAPB también, que se ha suspendido el cobro de el mes a mes desde mayo, pero por allí cuando se llenan la boca diciendo han recibido un subsidio los 870 y algo de trabajadores.
0: Sin casualidad son 100.
1: Todavía no.
0: No llegan ni a 100.
1: Todavía no. Esas cosas las sabemos aquí. Sí. Porque vivimos con la gente.
0: Y ya están prometiendo un segundo subsidio cuando lo cobraran el primero.
1: Por eso.
0: Pero además el Estado es. En este caso.
3: El Estado es el que debería pedirle a la empresa que lo de antes. Que abra los trabajadores adentro, que pague lo que tiene que pagar, que se presente, llamarlo, por lo menos llamarlo.
0: Sí, no, y otra cosa, si una empresa, con todas las de la ley, como vos decís, muestra los libros y de verdad está en una situación de concurso preventivo o en una situación de quiebra, es el Estado el que tiene que hacerse cargo de 900 familias que se quedan sin laburo.
3: Lo que pasa es que tampoco le pide los libros y tampoco pide cuenta, porque sabe que se tiene que hacer responsable de alguna
0: cosa. Porque se sienta con desgracia a pedirle el libro y tiene que preguntarle qué hizo con la plata de las dos décadas que la levantó con pala. Claro. Y bueno,
1: así que ahí estamos a la espera de alguna novedad en relación a ese tema. Las condiciones climáticas también fueron demorando, por lo menos hasta hoy no se pudo efectuar el recorrido que iba a hacer la gente del sindicato municipal con los referentes del Ejecutivo. Así que veremos si mañana pueden llegar a concretar ese recorrido. Lo que sí se está dilatando es la famosa reunión en la sede sindical con la presencia del intendente.
0: Ah, no tenía fecha.
1: No, todo dependía de este último recorrido de la SUS. Pero bueno, las condiciones han llevado a eso. También estuvimos consultando si pudo terminar la carga el buque.
0: Ah,
1: en el puerto de Concepción de
0: que Uruguay. Nosotros sacábamos cuentas de que si esa ventanita que se abrió sin lluvia el jueves, un rato,
1: no
0: hasta
1: sé
0: la tardecita.
1: Si habrá, por eso ya también hemos hecho las consultas.
0: Si no, este fin de semana, sí o sí.
1: Sí. Bueno. Sí. Más tiempo de lo previsto, en realidad.
0: Buque que va a llevar soja específica.
1: Sí.
0: A Dinamarca.
1: Harina de soja,
0: ahí está.
1: Sí.
0: A Dinamarca.
1: Uy, no pasó.
0: Algo huele mal en Dinamarca.
1: Sí, señor.
0: Vamos a las noticias.
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4: Actual temperatura en nuestra ciudad, 11 grados 6 décimas, humedad 98%, la presión 1010 hectopascales, la altura del río 5 metros 42 centímetros, aguas en creciente. Caso Orrico, una de las madres del dolor pidió al Superior Tribunal de Justicia que no demore su resolución. En comunicación con LT11, Lorena Dubini dijo que para las familias cada día de espera tiene un peso particular.

0: se espera se hace interminable. Los plazos de la justicia lamentablemente no son mis plazos. Yo no estoy pidiendo nada fuera de lugar. Yo no estoy, como bien lo dice ahí, no estoy pidiendo venganza. Solo estoy pidiendo justicia. Y créame que ya no sé qué más hacer, que los días no se terminan, que las noches son eternas, que lo único que yo necesito es poder ir a ver mis niños, acomodarle su florcita y decirle que quien lo lastimó está donde tiene que estar, preso. Si bien la condena es un poco irrisoria porque se llevó 4 vidas, es la que nos dieron, y creo que uno no se conforma con eso, porque la vida de mis hijos valía mucho más que 5 años y 8 meses, sabiendo que la persona era funcionaria, tenía conocimiento de lo que era salir a manejar alcoholizado y aún así lo hizo, provocando todo lo que provocó. Esto no fue un accidente, esto fue algo que se pudo haber evitado, y aún así, declarándose culpable en una audiencia, en el juicio, sigue apelando en todos lados, lo cual a nosotros nos va devastando.
1: Continúa en Ciudad la encuesta permanente de hogares Resto Urbano Provincial. Mariela Marín, encuestadora del INDEC en Concepción del Uruguay, indicó en el ET11 que esta semana visitará domicilios ubicados en la avenida Rodríguez Artusi hacia la parroquia Santa María Goretti. Recordó Marín que se presenta con su credencial y la notificación de visita del hogar, recalcando que cada una de las planillas tienen los datos concretos de cada uno de los domicilios a visitar. Mujer fue asistida en la vía pública durante la entrega de pan. Una mujer debió ser asistida este miércoles por personal del servicio de ambulancias Alerta luego de descompensarse mientras se encontraba en la vía pública. El hecho ocurrió en inmediaciones de 9 de julio y 14 de julio, en momentos que un grupo de personas se había reunido para recibir el pan que se le entrega al cierre de la jornada de la panadería y heladería Mi Viejo. La provincia anunció nuevas medidas de alivio fiscal para los trabajadores de Granja Tres Arroyos. El secretario de Industria de Entre Ríos, Catriel Tonuti, mencionó subsidios específicos por trabajador, asistencia alimentaria y un esquema de reducción de costos en la energía a través de Enersa. A esto se suma ahora un acuerdo con ATER que permitirá aplicar beneficios sobre distintos impuestos provinciales, entre ellos el inmobiliario, el automotor, destinados a aliviar la situación económica de los trabajadores afectados. El uruguayense Nilo Magot debutó en el arco de Huracán de Parque Patricios ante Racing de Avellaneda. El joven arquero uruguayense Nilo Magot, categoría 2014, vivió la semana pasada un momento muy especial para debutar con la camiseta del Club Atlético Huracán de Parque Patricios en la Liga Metropolitana de Fútbol. El encuentro fue nada menos que ante Racing Club de Avellaneda y se disputó en el predio Tita Matiusi de la institución académica. El servicio meteorológico anticipa para mañana tiempo bueno, cielo parcialmente nublado, una mínima de 7 grados, una máxima de 14. De turno, farmacias Moderna, 9 de julio, Chacabuco, y Suárez, Sarmiento y Juan Perón.
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0: 3442-560768. Hoy programación absolutamente normal de la radio, toda la tarde.
1: Local.
0: Local, sí señor, con panorama agropecuario, después panorama local, la tira diaria deportiva de Nacional y después pegadito Deportes 11, con más adelante con Lentos y Románticos, cerrando la noche. Vamos a hablar de uno de los temas que llamaron muchísimo la atención, sobre todo el allanamiento de 11 geriátricos de nuestra provincia, principalmente en la capital entrerriana y alrededores. Vamos a hablar justamente con gente de la justicia que está encabezando la cuestión.
1: Sí, señor. Del otro lado de la línea lo tenemos al fiscal federal allí en Paraná, Leandro Ardoy. Leandro, muy buenas tardes. Nancy Sosa, Juan Pralón, te saludan.
2: ¿Qué tal? Buenas tardes, ¿cómo andan?
1: Muy bien.
2: Saludos a la audiencia también.
1: De una ciudad que es la suya, ¿no?
2: Claro. Es mi ciudad, sí, tal cual. De hecho, el teléfono sigue teniendo esa característica.
1: Ah, mira. Efectivamente, esa particularidad. Bueno, doctor, queríamos conocer básicamente cómo surgió esta causa que llevó al desarrollo de estos allanamientos.
2: La causa se inició, en realidad no es una causa, son 4 expedientes.
1: Ajá.
2: Lo que pasa es que por una cuestión estratégica, nosotros solicitamos que todos los allanamientos fueran al mismo tiempo para no advertir, no alentar que pudieran deshacerse de pruebas algunos de los otros que se podían llegar a considerar que estaban en determinadas irregularidades. Y se iniciaron por de dos maneras, por denuncias que radicaron los propios abogados de PAMI, de acá de la ciudad de Paraná, o a través de UFIPAMI, que es una procuraduría, una repartición específica de la Procuración General que se dedica a investigar delitos cometidos en el seno de PAMI. Entonces, desde esos dos lugares se radicaron distintas denuncias que dieron lugar a estas 4 causas, poniendo en conocimiento que había irregularidades, vamos a ponerlo en esos términos, o indicios, si se quiere, que se podían estar cometiendo algún tipo de delito en perjuicio de la obra social.
0: Ajá.
2: Digamos, así se inició.
1: ¿Delitos que tienen que ver con qué? ¿Con sobreprecios? ¿Con
2: Sí, posible sobreprecios o incumplimientos contractuales. A ver, no todo incumplimiento contractual constituye una defraudación, claro está, sino que tiene que tener una entidad y darse los requisitos propios, digamos, de la figura penal. Pero que había irregularidades que tenían que ver, sí, con sobreprecios.

0: y sobre todo se advertían anomalías en relación a las sucesivas presentaciones de acciones de amparo, que lógicamente recibían buena recepción, acogida por parte del fuero federal, pero que claramente se trataban de montos que no se condecían con lo que sería el mercado local. A ver, entonces, eso que sobre todo llamaba la atención de los abogados de PAMI, decían, bueno, pero esto no suele suceder cuando se concurre de manera particular a uno de estos lugares. Bueno, entonces, si efectivamente esto sucedía, si hay algún tipo de trato diferenciado y si esto no está suficientemente justificado, por lo menos llama la atención. Entonces hay que investigar.
1: Más allá de que, obviamente, a la hora de el concepto de lo que se cobra en un geriátrico difiere por un montón de cuestiones y particularidades de cada uno, más o menos, para tener una idea gráfica general, doctor, de cuánto más, por ejemplo, estarían, de qué estaríamos en porcentaje, como quieras graficarlo, el sobreprecio era desmedido en el sentido muy exagerado.
0: A ver, yo no puedo hablar todavía de cifras precisas porque nosotros recogimos documental, secuestramos carpetas y archivos y computadores en algún caso que tenían que ver con la registración contable de estas maniobras, pero por lo tanto, digamos, sería temerario de mi parte, muy apresurado, poder alentar o dar algún tipo de cifra específica, pero sí claramente era algo que llamaba la atención.
1: Desmedido, claro. Está bien.
0: Sí,
1: Sí, está bien.
0: sí.
1: Y estaba.
0: De hecho, acá algún
1: Sí.
0: medio gráfico utilizó alguna expresión que
1: Sí.
0: de
1: Sí.
0: alguna forma sale
1: Sí.
0: de los escritos que nosotros
1: Sí.
0: presentamos, pero bueno, no sé, supongo que tenía por objeto poner
2: Llamar la
0: bien
2: atención.
0: blanco sobre negro. Sí, también,
1: Sí.
0: probablemente, pero poner blanco sobre negro lo que era una realidad.
1: Bueno, si a este concepto que está en los escritos lo podemos utilizar en el sentido de que eran 11 los geriátricos, eran muchos. ¿Todos tenían que ver con personas similares o estamos hablando de dueños diferentes
2: Diferentes.
1: que, digamos, se iban pasando la bola, disculpa el término, y se iban avivando y se generó algo sistemático?
0: Si responde a un plan sistemático, no lo puedo decir.
1: Ajá.
0: No es que no, ni, a ver, no tengo ningún elemento para pensarlo de esa forma. Sí, claramente tenían distintos dueños. Había un conjunto de geriátricos, sí, que tenían una misma persona jurídica detrás, o sea, los mismos propietarios, pero en el caso de las 11, de los 11 allanados, no todos eran del mismo dueño.
2: Todos en la ciudad de
0: Y no
2: Paraná.
0: tengo ningún elemento ahora, por el momento, para pensar que había una suerte de cartelización o funcionamiento
2: Claro.
0: coordinado. No, no. Por
1: Doctor,
0: lo menos en este momento no lo tengo.
2: todos allí en Paraná.
0: No, algunos 10 en Paraná y uno en Colonia Villanueva, en San Benito, perdón.
2: ¿Y esto
0: Al lado.
2: puede abrirse al resto de la
1: ¿Una
2: provincia?
1: investigación o algo? ¿O se
2: ¿O
1: ampara?
2: queda
1: Sí,
2: allí
1: ahí.
2: suscripto a lo que
0: No,
2: denunció PAMI Paraná?
0: lo nuestro queda circunscripto a los geriátricos locales. Lo que sucede en las otras ciudades y desconozco porque son realidades disímiles
1: Sí.
0: y no sé qué es lo que acontece normalmente. Pero bueno,
2: Bien.
0: eso dependerá, entre otras cosas, por ejemplo, de la sistematización de la información que puede hacer PAMI en las distintas sedes locales.
1: Por ahí en
0: Le hace
1: sí.
0: en propia Concepción del Uruguay, en
2: Sí.
0: Concordia, en Gualeguaychú o en Victoria, que por lo menos son donde se ubican las sedes
1: Claro.
0: de
2: De la
0: las fiscalías
2: oficina.
0: federales. Esa información la tiene más PAMI.
1: Claro,
0: Porque la
1: está bien.
0: intervención de la justicia federal, por lo menos de la parte penal o lo que hacemos las fiscalías federales, es muy, muy pequeña en un trámite ordinario o en una acción de amparo, si es que tenemos intervención
1: Claro.
0: alguna.
1: En este caso fue.
0: Entonces, nosotros no tenemos ese caudal de información.
1: Claro.
0: Eso lo recibe la propia obra social. Por
2: Claro.
0: eso es acá los abogados y abogados, abogadas de PAMI. Incluso la jefa del servicio social, de la obra social, tuvieron antes de la erradicación denuncia un par de reuniones conmigo donde ponían de manifiesto la preocupación acerca de lo que ellos estaban viendo.
1: Bien.
0: Porque ellos son, en definitiva, quienes reciben las quejas de los
1: Claro.
0: pacientes, y que en la parte letrada quienes tienen que contestar las demandas. Entonces, ellos tienen las mejores herramientas para evaluar. Quizás ahí en Uruguay no suceda de esta forma. No es algo que sobre lo que pueda aventurar.
1: Sí, son realidades diferentes. Por ejemplo, te iba a preguntar si esos 11 son geriátricos legalmente constituidos como geriátricos, por ejemplo, porque bueno, hago un paréntesis, esto lo digo yo simplemente para darle marco a la pregunta. Acá en Concepción del Uruguay tenés muchos en situación precaria que están declarados como otra cosa y no como geriátrico. Por eso te pregunto si estaban todo en blanco, todo legal así esos 11.
0: En principio sí.
1: Ajá.
0: En principio sí. Lo que puede acontecer, y en eso recién hoy terminamos de recibir las actuaciones de lo que fueron los procedimientos, puede que haya habido irregularidades de otra índole. Por ejemplo, en relación al número de pacientes por la cual estaban habilitados y los que efectivamente estaban en el lugar. Pero también puede suceder que alguna de las personas que concretamente estaban al momento de los procedimientos hayan sido de los pacientes que concurren como si fueran centros de día.
2: Claro.
0: Y no de los que pernotaban de manera permanente y que estaban de manera permanente. Bueno, eso lo tendremos que ir viendo con el avance de la investigación.
2: Claro, claro. Y decías
0: pero en principio eran geriátricos que estaban en regularmente establecidos, conforme a derechos, si se quiere.
2: Y por otro lado, cuando decías que, decía usted que había recursos de amparo presentados, ¿los abogados solían ser los mismos?
0: Depende de cada caso. Depende de cada caso. No, porque además, por eso les digo, son 11 geriátricos, pero divididos en 4 causas diferentes. Entonces no puedo generalizar ni establecer un patrón de conducta o esto que les decía mismo en relación a si había un accionar coordinado o cartelizado o si se quiere, en el por ponerlo en términos más gravosos, que funcionaba como una suerte de asociación ilícita. No. Claro, por el momento no puedo hacer ninguna aseveración de esa índole.
1: La última por mi parte, el delito se configuraría o la causa digo como estafa contra la administración pública. Pregunto por lo que figura en algunos medios, en algunos artículos periodísticos.
0: Es una posible imputación, pero no estamos por el momento, no lo hemos hecho.
1: Bueno.
0: Porque para eso, por ejemplo, lo que tendría que acreditarse, tendríamos que poder acreditar, es un perjuicio concreto y efectivo. Y para eso tendríamos que poder establecer que había pagos diferenciados y que estos eran injustificados. Bueno, eso requiere de un análisis de la documentación, probablemente de extracción de información de los medios electrónicos y de resguardo secuestrados y de pericias contables o de ese tipo de cuestiones. ¿No? Es una posibilidad, sí, pero bueno, es muy pronto para hacerlo. Esta es los allanamientos suelen ser medidas, si se quiere, muy invasivas y que son fácilmente visibles porque se ve el auto de alguna fuerza de seguridad que está en un lugar determinado. O muchos autos, móviles, patrullas y demás, patrulleros y demás. Pero muchas veces son medidas de investigación. Lo que pretenden es buscar información que después hay que analizar y complementar con muchas otras medidas. O sea, lleva tiempo. Y sobre todo este tipo de investigaciones, que son más complejas, que no tienen que ver con un robo que sucede en la calle a simple vista de todos y con cámaras de seguridad, si se quiere, que puedan registrar ese momento, necesita de tiempo de maduración. Entonces, poder establecer bien, bueno, concretamente, qué se les va a imputar, si es que se llega a una imputación, lleva su tiempo. Por el momento, lo que nosotros advertimos fue, acá hay irregularidades.
2: Bien.
0: Acá hay algo en lo cual nosotros necesariamente tenemos que profundizar, porque hay distintas denuncias que fueron poniendo en conocimiento de la Fiscalía que algo pasaba.
2: Y después de estos allanamientos, ¿cuál es el próximo paso?
0: Y por empezar, cotejar esa información, cotejar, revisar, analizar toda la documentación que se fue secuestrando. Seguramente van a disponerse medidas complementarias para recabar algo que quizás no hayamos encontrado y analizar también los dispositivos de memoria que se incautaron y ver a ver qué es lo que había, para poder trazar una línea en relación a, bueno, hasta acá puede ser una mera irregularidad si se quiere, y esto no, ya está, se están configurando los elementos del posible delito que vayamos a imputar.
2: ¿Y la citación a declarar de los dueños de los geriátricos, eso se daría prontamente o por ahora eso no?
0: No, está... No. Por el momento no, porque nos faltan todos estos elementos.
2: Claro.
0: Nos faltan todos estos elementos. Por eso lleva su tiempo y quizás se generan determinadas expectativas en relación a qué es lo que va a acontecer de manera inmediata. Pero quería ser claro en el sentido que este tipo de causas no son tan inmediatas.
2: Claro, no son de rápida resolución.
0: No son de rápida resolución, ni las respuestas se van dando muy probablemente de acuerdo a lo que cualquier ciudadano o ciudadana puede llegar a esperar.
2: Claro.
0: Es decir, ahora se los allana, se los indaga, se los procesa, se los eleva a juicio, se los condena. No. Los tiempos claramente son otros, podemos trabajar de la manera más rápida posible, pero aún simplemente el hecho de tener que extraer información de un dispositivo electrónico, de un celular, de un DVR o de una computadora, lleva tiempo, y el análisis de esa información también.
2: Claro. Y
0: piensen además... simplemente cualquier persona que pueda estar escuchando la cantidad de información que tiene en un celular más moderno. Mails,
2: sí,
0: redes sociales, chat.
2: Doctor, lo que sí debe quedar claro es que la vida de esos geriátricos sigue siendo la misma y que no hay ninguna modificación para aquellos que están en su interior. Es decir, los familiares deberán quedar tranquilos de que la atención sigue siendo igual para esos abuelos.
0: En principio sí, eso queda a criterio de cada geriátrico. Y en alguna oportunidad me hicieron, hace poco, ayer me preguntaron precisamente por esta situación y nosotros no tenemos ni funciones ni facultades para controlar cómo están funcionando los geriátricos. Eso depende de las reparticiones locales y provinciales. Ellos, a ver, en la ciudad de Paraná funciona dentro de la Defensoría del Pueblo, por ejemplo, una repartición destinada a adultos mayores. La provincia también tiene una oficina al respecto. Bueno, ellos son los que tienen las facultades de contralor y que se cumplan los recaudos que normativamente se establecen.
2: Doctor Ardoy, le agradezco muchísimo la charla, muy amable.
0: No, por favor, espero haber sido de utilidad y brindado la información que me requerían.
2: Perfecto, muy amable. Que tenga una buena tarde.
0: Por favor.
2: Hasta luego. El fiscal federal de la ciudad de Paraná, el doctor Leandro Ardoy, hablándonos de lo que ha sido este operativo de allanamientos 11 geriátricos en básicamente en Paraná por irregularidades en cuanto a el valor que se cobra a PAMI para mantener a ese abuelo o esa abuela en los geriátricos, al parecer mucho más sumamente alejada de lo que debería ser el valor que PAMI tenga que pagar o tiene que pagar. Bueno, veremos qué ocurre. No sé si se está dando realmente en Concepción del Uruguay el tema de la cobertura de PAMI, en los que en algún momento lo hemos requerido, fueron varios meses a través de la presentación de un amparo, y a partir de allí varios meses en las que el PAMI dio el visto bueno para poder tener la cobertura, y en la generalidad de los casos con un pago de todos esos meses en una sola vez.
1: Estamos a 5 minutos de las 5 de la tarde, ya se vienen las noticias de LRA1 y las locales en la voz de Daniel Cáceres a la hora de 17. Seguimos así.

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1: Las 5 de la tarde en la República Argentina. Creció la economía desde Casa de Gobierno, informa Liliana Arias.
2: Actividad volando. La frase pertenece al presidente Javier Milei al celebrar que en junio la economía creció un 0,8%, mientras que a nivel interanual el incremento fue del 2,7%. A través de un posteo en redes sociales, el primer mandatario cuestionó una vez más a periodistas y economistas y destacó que 13 de los 16 sectores de la actividad manifestaron un crecimiento con respecto al mismo mes del año pasado.
1: Intento de robo en Trelew, un comerciante mató a uno de los delincuentes. Desde Radio Nacional Comodoro Rivadavia informa Andrea Miranda.
3: Tras más de 4 horas retiraron el cuerpo del joven baleado en Trelew. De acuerdo con la información conocida hasta el momento, el joven habría ingresado al local junto a otras 2 personas con fines de robo y recibió un disparo efectuado por el comerciante. El hecho sucedió a las 9 de la mañana en la joyería ubicada en pleno centro de la ciudad. Personal de criminalística realizó distintas pericias y recolectó elementos que serán incorporados a la investigación para determinar con precisión cómo ocurrieron los hechos. El fiscal Gustavo Núñez confirmó que la principal hipótesis apunta a un intento de robo agravado, donde el comerciante habría actuado en legítima defensa.
1: La información deportiva con Sergio Zarratea.
4: Mañana viernes retoma la actividad la Fórmula 1 con el Gran Premio de los Países Bajos. 7:30 de la mañana serán las pruebas libres. 11:30 la clasificación a la carrera sprint. El sábado 7 de la mañana la carrera sprint. 11 de la mañana la clasificación. Y el domingo a las 10 de la mañana se corre el Gran Premio de los Países Bajos.
1: Actualizamos el informe del tránsito con Ernesto Arriaga.
5: A esta hora totalmente habilitado el paso Cristo Redentor. Hay camiones únicamente de Chile a Argentina hasta las 21 horas. El paso internacional Clorinda Asunción del Paraguay totalmente habilitado con demora de 15 a 20 minutos. El paso Zamoré habilitado hasta las 19 horas desde Villa Agostura a Osorno, Chile. Recordemos, cinturón de seguridad abrochado.
1: En el Bolsón, donde nos escuchás por AM1160, temperatura 15 grados 9 décimas, humedad 36%, cielo parcialmente nublado. Y en Buenos Aires, temperatura 19 grados 1 décima, humedad 44%, cielo parcialmente nublado.
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7: 11 grados 7 décimas actual temperatura, 98 el porcentaje de humedad, 1010 hectopascales la presión, la altura del río 5 metros 48 centímetros, con aguas en creciente. La obra Lunática llega a la casa de costa a costa. Será hoy jueves desde las 20:30 en la sede de Suipacha 678. Lunática es una obra que entremezcla la narración, la música, el cómic, la técnica japonesa Kamishibai y el teatro de papel europeo. Será interpretada por el grupo Kika Producciones de Río Cuarto, Córdoba, quienes se encuentran en gira y llevan más de 25 años de experiencia girando por el mundo con estas técnicas plásticas y narrativas. El pronóstico indica para mañana tiempo bueno, cielo parcialmente nublado, una máxima de 14 grados, una mínima de 7. De turno, Farmacias Moderna, 9 de Julio y Chacabuco, y Suárez en Sarmiento y Juan Perón.
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1: Vamos a darle el adelante al Móvila, Paulo Kaulan. Paulo, ¿dónde estás?
2: Gracias, Osvaldo. Buenas tardes para vos. Un gusto estar de nuevo juntos. Te cuento que estoy en la puerta del supermercado Impulso, en el nacimiento de este populoso barrio de Concepción del Uruguay.
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0: Continuamos en las horas perdidas hasta las 6 de la tarde. Los acompañamos con las principales novedades de Concepción del Uruguay y la región. 3442-560768 para comunicarse con nosotros. Estamos a través de la radio pública de Concepción del Uruguay. Vamos a hablar con Leandro Clapier, que viene de recorrida por los medios, también de intensa actividad allí en redes sociales. Hemos visto. Leandro, Juan Pranón te saluda y Nancy Sosa acá en el ET11. ¿Cómo te va?
1: Buenas tardes.
2: Hola, ¿cómo andan? ¿Cómo andan, bien. Nancy? ¿Cómo anda,
0: ¿Cómo anda Juan? Bien, ¿cómo bien? ¿Te presentamos? ¿Precandidato ya o cuál es la idea?
2: No, la verdad que no, yo estoy... No, he tenido algunas publicaciones que me han tildado o me han querido... La verdad que yo nunca le saco el cuerpo a esa situación, al contrario, pero sí estamos armando un frente, no quiere decir que sea yo, y bueno, haremos lo posible para tratar de cambiar nuestra ciudad, como digamos, siempre.
0: Ser la cara, pero algo más colectivo por ahí.
2: Sí, nosotros somos conscientes que si queremos de una vez por todas gobernar la ciudad y darle una alternativa distinta a la gente, sabemos que tenemos que ir con el frente que hemos competido últimamente. Uh-huh. Por lo cual el frente incluye que sean 4 o 5 candidatos de los distintos espacios que se encuentran, así que sin duda que puedo llegar a ser uno de esos, pero sería anticiparme a algo, capaz una decisión, pero sí, me encantaría, es algo que siempre quise ser, me encanta la gestión y creo que en Concepción se puede hacer muchísimo.
1: La gente que escucha del otro lado dirá, pero ¿y cuál era el frente? ¿Integrado por quién? Porque te asocian, creo que la mayoría te asocia con el PRO, claro, exclusivamente.
2: Claro. Sí. A ver, nosotros, cuando hablo de frente, en su momento fue Juntos por Entre Ríos, fue Cambiemos. Obviamente que el PRO está dentro del frente, es uno de los partidos más grandes, está el radicalismo, hay diversas facciones del radicalismo, también está el Partido Socialista, hay Partido Vecinalista, que representando por distintas 2 o 3 vecinalismos que terminan configurando todo el frente que se formó en la última elección legislativa, fue el frente completo, y el anterior... fue el frente completo sin la Libertad Avanza. Hoy la Libertad Avanza estaría dentro del frente.
0: Bien, justamente te iba a preguntar por la Libertad Avanza. ¿Cómo has visto ese último frente, ese último acuerdo que bueno llevó a un nuevo triunfo en las elecciones a nivel provincial al oficialismo?
2: Nosotros sabemos que tenemos que ir por ahí, tenemos conversaciones avanzadas y Rogelio, nuestro gobernador, sabe que la única posibilidad concreta de ganar ciudades importantes como le interesan, tanto como Concepción como Paraná, es con el frente. Y estamos trabajando en eso, nosotros tenemos esa vocación, así que seguramente algunos de los nombres que darán vuelta, la verdad que complica un poco el escenario porque no hay paso, lo cual hace que no se pueda determinar quién va a ser el candidato con un criterio objetivo, pero bueno. Veremos en ese sentido. Yo, insisto, la vocación política la tengo, no le tengo miedo, me encanta el desafío, pero sería quizá un poco irresponsable poner una candidatura personal por delante del proyecto, ¿no?
1: En esos avances que veíamos a través de las redes, en un momento estabas recorriendo lo que es el predio de las viviendas que quedaron allí sin terminar. ¿El objetivo en cuanto a lo que ves en la ciudad, cuál sería?
2: Y este tema, yo llevo al tema de las viviendas, pero lo planteo como la alternancia, ¿no? Que debe existir. Creo que este es un tema puntual que lo podemos analizar, hasta hay condenados, pero acá el planteo no nació ni contra una gestión ni contra una persona, sino de mirar esa vivienda y pensar que en 10 años nos acostumbramos a verla. La verdad que es muy preocupante, porque cuando una sociedad se acostumbra a que ciertas cosas sean normales, que no lo son, tenemos un problema mucho más profundo que un tema de vivienda.
1: Claro.
2: Y en la democracia se necesita de la división de poder, de la oposición, pero muchísimo de la alternancia. Y acá, lamentablemente, hace mucho tiempo que no lo tenemos, lo cual hace que el gobierno tenga menos controles, que existan ciertos riesgos, que algunos problemas, formas de administrar, los controles son menores, y bueno, pasan estas cosas. Creo que la alternancia... se trata de, es para evitar eso, que se acostumbre a no ser controlado. Y acá tenemos casi 40 años de una enorme continuidad de un mismo partido en el gobierno nacional, ¿no es cierto? Ahí, yo siempre lo veo, hablo con gente chico, más que nada, y hay generaciones enteras que prácticamente no conocen una experiencia distinta a lo que ha gobernado lo que es la ciudad.
1: Más allá de que este caso particular, el control debía venir de Nación, y en muchos casos no coincidía el signo político de Nación con el de el municipio.
2: Es que es que este caso puntualmente surge gracias a la alternancia. El gobierno de Mauricio Macri, cuando gana, se hace la denuncia en el gobierno nacional, porque era una obra del gobierno nacional, y hizo que se controle, si no, no hubiese pasado nada. Entiendo que hubiese sucedido como debe haber sucedido en unos cuantos lugares más. Uh-huh. Por suerte, creo que se intervino, y intervino la justicia, y hoy hay condenado, y creo que debería haber algunos condenados más que se va, esperemos, digamos. Pero bueno, es lo que, por lo menos en este lado, desde este punto de vista, más de lo judicial, hemos tenido respuesta. Muchas veces no, o nos quedamos esperando una respuesta que demora años.
0: Seguís al frente del Instituto Zona Franca, ¿no? A nivel local.
2: Sí. Estoy.
0: ¿Cómo marcha eso?
2: En el Instituto Zona Franca. Bien, la verdad que nosotros muy contentos porque la verdad que en principio es algo que se conocía muy poco. Yo no entendía por qué no se le daba la impronta. Y creo que es una herramienta fundamental para facilitar el comercio, reducir costos logísticos, financieros. Creo que con un puerto, con una zona franca, con donde estamos, con una ubicación estratégica que tenemos, sería para hacer un nodo logístico enorme. Pero bueno, hay que explotarlo, estamos atrás de una cantidad de proyectos. Tenemos, mi función en realidad es solo control del concesionario, porque eso uh-huh. es una uh-huh. empresa internacional que la explota. Yo tengo que controlar al concesionario, pero la verdad que si me limito a eso es muy poco. Lo que sí es tratamos de gestionar inversiones, de juntarnos con gente, empresarios nacionales, internacionales, para tratar de que le sea útil esta herramienta, ¿no?, de la zona franca. La verdad que muchos, ¿no?, nos encontramos que muchas empresas que están radicadas en el parque industrial al lado de zona uh-huh. franca no lo saben, lo cual uh-huh. es complicado.
1: ¿Dónde se le encuentra la explicación a esta situación? Porque ¿desde qué año tenemos zona franca? No lo recuerdo en este momento.
2: Solo tenemos del año 90 y pico, en realidad fue tres veces se pasó la concesión. Sí. Bueno, uh-huh. esta empresa internacional Star fue la única que la verdad que se hizo una inversión, y hay una inversión muy grande, y se ha dado, pero nunca se le dio la impronta. Hasta me pasó a hablar con funcionarios que no sabían del tema. La gente no sabe, porque no. me pregunta, y también yo también, la verdad que yo soy abogado, estoy ajeno a esto, y está bueno aprenderlo, y está bueno que la gente lo sepa, pero creo que prácticamente lo que puede dar es una herramienta para atraer inversiones, que la inversión trae empleo, trae movimiento, trae servicio, uh-huh. que me parece que no se está aprovechando. Nosotros estamos tras eso para reforzar. Ahora tenemos un proyecto grande que ha salido, estamos tratando de terminarlo para darle esa impronta que queremos. Uh-huh. Obviamente que vamos a tener la herramienta, después dependerá nosotros exclusivamente de ir a buscar ese imán para que vengan las empresas, que estamos teniendo mucha suerte.
0: Uh-huh. Uh-huh. Leandro, hablabas de que te gusta la gestión. Bueno, recuerdo incluso en lo personal, actividad periodística también de deportivo, estuviste en Atlético Uruguay, desarrollando un importante lugar, digamos, dentro de comisión directiva, y por ahí el final de lo que fue esa gestión, no sé qué recuerdos te trae o qué balance podés hacer, en el sentido de que, bueno, se cuestionó mucho de algún sector del socio, del hincha, a la comisión directiva saliente respecto a la venta de la sede y otras cuestiones más. Después por ahí se realizaron diferentes reuniones, algunos de la comisión saliente no estuvieron presentes. ¿Cómo quedó esa relación y cómo quedó la cuestión con el club, con el socio, con el hincha?
2: Mira, la verdad me alegra mucho, Juan, que me lo pregunte, porque a veces no es un tema que capaz no me lo preguntan a mí. Y para mí Atlético es un lugar importantísimo en mi vida. Uh-huh. Durante nuestra gestión nosotros, a ver, no quiero hablar de lo deportivo, porque creo que fue el logro más grande que se ha hecho en los últimos 40, 50 años. Creo que fue el ascenso que hemos logrado apenas iniciamos nuestra gestión. Pero fue sin entrar en lo deportivo, creo que institucionalmente nosotros, esas obras que con la venta de la sede, que obviamente se hizo todo como corresponde, una asamblea extraordinaria con 102 votos contra 2, o sea, no es que fue peleado, sino que estábamos todos convencidos. Nosotros, las obras comprometidas se hicieron incluso más de las que correspondían, recibimos X cantidad de plata y se gastó casi el doble, porque fue aporte de socios y demás, y los fondos fueron todos aplicados, rendidos, se rindieron cuentas institucionalmente como corresponde, no solamente en volancia, sino yo al dejar el club dije, quiero tomar alguna prevención más, y entregué todo ante escribano, cosa que tengan toda la facturación, todo, que que hace que, me parece que hace la transparencia y que fue parte de todo el proceso, que no es que nosotros se lo vendimos a una empresa particular, sino que fue un llamado a una, si se quiere, licitación privada para que se presenten los oferentes, que se elige, se presentaron tres, se eligió el mejor. Nadie de la comisión, ni yo, ni siquiera el tesorero, tuvo posibilidad de gestionar esa plata porque se hacía todo a través del banco. Nosotros nunca tratamos siempre hasta una cuenta separada para las obras. Uh-huh. En ese sentido estamos, más que nada en lo personal, y ni hablar que toda la comisión, muy tranquilos. Y además sabiendo que uno pasa por el club y mira hace 15 años atrás, yo te puedo dar fotos, y lo que ahora, nosotros hicimos no solamente las obras que habíamos dicho, sino que se hizo una remodelación muy grande en distintos aspectos, hubo sanitario, vestuario, una cantidad de cuestiones que han hecho que nos encontramos, la verdad, y además en una situación que era cuando el dólar estaba 18.000 y después estaba se volaba, entonces nosotros tampoco podíamos recibir dólares, así que la plata entraba en pesos, se convertía, fue un pero creo que se manejó bien y se hizo lo que nosotros sabíamos que lo que habíamos propuesto en la asamblea era hacer un 30%, así que eso se cumplió con creces y bueno, hoy está lo producido. La verdad que después todo lo otro creo que fue una movida más política. Uh-huh. En eso no con seguridad lo que te puedo decir es que la mayoría de los socios nos están pidiendo que estemos nuevamente, que nos acerquemos, porque la verdad que una vez se mira o el socio, el que trabajó, sabe que cómo estaba el club y cómo está ahora, y la mayoría de las críticas vienen de gente que ni siquiera es socio, lo cual a uno lo deja tranquilo. Es mucho más fácil trabajar así, pero bueno.
1: ¿Está alejado totalmente del club?
2: Hoy por hoy sí, uh-huh. Sí, hemos tenido invitación y todo ello. La verdad que estoy presidiendo el club social y la verdad que es más tranquilo. Uh-huh. Es un poquito más, menos, menos gente, menos hinchada. Viste, uh-huh, que a veces si no salís campeón te complican, sí, como sí, cualquier sí club. Y bueno, acá no tengo competencia. La verdad que el club es muy lindo. Nosotros tenemos como premisa darlo a conocer a la sociedad, porque es un club que prácticamente estaba cerrado, parecía que era solo para algunos pocos, y bueno, estamos haciendo mucha actividad solidaria, con talleres gratuitos y demás, que la verdad que le está dando mucha vida al club, y eso también está buenísimo, y uh-huh, no deja de ser gestión y estar cerca de la gente.
1: Uh-huh. Debo opinar diferente a vos, la época más gloriosa de Atlético fue en 1984. Claro. Pero bueno.
3: Sí, no, dijo
1: lo digo porque lo digo porque era mi padre, el técnico, pero
3: no, pero dijo, no, creo que dijo, vos dijiste los 40, los últimos 40. 40
1: y bueno,
2: sí, 40 años, por eso me privo de no pasarme los 40.
3: Ah, porque está bien estudiado, está bien estudiado, está bien.
1: No, porque sí, ahí sí voy a pelearlo
3: más. No, pero no se puede discutir, además.
2: No, se puede discutir. Es que sin duda eso es indiscutible, sí, pero sí, bueno. Después siempre hemos estado tratando de competir y la verdad que nosotros tuvimos una gran injusticia en lo deportivo, porque nosotros ascendemos y al año sacan el campeonato.
3: Claro,
2: o sea, sí, una locura lo que nos pasó. Nos exigieron adaptar la cancha, tuvimos una cantidad de cambios sanitarios, todo, y después terminaron sacando el torneo. Esas cosas que
1: mala suerte.
2: Eso le sucede con la AFA.
1: Sí.
3: ¿Cómo, bueno, cómo evaluás la gestión de Laurito?
2: Y yo la verdad que cada vez me parece que muy mediocre, me parece que está más para gestionar problemas que para transformar la ciudad como debería ser. Estamos muy lejos de que me parece que estamos alejados de que alguien, una empresa grande, venga y la tenga como opción a concesión. Lo estamos viendo con ejemplos claros que tenemos en Gualeguaychú, en Colón. Tenemos un municipio muy, muy desactualizado, muy de hace 30 años, nos comparamos con ciudades y la verdad que creo que hay muchísimo para hacer y con muy poco, solo con gestión. Encontramos desde prácticamente hablar del municipio, que uno tenga que seguir tramitando todo con colas, con papeles, estar un poco bastante alejado del vecino, siendo que hay municipios que hoy por hoy podés tramitar todo desde el celular, siendo que podés tener todo digitalizado, que podés avanzar. Me parece que eso se trata nada más que de hacer gestión. Y hay una cantidad que pareciera que uno va tratando de arreglar problemas en vez de tratar de proponer cosas importantes. Y la verdad que se vienen haciendo cosas que parecían. Tenemos, creo que uno analiza punto por punto y en todos los puntos hay cosas para transformar y cambiar. Seguramente hay cosas que funcionan, uh-huh, pero nos encontramos con cosas como, a ver qué decir, del tránsito. Sabemos que hay una complicación en el tránsito. Aparentemente hay un control, se hacen, según lo que decía el intendente, 562 actas se hizo el último semestre, pero eso la verdad que no veo que nos refleje algo. Sí, lo que refleja es que falta educación vial, como pasa. Sí, la verdad que el problema no pasa por ahí, sino por una educación del vecino, y hay muchísimo para hacer por ese lado, hay muchísimo para hacer con el tema de la basura. Me parece que hoy por hoy está muy mal gestionado, y se puede hacer muchísimo en todo sentido. Y más que nada estar un poco más cerca del vecino. Me parece que el vecino no tiene la posibilidad ni de hablar con un funcionario, lo cual hace que se aleje cada vez más. Y me parece que la política es todo al revés, de estar cerca, que la política tiene que ser del vecino, no del político. Estamos acostumbrados a otra cosa, me parece.
3: Te preguntaba por Laurito, y por ahí paso de largo por una cuestión de tiempo, de Frigerio, porque considero que por ahí hay cierta afinidad en algún aspecto, más allá de que seguramente podrá haber alguna diferencia, pero muy, muy puntual. Me salteo sobre todo para saber un poquito más desde el aspecto político, cómo ves a Milei en este caso, el gobierno del presidente de la Nación.
2: Y yo creo que estamos pasando... el presidente ha apuntado a la economía a cumplir ciertos objetivos que se han cumplido en la macro, pero necesita que ese objetivo que él cumplió en la macro se refleje en la micro, o sea, hablando mal y pronto, en el bolsillo de la gente. Estamos pasando por una situación complicada. Creo, según los números que maneja el gobierno, que esto se va a ir revirtiendo de a poco. Esperemos que así sea, porque desde lo político, si bien me parece que hoy por hoy podría estar en las condiciones para que se dé una reelección, pero bueno, falta mucho tiempo por delante, y a nivel provincial creo que pasa exactamente lo mismo.
1: Leandro, te agradecemos muchísimo la charla, y será la primera de, bueno, seguramente alguna otra, cuando ya haya más definiciones, seguramente.
2: Sí, ningún problema, total disposición y para lo que necesiten.
1: Un abrazo, gracias.
3: Leandro Capliera, entonces, con nosotros, en la tarde de la radio, con... un minuto y medio que nos separa de las 5:30 de la tarde, y una última media hora donde hay mucha...
1: Sí, tenemos testimonios, información.
3: Sí.
1: Con Z me salió. Salió el sol, además.
3: Esa es la noticia que queríamos dar.
1: Es
3: cosa rara.
1: Salga y saca una foto.
3: Eso, porque, a los chicos que nacieron hace poco...
1: Sí, esta semana.
3: Esta semana, díganle, ese...
1: Eso es el sol.
3: Porque tienen un mes ya, dos, ¿eh? Ese es el sol.
1: Sí, ese es el sol. Efectivamente.
3: No solamente están los nombres de los jardines de infantes, no, esas cosas. No. Existe de
1: eso
3: verdad.
1: Eso es el sol. Ahora salimos a sacarnos una foto. Ahí va.
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7: La temperatura en nuestra ciudad, 11 grados 8 décimas, la humedad 98%, la presión 1010 hectopascales, la altura del río 5 metros 48 centímetros, con aguas en creciente. Conflicto de Tres Arroyos, con pocas expectativas, el Sindicato de la Alimentación participará de la audiencia de conciliación en Paraná. Lo indicó en nuestra emisora el secretario general de la Alimentación de Concepción del Uruguay, Julio Chamorro, tomando como eje la conducta habitual de la empresa que tiene con los trabajadores. Dijo que la conciliación lograda es con el objetivo de lograr lo que más le interese, que es el pago de la deuda de 4 meses más el aguinaldo, y conocer los criterios que tomó Tres Arroyos para despedir a 270 trabajadores. Demoraron a 4 adolescentes por supuesto uso de un arma. Los chicos de entre 14 y 16 años fueron interceptados en cercanías de Celia Torrey Belgrano, luego de que vecinos alertaran a las autoridades sobre un grupo de jóvenes que manipulaba lo que parecía un arma de fuego. Al notar la llegada de los patrulleros, los 4 menores intentaron darse a la fuga a pie atravesando las vías del tren, pero fueron reducidos e interceptados a pocos metros. Posteriormente quedaron a disposición de la comisaría de minoridad para ser entregados a sus respectivos progenitores. 4 de cada 10 chicos argentinos no pueden comprar ropa ni zapatos. El dato surge de un informe de la UCA que analiza la pobreza infantil. El estudio advierte que la falta de vestimenta no constituye solamente una carencia material. También puede afectar el bienestar, la identidad, la seguridad y la posibilidad de integración social durante una etapa clave del desarrollo. Se llevará a cabo la etapa 6 del Gran Prix Caminos del Palacio. Será este sábado 22 en el Balneario Municipal de Santa Anita. A las 12:30 se entregarán los kits de los competidores. A partir de las 14:30 dará inicio a la competencia en Rural Bike, donde recorrerán los caminos rurales, mientras que a las 14:30 comenzará la etapa de running. El servicio meteorológico anticipa para mañana tiempo bueno, cielo parcialmente nublado, una mínima de 7 grados, una máxima de 14. 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

0: 17:40 minutos. Debemos decir que una vez que el tiempo aclaró, dejó de llover en Concepción del Uruguay, retomó las tareas el buque que estaba amarrado en los muelles 14, 15 y 16 del puerto de Concepción del Uruguay. Recién hoy pudo retomar la tarea, poco había trabajado los días anteriores a raíz de las malas condiciones climáticas. Recordemos que estará cargando alrededor de 16.000 toneladas de harina de soja. Veremos cuándo puede finalizar la tarea para partir ya del puerto de nuestra ciudad, teniendo como destino final un puerto de Dinamarca. Algunos testimonios para escuchar en esta tarde. El primero de ellos está relacionado con el plan de arbolado urbano en Concepción del Uruguay. La coordinadora de este plan, la ingeniera Florencia Garzábal, nos cuenta cómo están trabajando y las próximas etapas a desarrollar.
1: Estamos terminando en estos días la primera etapa de la plantación del plan de arbolado. Para este año se previeron un total de 300 ejemplares entre reemplazos y plantaciones nuevas, divididos en dos etapas de 150. Estamos llegando al final de la primera etapa. Los 150 ejemplares ya se encuentran plantados en el cuadrante que está comprendido por Calle Estrada, Eva Perón, Mitre y Combatientes de Malvinas. Dentro de ese cuadrante están los 100 nuevos ejemplares. Sobre calle Eva Perón se está finalizando la obra, pero bueno, debido a las condiciones climáticas de estos últimos días, faltan colocar los últimos detalles como la tapa de cazuela, que bueno, hasta que el tiempo no mejore y seque un poco no se va a poder concretar. Y ya estamos definiendo dónde se van a llevar a cabo las próximas 150 plantaciones, que van a estar en el cuadrante suroeste, en calles 3 de Febrero, Moreno, España, Almafuerte, como para ir dando la vuelta a todo ese gran cuadrante desprovisto de árboles en el centro histórico. Y también estamos evaluando otros sectores de la ciudad un poco más alejados allá, pero con las mismas condiciones de ausencia total de árboles en bulevares o grandes avenidas. Por último, queríamos agradecer, bueno, a todos los vecinos que se sumaron al plan, que acompañan aceptando el ejemplar y acompañando con los cuidados para que los árboles se puedan desarrollar como corresponde. Y bueno, apelar a la solidaridad de todos para el cuidado, ya que en muy pocos días

0: días de plantados hemos detectado vandalismo, árboles quebrados, sustracción de tutores. En ese sentido, reforzar un poco que el arbolado es de todos y los cuidamos entre todos, y esperamos a que las condiciones acompañen para comenzar con la próxima etapa en los próximos días.
1: Allí la palabra de la coordinadora del plan de arbolado aquí en Concepción del Uruguay, la ingeniera Florencia Igarzábal, contándonos que, bueno, están finalizando esta primera etapa que consistió en la plantación de 150 ejemplares. Seguramente estos días van a permitir terminar con los detalles más pequeños, porque bueno, las malas condiciones habían impedido algunas últimas tareas, y definir seguramente cuándo se iniciará con el trabajo de las otras 150 plantaciones en calles 3 de Febrero, Moreno, España y Almafuerte. Y el pedido, que tiene que ver con el cuidado, porque han observado que recién hecha la plantación, al otro día encontraron o algo roto o el árbol tirado, etcétera, etcétera. Bueno, es complicado.
2: Igual les ponen como una protección.
1: Sí, también la rompen, dejan, también la rompen. Por eso, destaca que la mayoría de los vecinos trabajan, colaboran y los cuidan, pero bueno, lamentablemente hay sectores donde esto no ocurre, no porque el vecino lo haga, sino que, bueno, alguno pasa y hasta por ser gracioso lo hace. Así que estaremos muy atentos al inicio de la segunda etapa del plan. Por otro lado, la gente del Rotary Concepción del Uruguay está llevando adelante una campaña de recolección de juguetes que van a estar regalando este sábado, pero la campaña va a continuar, y así lo cuenta la presidenta del Rotary Club, Natalia De Agostino.
3: En esta ocasión estamos haciendo una colecta de juguetes por el Día del Niño. Vamos a realizar una chocolatada en la Iglesia Nueva Vida, donde concurren aproximadamente entre 50 y 80 niños. Además de darles la chocolatada y algo dulce, tenemos la iniciativa de llevarles un juguete a los nenes para que cada niño pueda tener algo lindo ese día. Entonces estamos haciendo la colecta de juguetes. Toda persona que tenga un juguete en buen estado, nuevo también puede ser, pero si no en buen estado, y quiera donarlo, será bienvenido. Nuestro punto de recolección es en Irigoyen 818, pero también si se comunican a través de nuestro Instagram o Facebook, podemos coordinar el tema de la entrega. La idea es, para este fin de semana, sábado 22, hacer la chocolatada para los niños del barrio La Unión, donde está la iglesia, pero seguimos en campaña con la recolección de juguetes porque también queremos ayudar a varios jardines de la ciudad que nos han solicitado juguetes y material didáctico para poder disfrutar con los nenes, para que puedan aprender aparte de jugar. Y de paso contarles, bueno, que Rotary Club Concepción del Uruguay siempre está realizando proyectos para servicio a la comunidad. Hemos donado pintura al Hospital Justo José de Urquiza, hemos donado también los lockers para los profesionales, siempre estamos en contacto con establecimientos educativos, hemos donado lo que son ventiladores y estufas, así que siempre todos los proyectos que tenemos siempre son para brindar ayuda a la comunidad. Así que bueno, cualquier donación, en este caso estamos haciendo la campaña de juguetes, y también tienen ropa de niño, todo lo que pueda servir a un jardín será bienvenido.
1: Allí entonces la palabra de la presidenta del Rotary Concepción del Uruguay, Natalia De Agostino, hablándonos de esta campaña del juguete para regalar. Esta primera instancia se va a concretar este sábado allí en el barrio La Unión, donde estarán acercando, además de una chocolatada, estos juguetes para los 80 chicos que suelen concurrir allí a la Iglesia Nueva Vida. Pero va a seguir la campaña porque hay muchas instituciones, como por ejemplo jardines maternales, que les han solicitado al Rotary la entrega de juguetes o de material didáctico. Uh-huh. Así que todos aquellos que quieran colaborar pueden acercarse aquí, llegando a la sede de Irigoyen 818, o también están las redes sociales del Rotary Club o un teléfono que es el 221-459-3287. La tarea del Rotary Club Concepción del Uruguay. Y el último audio tiene que ver con Tarot en la Escena.
4: Ah, estamos esperando con la
1: momento
4: continuidad.
1: ¿Cómo es que? De Leo. Las figuras centrales de lo que va a ocurrir esta noche en el marco de Tarot en la Escena son Moria Kazán y Sandro, dos leoninos. Y así lo cuenta Soledad Rostaño.
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1: Ahí está, bueno, debo bueno, decir no que la lluvia, lluvia ya paró, la lluvia ya
4: bueno,
1: está,
4: pero va a estar
1: sí,
4: lindo.
1: Va a estar fresco, pero por tiene eso. 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El signo de Leo es el homenajeado, las figuras de Moria Casán, que cumplió años el 14 de agosto, uh-huh. y de Sandro, que hubiera cumplido el 19 de agosto. Y por eso entonces Leo se caracteriza, o está caracterizado porque por estas dos figuras del teatro y el espectáculo argentino.
4: ¡Qué pedazo de signo!
1: ¡Oh! Imagínese.
4: ¡Qué potente!
1: Esta noche, a las 21, allí en las Yotivenco.
4: No va a haber lluvia, pero va a estar climatizado el lugar.
1: Así que para porque el frío
5: tengo,
1: va a venir bien.
5: Porque tengo amigos de Leo.
1: Porque tengo el corazón contento.
5: Porque tengo miedo de Leo, no voy a opinar.
1: Bueno,
5: de Leo.
1: No, bueno.
5: Por los
1: bueno,
5: amigos que tengo.
4: Moria y Sandro, es
1: ya
4: un
1: está.
4: Montón.
1: Está.
4: Representa el masculino y femenino sí. muy bien, así que
1: con una diferencia Moria cuenta y muestra todo además de lo físico y Sandro no contaba nada y guardaba
5: lo personal
4: claro bueno no,
5: pero,
4: una persona muy histriónica
1: pero la diferencia en cuanto a las características
5: pero por ejemplo para opinarnos no tenían problema
1: ninguno de los dos no. pero en cuanto a su vida personal
5: sí.
1: Una muestra mucho
5: sí.
1: y, uno,
5: sí,
1: y el otro no mostraba
4: igual no sé
1: nada.
4: Tampoco si Moria mostraba tanto.
5: Yo creo que mostraba lo que quería
4: en
5: mostrar.
4: En la serie ahora...
1: Bueno.
5: Mostraba lo que quería mostrar
4: mostraba
5: también.
4: Mostraba lo que quería mostrar.
1: Sí,
4: claro, sí. Claro. Muy parecida
1: pero
4: a
1: bueno,
4: Sandra.
1: Muchas cosas ha resuelto a través de las cámaras. Su separación, sí. aquella vez que llevó a sus dos maridos.
4: También hasta incluso con sus separaciones, con sus relaciones, mostraba lo que quería.
1: Sí.
4: En la serie no te la voy a contar porque...
1: No.
4: Bueno.
5: Y
4: no,
5: es la dueña, como todo leonino, es la dueña del relato de lo que ella quiere contar.
1: Sí, por supuesto.
4: Sí, totalmente. Por eso, muy histriónicos, las dos personalidades muy histriónicos y cuidadosos, llamativos pero cuidadosos.
1: Sí.
4: Listo. Me voy consolando.
5: No sé, terminé.
1: Solo tiene amigos de Leo, no tiene familiares.
5: Sí, mi hermano.
1: Ah.
5: Mi hermano. No, digo, amigos le puse, digamos, gente conocida.
4: Ah,
5: que,
4: mirá.
5: Pero...
4: Uh-huh.
5: Bueno,
4: muy histriónico tu hermano.
5: No, muy reservado. Pero el carácter de
4: claro,
5: Leo es inconfundible el carácter
4: inconfundible.
5: De Leo.
4: Inconfundible. Sí.
5: ¿No es cierto, Daniel? Bueno. Digo, sí, porque Daniel, Cáceres
4: Daniel,
5: también.
4: Sí, Daniel es de Leo.
5: Sí,
4: 7
5: de agosto. Lo tengo acá cerca, que voy a hablar mal de Leo. No. No puedo. No me lo permito.
4: No. No sabía que era.
5: Pero sí, sí. Creo que nadie. Pato, vos sos de qué.
4: Es malísimo con
5: Pato,
4: los...
5: ¿De qué año son?
1: ¿De qué
5: año son?
1: ¿De qué año no? ¿De qué día? ¿Tres?
5: ¿De qué? Sagitariano.
1: Claro, ah, como Belén.
5: Como Belén.
4: Sí, andamos ahí,
5: pegamos
4: el palo.
5: Sí, tienen. Ajá. Sí. Son.
1: Bueno, sé qué significa.
5: Vienen con esos días. Bueno, acá me estaba. Recién, no sé si escucharon los audios que escuchaba por dos yo.
1: Sí.
5: Ahí es Sagitariana también.
1: Ah.
5: Oh.
4: No sé qué tenés, pero cuando lleguemos a Sagitario tendremos nuestro momento.
1: Sí, a ver a quién.
5: Y ahora nos espera, ahora a las 6, un escorpiano ahí en redacción.
1: Sí, que está en el límite. Él dice que es escorpiano, pero
5: y bueno,
1: para mí
5: pero
1: es...
5: yo, mira, si yo soy ariano y nací 21 de marzo, 3 de la mañana, y todas las cartas y esas cosas que hacen, me dicen, no, sos de Aries igual, no sos de Piscis como Justin. Bueno, entonces.
4: Claro. Justin, claro, superior. Superior.
5: Pero tengo cosas de Piscis, tengo cosas de Piscis. Ustedes no lo quieren creer, pero tengo esa sensibilidad.
4: Te la ves vos igual nomás.
5: Bueno.
4: No voy a dejar de descansar.
1: No le abro el tema.
5: Lo peor de todo cuando Belén empieza a opinar así, se agarra la frente.
1: Sí, es porque,
5: esa cosa bizañesca así. Bueno, entonces.
1: ¿De qué?
5: ¿De qué? ¿De Sagitario es?
1: No sé, 30 de noviembre.
5: Pará, 30 de noviembre, profesor. Sagitario también. No,
4: me parece que sí, que es Sagitario.
5: Ay, bueno, se agarra la frente. Uy, se agarra la frente así para.
4: Va a volcar el café.
1: Va a volcar algo.
5: Bueno, nada, me puse nervioso. Que pase rápido la función de hoy.
1: Creo que leoninos hay pocos en la radio.
5: No sé cuál.
1: Creo que Daniel y no sé si hay más leoninos.
4: No sé. ¿Dónde está Daniel?
1: No está Daniel, no lo vemos a Daniel.
5: No.
1: Pero creo que no hay otros leoninos.
5: No.
1: En la radio.
5: No. Tienen que haber cumplido esta fecha,
4: claro,
5: sí, ahora.
4: Fechas. No,
1: que no. Ahí dice Pato, ¿quién?
5: 21, claro. O sea, hoy, mañana, termina.
1: Claro, no, claro. Entonces no. Claro. Entonces el único...
5: ¿Y después que viene? ¿Después que viene el clausura? No, Virgo.
1: ¿Virgo?
5: Virgo.
1: Virgo.
5: Ah, ni yo ni idea por eso.
1: Mari Charrier.
5: Ah, mira Mari. Y después Libra, después esta acá que tengo a la izquierda acá.
1: Que creo que es la única
5: Sosa.
1: Que he quedado.
5: ¿De Libra?
1: Aquí.
5: La equilibrada.
1: No.
5: Una balancita, ¿no?
1: No, pero nada que ver, usted cree que es...
5: Qué sé yo, no sé.
4: Es un verso, yo tengo dos libras, es un verso.
5: ¿Qué los dos gurises?
4: Es mentira, no. Eso, yo creo que le han puesto libra por la...
5: Hija
4: la,
5: y...
4: La,
1: y pareja.
4: Por el símbolo de la...
1: No, pero
4: la
1: eso,
4: balanza, pero no,
1: no
4: sobre, es mentira.
1: No, equilibrado.
4: Habrá, llegue el momento
1: habrá, de... habrá gente que sí lo es.
5: Ah, me dice Rosana Silva, un saludo para
1: sí,
5: Rosana.
1: Sí, pero Rosana, yo dije de las que quedamos aquí en la radio, de ser la única que queda de Libra.
5: No.
1: ¿Quién más?
5: ¿Por qué se
1: Rosana
5: apura?
1: Es de Libra
5: me
1: también.
5: Me manda un mensaje, Rosana.
1: Ajá.
5: Me dice que Lali es del 28 de julio ahora, y es Leo.
1: Ah, es Leo también.
5: También
1: Lali
5: Vias.
1: No me acordaba de Lali, que cumplió 50.
5: Bien. Bueno, Lali ve un carácter un cambio más bajo que otros Leo que conozco.
1: ¿En qué sentido? Es un...
5: De carácter... Me parece a mí.
4: No.
5: No, sí, de confrontar no tanto. Son porque los Leos yo que conozco son todos confrontativos, así.
4: No, para mí son plantados.
5: Y me parece que Lali en ese sentido un poquito más tranqui.
4: No sé si confrontativo.
1: No, plantado sí.
5: Estamos hablando de Lali sin que no vea.
1: Sí, bueno, hablemos más.
5: No, pero los Leos son
4: de buen
5: como...
4: carácter, o sea, es carácter.
5: Buen carácter Leo.
4: Sí.
5: Bueno.
4: No, lo que pasa es que no,
5: hasta hoy,
4: puedes calificar bueno o malo. Según tus experiencias, pero de carácter, punto. No, es de carácter. Tienen, están bien plantados.
5: Una vez aprendí...
4: No me hagas caras.
5: Una vez aprendí...
1: Yo que tengo ascendente en Leo.
5: Claro, debe tener algún interés en Leo ahí.
4: No,
5: de plazo fijo en Leo. Algo.
4: El del banco.
5: Claro. A mí me enseñaron que... Bueno, no hace falta saber mucho de boxeo. Está buena la metáfora.
1: A ver.
4: ¿Qué va a decir?
5: Que...
1: Tengo miedo.
5: No. Ah. Pero ahora el mejor boxeador no es el que pega todo el tiempo.
4: No,
1: el que sabe pegar.
5: Porque uno dice, ah, porque yo digo la verdad. Todo el tiempo. No, ¿por qué no?
4: Por eso, yo creo que no es de bueno o malo.
5: El mejor boxeador es el que pega la mejor piña. No está dando piña todo el tiempo.
1: El mejor o el peor signo, eso no.
5: No, también. No, pero hay esa cosa confrontativa.
4: No, eso tampoco, porque cada uno es según la experiencia que ha tenido con cada persona.
1: Cuestiones particulares.
4: Y aparte, más allá del signo, cada persona es individual.
5: Son todos los
4: aguante Leo.
5: Todos los signos tienen algo bueno y algo malo. Está Aries y el resto tienen todos bueno y algo malo.
1: Claro, sí, sobre todo.
5: Bueno.
1: Este es el del mejor.
5: Aries es el primero, el que comienza el partido.
4: Y es mi mamá.
1: Claro.
5: Aries el que arranca ahí la dice, bueno, empezó la fiesta.
1: Sí, sobre todo. Esos los comentarios que han llegado. De los el fiestón que hizo el sábado.
5: Tremendo.
1: La gente me decía. Vimos a Juan, estaba desacatado.
5: Arriba de la barra.
1: Del bafle.
5: ¿Había un bafle?
1: No, le llamó la atención porque lo que tomaba era medio raro el color. Bueno, pero bueno, eso es otra cosa.
4: Eso es a criterio del acompañante.
1: Claro, sí. Yo soy buena compañía, qué diferente.
5: Porque acompañé con esa cosa rara y después dije, mira, el último vaso no lo voy a tomar, dáselo a otra persona que quiera morir y pedí un fernet.
1: Bueno, ahí le faltó personalidad.
5: ¿Qué?
1: Yo tomo esto, no me
5: gusta. No.
1: ¿Cuántos vasos tomó de eso otro?
5: Aquí cabe.
1: ¿Cuántos vasos tomó de eso otro?
5: ¿De lo otro o un vaso nomás? Acá cabe lo del boxeador. ¿Qué? Porque tampoco es decir, no, yo hago lo que quiero y vos... No, yo te acompaño.
4: Es hacer la
5: y
4: segunda,
5: por ahí te hago, vos querés tomar frisé del blue, coso.
4: No es vino,
5: nos dijo Pini Muñoz. No es vino. Es algo.
4: Mañana vamos a hablar.
5: Es gaseosa con alcohol, no sé. Es cosa así. Después el fernet.
1: No le gusta, por eso digo.
5: No, pero también tampoco es que me iba a morir por eso.
1: Lo había llevado.
5: Sí, tuvo el gesto, consiguió las entradas.
1: Todo.
5: Bueno, ¿nos vamos?
1: Así no hablamos más de esto.
5: Ah, sí. Hasta mañana. Nos vamos, chao.

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1: Las 6 de la tarde en la República Argentina. Superávit comercial. La balanza comercial argentina registró en julio un superávit de 2.115 millones de dólares, según informó el Instituto Nacional de Estadística y Censos. El resultado representó una mejora de 1.208 millones frente al mismo mes de 2025, cuando el saldo positivo había sido de 907 millones de dólares. La información deportiva con Agustín Domper.
2: Jornada de Copa Libertadores esta noche desde las 21:30 en Brasil. Rosario Central enfrenta al Corinthians en busca de los cuartos de final. Recordemos que en la ida en Rosario igualaron 0-0.
1: El tránsito con Ernesto Arriaga.
3: Continúan pasando camiones de Chile a Argentina en el Paso Cristo Redentor. Más de 400 camiones pasaron hoy hacia la zona este, hacia la zona de Argentina. Y mañana van a continuar pasando. Por ahora no pasan autos ni combis, transporte de pasajeros. Por otra parte, el Paso Zamores cierra a las 19 y todo lo que hace al Futelefón Esquel ya está cerrado.
1: En Las Lomitas, en donde nos escuchás por AM1270, la temperatura es de 23 grados, con cielo despejado. Aquí en Buenos Aires, 19 grados, humedad 44%. El cielo está algo nublado.
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5: La temperatura en nuestra ciudad 13 grados, la humedad 98%, la presión atmosférica 1010 hectopascales, el río Uruguay crece 5 metros 50 centímetros. Las violencias invisibles llegan al ciclo de charlas Somos Muchas, las que sentimos lo mismo. Esto será hoy a partir de las 19 y estará dedicada a este tema a través de las exposiciones de la doctora Alejandra Núñez, junto a los licenciadas María Belén Tito, María Fermina Calle, Marianela Meriano y Natalia Córdoba. La propuesta busca visibilizar aquellas situaciones de violencia que no necesariamente dejan marcas físicas. Esto será en el Auditorio Ilia. El pronóstico del tiempo para lo que resta de este jueves: cielo nublado, se prevé para las 9 una temperatura de 11 grados. Tendremos un viernes con cielo parcialmente nublado, la mínima 6, la máxima 14 grados. 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

0: están ustedes? Un placer saludarlos, amigos. Muy buenas tardes para todos. Estamos abriendo el panorama agropecuario con la buena música.
1: Pero con mucho frío, 4 grados la mínima. 12.
0: En el control central, en esta tarde, tomando la posta a la hora 18, despedimos a Patricio Pato Ardaiz. Está Jorge Dubeluit en edición, está el equipo de la tarde conformado por Juan Pralón, Nancy Sosa, Belén Goñi, ¿quién más? Se va Daniel Cáceres y entra Cristian de Brabander, el hombre de los lentos y románticos, que esta noche está ahí firme, a partir de la hora 22. Bueno, nosotros abriendo el panorama agropecuario, saludando a todos los amigos que están ahí firme, escuchando, por supuesto, la radio. Y parece que el sol finalmente se asoma en el atardecer de Concepción del Uruguay. Es una muy buena noticia, un pronóstico que incluso da al menos sol para el fin de semana. Entiendo ya para viernes, para sábado, de aquí hasta cuándo, hasta el lunes o martes hablamos de sol, eso indica el Servicio Meteorológico Nacional. Bueno, es una buena noticia después de tantos días de lluvia, de llovizna por momento, de cielo totalmente cubierto y la humedad, ¿no? La humedad en porcentajes realmente elevados, casi en nivel de saturación. Así que, bueno, buena noticia. En el atardecer ilumina el sol en Concepción del Uruguay y en el departamento, por supuesto, hasta donde llegamos, hasta donde está la radio ahí presente, LT11, en este camino, en este transitar hasta el aniversario 75 de septiembre próximo. En pocos días ya entramos en el mes aniversario de la radio, de LT11, que vamos a estar juntos celebrando, festejando, por supuesto, en Plaza General San Martín, donde le estamos ya invitando a toda la audiencia que nos escucha. Lo venimos haciendo ya desde hace unos días. Recuerden ustedes estos festejos enmarcados dentro de lo que es esta responsabilidad de tener, que nos han otorgado incluso la Cámara de Diputados de la provincia de Entre Ríos, de declararla de interés provincial, y el Honorable Consejo Deliberante de nuestra ciudad en declararla de interés municipal. Así que bueno, ahí el próximo 29 de septiembre, por supuesto, con el aniversario 75 de LT11, de la Radio Nacional, la General Francisco Ramírez de Concepción del Uruguay, que también está trabajando en conjunto con la gente de la Expo Rural de la histórica Concepción del Uruguay del próximo 25 al 27 de septiembre, donde hemos renovado, como lo hemos contado, hemos renovado este convenio marco de colaboración entre las dos instituciones, por ser instituciones, por supuesto, importantes e históricas para la ciudad y la zona, como es la Sociedad Rural de Concepción del Uruguay, nacida ya por principios del 1900, y LT11 en la mitad, de ahí en 1951. Así que bueno, estamos en eso, de a poco se va conformando incluso la grilla de bandas, de grupos que van a ser parte de los espectáculos artísticos que tendrá la Expo Rural de Concepción del Uruguay. Bueno, el 25, el día viernes, arranca primero con charlas técnicas y con todo lo que tiene que ver con el armado de los stands y la puesta en marcha, digamos, del primero de los 3 días que vamos a tener el próximo 25 al 27 de septiembre. Y ya sábado 26 y domingo 27 ya nos metemos de lleno en la Expo en sí mismo. Vamos a estar, por supuesto, con jornadas donde la gente la va a poder visitar, donde a la tarde van a compartir también no solo las grandes empresas de tractores y maquinarias agrícolas, sino también pequeños emprendedores que ya son parte de los stands que ya están acondicionándose para este fin, para lo que será la Expo Rural de Concepción del Uruguay. Es decir, que va a haber también la zona Food Track, donde ya está comprometido prácticamente, bueno, todo, ya cerrado, digamos, ¿no? Lo que tiene que ver con esa zona compuesta por muchísimos emprendedores que van a estar con ese trabajo, ¿no? Del tema gastronómico. Y bueno, como decíamos, de a poco se va cerrando la grilla de espectáculos artísticos que en pocos días vamos a ir dando a conocer. Habrá incluso un lanzamiento oficial de la Expo Rural, esto los primeros días del mes de septiembre, donde se va a dar a conocer cada detalle de lo que se va a vivir en ese fin de semana del 25 al 27. Y enseguida nomás termina la Expo y ya nos ponemos a trabajar para el aniversario 75 de LT11, de la Radio Nacional, la General Francisco Ramírez, arribando a los 75 años de vida. Así que bueno, saludo cordial para la gente de Colonialía, la gente de Colón, la gente de Quinto en Sánchez de Mayo, que ya están prendidos y escuchando la radio, la gente de San Cipriano, de Pronunciamiento, de la localidad Herrera, me dice la familia Hegel. Saludo grande, ¿el cumpleaños de quién? De Alejandro Hegel. Hoy es el cumpleaños de Alejandro Hegel, arriba el hombre a sus jóvenes, ¿cuánto? ¿50? ¿51? Hay que decirle edad, a los hombres sí hay que decirle la edad. Así que feliz cumpleaños a la gente de Herrera. Alejandro está arribando a un año más de vida en este ¿cuánto hoy es? ¿20 de agosto del 2026. Un saludo grande entonces para Alejandro y para la familia Hegel en este jueves que está arribando a un cumpleaños, por supuesto, celebrándolo con todo y en familia. Así que, bueno, nosotros estamos, ¿cuánto me dice Nancy? 12 milímetros 75, la lluvia, la última, la de la jornada, 12 milímetros, poco más de 12 milímetros, o casi 13, para ser precisos, casi 13 milímetros el total de lluvia, y el total del mes hasta ahora hablamos de 183 milímetros 75, casi 184 milímetros tiene el mes de agosto. Ya lo hablábamos el otro día, hemos superado ampliamente la marca precisamente ideal para lo que es el mes de agosto, ampliamente superada, este efecto climático niño que parece que ha venido con todo, así que ya tenemos el mes de agosto con un poco más de 183 milímetros, así que bueno, saludo para Turquito Rato también, un saludo grande, Martín por acá, 5 metros 50, crece el río Uruguay a la hora 18, me dice el Turco. Bueno, saludo Turco, muchas gracias, querido, también colaborador de la radio, el Turco que también está siempre colaborando con LT11, al igual que Laura Trulz, al igual que tantos compañeros ahí que siempre, que se han jubilado, que ya no están en el plantel, pero que siguen estando y siguen participando y siguen colaborando, que eso es lo importante y lo que destacamos, así que un saludo grande para él. Bueno, ¿qué más? Me dice Eduardo Filippuzzi que 20 milímetros la lluvia de hoy en Colonia Elía, 20 milímetros el total de lluvia hoy, me dice Eduardo, que ha medido él con su propio pluviómetro, tiene su propio pluviómetro y ha medido esos 20 milímetros. Así que un saludo grande para la gente de Colonia Elía que está firme también y escuchando la radio. Bueno, una de las noticias que hoy se habló incluso en la Mañana Nacional de Entre Ríos, este programa, esta propuesta radial de las tres radios públicas que tiene la provincia, como es la nuestra LT11, la LRA42 de Gualeguaychú y la LT14 de Paraná, se habló del tema de la detección del picudo rojo en palmeras en una estancia próxima a Colonia Elía. Aparentemente el SENASA confirmó la detección de lo que es el picudo rojo de las palmeras en una estancia ubicada ahí cerquita de Colonia Elía, 7 kilómetros de Colonia Elía, en una zona cercana, río mediante, a la República Oriental del Uruguay, donde se encuentra presente esta plaga. El hallazgo se produce a partir de una comunicación realizada al SENASA sobre la sospecha de presencia del insecto en una palmera canaria, que presentaba síntomas compatibles con el daño que puede causar esta plaga, ¿no? El picudo rojo. Ante esta situación, técnicos del organismo sanitario tomaron las muestras y erradicaron la palmera afectada. Los ejemplares del insecto fueron analizados por un laboratorio de Chajarí del organismo y los resultados confirmaron la presencia precisamente del picudo rojo. A partir de la confirmación se implementó el plan de contingencia con el objetivo de delimitar el foco y evitar la dispersión del picudo. Entre las principales acciones del plan se destaca la intensificación del monitoreo en la zona para detectar de forma temprana cualquier síntoma sospechoso de la plaga y la inmovilización de material vegetal que pudiera dispersar distintos estadios del insecto. Desde la declaración de la alerta fitosanitaria por picudo rojo de las palmeras, el SENASA trabaja de manera articulada con el gobierno de Entre Ríos, los municipios de la zona y también con la Administración de Parques Nacionales, en acciones de prevención, monitoreo, concientización y preparación ante una incursión de la plaga en la región. Además, el equipo técnico del Centro Regional Entre Ríos del organismo realizó capacitaciones dirigidas a la comunidad, donde se brindó información para reconocer el insecto y también conocer sus principales características. Bueno, ¿qué es lo que hay que saber sobre el picudo rojo de las palmeras? Es un insecto que ataca a las palmeras durante las distintas etapas de su desarrollo y que puede también ocasionar daños severos, donde la caída de hojas hasta la muerte de la planta es irreversible. Bueno, el adulto puede alcanzar 5 centímetros de longitud, presenta una coloración rojiza a anaranjada con muchas negras y se caracteriza con esas manchas negras y se caracteriza por su pico largo y delgado también. Es lo que dicen, lo que explican los técnicos. Esta plaga que se encuentra presente en Uruguay, donde ha ampliado rápidamente su área de distribución, incrementando la presión de ingreso hacia nuestro país. ¿Qué hacer ante la sospecha de esta presencia de la plaga? No movilizar insectos, palmeras, restos vegetales, ni otros materiales preventivos o provenientes también del lugar. Comunicar la sospecha al Sistema Nacional Argentino de Vigilancia y Monitoreo de Plagas o a la oficina del organismo sanitario más próxima. Y si no, ingresar a la página de SENASA, en el geoportal del SENASA, ahí se encuentra todo, y bueno, hay que comunicar, hay que denunciar, hay que decirlo a esto, así que esto se da en una estancia ahí a 7 kilómetros de Colonia Elía. Es una plaga que se llama picudo rojo y que afecta las palmeras, ¿eh? Así que bueno, a tener en cuenta esto, porque por supuesto, complica, una vez que ingresa esta plaga, complica después para toda la zona, ¿no? Así que bueno, se está trabajando en esto y veremos a ver cómo la gente de SENASA también trata de erradicar esto, ¿no? Bueno, chicharrita del maíz confirman una fuerte caída poblacional en Entre Ríos. El último reporte de la Red Nacional de Monitoreo revela que el 64% de las localidades del litoral no registra capturas del vector. La Red Nacional de Monitoreo de la Chicharrita, que está conformada por gente del INTA, Maizar, SENASA, CASAFE, APRECID, CONICET, los grupos CREA, entre muchos otros, correspondiente a este relevamiento realizado en estos últimos días, la primera semana de agosto. Entre las principales conclusiones para el litoral argentino, la provincia de Entre Ríos emerge como una de las zonas donde se consolida con mayor claridad la retracción poblacional del insecto vector del complejo del achaparramiento del maíz. Así que de acuerdo con el desglose del reporte, las trampas cromáticas adhesivas instaladas en los diversos departamentos de entrerrianos mostraron valores nulos o mínimos de presencia de la chicharrita en la primera mitad del mes. Así que eso también es una buena noticia. Bueno, el mercado agroganadero de Cañuelas hoy no tuvo ingresos ni operaciones este mercado, así que queda todo previsto para mañana cuando ingresen las primeras tropas ahí al mercado agroganadero de Cañuelas y veremos valores de pizarra, cómo cierra la semana, esta semana corta del mes de agosto, ¿no? Porque tuvimos el feriado el día lunes, que fue el feriado por el paso de la inmortalidad del general José de San Martín, ¿no? Bueno, vamos en busca de la pausa. Chelo Máximo Delgado, Chelito, que está en el control central, a las 18:20 minutos. Vamos en busca de la pausita que tenemos a esta hora y venimos con un poquito de música. Estamos hasta las 6:30 de la tarde, momento que después pegadito llega el compacto de noticias del TT11.
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0: 18:23 minutos con la música, con un chamamecito para llegar a los últimos 7 minutos del programa, saludando, ¿cómo estás, Lidia Melchiori, que nos escucha ahí en la zona de Puente Osuna? ¿Cómo estará esa zona ahí, anegado o no? Puente Osuna, ahí también cercano a Colonia Elía. Un saludo grande para Lidia que nos escucha. También el saludo para los cumpleañeros, como decíamos, el cumpleaños de Mirta Caraballo. Me dicen Mirta Caraballo, que está ahí en la zona de Herrera, manda el mensajito, un saludo grande para Mirta, que en Herrera nos escucha, está también cumpliendo años, arribando a un año más de vida, así que un saludo grande para Mirta. Bueno, habló el gobernador de la provincia sobre el plan de infraestructura en rutas, escuelas y hospitales, en una suerte de balance de sus más de 30 meses de gestión. Habló ahí Frigerio, infraestructura, comedores escolares, el polémico cambio del sistema de provisión de alimentos y política fueron los temas centrales que el gobernador habló, que abordó durante una entrevista precisamente con colegas, conductores de una radio de Paraná, que se hizo en las últimas horas, Costa Paraná 88.1. Bueno, ahí Frigerio en primer lugar definió como inédito el plan de infraestructura vial de su administración y en este sentido detalló las obras en Ruta 6, 39, 20, 22, 23, que une la zona de Caseros con Villa Elisa, la 51 y la 45, además de trabajos en rutas nacionales como la 12, 14, 18 y la 127. Ahí, durante la entrevista, Frigerio defendió su gestión y sostuvo que el gobierno provincial pudo ampliar la inversión pese a la caída de recursos nacionales y a las restricciones financieras. Según dijo, la administración logró ordenar las cuentas, reducir gastos y acceder a financiamiento de organismos multilaterales para avanzar con nuevas obras. ¿Qué dijo Frigerio? Hoy tenemos muchas más obras, muchas más que la que había cuando comencé la gestión, dijo el mandatario, y en ese marco afirmó que la provincia recibió contratos de obra con una deuda de 30 mil millones de pesos y que esa situación fue regularizada. Bueno, el gobernador también reiteró que el compromiso de su administración consiste en intervenir la totalidad de la red vial provincial. La prioridad, explica, no será únicamente realizar trabajos superficiales, sino ejecutar obras de diferentes escalas según el estado de cada corredor. Bueno, también mencionó como una de las principales obras la reconstrucción integral de la Ruta 6, la Provincial 6, hacerla entera de nuevo. Afirmó cuando se le consultó si la intervención abarcaría todo el trazado, él dice que sí. También señaló que se realizarán trabajos de bacheo intensivo en la 39, 20, 22, 23 y 51, además la reparación de la ruta 45, y sobre ese corredor explicó que la intención es avanzar con un esquema de concesión para que el transporte de arena contribuya a cubrir el deterioro que provoca en la calzada. El gobernador vinculó el plan vial con la necesidad de contar con proyectos ejecutivos por cada obra. Afirmó que al asumir no encontró documentación técnica suficiente para licitar los trabajos. Estoy tardando más de lo que quisiera porque no tenía un solo proyecto a la provincia. No había un solo proyecto, dijo. Luego detalló que el Estado entrerriano tuvo que elaborar desde cero los proyectos correspondientes a distintas rutas. Tenemos licitaciones que se van a hacer de acá a fin de año en muchísimas rutas porque el compromiso de intervenir el 100% de las rutas provinciales está en la gestión, dijo Frigerio, atribuyendo la incorporación de Entre Ríos a los primeros planes de concesión y reparación de rutas nacionales y a la importancia también estratégica del territorio provincial. Señaló que por sus corredores circula parte del transporte vinculado al Mercosur, no va a quedar una ruta ni provincial ni nacional sin arreglar. Sostuvo que Entre Ríos podría convertirse en una isla en materia de infraestructura debido al avance previsto en rutas, hospitales, escuelas y caminos de la producción. Por eso digo, en un contexto de tantas restricciones, en nuestra provincia vamos a tener las mejores rutas del país de acá a muy poco, fue lo que afirmó en esto el gobernador de la provincia, ¿no? Y bueno, también se refirió a los comedores escolares y Tecnofood con relación a esta polémica por el cambio del sistema de provisión de alimentos para desayunos y meriendas en comedores escolares. Bueno, Frigerio ahí afirmó que el revuelo porque hay una actitud de oposición por la oposición misma, la oposición sin conocer el diagnóstico, y después por los negociados que estamos encontrando, la cantidad enorme de denuncias que hicimos de comedores, tiene que ver con que hay alguien que se estaba beneficiando de la dificultad que implica controlar 1.500 comedores esparcidos por toda la provincia, dijo Frigerio. Además de la conocida denuncia en Concordia, Frigerio dijo que hay un montón más. Y uno de ellos es lo que pagaban con la tarjeta de cuota de una vivienda. La corrupción solo es una parte del cambio de sistema. Yo, sin conocer que era un sistema tan corrupto, había anunciado la campaña que lo iba a cambiar, porque para mí no está bien que los directores de un establecimiento tengan que dedicarse medio día a ir con tarjeta a comprar alimentos en los almacenes. Para mí los directores de un establecimiento tienen que ocuparse de la cuestión pedagógica, de la calidad de la educación, y no más de eso, fue lo que dijo el gobernador de la provincia. Bueno, una nota extensa que habló también de vialidad y habló de varios temas, el gobernador hablando hoy con un medio de la zona de Paraná, de un FM de la capital de la provincia de Entre Ríos, y que deja, por supuesto, mucha tela ahí para cortar, ¿no? En cuanto a lo anunciado, lo dicho por el propio gobernador de la provincia. Bueno, estamos a segundos para las 6:30 de la tarde, llegará ahora el compacto de noticias, el panorama de 15 minutos de LT11, elaborado por los compañeros de trabajo de la radio, y enseguida tenemos el panorama federal, el deportivo, allá por la hora 20, hoy sí tenemos Deportes 11, con toda la información local deportiva, local y provincial, por supuesto, en Deportes 11, y a la noche, a las 22, para irnos a dormir, a descansar y cerrar el día, lentos y románticos, la propuesta de Cristian de Brabandere. Muchas gracias y nos reencontramos mañana, por supuesto, con el agropecuario.
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1: 18:32 minutos en todo el país. A esta hora de la tarde tenemos 13 grados 6 décimas de temperatura, una humedad del 79%, la presión atmosférica está marcando 1009 hectopascales. El río continúa creciendo, 5 metros 50 centímetros. El pronóstico del tiempo nos indica para mañana viernes cielo parcialmente nublado durante todo el día, con leve descenso de temperatura. Mañana tendremos mínima de 6 y máxima de 14. El fin de semana tendería otra vez con buen tiempo a descender la temperatura, ya con cielo parcialmente nublado a despejado. El sábado la mínima será de 2 y la máxima de 14. El domingo parecido, mínimas de 3 y máxima de 14, para que el lunes vuelva a la misma temperatura, mínimas de 5 y máximas de 16. Luego martes y miércoles, siempre con buen tiempo, la temperatura tenderá a ascender, con máximas que llegarán casi hasta los 20 grados.
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1: Caso Rico, una de las madres del dolor, pidió que no demore su resolución. Lorena Duini, madre de Brian y Lucas Izaguirre, dos de las cuatro víctimas de la tragedia ocurrida en Ruta Provincial 39, difundió en redes sociales una carta dirigida a los integrantes del Superior Tribunal de Justicia de Entre Ríos, que actualmente debe analizar el planteo presentado en la defensa de Juan Enrique Ruiz Orrico. En comunicación con LT11, Duvini dijo que para las familias cada día de espera tiene un peso particular.
2: Esta espera se hace interminable. Los plazos de la justicia lamentablemente no son mis plazos. Yo no estoy pidiendo nada fuera de lugar. Yo no estoy, como bien lo dice ahí, no estoy pidiendo venganza. Solo estoy pidiendo justicia. Y créame que ya no sé qué más hacer, que los días no se terminan, que las noches son eternas, que lo único que yo necesito es poder ir a ver mis niños, acomodarle su florcita y decirle que quien lo lastimó está donde tiene que estar, preso. Si bien la condena es un poco irrisoria porque se llevó cuatro vidas, es la que nos dieron y creo que uno no se conforma con eso, porque la vida de mis hijos valía mucho más que 5 años y 8 meses, sabiendo que la persona era funcionaria, tenía conocimiento de lo que era salir a manejar alcoholizado y aún así lo hizo, provocando todo lo que provocó. Esto no fue un accidente, esto fue algo que se pudo haber evitado, y aún así declarándose culpable en una audiencia en el juicio sigue apelando en todos lados, lo cual a nosotros nos va devastando.
1: Allanan 12 geriátricos de Paraná en investigación por presuntas estafas al PAMI. Los allanamientos en geriátricos por presuntas estafas al PAMI fueron ordenados por la Justicia Federal. La Policía Federal buscó documentación, celulares, equipos informáticos vinculados con supuestos sobreprecios en internaciones. Habló el fiscal federal de Paraná, Leandro Ardoy.
3: En realidad no es una causa, son 4 expedientes. Lo que pasa es que por una cuestión estratégica nosotros solicitamos que todos los allanamientos fueran al mismo tiempo para no advertir, no alentar a que pudieran deshacerse de pruebas algunos de los otros que se podían llegar a considerar que estaban en determinadas irregularidades. Y se iniciaron de dos maneras, por denuncias que radicaron los propios abogados de PAMI, de acá de la ciudad de Paraná, o a través de UFIPAMI, que es una procuraduría, una repartición específica de la Procuración General, que se dedica a investigar delitos cometidos en el seno de PAMI. Entonces, desde esos dos lugares se radicaron distintas denuncias que dieron lugar a estas 4 causas, poniendo en conocimiento que había irregularidades, vamos a ponerlo en esos términos, o indicios, si se quiere, que se podían estar cometiendo algún tipo de delito en perjuicio de la obra social, digamos. Así se inició.
1: De recorrida por los medios, Clapier calificó la gestión de Laurito como mediocre. El dirigente político del PRO aspira a conformar un espacio de cara a las próximas elecciones y se refirió a la actual gestión municipal.
4: me parece que muy mediocre, me parece que está más para gestionar problemas que para transformar la ciudad como debería ser. Estamos muy lejos de que me parece que estamos alejados de que alguien, una empresa grande, venga y la tenga como opción a concesión. Lo estamos viendo con ejemplos claros que tenemos en Gualeguaychú, en Colón. Tenemos un municipio muy desactualizado, muy de hace 30 años. Nos comparamos con ciudades y la verdad que creo que hay muchísimo para hacer y con muy poco, solo con gestión. Encontramos desde prácticamente hablar del municipio que uno tenga que seguir tramitando todo con colas, con papeles, estar un poco bastante, no un poco bastante alejado del vecino, siendo que hay municipios que hoy por hoy podés tramitar todo desde el celular, siendo que podés tener todo digitalizado. Me parece que eso se trata nada más que de hacer gestión. Pareciera que uno va tratando de arreglar problemas en vez de tratar de proponer cosas importantes. Y la verdad que se vienen haciendo cosas que tenemos, creo que uno analiza punto por punto y en todos los puntos hay cosas para transformar y cambiar.
1: En una nueva instancia de tarot en la escena, el signo de Leo es el homenajeado. Solange Restaino, impulsora de este ciclo junto a Alfonsina

0: la belleza. Así es, llega una nueva y espectacular función de tarot en la escena. Esta idea original de quien les habla, Solange Restaino, y mi gran compañera Alfonsina Arbaiz. Juntas fusionamos las artes escénicas con el misterio del destino. En esta noche mágica vamos a rendir homenaje absoluto a dos de los artistas más maravillosos, talentosos y hermosos de la cultura argentina, ambos leoninos, la reina indiscutible Moria Casán y el fuego eterno del gitano Sandro. Va a ser una velada de elegancia, mística y puro talento que los va a hacer vibrar, no se lo pierdan. Vamos a tener como artistas invitados a Marifé Franco y a Fernando Di Silvestro. Juntos van a llevar adelante un microteatro increíble, descomunal, gracioso. 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
1: El grupo de teatro La Llave presentará la obra Los Otros Papeles. La misma es protagonizada por María del Carmen Galván, Mariné Comas, Beatriz Bracco, Mario Lorán y Miguel López. La obra Los Otros Papeles pertenece al autor argentino Carlos Gorostiza. Las funciones son los sábados y domingos en la Biblioteca Popular El Porvenir, en San Martín 782, a las 9 de la noche, en punto, en todo el mes de agosto.
2: El grupo de Teatro La Llave, con sus 51 años de trabajo ininterrumpido, está presentando en la Biblioteca Popular El Porvenir una hermosa obra llamada Los Otros Papeles, de Carlos Gorostiza, con un elenco también hermoso. María del Carmen Galván, Mariné Comas, Mario Lorán, Beatriz Bracco, Miguel López también en el escenario, además de estar a cargo de la dirección, y Alejandro Yepen en la parte técnica. Es una obra que tiene mucho humor, pero que indudablemente te lleva a la reflexión. Gorostiza nos habla de aquí de la hipocresía, el autoritarismo, el interés material a cualquier precio y también de los que creen en las utopías, en que hay otra realidad. Las funciones son los sábados y domingos a las 21 horas en punto, por lo que recomendamos estar 15 o 20 minutos antes, y las entradas se pueden reservar al 15 47 17 46.
1: El Rotary Concepción del Uruguay lleva adelante una campaña de juguetes para regalar. Natalia de Agostino, presidenta de la institución, precisó en LT11 que la colecta en un primer momento será para acercar este sábado los juguetes a 80 niños que concurren a la iglesia Nueva Vida, ubicada en Barrio La Unión. Sumarán además una chocolatada. Los juguetes se pueden acercar a Irigoyen 818, poniendo también a disposición el teléfono 221-4593-287 o las redes sociales del Rotary Club.
0: En esta ocasión estamos haciendo una colecta de juguetes por el Día del Niño. Vamos a realizar una chocolatada en la Iglesia Nueva Vida, donde concurren aproximadamente entre 50 y 80 niños. Además de darles la chocolatada y algo dulce, tenemos la iniciativa de llevarles un juguete a los nenes para que cada niño pueda tener algo lindo ese día. Entonces estamos haciendo la colecta de juguetes. Toda persona que tenga un juguete en buen estado, nuevo también puede ser, pero si no en buen estado, y quiera donarlo, será bienvenido. Nuestro punto de recolección es en Irigoyen 818, pero también si se comunican a través de nuestro Instagram o Facebook, podemos coordinar el tema de la entrega. La idea es, para este fin de semana, sábado 22, hacer la chocolatada para los niños del barrio La Unión, donde está la iglesia, pero seguimos en campaña con la recolección de juguetes porque también queremos ayudar a varios jardines de la ciudad que nos han solicitado juguetes y material didáctico para poder disfrutar con los nenes, para que puedan aprender aparte de jugar. Y de paso contarles, bueno, que Rotary Club Concepción del Uruguay siempre está realizando proyectos para servicio a la comunidad. Hemos donado pintura al Hospital Justo José de Urquiza, hemos donado también los lockers para los profesionales, siempre estamos en contacto con establecimientos educativos, hemos donado lo que son ventiladores y estufas, así que siempre todos los proyectos que tenemos siempre son para brindar ayuda a la comunidad.
1: El pronóstico del tiempo nos está indicando para mañana viernes leve descenso de temperatura con cielo parcialmente nublado durante todo el día. Mañana viernes la mínima será de 6 y la máxima llegará a 14 grados. El sábado comienza otra vez a descender la temperatura. El sábado será mínima de 2 y máxima 14 grados, con cielo parcialmente nublado a despejado. Y el domingo,

0: Características similares con cielo parcialmente nublado, mínima de 3 y máxima de 14 grados. 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Control central, el señor Máximo Chelo Delgado, voz de noticias, Cristian Martín de Brabandere.
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0: Vamos a darle el adelante al móvil, a Paulo Kaulan. Paulo, ¿dónde estás?
1: Gracias, Osvaldo. Buenas tardes para vos. Un gusto estar de nuevo juntos. Te cuento que estoy en la puerta del supermercado Impulso, en el nacimiento de este populoso barrio de Concepción del Uruguay.
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5: 18:45 en la República Argentina.
6: En Buenos Aires el cielo está algo nublado, la temperatura 17 grados 5 décimos.
5: Estas son las voces del día.
7: En los dos primeros años acumulamos una expansión de más de 10 puntos porcentuales. Vaya que sí estamos haciendo grande la Argentina nuevamente.
8: Pasamos de comprar combustible venezolano y financiar al chavismo a romper el récord de exportaciones energéticas.
9: Aplaudo una y otra vez la iniciativa que ha tenido el gobierno nacional de poder escucharnos cuando nosotros pedimos que el RIGI debía contemplar también el upstream.
10: Lo que te beneficia es que la tasa de un crédito en dólares es muy inferior que una tasa de crédito en pesos.
11: Esto no puede ser más, siempre con el miedo. Y esta vez nos confiamos, yo le dije a mi señora, ¿y estos dos? No, son dos nenes, porque esa es la verdad, dos nenes enfierrados.
12: Esto que ayer fue calificado tal vez como un incidente que podía suspender el juicio, no lo va a lograr. Es muy satisfactorio para nosotros.
13: No vino Robbie, hiciste dos goles.
14: Claro, no creo que venga más.
13: No, claro. No lo quería decir yo al primer ministro de Países Bajos, ¿no? Digo,
14: su excelencia, no venga más.
5: El presidente destacó la fortaleza del modelo económico.
6: Al cerrar el foro del Consejo de las Américas, Javier Milei recordó los logros de su gestión.
7: Hicimos un ajuste de 15 puntos del PBI, le devolvimos a los argentinos 15 puntos del PBI. Es más, bajamos impuestos por 3, con lo cual le devolvimos a los argentinos 100.000 millones de dólares. Decían que no se podía hacer un ajuste, ni siquiera en 4 años, lo hicimos en un mes. Y además, no solo que la economía no cayó, sino que además se expandió. Sacamos de más de 14 millones de personas de la pobreza, la indigencia pasó del 20% al 6% y la pobreza infantil del 70 al 42%. Falta, sí, claro que falta un montón, la foto sigue siendo horrible, pero la película sigue siendo la mejor película de la historia argentina.
5: En ese sentido, el jefe de Estado explicó los pilares del crecimiento que vive la Argentina.
7: Se basa esencialmente en 3 pilares. El primero, digamos, son los rendimientos crecientes. Es decir, lo que hace el coloso, Federico Sturzenegger, gracias coloso. A ver, los rendimientos crecientes es que cuando ustedes incorporan un insumo, la producción crece más que proporcionalmente.
6: Milei agregó que su confianza está depositada en los argentinos que no quieren vivir en Cuba.
7: La contracara es que el riesgo país de niveles de 3.000 cuando nosotros llegamos, hoy está entre los 450 y los 500 puntos, porque claramente, obvio, digamos, estamos en un contexto de políticos donde el lado de enfrente lo único que intenta es romper todo. Digo, sigo depositando mi confianza en los argentinos que no van a querer volver al pasado y no quieren convertirse en Cuba.
5: El canciller Pablo Quirno destacó los logros de los vínculos comerciales con diferentes regiones del mundo.
15: En menos de 3 años, ese mapa se encuentra completamente reconfigurado. Con el acuerdo con la Unión Europea, abrimos para nuestra producción una zona comercial de 700 millones de personas, con más del 95% de las líneas arancelarias europeas en proceso de liberalización. Con EFTA, mejoramos el acceso para más del 97% de nuestras exportaciones. El acuerdo se encuentra en trámite de aprobación en el Senado. Al mismo tiempo, Singapur completa un puente hacia uno de los grandes nodos comerciales, financieros y logísticos de Asia.
6: Un temporal afecta la zona del Paso de Jama.
5: El informe de Fernanda Navarro desde Radio Nacional Salta.
16: El bloqueo del Paso de Jama, provocado por un persistente temporal invernal, ha dejado atrapados a numerosos camioneros y pasajeros de larga distancia en la zona de alta montaña. El Hospital Nuestra Señora de Belén de Susques activó un dispositivo especial de salud que ya acumula 98 atenciones según el balance oficial del centro asistencial. Los cuadros más frecuentes son el mal de altura agudo, trastornos digestivos y afecciones respiratorias. Estas últimas agravadas por la exposición a temperaturas gélidas. Los equipos médicos realizan controles rigurosos de signos vitales y aplican terapia hiperbárica.
6: Se normaliza la circulación vehicular en el Paso Cristo Redentor.
5: El informe de Victoria Lupu desde Radio Nacional Mendoza.
17: El Paso Internacional Cristo Redentor completó con éxito la primera fase de descongestión tras la reapertura del corredor bioceánico. A partir de este jueves, la circulación cambiará de sentido para permitir de manera exclusiva el avance de los camiones que aguardan del lado chileno. Osvaldo Valle, vocero de Gendarmería Nacional en Alta Montaña, da detalles.
18: Debido al gran trabajo de todos los organismos en la zona de Alta Montaña, se adelantó y cruzaron todos los camiones que esperaban en la zona de Mendoza, lo que ha hecho que se adelante hoy el operativo desde Chile hacia Argentina.
6: Créditos en dólares para las empresas.
5: La nueva normativa permite a los bancos destinar hasta el 15% de sus depósitos en moneda extranjera a financiar a personas jurídicas.
6: Por Radio Nacional, el economista Salvador Di Stefano describió los beneficios de la propuesta oficial.
10: Lo que te beneficia es que la tasa de un crédito en dólares es muy inferior que una tasa de crédito en pesos, porque dentro del sistema financiero las personas están más proclives a ahorrar en dólares que a ahorrar en pesos. Entonces, eso lo que genera es que vos tengas dólares excedentes para prestar y no tenga pesos excedentes para prestar. Como la relación peso y préstamo está en tensión, la tasa en pesos es muy alta para las empresas.
5: El aeroparque porteño permanecerá cerrado por 48 horas la próxima semana.
6: El informe de nuestro colega Cristian Varela.
19: El aeroparque Jorge Newbery dejará de funcionar entre las 9 de la mañana del martes y las 16 horas del jueves de la semana que viene, ya que el concesionario realizará tareas de mantenimiento en la pista principal. Y por ese motivo, más de 900 vuelos se verán afectados, ya que el 40% fueron reprogramados por las aerolíneas y el 60% restante trasladados para su partida y arribo al Aeropuerto Internacional de Ezeiza.
5: Juicio por la desaparición de Loan Peña.
6: El informe de Nerina Álvarez, desde Radio Nacional Santo Tomé.
20: El testimonio que marcó la semana es el de el comisario Maximiliano Ciárez, integrante de la Policía Federal y uno de los investigadores que trabajó en la causa. A Ciárez explicó ante el tribunal cómo trabajó sobre las declaraciones de los imputados, aquellos que estuvieron en el almuerzo el 13 de junio, las cámaras y las comunicaciones telefónicas. El investigador puso especialmente el foco sobre Carlos Pérez y María Victoria Callaba y marcó contradicciones entre sus declaraciones durante la instrucción y la información obtenida a partir de los teléfonos celulares y las antenas de telefonía. Los datos obtenidos de los dispositivos permitieron establecer que se habían trasladado hasta la vivienda de Bertón Hijo, hijo de María Victoria Callaba. Las audiencias continuarán la próxima semana con nuevas declaraciones previstas para los días martes, miércoles y jueves.
5: Detienen al padre del niño que llevó 71 envoltorios de cocaína al jardín.
6: El informe de Franca Chiafitela desde la emisora de Radio Nacional en la provincia.
0: Por el caso del menor de edad que llevó 71 dosis de cocaína al centro de cuidado infantil, la Fuerza Policial Antinarcotráfico detuvo a su padre durante un allanamiento en barrio Ampliación Cabildo. La secretaria de Fortalecimiento Familiar, Eugenia Pomazán, indicó que se aplicó el protocolo de seguridad para resguardar al menor y se trabaja en el acompañamiento de todas las familias del barrio.
21: Estamos trabajando en el acompañamiento para todas las familias que están en ese barrio, para todas las familias que están claramente muy preocupadas por la situación, con quienes hoy estuvimos conversando, y también con los equipos que están en este centro de cuidado infantil.
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5: La información con Eladio Arregui. Eladio, buenas noches.
22: Hola, Abel. Hola, Darío. ¿Cómo les va? Bueno, vamos a comenzar. Esta noche, Copa Libertadores de América. Rosario Central va por los cuartos de final, va en búsqueda de los cuartos de final. Jugará en San Pablo ante el Corinthians, el partido de ida 0-0, partido muy difícil, el ganador de acá enfrentará a Estudiantes de La Plata. Si pasa el equipo santafesino, tendremos una semifinal con un equipo argentino, porque se enfrentarán en cuartos Central y Estudiantes. Vamos al tenis, tras gran actuación del platense Thiago Tirante, está en los cuartos de final, intentará un lugar en la semifinal, Masters 1000 de Cincinnati, la mejor actuación de un argentino este año en el circuito profesional, enfrentará al francés Arthur Fils, y vamos a ver cómo le va, el partido comienza a 9:30 de la noche. Ganaron y golearon los Leones, hoy Mundial de Hockey, 7-1 a Nueva Zelanda, el próximo partido contra un viejo conocido argentino, Inglaterra. El próximo sábado a las 2 de la tarde y mañana comienza la actividad Gran Premio de Fórmula 1 de los Países Bajos con Franco Colapinto a partir de las 7:30 la carrera el domingo a las 10.
5: Gracias, Eladio.
22: Chau.
5: Hasta luego.
6: Un terremoto de 7,2 grados azotó a Perú.
5: El sismo afectó a la sierra del sur de ese país, en donde se registraron deslizamientos y movimientos de tierra en zonas rurales.
6: El Centro de Operaciones de Emergencia Nacional indicó que el movimiento tuvo como epicentro a la localidad de Coracora, en la región de Ayacucho.
5: Fue percibido entre moderado y fuerte en varios departamentos peruanos.
6: En tanto, desde el Instituto Nacional de Defensa Civil del Perú, el general Luis Enrique Vázquez Guerrero indicó que no tienen datos de daños en salud y la vida de las personas.
23: Tenemos en varias regiones que se ha percibido el sismo. En Ayacucho, por decir, básicamente todo Ayacucho, Parinacocha, la percepción de la población ha sido fuerte, han estado alarmados. Después tenemos en Apurímac leve, en Ica entre moderado y fuerte, en Moquegua leve, en Cusco leve. Nosotros inmediatamente sucede ese tema, inmediatamente las direcciones concentradas llaman a dar la información, igual con los gobiernos regionales, locales, a través de sus centros de operaciones de emergencia. Entonces, básicamente, acá nosotros, obviamente la población se encuentra también preocupada y alarmada, porque hemos tenido sismos que han estado en Venezuela, después Colombia. Hemos tenido uno acá nosotros en Chongos Bajo, Junín, que ha sido de 5.4 a 9 kilómetros, y allí en movimientos sísmicos, pues sí, por la profundidad que ha tenido en solo 9 kilómetros, se ha causado ahora un impacto, ¿no? Hemos tenido lamentablemente 5 fallecidos por este consecuencia del sismo y también estructuras colapsadas. Afortunadamente acá ha sido 108 kilómetros, aún seguimos nosotros monitoreando y los daños se siguen reportando, pero hasta el momento no tenemos daños que afecten a la salud o a la vida de las personas.
5: La economía creció 0,8% en junio. El informe de Alejandra Gallo.
24: La actividad económica avanzó 0,8% en junio, según reveló el INDEC, y eso implicó una acumulación de 1,9% en el primer semestre. Este dato se conoció a la tarde luego de la participación del viceministro de Economía Daza en el Council de las Américas, donde ratificó el rumbo económico y observó el crecimiento de las inversiones en el sector privado. Frente a un auditorio colmado de referentes del empresariado local y regional.
6: Más información con Liliana Arias.
25: Actividad volando. La frase pertenece al presidente Javier Milei al celebrar que en junio la economía creció un 0,8%, mientras que a nivel interanual el incremento fue del 2,7%. A través de un posteo en redes sociales, el primer mandatario cuestionó una vez más a periodistas y economistas y destacó que 13 de los 16 sectores de la actividad manifestaron un crecimiento con respecto al mismo mes del año pasado.
5: Javier Milei destacó la contundente baja de la inflación.
6: El presidente recordó que el país quedó en concepto de aumento de precios y destacó su vaticinio sobre la inflación de agosto.
7: La caída todavía es más fuerte. Recuerden que cuando nosotros llegamos, en diciembre la inflación mayorista fue del 54%, y mal que le pese a los medios y a los economistas y demás, digo, si ustedes revisan mis declaraciones, siempre dije lo mismo acerca de la inflación mayorista. La inflación no de agosto, que es la que sale en septiembre, sino ya la de julio, arrancó con cero, siendo 0,8%.
5: Además, recordó que durante 2025 la economía creció pese a los intentos, dijo, de un golpe de Estado.
7: Del año pasado, a pesar del intento del golpe de Estado, las 40 leyes tratando de destruir el equilibrio fiscal, los 7 intentos de juicio político, ¿sí?, los 10.000 deportados que hubo el año pasado, digamos, tratando de pudrir la calle, y obviamente la complicidad de empresarios, medios de comunicación y todos los que se benefician de que a Argentina le vaya mal, Argentina creció al 4%.
6: Allanarán las clínicas Los Arcos y Swiss Medical.
5: La medida se ordenó en el marco del juicio por la muerte de Diego Maradona para determinar si la Junta Médica se basó en análisis de el papá de Diego.
6: El fiscal Patricio Ferrari ordenó los allanamientos en ambos sanatorios y solicitó que el neurólogo Hernán Trimarchi sea investigado por falso testimonio.
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5: La información con Ernesto Arriaga.
1: Con demoras el paso James Jujuy y el Cristo Redentor, cierra hoy a las 21. Recordemos que todos los caminos están pasando de Chile a la Argentina. Por otra parte, el paso Zamoré cierra ahora a las 19 y abre mañana a las 9 de la mañana en ambos sentidos de circulación, Villa Angostura, Osorno.
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0: Hola, hola, hola, hola, hola, pero ¿cómo les va? Qué gusto saludarlos. Aquí estamos comenzando Pasión Nacional en este segundo tiempo, en esta segunda edición, una prolongación de lo que hacen al mediodía los compañeros. Nosotros llegamos para concluir la jornada, siempre con un partido de fútbol que está dando vueltas por allí, porque hay mucha actividad deportiva, afortunadamente, pero con otros títulos impactantes en este comienzo de Pasión Nacional. Mi nombre es Eladio Arregui, me acompaña el Negro Romero en Córdoba, Jorge Godoy, toda la gente que hace Pasión Nacional y todos los compañeros que nutren de información este programa para, bueno, para charlar con los oyentes que se comunican vía WhatsApp al 11-38-70-74-85, el WhatsApp nacional, allí dejan el mensaje escrito para, bueno, charlar sobre los temas de actualidad y, lógicamente, de lo que está ocurriendo en materia deportiva en esta jornada. Se vienen los partidos de este fin de semana. Un clásico como el de Racing Boca que se va a jugar el próximo domingo. Y también con lo que ha pasado en la Copa Sudamericana y Copa Libertadores en la última jornada, con los resultados que han traído algunas sorpresas. Están ganando los visitantes. Y la pregunta que uno hace, en la Copa Sudamericana, ¿qué equipo argentino va a llegar más lejos, al igual que en la Copa Libertadores de América? Así que bueno, pueden comunicarse al 11-38-70-74-85, 11-38-70-74-85. Hoy juega Rosario Central, un partido definitorio, enfrentando al Corinthians a las 21:30. Hasta ahora, para darle un ánimo a los hinchas de Central, están ganando las series, la mayoría, los visitantes en la Copa Libertadores. Ganó Palmeiras anoche de visitante, ganó Platense de visitante, había ganado Estudiantes de La Plata de visitante, solamente ganó el local Flamengo, que le ganó 3-2 al Cruzeiro anoche en un gran partido también. Así que bueno, veremos cómo le va esta noche a Rosario Central. 11-38-70-74-85. ¿Qué equipo argentino llega más lejos en la Sudamericana y en la Libertadores? ¿Pasa Central esta noche? Ya vamos a estar con los oyentes. 11-38-70-74-85. Nos pone en el aire Miguel Gauna, en producción Patricia y Pato, en control central Hernán, Claudio, el Chelo Díaz, Fabio Martínez, no sé si está Fabio Martínez hoy, bueno, todos los que están allí, Charles Invile, son muchos, hay cambio de turno a esta hora, así que yo menciono a todos para no errarle, Luciano Profili también. Está Sergio Serratea, pero saludo primero al número uno en Córdoba, José Luis Romero. Hola, hola, negro querido, bienvenido.
1: ¿Cómo serán los otros? ¡Hola, Eladio! ¿Cómo te va? Acá Eladio, cualquier día y en cualquier horario nos encontramos.
0: Cualquier día, cualquier hora, en cualquier lugar.
1: ¡Qué cantor! ¡Qué cantor el de Noti!
2: El cantor
1: del pueblo. Hola, Sergio. Acá disfrutando de estas horas del verano. Un día hoy de...
0: ¿Sí? De colección.
1: Como dice usted, no sé algo de la zunga, no sé de quién.
0: Apretado como zunga burro.
1: No lo dije. calor.
0: Calor.
1: Sí. Llegó casi a 26 grados, a pleno sol.
0: ¡Apa!
2: Y acá llegó 19.
1: Imagínate vos, a esta hora hace 21 grados.
0: Mirá vos, acá no, en este momento tenemos 16 y medio... pero tuvimos 19 y medio, casi 20 grados en algún momento de temperatura. La verdad que se elevó bastante, pero ya tenemos, porque el pronóstico del tiempo acá se modifica mucho, y bueno, y para el fin de semana parece que la cosa acá va a ser mucho, mucho frío. El sábado anuncian 4 grados de mínima, y el domingo 5 de mínima. El sábado la máxima acá, 12, y el domingo 13, y hoy tuvimos 20. Viste que para no enfermarte después, ¿no? Porque los cambios de temperatura. Bueno, José,
1: sí,
0: Luis.
1: Yo los escucho que hace de la final del Mundial 74 que no tienen sol en Buenos Aires.
0: Sí, claro. Tremendo. Este invierno fue muy curioso. Bueno,
1: no,
0: negro.
1: Mañana y el fin de semana acá también vuelve el frío. ¿Eh?
0: Ah, bueno, claro.
1: Sí,
0: bueno.
1: Sí.
0: Bueno, los oyentes que dice para... Buenas noches, amigos de Radio Nacional. Soy Daniel de Munro. Para mí el que va a llegar lejos es River. Algunos se reirán, pero van a ver porque el equipo que armó va a mejorar. Saludos a todos, los conocidos, abrazo grande. Gracias, Daniel. Pregunto, ¿no? ¿Qué equipo argentino va a llegar más lejos en la Sudamericana y en la Libertadores? ¿Cómo le va, Jorge Godoy? Bienvenido aquí a Radio Nacional. Me está saludando con la mano y yo le estoy dando el micrófono. Está lejos el micrófono. Ahí lo tenés a Rey.
3: Hilario, Nero, Zarratea, un abrazo grande para todos. Venía escuchándolos en el comienzo, lejos de responder esa pregunta que vos estás haciendo, porque si me tengo que jugar por uno de los equipos argentinos que vaya a llegar lejos, me voy a jugar por River, más allá de todo lo que se pueda llegar a decir en contra del equipo del Chacho Coudet, que ayer tampoco la pasó del todo bien, pero bueno, tiene mucho tiempo para mejorar. Pero venía tratando de saber, y esto te lo tiro a modo de anticipo, si Independiente va a poder vender alguno porque está poniendo de oferta, y esto lo tiro como título también para que sepa lo que está pasando, está poniendo de oferta a todo el plantel de reserva. Lo que quieren hacer es desprenderse, como sea, de un jugador de la reserva que haya firmado por lo menos el 25% de las planillas del último año
0: para que
3: pueda liberar un cupo para Jimmy Ávila. Porque Independiente compró jugadores, o trajo jugadores.
0: Y no tiene cupo.
3: Y uno no puede jugar hasta fin de año.
0: Que es Machuca. Está machucado ese pase.
3: Otro entró, le hicieron 4 goles, así como entró salió del arco.
0: Mele.
3: Otro viene y puede que llegue a estar citado para este fin de semana, si es que de urgencia Independiente vende alguno.
2: Porque lo tiene que vender afuera.
3: Lo tiene que vender afuera, claro, lo están ofertando a Chile, a
2: por
3: México.
2: Ejemplo, después lo hablamos, se va Gil, que San Lorenzo tanteó a Rey, ese pase no abre cupo.
3: No, claro, tiene que ser una venta al exterior, por eso claro. Están desesperados vendiendo.
0: ¿San Lorenzo quiere a Rey?
2: Habló con Rey.
0: De Independiente.
3: Sí, se va Gil. Sí. Pero Rey ahora es, y no como la semana pasada, porque esto es todo muy...
0: es muy cambiante.
3: Ahora es el arquero titular de Independiente.
0: Y sí, es
3: porque
0: que siempre
3: después
0: lo fue.
3: De la mala actuación de Mele en la Copa Argentina,
0: claro.
3: Paga los platos rotos el arquero uruguayo. Y bueno, es verdad, le patearon 5 veces el arco y hicieron 4 goles,
0: sí,
3: está bien.
0: No sé si tuvo alguna responsabilidad, pero bueno...
3: No sé, quizás
0: sí,
3: en el primer gol,
0: cuatro,
3: no sé.
0: Cuando, 4 goles.
3: En algunos puede que sea, pero.
0: En algunos, sí,
3: pero,
0: sí.
3: Y la incorporación de Calderón, que puede llegar a estar el próximo fin de semana, porque tiene 3 defensores lesionados Independiente. Valdés, que fue operado esta mañana, Godoy y Fedorco, dos desgarrados, puede llegar a estar este fin de semana. Y el resto, como te decía, uno que no puede jugar porque no está habilitado y el otro porque está suspendido por la FIFA, más allá de Maxi Mesa, que ya hizo su reestreno en Independiente y que viene de River, fue descartado por malos rendimientos.
0: Exactamente, sí, que no es titular tampoco, ¿no? Que no,
3: tampoco
0: no,
3: es titular.
0: No ha rendido. Bueno, bien, los oyentes que se comunican al 11-38-70-74-85, Miguel de Albardón, San Juan, dice, es un placer escucharlo, a mí me parece que el que más lejos va a llegar es Central, puede que River, pero no lo veo tan lejos, soy de San Juan, Michelle Albardón, bueno, y también, hola chicos, ¿cómo andan? Yo como River, zafando, ja, pero aunque jugó como... muy mal, dice, para mí de local va a mejorar. ¿Cómo te va, Sergio Zarratea? Bienvenido.
4: ¿Cómo anda?
0: Bien, bien. Así. ¿Y San Lorenzo qué? ¿Ya está en Río Cuarto?
4: Sí, señor, ya está en Río Cuarto. Mañana juega con transmisión de Radio Nacional ante Estudiantes. 2 títulos de San Lorenzo. El primero, Nicolás Blanco, el lateral derecho de San Lorenzo Almagro, tendría una distensión. Por lo cual, si esto se confirma, Pipo Grosito debería cambiar el 11. Para jugar mañana. Pero la noticia es Orlando Gil.
0: Se va.
4: Hay 2 ofertas. Una del Lille, que está dando vueltas desde la semana pasada, el Lille de Francia, y otra que llegó en las últimas horas del Monza de Italia. Las 2 ofertas, a grandes rasgos, si hablamos del total, son similares. Pero ¿por qué han tomado la decisión de avanzar con el Lille? Porque la del Monza ofrece comprar en 4 millones y medio de dólares el 50% del pase de Gil, es pagando ahora $500,000 y dentro de un año los 4 millones restantes. O sea, los 500,000 serían como un préstamo, claro, por un año, con una obligación
0: de compra,
4: pero sin importar el rendimiento del jugador. O sea, sí, en un año lo tiene que comprar.
0: Claro, sí, sí.
4: Y San Lorenzo dice, dentro de un año me entra la plata. Y yo la necesito ahora. Ajá. Por eso,
0: eso es Monza.
4: Eso es el Monza. Por eso se decidió avanzar con el Lille, que dio lo que hay el jugador también, por una cuestión que habló con el entrenador y el entrenador le prometió que va a pelear por la titularidad, no va a ser suplente. Vos venís acá y vas a pelear por tu lugar, tratando de subir un poquito la cifra que ofrece el Lille, que es de 3.700.000, para que quede 4 millones, una cifra similar a eso. Porque ofrece 3.700.000 porque le meten los, le sacan, hay que sumarle los impuestos y demás que no llegan a San Lorenzo. Entonces San Lorenzo quiere un poquito más limpio. Esto estaría a punto de concretarse en estas horas y Gil dejaría el arco de San Lorenzo Almagro. En el medio de estas negociaciones que se vienen dando desde hace varias semanas, San Lorenzo en su momento, es más, hubo una nueva charla con Rodrigo Rey la semana pasada, a ver si a Rey le interesaba ir a San Lorenzo. Rey en su momento dijo que sí, pero como contaba Jorge, la situación era distinta. Le venía otro arquero, claro, venía claro, para ser titular, y ahora es el titular de Independiente. ¿Qué pasará si se concreta en estas horas la salida de Gil y van a buscar un arquero? ¿Y Rey qué va a contestar?
0: Que no. Para mí que no. Pues yo creo que está bien.
3: Hay una cuestión también que es importante en cuanto al caso Rey, que tiene contrato hasta fin de año en Independiente, y que tanto él como Ábalos, que son dos de los jugadores importantes del plantel, de un plantel que no se caracteriza justamente por tener jugadores muy importantes y de referencia, son muy pocos, tienen contrato y tienen que sentarse a arreglar todavía, ya claro, hace rato que están dormidos los dirigentes con uno y con otro. Entonces digo, también a la hora, más allá de lo futbolístico, de los gustos y de lo que tenga ganas de hacer el arquero, que hoy en Independiente es referente y bueno, casi capitán, dejó la capitanía ahora por, veremos qué toma el nuevo técnico como decisión, ¿no? Pero dejó la capitanía para Marcone con el comienzo de este campeonato, deberá optar por renovar con Independiente y seguir siendo referente de vestuario o ir a un lugar nuevo en donde no sabemos si va a ser referente y donde tiene que ganarse lugar también.
0: Sí, claro. Bueno, aguardaremos a ver qué pasa ahí.
4: Pero bueno, en estas horas se termina de definir. Todo parece que Gil dejará definitivamente de ser el arquero de San Lorenzo y se va al Lille de Francia.
0: Así que ya no juega más en San Lorenzo porque está
4: igual
0: suspendido.
4: Está suspendido.
0: Está suspendido. Sí, está suspendido. No se sabe cuántas fechas tampoco.
4: No, hoy salió la del jugador de Huracán, pero no salió la de Gil todavía.
0: No salió la de Gil. Y bueno, pero eso también tienen que resolverlo, porque si lo transfieren,
4: tiene
0: ahí seguramente.
4: Si allá, yo creo que.
0: Seguramente, si lo cuando lo transfieran, ahí ya está la fecha
4: cumplida. Sale la fecha, le dieron fecha cumplida y listo.
0: Ya está. No sé por qué no dan la fecha tampoco, ¿no? Me parece que.
4: Porque el Tribunal de Disciplina de AFA está haciendo cualquier cosa, porque está metiendo sanción. Acuérdese lo que le digo. En 10 días le bajan la sanción.
0: ¿Sí? ¿A quién?
4: A cualquiera de los
0: que. A Maravilla Martínez.
4: Ponga, ¿cuántas fechas le dieron?
0: Tres.
4: ¿Tres fechas? Le bajan una fecha.
0: Ya cumplió una, cumple dos contra Boca, le quedaría una.
3: ¿Y por qué motivo, razón o circunstancia?
4: Porque lo viene haciendo sistemáticamente en el último. Este año están metiendo sanciones ejemplificadoras y vos decís, ¡fua! Le dieron cuatro fechas. Mirá vos, qué bien.
3: Está bien, pero una cosa es cuando arranca una temporada, cuando hay un cambio de campeonato.
4: Bueno,
3: ¿qué
4: a Enzo Pérez el otro día. Enzo Pérez.
3: También estamos hablando de otra categoría.
4: Bueno, pero el mismo reglamento. El mismo tribunal.
3: Sí. Bueno, sabemos que no es el mismo reglamento para todos los equipos.
4: No, está
3: acá.
4: Bien, pero digo.
0: No, eso sí.
4: Pero viene seguro. Pasando permanentemente, le meten una sanción y decís, ¡oh, qué bien! No. Cumple una fecha, se levantan las sanciones.
0: A Maravilla Martínez.
4: Con todos los equipos, ¿eh?
0: Sí, ¿no? Sí. No, sí, a todos los equipos, no sé por qué lo hacen. A Maravilla Martínez les dieron dos fechas en el campeonato anterior, en aquel partido contra Central, que estuvo mal expulsado y le dieron dos fechas. Sí. Ahora estuvo bien expulsado y le dieron tres.
4: Acuérdese.
3: Pero además estaba la cuestión de la reincidencia en el caso específico de Maravilla Martínez.
0: Sí, pero pero la reincidencia tiene que estar dentro de los dos meses y ya habían pasado más de dos meses.
3: Bueno, sí, está bien. Sí,
0: entonces,
3: sí,
0: por eso ya no le correspondía a Maravilla Martínez. Bueno, Negro, de los equipos argentinos, anoche River, en lo que tiene que ver por la historia, River fue goleado. Ahora, por el resultado, trajo un empate, porque jugó muy, pero muy jugó mal River y no lo perdió por esas cosas de la vida nada más. Sí, por esas cosas de la vida no lo perdió, porque en otro momento dado pegó dos tiros en los postes, en el travesaño, en el palo, Independiente de Santa Fe. Después tuvo una equivocación Rivero, que siempre tiene alguna oferta, algún jugador de River, que se lo perdió otra vez Bustos, que no se la dio a Rodallega por el medio, que estaba solo para empujarla sin arquero, y se perdió otro gol más. Es decir, que tres goles hechos perdió Independiente Santa Fe de Bogotá ayer ante un River que volvió a ser un equipo muy dubitativo y que, más allá de Otamendi y de algún otro futbolista que acompañó y que corrieron, que pusieron, después no lo perdió, insisto, porque no acertaron el arco, nada más que por eso. Nada más que por eso. No sé qué opinás, Negro.
1: No, sí, tal cual, coincido plenamente. A ver, si me apurás, vos me decías de qué equipos son candidatos a llegar o a disputar el título de Copa Sudamericana. Y qué sé yo, te diría por nombres, obviamente, que River.
0: River y Boca, lógicamente. Bueno, uno de los dos va a quedar afuera si siguen, ¿no?
1: Sí, no, River y Boca. El tema, en el caso de Boca es muy claro. Boca tiene un plantel muy corto. Imagínate vos, que tiene que jugar. Está bien, tiene que jugar con Recoleta, pero tenía que ratificar el pase a cuarto de final. Tiene que jugar con Racing. Tiene que jugar con Vélez por Copa Argentina. Y tiene los titulares y para de contar. Es decir,
0: tiene plantel Boca, Negro, ¿eh? Tiene plantel. Lo que pasa es que a lo mejor algunos jugadores no están rindiendo. Por ejemplo, este año todavía no jugó un partido Palacios, por ejemplo. Recién jugó Belmonte el martes su primer partido desde que llegó a Robarrena. Jugadores que quizás, o el mismo Alarcón, jugadores que están en Boca, pero que les pasa como le ocurría le suele ocurrir a River. Son futbolistas que están, que son buenos jugadores, en otros clubes han rendido, pero cuando ingresan en estos clubes, tanto Boca o River, no están a la altura. Y entonces ahí se nota mucho la diferencia entre titulares y suplentes, pero plantel tiene Boca. Es decir, si vos, por ejemplo, delanteros, tenés, bueno, Ceballos, no se sabe qué va a pasar con Ceballos, hasta que no firme el contrato no juega, así que está fuera en este momento. Pero tenés a Villa, tenés al pibe Flores, tenés a Romero, tenés a Ener Valencia. Vareiro no se sabe cuándo vuelve a jugar, está en la misma situación que Cavani, lamentablemente. Un problema allí, un problema serio de la zona lumbar y con el bloqueo que le hicieron, y no se sabe cuándo va a volver a estar en condiciones de poder actuar. Y bueno, tiene algunos jugadores Boca, pero a mí me parece que Boca tiene de medio campo hacia adelante es una cosa y de medio campo hacia atrás es otra. Creo que los defensores centrales allí tiene el talón de Aquiles Boca, me parece a mí. Y todavía no termina de convencer el arquero, aunque en los últimos dos partidos mejoró.
1: Sí, el arquero mejoró. A ver, el arquero mejoró, pero todavía está en observación. Todavía lo están viendo. Es decir, ponen de que con Lozano, con Gorosito, tiene alternativa para un 4. Del otro lado, lo tenés a Blanco, que sí, ese es titular. En la saga central, Dilolo, no sé si seguirá, pero ponele que siga Dilolo, y a veces lo ha puesto a Figal, y del otro lado a Pellegrino y a Costa, pero ninguno lo termina de convencer, por eso cambia permanentemente.
0: Sí, ahí en los zagueros centrales tiene problemas, ahí bueno, tienen problemas.
1: En medio campo, sí, Paredes, Milton Delgado, lo tenía Casíbar en un nuevo rol que de goleador, le encontró un lugar, y ponele a Aranda. Lo tenés a Flores, lo tenés a Merentiel. Como alternativa, que puede ser titular, si anda bien, podría ser Villa. Pero después empezás a ver, y los otros todavía no han movido la aguja, hay que verlo. Al Toto Belmonte no es el Toto Belmonte que vimos en Lanús. Romero, viste, Zenón, le han dado oportunidades. Y Velasco los otros días anduvo bien porque en Recoleta estaba jugadazo. Es decir, no paraban a nadie. Y Palacio, una incógnita. ¿Qué sabe cuándo va a volver? Y Jiménez. Y Valencia los otros días, obviamente, está dos o tres cambios debajo en cuanto a lo físico que el resto. Es decir, y en el caso de River tiene con qué. Pero me parece que hay temas profundos en River, además del funcionamiento colectivo. No tiene un 9. Si estuviera bien, Driussi, ¿sabés qué? Driussi juega con una pierna menos, con Santos Borré y con Beltrán. El tema es que Driussi, pobrecito, te juega un partido o dos y se lesiona.
0: Sí, eso es verdad, eso es verdad.
1: Y bueno, y vos decís, Montiel, crack, Acuña, crack, campeones del mundo. Pero viste, Montiel siempre juega al límite, se retira lesionado, está con una dolencia. Y Acuña, y tenés que inventar después. Obviamente se empiezan a funcionar, River les pasa el trapo a todos. Pero, y Boca igual, pero juega con eso que tiene, ¿no? El resto está por verse.
0: Sí, eso es verdad. Vamos a escuchar ahora el informe de River, hablando Agustín Domper sobre las novedades del millonario que llegó esta mañana después del empate de anoche, un empate con sabor a victoria para River por lo que fue el partido. Agustín, te escuchamos.
5: Hola, hola Eladio, muy buenas tardes, el gusto de estar en Pasión Nacional segundo tiempo. River se trajo un punto que fue a buscar a Bogotá, al Campín, y ahora debe definir el próximo miércoles en el Monumental la llegada a los cuartos de final de la Copa Sudamericana. Por el lado del plantel, que ya está en nuestro país, tiene una buena noticia, y es que el Huevo Acuña recibió la alta médica y mañana viernes sería el momento de Driussi. Ambos estarán concentrados para el duelo del domingo. Driussi y Acuña van a ir al banco porque van a ser resguardados para la vuelta el próximo miércoles de Copa Sudamericana, y también Montiel estaría disponible para ese partido. Frente a Vélez habrá rotación de algunos jugadores, lógicamente, pensando en el partido del miércoles, pero están los jugadores que no estaban inscriptos en la Sudamericana, caso Ortega, caso Borré, caso Beltrán, ayer jugó Borré, que sí van a poder ser de la partida frente a Vélez. Abrazo enorme, la seguimos mañana.
0: Abrazo enorme, Agustín, las novedades de River Play, gracias a todos los oyentes, gracias a Casimiro, que escribe desde Tucumán, dice que River va a llegar lejos, aunque esté jugando mal. ¿Qué pasa con Boca? Allí está Damián Zárate, las novedades del Ceneice.
6: ¿Qué haces, Eladio, querido? Te mando un abrazo enorme en este segundo tiempo de Pasión Nacional, en el aire de la radio más grande de la Argentina. Una semana tranquila para Boca después de la contundente victoria en suelo guaraní, que terminó de cerrar la llave contra Recoleta para jugar cuartos de final de Copa Sudamericana 7-1, además con goles de delanteros necesitados de conquistas. Ya tiene rival, será San Pablo para jugar cuartos de final. La semana del 8 y del 15 de septiembre. Después la Conmebol tendrá que confirmar cuándo. Pensando en el partido del domingo contra Racing, podría poner el mismo equipo que inició el otro día contra Recoleta. Yo creo que puede haber algunas variantes igual. Habrá que ver cómo está Dilolo, si inicia Flores. Me parece que tiene variantes. Si tiene algunos minutos más Velasco, en el Valencia se puede jugar desde el comienzo. Bueno, variantes que debe tener en la cabeza el Vasco Arruabarrena, con un plantel ampliado después de esta clasificación. Algunas situaciones de salidas también. El Chelo Weigand, que se va a Liga Deportiva Universitaria de Quito a jugar a Ecuador. Habrá que ver qué pasa con lo de Barinaga, que por ahora sigue en el plantel, como lo más sobresaliente y donde todavía no tenemos un equipo claro, porque el partido fue el martes, hoy recién es jueves. Yo creo que mañana tendremos un panorama más claro para ya contar en el segundo tiempo de Pasión Nacional un equipo de cara al partido del domingo contra la Academia. Eladio, te mando un abrazo. La seguimos.
0: Abrazo grande, Damián Zárate. Las novedades de Boca, que visita la cancha de Racing el próximo domingo con transmisión de Nacional. Y para hablar de Racing, aquí está Fabián Codevila. Hola, Fabián. Ganó la Academia, por fin, anoche.
7: Hola, Eladio, un gusto saludarte a vos, a los compañeros y a los oyentes de Nacional en todo el país para hablar de la actualidad de Racing. Y el sol salió para Racing después de tantos días sin sol, como esa vieja canción que se cantaba en las canchas de los 70 y los 80. Salió el sol para Racing, el sol salió para Racing, claro, ganó la Academia. El domingo viene Boca, será otro capítulo en la cancha de Racing y sin Maravilla Martínez. Habrá que ver quién lo reemplaza. Después no creo que haya mucho más cambios, teniendo en cuenta el buen funcionamiento logrado ayer y que todos terminaran bien, Eladio. En cuanto al mercado de pases, hay que hablar que el Racing sigue trabajando, pero dependerá de muchas cosas la posibilidad de incorporar o no. A esta hora, y todo puede variar en un instante, Mateo Carabajal el hombre de Independiente del Valle de Ecuador, una utopía. Se sigue negociando por Matías Pérez, el ex central de Lanús. Por Colombo, Martirena y Solari, no hay absolutamente nada. Y si no se va ninguno de ellos, no vendrá ninguno. Digo porque se hablaba de la posibilidad de Barinaga, siempre y cuando se vaya Martirena, cada vez más lejos de ir al Santos. Excepto el cupo por Di Cesare, lo dicho, Matías Pérez, no habrá más movimientos, insisto, salvo que se vaya alguno de los que hemos mencionado. Esta es la actualidad de Racing, que se vio, digamos, alterada por una situación extrafutbolística y fue la desafortunada charla que tuvo Milito con miembros de comisión directiva, allegados, y que se filtró ese video que en donde Milito habla de un periodismo sobornado, ensobrado, no era momento, en un día en donde todo venía redondito, el final terminó siendo realmente llamativo, la forma en que se tiran tiros en los pies, Eladio, desde la comunicación en este Racing, porque esto se filtró desde el mismo riñón de gente vinculada a la gestión Milito, y que no estaba en los planes que terminara así. Pero bueno, ahí lo han expuesto, y habrá que ver cómo sigue esta historia y si en algún momento Milito intentará aclarar, aunque a veces aclarará los QS, ¿no? Esta es la actualidad de Racing, Eladio. Te mando un beso, un abrazo grande, extensivo a todos. Chau.
0: Abrazo grande, Fabián. Dijiste Milito. Vamos a escucharlo a Milito con respecto a lo que estabas manifestando acerca de lo que trascendió de ese video que habla de algunos periodistas y de esta manera lo decía.
8: Durante todos estos años, eso se acabó, por eso nos tiran, por eso me matan, por eso ponen la plata a los periodistas, por eso cada vez que Racing pierde un partido se cae la cancha, no es normal. Pero sabemos con quién lidiamos, lo sabemos, lo sé del día uno, sabía que no iba a ser fácil, porque el cambio es cultural, y nosotros vamos a pensar a largo término. En ese largo término, vamos a ganar y vamos a ganar, pero tenemos que estar unidos y convencidos de lo que hacemos, por lo menos nosotros lo estamos, más que nunca. Más que nunca, y así los quiero a ustedes, porque ustedes son Racing. Repito, yo no estoy acá por un cargo. No estoy por un cargo. La verdad, con todo respeto, le digo que chico huevo el cargo. Es un orgullo para mí ser presidente de Racing. Pero ¿saben qué es lo más importante? La misión por la que estoy. Que vuelvo a repetir, es dejar algo. Mañana Milito se va, no pasa nada. No necesito, gracias a Dios. Me rompí el culo, perdón la palabra, me rompí el culo toda mi vida. No necesito nada, pero quiero dejar algo vivo. Por eso me involucré. Y lo voy a lograr. Y lo voy a lograr y lo necesito a ustedes. Vamos a ganar esta noche.
0: Bueno, ahí está la palabra del presidente de Racing, Diego Milito. Yo creo que Milito, como bien lo decía Fabián, se pega un tiro en los pies, porque él, la gente, puede ser que alguno esté influido y lógicamente diga algo que no corresponda o que siga porque lo están mandando, pero no podés mandar a 20.000 personas que te gritan en contra. Vos solos dijiste que llegabas para dar un salto de calidad y el plantel que tenía Racing comparado con el que tiene ahora dista mucho. ¿Es así, negro, o yo estoy equivocado?
1: A ver, está muy en nuestro ADN eso, de siempre responsabilizar a todos, de encontrar en otros los culpables, los responsables.
0: Siempre la culpa la tiene el otro, decía Tato Bores en su alocución hace tantos años.
1: Sí, sí, por equivocaciones y errores propios. A ver, hay una responsabilidad. Es decir, les decía los otros días al mediodía, si el hincha de Racing se creía que en el torneo pasado no tenían un plantel como había prometido que iba a tener, con altísima calidad Milito, evidentemente que ahora tienen menos. Pero también, a ver, tampoco no nos hagamos los onzos y miremos para otro lado. Es decir, es cierto también que hay, porque está dentro de lo nuestro, dentro de nuestro ámbito, y también hay periodistas que también cobran. Hay periodistas ensobrados, eso está claro. Es decir, pero eso influye en el rendimiento del equipo y no.
0: Porque no, claro, exacto.
1: Yo puedo estar en las redes sociales, en los programas, bombardearlo a Milito y hacerle la cabeza a la gente. No, la gente está viendo cómo juega el equipo, los jugadores que trajiste. Entonces, hay razones de un lado y hay razones del otro también.
9: Muchachos, a mí me da la impresión, en este caso,
3: de que él está abriendo una puerta, me refiero al el presidente de Racing, que nos invita a pensar que así como él sugiere que alguien, porque no nombró a quién, ¿quién es el que le paga a esos periodistas para que hablen mal de él? Entonces puedo pensar que él también le paga a algunos para que hablen bien de él, o en todo caso una tercera posición, para que alguien paga, Milito o el otro al que él se refiere que también paga, para que no hablen de ciertas cosas. O sea, se puede hablar a favor, se puede hablar en contra, o se puede callar, que es también una forma de evitar ciertos temas. Eso es lo que me da la impresión de que está haciendo, en este caso, Milito, que a mí, no sé a ustedes, a mí yo... generalmente soy un tipo bastante desconfiado de todo, no me va a convencer de que él no sabía que lo estaban en ese momento grabando, a mí no me va a convencer de ninguna forma que eso no estaba guionado, que no estaba preparado y que él estaba sabiendo...
0: Que lo iban a filmar, claro, y que iban a...
3: Faltó que le dijeran acción nada más.
0: Sí. Hola Eladio, por la consigna de los equipos argentinos, para mí Boca y Estudiantes son equipos que siempre dieron pelea y ya lo están demostrando. Soy Dante de Alto Pozo, Santiago del Estero. Gracias, Dante. Hola, soy Julio de Fama y Ya, Tucumán. Como les gusta desprestigiar a los jugadores de Boca, sáquense las plumas, dice acá el oyente Julio. Julio, querido, te está hablando a vos, negro. Buenas noches, sí, Eladio.
1: Creo... las plumas, que fuera Nelly Galobato, Nelly Rock.
0: Eso demuestra tu edad, los nombres de la edad que dijiste.
3: ¿De dónde es este Julio? Porque no es el Julio que dice, pues, ¿me entiendes?
0: No, ese no es. No, si fuese ese, no sé cuánto estarían acá. Buenas noches, Eladio. Creo que los cinco grandes deberían aprovechar mejor sus canteras. Atair Suárez, ciudad de Sao Paulo, Brasil. Gracias, Atair. 19:33 minutos, estamos en Pasión Nacional, disfrutando de este programa, de esta jornada, y con todos los oyentes. Bueno, tengo más informes, y también podemos escuchar, en este caso, está el futbolista... el tema de... Después la paso lo podemos tratar, José, Luis y Jorge. El tema de lo que tiene que ver con Julián Álvarez, ¿no? Es un tema controvertido, porque Julián quiere ir al Barcelona, Atlético de Madrid no lo quiere vender al Barcelona. Es más, dice que había un equipo interesado en la Premier League para que fuera allá, y ya que no quería seguir Atlético de Madrid, y Julián Álvarez dijo, no, yo quiero ir al Barcelona, no quiero que ustedes me vendan allá. Es un tema difícil, y Julián Álvarez tiene contrato hasta el 2030.
3: Pero dijiste después de la pausa, ¿no?
0: Después de la pausa. Dale. Vamos.
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0: que van a jugar entre viernes y sábado, ambos de visitantes. Para Unión, una parada compleja, no por la calidad del rival, sí por la crisis futbolística que vive el conjunto rojiblanco. Mañana Unión visita Aldo Civi en Mar del Plata desde las 14:30 con las urgencias de ganar después de un arranque de semestre muy negativo entre resultados adversos y lesiones. Madelón tiene que rearmar el equipo para jugar mañana en Mar del Plata con tres bajas por lesión, como venimos comentando, las lesiones de Vargas, de Mosqueira y de Malcorra obligan al técnico a cambiar, pero además Madelón toca el equipo desde el punto de vista táctico, no solo los cambios obligados, porque en relación a la ausencia de Vargas en la zona defensiva, va a ingresar el uruguayo Pintado, por Mosqueira en la mitad de la cancha el pibe Giacone, y por Malcorra lo hará Luna Diale. Pero además, en la defensa, vuelve el juvenil Ayala en la punta izquierda para reemplazar a Bruno Pitón, y en la ofensiva lo más probable es que juegue otro juvenil acompañando a Tarragona, Misael Aguirre. Con estas modificaciones, el equipo tatengue para jugar mañana ante Aldo Civi será Mancilla, Pintado, Maison Rodríguez, Ludueña y Ayala, Palacios, Giacone, Menossi y Luna Diale, Misael Aguirre y Tarragona entonces el 11 tatengue. En la vereda de enfrente, Colón juega el sábado, visita a San Miguel, partido que va a poner en desafío al equipo de Delfino para seguir en la buena senda. Desde el cambio de técnico, Colón ha cambiado la cara y sobre todo ha conseguido buenos resultados. Se acerca a los primeros puestos, que es el objetivo, aunque todavía la distancia es grande, la ilusión se renueva en el mundo rojinegro. El sábado a las 15:30, Colón visita a San Miguel. La novedad más importante de la semana es la recuperación de Federico Lertora, que está en condiciones de volver después de un golpe fuerte en la rodilla que lo sacó del último partido, y la otra buena noticia es la recuperación de Bonansea, también con un esguince en la rodilla derecha. Se perdió varios encuentros y la duda del técnico es si colocarlo ficha por ficha en lugar de Garate o bien apostar a una doble punta en el ataque y que Allende salga del equipo para que Lago vaya a jugar por el sector izquierdo de la mitad de la cancha. Pero lo cierto es que Colón tendrá dos modificaciones para jugar entonces como visitante de San Miguel por la Primera Nacional. Un gran abrazo para ustedes.
1: Bien, Diego, las novedades de los equipos de Santa Fe. Ya vamos a estar con Gerardo Murúa, con todos los equipos de Córdoba y también con Nacho Sansó para saber cómo forma Central esta noche, dentro de un rato, nada más menos de 2 horas, para un partido definitorio, para ver cómo está Central parado este año y para continuar o no en la Copa Libertadores de América. Si pasa Central, habrá un semifinalista argentino, porque enfrentará a Estudiantes de La Plata en semifinales. Pero vamos ya con Gerardo Murúa a Córdoba, las novedades de los equipos cordobeses. Gerardo, todo tuyo.
2: Buenas tardes, Eladio. Gran abrazo para vos, los compañeros y la audiencia de Pasión Nacional Segundo Tiempo. Arrancamos con los cordobeses. Saldo sin retazo de la derrota de Belgrano ayer, que se queda fuera de Copa Argentina. Las quejas del plantel celeste para con los arbitrajes. No solo el de Sunino ayer, donde el pirata se sintió perjudicado por las decisiones del árbitro, sino en las fechas del torneo clausura, a donde se considera que Belgrano ha tenido varios fallos desfavorables. El plantel celeste regresó desde territorio puntano y entrenó en la jornada de hoy preparando el duelo ante Defensa y Justicia el próximo domingo. Se sigue la evolución de Lucas Elarrayán, que jugó el segundo tiempo pero sostiene molestias físicas, por eso arrancó desde el banco de suplentes. El resto del plantel está a disposición. En el caso de Talleres, indudablemente están las novedades más importantes del día, porque después de haberlos apartado en la pretemporada, no tenerlos en cuenta en las primeras 5 fechas, Talleres decidió en la jornada de hoy volver a reincorporar al plantel profesional a Matías Catalán y a Juan Sebastián Esforza. En un comunicado a través de sus redes sociales, de manera oficial, Talleres informó que los jugadores se reincorporan al plantel profesional y serán tenidos en cuenta por Jorge Sampaoli, que continúe en el club, como comentábamos a lo largo de las ediciones del primer tiempo de Pasión Nacional, por lo menos hasta el lunes ante Rosario Central, tanto de Fuerza como Catalán podrán ser tenidos en cuenta por el técnico santafesino. En el caso de Instituto, sigue entrenando con tranquilidad, 4 victorias al hilo, todo funciona.

0: De manera perfecta el instituto que probablemente repita nuevamente el equipo, se analiza con un cupo que le queda por la transferencia de Rojo al exterior, incorporar un jugador si el mercado le da una buena oportunidad.
1: Muy bien, Gerardo, y todos los oyentes que se siguen comunicando. Recién escuchábamos a Gerardo Murúa desde Córdoba y el informe de los equipos de la Docta. Ya más oyentes. Hola, amigos de Nacional. A Racing le salió el sol hasta que lleguen los chanchos al cilindro, dice. Ahí se le va a nublar la cancha. Soy Elena de Santo Tomé, Corrientes. Gracias, Elena. Hola, Eladio. Hablando de los grandes, River, que fue en la historia el que más miró el arco de enfrente, sin importar el rival. Ver esto que propone Coudet me da escalofríos, dice Alan de Santa Fe. Gracias, Alan. Julio de Gualeguay, Entre Ríos. Le faltó a Julio las plumas, dice. Ah, y empezó a nombrar Beret, Zulma Fayá, bueno, Susana Jiménez, Moria, entre otras. Dice Julio de Gualeguay, hablando de las plumas que decía otro oyente recién. Hola, Eladio y compañeros. Que se saque el barro de la panza, porque habló de Boca, el que habló de las plumas. Se contestan entre ellos los oyentes. Omar de Santa Fe. Bueno, gracias a todos los oyentes, al 11-38-70-74-85. Vamos a Rosario, Nacho Sansó. Hola, Nacho, bienvenido, ¿cómo estás? ¿Todo bien?
2: ¿Cómo estás, Eladio, querido? El placer de saludarte a toda la audiencia y a toda la mesa del segundo tiempo de Pasión Nacional. ¿Cómo va todo?
1: Bien, muy bien, muy bien. Bueno, ¿cómo está Rosario? Me imagino dividida. Los canallas que deben haber viajado en gran número a San Pablo, no sé cuánta entrada les dieron. Y los del parque, que siempre quieren lo peor para su adversario, como es habitual, es así.
2: Totalmente, el folclore, 2.500 entradas totalmente agotadas para Rosario Central, que va, que tendrá sold out, ocupar su cabecera hoy en el Estadio Neoquímica Arena, así en la ciudad de San Pablo, sin duda el partido más importante de los últimos años para Rosario Central. Después de 10 años va a tener la chance de poder volver a jugar cuartos de final de la Copa Libertadores de América. Lo había hecho con el equipo de Coudet, aquel recordado equipo que termina siendo eliminado por Atlético Nacional de Medellín. Puede hacer historia otra vez este equipo canalla de la mano,
1: Nacho,
2: de Jorge Almirón.
1: Recordame, sí. ¿Ese partido fue el que hubo un gol imposible de errar? ¿Puede ser?
2: Exactamente, un gol imposible de errar, se lo perdió Marco Rubén, se lo perdió Franco Servi, central que había ido con casi de banca hacia ese,
1: claro, estadio.
2: El arquero era Franco Armani.
1: Claro, era Franco Armani, increíblemente, estamos recordando ese, ya pasaron 10 años de eso, ¿no?
2: Exactamente, exactamente. El arquero uruguayo Sosa atajaba en Central, que tuvo ahí un cruce, terminó, por supuesto, con Tangana aquella noche en el Campín. Y aquel recuerdo que se vuelve a reeditar esta noche en un campo adverso para Rosario Central. Tendrá que enfrentarse al Corinthians. Un Corinthians que, por lo demostrado en el partido de ida, no fue el cuco que imaginábamos que iba a ser, con el poderío futbolístico, con el poderío económico también que caracteriza a los equipos brasileños, pero el principal rival de Central es el propio Central, un canalla que no tiene gol, que le falta poder de fuego y que dejó pasar muchas oportunidades hace 7 días para lastimarlo, y que llega con el empate 0-0 en la ida hacia este partido importantísimo, y un Almirón que no va a tocar mucho, no va a distar mucho el 11 que va a poner en cancha en un ratito, 21-30, cuando juegue ante este equipo brasileño.
1: ¿Y de Newell's, Nacho?
2: El equipo leproso que se está entrenando, todos los cañones apuntan al duelo del sábado ante Banfield en el Coloso del Parque Marcelo Bielsa. Cruce importante por la zona baja. Será trascendental ganar y hacerse fuerte contra el equipo banfileño. Será el día sábado a las 21 horas. Una buena para Newell's. Armando Méndez, que no era tenido en cuenta, que fue relegado por Frank Darío Kudelka, seguirá su carrera a préstamo en Guaraní, lo que libera un cupo por lo menos hasta el 2 de septiembre para Newell's. Veremos si Kudelka, que pide jugadores, Kudelka que por lo menos exige un delantero más, se puede alinear con la comisión directiva y conseguir un nuevo refuerzo. Tiempo hay hasta el 2 de septiembre por esta liberación de cupo en el Parque de la Independencia.
1: Perfecto. ¿Relatás esta noche, Nacho?
2: Exactamente. Para la AM1300 Nacional Rosario lo vamos a contar.
1: Perfecto. ¿Y quién te comenta?
2: Facundo Rivera.
1: Bueno, no está esta noche Omar, se toma Franco.
2: Exactamente, lo escucha desde Calle Dorrego.
1: Abrazo grande, Nacho.
2: Abrazo grande para todos.
1: Nacho Sansó desde Rosario, relata esta noche entonces por Nacional Rosario M1300. También lo pueden escuchar por la aplicación a Nacho, el partido que va a jugar Central contra Corinthians. Bueno, José Luis, ¿qué opinión te merece lo de Julián Álvarez? ¿Está bien? ¿Viste han visto seguramente los oyentes, también algunos, la foto de Julián Álvarez que publica Atlético de Madrid todos los comienzos de temporada? 2024 y 2025, cara de feliz cumpleaños, riéndose, y ahora cara de no tener un mango, ¿viste? Y que te han dicho que no, todo lo que vos pediste, tengo que llegar al fin de mes y voy a pedir plata y todo te dicen que no tengo.
3: No farmea aura.
1: No, para nada, es así, negro, ¿vos farmeas aura o no?
4: Sí, obvio. ¿Qué? ¿De dónde?
1: ¡Ah! Ahí lo tenés al negro.
4: No, a ver, yo lo adoro a Julián. Todos lo adoramos a Julián.
1: ¿Pero se está equivocando, decís vos?
4: Yo lo quiero un montón, está equivocado. Mejor dicho, lo hacen meter la pata. No sé quién es, Hidalgo, el representante, o ahora se peleó, no sé. Pero yo me imagino que el Cholo Simeone le tiene que haber dicho, o le estará diciendo, porque es argentino, han jugado a la selección, compañero del hijo, es decir, una opinión paternal. Está bien, de pronto no está cómodo, de pronto quiere jugar en el Barcelona, pero cuando él firmó y había mucha plata, y bueno, no tenía la misma postura. Para eso hubiera puesto como ponían los brasileños. ¿Se acuerdan Ronaldo que ponía en el Real Madrid en tal fecha? No voy a estar porque me voy a los carnavales de Río. ¿Se acuerdan?
1: Sí, el
4: contrato.
1: Sí.
4: Es decir, podría haber puesto en el contrato una cláusula. En caso de que el Barcelona, porque es el sueño de mi vida, quiero sentarme a conversar. Punto. Lo hubiera dejado. No.
3: Pero en negro, es que la cláusula esa está, en otras palabras, en otros términos. La cláusula implícita está, si te quiere el Barcelona, Defensa y Justicia o Berazategui, tienen que poner 500 palos.
1: Claro, la cláusula de rescisión.
4: Y bueno, pero vos, tu representante, cuando elaborás el contrato, tenés que decir, no, poneme tal cifra, no me dejes esclavo acá. No, porque sabés que además de esto, tiene coletazos. A ver, ponele, se quiere el Atlético de Madrid, y si lo quiere el Arsenal, lo quiere, qué sé yo, el Real Madrid. ¿Vos te pensás que en Europa, que tienen otra manera de ver las cosas, vos te pensás que vamos a gastar 100 millones, 150 millones, que después se empaque y se quiere ir? No, te hacen la cruz. Me parece que está equivocado, o lo han hecho equivocar, en pleno mundial, lo hicieron hablar, decir que se quería ir. No. Ojalá que se resuelva todo, pero no, me da mucha pena por Julián.
1: Sí, yo creo que sí. No sé si está equivocado o no. Me parece que su postura, que es una postura válida la que tiene él, irse a jugar a otro lado. Pero él también está sabiendo que cuando vos firmás un contrato, el contrato que firmás es muy importante, porque además, cuando llegó Julián Álvarez a Atlético de Madrid, él llega porque entendió que en Manchester City no le estaban dando el lugar que él ya merecía en ese momento, como titular, seguía siendo el suplente de Haaland, y pensó, y además por la familia, que no podía quedarse más allá en Inglaterra, porque había vencido la visa para estar allí. Entonces, por eso pasó a España, y también por el tema del idioma, para los familiares, en fin, para él sumar a todos los familiares. Bueno, cuando llegó, no llegó por 2 pesos al Atlético de Madrid, que hizo una erogación importante.
3: 75 millones bueno, de euros más 20 a pagar, o sea, casi 100 palos, 95, con la cláusula que veníamos diciendo de 500 millones. Bueno, ¿y eso lo firmó?
1: Y claro, lo firmó y firmó hasta 2030, si no tengo entendido.
3: Hasta 2030, hasta 2030.
1: Sí, hasta junio del 2030, así que le quedan exactamente 4 años de contrato.
3: 6 temporadas firmó.
1: Claro, 6, y van 2 recientemente. Van 2 y va a empezar la tercera para él. Y bueno, Vos sabías que firmaste un contrato a largo plazo.
4: Sí.
1: Y vos tenés que negociarlo de otra manera, porque él además fue muy terminante para irse. Me llama la atención a mí que él no haya dejado la puerta abierta, porque dentro de todo no es, tampoco creo que esté tan incómodo en Madrid, ¿no?
3: Traigámoslos a...
1: También es cierto que la gente lo trató mal el año pasado cuando no marcó, no anotó goles en...
3: Bueno, pero la gente te aplaude o te putea, sí, de acuerdo, sí, a si la metes o no, pero le pasó lo mismo al Dibu cuando volvió después del Mundial, lo insultaba. Y encima ahora le trajeron a Suzuki, el arquero japonés. Pero más allá de eso, a ver, traigámoslo a este ejemplo a un plano más terrenal, más natural. Vos te querés comprar un auto, vas al concesionario y te dicen, bueno, mira, adelanto y lo pagás en 84 cuotas. Vos firmaste, tenés el auto, lo usás, viajás, podés hacer lo que querés con él, lo disfrutás. Y a la cuota 30 decís, uy, no lo quiero pagar más.
1: Claro.
3: Bueno, vos lo firmaste, vos lo estás disfrutando, vos sabías que eran 84, no 30.
1: Sí.
3: Y si no lo querés pagar más, te lo sacan.
1: Ahora no sé cómo va a continuar la historia con Julián Álvarez. Es un tema controvertido porque si juega y no anda bien, y no quiere jugar. Y juega y las cosas, intenta jugar, pero no le salen, y no quiere jugar. La tiene que romper y algo le van a encontrar. La verdad que qué situación, ¿no? Qué situación. Por eso
3: si lo cuelgan.
1: Si lo cuelgan.
3: Claro.
1: Y pero si lo cuelgan no lo puedes usar, le estás pagando un sueldo bárbaro. ¿Qué, le vas a quitar el sueldo porque juega mal? ¿Cómo se sabe qué bajó el nivel? Se tiró a... ¿Cómo sabés si está jugando mal a propósito o está jugando mal porque está jugando mal?
3: Por eso te digo, una cosa es, si juega mal... Lo lógico es, bueno, jugás mal, vas al banco de suplentes. Y seguís jugando mal, bueno, ni al banco de suplentes. Eso pasaría con cualquier jugador en el ámbito de cualquier equipo de fútbol.
1: Exacto.
3: Normal. Ahora,
4: sí, pero lo desvalorizás al jugador si no lo usás.
3: Está bien, pero si lo usás y se desvaloriza solo en la cancha, es la misma.
1: Sí, si vos no, si vos no lo querés vender...
4: Después el técnico de la selección, sea quien sea, Scaloni... Si te ve bajo, che, Julián, yo te adoro, pero no te veo bien. Lo voy a llamar a Lautaro Martínez y lo voy a llamar al Flaco López.
1: Sí, está bien.
4: Porque sí, no te veo bien.
3: Igual, no estamos...
1: haciendo algo hipotético.
3: Hipotético, no estamos sugiriendo que vaya a ir a menos.
1: No creo que lo haga, no creo que lo haga. Más teniendo en cuenta cómo es el deportista argentino, ¿no? Como somos nosotros los argentinos, que una vez que estamos en un lugar, queremos, si vamos a jugar por algo, queremos ganar. Si no, nos jugamos.
4: Fíjate que ahora en Argentina se está dando mucho eso. Acá con Murúa lo charlamos siempre. Debería verse la manera de cómo corregir eso. Hay muchos jugadores. Obviamente uno es trabajador, no es patrón.
1: ¿Pero a qué te referís vos, corregir, negro?
4: No, porque viste que muchos jugadores se empacan.
1: Sí.
4: No, eso yo me quiero ir. Si no me vendes, yo me quiero ir. Si no me aumentas tanto, no me voy.
1: Sí,
4: no juego. No,
1: bueno, pero hay que ver también en qué momento lo decís. Si vos me decís que Julián Álvarez le falta un año de contrato y se quiere ir, bueno, un año de contrato, pero le faltan 4 años de contrato.
4: Sí.
1: Es decir, y no es que está ganando mal, porque vos fíjate que en ningún momento dijo que quería una mejor económica para quedarse. No habló de plata, él habló, me quiero ir allá y me quiero ir allá, nada más. Uh-huh. Él dice, no, porque si me aumentan el sueldo al doble, me quedo acá. No dijo nunca, o por lo menos no trascendió. Es decir, que él quiere ir a jugar al Barcelona y no parece que el dinero a él no le importase en este momento si le ofrecieran más en Atlético de Madrid. Es curioso, ¿no?
3: Y pero también te puedo decir, Eladio, que si no le importase el dinero a él, al representante, a los que lo asesoran, no hubiesen firmado una cláusula de 500 millones de euros.
1: Seguro. En ese momento, sí. Ahora está por otro momento, me parece a mí. Bueno, eso...
3: Bueno, pero 500 palos son 500 palos en aquel momento, dentro de un tiempo.
1: Está bien, me refiero que en ese momento...
3: No lo quería el Barcelona.
1: No lo quería el Barcelona. Claro. Y que él llegó y firmó un contrato bárbaro. No sé cuánto gana Julián Álvarez, el Atlético de Madrid, pero es un contrato bárbaro. Lo que pasa es que acá el tema es que vos firmás para bien o para mal, firmás un contrato de muchos años.
3: Sí.
1: Cuando vos firmás... Un jugador de acá, un jugador de... que sale acá y va lo compra un equipo de Europa y firma un contrato por 5 años, 6 años, un pibe de 20 años, y bueno, vos estás asegurándote tu carrera prácticamente.
3: Lo que pasa es que nosotros nos acostumbramos que acá los equipos son todos de paso, inclusive ahora Boca y River, hasta ellos
1: sí,
3: son equipos de paso.
1: Sí, seguro, sí, nadie puede La diferencia está allá, sin ninguna duda está allá. Bueno, eso es lo que está ocurriendo. Para Julián Álvarez lo mejor sería que, no sé si a él le interesa ir a otro lugar, porque ¿por cuánto se desprende Atlético de Madrid? El presidente dijo que ni por 200 millones de euros.
3: Se empacó en los 500.
1: Se empacó en los 500. Es mucho dinero, no va a pagar nadie.
3: Nadie.
4: Está bien. Ponele que también hay otra cosita. Primero y principal, hay que respetar lo que se firma. Pero después subyace otra cosita, que no es menor. Porque el Atlético de Madrid no quiere saber nada con el Barcelona. Ya en su momento le rapiñó a Griezmann volvió con el caballo cansado, se despidió, les pidió perdón a los bichos colchoneros porque él en su momento lo dejó. Es decir, pero a ver, no, es decir, a ver, Barcelona vos tendrás mucha guita, pero a mí no me vas a venir a robar los jugadores porque nosotros pagamos y el jugador tiene que cumplir.
1: Claro.
4: Después si el jugador anda flojo, y bueno, nos comeremos el sapo, gastamos un montón de guita y este es un tronco. Pero mientras tanto vos tenés que cumplir.
1: Exactamente, y nosotros también tenemos que cumplir, negro, nos vamos.
4: Sí.
1: Nos reencontramos para vos el lunes. Te mando un abrazo, buen fin de semana, negro.
4: Abrazo para ustedes, gracias, abrazo.
1: José Luis Romero, bueno, hablamos de Independiente al comienzo, así que nos tenemos que ir.
3: La seguimos mañana.
1: Nada más, gracias Miguel Gauna, Pato y Patricia, nada más. Dentro de un rato juega Tirante en tenis, 21:30, también juega Central a la misma hora, buscando el pasaporte a la semifinal de la Copa Libertadores, y el sábado los Leones ante Inglaterra. Nada más, chau, gracias.
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6: Las 8 de la noche en la República Argentina. El presidente cerró la reunión del Consejo de las Américas en Buenos Aires. En el evento, Javier Milei dijo que la gente llega a fin de mes y aseguró que durante su gestión la inflación bajó un 85%. Participaron 6 gobernadores, entre ellos Carlos Adir, de Jujuy, quien sostuvo que la minería es clave para el crecimiento.
7: Importante, hoy la minería viene creciendo en su participación en lo que es nuestro producto bruto y, digamos, representa el 75% de nuestras exportaciones de la provincia es minería. Y por otro lado también decir que hoy en materia de litio, la provincia de Jujuy es la productora de más del 60% del litio que el país exporta. Eso obviamente marca a las claras la importancia.
6: Allanarán las clínicas Los Arcos y Swiss Medical. La medida se ordenó en el marco del juicio por la muerte de Diego Maradona para determinar si la junta médica se basó en los análisis clínicos del 10. Refuerzan controles migratorios. Carmen Segovia, desde Radio Nacional Puerto Iguazú.
8: Un operativo conjunto entre investigadores de la Secretaría de Inteligencia del Estado y efectivos del Escuadrón 50 Posadas de Gendarmería Nacional permitió interceptar el lunes por la tarde en la terminal de ómnibus de Posadas a un grupo de 9 ciudadanos chinos que habría ingresado de manera irregular a la Argentina. El procedimiento se concretó alrededor de las 18:30, cuando 7 hombres y 2 mujeres fueron detectados mientras se disponían a viajar hacia Rosario, Santa Fe, sin contar con un registro de ingreso legal al territorio argentino.
6: En La Rioja, en donde nos escuchás por AM620, la temperatura es de 20 grados, el cielo está despejado. Aquí en Buenos Aires, 16 grados y medio, humedad 44%, cielo algo nublado.
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3: 11 grados la actual temperatura en Concepción del Uruguay, la humedad del 88%, presión atmosférica 1010 hectopascales. El río en Concepción del Uruguay continúa creciendo 5 metros 50 centímetros. UTGA pide a los trabajadores que se asesoren antes de posibles despidos. Desde el gremio de los hoteleros y gastronómicos indican que ante el accionar de empresarios inescrupulosos que usando como excusa la baja actividad del sector pretenden hacer despidos o cambios en la relación laboral, invocando artículos de la ley de contrato de trabajo o la ley 27.802, piden a los trabajadores que no deben firmar o aceptar cambios en la relación laboral sin antes estar asesorados por un profesional, por una organización sindical o el mismo Ministerio de Trabajo.
10: En el caso de Concepción del Uruguay, recuerdan que la sede de UTGRA está en Ereño 992. El pronóstico del tiempo nos indica para mañana viernes cielo parcialmente nublado durante todo el día, mínima 6, máxima 14 grados. 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

0: Vamos a darle el adelante al móvil, a Paulo Kaulan. Paulo, ¿dónde estás?
1: Gracias, Osvaldo. Buenas tardes para vos. Un gusto estar de nuevo juntos. Te cuento que estoy en la puerta del supermercado Impulso, en el nacimiento de este populoso barrio de Concepción del Uruguay.
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0: Cada día me gusta más la cortina, ¿eh? A mí me fascina. ¿Cómo están? Bienvenidos a todos, buenas noches. Qué placer saludarlos, qué gusto saludarlos aquí en Radio Nacional, en FM Arenas en el 92.9. 5 minutos, superamos las 20 en toda la República Argentina. Ahí pasó Colapinto que corre el domingo, después le voy a contar algo de eso. Hasta las 9 vamos a hacer Deportes 11 hoy, después de 9 a 10 tendremos una hora de muy buenos tangos que va a seleccionar el Chelo Delgado, y a las 10 de la noche volveremos nosotros con LR, con Lentos y Románticos, hasta las 0 horas para culminar un jueves que ha mejorado en cuanto al clima. Hoy, si bien el sol sale siempre, porque esto es real, se ha disipado el tema de las nubes y la lluvia, y el sol ya se ha mostrado de lleno, y se va a seguir mostrando. Mañana tendrá otra vez sin lluvia al día. Veremos qué es lo que pasa con el fútbol, sobre todo de Concepción del Uruguay. Vamos a hablar del fútbol de Concepción, vamos a hablar del Federal A, de los resquicios y las esquirlas que ha dejado la victoria de Gimnasia 2-0 del domingo pasado como local aquí en su estadio, cumpliendo una muy buena actuación y ganando un partido importante. Vamos a hablar de ese encuentro, de esta victoria del equipo de Pinilla, que lo acomodó puntero frente a Defensores de Vilelas de Chaco, y que el domingo va a jugar a las 3 de la tarde, partido que se va a poder ver por televisión, por AFA Play. Ya les va a contar esto Juan, que tiene la data precisa. En Ingeniero Mashuit, en la cancha de Armenio, allí juega de local Atlético Escobar frente a Gimnasia de Concepción del Uruguay. Los equipos que hoy están no solo salvándose del descenso y manteniendo su lugar en el Federal, sino que además clasificando entre los 5 mejores a la siguiente ronda del campeonato. Federal A, fútbol local, vamos a meternos en lo que va a ocurrir, no este fin de semana, sino a partir del siguiente, porque Parque Sur va a jugar el torneo federal regional amateur, así se llama, la nueva edición del nuevo torneo, que tiene un solo representante de Concepción del Uruguay, que es el equipo del Toto Blanc. Vamos a intentar hablar la semana que viene con él. Vamos a hablar del fixture, porque el conjunto de la histórica va a comenzar de visitante en Colón, frente a Sauce. Sauce, Achirense, Juventud de Gualeguaychú y Parque Sur son los que componen la zona de este campeonato. Vamos a hablar en un rato respecto de esto, y la semana que viene nos vamos a meter, porque este fin de semana, no el fin de semana del 23, sino el fin de semana del 30 de agosto, el último domingo de este mes de agosto, es que arranca el torneo. Una semana después, el primer fin de semana de septiembre, va a debutar como local el conjunto sureño. Vamos a hablar, por supuesto, de automovilismo, porque va a haber Fórmula 1. Después de mucho tiempo vuelve la Fórmula 1, en este caso en Holanda, en Países Bajos, en el circuito de Zandvoort. Le vamos a contar los horarios en un rato nada más. Les adelanto que entre Gasly y Colapinto va a haber una diferencia, no sé si importante o grande, pero sí una diferencia en favor de Gasly. Va a ser complicado que Gasly, en este caso, Colapinto lo pueda superar todo el fin de semana Gasly, porque la otra semana no hay carrera, sí el fin de semana del 6 en Monza. Allí van a llegar las actualizaciones para el Alpine, o para los Alpine, pero se adelantaron. Pero llegó actualización para un solo coche, y ese coche es del francés Pierre Gasly. Por eso digo que va a haber una diferencia, quizás importante, pero va a haber una diferencia en favor de Gasly sobre Colapinto, que viene muy cerquita siempre, peleándole y hasta ganándole al piloto número uno de Alpine, como es el argentino Colapinto. Bonelli también, próspero chico, en realidad no es próspero, aclaremos, no es Nicolás Bonelli, va a disputar su nueva competencia en el turismo de carretera este fin de semana, y vamos a hablar también algo de básquet del provincial, porque tiene fecha este fin de semana también. Yo les hacía referencia, recién hoy dejó de llover, ha llovido mucho, mucho, mucho de verdad, esto no es novedad lo que le estoy contando. Pero lo remarco respecto de que no va a ser sencillo que los campos de juego puedan drenar de la mejor manera. Creo y entiendo, hay un partido el sábado y el resto el domingo. Es cierto que falta todo el viernes y todo el sábado. Pero tiene que drenar mucho, no ha secado nada. Yo creo que, no lo recuerdo exactamente, pero debe ser exactamente, digo que no lo recuerdo exactamente, pero digo en mi cabeza debe ser exactamente, una semana que el sol no está de pleno. A esto, cuando digo esto, me refiero a que los campos de juego no secan y seguía lloviendo y a mí me dijo alguna vez alguien que conoce mucho del campo que cuando llueve más despacio, si llueve mucho por supuesto, ¿no?, es más complicado que cuando llueve rápido. Cuando llueve rápido la lluvia como que pica y se va, el agua pica y se va y se escurre sola. Pero cuando llueve lento se va quedando, y con lo que ha llovido, yo no sé los campos de juego cómo van a quedar, o si quedarán en condiciones todos como para poder jugar este fin de semana. Mucho va a tener que ver sobre todo lo que pase mañana con la potencia que tenga el sol aquí en la histórica. Eso es uno de los temas que vamos a hablar con todos ustedes. Juan Manuel Perlón, que le da frío, se abrigó.
1: Vengo afuera por eso.
0: ¿Cómo va, bien?
1: Sacarme porque después hace mal estar abrigado adentro, digo.
0: Bueno, pero tenés dos camperas, me hace acordar a una persona. Ay, que ha tenido
1: pero dos nomás. No, pero tres o hasta cuatro.
0: Sí, bueno.
1: Y un chaleco.
0: Sí. Bueno. Sí. Ojalá se lo pongan. El fútbol local tiene fecha este fin de semana. ¿Los campos de juego van a estar bien?
1: Yo creo que vos dabas en la tecla, por lo menos con respecto a la retórica, la pregunta retórica que hacías, porque mañana, ya desde hace un ratito, antes de anochecer, ya tuvimos un tímido sol asomándose.
0: Pero no alcanza.
1: Mañana va a haber algo de nubosidad, pero vamos a tener sol. Y sábado y domingo va a ser espectacular. El tema es si alcanza, como vos decías.
0: Yo no creo, a mí me parece que no creo que alcance. Pero bueno, entre la actividad que hay, fútbol de primera, fútbol infantil y juvenil, primera B, fútbol femenino, quizás algunos quieren arriesgar. El fin de semana se jugó, claro, porque
1: en realidad una continuidad de una fecha postergada que tuvo un solo partido.
0: Claro,
1: local.
0: Claro. Yo creo que por ahí el riesgo pueden llegar a correrlo respecto de que ya se suspendió el fin de semana pasado y no quieren otra o que vuelva a suspender.
1: Antes de hablar de los partidos, hablemos de las canchas.
0: A ver, nombrame las canchas que se juegan.
1: María Auxiliadora, Rivadavia.
0: Es la que más se usa. Sí.
1: Rivadavia. No, no, lo peor de todo es que María Auxiliadora se va a usar, está programada por dos. O sea, la cancha que más necesita parar.
0: Es la que menos para.
1: Es la que menos para. Dos partidos hay programados, uno sábado y otro el domingo. Las otras canchas son la de Rivadavia, que está espectacular. Y laburo de ingeniero agrónomo mediante, digamos, hicieron un muy buen laburo el otro día que me tocó ir a... que era la Lanús Atlético.
0: Si no me claro, equivoco. El 3-2.
1: El 3-2. El verde de cancha de Rivadavia hace rato que no la
0: bueno,
1: veía
0: así. Bueno, la querrá romper.
1: Claro. Y ya ese día ya medio que se...
0: Bueno, bien. ¿Y la otra?
1: La otra es... Bueno, y la otra es Coloñería. La cancha del CASE. Bueno, esos son los... Y de Concepción del Uruguay son dos canchas. Dos María y uno Rivadavia. Ahora pasando en limpio, para decir, vos decís, ¿qué partido?
0: Pará, ahora vamos a la fecha.
1: Bueno, dale. El sábado, en cancha de María, Almagro Agrario Rocamora. 3:30 p.m. Pleno sol va a estar, Pero...
0: Hay que ver si mañana viernes se copara el
1: sábado.
0: Exacto,
1: exacto.
0: Que a mí me parece complicado.
1: El domingo, en Rivadavia, Rivadavia María Auxiliadora, 3:30 p.m. Está por descontado que preliminar 2 horas antes, por lo tanto 13:30, de tercera división. Esto el domingo. También el domingo, otra vez en cancha de María, La China Parque, 15:30 horas. Dicho sea de paso, le dieron la victoria a Gimnasia. De aquí el partido con la China. Porque Gimnasia, el día del superclásico de Concepción del Uruguay, ganó 6 puntos, no 3. Claro. Se levantó, amaneció con los 3 puntos con la China y a la tarde fue y le ganó a Atlético. Exacto. Por eso es, momentáneamente, aunque con más partidos jugados, el único puntero del campeonato, pasándolo al Magro. El domingo también van a estar jugando a las 3:30 el CASE frente a Lanús, habiéndose ya jugado, reiteramos, Atlético y Gimnasia, que, entre comillas, descansan este fin de semana junto a Engranaje, que es el que le toca quedar libre.
0: Bien, perfecto. Esto es lo que va a ocurrir. Todo dependerá de... A ver, mañana... Yo entendería que no, pero mañana, si hay sol, no importa la potencia, el fin de semana se va a jugar porque ya viene de una suspensión. Creo que... Sí. El otro día en Gualeguaychú jugaron... En Gualeguaychú jugaron lloviendo con las canchas barro, pero no barrosa. Barro las canchas. Las quejas fueron terribles en Urdinarrain, en Gualeguaychú. En todos lados se enojaron, pero bueno.
1: Algo lo esbozamos el otro día. Hay predios que tienen... Muy buenos predios que tiene el fútbol de Concepción del Uruguay. Y la gran pregunta es, ante, bueno, el enorme esfuerzo que hace la dirigencia y los clubes para sostener las canchas principales, como digo, la de Rivadavia, que es la última, digo, ¿no? Ingeniero agrónomo mediante, que les dé una mano, recuperando el campo de juego, un césped espectacular el de Rivadavia. Digo, recuperar las canchas auxiliares, bien, para descomprimir la carga. De infantiles, juveniles, femeninos.
0: Sí, es una opción, a los que lo tienen, no, es una opción.
1: Porque además es una opción estratégica con las monedas. Uh-huh. Digo, bueno, a ver, recuperamos acá para después poder cuidar la principal, mantenemos más o menos, mantenemos...
0: Sí, yo te voy a decir algo, conociendo los clubes, sí. Es una pelea interna esa, porque...
1: Yo creo que estratégicamente el que puede...
0: No, está bien.
1: Hoy pero, es negocio.
0: Por ejemplo, decime el club que tenga cancha, a ver.
1: Y la mayoría.
0: Decime uno.
1: María Auxiliadora tiene una cancha lindante que podría recuperar. Que la recupere.
0: Una que la recupere. Engranaje. Listo.
1: Rivadavia, bueno, que también la tiene.
0: La lucha interna, ¿sabes cuál es? Y esto lo conozco no de ahora, sino de siempre. En los clubes... cuando vos tenés la cancha principal en condiciones, el fútbol infantil y juvenil quiere jugar ahí. No quiere jugar en el, y es una pelea interna que tienen. Bueno,
1: por eso también depende cómo la.
0: Pero le pasa en todos lados.
1: Depende cómo la recuperes.
0: No importa, ellos quieren jugar en la cancha
1: principal.
0: Claro. Bueno. Entonces te dice el club, pero ha pasado en Gimnasia. Pregunta a la Gimnasia con la cancha, con la auxiliar y la principal cuando quieren jugar, que te dicen, no, queremos usar la principal. No, porque.
1: Yo sé que el Boca Predio y el River Camp son estadios de. Mejores que de Nacional B en algunos casos.
0: Sí, tal cual.
1: Sobre todo el River Camp.
0: Y siempre somos los primeros.
1: Pero digo, sí, ¿vos has escuchado alguno de las inferiores?
0: Yo creo que el River Camp está mejor que la Bombonera en el piso.
1: En el piso.
0: Y ya te iba a agarrar.
1: No voy a decir nada.
0: Porque tengo razón.
1: Pero vos te imaginás lo de las inferiores de River y de Boca diciendo, no, yo me quiero jugar en la Bombonera, yo quiero jugar en el Monumental, que son hermosos, obviamente. El sueño
0: yo no
1: todo.
0: Me los imagino, vos te los imaginás acá diciéndole el presidente de fútbol infantil y juvenil al presidente, por ejemplo, el presidente, no me acuerdo de Gimnasia, pero vamos a poner Gimnasia porque dije Gimnasia, a Palacio diciéndole el presidente del infantil, diciéndole, mirá que yo quiero jugar acá. ¿Te lo imaginás vos? Te puedo asegurar que ocurre. Y no solamente ahí, te puedo asegurar que ocurre.
1: Obviamente que si la cancha auxiliar está abandonada...
0: No, estando en condición igual.
1: La cordillera de los Andes, te van a decir que no.
0: No importa, pero estando en condición igual. Igual.
1: Hay que generar una cultura, entonces.
0: Porque además nunca la van a ver igual.
1: Porque somos los primeros defensores de decir que las inferiores tienen que jugar en buenas canchas. Uh-huh. Es lo
0: por
1: mejor.
0: Eso. Ahí está.
1: Pero si vos la recuperás y la tenés bien, generar una cultura es hasta cuarta, hasta quinta... se juega en la cancha auxiliar.
0: Sí. Deberían hasta reglamentarlo, como para que justamente, si ahora tienen todos o casi todos, podrían hacerlo.
1: Reitero, esto que estamos diciendo es muy fácil decirlo. Recuperar las canchas auxiliares no solamente es una política, una decisión,
0: también.
1: Sino también primero recuperarla, después mantenerla. Tienes que hacer y dos canchas encima.
0: Es complicado no es la
1: fácil.
0: Titular, imagínate.
1: Exacto.
0: La suplente.
1: Pero el ideal me parece que sería así. En algún momento se pudo, pero como vos decías, se generó una cultura de jugar todos en la cancha principal.
0: Uh-huh.
1: Y si alguna vez podemos llegar otra vez económicamente a que los clubes recuperen esas... Porque hay clubes que tienen predios ideales.
0: El Engranaje tiene 28.000 canchas. Bueno, el Engranaje es maravilloso.
1: Claro,
0: y ahora
1: bueno,
0: tiene luz en la principal.
1: Claro,
0: ni hablar. Bueno, pero sobre todo para cuidarla
1: no,
0: porque...
1: No es una crítica, sino porque digamos la base es lo económico y hoy no se puede... Pero si en algún momento alguno puede, me parece generar dentro del club y dentro del fútbol de Concepción del Uruguay, hasta reglamentarlo también, como decías, por lo menos hasta cuarta, hasta quinta, la posibilidad de que los partidos
0: no, pero, se jueguen. Pero además, ¿sabés dónde radica lo que vos decís que tenés razón? Es, por ejemplo, el fin de semana, que las canchas están blanditas. Es decir, bueno, no vamos a jugar 10 partidos hoy, vamos a jugar 3 acá y 7 en la otra. Porque ahora nos obliga la situación. Yo reciente decía en Gualeguaychú y Freddy me dice, le mando un abrazo a Freddy, fue un despropósito y todavía cobraron la entrada en Gualeguaychú. La gente de Gualeguaychú, las imágenes que vi, fue sí, terrible. Sí, pero sí, los problemas fueron, que pueden ocurrir acá, yo no sé cómo están las canchas, pero pueden ocurrir acá. Punto uno, que no cuida las canchas, la destroza. Punto dos, no cuida la integridad física de los jugadores. Y punto tres, lloviznando y frío, ¿quién va a la cancha? O sea, era todo negativo, pero yo no entendí por cómo fue que decidieron jugar, o cómo este domingo es distinto acá en Concepción, porque la cancha puede estar o no estar, pero el clima va a estar bien. Entonces, vos podés, por la gente no pasa nada, porque va a ir. Pero cuando se da todo en contra, es imposible poder jugar.
1: Yo no sé cuál es el nivel de previsión con el que se desarrollan las reuniones de los lunes de la liga.
0: Pero la previsión es... A ver, ¿cómo, no, cómo se suspende acá?
1: No, pero acá... Pero esperá.
0: ¿Cómo va a suspender ahora? ¿Van a ver la cancha el sábado y el domingo?
1: Bueno. Este es un escenario... de una materia nomás. Una de las aristas a las que hacemos referencia. Porque se viene un semestre que ya lo estamos recorriendo. Ya estamos fines de agosto. Decimos semestre como estaríamos en junio.
0: Sí. Estamos más cerca de la primavera que otra cosa.
1: La situación de la humedad de los campos de juego en todos. Los que están mejor, los que están peor, todos, ¿no? Vienen absorbiendo humedad ya. Bueno. Uh-huh. Y vuelvo a mencionarlo del otro día. No sé cuál es el nivel de la altura de las reuniones de la liga en términos de previsión y seriedad en cuanto a proyección. Porque se viene, y esto lo digo entre comillas, menos mal que tenemos un solo equipo en el regional. Entre comillas, digo, menos mal, ojalá tendríamos más, pero digo,
0: sí,
1: que parque nomás.
0: Sí.
1: El clausura se está ya retrasando, ya tuvo...
0: Sí.
1: Bueno, después viene el playoff.
0: Sí.
1: Viene el regional, que bueno, está solamente parque, después viene la Copa Entre Ríos, que la quieren jugar todos, de una manera de decir.
0: O no va a haber varios.
1: No sé si
0: varios.
1: Vamos a tener 7 equipos como el año pasado, pero un puñadito vamos a tener. Y lo que...
0: Y está el Federal A metido en el medio.
1: Está el Federal A metido en el medio... Y después tenés que agregar todo el infanto juvenil, lo que se te ocurra.
0: Sí.
1: Más el fenómeno del niño, que parecerá una pavada lo que decís, pero esto que acabamos de tener, de todos estos días, va a ser moneda corriente o peor los últimos 3 meses del año.
0: Sí.
1: Es más, yo te diría, capaz que queda mal en decirlo, rever el tema del playoff, que me encanta. Fui el primero a decir que estuvo muy buena la idea de los playoffs. Para pero mí fue un torneo fantástico.
0: Pero uno puede acomodarse al momento.
1: La verdad...
0: Acomodarse al momento, a ver.
1: Que va a ser un final de año complicado en términos de programación.
0: Pero escúchame...
1: De cancha.
0: Quiero decirte esto, Juan. La comparación no tiene nada que ver, no se equipara, pero bien vale. River ayer jugó recién el partido de ida, cuando el resto ya lo jugó, de la Sudamericana, porque... La Conmebol tuvo que ayornarse al problema que tuvo Colombia del terremoto. Uh-huh. Entonces, ¿qué quiero decir con esto? Que si vos tenés problemas de seguridad, de la policía, de los jugadores, en este caso del clima, y hay que ayornarse, y hay que acomodarse, y hay que decir, mirá, esto lo voy a cambiar porque tengo un fundamento válido, está perfecto. No como hace Tapia en algún momento que dice, no, ahora no hay descenso. ¿Pero por qué? Porque se me ocurrió. No. Si vos decís, mirá, no juego el campeonato o no juego esto porque no llego. Está bien. ¿Y qué le va a decir? Sí, lo hubiese previsto antes. Sí, bueno, pero yo no voy a tener previsión del fenómeno del niño.
1: Y no te digo que borrarlo, sino buscar un esquema, que sea más corto, por ahí, que no sé, no se me ocurre. Pero sería totalmente, lo que se defina, lo que sea, sería va a ser totalmente entendible.
0: Algo hay que hacer. La Copa Entre Ríos va a arrancar antes que termine el año.
1: Sí.
0: Y se supone que vamos a tener Gimnasia en el Federal A Parque Sur en el Regional Amateur... Y algunos equipos en la Copa Anterior, en pleno torneo, algún torneo local.
1: Sí.
0: No va a ser sencillo. Vamos a repasar el programa de Parque Sur,
1: sí,
0: que arranca este fin de semana, no. El siguiente lo arranca en Colón, eso lo adelanto. Porque
1: sí,
0: quiero que me lo des con fecha, porque voy a decirte un dato que no va a ser menor respecto a lo que estabas hablando recién,
1: bueno,
0: de las canchas, etcétera.
1: Dentro de 10 días será el debut de Parque, 30 de agosto. Sí, sí. Este fin de semana no. El otro. En Colón, frente a Sauce. Los otros rivales, recordemos que serán Juventud Unida y Achirense.
0: Bien.
1: Que van a jugar justamente en cancha de Juventud en la primera fecha. Segunda fecha, 6 de septiembre. De local.
0: El debut.
1: El debut de local. Segundo partido para acá. Parque frente a Juventud Unida. La tercera fecha, en Las Achiras, 13 de septiembre, frente a Chirense, obviamente. Cuarta, quinta y sexta, se repite, se invierte, pero vamos a pasar al limpio porque también es importante la fecha. 20 de septiembre, cuarta fecha, de local con Sauce. El 27 de septiembre, en la cancha de Juventud, de visitante. Y en la sexta fecha, 4 de octubre, última fecha de primera ronda, de local define frente a Chirense.
0: Ahí termina.
1: Y ahí termina la primera rueda.
0: ¿Cómo la primera rueda? ¿La primera parte del campeonato?
1: La primera parte del campeonato,
0: sí. Ah, no, porque de ya hay de vuelta.
1: Claro.
0: La primera rueda no, la primera fase.
1: Fase de grupo.
0: Correcto.
1: Termina la fase de grupo.
0: Ahí está. ¿Por qué te digo esto? Porque esto termina en octubre. En noviembre, si Parque Sur tiene la suerte, la chance, deportivamente hablando, de clasificar, en noviembre tiene su campeonato. El sureñito.
1: Sí.
0: Y ahí puede llegar a tener, si continúa, digo, ¿no? Alguna superposición en cuanto a que te diga, bueno, ese fin de semana que está el campeonato tenés que jugar de local contra Totoras.
1: Sí, acá ya hay de vuelta, pero además otra cosa. Vos tenés una mala primera ronda, no malísima, cuarto, si no terminás tercero con más o menos una cosecha de puntos. O incluso clasificás a octavos y quedás afuera, jugás Copa Federación. Es decir que en el peor de los casos, igual jugás un poco más. Parque para... Y yo creo que ni Parque lo piensa esto, ¿no? Parque para jugar solamente 6 partidos tiene que salir último. Después tenés, quizás hasta en el peor de los casos, 2 partidos más de local asegurado.
0: La semana que viene vamos a hablar con Toto Blanc, si podemos. Ajá, por el tema de cómo se entrena, qué refuerzos, supongo que ya los más o menos los tiene, aunque esta semana entrenar ha estado complicado. No solamente por el hecho de afrontar el torneo, porque en medio del torneo que va a arrancar tiene que jugar el local. Parque Sur tiene doble competencia, es decir, el 30 de agosto va a jugar en Colón y el 29 va a jugar de local, seguramente la fecha que le toque,
1: o viceversa,
0: o va a jugar después, o va a jugar el lunes, o como sea.
1: Bueno, como hace Gimnasia a veces.
0: Sí, por eso digo, pero te quiero decir que ese fin de semana Parque Sur, en este caso el Toto Blanc, Juan Blanc, va a tener que armar un equipo. A veces, si va a hacer hincapié en el Federal Amateur más que en el local, deberá jugar antes el Regional Amateur y después el local. Pero, ¿cuántos jugadores tiene? Hay que subir de cuarta a tercera, de tercera a primera, porque no creo que haya tenido... ¿Sabes por qué no creo que tenga tantos refuerzos, sobre todo de Concepción? Porque están todos en competencia. Yo no sé si es que puede tomarle un jugador a Gimnasia, tomarle un jugador a Almagro, y Almagro sobre todo, porque Almagro es el último campeón, ha tenido un par de jugadores interesantes. No sé, hablemos de Monzón, que es un jugador, claramente puede jugar un torneo de estas naturales, pero Almagro no lo va a ceder, porque está jugando al local. Nadie le va, por eso yo no sé cuánto y qué cantidad y de qué manera y en qué puestos para que eso se va a reforzar. Insisto, tiene doble competencia. Es un poco lo que le pasa a Gimnasia hoy. Tiene que jugar el Federal y algunos, vos comentabas la otra vez, algunos que van al banco del Federal A son los jugadores que después juegan en el local. Y me parece que en esto le va a pasar, no pelees con nadie, en esto le va a pasar a Parque Sur, que va a tener que afrontar de esa manera todo.
1: Bien, tenemos para cuando vos disponga,
0: ya, mándele
1: la palabra. ¿Viste cuando hay gente que se compra botella de vidrio y no tiene destapador? Bueno, ya ahora resolvemos ese problema.
0: Ajá. Uh-huh. Le aclaro que Luna le está haciendo señal a la hija de Juan.
1: Sí, ¿con qué lo destapa ahora? Que hubiese comprado la de botella.
0: Quiere
1: de
0: tomar una Manao y no puede.
1: Bueno.
0: Siempre le compras botella de plástico. Ahora se te ocurre
1: no.
0: Una de vidrio.
1: ¿Sabes por qué de vidrio?
0: ¿De verdad?
1: ¿Sabes por qué de vidrio? Porque fue ella.
0: Ah, era que...
1: Sí,
0: sabe lo que
1: es
0: bueno.
1: Fina,
0: sabe lo que
1: toda
0: es bueno.
1: Fina, toma coca de vidrio.
0: Por eso es hincha de River.
1: No, no.
0: Dale. No, no. Bueno, entonces...
1: Bueno, estuvimos hablando con Rodrigo Palacio, presidente de Gimnasia, y con Martín Pinilla, técnico de Gimnasia. Esto previo a la victoria del otro día.
0: Uh-huh. A la victoria con Vilelas.
1: Frente a Puerto, a Defensores de Puerto Vilelas.
0: Entonces, ¿quién escuchamos primero y pegado?
1: Primero Rodrigo Palacio, el presidente de Gimnasia, y después a Martín Pinilla, el técnico de Gimnasia, hablando de qué... De la desafectación de Nicolás Gómez y de Jonathan Benítez en uno de los temas de la semana.
2: Bueno, estamos con Rodrigo Palacio, el presidente de Gimnasia. Primero, Rodrigo, gracias por atendernos. Sobre todo lo decíamos también a Martín, atender sobre todo y poder hablar una situación tan, tan delicada que se dio esta semana. Con Martín hablaba un poco más del grupo, de lo deportivo. Bueno, desde lo institucional han sido dados, apartados del plantel del Federal A, dos jugadores. Contanos qué se puede decir y qué institucionalmente podés contarle al hincha de Gimnasia y al socio, sobre todo, que nos está escuchando.
3: Juan, ¿cómo andás? Buenas tardes. Saludos también para todos los que están escuchando. No, la realidad es esa, que nosotros el día jueves nos reunimos con dos jugadores para comunicarles que iban a quedar apartados de la competencia y de lo que es liga, lo que es federal, digamos. Por un comportamiento que no tuvieron, que no fue correcto, no es lo que el club por ahí quiere pregonar, ni los valores que tiene el club, así que fue comunicado eso a cada uno de ellos, y no más que eso, la verdad, no fue simplemente, fue una reunión corta para decirles los motivos por los cuales se los apartaba, y lo entendieron, no por supuesto que hablamos, cada uno habló, contó, digamos, lo suyo, si estaba de acuerdo, si no estaba de acuerdo, dieron su punto de vista, pero la decisión ya estaba tomada directamente. Fue una reunión para comunicarles eso y también, bueno, en su momento se habló con el cuerpo técnico para informarle lo mismo, quienes entendieron la situación y también dijeron estar de acuerdo con la decisión que se tomaba.
2: Bien, obviamente que Martín lo citó también respecto a las redes sociales, es un mundo muy particular también, que se habla de un montón de cosas. El club no ha informado puntualmente las razones, ¿tiene que ver con algo personal, puntual, delicado?
3: No, a ver, fue comunicado personalmente a los jugadores con la idea justamente de esto, de que sea una charla entre los dirigentes y los jugadores. No, a nosotros como club no nos interesa que de esto por ahí se haga un mundo y un universo y que por ahí sea algo trascendente, y más en este momento donde el equipo viene bien y necesitamos que el equipo siga por este buen camino. Entonces la verdad que quedarnos en esto y que por ahí, ¿cómo decirlo de una forma? Que se empieza a generar, viste, ruido y algo molesto en el medio, no era la idea. Entonces, simplemente se le comunicó a los jugadores, cuerpo técnico, y nada más que eso. Después, por supuesto que, bueno, sabemos cómo son las redes sociales, sabemos que mucha gente por ahí habla desde un lugar, no sé si con o sin conocimiento, pero bueno, entiendo que cada uno acá puede decir lo que quiera. Nosotros como club hemos cumplido con lo que corresponde de hablar con estos chicos y nada más. Después, no, uno no puede evitar que la gente por ahí diga, opine, digamos, de eso cada uno sabrá lo que dice y por qué lo dice.
2: Te consulto, porque bueno, Martín hablaba de que habla todos los días con los jugadores, tanto con el plantel, como también tuvo muchas charlas con Nicolás y con Jonathan. La situación es irreversible. Esa es la pregunta.
3: Sí, totalmente. Los jugadores, como te digo, fueron apartados y ya se les comunicó que quedan afuera directamente de todas las competencias donde esté Gimnasia.
2: ¿Cómo está viendo esta situación? Que lo que pasó en Gimnasia es un síntoma, porque en realidad no estamos hablando de un hecho puntual o aislado, sino que es un síntoma de lo que está pasando en el fútbol argentino, sobre todo en el ascenso, por ahí con clubes empobrecidos que tienen que pierden más de lo que ganan, jugadores por ahí con los salarios que en algún caso, no es todos los casos, pero no son los mejores, y una situación que casi de podredumbre en ese sentido, si se puede usar la palabra.
3: No, a ver, puntualmente por ahí te puedo hablar un poco de Gimnasia y del Federal, que es lo que nos toca a nosotros, sí. Es un torneo difícil desde lo económico de afrontar, es una realidad. Nosotros, yo siempre digo lo mismo, y por ahí es algo que le hablo mucho con los jugadores, que tienen la suerte de estar en un lugar donde hace una semana cobraron todos el 100% del sueldo y nosotros no tenemos ningún tipo de deuda con ellos ni nada por el estilo, y que tienen que valorar eso en donde están, porque fíjate que por ahí hay clubes que están deportivamente, si querés, un paso por arriba nuestro, están mejores, pero después ves las noticias que están 2-3 sueldos abajo, o que los jugadores por ahí hacen paro y demás. Entonces, nada, desde el lado nuestro, por ahí lo que más hacemos es recalcarle eso a los chicos, que tienen que valorar dónde están, que tienen un club que se interesó en ellos, que cumple con ellos día a día, que siempre fue de frente. Yo esto se lo dije el otro día a uno de los chicos también, de los que están acá por jugar, que el club siempre les da todo lo que puede y lo que está al alcance, y nunca les mentimos, nunca fuimos por atrás, y cuando le dijimos que no a algo, es porque o no corresponde o porque el club no puede. Si no, nosotros siempre fuimos muy frontales con ellos.
2: Rodrigo, gracias por el tiempo, por hablar.
3: Por favor, gracias, Juan.
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5: Muy bien, y después de lo otro, por supuesto que es algo que no nos gusta, que nos pone mal, que a mí me preocupa, y sacando el tiempo que uno está entrenando, después la verdad que es un dolor de cabeza leer todas las cosas que se dicen, escuchar todas las cosas que se dicen, porque son chicos que son de la ciudad, que Jonah es un chico del club, que dio mucho por el club. Nico fue con Altamirano los únicos dos jugadores que en nuestro ciclo jugaron todos los partidos y fue de lo más parejo que hubo dentro de la cancha. Entonces, que se digan todas las cosas que se dicen, que se dude de que a ellos quieran que al club le vaya bien, creo que es una locura. Hacen un daño muy grande, y estas cosas a la larga se pagan, porque cuando se juega con la cabeza de las personas, uno no sabe cómo pueden reaccionar, y después cuando pasan cosas feas, se lamentan, pero no piensan en todo lo que hicieron para que llegue esa persona a hacer lo que uno por ahí no quiere pensarlo, ¿no? Yo creo que las redes sociales son un peligro, si se utilizarían solamente para poder informarse y de cosas buenas y de poder recordar lindos momentos de la vida de cada uno, serían geniales, pero cuando se las utiliza para escrachar gente y para poner el resentimiento o las frustraciones que tuvieron personales en su vida y tratar de ver a otras personas en el piso y tratar de pisarla para poder ellos sentirse mejor, es un peligro y son mal utilizadas, y creo que se utilizaron muy mal, sobre todo porque acá uno de los pocos que sabe lo que realmente pasó fui yo, y puedo asegurarte de que todo lo que se dice no es así.
2: Mira, bueno, Martín, también como conductor de grupo, ¿no? Ponerte en lugar de para hablar, no sé si has podido hablar.

0: y se busca siempre algo para poder que tengamos problemas. El miércoles jugamos en Linqueño y el jueves a la tarde fui a lo de Nico a tomar mate y estuvimos hablando y estuvimos tratando de tranquilizar una situación de que a ellos lo preocupa mucho y que una lástima. Es una decisión que se tenía que tomar. No era sano tampoco para ellos hoy seguir dentro del plantel, pero tampoco es lo que se dice. Y tampoco uno tiene por qué salir a decir, y encima cuando no se puede, dar explicaciones finas de por qué se toma una decisión. La decisión se tomó, creo que es lo mejor para el club, para el grupo y para ellos dos, y creo que después el buscar más es ya chumberío.
1: Sí, exactamente. Respecto al equipo titular, ¿el mismo de Lincoln?
0: El mismo que Lincoln, y bueno, sabemos la importancia de este partido.
2: Bueno, ahí estaba, después seguíamos hablando un poco más. Recordemos que esto es de la previa, claro. De Gimnasia Defensora de Puerto Vilelas. Pero bueno, queremos compartir la declaración de Palacios. Yo creo que muy institucional, no arrojó mayores novedades, es lo que se esperaba. Y por ahí las declaraciones de Martín Pinilla, obviamente muy enojado con todo lo que se generó por parte de opiniones que vienen muy de afuera. Uh-huh. Que con lo que potencian las redes sociales, el hablar por hablar, más allá de que hubo un hecho puntual donde en su momento dijimos los jugadores mayores de edad, profesionales.
3: Sí, lo que cometieron el error son los jugadores. Esto está claro.
2: Que fue una comunicación que tuvieron que no tendrían que haber tenido. Uh-huh. Después, todo es conjetura.
3: Lo que hicieron, no debieron haberlo hecho. Obviamente que lo que hicieron está mal, por eso lo sacaron del plantel, por eso los despidieron. Sí. Yo lo digo, despidieron en sentido figurado, ¿no?
2: Vinculado al plantel del Federal A.
3: Claro, exactamente. Yo creo y comparto mucho el tema de, independientemente de qué pasó y cuáles son los nombres, de cuidarlos. No me parece mal. A mí me parece que la sensatez de Pinilla, él en el grupo conoce los jugadores personalmente, que nosotros no tanto. Conocemos lo básico, lo por arriba.
2: Lo superficial.
3: Claro, nosotros conocemos el jugador de fútbol. Él conoce el jugador de fútbol, pero la otra persona se dice que está muy bien. Y yo creo que lo que él hace es contenerlos y me parece muy bien, me parece correcto. Lo que quiero decir es esto, sin sacarse el saco de nada de lo que hablamos, el error lo cometieron Nicolás Gómez y Jonathan Benítez, ¿sí? Eso es el primero. Por ese error, la comisión directiva de Gimnasia decide separarlos del plantel. Lo desafectó, no juegan más. Dicho esto, no es necesario, porque el tema de las redes sociales es un tema de nunca acabar y es un tema que no lo puedes controlar, ¿sí? Y viste que la gente para felicitarte está, como dice el 2 o 3, y para criticarte son 1 millón. Entonces, lo que sucede en las redes sociales, como no se puede controlar, lo que me parece que está bien que haya, que los contenga.
2: Y es importante, más allá de cómo ejerzamos el periodismo, saber que este tema, tengas más datos, menos datos, te arriesgues a hablar en potencial o menos, uh-huh, o quieras dejarlo un poquito más por lo bajo, o levantarlo un poco más, hablarlo un día o hablarlo 10, es un tema que no pertenece solamente al fútbol en algunos casos. Otra sí, yo creo que cuando hablo de la comunicación que los jugadores tuvieron que haber tenido es porque hay, lamentablemente, no sé si en las otras categorías de ascenso, pero se ha generado un ida y vuelta muy feo en el Federal.
3: Sí. ¿Sabes qué pasa? Que ahora que cuando hay un gol en contra, o cuando hay una expulsión, o cuando pasa algo raro, todo el mundo
2: ya duda de todo.
3: Claro, exactamente. No. ¿Sabés lo que te quería decir? Es que ya no es necesario. A ver, los chicos se equivocaron, lo están pagando, están afuera. Ya no es necesario patear en el piso. Sí, eso no está bien, ¿no? Sí, pero ¿cuál es lo que ganás?
2: Sí, pero no tiene nada que ver con esto que vos decís incluso, sino directamente con querer saber si un resultado ya está digitado. Que no tiene que ver. Fíjate, porque se habló mucho de apuestas y cosas. No, yo hablo del otro capítulo.
3: Sí, está bien. Pero Juan, venimos de que Argentina regaló un mundial.
2: Bueno, por eso.
3: Por eso.
2: No, pero lo que quiero decir es que yo me gustaría, por ejemplo, no solamente. A ver, nos todos crecimos en un fútbol, más allá, ¿no?

0: No estamos hablando del fútbol de la liga local, donde el árbitro y el jugador a veces trabajaban en el mismo lugar.
1: Claro.
0: Vamos a hablar a nivel profesional. Federal A, de ahí para arriba. A mí me gustaría recuperar un fútbol en el que el jugador no tenga el número del árbitro. O el árbitro no tenga cierta relación.
1: Que, ¿viste? Pero no, ¿sabes qué pasa, Juan? Que ya con esto no hay vuelta atrás.
0: Porque fíjate, no estoy hablando del tema
1: no, pero,
0: de las bet.
1: Pero está bien. Pero a ver, con eso. El tema de las apuestas y de que ponen el dinero y que el fútbol, no digo que subsiste, sino que lo agrandaron, lo acomodaron o mejoró económicamente por el tema de Betson, de Bay Warrior, de Betano, de todo lo que quieran decir, ¿está? Eso no cambia más. Eso, ¿vos crees que se va a erradicar?
0: Y Marlboro ya no está más en la Fórmula 1.
1: No, pero Marlboro no tiene ni relación.
0: ¿Me entendés lo que te digo, no?
1: Sí, pero pará.
0: Pero se puede empezar por ahí.
1: Estaba Marlboro, estaba Gitane, estaba Camel, estaba un montón. Esos ponían 10.
0: Benson and Hitches.
1: Claro. Eso, Juan, esos ponían 10. Sí. Estos ponen 1 millón. O sea, hoy, para que desaparezca todo lo que te nombré, ¿cómo hace para decirle a Boca y River que se visten de esto?
0: Sí.
1: Desaparezcan.
0: Porque si no, la selección tiene Bet Warrior.
1: Bueno, y
0: ahí está. Principal sponsor.
1: Listo, el principal sponsor y lo mayor que tenés arriba.
0: Junto con Gemini.
1: Bien. Sí. ¿Y cómo hace para que desaparezca? Si te pone toda la torta. Imposible, no desaparece más. Con esto te quiero decir que no desaparece más eso. No desaparece más el vínculo que hay. Porque antes, como al no haber redes sociales hace 20 años atrás, vos era imposible que vos sepas quién es Peralón, quién es de Brabandere, quién es Nevietti, quién es Delgado. No sabías. Era complicado. Ahora, tiki, y lo conoces.
0: Todos tenemos profes de secundario, sobre todo conocidos. Uh-huh. Algunos más que otros. Y nos han contado de estos últimos 6, 7 años, sobre todo, que ha proliferado, casi 10 años, uh-huh, que es tremendo lo del juego, los celulares. Que empezó con casinos online. Empezó con los casinos online. Sí. Después empezó con esto de las apuestas.
1: Sí, la pandemia fue cuando...
0: La pandemia fue...
1: Bueno, pero ahí proliferó y ahora y no desapareció más.
0: Sí. Por eso, estamos hablando de cuestiones personales, muy humanas, de salud mental, uh-huh, que viene ya de larga data, prepandémica casi. La pandemia explota y ahora...
1: Bueno, ese problema es el que te lleva a hacer todos los otros problemas. Bueno,
0: digamos, no estamos hablando de corrupción, de jugadores que han... No, estamos hablando de algo muy humano. Muy humano, el tema de salud mental, que como vos decías, hay que acompañar, hay que seguir.
1: Por eso lo de Pinilla me parece correctísimo.
0: Y tenés pero lamentablemente tenés esto, vos decías, los principales sponsors, el fútbol argentino, son estas empresas. Entonces vos tenés una estructura muy hipócrita. Uh-huh. Que los aparta, los sanciona, los apunta, los señala. Ah, pero ellos siguen poniéndose en las camisetas de los equipos.
1: Claro.
0: Cuando tenés jugadores.
1: Aclaremos, Juan, que no son. Aclaremos que no son todos así. ¿Sí? Porque que no son. A ver, porque en esto de generar vínculos entre sí por las apuestas o por lo que sea, no son todos los árbitros, todos los periodistas, no, todos los jugadores, no.
0: Pero
1: creo que son los menos.
0: Los que tienen este problema no son víctimas en realidad.
1: Enfermedad. Es una enfermedad, es la adicción. Uh-huh. Si vos te volvés en el juego asiduo y generás una adicción, y es complicadísimo. Ahora, yo creo que por ahora son los menos. El punto es que sigue proliferando, sigue agrandándose todo esto. Y ¿sabes lo que más bronca me da? Que todo, absolutamente, pero no el 99%, el 100%, todo está sospechado.
0: Sí. ¿Y sabes lo por esto? Y lo perverso de todo esto es que cuando los protagonistas apuestan, se genera ese círculo vicioso, pero cuando un protagonista apuesta, un protagonista de lo que sea, del hecho a apostar, uh-huh, es win-win, como se llama.
1: Sí.
0: Porque yo ahora apuesto que voy a decir un insulto al aire, después lo digo. Uh-huh. Entonces ya gané.
1: Claro.
0: Entonces es tan perverso y tentador que en el fútbol ha proliferado justamente por eso. Después tenés el apostador que termina en la ruina. Pero acá es ganar.
1: Sí, bueno.
0: Porque vos tomás la decisión. Vos apostás por una decisión que vos vas a tomar. Fíjate. A que pareciera al alcance de la mano encima.
1: Te repito esto, no se erradica más esto, ¿no? Pero si no, a ver, ¿crees que sea crudo?
0: Si no se erradica más, se termina el fútbol.
1: Voy a ser crudo. La droga se instaló hace años.
0: Bueno, eso es cierto, sí.
1: ¿Se erradica?
0: No, porque...
1: ¿De verdad se erradica?
0: No, porque es sistémica.
1: Y no, porque le da le da dinero a...
0: Es una baja de alto sector de poder.
1: Bueno, esto...
0: No es que viene de abajo, ¿por viene qué de arriba.
1: Dije, perdón la crudeza, pero ¿por qué dije la droga? Porque esto es una droga, sin esto que estamos viviendo, que se vive...
0: Es un problemón, igual que la droga, sí.
1: Pero, no, pero es una droga sin sustancia, sí. Pero es una droga, sí, sí, sí, es mental. Y sí. Se metió en el fútbol y las redes sociales potencian todo esto, para mal, sí. No para bien, sí. Para mal. No, no es que hay 10 publicidades para que hagas esto y 10 para que no lo hagas.
0: Sí, y el enojo de Martín es porque yo he empezado a hablar del papel del periodismo y después fui por las ramas. Y el enojo de Martín tiene que ver con eso, a ver, desde el periodismo por lo menos, con todo esto que estábamos, este enorme diagnóstico que estábamos haciendo, por lo menos te guste un poquito más, menos, sepas un poquito más de un caso menos, no es un culebrón, no es un chiste.
1: No, no, hay que tomarlo con calma.
0: Exacto.
1: ¿Podrás hablar? Nosotros hicimos lo correcto. Es más, voy a decirte esto que lo hablábamos recién. Yo voy a intentar hacerlo, vos también, si se puede o no se puede, pero... Por allí necesitan hablar Benítez y Gómez.
0: Si quieren...
1: Por ahí no les sirve, por ahí no les conviene, por ahí no quieren, por ahí no les gusta, lo que sea. Pero el micrófono va a estar abierto y vamos a hacer la. Yo no lo hice, ¿sabes por qué no lo dije la semana pasada? Porque el tema estaba muy candente.
0: La espuma muy arriba, ni nosotros teníamos del todo claro bien cómo venía la mano.
1: Claro, independientemente de que pase, porque a esta altura, de verdad... Más allá de que entiendo y conozco gente que quiere saber exactamente qué es lo que pasó, yo lo que le dije a esa gente, le digo, mira, los chicos están desafectados del plantel. Y no es por defenderlos, sino por ser sensatos como Pinilla. Los chicos cometieron un error, ya están fuera del plantel. Uh-huh. Si pasó A, pasó B o pasó C, ¿qué va a cambiar?
0: No.
1: Alguno se instaló y viste un mensaje que diga, yo estoy a favor de que vuelvan, hasta que no expliquen que vuelvan. Puede ser, o no. Uh-huh. Si no me explicas, yo soy socio de gimnasia, no me explicas qué pasó, y no sabemos qué pasó, yo creo que vuela. Nadie dijo eso, nadie salió a defenderlos. Y entiendo que independientemente lo que pase, si se equivocaron en A, se equivocaron en B, se equivocaron en C, que a esta altura ya no es relevante el tema porque ya están afuera. El problema es si no estarían afuera, estarían ahí, a ver qué pasa. ¿Viste cuando alguien comete un asesinato que decís, bueno, pero fue en defensa propia? No, está procesado, bueno, está hasta que no salga la condena. Bueno, yo lo quiero defender o quiero ver cómo es la historia. Bueno, en este caso, ya la condena está. La condena, dicho a grandes rasgos, ¿no? En sentido figurado, metafóricamente también. Que no juegan más. Pero nosotros tratamos de contar el tema, tratamos de meternos en el tema, pero con el cuidado que necesita el tema, porque no es sencillo. Y no estamos hablando, a ver, para que la gente entienda, no estamos hablando solamente de alguna apuesta o posible apuesta o partido, no estamos hablando de que hay cosas complejas que involucran a jugadores y que son personas y que vos no tenés que patear en el piso. Eso está muy mal, está mal, no es necesario. No digo que se equivocaron y los alienten, no digo eso. Pero no patíes en el piso, no sirve. Porque Vinicius dijo en un momento, todo pasa, todo pasa, y es verdad. Cuando no tenía razón, todo pasa. Y en algún momento la situación también va a llegar a pasar. La semana que viene vamos a intentar, o la otra, esto es vigente porque todavía los jugadores están y no se van a ir de la ciudad y tampoco van a volver a jugar. Vamos a ver si quieren en algún momento charlar, decir algo en vivo, al aire, grabado, lo que sea.
0: Simplemente consultarles y avisarles que los micrófonos están abiertos.
1: Claro, por ahí quieren desahogarse.
0: Hasta ahí nomás. Sí,
1: o
0: sí.
1: Por ahí no.
0: Sí, por eso.
1: No. Pero la propuesta debería estar. ¿Sabes por qué lo hago? Porque me parece, insisto con esto, sensato lo de Pinilla. Y de nuestro lado tratar de decir, vos te equivocaste, es verdad. Pero nosotros no vamos, somos quien para señalar. Pero sí darle la chance de decir... tenés derecho a defensa. Sí.
0: Dicho esto, en segundo plano, muy en segundo plano, porque primero la persona, lo humano, esperando que baje la espuma, que pueda ir ordenándose todo de a poco, lo bueno, reitero, muy en segundo plano, primero lo humano, lo que hablábamos recién, todo lo que hablábamos recién, una de mis dudas era cómo iba a afectar al grupo, hasta deportivamente en cancha, lo que pasó. Y el otro día vimos un buen gimnasio, no vamos a ampliar, ya es jueves ya, pero digo, uh-huh. Era una de mis preguntas, era, viste que vos decís, primero, bueno, el humano, la persona, todo. Y después te preguntás, después de unos días te decía, después del partido con el Iqueño, ¿cómo repercutirá
1: al
0: en el
1: menos
0: grupo?
1: La duda, al menos
0: no,
1: la duda.
0: Porque pasan un montón de cosas en los grupos, cosas fuertes, de las buenas y de las malas, y que después no sabes cómo repercuten en el rendimiento dentro de la cancha, sí, a nivel grupal. Y sin embargo, yo el otro día lo vi bien al equipo.
1: Sí, sí, sí. Sobre todo que Benítez era un referente, era el capitán, y Gómez tenía un momento futbolístico extraordinario. Sí. Lo podía sentir, bueno, no, por lo menos en este partido no lo terminó sintiendo. Ahora vamos a repasar la fecha, nos quedan 5 minutos, pero vamos a repasar la fecha en un ratito del Federal.
0: Sí, señor. Hacemos un paréntesis en cuanto al deporte, del fútbol, y vamos al básquet, porque tendremos a los 3 equipos de Concepción del Uruguay jugando en lo que es el torneo provincial de mayores, masculino, con el debut de local, porque la primera fecha fue libre, en la segunda visitante, y estará jugando su primer partido de local en esta fecha 3, Parque Sur, que estará enfrentando a BH. Sacó un comunicado, Parque, que me interesa compartirlo, a ver si me da.
1: Pero nos quedan 5 minutos, me sí. da la.
0: Bueno, mientras lo busco te digo los otros partidos.
1: ¿Crees que lo he dicho?
0: Bueno, dale, Parque juega mañana a las 21:30 horas.
1: Bien, frente a BH de Gualeguay, sí, el señor. Verde de Gualeguay.
0: Sí, señor.
1: El 22 de agosto, en este caso, el próximo sábado, va a jugar Bancario de Gualeguay como local frente a Saninetti, el otro equipo de Concepción del Uruguay. El restante va de visitante, en este caso a Urdinarrain, a jugar a Luis Luciano a las 9 de la noche, Regatas en Urdinarrain, y el otro partido van a jugar Peñarol de Tala frente a Racing de Gualeguaychú.
0: Con una tabla que tiene Atlético Tala, Luciano, Regatas con 4, Peñarol, BH, Saninetti, BH con 3, Saninetti, Bancario con 2 y Racing y Parque con un solo partido, sabiendo además que Racing y Parque son los que menos han jugado porque son los dos que quedaron libres en las primeras 2 fechas. Comunicado oficial de Parque.
1: Lo escucho.
0: Liga Provincial, mayores masculino, toda persona que sea sancionada por el Tribunal de Disciplina por conducta inapropiada deberá asumir de forma personal e intransferible el pago total de multas, cargos administrativos y gastos derivados. Bajo ningún concepto el club se hará cargo de ninguna sanción individual. Esto por el comportamiento de la gente, que muchas veces...
1: ¿Esto es por el público?
0: Por el público.
1: Ajá.
0: Que la sanción...
1: ¿Y si no quiere pagar? ¿Y si no quiere pagar?
0: Bueno, esto es un comunicado...
1: Lo van a sacar, no le van a preguntar a Lisandro Pinilla porque...
0: Reglamentariamente la sanción llega al club.
1: Claro, claro, y tiene que hacerse cargo el club. Pero el club le va a decir, bueno, yo me hago cargo, pero pagalo vos.
0: El club quiere
1: una especie
0: de contrato social.
1: Está muy bien, aquel que se cree con derecho a pagar la entrada y decir lo que quiera, que se haga cargo.
0: Claro, me parece perfecto. La sanción...
1: Me parece extraordinario.
0: O sea, Parque te está diciendo, nosotros no vamos a pagar ni un centavo de la pavada que vos hagas en la cancha.
1: Claro, no vamos a pagar un centavo de que vos no pongas en tela de juicio a todo el mundo y lo que digas y lo que hagas, se te cargo. Bueno,
0: que sea para todos igual, ¿eh?
1: No, está perfecto.
0: Para todos los que están en cancha.
1: Claro, para todos los que están en cancha y para todos los clubes.
0: Exacto.
1: Todos deberían ser lo mismo.
0: Bueno, pero por lo menos Parque lo deja aclarado.
1: Y si no paga, como socio, te saco. Alguna... Porque si no, no va a querer pagar nadie.
0: Y claro.
1: Algo van a tener que tomar. Bueno, rivalidad fútbol de la fecha de este campeonato, la número 5 del campeonato zona A, todo el domingo.
0: Exactamente, Escobar en Ingeniero Maswitz frente a Gimnasia a las 3 de la tarde del domingo. Dirige Diego Novelli y el partido lo pasa por LPF Play, debut del LPF Play en este fin de semana en el Federal A. El árbitro asistente será Lautaro Paleta de Tandil, Fernando Zabalza el segundo asistente también de Tandil y Alejo Cid de Pergamino el cuarto árbitro.
1: En Chaco, Defensores de Vilelas con el Inqueño, Telinco, a las 3:30 de la tarde dirige el correntino Leonardo Emanuel Villanueva.
0: Independiente Chivilcoy estará recibiendo a Tucumán Central a las 15:30 horas con el arbitraje de Marcos Ignacio Liuzzi, el hombre de Ayacucho.
1: Boca de Corrientes frente a Sportivo Las Parejas, el equipo de Santa Fe, 4 en la tarde del domingo. El chaqueño Guillermo Adrián González va a impartir justicia. Queda libre el equipo que hoy está perdiendo la categoría. Uno de los que está perdiendo la categoría, que es Sarmiento de Chaco. El otro es Tucumán Central. Y en Chivilcoy juegan Independiente Tucumán Central, que está Sarmiento perdiendo, Tucumán perdiendo y Chivilcoy en la cornisa.
0: La gran novedad de este fin de semana es lo que decíamos y deslizábamos de Gimnasia Escobar del televisado. Comienza a verse los partidos del torneo Federal A por LFP Play, que es la aplicación de la AFA para ver los partidos de AFA, que también tiene su página, buscás LFP Play en internet y lo podés ver directamente como si fuese una página de internet, como cualquiera, en la computadora también puede ser de las dos maneras. Se transmiten 4 partidos, además de Gimnasia es Guillermo Brown Santa Marina, Sarmiento de la Banda Esportivo Belgrano y Juventud Antoniana Villamitre, los 4 partidos, más el de Fox, que se sigue transmitiendo. Esos 5 partidos, recordemos, ahora con los 4 que se agrega la LPF Play, son exclusivos del Consejo Federal. No puede haber otro tipo de transmisiones que no sean las de LF Play de esos partidos.
1: Correcto, el resto lo elegirá.
0: El resto queda abierto y libre para el resto de los laburantes que están haciendo transmisiones.
1: Bien, 30 segundos para decir la Fórmula 1. Mañana viernes a las 7:30, prueba 1. A las 11:30 mañana, la clasificación sprint. El sábado. A las 7 de la mañana, carrera sprint. El sábado. A las 11, la clasificación para la carrera. Y el domingo a las 10 de la mañana, el retorno de la Fórmula 1 Internacional en Zandvoort, en Países Bajos, en Holanda, con Colapinto en la 1 y con Nicolás Barrone en la Fórmula 2.
0: 10 segundos para decir, es el fin de semana 9, de...
1: 8,
0: fin 7, de semana de
1: 6,
0: en Zandvoort.
1: 5,
0: a jugate.
1: 4,
0: Mar,
1: 3,
0: marca.
1: 2, 1, Lando Norris.
0: Tiró con todo.
1: ¿Nos vamos?
0: Dale.
1: Y bueno, dijiste.
0: Ah, está bien. Que la jugaste.
1: Que la pasen lindo. Nos reencontramos el lunes. Mañana no estamos. Hay fútbol, no. Que la pasen bien. Gracias, Chelo. Abrazo grande. Chau.
0: Chau.
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3: Las 9:00 p.m. en la República Argentina. Enjuiciarán a 19 personas por la desaparición de un joven en San Juan, en informe de Jorge Florida.
4: El cabo Fabián Bernal y el cabo primero Alejandro Mesa fueron acusados por distintos delitos tras el ataque a Gustavo Agustín López Morales. Se llevó adelante la audiencia de control de acusación contra los policías, ambos señalados por su presunta participación en un violento procedimiento ocurrido en Chimbas, donde un joven de 20 años terminó con 16 impactos de perdigones de goma en su cuerpo. El hecho ocurrió durante la madrugada del 17 de marzo del 2025, en Ruta 40 y Benavides. Los efectivos habrían perseguido al joven y efectuado disparos mientras se desplazaba en su moto. El ataque provocó que López Morales recibiera un total de 16 impactos de perdigones, 14 en la espalda y otros 2 en el brazo derecho. El Ministerio Público Fiscal presentó la acusación y detalló las penas que pretende para cada uno de los efectivos.
3: Nueva adquisición de divisas. El Banco Central compró 89 millones de dólares, siendo su mayor compra del mes. En el centro porteño, el dólar oficial cerró a 1.515 pesos y el paralelo en 1.550, y el riesgo país se ubicó en los 530 puntos. Por su parte, un informe de la Comisión Económica para América Latina señaló que el país crecerá un 3,3% durante 2026. La información deportiva con Eladio Arregui.
5: A las 21:30 comienzan a jugar en San Pablo Corinthians y Rosario Central en búsqueda de los cuartos de final de la Copa Libertadores de América. El equipo argentino deberá ganar para clasificar. El partido de ida en Rosario terminó 0-0. El ganador se enfrentará a Estudiantes de La Plata.
3: El tránsito con Ernesto Arriaga.
6: Mucho tránsito en la zona de la ruta 237, Neuquén-Bariloche, sin demoras, al igual que la ruta 22 a Bahía Blanca. Por favor, camiones, máximo 80 en el llano y 60 en la zona de montaña. El paso internacional Jama cierra a las 22 y toda la zona de la ruta 40 está totalmente habilitada sin nevadas.
3: En Tartagal, en donde nos escuchás por AM540, la temperatura es de 18 grados, con cielo despejado. Aquí en Buenos Aires, 14 grados 8 décimas, humedad 64%, cielo algo nublado.
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7: LT11 Nacional, Concepción del Uruguay, informa.
1: 10 grados la actual temperatura en Concepción del Uruguay, la humedad del 90%, presión atmosférica 1011 hectopascales, el río crece 5 metros 50 centímetros. En el hospital cerrarán el mes de la lactancia materna, lo harán a través del taller de iniciación visual y musical vincular destinado a mamás y bebés de 3 a 12 meses. Durante el encuentro se realizarán actividades y juegos musicales para afianzar el vínculo y potenciar habilidades auditivas, neurológicas, cognitivas y sociales. El taller estará a cargo de la licenciada Laura Écar, del equipo de lactancia del hospital, y será el lunes a las 10 en el Ateneo del Hospital. La actividad es gratuita, debiendo las mamás interesadas en participar ingresar al Instagram Musicando la Vida, donde encontrarán un QR para inscribirse. El pronóstico del tiempo nos está indicando para mañana viernes.